0: afirmó que las tasas de interés en Estados Unidos deberían ubicarse en el 1% o menos. El mandatario aseguró que su país tiene el mejor crédito del mundo y pidió una reducción inmediata. El vocero de la Casa Blanca, Kusyo Desai, calificó la decisión del Banco Central como bastante desafortunada.
1: Tiempo.
0: Se indica para mañana jueves en Capital Federal una temperatura mínima estimada en 10 grados, la máxima en 22, con cielo despejado. 11 grados, 9 décimos la temperatura, 78% la humedad.
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0: 5 minutos de las 9 de la noche, momento de decirte buenas noches, bienvenidos. Acá comenzamos lo que queda del día en Radio Mitre, nuestra cita de cada noche, donde repasamos lo más destacado, lo más importante, las frases, las declaraciones, las noticias, las buenas, las malas, las que nos gustan, nos alegran, nos entristecen, nos enfurecen. Hay de todo, ¿no? Acá es imposible aburrirse. Con nuestros compañeros de la mesa, Gaby, que está en cama desde el día lunes.
1: ¿Enfermito?
0: No, desde el día lunes tengo entendido que
1: cayó. Está en cama cayó, por muchas razones, ¿no?
0: Cayó, mucha gripe, mucho resfrío, mucha congestión, mucho frío también por estos días, ¿no?
2: Sí. Hoy hizo frío.
0: Hoy especialmente.
1: Estuvo crudo, como diría mi tía Nacha.
2: Sí.
1: Yo estuve en Neuquén
0: ustedes?
1: El fin de semana.
2: Bueno, claro.
1: Ahí sí que hizo frío.
3: Claro.
0: Luis Tonelli, a quien estás escuchando
1: hola, ¿qué
0: en
1: tal?
0: Este momento.
1: ¿Cómo les va?
0: Buenas noches.
1: ¿Cómo les va todo? Cierto.
0: ¿Dónde
1: yo pienso que estoy en casa.
0: No, pero yo para
1: estuve en la ciudad de Neuquén porque fue el aniversario 122 añitos de la ciudad de Neuquén. Uh-huh. Así que estuve por ahí y chupé un frío que la vuelvo a decir, ¿no?
0: Acá estoy. Bajo cero.
1: Sí, 3 grados bajo cero.
0: Ay, Dios mío.
1: Me pegaban las bolitas en los ojos porque se cristalizaban.
0: Claro. Uh-huh. Ese es el frío que se siente en los huesos. Igualmente es
1: cala.
0: Otro, el de Capital Federal es distinto, ¿viste?
2: Es húmedo.
1: Es húmedo y no hay forma, ¿no es cierto?, de que no te entre el chiflete. Pero como también me decía mi tía Nacha, hay que vestirse con capitas.
0: Claro, estilo ¿cierto? Cebolla, le dicen.
1: Ahí está. Usted lo
0: empezar
1: sintetizó
0: por
1: muy
0: algo bien.
1: Bien
0: pegadito al cuerpo. Sí. Mira, yo me he pegadito al cuerpo. Algo bien pegadito.
1: Ajá.
0: Puede ser
1: sí,
0: un
1: sí,
0: material
1: siga,
0: térmico.
1: Siga ejemplificando, por
0: puede
1: favor.
0: Puede ser algo térmico, ¿no? Algo bien ajustadito, térmico, finito, pero que te brinde el calor necesario, o mejor dicho, como que captura el calor del cuerpo,
1: sí,
0: no lo deja
1: y
0: escapar.
1: Fundamentalmente está el tema de la humedad, porque lo que mata es la humedad.
0: Es la humedad, nunca se ha dicho, y acá lo estamos conversando con Luis Tonelli.
1: Innovación.
0: Veo a mis otros dos compañeros, porque vos y yo estamos en una...
1: en una química.
0: En una.
1: Ah, no, perdón.
0: Pero ellos dos están en otra.
2: No.
3: Y pasa
2: están
3: que son jóvenes.
0: Pero los tengo a los dos mirando el monitor, ya mismo le voy a preguntar a Santino Ciola y allá Lucas Araceni, ¿qué es lo que están mirando?
2: Estamos viendo penales.
3: Para los futboleros,
0: y en otra.
3: Para los futboleros hay algo muy lindo que son las definiciones por penales ajenas.
0: Sí. Tal
3: en
0: bien.
3: Este momento se están dando 3 en simultáneo, por eso yo tengo el control remoto.
0: Sí, ahí. Los veo que están como locos.
3: Y bueno, sí, porque
2: pero
3: son importantes.
2: Lindas definiciones.
0: No, bueno, pero es interesante, por eso les pregunto, porque yo no entiendo.
3: Sí, la
1: tres
3: primera noticia.
1: Tres definiciones de penales a la vez.
3: Sí, la primera, por eso estoy cambiando como loco.
1: Activa el palojo.
0: Es la, de locos.
3: Sí, la primera noticia que hay que dar es que se acaba de meter en semifinales de Copa Argentina, Atlético Tucumán, que dejó afuera Independiente Rivadavia, obviamente desde los penales. Palmeiras se metió en semifinales de Copa Libertadores porque dejó afuera la Liga de Quito. Después vamos a repasar bien los resultados. Y ahora se está definiendo una serie de Sudamericana por un lugar también en las semis. Mineiro está arriba 2-1 en la tanda contra Santos, así que bueno, por eso estábamos un poco con la tensión
0: está
3: en el
0: muy
3: monitor.
0: Bien. Yo les pregunto para que también contemos a los oyentes qué es lo que está pasando, ustedes que son los que saben y entienden, ¿no?, del tema. Yo no
3: es
0: podría
3: divertido.
0: Jamás
3: ver penales ajenos es
0: claro,
3: divertido.
0: Me gustó cuando Santino dijo la definición por penales pero de otros
3: ajenas,
0: porque
2: claro,
3: ¿sí?
2: Claro, porque es... por ejemplo juega no sé la selección argentina,
3: claro,
2: para no
3: sí.
2: nombrar ningún
0: no,
2: equipo
0: no
2: en el mundial.
0: No te lo soporto.
2: El Mundial 2022 que tuvimos 2 definiciones por penales.
0: No.
2: Y no, se perdés sufre. Tiempo de tu vida, años de vida perdés.
0: Sí,
2: en cambio, cuando son ajenos.
3: Cuando no hay intereses, cuando es Liga de Quito de Ecuador contra Palmeiras de Brasil, claro. Que no importa qué pasa.
0: Luis, ¿a vos el fútbol qué onda?
1: No, me gusta mucho.
0: ¿También?
1: Soy independiente.
3: Bien.
0: Ajá.
1: Rabiosamente independiente, lo sufro.
0: Mirá.
1: Pero, como dicen acá los muchachos, y los penales tienen un atractivo porque aparte uno puede apostar, ¿no? Se tira a la derecha, no a la izquierda.
3: Recién estamos haciendo esa
1: medio,
3: condición,
1: ¿no?
3: Sí. Este cruza, este erra, este ataja. Está
1: es
3: bueno.
1: Genial, es genial.
0: Bueno, acá vamos a ir informando de todo lo que
3: sí,
0: es.
3: Ya terminó la tercera. Terminó la tercera.
0: Ya terminó.
3: Y Atlético Mineiro dejó afuera a Santos por penales y se metió en la semifinal de la Copa Sudamericana, igual que Boca ayer, pero se podrían cruzar el equipo de Brasil y Boca solamente en la final de la Copa en Barranquilla, así que en un rato vamos a actualizar todo, pero se terminaron las tandas de penales, por lo menos por ahora.
0: No, bueno, pero más que interesante, valía la pena. Mirá, yo que no entendía mucho, ya estoy mirando ahí qué es lo que está pasando,
3: bueno.
0: Veo un montón de gente que está amontonada, gente
1: ahora,
0: que festeja.
1: Perdón, ¿no los penales se deben a que los equipos son más o menos similares o que juegan a marretes en este tipo de partidos. No,
3: bueno, esta serie justo Mineiro-Santos terminó 4-4 en el global.
1: Ah, la pucha.
3: Santos ganó la ida,
1: eso es importante,
3: ¿no? 2-0 y Mineiro le ganó la vuelta 4-2. Se lo dio vuelta a Mineiro estando afuera en un momento. Así que justo en este partido, la verdad que no nos podemos quejar de eso.
0: Bien, pasaron 11 minutos ya de las 9. Les estaba diciendo que hoy Gaby no va a estar con nosotros, que desde acá le mandamos un beso enorme, que se recupere, que logre vencer, ¿no?, esta gripe, este resfrío que anda dando vueltas. Hoy a la mañana no estuvo Marcelo Bonelli tampoco en el programa porque también cayó. Es como que con estas bajas temperaturas tenés que, no sabés qué ponerte realmente, ¿no?, como para salir a la calle y zafar y no enfermarte y demás. Si les parece, yo traje 3 videos para compartir.
1: Ah, bueno.
0: 3 videos que tienen que ver con 3 noticias de los últimos 3 días. Ajá. Si les parece, si pueden ver el programa en este momento a través del YouTube, los invito a mirar estas imágenes que ya mismo Ale Bedoya va a poner en el YouTube, y si no, se las voy relatando, si estás escuchando en este momento y no podés ver las imágenes. Y las 3 noticias tienen que ver con el celular. Este que vemos sucedió en Liniers. Ahí va un joven que está a punto de cruzar las vías del tren. Mirá, va con el celular, ¿ves? ¿Y qué aparece? El tren de golpe. Luis, que se agarra la cabeza, no pasó nada. No pasó nada. Mirá, ahí está el chico.
3: Milagro.
0: Milagro. Son 3 milagros los que vamos a ver. Este es el primero que te decía, sucedió hace 3 días en Liniers. Vamos con el segundo, que pasó ayer un poco más lejos. Esto fue en Filadelfia. Un adolescente que venía cruzando la calle, mirá, viene con la mochila, pareciera ser que salió de la escuela y cruza la calle con el celular en la mano.
2: Ay. Y un camión
1: con una trompa altísima, ni la vio.
0: Pasa un camión y literalmente...
3: Sí, recién estaba arrancando, por suerte, no es que venía en velocidad.
0: Le pasa por encima. Sí. La chica terminó bien. Otro milagro. Ah. No.
1: No de Ripley.
0: No voy a traer realmente una cosa espantosa. Ahí están todos los que vieron la escena, vieron que el camión arranca, porque esto fue como en un semáforo, una esquina, mirá, en la calle Marcela.
1: Claro. No, fíjate la trompa, el tamaño, no la ve.
0: Es el semáforo, la chica cruza sin mirar y el camión le pasa por encima.
2: Igual ahí el camionero me la jugó que estaba con el celular también, ¿eh?
0: ¿Sabés que
3: sí?
0: Porque no pueden no darse cuenta.
2: Porque le vienen
0: otros peatones.
2: Viene de costado. A eso voy.
1: Porque está al frente, no la ve, pero.
2: Exacto, cuando está. Ya está. Es un camión de trompa alta. Le contamos a quienes nos escuchan por radio. Es lógico que desde la cabina del camión no lo veo cuando lo tiene abajo.
0: Totalmente. Claro.
2: Pero viene cruzando la chica por la derecha y está en una esquina el camionero.
0: Y la tercera ocurrió hoy. Hoy miércoles al mediodía en la costa brasileña. ¿Qué pasó? No escuchó las advertencias y cayó con el auto al río Uruguay. Mirá lo que está pasando en este momento. El hombre tenía que subir a la embarcación, viste que llevas el auto. Bueno, el conductor del auto no frenó al momento de ingresar el auto a la plataforma de la embarcación. ¿Y qué hizo? Cayó al agua. El servicio de balsas comunica Argentina y Brasil desde la localidad misionera de Alba Posse. Dicen que el hombre venía con los vidrios levantados, escuchando música, con el celular, y toda la gente le empezó a decir, pare, el señor no paró, logró ser...
1: Y directamente acuatizó.
0: 3 incidentes en los últimos 3 días, si está paranoica, señora, usted está exagerando, yo creo que no es exagerado.
2: No.
0: Son 3 milagros, porque al hombre también lo salvaron de milagro.
1: Y todos por distraídos,
0: iba con el auto.
1: Gente distraída.
0: Claro, gente distraída. Entonces queremos hablar acerca de cuánto el celular te tiene atrapado, digamos. ¿Es lo primero que agarrás ni bien te levantás el celular?
1: No.
0: ¿Cuántas horas pasás con el celular? ¿Qué buscás en el celular? ¿Dependés del celular? ¿Podés salir sin el celular? Eso te vamos a preguntar en el 113-003-0790 y en el chat también en el YouTube acerca del celular. ¿Nos puede o no nos puede? ¿Podemos estar sin celular? ¿A ustedes les pasa?
2: A mí me pasa que cuando me despierto, trato de que no, en general miro, si me despierto, hay días que me despierto 4:30 de la mañana y esos días ya sé que no recibí nada importante, salvo algo muy urgente, entonces miro por arriba y después de última lo uso cuando estoy yendo a trabajar, escuchando música, pero no estoy haciendo nada con el celular. Cuando no tengo que entrar tan temprano a trabajar, voy mirando a ver si pasó algo.
0: ¿Pero no te quedas en la cama, por ejemplo?
2: no suelo scrollear, pero es cierto que también lo uso, por ejemplo, para leer el diario.
1: Claro.
2: Entonces, estoy con el celular, pero no estoy chateando, ni scrolleando Instagram, pero lo uso para leer noticias. Y si tengo que ver algún video, posiblemente lo vea en el celular. Y cuando voy escuchando música también. O sea,
0: pero
2: la verdad pasó a ser una...
0: ¿Sin el celular?
2: No, nunca.
0: Se vuelve a buscar
2: pago
0: el celular.
2: Con el obvio, sí. Pago con el celular.
3: Claro, se usa para todo ya. Yo no salgo sin el celular. Además, también por una cuestión de llega a pasar alguna urgencia, algo, siempre está bueno para mí estar comunicado. Cierto. Yo, por ejemplo, en mi caso, lo uso mucho por trabajo, pero después no voy a negar que también uno está inmerso en el mundo de redes sociales, metido. Intento lo menos posible. Sí hay momentos donde está bueno desconectar, dejarlo un rato. En lo particular, por ejemplo, para leer, obviamente, desactivar las notificaciones y que no moleste en ese momento, pero si salgo de mi casa, siempre lo tengo encima.
0: ¿Vos, Luis?
1: Yo trato de evitar el celular, ¿no es cierto? Un poco porque soy rebelde güey, ¿no? Y siempre quiero estar en contra de la corriente. Trato de tenerlo lejos, lo dejo en el dormitorio, por ejemplo. Y como tengo favoritos, si hay algún tipo de alarma, va a sonar, digamos, el ring, ¿no? Pero trato de administrar mucho el tiempo con el celular, ¿no? Después las redes en general las miro a la computadora porque me gusta que yo películas y todo eso, ¿no? Cosas no que tienen que ver con muy cosas efímeras, pero obviamente no los diarios, las
0: noticias.
1: Pero te
0: quedas por ahí mirando TikTok.
1: Ah, me puedo...
0: ¿Videitos bobos de TikTok?
1: No, yo sí.
2: Yo no tengo TikTok.
0: Yo confieso que estoy medio adicta.
3: Pero antes de dormir, un ratito de TikTok.
0: Claro, bueno, eso es lo que me pasa. Digo, un ratito... Me voy a divertir un ratito mirando perritos.
1: ¿Y te quedás enganchada?
0: Recetas. Porque, a ver.
1: Porque yo me conozco, no soy adicto. Si me muerto, son las 6 de la mañana, 7 de la mañana y sigo.
0: Yo me di cuenta que por ahí pasa una hora y estuve mirando videitos.
3: Es que ese es el tiempo. Cuando estás tan metido adentro de lo que pasa en el celular, el tiempo pasa.
0: Cuando
3: pasa,
0: me doy cuenta que me estoy por desmayar. Ay, digo, no, me parece que lo tengo que dejar un poquito al celular. Bueno, te vamos a preguntar eso, vamos a estar hablando con un neurólogo. Ajá. El celular y lo que está pasando también en Singapur, que tiene que ver con el celular, que dije cualquier cosa con el celular. ¿Qué está pasando? Bueno, van a empezar a premiar a aquellas personas que lean por lo menos 15 minutos al día y dejen el celular.
2: Mira,
1: muy bien.
0: Con dinero, así que vamos a estar con una entrevista acerca
2: por guita, retiro todo lo dicho.
3: Olvídate.
1: ¿Cuándo sale un pasaje a Singapur?
0: vamos todos para Singapur. 1130030790. ¿Qué tan adicto sos al celular? Es lo primero que agarrás cuando te levantás, lo llevas a todas partes, te quedás horas mirando videitos, recetas, chusmerío por ahí,
3: sí,
0: qué sé yo.
3: Que te aparezca,
0: un poquito de cada cosa. En un ratito te leemos y en un ratito te escuchamos. Ahora vamos con los temas del día.

0: en la semana uno de los temas más importantes tiene que ver con el presupuesto 2027. Vamos a hacer un detalle de lo más importante que tiene ese presupuesto, el valor del dólar, cuánto se estipula de inflación, cuánto de crecimiento, cómo era el presupuesto de este año. Vamos a repasar también para ver si se cumplió o no se cumplió. En un ratito lo vamos a desarrollar. Ligado al presupuesto, algunos hablan de un tiro en los pies del oficialismo y tiene que ver con lo ocurrido en discapacidad. Sí, vamos a desarrollar en un ratito, pero allí tiene un problema el oficialismo, incluso un problema interno con los aliados, lo vamos a explicar dentro de un rato. Diego Santilli hoy, mientras tanto, se reunió con cuatro gobernadores buscando justamente apoyo, no solo para el presupuesto, sino de aquí en adelante en el Congreso. Te voy a contar con quién estuvo reunido, de qué se trató un poco esa reunión. Y habló Javier Milei. Lo más importante es que negó que el reclamo por Malvinas sea una cuestión ligada a las elecciones. Dijo que hace 3 años que tienen esta idea, que se viene gestionando y se viene gestando. En un ratito también vamos a repasar lo más importante de lo que dijo el presidente. Aruba, Jamaica, ooh, I wanna take ya.
1: Bermuda, Bahama, come on, pretty mama. Bueno, mucho fútbol en vivo, recién lo repasábamos. 3 tandas de penales en simultáneo, una que definió a un semifinalista más de Copa Argentina, que es Atlético Tucumán. También se están definiendo los partidos de cuarto de final de Copa Libertadores y Copa Sudamericana. Palmeiras se metió desde los 12 pasos en Ecuador y dejó afuera Liga. Mineiro dejó afuera Santos como local. En un ratito, 9:30 de la noche, Estudiantes juega en Brasil contra Corinthians en San Pablo, en una cancha que está repleta, un equipo que ya está confirmado, lo vamos a estar repasando en un ratito. En La Plata empataron 1-1 la ida, así que Estudiantes va en busca de ese lugar en la semifinal. También se está jugando una final en Estados Unidos, 16 minutos, empate entre Inter Miami y Cruz Azul. El equipo de Messi, que tiene el debut del Kili González como entrenador, está en busca de un nuevo título. Es el partido de Campeones Cup entre el campeón de la MLS, el campeón de la Liga Mexicana. Hay una buena noticia para Boca de cara al partido con Racing de Copa Argentina. Se terminaría de confirmar mañana que es Boca y no Vélez el que juega ese cruce. Y además, River empezó las gestiones para llevar visitantes a Córdoba contra Belgrano en la fecha 13. Así que mucho fútbol en vivo también que vamos a ir repasando.

0: Todo acaba. Bien, otro de los temas del día tiene que ver, por ejemplo, con esto que les decía recién, ¿no? Singapur, que incentiva económicamente la lectura para combatir esto que decíamos en la reunión previa, ¿no? Al comienzo del programa, que es la Doomscrolling era, ¿no? Sí. Manuel, Doomscrolling, que es esto de estar con el celular horas y horas mirando videitos cuando te colgás mirando cualquier cosa con el celular. Esta iniciativa premia la lectura diaria con puntos y recompensas como parte de una estrategia para fomentar el hábito de leer frente al consumo compulsivo de contenidos digitales. Después, Messi va a tener su partido de despedida de la selección argentina el 6 de octubre. Sí, eso sí. Nos enteramos en el día de ayer, nos sorprendíamos, qué sé yo, y demás. A raíz de esto y se conoció la noticia de que ese mismo día se iban a entregar los premios Martín Fierro a la radio 2026. Entonces mirá, ¿qué pasó? Se cambió la fecha. Sí, claro. Imagínate, va a ser todo un caos. Nadie va a ir a los premios Martín Fierro, nadie va a poder llegar, ni siquiera tampoco, porque es en Costanera Norte.
1: Y también entonces, hay una cuestión, eso, que va a estar todo cortado. Todo cortado. Y hasta imagino que para el espectador.
0: No, va a ser tremendo.
1: Va a ser una súper despedida.
0: Así que se cambió de fecha, los Martín Fierro 2026 a la radio, se van a realizar el miércoles 21 de octubre de 2026. Luis Novarecio y Julieta Prandi van a ser los conductores de la noche, donde se va a premiar lo mejor de la radio. Otro de los temas, volvió a regir en la provincia de Buenos Aires el nuevo régimen penal juvenil. La Cámara de Apelaciones de Lomas de Zamora revocó la decisión de la jueza Marta Pascual, que había suspendido por 60 días la aplicación de la ley. Recuerdan todos esta historia, ¿no?
1: Sí.
0: El nuevo régimen nacional establece la responsabilidad penal desde los 14 años. ¿Cómo lo viste esto vos, Luis?
2: Bueno, te digo que era una obviedad casi, ¿no? Que lo iban a dar vuelta a la decisión de la jueza, que fue un tanto extemporánea, ¿no? Ahora, me quedé meditando con esta noticia que vos diste de Singapur, ¿no? Porque fíjate que hoy lo que está en discusión en el mundo es si la inteligencia artificial en breve nos hace bolsa o no.
1: Sí.
2: ¿No es cierto? Es así. Simple.
1: Lo hablamos el lunes.
2: Simple.
0: Nos aniquila.
2: Claro. Simple, ¿no es cierto? Acá tenemos un problema. Porque más allá de la responsabilidad de las empresas, ¿no? Digo, esto era obvio. Si vos le das poder de autonomía y de regenerarse y autocrearse, algo que no tiene límite, ¿no? Porque el ser humano tiene límites. Por ejemplo, la ética, la compasión.
0: La muerte, todo,
2: ¿no? Ese chirimbolo, ¿no? No tiene ningún tipo de límite, especialmente en términos de tiempo, ¿no? Y depende de su autonomía para reproducirse. O sea, no tiene ningún prurito, no tiene ninguna ética, es completamente autónomo y tiene como un único objetivo esto de ganar cada vez más autonomía, como sea. Pues ya estuvimos viendo lo que hicieron los agentes, ¿no es cierto?, de inteligencia artificial, que parecen los agentes de caos, ¿no? Han copado servers externos, han chupado información de empresas autónomamente, dividiéndose como agentes secretos, ¿no es cierto? Y esto en pocos meses. Ahora, el tema es que esos chirimbolos, como les digo yo, son poderosísimos. No hay inteligencia que pueda enfrentarlo. Por eso, digo, esto viene a colación de lo que dijo Trump hoy, de que para enfrentar a la inteligencia artificial y para domarla solamente hace falta un presidente valiente e inteligente. Valiente contra algo que no ves y no lo puedes agarrar, no sé cómo. Segunda cuestión, inteligente con respecto a la inteligencia artificial, es imposible. Entonces estamos, vos fíjate que la misma inteligencia artificial nos está escuchando y está viendo que la queremos desconectar, ¿no? Hay una película famosa, 2001 Odisea en el espacio, ¿no?, de Stanley Kubrick, que los astronautas ven que la computadora se está portando mal, la computadora Hall, y dicen de desconectarla. ¿Qué hace la computadora? Mata a un astronauta y cierra la nave para que el otro quede afuera, ¿no es cierto? Al final el astronauta, y mata a todos los que estaban hibernados.
0: Es que la realidad está empezando a superar ampliamente.
2: Totalmente.
0: ¿No?
2: El tema mío es la responsabilidad de los que crearon esto, que si cualquier hijo de vecino se podía imaginar una situación donde no tenés control de algo que puede ser, a ver, millones de veces más inteligente que nosotros, y estás dando autonomía, ¿cómo no va a hacer lo que quiera?
1: Claro.
2: ¿No? Fíjate vos, por ejemplo,
1: ¿cómo podemos garantizar que esa era mi pregunta el lunes, cuando hablábamos con un entrevistado, cómo podemos garantizar que eso quede en buenas manos?

0: confiar, entre comillas, que quien lo maneja...
1: Está dividido. Hay especialistas que dicen que no, que es una locura, que es exagerado pensar que eso puede suceder.
2: A ver, si nos están diciendo los capos de las empresas, ahí tenemos un tema.
1: Claro,
2: ¿no?
1: Claro.
2: O sea, los especialistas pueden decir lo que quieran. Los capos de las empresas, que son los que ganan cualquier guita, se están dando cuenta que esto se les va de las manos, ¿no? Sí. El embajador Alex Oxenford también viene por eso a cuestiones del día de hoy. Dijo que hay que generar un marco institucional. Por definición, la inteligencia artificial va más allá de cualquier marco institucional. Sí. Si van los seres humanos más allá, imagínate esto.
1: No sabe.
2: Entonces, realmente estamos en un problema. Y hoy, Friedman, un gran columnista, ¿no es cierto?, del New York Times, saca en Clarín un artículo que ya es demasiado tarde.
1: Que ya es tarde para frenar.
2: Totalmente, así es. ¿Por qué? Y bueno, porque ya están las cosas y finalmente dice que se tiene que unir Estados Unidos y China para tratar de combatir las amenazas. Y con esto cierro. Tenemos un problema, porque están en una lucha competitiva ambos dos. Y vos fijate el problema que tiene Trump, ¿no? Porque se le vienen las elecciones, ¿no? La guerra Rusia-Ucrania trae problemas muy serios. Su intervención en Medio Oriente, ni te digo. Hoy aumentó la tasa, ¿no es cierto? La SEC en Estados Unidos, y significa que la economía del mundo se va a ralentizar. Esta cuestión de la inteligencia artificial también frena la inversión en ella. Así que vos fíjate cómo de repente se complicó el mundo.
1: Tremendo, tremendo. Bueno, recomendamos que ingresen a... Está en el portal de Clarín, ¿no? En la web de Clarín.
2: Totalmente, muy buena, muy buena.
1: El título ya es demasiado tarde para detener la amenaza de la inteligencia artificial. China y Estados Unidos, esto que contaba Luis, deben esforzarse por reparar el daño que ha causado la inteligencia artificial hasta ahora, en lugar de centrarse en lo que pueda suceder en el futuro. Estamos llegando a las 9:30 de la noche, hasta las 10:30 nos vamos a quedar con vos analizando todas estas historias y también escuchándote. Estamos con la inteligencia artificial, con la amenaza, con el fin del mundo, con el celular.
2: Totalmente. Con y con milagros, la estupidez natural, ¿no? Inteligencia artificial y la estupidez natural.
1: Claro, aquí les hablo,
2: presente.
1: ¿No? La estupidez. ¿Será estupidez? ¿Qué es? ¿Cómo lo llamarías vos? Estos tres milagros que vimos.
2: Ah, simple distraimiento. Porque, a ver, esto no le pasa a un animal. Esto le pasa a la gente inteligente que está viviendo otro mundo, ¿no? Solamente los seres humanos podemos vivir varios mundos a la vez.
1: Vamos a las noticias y volvemos, dale.
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5: 9:30 de la noche, cielo despejado en Buenos Aires, 11 grados 8 décimos la temperatura. El gobierno prevé invertir 3.500 millones de dólares en submarinos y fragatas. El presupuesto 2027 autoriza al Ejecutivo a gestionar créditos para reequipar la Armada. El plan contempla la compra de 3 submarinos convencionales y 2 fragatas multimisión. El proyecto habilita hasta 2.300 millones de dólares para adquirir 3 submarinos destinados a la base naval de Mar del Plata. También autoriza otros 1.200 millones de dólares para incorporar 2 fragatas multimisión en la base naval Puerto Belgrano. El Ministerio de Defensa afirmó que las conversaciones por los submarinos están avanzadas y que se analizan unidades Scorpion de la empresa francesa Naval Group. El presupuesto incluye además 37.616 millones de pesos para incorporar 4 helicópteros navales livianos en Puerto Belgrano. Levantaron el secreto fiscal y bancario de Chiqui Tapia. El juez Lijo ordenó la medida en la causa por presunto enriquecimiento ilícito. El presidente de la AFA fue denunciado por un supuesto aumento patrimonial del 1000%. El magistrado hizo lugar a las medidas de prueba solicitadas por el fiscal Polichita. La investigación abarca el periodo comprendido entre 2017 y 2024, cuando Tapia ocupaba un cargo en la CEAMSE. Cielo despejado en la noche de Buenos Aires, 11 grados 8 décimos la temperatura, 81% la humedad.
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14: Hola, habla Aníbal de Once. Bueno, sí, yo ni bien me levanto, miro el celular. Y si salgo sin el celular me vuelvo loco, porque me siento totalmente desconectado. Así que bueno, eso es mi realidad. Y bueno, le deseo una pronta recuperación a Lelo y que se cuide. Un abrazo para todos. Llevan bien el programa.
15: Hola, gente. Mi nombre es Sergio, me dicen Patote. Soy de acá de Gonet, cerca de la República de los Niños. Y yo a la mañana me levanto y estoy con el celular mirando redes. En mi trabajo prácticamente no lo uso para WhatsApp, por si mi jefe me manda a algo o a alguien. Después en casa miro películas, ahora que hay muchas películas para ver en YouTube, Instagram también, a Facebook muy poco y nada, y así estoy. Beso y abrazo para todos.
16: Buenas, ¿cómo anda la mesa? A mí me pasaba antes que me quedaba bastante tiempo scrolleando, mirando cosas en redes sociales, y lo que descubrí no hace mucho es la opción que está, por lo menos en Android, que es una especie de temporizador, ponerle un límite de tiempo. Entonces, pasado cierto tiempo que uno configura, sea 5, 10, 15, media hora, lo que sea, se apaga solo. Y me parece que la clave es esa, porque me parece que la dificultad es esa, cortar. A mí me pasaba que como que me costaba cortar. Entonces, al cortarse solo, es como que la resistencia, digamos, se desaparece, se apagó y ya está. Bueno, nos vemos.
9: Hola, ¿qué tal? Buenas noches. Mi nombre es Susana de Barracas. Y les cuento, yo después de la pandemia, durante la pandemia, mi esposo tenía miedo de que vinieran a traernos el diario y suponía que el diario podía estar contaminado, por lo tanto dejé de leer el diario en papel y tengo la suscripción en el teléfono. Pero yo de verdad no uso demasiado el teléfono, lo uso para estudiar inglés, para comunicarme, obviamente, con mis hijas, mis nietos y demás. También lo hago para leer el diario. Fuera de eso, no. Yo leo libros de papel, tengo un montón sin leer y me encanta. El otro día fui a un consultorio, todo el mundo con celu, menos yo que tenía mi libro, que va hasta la puerta de los colegios cuando voy a buscar a mis nietos. Bueno, un besito, buenas noches.
17: Bueno, besito para vos también, y gracias por todos los besos que llegaron para Gaby también. Que se mejore, que se cuide. Viste que en estos casos es mejor quedarse, hacer el repaso, el reposo correspondiente. Y te lo digo a vos también. Ajá. Te lo digo a vos también. Ajá. Que me decía fuera de aire, Luis, que no te gusta quedarte en tu casa haciendo reposo.
18: Me siento con culpa cuando estoy en la cama.
17: Es muy loco eso, ¿no? Porque uno a veces dice, no, me quiero quedar en mi casa. Pero cuando es por obligación, cuando estás enfermo, ahí no querés quedarte en tu casa, querés salir.
19: A veces es necesario. A veces, no sé cómo está vos, Luis, pero...
18: No, estoy bien, estoy bien. Bueno. Me tomé una de esas pastillitas que pum para arriba.
17: Sí, que, sí, pum para arriba, pero por ahí te tiran también, bueno, un poco, ¿no? Son como un poco
18: el programa.
17: Y un poquito. 11-3-0-0-3-0-7-90, te estamos escuchando y también leyendo en el YouTube de Radio Mitre. ¿Qué está pasando por estas horas? Gianluca.
20: Bueno, vamos a hablar del presupuesto 2027. Uh-huh. Recordemos, presupuesto para el año que viene. Algunos de los números que se prevén para el próximo año. Un dato a tener en cuenta. El año que viene es año electoral. Es decir, si nunca nada es seguro en este país, menos todavía en un año electoral.
18: Totalmente.
20: Y más lo ligado al presupuesto, que incluye números del dólar, que incluye inflación y que incluye crecimiento. Con respecto al dólar, se prevé que el dólar termine el 2027 a 1.847 pesos.
18: Ajá.
20: Con respecto a la inflación, va a ser, según se prevé, del 18%.
18: Uh-huh.
20: Todo el año, recordemos, todo el 2027. Y el crecimiento, un 4%. Esos son los números más importantes, como siempre me gusta marcar. Los números y la radio no se llevan muy bien, entonces vamos a algunos números que sean bastante claros. Pero para tener una idea, la inflación que se había proyectado para este año era del 10,1%. Una inflación muy baja se proyectaba para este año, que hay que decirlo, quedó muy atrasado ese número, porque si bien está en números lógicos para la Argentina, hasta acá llevamos 21,3%. Es decir, ya se duplicó y todavía faltan varios meses. En este caso, la inflación que se estima para el próximo año, decíamos, es del 18%. Y el crecimiento, les decía, del 4%. Con respecto a esto, se había estimado para el 2026 5% y ahora el cálculo habla de un 3%, que va a terminar este año con un 3% del PBI. En definitiva, lo más importante con respecto a los números tiene que ver con esto en un presupuesto del 2027. Después, en un ratito, te voy a contar qué pasó con el tema de discapacidad, porque merece un capítulo aparte,
18: claro.
20: El tema de discapacidad y lo ocurrido con la discapacidad.
18: Vos lo decías muy bien, Gianluca, ¿no? El año que viene es un año electoral, hay volatilidad, hay incertidumbre. Y vos fíjate que el gobierno siempre fue un tanto reluctante, ¿no es cierto?, a negociar el presupuesto. Es lo toman o lo dejan, porque en total queda ultraactivo el presupuesto anterior y el jefe de gabinete puede distribuir partidas, ¿no? Pero claro, estas son elecciones presidenciales. El gobierno está viendo que no es He-Man, no tiene todo el poder. Y entonces un presupuesto se transforma en un instrumento de negociación. ¿Por qué? Porque distribuye plata, ¿no es cierto? La plata pública, la que pagamos nosotros con los impuestos, se distribuye. Y ahí entonces hay tiras y aflojas. Y esos tigres en fuga también tiene que ver con el apoyo político de los gobernadores, ¿no es cierto?
20: Bueno.
18: Es un instrumento para armar coaliciones informales, si vos querés. Por eso el gobierno, este presupuesto, ¿no es cierto?, tiene casi... O sea, el mismo cariz que tienen los presupuestos en los países ordenados, ¿no? Busca previsibilidad, es cierto, pero también busca apoyo político.
20: Sí, sin dudas. Y con respecto a eso, al apoyo político, también en ratito lo vamos a desarrollar. Hoy Diego Santilli se reunió con cuatro gobernadores buscando este apoyo tan necesario para el gobierno en el Congreso, no solamente en el presupuesto, no solamente en el tema de la discapacidad dentro del presupuesto, sino apoyo en general, ¿no?
18: Así es.
20: También muy importante para lo que se viene el año próximo.
18: Así es.
20: Porque es todo un símbolo tener esa mayoría en el Congreso y tener los apoyos en el Congreso para lo que pretenda hacer el gobierno el año que viene, año de elecciones, para las que falta muchísimo, porque falta poco,
18: y falta
20: pero
18: muchísimo.
20: La política falta muchísimo y todavía puede pasar.
18: No rige el calendario gregoriano en la política argentina, no todo es muy fugaz.
20: Claro.
19: Bueno, está jugando Estudiantes de La Plata la vuelta de los cuartos de final en San Pablo contra Corinthians, misma ciudad donde ayer clasificó Boca a la semi de Sudamericana. 13 minutos de partido, 0-0 está a esta hora. Recordemos, en La Plata, en la ida, el partido salió 1-1. Muslera, Mancuso, Núñez, González Pires, Palacios, Baltasar Rodríguez, Piovi, Castro, Tobio Burgos, Correa y Carrillo son los 11 estudiantes que están jugando hasta ahora en un partido muy friccionado. Y hay otro partido en vivo, que es en Estados Unidos, en la cancha del Inter Miami. Está jugando el equipo de Messi una final, la Campeones Cup contra Cruz Azul, el campeón de Estados Unidos contra el campeón de México. Gana 1-0 el Inter Miami en 38 minutos de partido. ¿Quién hizo el gol? A los 24, centro de Suárez de la derecha, gol de Messi desde el punto de penal, con un gran cabezazo. En un partido particular, porque reviso los nombres, está debutando el Kili González como técnico del Inter Miami, está De Paul, está Suárez, está Messi, está Galarza Fonda, está Casemiro como central, y en Cruz Azul tenemos nombres conocidos del fútbol argentino, está Dita, está Agustín Palavecino, está José Paradela, bueno, hay varios ex-River en el partido, claro, está Rotondi también, así que la final que se está jugando en Miami por ahora lo tiene el Inter campeón. Sería el título número 48 de Messi, el quinto con el Inter Miami, todavía falta, ¿cierto? Y Estudiantes entonces en 14 sigue empatando 0-0 en un partido bien de Copa Libertadores, bien friccionado.

0: Qué lindo que suena, ¿no?
1: Hermoso.
2: Oye, qué lindo.
0: Nos quedaríamos cuánto tiempo escuchando.
2: Hasta que las velas no ardan.
0: Hasta que las velas no ardan. Esto lo estamos escuchando, esta maravilla que está sonando en la noche de Radio Mitre, en lo que queda del día. Porque vos sabés que hoy se dieron a conocer los nominados a los premios Grammy Latinos.
2: Ajá.
0: Afortunadamente hay mucha presencia de argentinos en esta lista de nominados a los premios a la música. A veces caprichoso, pero siempre es lindo, ¿no? Que los argentinos ocupen un lugar en los Grammys, en los premios, ¿no? Nos gusta. A mí particularmente me alegró muchísimo ver en que la lista de argentinos nominados para los Grammy Latinos está este disco que estamos escuchando, que es el más reciente álbum de Pablo Jaurena. Pablo Jaurena es bandoneonista, compositor, productor. Es cordobés. Estuvo varias veces nominado a los Grammy Latinos 2021, 2022, 2023. Y esta canción particular que estamos escuchando ahora forma parte de este último disco que hizo, el más reciente, que se llama Fuellerías, que es un álbum muy especial. ¿Por qué es tan especial? Porque fue grabado entre Buenos Aires, Córdoba, Tokio, París, Madrid y Medellín.
2: Global.
0: No solamente eso, sino que también reúne a 31 bandoneonistas de 5 países y 3 continentes. Es realmente una obra tremendo, de arte.
2: Tremendo.
0: Y es un lujo para nosotros saludarte, felicitarte, Pablo, y gracias por atendernos, agradecerte también por tu tiempo. ¿Qué tal? Buenas noches, Ariana Verón. Te saluda todo el equipo acá de Lo que queda del día, el programa de Gaby Anhelo. Felices de saludarte. ¿Cómo va?
3: Hola, Adriana, ¿cómo estás? Un gusto saludarte a vos y a todo el equipo. Bueno, gracias por el llamado y por tus palabras.
0: ¡Felicitaciones!
3: Gracias, gracias. Acá muy muy contento hoy. La verdad que, bueno, cada vez que uno recibe este tipo de noticias es, una ocasión de felicidad porque bueno, tiene que ver con cierta vuelta, ¿no es cierto?, después de tanta entrega que uno a veces hace con los proyectos, a veces sin medir, ¿no?, una entrega desmedida de dar, y bueno, unos a veces con estas músicas como el tango, ¿no es cierto?, que hoy en día no están en la primer plana de los diarios, ni ocupan un espacio privilegiado en los canales de televisión, o en la audiencia, ni tampoco llena teatros. Entonces, es decir, que de repente una música como el tango tenga estos espacios es algo muy lindo, muy estimulante.
0: Ahora, vos sabés que cuando empezó a sonar, creo que era esta canción, Canaro en París.
3: Sí.
0: Sí, ¿no? Nos quedamos todos los que estamos acá en el estudio, fue como, uy, qué lindo esto. La sensación fue, a ver, para, qué lindo lo que estamos escuchando. ¿Cómo nació este disco Fuellerías?
3: Bueno, Fuellerías es un concepto que, digamos, si desmenuzamos un poco el nombre Fuellerías, el concepto cae, ¿no? Se desprende de este nombre, que es un nombre a priori inventado, ¿no? Porque no existe el término Fuellerías, pero sí existe el lunfardo fuelle, ¿no? Que es esa palabra que define al bandoneón popularmente en nuestra lengua argentina. Y entonces una fuellería viene a ser una suerte de encuentro de fuelles, de reunión de fuelles. Y bueno, yo un poco que en el álbum desarrollo este concepto, llevándolo, expandiéndolo, a diferentes áreas, ¿no? Entonces se me ocurrió como convocar a diferentes bandoneonistas de diferentes generaciones, diferentes latitudes, diferentes estéticas, reunirlos a todos en un álbum y generar pequeños ensambles, diferentes ensambles, desde dúos hasta sextetos de bandoneones, y abordar repertorios que van desde la recuperación histórica, la recreación de piezas que hacía, no sé, más de 40 años que no se tocaban o que estaban inéditas, hasta la música nueva especialmente compuesta para este álbum, ¿no? Esa es un poco la fuellería, es como un espacio abierto de intercambio, de encuentro entre colegas, y para, bueno, poner de algún modo sobre relieve a este instrumento tan icónico de la cultura argentina, que es el bandoneón, y bueno, en especial del tango, de la cultura rioplatense. Y bueno, es un poco eso, ¿no? Participan desde Víctor Lavallén, que está pronto cumplir 91 años, bandoneonista de la orquesta de Osvaldo Pugliese, sí, hasta algunos de mis discípulos, mis alumnos, que tienen 22, 23 años.
0: Es magia pura lo que estás contando, ¿no? Esta reunión de los bandoneones. ¿Vos desde cuándo llegó a tu vida por primera vez, un bandoneón? ¿Cuándo empezaste?
3: Mira, yo podría decir que el sonido del bandoneón llegó realmente muy tempranamente, ¿no? Como a muchos de mi generación, nacidos en los 80, el bandoneón como sonido nos llegaba de la mano de los abuelos que por ahí bailaban tango o que escuchaban tango. Y bueno, luego yo empecé con la música, pero empecé lejos, se podría decir, del bandoneón. Empecé tocando la batería en una banda de rock con amigos, uh-huh, como también era un poco la norma de los músicos de adolescentes de los 90. Y de pronto, bueno, un abuelo muy tanguero, muy melómano, me fue metiendo fichas, insistiéndome que escuchara, y me fue llevando al punto de que caí completamente en las garras del tango y en un enamoramiento profundo. Y bueno, ahí decidí experimentar con el bandoneón sin saber demasiado dónde me estaba metiendo. Y bueno, ahí sin quererlo encontré algo que realmente me apasiona y que hoy en día es mi profesión, mi vocación, mi locura más grande.
2: Un instrumento difícil, ¿eh? Elegiste, pues realmente es complejo el bandoneón.
3: El bandoneón, sí, tiene una complejidad, sí, porque tiene todas las teclas, notas mezcladas.
2: Totalmente.
3: Y no las podés ver. Abrís, tiene un sonido, cerrás, tiene otro.
0: Yo imagino, te hablo desde la ignorancia, que se necesita mucha coordinación, ¿no?
3: Sí.
0: Concentración,
2: Sí.
0: No me imagino.
2: Ahora, por ahí esa complejidad, cuando la dominás de tan compleja, me parece, ¿no? Estoy filosofando así a esta hora de la noche, te lo hace más parte tuya, ¿no? Porque ya a esa complejidad superarla, esto de que vos tocas una nota cuando no inspirás, y otra cuando aspirás, ¿no? Sería, viste, que vos tenés palabras diferentes cuando respirás, ¿no es cierto? Sí. Entonces, cuando vos lo haces tuyo ya, a ese nivel de complejidad, me parece que es parte de tu cuerpo, parte de tu cerebro casi, ¿no? No sé si te pasa eso.
3: Sí, bueno, yo creo que eso, no sé, la verdad que el cerebro humano es una cosa tan milagrosa. Si nos ponemos a pensar cuántas cosas nosotros hacemos de manera automática, pero que de repente requieren de una complejidad motriz, neuronal, que no, a veces no nos damos cuenta. Y bueno, todo es algo que viene de un entrenamiento diario de muchos años, como quien maneja, ¿no? Y conduce con un cambio manual y ya ni piensa. Acá te pone primera, segunda, ya lo haces porque sabes cómo es. Y bueno, el bandoneón obviamente que tiene su complejidad al principio, como cualquier instrumento que uno empieza a estudiar. La verdad que todos son muy complejos. A todos
0: vos
3: hay
0: sos
3: que
0: profesor también, ¿no?
3: Pero no de sí, música. Sí, también. También soy profesor.
2: Escúchame. Sos profesor de música y tenés discípulos, tenés estudiantes. Vos dijiste recién que el álbum lo integran ahí algunos de tus discípulos. ¿Cuánto hace que sos profe y que estás impartiendo así el conocimiento de este instrumento tan argentino?
3: Te podría decir que hace ya casi 20 años, no ejerzo en ninguna institución oficial. Sí tengo, digamos, alumnos privados. Uh-huh. Hoy en día quizás no tengo tanto. También trabajo bastante viajando a veces al exterior, a dar cursos a alguna universidad, a algún conservatorio. Pero puntualmente en el álbum participan tres o cuatro de mis alumnos. Y uno de ellos, casualmente, Gaspar Tatián se llama, es cordobés. Él empezó a estudiar conmigo cuando tenía 5 años. Hoy en día tiene 23.
2: ¡Qué bárbaro!
0: ¡No! ¡5 años! Sí. Pero es un bomboncito, claro. Y ya estaba con el bandoneón. Claro, ¿cómo hacía para tomar el bandoneón con 5 años? ¿Los jóvenes estudian música? ¿Están estudiando música? ¿Se acercan a la música? ¿Les interesa? Porque hace minutos nada más hablábamos de la inteligencia artificial, de cómo nos está quemando la cabeza el celular y que vivimos hipnotizados con los celulares, mirando videitos. ¿Cómo ves vos a los jóvenes, a la juventud, a las nuevas generaciones respecto a la música?
3: Mira, yo tengo, en mi caso tengo dos hijos pequeños, de 9 y 6 años, y bueno, por supuesto ellos se han criado en un entorno completamente musical, escuchándome, viéndome tocar, y están familiarizados, ¿no? Pero yo lo que veo es que cuando vos le ofreces al niño tanto cualquier cosa que los saque un poquito del encierro, que los saque de la cuestión digital y los enfrente a otra cosa, sale una cosa diferente de ellos, ¿no? Lo mismo que cuando a un niño le das una pelota en lugar de darle un videojuego, ¿no?
2: Muy bien.
3: Entonces es más o menos lo mismo. Yo lo veo, disfruto de ver a mis hijos ponerse a jugar con un instrumento como disfruto de verse divertir jugando al fútbol, ¿no? Libremente con chicos en la plaza, ¿no? Yo creo que es algo, una actividad que independientemente de que vos te dediques profesionalmente, cuando seas adulto, es una actividad por la que deberían pasar todos los niños, aunque sea de manera lúdica, pero es algo que les despierta toda una conexión cerebral, neuronal, que a veces me da la impresión, yo no soy especialista, no soy neurólogo, nada, pero sí creo, quizás sí soy especialista en cuestiones de sensibilidad sonora y en sensibilidad artística, y creo que eso hay que educarlo, ¿no? Porque no se educa de otra manera, no se educa a través de una pantalla, se educa en el contacto con la materia, en el contacto con lo efímero que puede ser la producción del sonido y lo mágico que tiene eso para un niño, ¿no? Para un niño y para un adulto,
2: total,
3: ¿no?
2: Total,
3: que todos
2: bueno.
3: Nos emocionamos en un concierto.
2: Así
3: ¿eh?
2: Es.
1: Qué bueno esto que marcás, Pablo, y pienso en el bandoneón y en esto que escuchamos tan lindo. ¿Cómo te llevas con la música nueva, si es que se puede denominar nueva, vieja, clásica, a la música, no?
3: Bueno, qué sé yo, la música, como tantas veces se ha dicho, es una sola, ¿no es cierto? No hay ni música clásica ni música popular. A veces esos rótulos obedecen más a una lógica comercial que a una lógica que tenga que ver con cualquier otro factor, ¿no? Hablando de lo que son las músicas nuevas, yo la verdad que mira, justamente de la mano de mis hijos, estoy en contacto y estoy abierto y me gusta estar abierto para que el cerebro no se me vaya achicharrando, digamos, endureciendo, entonces como para
2: oxidando.
3: Exactamente, para flexibilizarme un poco, y es interesante y yo profesionalmente he tenido la oportunidad de vincularme con artistas de una generación bastante más jóvenes y me gusta, por ejemplo, sin ir más lejos, el año pasado estuve grabando para el último disco de Trueno, y así hace un par de años hice una colaboración también con Bizarrap y qué sé yo, no sé, la verdad que son músicas que quizás generacionalmente me son lejanas, pero yo trato de no mantenerme tan lejano porque, bueno, de algún modo es una manera de conectar con algo que no lo podemos negar, que está pasando hoy, que es una expresión que por algo surge. Y bueno, yo creo que no hay que invalidarla, y sobre todo hay que tratar de buscar que se genere un intercambio, tanto que nosotros escuchemos esas músicas como que también los músicos nuevos que están más crecidos a la sombra de otras músicas, puedan mirar y hurgar en el bagaje cultural que hay en nuestro país y descubrir quizás el capital, el patrimonio que tenemos con el tango, con las músicas folclóricas. Entonces creo que ambos lados se tienen que retroalimentar, ¿no? Y sobre todo creo que no hay futuro si no miramos hacia atrás, ¿no? Ya sea desde lo político, lo cultural, todo está relacionado, ¿no? Entonces, si no conocemos nuestro pasado, difícilmente podemos tomar buenas decisiones y crecer en el futuro. Entonces, eso pasa también en la música.
0: Estamos hablando con Pablo Jaurena, músico bandoneonista, que hoy nos enteramos de su nominación a los premios Grammy Latinos con este disco. ¿Cómo está el tango hoy en Argentina, en el mundo, y cómo lo ves a futuro?
3: Bueno, yo creo que está gozando de un momento realmente de mucha ebullición creativa. Hay realmente una cantidad de discos impresionantes que salen cada año. El problema que yo veo a veces es que no tienen el espacio para que se difunda, ¿no? Pero es increíble que a pesar de esa circunstancia, un poco de viento en contra, los artistas siguen apostando a crear nuevas composiciones, nuevas canciones, a grabar nuevos discos, discos que después no los compra nadie o a lo mejor no los escucha nadie, pero sin embargo se crean, se siguen sacando. Entonces la verdad que a nivel producción, a nivel músicos, artistas, yo estoy súper feliz. Lo que me gustaría más es que haya más espacios de difusión y bueno, por eso me pone contento de que exista, por ejemplo, en los Grammy Latinos una categoría
0: claro.
3: Que sea tango, uh-huh. ¿cierto? Porque genial. Eso uno lo dice muy a la pasada, uh-huh. pero es súper importante. O sea, que super. Tengamos en un premio de esa categoría un rubro que sea tango. Uh-huh. Es súper importante para visibilizar a los artistas, sobre todo, bueno, casi siempre la mayoría que quedan nominados son argentinos, ¿no? Uh-huh. Así que bueno, es muy importante.
0: Para ir terminando, yo seguiría horas hablando con vos porque me encanta lo que haces. ¿Cuál es tu tango favorito?
3: El primero que te venga,
0: que por algo
3: el
0: es.
3: El primero que me venga a la cabeza, bueno, es Volver.
0: Volver, qué lindo, qué lindo. Y segundo, Pablo, para ir despidiéndote, ¿a quién se lo vas a dedicar en el caso que digan "And the winner is", el ganador es Pablo Jaurera, Fuellerías?
3: Bueno, yo se lo voy a dedicar a, si eso sucediera, que ojalá que
0: así pase. Sea.
2: Ojalá, uh-huh. toda la fuerza.
3: Bueno, se lo dedicaría a mi padre, que falleció justo cuando yo estaba empezando este proyecto, uh-huh. Y justo antes de mi nominación anterior, y que bueno, no lo pudo ver, y bueno, yo le dediqué este disco Fuellerías está dedicado a él, así que se lo dedicaría a, por supuesto, a él, y también se lo dedicaría a dos personas más que yo le dediqué este disco, que en algún modo fueron mis padres, ¿no? Por un lado mi padre biológico, Francisco, por otro lado Julio Pane, que fue mi maestro, mi gran maestro de bandoneón, que también se murió y no pudo grabar en el disco, yo lo había invitado y no pudo porque falleció antes, y el disco también está dedicado a él, y por otro lado Juan José Soria, que es otro gran amigo, esos amigos, viste, que nos llevábamos como 50 años de diferencia con Juan José, pero son esas amistades que vos decís que trascienden las edades. Bueno, uh-huh. fue alguien que me apoyó mucho cuando yo me instalé en Buenos Aires, me prestó un departamento por más de 15 años, para que te des una idea.
0: Entonces,
3: él fue alguien que me dio
0: gente
3: un soporte.
0: Que puso su granito, ¿no? De arena.
3: Sí, uh-huh. y fueron a su manera, fueron tres padres, para mí, que creo que no podría estar hoy haciendo lo que estoy haciendo y de la manera que lo estoy haciendo si no hubiera contado con su apoyo. Entonces, sin duda, se los dedicaría a ellos.
0: Bueno, Pablo, un orgullo para todos los argentinos y obviamente vamos a estar hinchando para que digan tu nombre en el momento de anunciar el ganador. Queremos que sea Fuellerías, queremos verte ahí recibiéndolo, y si no es así, también lo recibiste, porque ya estar nominado es tremendo. Así que muchas gracias y reiteramos, felicitaciones.
2: Y a escucharlo.
0: Invitamos a todos a escuchar Fuellerías. ¿Cómo lo encuentran?
3: Y lo encuentran en todas las plataformas como Fuellerías, pero uh-huh. te agrego una cosita. No solo lo pueden escuchar, sino que lo pueden ver, porque ya hemos publicado 7 videoclips.
2: ¡Qué bueno!
3: Ese tema que estaban escuchando, Ganaron París, está el videoclip en YouTube. Síganme, se pueden suscribir a mi canal de YouTube. Ahí hay una playlist que tiene todos los videoclips de Fuellerías. Lo pueden ver a Víctor Lavallena a sus 90 años tocando Ganaron París, como de la misma manera que él lo grabó hace uh-huh. 60 años atrás.
0: Qué bárbaro. Un lujo. Gracias por atendernos, y felicitaciones nuevamente.
3: Gracias a ustedes y bueno, muy buenas noches y un saludo a toda la audiencia.
0: Buenas noches, Pablo Jaurena, músico argentino que nos llena de orgullo, dice bandoneón que suena una maravilla. Con esta música nos vamos a las noticias. Dale.
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6: 10:05 de la noche, cielo despejado en Buenos Aires, 11 grados 8 décimos la temperatura. El oficialismo avanzó en el Senado con los cambios al régimen de zonas frías. El proyecto obtuvo dictamen de mayoría y será tratado la próxima semana. La iniciativa reduce los subsidios al gas y ya cuenta con media sanción de diputados. La propuesta reemplaza parte del criterio geográfico vigente desde 2021 por una segmentación basada en vulnerabilidad económica. El cambio alcanza la localidad incorporada hace 5 años al régimen de zonas frías en 10 provincias. El beneficio general dejará de aplicarse y quedará reservado para usuarios con menores ingresos u otras condiciones de vulnerabilidad. El proyecto también extiende hasta 2045 los incentivos para el desarrollo de energías renovables. Además, incorpora un mecanismo para que las distribuidoras eléctricas regularicen sus deudas con CAMMESA. Tuchel reveló que temió la remontada argentina en la semifinal del Mundial. El técnico de Inglaterra admitió que esperaba lo peor. Era esperar la muerte y no vamos a sobrevivir, recordó sobre el segundo tiempo. Argentina perdió 1-0 a los 68 minutos, recordemos, tras el gol marcado por Anthony Gordon. Thomas Tuchel señaló que el equipo de Scaloni jugaba con mayor libertad, movimientos más fluidos, mejores soluciones. El entrenador recordó que advirtió el peligro luego de un cabezazo de Nico González que fuera contenido por Jordan Pickford. El entrenador alemán asumió la responsabilidad por sus decisiones y afirmó que nadie quedó más dolido que él por la eliminación. Las declaraciones forman parte de un documental de la Asociación Inglesa de Fútbol sobre la participación de Inglaterra en el último mundial. Cielo despejado en la noche de Buenos Aires, 11 grados 8 décimos la temperatura, 81% la humedad.
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0: Hablábamos hace un ratito del presupuesto 2027. Una cuestión que da mucho que hablar y dio mucho que hablar hoy y va a seguir dando que hablar, jugando un poco con presente-pasado. Y tiene que ver con el tema discapacidad. Un tema sensible, obviamente, como país siempre es un tema sensible. Un tema sensible también para el gobierno, que ha tenido reveses con respecto a esto. Y atención con lo ocurrido. A ver, haciendo un resumen, de casi como si fuera un punteo para que se entienda. Desde la oposición planeaban extender la emergencia en discapacidad por un año. Es decir, que el presupuesto del 2027 incluyera la emergencia en discapacidad. Desde el oficialismo, antes de que se diera a conocer el presupuesto, hablaban en conjunto con los aliados de que iba a haber un proyecto superador a la emergencia en discapacidad, que iba a haber un proyecto superador que iba a contemplar la discapacidad y que iba a tener una planificación de recursos apuntados a este tema. Eso es lo que desde el oficialismo le decían a los aliados. Bueno, llegó el presupuesto y no solo no tiene esa planificación, sino que además tiene recortes. Eso generó que en algunos diputados oficialistas empezara cierta bronca con respecto al mirando a la Casa Rosada, diciendo, nos hicieron ir a negociar algo y ese algo ahora no está.
1: Claro.
0: Nosotros gastamos tiempo y recursos de negociación para supuestamente un proyecto superador, y ese proyecto superador no apareció. Y obviamente esto también generó bronca en los aliados, claro, porque básicamente lo que plantearon es, nos mintieron, claro, nos dijeron que iba a haber algo, nosotros dijimos, bueno, si ese algo, jugando con el algo, ¿no?, si ese algo aparece, nos sentamos, escuchamos y seguramente lo aprobemos, y bueno, y ahora no apareció.
1: A ver, el problema inicial, ¿no es cierto?, el gobierno lo encaró diciendo que había un padrón sucio de beneficiarios, ¿no? Había beneficiarios que en realidad les llegaba la plata y no, digamos, cumplían con las condiciones y requisitos.
0: Exacto.
1: Ahora, limpiar un padrón, ¿no es cierto? No estamos hablando de mandar un cohete a la luna, ¿no? El gobierno ya está, digamos, en su tercer año largo, ¿no es cierto? Y uno debiera pensar que esto, inclusive, ¿por qué? Porque vos los convocás voluntariamente, ¿no es cierto?, a los interesados. Ergo, no tendría que ser demasiado difícil. Y esa era la cuestión. Ahora, si esto pasa por otro lado y pasa por el recorte, ¿no es cierto?, que nunca alcanza porque vos ajustás, ¿no?, y finalmente recaudas menos, ahí tenés un problemita. Y yo creo que este es el brete donde algunos representantes que no son, viste, dogmáticos y que están en asociación, ¿no es cierto?, libre, empiezan a sentir, bueno, que su propio electorado, ¿no?, manifiesta, digamos, un poco de bronca con esto.
0: Sí, esto, a ver, es un tema que generó discusiones y discordias ya la vez pasada. Después fue la ley de emergencia en discapacidad.
1: Totalmente.
0: Una cuestión que...
1: Los dogmáticos puros dicen, ¿por qué yo tengo que ayudar a alguien así, no es cierto?
0: Pero hay que decirlo, que en general son los menos.
1: Totalmente.
0: Creer que la totalidad de la gente que votó al gobierno está de acuerdo con esto y que es libertaria
1: extrema.
0: Es un error. Y dentro de quienes votaron al gobierno, quienes hoy lo apoyan y dentro de quienes no, hay mucha gente que dice, este es un tema a rever. Por eso, desde los diputados y senadores oficialistas, lo que estaban intentando hacer era, bueno, buscar este proyecto superador que estuviera contemplado en el presupuesto, como todo lo que se pretende que esté contemplado en el presupuesto, y es lo que estaban en conversaciones con los aliados. Desde ya que esto va a cambiar, ¿no?, porque rápidamente tuvo rechazo de los opositores, de los aliados y de parte del oficialismo. Esto va a cambiar, será una cuestión a negociar de este presupuesto, pero generó un tema de debate interno, por lo menos en la jornada de hoy.
2: Hoy amó, como siempre, el diario no hablaba de ti, el diario no hablaba de ti.
3: 46 minutos van de la primera parte en San Pablo. Siguen empatando 0-0 Corinthians contra Estudiantes. Se juega hasta los 47, así que está muy cerca de terminar. Un primer tiempo parejo. Los dos tuvieron situaciones. Está muy trabado, está muy friccionado. Y Valenzuela da vía libre también a estos choques en el partido. El árbitro, recordemos, como empataron 1-1 la ida, con este resultado, con este 0-0 parcial, hay penales por ahora para definir quién se mete en la semifinal en Copa Libertadores, que hace un ratito Palmeiras eliminó a Liga de Quito por penales en una serie tremenda, que Palmeiras había ganado 1-0 la ida, que Liga estaba perdiendo como local 2-1 y en 2 minutos en el 90 y en el alargue se puso 3-2, después lo perdió en penales. Está confirmada una semifinal de la Copa Libertadores, que es Palmeiras contra Fluminense. En la otra busca el lugar Estudiantes Corinthians. Mañana lo van a buscar Flamengo e Independiente del Valle. Y actualizando también la final del Inter Miami, van 10 minutos del segundo tiempo. Sigue ganando 1-0 el equipo de Messi, con un gol de el 10, que va a tener la despedida dentro de poco en Argentina, como contaba la Negra Verón. Todavía falta, pero en caso de que se dé, sería el título número 48 del futbolista que más veces salió campeón en la historia del fútbol.
1: Ahora sí.

0: Bueno, para bajar la dependencia de los celulares, esta es la noticia que habíamos anticipado al comienzo del programa, Singapur le paga a sus ciudadanos por leer libros. Lanzó un programa para reducir esta dependencia al celular, de la cual estábamos hablando. Vos también dejabas tu mensaje en el contestador y de esta manera fomentar un poco la lectura. ¿Cuál es la propuesta? Simple. Los ciudadanos deben leer al menos 15 minutos por día y registrar la actividad en una plataforma oficial. 15 minutos se te pasan volando.
1: Sí. ¿Leyendo? Sí.
0: Por cada jornada de lectura reciben 20 monedas virtuales.
1: Ajá.
0: Al acumular...
1: Los lectocoins.
0: Lectocoins. Usted acumularía bastantes, ¿o no?
1: Ah, yo tengo ni siquiera el vicio. Mi vida es dentro de un libro.
0: Al acumular 1000, pueden canjearlos por un dólar singapurense. Tenés que juntar 1000.
2: ¿Sí? ¿20 cada 15 minutos eran?
0: 20 monedas virtuales cada 15 minutos.
3: Y un dólar singapurense.
1: Ah, bueno.
0: Bueno, pero no importa, digamos. Claro.
1: Como y más que un peso argentino es.
3: 4 caramelos a un lío.
0: Tiene su vueltita. Solo se permite registrar una sesión por día.
1: Ah.
0: Hacen falta 50 días para conseguir esa recompensa. El objetivo no es ganar dinero.
3: No, es sacarte los datos.
0: Sino, bueno, usar el incentivo para creer.
1: Estarte entretenido.
0: Todo tiene su trampita, sí, en la vida. Sí. Pero bueno, sonaba hermoso, ¿no? Él estaba sacando un pasaje. Bueno, ¿cuál es la iniciativa? Combatir esto, este término que estábamos hablando fuera de aire, el doom scrolling, ¿sí? ¿Qué es esto? Estar todo el día con el dedo tiki, tiki, tiki, tiki, mirando videitos, ¿no? El consumo compulsivo de contenidos en redes y celulares, y de esa manera recuperar la atención sostenida y la concentración. Para hablar de la concentración, de la lectura, de los beneficios y todo lo demás, estamos en comunicación con Claudio Weisburg, que es neurólogo. Hace unos días estábamos hablando con una profesora de secundaria que tenía alumnos entre tercero y quinto año, ¿no?
2: La profe humor.
0: La profe humor. Le preguntamos qué leen los adolescentes. Tus alumnos. Digamos, los que tenés en el aula.
1: Un poquito más grande, yo un poquito más sanguángulo.
0: No, le preguntamos a la profe. Ah, no, ¿y qué dijo la profe?
1: Los míos ya son grandes.
0: La profe le dijo, no leen. Nos dijo no leen, claro. ¿No? Esa fue la respuesta de ella.
3: Sí, y sí, no leen.
0: El tiempo de atención, dijo, un minuto y medio.
2: Un minuto y medio.
0: Un minuto y medio.
2: Como un video de Instagram.
0: Una cosa así, todos nos agarramos la cabeza. Le vamos a preguntar a Claudio, a quien ya mismo estamos saludando, que él es neurólogo, ¿qué pasa en el cerebro con un adolescente, con un niño, con la neuroplasticidad te está formando si no lees, si no lo utilizás y estás todo el tiempo con el celular? ¿Qué pasa, Claudio?
4: Hola, buenas noches.
0: Buenas noches, ¿cómo estás?
1: ¿Qué tal?
4: Muy bien. Es como, ¿a dónde hemos llegado? Claro, cuando vos contabas la pregunta de qué leen, en realidad había una previa, es si leen, y la respuesta es no. Entonces el gran desafío de nuestro tiempo es, ya no es acceder, ¿viste? Es lograr que nuestro cerebro permanezca un tiempo suficiente para ir transformando el conocimiento. Entonces antes, digamos, tenemos que llegar al punto de premiar con monedas al cerebro para hacer aquello para lo cual evolucionó, que es poder tener unos minutos de prestar atención. Antes buscábamos tiempo para poder leer y hoy necesitamos recompensas para no dejar de hacerlo, ¿no? Es a donde uno ha llegado.
1: Mirá vos.
4: No, sí. El precio puede estar siendo perder la paciencia para, ¿no? Para comprenderla.
0: Es muy fuerte, ¿no?
4: Es como...
0: Porque uno lo comenta, sí, bueno, van a premiar, ahora es tremendo.
4: Y lo que pasa es que lo que vos decías recién es como que el scroll te acostumbró a cambiar el estímulo constante y estar con este... circuito dopaminérgico que cada vez es más corto, y de alguna manera es como que el scroll te acostumbró a estar cambiando de estímulo constante. Leer nos obliga a permanecer, y el permanecer y el atender también se entrena, ¿no? Quizás como que las grandes batallas hoy del siglo XXI no sea por la información, porque es lo que abunda, sino por quién consigue quedarse con la atención, ¿no? Como este fenómeno cognitivo, y la realidad es que pasamos de pagar por tener libros a pensar en recompensas para que alguien los abra y los lea, ¿no? Es como la evolución tecnológica con involución atencional, ¿no? Evolución a la tecnología, involución a la atención como fenómeno cognitivo.
1: Ahora, si vos no prestás atención, ¿no es cierto? Entonces se vuelve todo absolutamente efímero, ¿no? Porque la memoria, ¿cómo puede funcionar? ¿No es cierto? Cuando tenés estímulos permanentes y todo pasa y finalmente nada es importante, ¿no?
4: Es como que el cerebro no perdió la capacidad de concentrarse o de atender, sino que lo estamos entrenando miles de veces por día para estar todo el tiempo distraído.
1: Ese es el punto.
4: Es una distracción constante.
0: ¿Sabés qué? Imagino como un hámster, ¿viste? Que está en la jaulita todo el tiempo haciendo lo mismo. En la ruedita.
4: Sí, ¿viste? Y total, porque como que está siempre como en el mismo lugar, pero necesitas todo el tiempo mover la rueda para estar activo. Y esto es como necesitas mover el hámster necesita mover la rueda para mantenerse activo. Y de hecho, un hámster que tiene que ir por varios circuitos y no por una sola rueda, la complejidad y el circuito neuronal es mucho más complejo si el hámster tiene que pasar por varias por varios círculos y recorrer varios caminos para encontrar el alimento, que si tiene una sola o no tiene ninguna. Su cerebro es más grande, las interconexiones aumentan. Fantástico. Entonces el cerebro crece a medida que la estimulás. Y si lo pensás como un músculo, la atención y las funciones ejecutivas hay que entrenarlas igual que como cuando uno va al gimnasio. Entonces de esto...
0: Ahora, ¿cómo llega ese adolescente al nivel superior? ¿Cómo llega a la universidad, a la facultad?
4: El adolescente hoy llega sin poder tener la capacidad para poder leer una página entera de un libro. Una página, no un capítulo, no un libro, una página. O sea, no, se desacostumbraron a la lectura y eso lleva a que ya hace muchos años que los adolescentes entran a la facultad sin una comprensión de texto comparativa a algunas décadas atrás, pre-tecnología. La comprensión de texto bajó muchísimo. Así como en los chicos que están todo el día con una pantalla, también generamos analfabetos motores, porque tienen menos capacidad, los chicos tienen menos fuerza que sus abuelos, porque practican menos. Entonces, al final, en definitiva, es como que uno decide a qué prestarle atención, pero si uno acostumbra a la microatención, al microsegundo, y es una complicación importante hoy. O sea, la atención es una función ejecutiva que uno la va formando, pero uno va generando situaciones en donde las personas no pueden permanecer con algo que no cambie la pantalla, como el scroll de una red social.
1: Ahora, esa complejidad está perdida, digamos, o puede recuperarse.
4: No está perdida porque mira. A ver. Vos, o las adolescentes hoy, vos contás esta noticia, digamos, de que es como un paradigma de decir, che, o sea, no hay lectura que le tienen que pagar como incentivo económico para que la persona lea y acredite que leyó en una aplicación. Ahora, cuando la tecnología salió, los celulares, no se podía ir al colegio con los celulares. Después se abrió todo el tema de los celulares, computadoras, netbooks en los colegios. Hoy muchas de las secundarias volvieron al no celular toda la jornada. ¿Y los chicos qué dijeron cuando les sacaron el celular? Y ahora tenemos que hablar entre nosotros. Ahora nos tenemos que comunicar, nos tenemos que mirar a los ojos, tenemos que estar en el face to face. Es decir, y el celular no está en los colegios secundarios para que los chicos interaccionen entre ellos y tengan que practicar el estar con algo que no sea una pantalla. Y al principio, en los colegios que cortaron abruptamente, pues costó un montón. Y esto es parecido. Claro. ¿Viste? Si no cortás, está bien. Después, hoy, uno de los últimos pacientes, un papá de una adolescente, me decía, no, en este colegio, en este secundario, no pueden tener celular. Ahora, va una doble jornada, va de 8 a 4. A las 5 sale y está casi con abstinencia. O sea, esto es una tecnoadicción.
1: Así es.
4: ¿Está bien? Sí, la necesidad imperiosa de estar con y no poder dejar de...
1: Claro, claro.
0: Claudio, vos recién hablabas de la memoria. ¿Qué hay de cierto que cuando vos lees algo en una pantalla no lo memorizás de la misma manera que si lo estuvieses leyendo en papel? ¿Eso es cierto?
4: Bueno, eso es como un hábito. Digamos que en general la lectura del papel clásico genera una ventaja. Es como que es muy absolutista decir que en pantalla no memorizás, pero el promedio se vio, o algunos estudios mostraron, que como en la pantalla podés leer a veces más rápido, muchas veces procesamos como más superficialmente y con menos profundidad, y a veces no terminás de entender o de prestarle toda la atención debida

0: Entonces eso procesa mejor, entonces lo recordás mejor. Y la pantalla siempre tiene más distractores. Claro. Y el papel nos invita de vuelta a permanecer.
1: Es cierto, ¿eh? Porque
0: y
1: los libros...
0: el cerebro va a recordar mejor aquello que permaneció.
1: Totalmente, porque, a ver, cada libro tiene su identidad, ¿no es cierto? Inclusive una página ajada, lo que sea. Y muchas veces la memoria utiliza... estoy hablando subrayas, de práctica, ¿no es cierto? Que busca esas formas de anclar, ¿no? Te acordás del argumento, pero primero te acordaste de la tapa del libro, ¿no? Hay como un anclaje en todo un contexto de la lectura. Estoy hablando, de argumentos por ciencias sociales, ¿no? Pero también literatura, ¿no? Uno se acuerda de ese libro que leyó, de la colección Robin Hood, ¿no? Sí. Amarilla.
2: Sí.
1: Y eso de detona, una
2: el
1: serie
2: tacto,
1: de recuerdos. Claro, de recuerdos.
2: El olfato, todo, claro, ¿no?
1: Total. ¿No es cierto?
0: Total.
1: Pareciera.
2: ¿Y para escribir es lo mismo si lo haces en la computadora, en el celular, que si escribís una carta? La otra vez estuvimos recordando cuándo fue la última vez que escribimos una carta, por ejemplo, que escribimos algo con lápiz y papel, con una virome, con una lapicera, que escribir con el celular. Digo, desde lo cerebral, ¿la actividad es la misma, la inspiración?
0: Inspiración no es lo mismo escribir en lápiz y papel que escribir en el teclado. Y cuando escribimos a mano, no solo copiamos información, sino que la vamos procesando. Entonces, cuando vos estudiás anotando un resumen, anotando en un papel, con lápiz, cuanto más profundamente procesa el cerebro, mayor son las posibilidades de aprender y recordar. Entonces, la mano escribe más lento que el teclado, por eso tenés un tiempo extra que puede ser de aprendizaje. Entonces, como que escribir a mano es obligar el pensamiento a bajar la velocidad, y eso a veces... genera aprender más. Y el cerebro necesita ir más lento en esta situación.
2: Claro, entonces imaginamos gente que está estudiando, copiando y pegando o escribiendo con la computadora, el aprendizaje no va a ser el mismo que a mano. La vieja carpeta.
0: El aprendizaje no es el mismo. No es el mismo. Uno va ayornándose y vos no aprendés igual frente a una persona presencial que por video.
2: Claro.
0: Vos no aprendés igual, escuchando a alguien que viéndolo.
1: En la cuarentena, lo que enseñamos por Zoom, hubo realmente resultados muy, muy diferentes de cuando uno está mirando a cada uno, ¿viste?
2: Zoom.
1: Adapta su discurso a lo que está recibiendo de la gente que, ¿no?, que está aprendiendo. Y en Zoom hay realmente una cuestión ahí de, casi te diría, de artificialidad, ¿no es cierto?
0: Total. Por eso es como la situación, digamos, en donde genera la actualidad, ¿no? Pero bueno, es como la lectura es una fuente inagotable de entrenamiento cerebral.
1: Total.
0: Y de poder mejorar todas tus funciones ejecutivas. Entonces, la pantalla, al ofrecer la velocidad, no genera que la lectura se profundice tanto como en el papel.
1: Así es simple.
0: Es mucho más importante leer de una pantalla que no leer.
1: Claro. ¿Sí?
2: Claro, no, tampoco, seguro.
0: Entonces es como que la lectura es una actividad que hoy entre las generaciones no forma parte de la currícula. Es más raro el niño o el adolescente que la lectura forme parte de su día, de su noche antes de ir a dormir. Y hoy no es una cuestión de criar chicos sin tecnología, sino enseñar que la tecnología sea una herramienta y no la dueña de su atención o de su cerebro. Entonces,
2: totalmente.
0: La información...
2: No demonizarlo, fuera horrible y no utilicemos más, tener un equilibrio. Ahora, en Singapur dice por lo menos 15 minutos por día. Vos como médico, neurólogo, ¿cuánto para mantener más o menos activa la neurona, la cabeza, el cerebro? ¿Cuánto recomendás?
1: Que no se atrofie.
0: No, porque vos eso lo tenés, es un entrenamiento que lo tenés que hacer desde la infancia. Claro. Los padres tienen que... No es el colegio nada más, los padres también tienen que fomentar que nuestro cerebro se va transformando con aquellos que hacemos rutinaria y habitualmente, cuando generamos un hábito saludable. Uh-huh. Por eso cuidar lo que leemos, cómo aprendemos, el tiempo que nos dedicamos, los padres que pasan tiempo, que leen con sus hijos, que le aprenden con el ejemplo. Esto, cómo dedicamos la atención, también es cuidar en quiénes nos estamos convirtiendo, ¿no? En un mundo que compite por distraernos.
2: Más que claro.
1: Es buenísimo.
2: Más que claro todo.
1: Es buenísimo.
2: Impecable, Claudio.

0: Muchas gracias. Ah,
1: muy interesante, gracias, Claudia.
2: Bueno, espero que volvamos a prestar atención.
0: Sí, por favor, que tengas buenas noches. Claudio Weisburg es neurólogo y bueno, con él estuvimos hablando acerca de este tema y sorprendiéndonos también, ¿no? Claro. Yo por lo menos desconocía estas diferencias de escribir con el teclado, escribir con una lapicera. Claro.
1: Cuando Claudio las mencionó se volvieron naturales, ¿no?
3: Claro,
1: obvias,
3: sí,
1: ¿no?
3: Claro.
1: Porque vos fíjate, cada letra tiene su identidad cuando la escribís. Y cuando pulsás una tecla, es una tecla nomás, ¿no?
0: Fría, no genial, dice nada, genial, no comunica genial, nada y no nada. Nos estamos yendo porque se viene la segunda parte de lo que queda del día. Perdón porque nos retrasamos unos minutos, pero antes, sí. 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
0: 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Ahora sí, nos fuimos. Hasta mañana. Chau, chau.
4: Mientras tanto viene para Casimir, toca para Flores, de primera juega para Lozano. Lozano se manda al ataque y se va. Lozano cara a cara con el arquero, lo tiene, está... Lozano aprovechó él, un descuido en la última línea del San Pablo, una pelota que jugaron a la derecha para Flores, la tiró para Merentiel, Merentiel se llevó la marca y por el medio corrió en diagonal Lozano, llegó el punto penal y remató de zurda para derrotar con un bombazo al arquero Rafael y abrir a los 15 minutos del segundo tiempo la cuenta, se abrieron en el fondo y venía lo más fresco y Lozano, el marcador de punta de Boca para recibir la estocada con el embés del pie derecho de Flores. Boca 1, San Pablo 0, Lozano llena de gol el Morumbí la noche paulista. Boca 1, San Pablo 0, Lozano 15 minutos del segundo tiempo.

0: Salud Navarra, bienvenidos a la versión Super Mitre Deportivo de lo que queda del día. El programa de Gaby Anhelo hasta la medianoche con toda la banda. Después del triunfo de Boca ayer, o el empate de Boca con la clasificación de Boca. Triunfo.
1: Sigue sin ganar.
2: Clasificación, digamos las cosas como son.
3: Es triunfo.
1: Sí, tampoco para que te enojes, flaco.
3: Después te lo explico, porque es triunfo.
0: Es un empate, el partido
1: es empate, empate.
0: Es un triunfo porque lo que...
3: Partido 180.
1: Sigue sin ganar en Brasil.
4: A lo Riquelme, Boca perdió 2-1 ayer.
3: Riquelme.
4: Y sí, ¿te acordás cuando ganó con Atlético Mineiro? Había ganado los dos partidos 1-0. Porque él cobraba los goles anulados.
1: Sí,
4: ahora vas a salir
1: cierto
4: a decir, hay que cobrar el gol de San Pablo.
1: Es cierto. Veo que la tienen muy adentro, porque no paran de hablar de Boca. Están muy al pedo hace un mes y pico, no paran de hablar de Boca.
4: No, está bien, pero digo, al pensamiento riquelmiano.
0: Déjame ordenar esto.
4: Tenés razón.
0: El micro del Santo Sagrado lo vamos a hacer. El Santo Sagrado tiene.
4: No, yo traslado el pensamiento del presidente de Boca.
0: Preguntarle a los hinchas.
3: ¿Le doy pañuelo?
1: Igual entiendo lo que dice, es cierto también.
3: Pañuelito.
0: Le vamos a preguntar a los oyentes.
3: Lo dejo acá, ¿eh?
0: ¿Cuál tiene que ser la hora del Llanto Sagrado? Vamos a tener que poner una. Tiene que haber una hora. 11:30:03:07:90. ¿Cuál es la hora del Llanto Sagrado?
3: Ah, ¿no es el manto sagrado?
0: No, es el Llanto Sagrado de Filippini. No, eso es otra cosa. Estoy hablando del Llanto Sagrado. 11:30:03:07:90. Nos tiene que decir la hora en la que podemos poner el Llanto Sagrado aquí en el programa. Un segmento que le vamos a buscar un auspiciante, me imagino, tratándose de Filippini.
4: No, deberíamos buscar el auspiciante que tiene hace 30 años Boca, Judim. Sí, hace 30 años lo tiene.
1: Dentro, toda.
5: Ojo que está bien, ¿eh? Está bien.
4: Pero está hace 30 años por lo menos que lo tiene.
0: Judim fue como Adidas, viste los dos, ¿eh?
4: Yo lo reconozco. ¿Sabes cuál es la diferencia? Que yo lo reconozco. No me hago el tonto. Yo lo reconozco, ¿eh?
2: No queda mal con la otra mitad.
4: La de Benítez. ¿Vos te pensás que la de Benítez no la sé? La de Benítez Pinola, yo no me hago el tonto, ¿eh? Te la reconozco.
3: No es lo mismo que lo de ayer, ¿eh? No es lo mismo que lo de ayer.
4: No, lo de ayer también.
3: Seamos sinceros, no es lo mismo que lo de ayer.
4: Pero
3: lo
4: de ayer también.
3: 2-1. 2 de Mineiro contra esta. No deben una más todavía.
4: Ah, la estás pidiendo por la duda, compadre.
3: La voy pido por la duda porque, digamos, la realidad es esa.
4: Está sacando a Vasco de su estadio.
3: ¿Me dijiste que nos cagaron dos veces con Mineiro o no?
4: Sí, pero digo, ojalá que Riquelme sea honesto. Algo que estoy pidiendo que es imposible. Pero que salga y diga, esta vez nos favorecieron.
0: ¿Vos te conocías enfrentarlo a Riquelme cara a cara y decirle esto?
3: Desconoce el significado.
0: No,
3: sí, lo hace.
0: Sí, lo hace.
3: ¿No? Desconoce el significado de la palabra honestidad.
4: Pero, por favor.
1: Ahí, no sé. Le tiraste un centro también.
0: Vamos a hablar del partido, vamos a hablar de la Copa Sudamericana, porque hay además mucha información. Atlético Mineiro asoma.
1: El candidato.
0: Como el gran candidato. Me parece hoy dio vuelta el partido contra
3: Santos.
0: 4-2
3: le ganó.
0: 4-2.
1: Sí.
0: Y terminó.
3: Sobre el final, ¿eh? Pues.
1: La última, el cuello.
0: Lo tenía.
1: Sí. El Barba Domínguez es ganador.
0: Palmeiras salvó la ropa en la Libertadores con lo justo.
3: Tremendo, ¿eh?
0: Porque.
3: Estaba 3-1 y se lo empataron.
0: Y se lo empataron en la serie.
1: 3-3
3: quedó. Yo soñaba con un Weigand semifinalista.
0: pero no.
3: No se dio.
0: Y se terminó metiendo.
1: Para el papero.
0: Boca sacó ayer chapa de candidato, más allá de que Atlético Mineiro, a mí me parece que es más equipo que Santos.
1: Y que San Pablo.
3: Yo creo que...
0: Sí, que San Pablo que probablemente San Pablo, sí.
3: Yo no tengo claro si es candidato objetivamente, pero si vos veías el miedo que tienen los brasileños, que sacaron por todos lados las cantidades de veces que Boca le había ganado a los brasileños, ¿vos viste lo que es eso? O sea, le ganó creo que 45 veces a los brasileños, y digamos, decían Ovillo Papão, que significa el cuco. El cuco de los brasileños.
1: Eso que este Boca no asusta a nadie.
3: Bueno, te digo una cosa, San Pablo tampoco.
6: Cuando no, yo,
3: San Pablo, ¿qué es? San Pablo es una lágrima.
6: Cuando yo les hago el análisis en la previa a los partidos, ustedes no me tienen que discutir, nadie tiene que discutir nada, me tienen que escuchar y después poner música directamente y terminar ahí.
0: Este era el otro segmento que yo iba a preguntar a los oyentes en el 11:30:03:07:90.
3: El antimufa.
0: Claro.
3: El antimufa.
6: No, pero la realidad es que San Pablo, yo le conté que me pareció un equipito que.
0: ¿No contaste?
6: Sí, se lo conté en la previa. Y si vos allá a Sao Paulo le sacabas la camiseta de Sao Paulo, que la conocemos todos, y le ponías una camiseta de cualquier color, podía ser un equipo que no fuera brasilero, el que vos quieras. Pero no tenía nada de equipo brasilero, Sao Paulo.
3: Y si a Boca le sacabas la de Boca y le ponías la de Riestra, ¿no parecía Riestra?
6: No, Boca hizo un partido inteligente.
7: Pero lo que te quiero decir es que tampoco tiene nada. ¿Qué carajo tiene Boca?
4: Bueno, igual en la serie fue más Boca.
8: Sí, claramente.
7: En toda la serie.
6: Fue mejor.
7: Pero fueron dos partidos.
8: Menos malo.
5: Sí, bien, bueno, pero...
0: El de ayer fue...
5: Pero, perdón, con la...
7: Lo que no tiene...
5: Teniendo en cuenta la pregunta de José, sacar chapa de candidato no es solamente jugar bárbaro, es saber jugar los partidos.
7: Y Boca, Boca se plantó.
5: Esta serie la jugó bien.
7: Sí, muy
0: Boca
7: bien.
0: Boca juega ayer un primer tiempo como el que tenía que jugar.
6: Serio.
8: Para mí es un equipo serio.
0: Como el que te exige jugar este tipo de torneo. Frente a equipo brasileño de visitante. Exacto. Es decir... Tomaste cosa de otro Boca, y no estoy comparando ni mucho menos, pero ayer la realidad es que parecía...
7: No, yo comparo. El planteo, digamos, era el Boca de Bianchi, o sea, plantado en Brasil, o sea, en el medio de la cancha, no retroceder, y está bien.
4: No lo compares con el Boca de Bianchi que jugaba Libertadores.
7: No te lo estoy comparando con el Boca de Bianchi, te digo...
4: La forma de plantear...
0: Ya vas a tener tu segmento, pero claro...
4: Pero está bien.
7: Le vamos a hacer una linda, a vos te da terror solamente que te mencione Bianchi. Pero la realidad es... La forma en que lo planteó el partido, lo planteó bien, lo planteó en la mitad de la cancha, no lo planteó metido atrás.
6: Lo único que tuvo Boca es que, siendo mejor que su rival aún en el primer tiempo, casi sin patear al arco.
0: No hizo diferencia.
6: No hizo diferencia y se pudo haber ido con el marcador. Pero apareció el arquero. Siempre aparece. Siempre está apareciendo.
0: Ese es un elemento importante para rescatar de este Boca. Porque después miremosle las particularidades. El global es, hizo un buen partido, o un partido correcto, el que ustedes quieran, inteligente como había que hacerlo. Dosificó todo lo que pudo, se plantó adelante, presionó adelante. No llevó eso al área rival en el primer tiempo. En esto estoy de acuerdo con Martín. Es un aspecto a mirarle a este Boca. Ahora, después el arquero apareció cuando tiene que aparecer los arqueros, flaco.
5: Bueno, sí, pero están para eso también. Es parte de, digamos.
6: Sí, pero había arrancado con críticas el arquero y no lo venía salvando. Y ya los últimos partidos lo viene salvando.
5: El partido anterior de la serie también anduvo muy bien al principio del partido. Está rindiendo, se está acomodando. No es fácil ponerse la camiseta de Boca.
0: Descolgó un par de centros bien, tapó bien la que tenía que tapar arriba, que después lo ayuda al palo, pero... Porque además es una pelota difícil, porque si vos la mirás bien, no es el cabezazo recto del jugador. Hace carambola la pelota.
5: Sí.
0: Pega en la cabeza del defensor de Boca, hace carambola en la cabeza del atacante, y bueno, ese movimiento...
5: Reacción, obvio, estamos bien.
0: No vamos a hablar de Paredes. La saga central... Hasta el descuido que tiene que ver con la edad en el gol del empate del chico.
7: Pero dos pibes serios.
0: Sí, totalmente.
7: Los dos, ¿eh? O sea, Dilolo ya lleva más partidos. Herrera, seis partidos, tiene siete partidos. No parece eso. Parece que tuviera.
6: Son seis, siete puntos todos los partidos, Herrera.
7: Pero bien.
6: Sí, muy bien.
7: Yo no lo voy a condenar.
8: La paga caro.
7: No, pero pará. No lo voy a condenar por una jugada.
0: Totalmente de acuerdo.
7: Jugada no te define la actuación de un tipo que se paró en la cancha y no se sintió jamás que tenía siete partidos solo.
0: ¿Cuánto sacó? ¿Cuánto anticipó?
7: Totalmente.
0: ¿Cuánto ayudó a sacar al equipo? Porque Boca juega ese primer tiempo del que destacamos la postura de Boca en el partido. Para que Boca se parara ahí de la manera en la que se paró en el primer tiempo, vos tenés que tener centrales que se animen. Oy. Es decir, Boca hubiera sido imposible que jugara de la manera en la que se paró ayer en el primer tiempo con Figal, por ejemplo. Porque Figal se hubiera metido dentro del área. Sí. Entonces, todo lo otro que vos armaste para
5: tener... No le gusta el mano a mano, le gusta correr.
0: Central, cerquita de Casillas, el otro, los delanteros presionando arriba, vos sabés que no podés porque te quedan 40 metros, te agarran los equipos brasileños, te meten un par de pases ahí y te arman. ¿A dónde quiero ir con lo del chico Herrera? Que él aceptó el reto y el desafío de jugar siendo tan joven, 5 o 10 metros más adelante de lo que probablemente él se sienta más cómodo jugando en este momento y jugando por primera vez en una cancha brasileña como le tocó.
7: Y cambiado, porque es 2, no es 6.
0: Y bueno, y además, parece
7: encima
0: que
7: es 6
0: que 2, te aclaro.
7: Pero es 2.
0: Puede ser.
7: O sea, el chabón es diestro y es 2. O sea, es un 6 que a veces vos te das cuenta que le queda del todo incómodo.
0: Un 6 diestro como ha habido muchos.
7: Sí, pero a veces le queda incómodo porque el tipo está... Lo que pasa es que no tiene 6 Boca. O sea, lo pusieron ahí porque no tenía 6.
0: Pero juega muy bien.
7: Juega muy bien.
0: Porque se...
8: Hoy es intocable, sí.
7: Pero obviamente.
8: Cortina el plantel.
7: Te diría que es más intocable que Dilolo.
8: Para mí también. Conoce sus limitaciones y
7: por ejemplo, si vuelve a Ayrton Costa, vos lo que le pones a Ayrton Costa, es Herrera Ayrton Costa. Sí. No es Dilolo Costa.
0: Está bien. Creo que técnicamente Herrera es más que Dilolo.
7: Sí, claro.
3: No tengo dudas.
0: Cuando tiene que salir con la pelota, Dilolo revolea. Dilolo tiene eso que decía Perfumo. Hay veces que la mejor jugada de un central es tirarle a la tribuna. Sí. Y Dilolo esa parte la entendió muy bien.
3: Sí.
0: Revolea. Cuando, y está muy bien, porque si no sos Beckenbauer para salir jugando, ¿para qué carajo te va a meter?
8: Figal sale jugando con elegancia. ¿Eh? Figal.
0: Sí, contra Fluminense en la final de la Copa del 2023 también quiso salir jugando.
6: ¿Por qué provocás?
8: No, digo, tiene otro juego.
4: ¿No te gusta Herrera?
8: Sí, me gusta. ¿Cómo no me gusta?
0: No, gusta, sí,
4: no, pero a él, o sea, que
8: yo le digo, no,
3: pero estás tirando pálida de que arrancamos. No, vamos a festejar un poquito.
8: A Diló lo digo con respecto a que la revolea, como dicen, Figal por ahí no la revolea tanto.
0: Después hay
3: boludo. Figal es un boludo que no puede jugar en Boca, no es un zaguero para
8: Boca. Está enojado él también.
0: Si queremos buscarle algún asterisco a la producción de Boca ayer, no entendí por qué entró Valencia.
3: No.
0: O mejor dicho,
3: es un error tremendo.
0: Peor todavía, porque además hay un dato que pensaba después del partido de ayer. Digo, si a Robarrena pone en algunos partidos a Valencia para exponer a Román porque se lo trajo y porque no lo quiere, lo puedo entender que lo haga porque está.
5: Pero puede ir en contra de sus intereses. Ayer fue un error.
3: Ayer eligió jugar con 10 tipos, jugó con 10 tipos los últimos 15 minutos.
6: En el momento que lo pone, Boca estaba
8: 2-0,
6: 2-0 arriba. Y enseguida entra y enseguida le hacen el gol, ¿no? O sea, tuvo esa mala suerte.
3: Qué casualidad que entre la
6: No fue culpa de Herrera, pero tuvo mala suerte también.
0: Pero no da una mano para ir a defender la pelota aérea.
3: Ni sombra hace, ni sombra.
8: No colabora, nada.
0: Ponete a mirar partidos en los que Cavani todavía corría, la cantidad de pelotas que sacaba de cabeza en el área de Boca Cavani.
8: Eso es cierto.
0: Defendiendo. Montones.
8: Para mí le cuesta saltar a Valencia.
0: Bueno, entonces, vos...
8: Con todo respeto,
0: pasamos nomás atrás en el tiempo, sería muy injusto. Palermo.
5: No, bueno, puedes comparar.
0: Bueno, está bien, por eso no quiero ser injusto.
8: Palermo era el mejor defensor en la pelota detenida.
0: Sí, en la pelota detenida. Entonces,
8: por escándalo.
0: ¿Cómo no le voy a pedir a Valencia que cuando entra hacia adelante no corre,
8: que
0: no
8: molesta,
0: pesa, por lo menos venga al área y
3: sacar pelota.
4: Pedile a Robarrena que no lo ponga.
5: Yo estoy con Tony, es preferible que te saque y no haga cagar.
4: Venga, pídale al técnico que no lo ponga, ese es el problema.
8: Era uno menos.
4: El 9 de la reserva, tan malo, ¿eh?
0: Por eso mismo planteo que me llamó la atención que ayer el Vasco Robarrena lo pusiera.
8: Estaba Mito Jiménez todavía también.
0: No era el momento para arriesgar poniéndolo a Valencia.
6: Me parece que sentía el partido cocinado. Sao Paulo no había sido peligroso. Si bien estaba ya en desesperado. Pero
0: lo que pasa siempre, te meten una pelota quieta, es una infracción sonsa, porque fue un full tonto, innecesario. Te meten un centro, porque jugadores de buena pegada.
6: Están en partido nuevo.
0: Los malos equipos brasileños tienen uno que le pega bien a la pelota, Martín.
3: No. Todo. Se metieron en partido de vuelta.
0: Sí, se metieron en partido de vuelta.
6: Sí, fue un error.
0: Después de eso, chances no tuvieron, intentaron con centro.
8: Y Ángel Romero tampoco le da. Lo ponen de carrilero. Dejalo a Flores.
3: Mira, te digo una cosa. Ángel Romero al lado de Valencia, ¿sabes lo que es?
8: Bueno, pero ponelo en 9, no de carrilero.
0: Si era Merentiel, ya era hora de sacarlo, porque Merentiel ya no se movía. Esta es la realidad.
3: No aguantaba ya ninguna pelota. A sus habituales rebotes en los controles, ya no podía aguantar nada. Estaba liquidado.
0: Ni siquiera le rebotaba.
3: ¿Vos viste la distancia que hay del centro del campo al área? No se ve nunca el área.
8: Entonces, ¿qué hay que hacer? ¿Hay que correrlo a Robarrena?
0: Te paras en un arco, porque esto lo he hecho en esa cancha. Te paras en un arco, el otro lo ves, parece Papi Fútbol.
3: Sí,
0: lo contaba,
3: es increíble.
0: Yo estuve ahí, por eso te digo.
3: Sí. Pero es una cancha que fuera de joda está por encima de las medidas reglamentarias. O sea,
0: es grande.
3: Hay un mínimo, ¿sí? Pero está en el mínimo.
0: Esta está en el máximo de la permitida. Y encima tiene ese entorno de estadio inmenso con la pista de atletismo. Ayer lo decía
3: Marcelo Pina,
0: que parece más grande. Tiene la, así como las canchas, como las estudiantes, que tiene la tribuna sobre la cancha.
3: Parece más chica.
0: Parece más chica, ¿por qué? Porque lo lleva el jugador a jugar 5 metros para adentro. Esto lo contó Bilardo un día. Decía, no es que sea más chica. Dice, parece más chica, ¿por qué? Porque cuando vos tenés la tribuna cerca, el jugador natural, espontáneamente, se corre 3, 4 metros más para adentro.
6: Está muy bien.
0: Y entonces vos terminás jugando en menos metros cuadrados de lo que la cancha tiene.
6: Claro, tiene sentido y lógica.
0: Pero sí, bueno. Y la cancha...
3: ¿Quién lo dijo?
0: Carlos Salvador.
3: El más grande de todos.
0: Tal cual. Y lo otro es, ayer lo charlábamos con Marcelo, y Marcelo entendía que contra Gimnasia de Mendoza había pasado lo mismo, porque yo le decía, no daba para que en el último tramo pusiera otra vez una línea de 5, lo metiera Pellegrino como un central. Yo creo que quiso dar
3: una muestra de que no se estaba metiendo atrás, quiso dar como una o sea, mandar un mensaje a la cancha de que no había que meterse atrás.
0: Porque le había pasado con Gimnasia de Mendoza.
3: Y la realidad es que si vos querías hacer eso, ponelo a Milton Jiménez, ponelo a cualquiera. No pongas a Valencia, no puede entrar más. Menos que menos para aguantar. Pero está bien. Si estás 5-0 arriba, lo pones un rato.
0: Podrías haber puesto a Milton Jiménez para cabecear. Alguna ha sacado también Milton
9: Igual
0: Jiménez.
9: Igual es cierto que daba la sensación de partido controlado, que San Pablo no tenía las herramientas.
0: A ver, si me apurás en el análisis, creo que era más partido para meter línea de 5 los últimos 10 ayer que contra Gimnasia de Mendoza. Porque contra Gimnasia de Mendoza, que hacía todo desde el toqueteo, vos lo que necesitaba era volantes que cortaran el juego. No, porque si vos a los que te están jugando mucho te metés atrás, por más que pongas 10 defensores, en algún momento te van a embocar. Y ayer no había toqueteo de los brasileños. Lo que había era una intención permanente de
5: desesperación,
0: de abrir el juego a las bandas para meter centro, nada más. Sí. Lo único que querían era meter.
9: No, inercia por ser el local y tener que estar en desventaja, nada más, pero sin nada.
0: Pero casi que habían renunciado a eso tan particular que tienen los brasileños, que es que te toquetean la pelota, te la mueven de un lado para el otro, pase corto por adentro, por afuera, y llega un momento que no lo encontrás más, no lo agarrás ni con una boleadora. Bueno, eso no pasó ayer en el partido frente al San Pablo. Lo bueno que tiene Boca, y ayer lo charlábamos con Coli en el postpartido, es que ahora se juega el mes que viene, falta un mes para el partido de semifinal.
1: 14.
0: Es el mejor refuerzo que puede tener Boca en un tiempo donde no va a llegar nadie. Recuperar a Bataglia.
1: A Bataglia, por lo menos meter a alguien en el banco. Si te faltan 5 o 10 minutos, como ayer, lo metí a Bataglia, a ver si cabecea alguna en el área.
6: Bataglia con la inactividad que tuvo, por más que falte un mes para jugar.
1: Con lo que no tenés, un mes para
0: el banco suplente, Martín.
1: 10 minutos, no te pido más.
0: Si 5. Vos ayer no te animás a poner a Jiménez y lo ponés a Valencia. Yo a Bataglia, con un mes de pretemporada, con un mes de entrenamiento, por lo menos para
1: acomodar un poco ahí el...
0: Vos con Bataglia tenés un volante con buen juego aéreo.
6: Sí, sí.
0: ¿Es alguien? A ver, ¿cuántos goles hizo de cabeza Bataglia?
1: Tenía 5 goles, creo.
6: Ahí, pero, bueno, o sea, era un 5 que se metía entre los dos centrales.
9: Vale, bueno, estamos hablando de una versión de Bataglia antes de la lesión. Hay que ver cómo
0: vuelve. Por supuesto.
1: Evidentemente está mal. Va a estar mal.
9: Y me imagino, ahora, por eso lo digo.
1: Peor que Valencia para defender una pelota.
6: No, pero más que Bataglia o los que estén lesionados, me parece la buena noticia, Paredes, por ejemplo.
9: Para mí también.
0: Paredes está bien.
6: Un descansito.
0: Paredes tiene un mes más. Yo digo que reforzar
6: Delgado,
0: un poco.
6: Que ayer jugó muy bien, pero que viene de una lesión.
0: Ayer a Delgado ayer se le notó la ausencia de los partidos anteriores.
6: Claro.
0: Falto de... Es más, ya que hablamos de que Boca no tradujo esa presión alta que había hecho en el primer tiempo en jugada de gol, hubo una que pudo ser jugada en la que Delgado calcula mal una pelota que le cae a él cerca del área entrando casi de 10. Sí. De esas que habitualmente él baja y tenía todo para meterse en el área, un tipo que además entra bien al área. Eso demuestra que está falto de ritmo, falto de distancia.
6: Sí, pero es lógico también.
3: Pero está cansado también. En la pelota que termina en el gol anulado, Paredes pifia. Arranca con una pifia de Paredes.
0: Sí.
3: Una pifia grosera de Paredes en el área. Vos decís, no es Paredes.
0: Cansancio.
6: Hasta Casíbar, que es un tipo de tres pulmones, me parece que yo ayer lo vi un poco ya caído físicamente.
1: Casíbar
6: no
1: es muy malo.
6: No jugó bien, pero pesado lo vi, no sé.
0: No jugó, pero... A ver, el aporte de Casíbar ayer fue, me parece, el de entender que por más que jugaran Delgado y Paredes, él no podía asumir la función de jugar al lado de Merentiel, como lo hace muchas veces para ir a buscar de segundo 9 una pelota en el área.
3: Pero jugó atrás, ¿eh? Viste que jugaban casi un 4-2-3-1. Jugó atrás de Merentiel.
0: Pero no, casi no entró.
3: No entró al área porque no llegaban nunca al área.
0: Bueno.
3: No llegaban nunca al área. Pero jugó, era Flores, Merentiel, Velasco y adelante. No, Flores, perdón.
0: Al área.
3: A Casíbar. Velasco Flores, y Merentiel.
0: Claro.
3: Así. Juegan 3 y 1 adelante.
0: Ayer entra una larga que le tira, creo que el propio Lozano, y se le va un poco larga, pero casi que es la única que a Casíbar tiene para.
1: Estaba impreciso en los pases cortos también. En el control de pelota se le escapan mucho.
0: Bueno, porque tuvo que correr más para frenar que para jugar. Estamos hablando de el mediocampo de Boca es un mediocampo que tiene jugadores que con la pelota son muy buenos y cuando pierden la pelota les cuesta más. Porque ninguno es un futbolista de corte netamente. Ahí ni falta. A Casíbar, ni Delgado, ni Paredes.
1: No, esa función la puede hacer Belmonte.
0: Que Paredes lo haga bien, que está Delgado lo haga bien.
3: ¿Qué tenés, Guita? Te garpa Belmonte. Belmonte no puede ser nada en Boca. No, salvo suplente.
1: Bueno, para mí el mejor suplente fue Belmonte.
0: Ayer entró para oxigenar y me parece que le dio
3: suplente,
0: un poco de...
3: Un buen suplente.
0: Está bien, pero le dio aire.
1: Y si después no hay otro.
7: Pero es que estamos con ese criterio, digo, bueno, ponelo a Valencia porque no hay otro. No, flaco, que no entre nadie. Antes que entre Valencia, que no entre nadie.
0: El otro gran punto
4: bueno, pero Valencia y Belmonte hay una diferencia
7: vital. Ya lo sé, lo que te quiero decir es que Belmonte no es la solución. Belmonte es solución de
0: no,
7: qué.
0: Belmonte sí, Belmonte nada. No, ayer, a ver,
7: por ayer menos, jugó bien, ayer el rato y, que entró lo jugó
0: viene
7: bien.
0: Viene de varios partidos, contra la Lanús jugó muy bien, lo terminó.
4: Para mí no es un jugador en la última. Que ha desentonado en Boca.
7: Cinco puntos.
0: En el último tiempo ha mejorado.
4: No. Hay otros jugadores que han pasado. Que no llegan ni a Ará ni en el 5.
0: A ver, ¿cuántos años hace que Boca tiene un contrato con Juan Ramírez, por ejemplo?
8: Puta Ramírez,
0: entre Boca. Claro, entre Ramírez. Entre Ramírez y Belmonte, yo con Belmonte voy de manga corta al Himalaya.
4: ¿Qué le dio más, Belmonte o Cavani a Boca?
8: Qué pregunta jodida que hiciste.
0: Ah, son cosas totalmente
7: distintas. Muy jodido. Cavani.
4: Cavani le dio más.
7: Hizo como 25 goles.
8: Está sacando una foto
0: más. Y al principio, el primer año de Cavani no fue malo.
7: Bueno, el primer año fue malísimo. Algo el segundo. Sí. El primer año llegó y se tuvo que atender medio año para ponerse a tono. No,
0: pero si es el año que Boca llega a la final de la Libertadores, 2023.
4: ¿Cuánto
7: tuvo seis meses jugó, malísimo.
4: ¿Cuánto tiempo jugó
0: primero
4: en Boca?
0: Seis meses.
4: ¿Cuánto tiempo jugó en Boca Cavani?
8: Tres años,
7: pero hubo uno que no jugó.
8: Digamos que jugó.
7: Tres años tuvo contrato. Uno no lo jugó.
4: ¿Cuántos títulos ganó?
0: Uno y medio no lo jugó.
8: Cero.
7: No, pero con eso. No, pará, Menentín tiene 60 goles.
4: Hace tres años pará. Que no ganó un título. Pará.
7: Y bueno, lo dijo Román
8: en su momento.
4: Sí, hay jugadores que no
7: pasan. Igual, o sea, te ser canchero con eso. Menentín tiene una cosa, tiene 60 goles en Boca, está a punto de pasar algunos históricos de Boca y no ganó un título. Ni uno.
8: ¿La Supercopa Patronato no la querés contar?
7: ¿Cuál?
8: La del 1 de marzo del 2023 estaba Menentín.
7: ¿Jugó?
8: Es campeón. Sí, ingresó.
0: No vale, sé pero si bueno, no vayamos a Patronato.
7: No, no solo
0: el otro,
8: sí, bueno,
0: el otro punto que quiero meter es el tema del gol anulado al San Pablo en el partido. Ayer cuando lo estábamos relatando, viéndolo por la televisión, la imagen desde la cámara que televisaba el partido, desde donde están las cabinas, es OPSA. Es
8: habilitado. Habilitamos todos, 2 metros habilitados.
0: Lo dijimos.
7: No, ahora llorando,
8: el primero.
0: Después el VAR tiene otra cámara que la televisión no la muestra, sino que muestra la cámara del cuando la muestra el VAR, que es desde el otro lado.
7: Sí.
8: Ahí ya no generó dudas.
0: Y ahí el hombro aparece. Dicho esto, porque hay una cámara que te dice una cosa y otra cámara que te dice otra cosa. Tenés que entrar. En esta yo donde me paro es. Hay que terminar con que el VAR
7: define esa huevada.
0: Define hormiga. ¿Qué cobró el juez de línea? ¿Cobró upside? Sí. Listo. Otra cosa. ¿Cobró que vale el gol? Listo. Vale el gol.
7: ¿Cobró que valía?
8: No.
0: ¿Cuánto la bandera el juez de línea?
8: Era upside. No fue anulado por el VAR. Simplemente.
0: Claro, no ve que.
7: Ratificado.
8: Ratificó la decisión.
0: El VAR ratifica porque el juez de línea levanta la bandera.
7: ¿El línea estaba bien parado? ¿Estaba bien en esa línea?
0: Sí. Sí, está,
8: no, te digo. No, sí, está bien parado.
0: No, ¿sabes dónde se ve? En esa cámara que yo te digo,
7: se ve donde está
0: la que va enfrente, sí, vos sí. Ves que el juez de línea levanta la bandera.
6: Es polémico que el trazado de línea se hace de la cámara que vos decís, claro. que da el offside, desde la perspectiva otra. Esa. Entonces, es que si lo hacían desde la otra, no sé qué pasó.
8: Para que lo agarré.
7: Escúchame.
8: ¿Vos te acordás el gol que le hicieron a Nacional en cancha independiente, que era un quilombo, que parecía offside de un lado en la Libertadores que se terminó jugando en el 2020 y luego terminó en el 2021?
6: ¿Se acuerdan a
8: no, el 2-0, buscalo que si busca los diarios de Uruguay decían ribar, robar, porque habían visto un metro adelantado al de River y del otro lado se daba cuenta que no estaba adelantado, no sé si era Nacho quien había hecho gol sobre la hora, el 2-0, busquen la jugada y se van a dar cuenta.
6: No se da cuenta. Pero bueno, lo que te digo, estamos hablando de esta jugada puntual, trajiste una del 2020, boludo.
8: Ahí es la misma.
6: Eso es lo llamativo.
9: Cuando tiran las líneas, la roja y la azul.
7: Esta línea
9: a mí me da la sensación viendo la que si cambian el color de la línea
7: es porque la línea no está, la cámara no está ahí. En la cámara está.
0: Esta es la cámara.
7: Esta
9: es de transmisión.
7: Le decimos
0: a la línea del área. El canal de YouTube de la radio, lo que estamos mostrando es la cámara de la transmisión. ¿Sí? Esta es la cámara de la transmisión. Cuando ves esto, te da la impresión de que el jugador.
7: Recontra habilitado.
0: Está habilitado. ¿Sí?
6: Exactamente.
8: Cuando, lo dijimos al toque.
0: Cuando te muestran la otra cámara, una cámara que está del lado de enfrente, entonces ahí vos ves el hombro. Sí. Da la impresión de que está adelantado.
6: Es un tema de perspectivas.
0: Es un tema de perspectivas, pero obviamente. Por supuesto que es un tema. Es lo que decíamos el otro día.
7: Mirá qué derechita que está la línea trazada con respecto a la del área. Qué paralela que está. está recontra paralela.
6: Yo igual sinceramente no llego a distinguir si yo está adelantado o no está adelantado.
9: Cambian el color de las líneas.
7: El juez de línea es como que superponen.
9: Si cambian el color de las líneas en vez de estar la roja
4: de
9: atrás.
4: De ver y levantó rápido.
7: El juez de línea estaba bien ubicado.
6: Lo que pasa es que el juez de línea tiene que tener un ojo de lince para poder.
7: Estuvo mal en levantar la bandera.
9: Pero
7: ¿o levantó después del gol?
9: No, levantó al toque.
7: No, para mí la levanta después del gol.
9: En el movimiento rápido de la jugada.
7: No, la levanta ahí. Pero la levanta
9: muy en offside.
7: Me parece que la levanta después. Está impecablemente parado, te digo. Mirando está justo en la línea.
4: Está perfecto.
9: A ver, a él lo salva el VAR de última. Si se equivoca, no se equivoca.
7: Por supuesto. Yo creo que él concede el famoso delay. Creo, digo, no lo vi. ¿Sabes por qué?
9: Delay de bandera.
7: El delay de bandera. Porque cuando el jugador convierte el gol, hay uno que sale adentro del arco y mira y tiene el gesto de... ¿Viste cuando el jugador se desencanta?
9: Ahí dijiste vos, con
7: ahí,
9: offside.
7: Bueno.
9: Por eso sale Dorival protestando al línea.
7: Exactamente, porque no era que el árbitro iba a llamar al VAR o que iban a esperar. Era que habían invalidado el gol.
9: Lo había invalidado
7: el juez.
9: La única manera de solucionar estas jugadas es con el semiautomático,
7: No, pará, te quiero decir una cosa. La única forma de invalidar este tipo de jugadas es que se dejen hinchar las pelotas con las de la línea. Tiene que haber un metro. Eso no es.
4: Porque están contra el espíritu.
7: No es ventaja.
4: Está sacando ventaja.
7: La famosa ley Wenger que nunca.
9: Bueno, pero cuando haya un metro, me vas a decir.
7: Esa, que es un cuerpo entero, tiene que haber mínimo.
4: En el cuerpo no hay un centímetro, el cuerpo, listo, ya está. El cuerpo.
9: Sí, hasta que no sea el cuerpo y sea medio cuerpo y ahí.
6: ¿A cuál es la posita del pie?
7: Solita, tu cuerpo y el de Martín no son el mismo.
9: Pero vos vas a decir, Solita en esa jugada tomó ventaja, él va a decir, para mí no está tomando.
7: ¿Querés poner un metro o un metro? Un metro.
9: Y cuando sea un metro y un milímetro,
7: si vamos a estar en el mismo. Es más fácil de medir que si tenés el codo apoyado, porque si es un metro, es un metro.
4: Y te quieren un gol por esto. Contra Atlético Mineiro Boca dijimos que era un robo.
7: Sí.
4: Bueno.
7: Lo mismo.
6: Yo lo que creo.
7: Esto es discutible, esto no es un robo. Esto es discutible.
4: Aquí ya ve.
7: Escúchame, escuchame una cosa.
4: No, yo no discuto aquí ya ve.
7: Era una rótula. Era la rótula del Pulpo González. Era la rótula del Pulpo González, que encima la tenía rota. La rótula del PIB.
4: Como toda rótula tiene que estar rota, no extraña.
7: Claro.
6: Exacto. Esto no debería ser discutible. El gol debe tener prioridad. Y si vos no tenés los elementos para probar que.
4: Tiene que ser gol.
7: La Mineiro también.
6: Tiene ser gol.
7: Ahora, los dos contra el Mineiro igual.
6: Obvio. Todo lo que vos quieras, todos los goles del mundo que hayan entrado en unas polémicas así.
7: No lo empezamos a discutir hoy, lo tenemos que discutir siempre.
6: Siempre.
7: Porque si no es.
6: No, siempre.
7: De acuerdo a la cara de cliente.
4: Clarísimo, como hace dos años le robaron a Boca, ayer le robaron a San Pablo. Le metieron la mano a San Pablo.
6: Que por me parece más que podemos pensar.
7: Esto no es choreo. Me parece que el choreo, ¿sabes qué es? El choreo es cuando vos. Yo te decía, la patada de Flores, que no lo expulsan contra Lanús, es un choreo. El otro día, la que se tira con la dama para la Alamarri, eso es choreo.
6: Pero esto también.
9: Esta es una jugada que la balanza, si te la quieren dar a favor, te la dan. Y si no,
6: ¿por qué te la dan a favor?
9: Pero yo estoy diciendo que para mí
6: justamente
9: haber sido
6: es
9: gol,
6: una jugada que te amerita lo que vos quieras.
9: Por eso, es una jugada así.
5: Eso es lo que habilita. Eso es lo que habilita el hecho de desconfiar de todo, porque es una jugada que habilita que esté bien o que esté mal y está igual.
7: Tal cual, si a Boca ayer le hubieran convalidado el gol al San Pablo, no nos hubiéramos enterado de que existe esta otra cámara del otro lado y después hoy alguien nos mostraba, ¿sabés lo que iban a decir de Boca? Con cierta razón, lo echaron a la Boca.
5: Está bien, pero pasó esto. No pasó lo otro que vos estás diciendo.
7: Lo que estoy diciendo, ya sé que pasó esto. Pero a veces hace falta también la ficción para determinar que no es contundente que chorearon el San Pablo. Eso quiero decir.
6: Pero a mí ni siquiera de esta cámara me queda recontra claro que está adelantado. Parece que no.
7: Ninguna de las dos cosas.
6: No se puede ver. No están las cámaras que nos muestran.
7: Tampoco ves que está habilitada. A ver,
6: ninguna imagen.
7: Soy honesto conmigo mismo, que es lo único que puedo hacer. Cuando vi la jugada ayer desde la cámara, desde donde está la cabina, está perfecto. Es gol.
9: O gol.
7: Pero China es gol. Ahora, después cuando meten la otra cámara y trazan la línea de la otra, cuerpo inclinado, digo, miércoles, la verdad que tienen razón por lo menos para observar esta otra. Me entra la duda.
6: Nosotros estamos haciendo la transmisión
7: frente a la duda, lo que digo es, hay que dejarse de joder con la sorpresa. Tiene que ser gol.
6: La prioridad tiene que ser gol.
0: La ley Wenger. ¿Por qué no se animan a votar la ley Wenger de una vez por todas?
7: Totalmente, totalmente.
0: ¿Qué tiene que ser el cuerpo? Si después el cuerpo toca o no toca, ya está, muchacho, es gol. Porque ahí saca una ventaja el futbolista del San Pablo de esos 5 centímetros. No hay. Es mentira que hay ventaja. No tiene ningún sentido.
7: Está en contra de, o sea, la ley de ventaja es para el perrito guardián, el tipo que se te queda al lado del arco. Ah, 20 metros deletado.
0: A favor de esta idea de que eso debió ser gol, ¿con qué convierte el gol el jugador? ¿Con qué da el pase para que se convierta el gol? Con el pie. Sí. ¿Qué era la parte que tenía adelantado que lo ocupa? El hombro. Bueno, listo.
7: No tiene nada que ver.
0: Tiene nada que ver. Es decir, él llega a la pelota con...
7: Esa parte no la tenía adelantada.
0: Claro, él llega a la pelota, llega con el pie.
7: Por eso que está mal. Por eso que es una locura.
4: Dos cámaras para medir de dónde buscan el VAR para buscar la posición.
0: Bueno, pero está bien. Pero eso, Pablo, seamos honestos también. Así como decimos que hay canchas en Argentina, que como no hay lugares para poner las cámaras y criticamos, bueno, si tienen cámaras de los dos lados en San Pablo para que... Y está bien. Eso ya es otra cosa. No tiene nada que ver.
7: Te digo, para mí, digamos,
4: pero no puede ser que la discusión misma general, con una cámara.
0: Lo que no puede ser es que nos hayamos pasado 5 minutos de las 11 de la noche y nos hayamos presentado. 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
12: 11:05 de la noche, cielo despejado en Buenos Aires, 11 grados 7 décimos la temperatura. Santilli abrió con 4 gobernadores en la negociación por el presupuesto y las PASO. El diálogo incluye el presupuesto 2027, reforma electoral y la suspensión de las primarias. El jefe de gabinete tiene previsto reunirse con 7 gobernadores en Casa Rosada. De este primer encuentro participaron Raúl Jalil de Catamarca, Juan Pablo Valdés de Corrientes, Gustavo Sáenz de Salta y Osvaldo Jaldo de Tucumán.
13: Es un tema que hay que tratarlo porque hay varios proyectos alternativos. Se habla de eliminación, de suspensión y de modificación. Y yo lo que creo que tenemos que consensuar. Bueno, yo lo que creo que fundamentalmente hay que darle participación a los partidos políticos y hay que permitir que la gente elija lo más democrático posible.
12: Un perito afirmó que Pitti Álvarez estaba lúcido al momento del crimen. El integrante del cuerpo médico forense sostuvo que el músico no sufría un cuadro de psicosis. El juicio por el asesinato de su vecino, Cristian Díaz, continuó con 4 nuevos testimonios. Pitti Álvarez no estuvo presente en la jornada porque manifestó que no se sentía bien. Entre los testigos se declaró Esteban Toro Martínez, integrante del cuerpo médico forense. También brindó testimonio la psicóloga Adela Beatriz Aguad, quien intervino en un informe del mismo organismo. La jornada se completó con las declaraciones de los inspectores policiales Walter Guaita y Mariano González.
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12: Se indica para mañana jueves en Capital Federal una temperatura mínima estimada en 10 grados, la máxima en 22, con cielo despejado. 11 grados 7 décimos la temperatura, 85% la humedad.
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14: Hola muchachos, Eduardo Lugano. Che, digamos las cosas como son, loco. Boca tiene que ganar algo con el Chiqui Tapia, vamos a ser sinceros. Le prometió que gane algo. Así Paredes se va a fin de año a jugar con Messi, tranquilo. Por eso están desesperados buscando al del 5 de Talleres. Porque ya saben que Messi llamó a Paredes para que juegue allá con él. Y la mujer está desesperada por vivir en Miami. Por eso el Chiqui Tapia, si puede, le hace ganar todas las competencias que va a figurar. El gol que le anularon ayer a los brasileros fue una joda. Es una joda para Tinelli.
15: Buenas noches, mi nombre es Ana de Boedo. Es lamentable que Deportivo Penales siga robando como está robando. No jueguen más, regálenle una copa porque desde el 2007 que no gana nada internacional. Regálensela ya.
16: ¿Cómo anda, muchachos? Buenas noches. ¿Cómo le duele el cabezón, no? ¿Cómo le duele a Pilón, eh? Está, pero está dolidísimo, pobre. Tendría que existir la hora de llanto sagrado 26 y 11, pero no existe las 26. Así que podría ser 23 y 11 y le sumamos 3 los oyentes. Pero que deje de llorar después con un frío, con el señor Bern del fútbol argentino, con toda la que hicieron, dejate. Llamate a silencio, Pablito querido. Un abrazo. Aguante, Tony.
0: Los oyentes en el 11-30-03-07-90. Se picó del otro lado, ¿eh?
7: Está bien.
0: Se picó del otro lado del mostrador, se picó.
7: Sabíamos que Paredes iba a jugar con Messi, ¿eh?
0: No lo sabíamos. No, yo te lo dije.
6: Tiene mucha data ese oyente.
0: Sí, señor.
7: Te voy a decir una cosa.
0: Lo dijo en la radio, además.
7: Totalmente, si ahora no se va a jugar con Messi es por este hombre que advirtió todo esto, ¿eh?
0: Tal cual,
7: seguro.
4: ¿Me explica cómo consiguen que los ayuden en el campeonato local, en la Copa Sudamericana, que en todos los torneos haya un empujón?
7: Lo llamó Romano Donofrio. A Don Frío lo llamó y le dijo: Don Frío, ¿cómo hacías vos? Y le explicó todo.
4: ¿Y a dónde fue Tapia? ¿A hablar con quién?
0: Y con Donofrio, seguramente.
7: ¿Por qué? ¿A dónde fue?
4: No sé, parece que todos se hablan con Domínguez.
0: Como vos conocías
7: a Domínguez. A veces va Riquelme también a hablar con Domínguez, ¿o no? Y pará, ¿y el asajo que le hizo la Conmebol a River?
4: Yo ¿no? le diría abajo,
7: era así, que estaba Di Carlo y compañía aquí. ¿Cuándo fue eso que estaban todos ahí? ¿O querés que te ponga también a la hermana de Domínguez con la camiseta de River? Dale, dejate hinchar la pelota. No llores porque el equipo más favorecido
0: la hora,
7: me vuelve, de los últimos 10 años, River.
0: La hora es otra. La hora del Santo Sagrado es otra. Ahora vamos a seguir hablando un poquitito de Boca, después viene la selección.
8: Respétenlo,
0: después viene a hablar de River periodísticamente y después te vamos a dejar los últimos 10 minutos del programa.
7: ¿A qué hora?
4: Ya está,
7: claro. Yo me puedo ir cuando llore.
0: Está.
7: O me quedo cagarme de risa.
0: Como todo programa que se precie de ser líder
7: pluralista
0: de su segmento,
7: sí,
0: debe respetar cada una de las columnas de los periodistas.
7: Muy bien,
0: y todos deben quedarse a escuchar
7: al otro.
9: Muy bien.
7: ¿Te puedo reír?
0: Bueno, eso ya.
4: Es por tu cuenta.
0: No.
4: No va a haber ningún otro momento.
8: Estamos serios.
4: El momento grabando... es cuando juega Boca, cuando estamos hablando de Boca. Si estamos... favorecen esa Boca.
0: No. Estamos grabando la presentación del Santo Sagrado, sí, que es un segmento que va a empezar en lo que queda del día, el tramo final.
7: La llorería.
0: El cuadro, ¿cómo queda?
7: Queda
0: Boca Vasco,
7: que no sabe dónde se va a jugar todavía.
4: Ya empezaron a operar para sacar a Vasco de la cancha. Y sí.
7: Ahora, reglamento, ¿no?, de Conmebol.
4: El reglamento
7: 30.000 personas.
8: Lo de River consiguieron un nuevo trabajo. Solo hablan de Boca. Están con el tema de Vasco. Están con los jugadores, con Colidio.
4: No, está bien.
7: Se lo meten en el orto Almada y a todo, ¿no?
8: Los lo colgaron a Colidio y ahora quieren que juegue.
0: Paulo, yo te voy a decir una cosa. A Boca le conviene.
8: Para de llorar.
0: A Boca le conviene jugar en San Januario. ¿Qué está diciendo? A Boca le conviene jugar en San Januario.
7: Y veces más chiquita
0: porque
7: la cancha.
0: Porque es una cancha chica. Le van a tener que dar igualmente las 4.000
7: localidades.
0: Hincha, 4.000 en 20.000.
7: Son 4.000 contra 18.000.
0: Contra 16.000. Y además, por lo menos, es de césped. Si lo llegan a jugar en el Joao Avelange, en el donde juega Botafogo,
7: sí,
0: es césped sintético. Que siempre
7: Santos, ¿no es?
0: El Nilton Santos. Era...
4: pero no es donde juega Vasco da Gama habitualmente de local. Donde está acostumbrado a jugar Vasco da Gama.
8: Hace un rato
4: decía Bertoa que Lanús fue a jugar contra Libertad, que Libertad tiene una cancha de 15.000 espectadores, una semifinal.
7: Si Lanús no tiene ni 15.000 hinchas.
4: O sea, exactamente lo
7: Lanús
4: mismo.
7: No tiene 15.000 hinchas y tampoco tiene
4: semifinal
7: Libertad.
4: De Sudamericana había ido.
8: Pero ¿de qué
4: año?
8: Sí, yo no me quedó clara.
4: Entonces vos tenés que. Sí, imagino, digo, no sé. A River lo hicieron jugar contra Libertad en octavo de final, donde no se podía jugar.
7: Octavo de final.
4: Pero también el reglamento dice lo mismo.
8: Para octavo de final tenés que tener semifinal el reglamento.
4: Salió en todos lados, Tony, que
8: y
4: no
8: yo
4: sé
8: también
4: que
8: le
4: dieron un permiso especial.
0: Paulo,
7: ¿tenés un dato que no sea?
8: Ahora, cuando Boca jugó con O'Higgins, también dijiste: no le quieran pedir a O'Higgins que salga del estadio. Está obsesionado con Boca, Pablo.
4: No, está bien, pero.
8: Y no salió, fue, lo eliminó.
4: Y está bien.
9: Igual, la verdad que.
4: Porque si lo hicieron con Libertad,
9: ningún equipo quiere salir. Ningún equipo quiere salir de. Sí, Libertad tuvo un permiso especial
0: de su propia cancha.
7: Una cosa: a Cienciano lo sacaron de su cancha y tuvo que ir a jugar al Arequipa. Y Cienciano en su cancha tenía 8.500 millones de metros.
9: Está ganando todos los partidos.
7: No rompamos los huevos.
8: Y bueno.
7: O sea, si el reglamento es el reglamento. Ahora lo voy a buscar.
4: Fíjate, si octavo, no qué capacidad tenés que tener.
8: Que ir a jugar. ¿Cuál es el problema?
0: Yo te digo, entre jugar en el Maracaná contra 60.000 personas y jugar en el San Januario, donde Boca ya jugó, además ganó el partido, ganó.
7: Gol de Guillermo, 1-0.
0: Gol de Guillermo, yo lo relaté ese partido.
9: Lleva 60.000,
0: ¿no? ¿Quién?
9: Vasco lleva 60.000.
0: Tiene gente. Sí, Vasco tiene gente. A ver, no sé si llena el Maracaná, pero 50.000 personas te va a llevar.
4: Hoy es el tercer equipo de convocatoria. Fluminense y Flamengo son mucho más.
1: A mí me dice que Fluminense no es más.
0: Que Vasco da Gama en convocatoria.
1: Que, a mí me dice que es más clásico de Flamengo Vasco que Fluminense.
0: Fluminense apareció ahora, ganó la Copa Libertadores hace cuándo, el otro 2023. Año, el 2023, a Boca. Mirá. Gol de Estudiantes. Gol de Estudiantes a los 90, Castro.
7: Tremendo,
0: ¿no?
7: Hermoso.
6: Tremendo golazo. ¿Quién lo hizo?
9: Pucho Castro.
0: Faltando 4 minutos. Estudiantes le está ganando al Corinthians y se mete en las semifinales de la Copa Libertadores de América.
1: El cuarto grande del fútbol argentino.
7: La mística pincha. El cuarto grande, tipo, claramente.
0: Estos tipos tienen algo con la Copa, ¿eh?
1: Se dice, no hay problema.
7: A nivel internacional es el tercero.
1: Hay alguno que.
7: A nivel internacional
1: contento.
7: Es el tercero. Después de Boca Independiente viene.
4: No, después Independiente y Boca. El orden es ese. Primero Independiente.
7: Boca Independiente es. Una más del mundo, papá.
6: No, pero no sabés qué pedazo de golazo.
0: ¿Lo van a, hay algo para revisar?
1: No, hay
0: nada para revisar.
9: A verlo.
0: A 4 minutos del final, desborde.
1: ¡Ay, Pablo!
0: No, un centro desde la izquierda.
6: Puede ser que se haya ido la pelota, ¿eh?
1: No se fue.
7: La panza no se fue.
1: Es
7: un golazo.
1: Tiene que aparecer otra cámara.
0: Es un golazo espectacular, un zurdazo cruzado.
7: Pero sabemos cómo se lo chorea, ¿no? Esto, o sea, a los 90 va a los penales.
6: Si fuera Boca es gol. Pero hay que ver si con Estudiantes qué pasa.
0: Qué golazo, qué bombazo. De aire le agarró Castro.
7: Golazo, una volea espectacular.
0: Impresionante. ¿Quién es el que desborda?
9: Palacios.
1: El defensor.
6: Sí. Sí, para mí se fue la pelota.
1: No, no se fue, boludo.
6: ¿Cómo es?
9: Bueno, la frenaron.
7: La panza no se fue. Ahí está, el gol.
0: Lo cobraron.
1: No se fue.
7: Es hermoso, boludo.
0: Bueno, uy, qué final que tenemos.
7: Digo, me parece que los brasileños han perdido algún tipo de preponderancia que tenían.
0: Sí, menos Flamengo y Fluminense.
1: Y Palmeiras.
7: Flamengo y Palmeiras tienen 200 mil millones de dólares cada uno del equipo.
0: River también. River tiene 2 millones. River gastó más que Palmeiras y no está jugando la Copa Libertadores. ¿Qué
7: tiene Pechacho?
0: Bueno, qué sé yo. Y antes lo tenía Gallardo. Mirá que esta Libertadores no la jugó, no por Gallardo.
4: Flamengo ya ganó 2-0 de visitante, juega mañana de local, ya está Fluminense, ya está Palmeira.
1: Y ahora estoy.
4: El único que puede estar es Estudiantes.
7: Espectacular. Estamos todos en estudio.
6: ¿Estudiantes no estuvo en la zona con Flamengo? ¿Se acuerda algún?
9: Sí, claro,
6: ¿no?
9: En el grupo. Sí.
0: En fase de grupo.
9: Sí.
6: ¿Y cómo le fue? ¿Se acuerda alguno?
9: Te digo.
6: Los estoy mandando a todos.
9: Y tiraste una bomba.
0: Así de memoria.
7: Sí. ¿Por qué no lo buscabas, boludo, que está en la computadora ahí?
6: Tenés razón.
7: Búscalo.
1: Estás boludeando con las cartitas.
0: Íbamos a meternos en cómo queda la llave de Boca ahora en la Sudamericana. Es Boca Vasco. Vasco da Gama.
7: Y el otro lado es Mineiro contra
0: el ganador
7: Cienciano,
0: de Cienciano. Cienciano
7: o Cienitorque.
0: Claro.
7: O sea, que
4: la ida ganó Cienciano 2-0.
7: Que es parejo que se eliminen Mineiro y Santos y el otro Cienciano.
0: Cienciano y Cienciano. Y bueno, los caprichos de la Copa con los sorteos.
6: ¿Sabes qué Boca?
0: Puede tocar.
6: Ya de campeón le va a tocar a Cienciano la final. Porque ahora.
1: Primero le tiene que ganar a Vasco y después la final de Boca.
0: Cienciano tiene que ganar
1: a
0: Montevideo. Cienciano lo ha vacunado a todos en Montevideo.
6: Igual. Sí, pero si.
4: Por más que pase de Atlético Mineiro, que hoy.
0: Ya jugaron en la altura.
6: 2-0.
4: Hoy tuvo como uno de los mejores jugadores a Castaño. Imagínate lo que es Atlético Mineiro.
6: No, olvidate.
1: Jugador de selección, Castaño.
0: Pero tiene buen plantel el Atlético Mineiro.
1: Muy buen plantel. Para
4: figura Castaño.
1: Mineiro viene a jugar la última final de la Sudamericana, la anterior final de la Libertadores. Todas finales mete Mineiro.
6: Tienes razón.
0: Bueno, así entonces está el cuadro en Sudamericana.
7: Quiero decir que el señor Pablo Filippini tiene razón.
4: Claro, en octavo.
7: Primera y segunda fase. Primera y segunda fase, 10.000 espectadores, mínimo. Octavo de final, a semifinales, 20.000 espectadores. El Sarcenal tiene 20.000.
9: Está pidiendo un permiso.
7: Finales, 40.000 espectadores. Raro, ¿no?
4: No, pero a ver, Tony, a O'Higgins lo dejaron jugar en una cancha más chica contra Boca, ¿eh? Por eso te estoy diciendo. A ver, si Vasco pide.
7: Si lo quieren hacer, lo pueden hacer.
4: Si Vasco pide jugar en su cancha.
7: Mejor, te digo.
4: Sería.
0: Para mí,
4: está bien, pero hoy, ¿sabes lo que empezó?
0: Para Boca es mejor, ¿eh?
4: Hoy empezó la opereta. Hoy empezó la opereta de.
7: No está avalado por el
4: reglamento. Vasco tiene que salir de su cancha. Si dejaron ni dieron 20.000 permisos en este torneo.
7: ¿Quién hizo la opereta? ¿Quién decís que hizo la opereta? Decímelo.
1: Si trata de este reglamento, no se lo van a permitir. Pero.
7: No, pues si vos me vas a decir que yo algún streamer hincha de Racing.
4: No.
7: ¿Quién es los streamers hincha de Racing?
1: Aparte hay un reglamento, la Conmebol dirá no y listo.
4: La lógica, pero, la lógica pero, que debería pero, salir pará, de la cancha
7: es el reglamento.
4: Vasco.
7: ¿Por qué no?
4: Por eso, la lógica que tiene que salir de la cancha de Vasco.
7: ¿Cuál es cancha de Vasco?
4: Lo que yo digo que
9: a veces pidieron permisos la Conmebol, y
0: no, lo que puede Conmebol. Lo que puede tener la cancha de Vasco. Vasco estaba jugando estos partidos de la Copa ahí en el San Januario. Jugó la Sudamericana ahí. Este, sí, porque hay no? un tema, no, porque hay un tema de iluminación. No, pregunto, ponlo
7: la iluminación,
0: no
7: sé. Sí, tiene que tener iluminación. Tiene que tener sí o sí y Boca jugó de día. En San Januario.
0: Sí.
7: Claro, que ahora jugó de día, fue una tarde.
0: Fue una tarde.
9: A la tarde fue.
0: El día entre semana. A la tarde.
7: Un montón, 2001.
9: 2001, cuando salió campeón.
4: No, no, tiene, te viene jugando ahí Vasco.
0: Bueno, no, si viene jugando ahí. A ver, cuando. ¿Te acordás que
9: Patronato. Ayer jugó.
0: Cuando Patronato clasifica, no pudo jugar en su cancha porque no tenía.
9: Viene jugando en su estadio.
0: Bueno, se tiene que jugar ahí. Se tiene que jugar ahí y es lo mejor que le puede pasar a Boca.
7: Totalmente.
4: Jugar en San Januario. Si vas al reglamento, debería salir de ahí.
7: Sí, claro.
4: Vamos a ser claros.
7: Pero pará. ¿Pero por qué
4: tiene 22? El reglamento. No. ¿Cuánto tiene 22? ¿Y cuánto te pide para semifinal?
7: 20. Tiene un 10% más.
4: Ah, o sea, el reglamento encima lo avala.
7: Sí, eso es lo que te estoy diciendo. Si el reglamento lo avala. El reglamento lo avala.
0: No dice 30.
7: Hubo un momento, se acuerda que eran 30. Hubo un momento que semifinales era 30.
0: O sea, a mí me parecía.
7: 30. Mirá, al Palmeiras, que tenía Parque Antártica. Contra Boca lo sacó, Boca lo sacó en la final y lo llevó a jugar al Morumbí porque tenía menos espectadores.
0: Sí, claro. Pero
7: final. La semifinal tenía 30.000, la jugó. Jugó en Parque Antártica cuando le rompieron la cabeza a Bianchi.
0: Newell's tuvo que jugar una final de Copa Libertadores en la cancha de Rosario Central.
7: Porque no le daba la capacidad.
0: Porque no le daba la capacidad en ese
7: momento. Bueno, pero fíjate, en la semifinal del 2001 se jugó en Parque Antártica. Le pegó un piedrazo en la cabeza a Bianchi.
9: La final del 2000 no.
7: Se jugó en el Morumbí.
0: La semifinal, la de los
7: dos goles de. Quiero decir, de nuestra segunda casa.
0: Semifinal es la de los dos goles de Román.
7: Semifinal de los dos goles de
9: Román. Claro.
7: Exacto. Que bailó a todo Palmeira. El mejor partido de la historia de Román.
0: Probablemente.
7: Sí.
4: Ya, igual, más allá que haya un reglamento, está claro, porque ya dimos dos ejemplos de que el reglamento lo cumple cuando tienen ganas. O'Higgins jugó en su cancha.
7: A mí me parece que depende de los pedidos.
4: Jugó en su cancha.
7: Eso depende de los pedidos. O sea, pero además digo, O'Higgins juega en la cancha porque ¿qué está obligado? Está obligado a darle 2.000 entradas a Boca. Y O'Higgins tiene. ¿Cuántos hinchas tiene? ¿10.000? ¿8.000 hinchas? Entonces, si la capacidad del estadio da y vos no tenés la obligación de darle más de 2.000 entradas...
4: Ahora creo que son 4.000 que tiene la obligación, ¿eh?
7: Para la semi,
4: mí me parece
7: para
4: que semi. Son 4.000.
7: Bueno, pero eso te digo.
0: No, y para...
7: lo único que puede pasar es que Vasco pida que para también. Que no queden afuera tanto. O sea, vas a jugar una semifinal y vos querés que lo vea más gente, hay que ver si prioriza lo deportivo, lo económico, el propio Vasco.
4: Sí, sí, a ver.
0: Pero decisión del club, eso ya no...
7: Claro,
0: no
7: tiene eso, que ver eso con, no tiene que ver. O sea, ellos pueden pedir salir. Lo que no pueden obligarlo a salir.
0: Claro. Tengo entendido que es difícil jugar en el Maracaná porque no quieren ceder a partir de un acuerdo que tienen Fluminense porque y Flamengo
7: que para lo mantienen, garpan la mitad cada uno.
0: Exactamente.
4: Además tienen que jugar en la misma fecha tanto Fluminense como Flamengo.
0: Tienen un acuerdo y no quieren que se juegue allí, con lo cual el partido tendría que ir al Nilton Santos, que es un césped distinto.
7: Sí, es un césped híbrido.
0: Híbrido.
7: Sí, que tiene...
0: Así Boca eliminó a Fluminense en la Copa del 2012. El gol de Uruguayo Silva.
9: Claro. Sobre la
0: hora. En semifinales fue, ¿no?
9: Semifinales.
0: Cuarto de final.
9: Se fue. Cuarto de final.
0: Cuarto de final. Cuarto de final. Cuarto de final.
9: Después semifinales era la U de Chile.
0: Pero
9: de
0: lo que
9: San
0: no sé
9: Paoli.
0: Si ya en ese momento era césped híbrido. Me parece que no, que era césped
9: normal,
0: natural.
9: Me parece,
0: en
9: natural.
0: Ese tiempo. Estamos hablando hace 14 años atrás. Bueno, 11:30:03:07:90. ¿Cuánto queda para que termine el partido, Ciola?
9: 2 minutos. Agregaron 7 y ya se cumplieron casi 5.
0: En una jornada. No les voy a decir nada porque van a pensar que estoy
7: hiperfutbolera.
0: Después lo digo. Muy futbolera.
7: Muy futbolera.
0: Donde han habido penales, muchas definiciones.
7: La
0: contra que tiene el pincha para liquidarlo acá. No te frenes.
7: No, se frena porque. No, sí. O sea, la va a tener ahí.
4: González Pérez parece Varese.
9: Por lo menos no la pierden.
7: ¿Sabes que sí?
9: Anoche la perdí.
4: En River era para matarlo todos los partidos.
7: Pará.
4: En Estudiantes Varese.
7: ¿Pero por qué? ¿Por qué?
4: La camiseta, no sé qué pesaba.
7: No es la camiseta, es porque defiende atrás. Claro. Defiende atrás, Pablo, si defiende la puerta
9: para
7: del área,
9: atrás.
7: O sea, Chiqui Pérez en Belgrano parecía también Varese, llegó a Boca y no pudo meter ni el penal.
0: Penal
7: pudo meter.
9: Ribair.
0: Cuando llegó a Boca parecía Chiqui Pérez, de verdad. Se está definiendo, ya se definió más temprano lo de Palmeiras con la Independiente de
9: con la Liga de Quito,
0: con la Liga de Quito. Y el otro partido,
9: al otro lado. Va del otro lado.
6: Palmeiras va a jugar con Fluminense.
0: Eso, claro. Eso es Copa Libertadores del otro lado. ¿Está todo armado para que otra vez Flamengo y
6: Palmeiras?
0: ¿Y Palmeiras juega la final? ¿O Estudiantes? Bueno, Estudiantes. ¿O Estudiantes y Palmeiras?
6: Le viene costando a Palmeiras, ¿eh? Porque le costó con Cerro y ahora le costó con Liga de Quito.
0: Siempre le cuesta, pero
4: lo
0: llega.
4: Que sería Flamengo, bueno, Fluminense. ¿No?
6: Pero siempre llega más holgado, me parece.
4: Pero pará, lo que sería Flamengo Fluminense, ¿no? Todo equipo de Río jugando la final. Y ahí tenés que cambiar la sede.
6: Es como en el River Boca.
4: Ahí tenés que cambiar la sede.
0: Ahí están pidiendo
4: penal.
1: Piden penal.
0: Corintia pide penal.
7: ¿Hay penal? Pará. Vamos a verlo, vamos a verlo.
0: A un minuto del final.
9: Valenzuela el árbitro.
1: Están desesperados igual. Piden una mano.
0: A los 51.
1: Piden una mano. Nacing.
6: González Pire.
7: González Pire. Hijo de puta, lo quemaste. Mira la mano. Es mano, es penal.
0: Mano, es penal.
7: Es penal.
6: ¿Qué hiciste, Pire, querido?
0: A ver, a ver, a ver.
6: ¡No!
7: ¡Recontra penal, boludo! Penalón. Sos un hijo de puta. No, lo que le hiciste a González Pire.
6: Ya cagaron un brasileño, ayer no van a cagar a dos.
9: ¿La va a ver?
0: La va a ver, la va a ver.
6: Sí, no.
7: Sí.
0: Este es Valenzuela, ¿no?
9: Sí, Valenzuela.
0: ¡Ay, Valenzuelita!
1: ¡Bule!
0: Y me dice,
1: ¡bule!
7: Te convertiste en
9: Te cuento un dato más. González Pire ya estaba amonestado, así que...
7: Tiene el momento de reivindicar.
9: Me parece que...
7: Por eso está bueno para que no patee penales. Eso está bueno para que no patee penales.
6: El penal que iba.
1: Y de última había llegado la tercera amarilla, que no viene al caso.
7: Pará,
1: tampoco jugaría
7: perdóname,
1: la...
7: Perdóname.
1: ¿Qué pasa?
7: De ahora más es Paulo Filip.
1: Y ¿ya fue al bar, ¿no? Directamente?
7: No lo decís no decí más, ¿no? Completo el nombre.
4: Bueno. Ah, yo sí. No voy a poder pisar la plata.
7: Pero
4: la
7: bufada que le pegó.
6: Tremendo. Lo hicimos pelota. No se puede hablar bien de nadie, hermano.
7: No.
6: La verdad, lo hicimos pelota.
0: ¿Qué era? ¿Cómo era? ¿Qué era lo que parecía González Pire?
4: Parece.
0: Parece. ¿Qué cagado?
1: Pero la mano que pone.
0: ¿Es mano o rodilla?
7: No, no.
1: Mano.
7: Recontra mano.
0: No roza la.
4: Primero nos vea la rodilla.
0: Roza la rodilla, me parece.
1: No, no, pero igual.
6: No lo puede cobrar.
7: Aunque haya roce en la rodilla, Valencia.
4: Para mí, con la rodilla la levante, le pega la mano.
7: Venezuela, ¿sabe cómo te da penal? Venezuela.
0: No, es penal, esto va a ser penal.
1: Aparte, está para puntearle al de Corinthians.
7: Estás en la cancha de Corinthians.
0: A los 96 de 97. A ver qué dice ahí.
4: Penal.
0: Penal. Cobró penal, sí, hermano.
4: Me parece que no sé si le saca la amarilla.
0: Cobró penal. No. El famoso delegativo. Ahora el cacique.
1: Lo atajá, le dijo Mulera.
7: Estamos todos con el cacique. Sí.
6: El tuyo.
7: Estamos todos con Muslera.
6: El tuyo.
4: ¿Habrá rebote o
0: sí, porque queda un minuto. Sí, queda un minuto. No, queda un minuto.
1: Decí, Pablo, salvo que cambie, va a pasar.
0: Salvo que cambie ahora la decisión.
7: Relatalo, por favor. Relataste
0: no
7: penal.
0: No veo.
7: No, no sabes, dale, relataste penal.
9: De Pai contra Muslera.
4: De Pai. ¡No!
9: De Pai contra Muslera.
4: Que estuvo un quilombo en Corintia, De Pai.
0: Dios mío.
6: El gol, Pablo. El gol, Pablo.
7: ¡Qué
4: hijo de
7: puta! ¡Opa!
1: Esta es la libertad.
0: Muy picado el penal, ¿eh? Muy picado. Y en eso lo banco Estudiante. Tiene que picar el penal. Sí. Tiene que picar en el sentido, tiene que ensuciar.
7: Están cuidando el círculo, ¿eh? Están cuidando el círculo.
0: Sí, llévate uno ahí.
1: No le echaron.
7: Pará, se ayudaron los brasileños, mirá, ¿eh? Saben que están jugando contra Estudiantes.
6: Es una vergüenza eso, igual, ¿eh?
7: No, es genial.
6: Que lo
7: es una genialidad.
6: El círculo del penal y los otros están todos custodiando.
7: Tiene una cosa, banco a muerte lo que hace Estudiantes esta. Banco a muerte.
1: Tiempo.
9: Lo tiene para mañana, sí.
0: Pero en esa.
4: Mirá, De Pai, cómo está la. Mirá, De Pai. No, lo que pesa este penal, pero.
0: Sí, pero te juega muy bien.
4: ¿Por qué va a patearlo él? Él no entiende nada de lo que está pasando.
6: No tiene ningún contexto, De Pai.
4: No tiene ningún contexto, nada. Es peor que un colombiano, De Pai. Es peor que un colombiano.
7: Dios mío, boludo.
6: Está Jesse Lingard.
7: Es increíble.
4: Garro salió, ¿no?
9: Y ahí te digo.
1: Nadie se ni. No, pero tiene que patear este.
0: No, pero tiene.
9: No salió Garro.
6: Le saca 7 cabeza.
1: No hay forma que no patee este muchacho, viene para
0: faltaba menos de un minuto para que terminara el partido con 7 minutos de prórroga.
4: Igual Estudiante hace la
0: 96.
7: ¿Cuántos quiricochos le dijeron? ¿Cuántos quiricochos le dijeron a De Pai en estos?
0: Ahí está Garro, pero el que acomoda, o por lo menos el que tiene la pelota ahí.
1: De Boca, River.
7: Es tremendo, ¿eh?
0: Piovi lo quiere saludar a De Pai.
1: Esta es la Libertadores que
0: Copa Libertadores en estado puro, River. Muchachos, ¿eh?
7: Esto es Copa Libertadores de los 70.
0: Copa Libertadores de los 70, sí.
4: En 30 segundos pasó de ser Varese a ser González Pire otra vez.
6: Lo que es el fútbol, ¿eh?
9: ¿Cómo lo mataron?
0: Es que.
7: Pires, es constante.
1: Y no lo echaron porque no quisieron.
7: Constantes pifes.
1: Ella va a la Muslera, ¿eh?
7: Sí, la taja, el
0: rojo. Imagínate si.
7: No, De Pai no puede errar de ninguna manera.
0: Si llegan a ganar por penal los brasileños.
3: González Pires. Una jerarquía, nunca erró un penal, una jerarquía extraordinaria.
0: Ha

0: El que, el que hace, el que toma carrera cortita porque sabe mucho.
1: Está muy confiado de Pai.
0: ¿Y cómo no va a estar confiado?
1: Es un crack. Es un extraordinario.
2: Con la izquierda, Mutera. Combatiendo afuera del área.
0: Sí, no, no, afuera del área es tremendo.
3: ¡Oh! ¡Afuera! ¡Afuera! ¡Te lo dije! ¡Que no!
0: Lo tiró afuera.
3: Hermoso.
0: A la tribuna.
3: Estudiante, hermoso.
1: Sí. Ah, lo mata.
0: Che, pues sí, ya le pido bueno a Evaresi, Evaresi, porque en definitiva, mejor esto.
3: Frió el partido.
0: Partido.
3: Todo lo que
0: si no había que jugar, había que jugar un minuto
3: no
0: más.
3: No lo echaron.
0: No, hermoso. Hizo el penal para que no se jugara el minuto que quedaba. Ahora ya no se juega.
2: Inteligente.
0: Hay veces que hay que hacer un penal para empezar el partido.
3: Pero creo que todo. Yo dije que no está Garro, pregunté porque me parecía que te gustó.
1: Estudio. Mira, mira, mira. Mira
3: que sigue como está.
0: La locura del cacique. Bueno,
1: ¿cómo no estás loco?
0: Estudiantes está a nada de meterse en las semifinales de la Copa Libertadores de América.
1: Héroe Muslera, lo hizo cagar todo Muslera. ¿Quién? Muslera ahí en el medio lo hizo cagar todo.
2: Tirado bien, lo había adivinado un lado.
0: Sí, la visión. No llegaba ni de casualidad.
2: Ah, bueno.
0: Al ángulo si la pelota entraba.
1: Si quiere matar de Pai, y te digo una cosa, mejor que se mate porque si no lo va a matar.
0: Sí, porque además.
3: Además viene de un año de problemas con el
0: club. Viene tener un conflicto con el club,
3: Sí, viene.
0: Viene de una situación conflictiva con el club.
3: Cobra una fortuna.
0: Terminó el partido. Estudiantes de La Plata ha ganado.
3: Estudio.
0: En San Pablo, es semifinalista de la Copa Libertadores de América.
1: Hermoso. Hermoso.
3: Y mantengo lo que dije.
1: Se puso un 4 de
3: Evaresi en este equipo.
0: ¿Cómo que mantenés y recién lo habías desheredado, Ross? Fuiste el primero que lo desheredaste.
3: 30 segundos de una mala jugada, pero que terminó siendo importante para ganar el partido.
4: Clave.
3: Enfrió el partido.
0: Ha ganado Estudiantes y va con el ganador de.
4: Flamengo Independiente del Valle, que ganó 2-0 Flamengo en Ecuador. Mañana se juega la vuelta.
0: Mañana, o sea, es Estudiante
1: no,
0: Flamengo.
1: No lo veo dándole vuelta.
4: Probablemente. Probablemente.
0: No. ¿Tenés ahí cómo salieron en la fase de grupo?
3: 2-0.
4: Sí, 1-1 en La Plata y 1-0 ganó Flamengo en el Maracaná.
0: Ajá. Vale,
3: y en la ida ganó 2-0 en Ecuador.
2: Para, el
4: año pasado. La Copa pasada lo eliminó.
5: Por penales.
4: Cuarto por penales.
1: ¿Ya estaba Cacique?
0: Flamengo.
1: ¿Estaba Cacique ya?
4: No, estaba Eduardo.
0: Estaba claro.
2: Ya. Gente de Estudiantes de La Plata en Recoleta, esto ya es este país está raro.
4: Pero no
2: gente muriendo, hay gente muriendo.
0: Estudiantes. 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
8: 11 de la noche, 31 minutos, cielo despejado en Buenos Aires, 12 grados la temperatura. La justicia ordenó suspender el proyecto petrolero Sea Lion en Malvinas. La medida cautelar se basó en la falta de evaluación ambiental, la defensa de la soberanía y el principio de prevención. El emprendimiento está ubicado a unos 220 kilómetros al norte de las islas. El fallo de la jueza federal de Río Grande, Mariel Borruto, ordenó frenar el avance de las obras impulsadas por las petroleras Rockhopper Exploration y Navitas Petroleum. La cautelar fue solicitada por el Centro de Excombatientes Islas Malvinas, La Plata, y la Asociación de Abogados y Profesionales Ambientalistas. En representación del Centro de Excombatientes de Malvinas de La Plata, Jerónimo Guerrero Iraola, interpuso una acción de amparo, dio detalles en diálogo con Radio Mitre.
9: Hace algunos días nada más presentamos ante la Justicia Federal de Río Grande, Tierra del Fuego, Antártida e Islas del Atlántico Sur una acción preventiva de daño ambiental y soberano, denunciando la ilegalidad manifiesta del accionar de estas dos empresas, Rockhopper Exploration y Navitas Petroleum, y solicitándole a la jueza el dictado de una medida cautelar tendiente a que exhorte a las partes a abstenerse de seguir realizando estas acciones sobre nuestra plataforma continental. Estamos hablando del proyecto León Marino, a 200 kilómetros de la cuenca norte de Malvinas, y en el día de hoy conocimos el dictado de la medida cautelar por parte de la doctora Borruto, la jueza a cargo del Juzgado Federal de Río Grande, que justamente exhorta a las empresas a esto, ¿no? A abstenerse de seguir realizando estas acciones.
8: Casación ordenó revisar el pedido de prisión domiciliaria de Fabián Rossi. El tribunal anuló el rechazo anterior y pidió evaluar de manera integral su estado de salud. El condenado por la ruta del dinero K permanece detenido en el penal de Marcos Paz, con una condena firme de 4 años y 6 meses de prisión por lavado de activos agravado. La defensa del ex apoderado de la financiera SGI, conocida como La Rosadita, alegó que padece patologías preexistentes que se habrían agravado durante el encierro. 12 grados la temperatura.

0: Temperatura 81% la humedad.
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1: Hola muchachos, buenas noches, los felicito por el programa, son muy buenos, los escucho siempre. Pero bueno, déjense de embromar, siempre dicen que ayudan a Boca. Que ocurra acá, puede ser, pero también en torneos internacionales, ¿no es un poco exagerado? Yo no digo que... porque Boca no jugó mal, creo que se lo mereció pasar. Bueno, los felicito nuevamente por el programa. Chao chicos, gracias.
2: Hola muchachos, buenas noches. Juan Carlos desde Río Cuarto, Córdoba. Que se dejen de llorar las gallinas. Se chorearon una copa y media Libertadores. El penal de Pinola. Los cinco con el doping. El penal que ni ellos se dieron cuenta en Brasil. Que se dejen de llorar, por favor. Saludos para todos, muchachos.
3: Buenas noches. Habla Omar de San Miguel. Mi número de DNI termina en 169. Digo yo, cómo están llorando las gallinas. Cómo lloran, ¿eh? Cuando Boca, cuando se equivoca con Boca, le dicen la AFA botera. Y cuando ellos se equivocan con River, se equivocaron nada más. Dejen de llorar. Vamos a salir campeones. Omar de San Miguel les saluda.
4: Los oyentes en el 1130-0307-90, lo que queda del día en la versión Supermitra hasta la medianoche. Seguimos. Nos vamos corriendo hasta el final del programa. Sí.
5: Perdón, ahora quiero corregir esto. Sí. Quiero corregir esto. En 2025 cambió el reglamento. Conmebol Sudamericana tiene fase preliminar 7.500 de mínimo de capacidad, fase de grupos 10.000, playoff de octavo de final, octavos y cuartos 20.000, semifinal 30. O sea, no cumple el sello honorario con el mínimo exigido por Conmebol.
4: O sea, tiene que ir a jugar al Nilton Saltos o al Maracaná.
5: Si lo que hace el Vasco es pedir jugar en su cancha a cambio de ser la cantidad de localidades que tiene que ceder, y la Conmebol se lo puede hacer el pedido.
6: Digo que a partir de eso que vos decís, también la Conmebol tuvo algunas concesiones con O'Higgins. Andó O'Higgins este año.
5: Totalmente.
6: Por eso digo.
5: Bueno, por eso digo. Si, en aquel momento tenía que darle 2.000 a Boca. Y los hinchas O'Higgins no sumaban ni 2.000 más.
4: Pero ahora son 4.
5: Ahora son 4. Pero si vos lo que querés hacer es decir, bueno, yo prefiero equilibrar la fuerza y pero quedarme en mi estadio.
6: Y será una cuestión de. Tendrá que pedir el permiso y ver si la Conmebol
5: se lo da.
6: Como también pero... Boca tendrá todo derecho a decir, no, pará, tiene que tener el mínimo, tiene que cumplir
5: exacto,
6: la 30.000,
5: y en el reglamento lo ampara. Todo. El reglamento lo ampara. Uh-huh. Eso es así.
4: Sí, yo no. Yo
6: o
4: Boca
6: para
4: no sé,
6: Vélez también.
4: No sé si metería mucho el dedo en el avispero.
7: Mañana sale el fallo.
4: Porque si te tenés que ir a jugar al Nilton Santos en esa cancha. Con ese césped de porquería, la verdad, a riesgo de romperte. No es lo mismo, los jugadores se quejan, los jugadores, los que juegan en pasto normal.
6: Está bien, pero bueno, Vasco está acostumbrado a jugar en su cancha y obviamente deberá querer sacar una ventaja de eso.
4: Pero o sea, ¿qué ventaja? Si la cancha no juega, lo que juega son los futbolistas.
6: Está bien, pero de su césped, de su...
4: ¿Y si te
6: cada
4: saca
6: uno
4: la...
6: se siente...
4: Y si te saca la ventaja por jugar en el otro, ¿qué sé yo? Yo voy a jugar a la cancha del... Además, Boca cuando fue, le fue bien. Ya fue y ganó una vez ahí. Listo. ¿Qué otra cosa quiere?
8: No estaría bueno, con la misma racha últimamente, pero bueno.
4: Está bien, ya será otro Boca, otro Vasco, no sé, pero bueno. Estoy impresionado con los tres amistosos de la selección argentina.
9: ¿Partidazos?
4: Sí, tres partidazos. Bolivia, Burkina Faso.
8: Para mí el que más me gustaría es Bolivia.
6: Y lo triste que la FIFA lo habilita como partido de clase A.
4: Como partido de clase A, tal cual.
6: Seamos
8: chiqui.
4: Y esto tiene que ver con...
6: Para las suspensiones.
4: Paredes, Thiago, Molina y...
7: Bueno, está el Ratón Ayala.
4: El Ratón Ayala como entrenador, tal cual. Bueno.
6: Hay un partido que creo que no entra porque es el último, el amistoso.
7: Benín.
6: Que creo que ese no lo van a considerar porque Argentina va a vender todas las entradas del Estadio Monumental, no va a cumplir con una sanción que tiene en cantidad de aforo.
4: ¿No eran dos partidos lo de la sanción?
6: No.
4: ¿Cuántos partidos tiene de sanción Argentina? ¿No son dos partidos? No es que el tercer partido...
6: Está bien, pero sé que el tercero...
4: Dos partidos al 50, el tercero me parece que está habilitado.
6: Que el tercero no va a cumplir con... Porque incluso creo que van a jugar hasta los que están suspendidos.
4: Ah, Por la despedida de...
6: La despedida de Messi. Van a ser citados jugadores que actualmente no son tenidos en cuenta en la selección argentina. En River ya tienen la información que lo van a citar a Cunha, que lo van a citar a Correa.
4: Creo que citan a todos los que fueron campeones del mundo en
6: Qatar. Todos los de Qatar.
4: Sí, todos los de Qatar van a estar.
6: Todos los de Qatar, más los que
4: juegan. Está bien, en ese caso...
6: Pero más los que cita el técnico...
9: Menos el Papu Gómez, ¿no?
4: Pero no cuenta la sanción porque la sanción de la cancha eran dos partidos, ¿no, Ciola?
7: Dos partidos, al 50%.
8: Pero pará, entonces Paredes podría estar ahí.
5: Y no, Paredes está sancionado.
6: Pero la lógica que van a jugar esos amistosos, ¿eh? Que ese no contaría para cumplir su pensión y que jugarían todos.
8: Porque bueno, si os ocurre eso, jugará y por ahí, para Boca el 4 de octubre.
6: El partido es el 6.
8: Y bueno, y Boca juega el 4.
5: Para una cosa es un amistoso 6, de selección, y le va a jugar una boludez contra Benín. Es contra Benín.
6: Es un party show, no es un partido. Toda la regla.
5: ¿Contra Benín?
6: Además, creo que.
4: Pero Benín, es una joda.
6: Creo que van a ver. Van a cambiar, van a jugar un equipo un primer tiempo y el segundo
5: tiempo. Sí, vamos a decirme quién es el técnico de Benín. Ya tenemos.
4: Es un alemán.
6: Creo que va a romper Torre con todas las reglas de cualquier partido.
4: Mirá.
5: Heyman Roth, que es
8: A ver.
4: Germán Roth.
9: Rohr.
4: Ahí está. ¿Viste?
9: Heyman Roth. De 2023, está haciendo buenas campañas.
6: Lo que tengo información
5: es Heyman Roth era el amigo de Corleone.
8: De Benín.
4: Germán Roth.
5: Heyman Roth.
6: La información que tengo es que no se considera la fecha de suspensión ni nada, porque va a ser un. Es un partido.
4: El tercero ya no corre la suspensión de la cancha.
6: No, pero también José está en la de los jugadores. Bueno. Paredes tiene 10 fechas.
4: Sí.
6: Bueno, va a cumplir dos.
4: Cumple dos.
6: Va a cumplir dos. Y la tercera no, porque va a ser parte. Y además, porque lo que te digo, van a ser 11 cambios. No va a cambiar
4: todo el equipo. Sí, el equipo. Tengo entendido que los que estuvieron en Qatar van a estar todos.
5: Yo creo que Román va a pedir estar, que le den la 10 y esas cosas. Estoy jodiendo, boludo. No me dijiste si juega a la Bombonera.
6: No, se juega en el Monumental. Sí, la máquina de recaudar.
5: Es muy amigo, boludo. Yo lo voy a dar el lugar.
6: Sí, había un pensamiento de que quizá el segundo partido se podría jugar.
5: La Bombonera.
6: Sí, pero con esto del aforo lo van a jugar en el Monumental.
4: Porque el primero se juega en Córdoba.
6: Córdoba está
4: tan chocho de la vida. Le dan el primero de la selección a mitad de aforo y le sacaron
6: Boca Racing,
4: Boca o Vélez en Copa Argentina.
6: Y además sin Messi.
7: Por eso, sin Messi.
4: Y sin Messi, además, claro. Porque Messi viene solo para el partido del 6.
7: De Paul también.
6: De Paul también. Creo que los Chelsea también.
4: ¿Es la despedida de Paul también en la selección?
5: ¿Por qué? ¿Porque viene para ese solo partido?
9: No, pero si vos ves la lista, no del cumplanito de Messi, sino la lista...
4: La otra lista.
9: Oficial.
7: Pensando en un recambio.
9: Se empieza a ver un recambio fuerte.
4: Hay tres o cuatro nombres. Sí, pero Vega.
5: Hoy estaba pensando que...
6: El recambio van a jugar los dos primeros partidos.
9: Sí.
6: Los que van a ser parte del nuevo ciclo son los que juegan los dos primeros partidos. El tercer partido va a ser fuera de contexto de lo que es la realidad.
4: Realmente, sí. Ya está, ¿no? Digamos, no corre ese.
5: Hay una cuestión que ahí me llamó la atención. Si Scaloni se fuera a ir de la selección, ¿hubiera hecho este recambio? Porque en esta lista deja fuera algunos tipos que jugaron el Mundial. Molina, por ejemplo. Una boluda, te digo. Que Molina.
6: No, está suspendido.
4: Está suspendido Molina.
5: Está suspendido Molina.
6: Molina, Almada.
9: Senesi. Paredes.
6: Senesi no está suspendido. Ahí está.
5: Y no lo convocó.
6: Creo que no. Que
5: no lo convocó. No lo convocó. Porque me ha llamado la atención eso.
4: Está Valerdi, volvió Valerdi. Vuelve Foyt.
5: Está bien, pero digo, por eso. ¿Empieza a hacer ese recambio?
9: Hoy, en el Mundial te dio la pauta de que necesita recambio.
6: Hoy estaba en Qatar.
5: Pero lo que digo es que si él digamos.
4: Foyt estaba en Qatar, sí. Sí, tenés razón.
6: También puede ser.
4: Bueno, pero podría haberlo llamado solamente.
6: Más.
5: No cambiar nada, te vas y después que la renovación haga el que viene. Es más fácil.
6: Creo que va a venir Armani para el partido, el tercero.
4: Si es campeón del mundo.
9: El tema es Papu Gómez. El único tema es Papu Gómez. El único tema es Papu Gómez. ¿Va a venir o no va a venir?
4: Pero qué buena, tenés razón.
9: Es el único tema que hay en esa lista. Para mí no va a venir.
4: Para mí no.
7: No creo.
4: No creo.
9: ¿Y no?
4: No.
8: Tendría que venir.
4: La verdad que sí, claro. Si van a invitar a todos los campeones del mundo, tendría que venir.
6: A mí me encantaría.
5: Es más campeón del mundo que Armani.
6: Me encantaría ver cómo es el encuentro a Cunha Scaloni. Ahí me encantaría estar para ver ese encuentro.
8: Estás chocho.
6: Scaloni y Acuña.
5: ¿Por qué?
7: Tampoco se van a pelear la despedida de Messi.
4: La despedida de Messi, ¿por qué?
9: De última, si se va a pelear, ni lo llama.
5: Acuña tiene muchas películas.
9: Las pelotas como festeja sin vos, le dice.
5: Acuña, ¿piensa que fue injustamente no convocado?
6: Acuña cree que por jugar la final con Belgrano de Córdoba, la factura fue esa, quedara fuera del Mundial.
4: Bueno, pero son tres horas que tenés que hacer un poco de carita y ya está.
6: Montiel no jugó con Belgrano y fue al Mundial.
4: el, claro, la final del campeonato pasado.
5: Yo te quiero decir una cosa, lo mejor que le pudo pasar a Argentina es que no fuera Acuña.
6: Bien, yo no, en ese momento estaba bien Acuña, en ese momento estaba bien.
9: Saludo, Daniel de Barcelona.
7: Medina hizo un buen mundial, además.
6: 15 minutos. Sí, que hizo un buen mundial, Yo ahí no, Lomo, ni lo discuto.
10: Inundaciones, ¿viste?
6: Pero la
10: real... Mucha agua.
9: Ah, ¿sí?
10: Inundaciones, sí, ahí.
9: Un saludo, entonces, Daniel, ojalá que no te hayan alcanzado.
10: Claro.
4: Ahí, mirá, justo, ahí lo tenés. Temporal de inundaciones en España.
8: Estamos
9: derecho
4: hoy. No, no había visto. Se oye, hay un día, muchachos. Una ducha de agua bendita, podemos. Andate en el bidón.
5: Es España, pero puntualmente dónde.
10: Sí. En Barcelona y en otro lugar, sí hay
9: kilómetros. El tema de los partidos de la selección también le complicó a River un poco, ¿o no, Pablo? ¿O yo estoy equivocado?
4: ¿Por qué?
9: Porque River va a estar ahora, después de Huracán, 22 días sin fútbol.
4: Y sé lo mejor que le puede pasar.
9: Sí, pero después. Tienen 7 días 3 partidos.
5: ¿Quién?
9: River. Porque
5: tenemos de hace 6 meses.
9: Mueve Sarmiento, juega
5: hace 6 meses y tenemos un partido cada 3 días.
8: Es un pero partido si es, más en el medio.
4: Si eso.
5: Dale.
4: Eso para, seis, eso para todo, Martín.
5: Hace 6 meses que estamos teniendo.
9: No, me gusta. No me gusta. Pero a vos te parece lógico estar 21 días sin fútbol y después jugar 3 en 7. Enseguida.
4: A ver, empecemos. Pongámonos a pensar lo siguiente. Lógico, no hay nada en el fútbol argentino. Primera cosa. Entonces.
5: Tomá el pañuelo, acá lo tenés.
8: ¿Qué pasó,
5: Martín? Las pelotas.
9: Yo te lo digo.
8: 3 partidos en una semana, pero.
9: Y 21 sin jugar.
7: Eso es un papelón del fútbol argentino, igual, ¿eh? 3 semanas un equipo sin jugar.
8: ¿Por qué cambiaron la fecha con Sarmiento? Eso es lo que no entiendo.
6: Primero la habían cambiado porque había una superposición con los partidos de la selección argentina. Y está pasando esto lo que te estoy contando. River tiene posibilidad de perder hasta 7 jugadores para ese partido.
7: Claro.
6: O sea, Correa para el partido del 6 de octubre y River tenía programado el 7 con Sarmiento.
9: Claro, al otro día.
6: No tiene a Acuña, Correa, Almada, Montiel,
9: Otamendi.
6: Y Otamendi. Sumado que pueden ser citados Beltrán
9: y Andrada.
6: Y Andrada. 7 jugadores menos.
4: Bueno, pero van a jugar 20 minutos. Titulares. Tampoco es un problema. Juegan 20 minutos ese partido.
9: Bien, pero al otro día tienen que ir a Junín y de.
4: ¿Cuál es el problema? En esa misma noche titulares. Se toman.
6: Bien. Bueno,
4: un avión privado está un helicóptero.
6: Lo pasaron al 14.
5: 150 kilómetros.
4: Pero no es un partido, ¿o no, flaco?
10: Partido, no es un
4: partido.
6: Bueno, está bien.
5: Una fiesta de despedida.
4: Es una fiesta de despedida, van a entrar.
5: Van a boludear.
4: A ver, capaz que lo
5: van
4: hacen
5: entrar. Van a entrar los hijos de Messi a jugar. Va a ser cualquier pelotudo.
9: Claro, está bien, pero van a tener.
7: Convenir,
4: claro. 5 minutos van a estar ahí.
5: Para Thiago.
4: Y sí, después.
6: Para que en la lista de los 3 partidos puede haber más jugadores de River, ¿eh? O sea, yo te estoy nombrando los 5 que ya sabemos que van a estar en el tercer partido.
5: Pablo, vos tenés miedo. ¿Un partido con Sarmiento?
8: No, pero pará.
6: No, pero hay posibilidades. Pero pará, hay posibilidades que Montiel, que Beltrán y Andrada sean parte de los 3 partidos.
5: Bueno, pará. Yo lo que te voy a decir es: si Scaloni tiene 2 de 2, tiene un milímetro cúbico de cerebro, no lo va a convocar.
9: Porque
5: va
9: pero
5: a decir,
9: son lo del partido de Messi. Siete tipo. El partido de Messi.
5: Partido de Messi ellos no son.
4: Pero es que sí, no va a ser.
5: No es partido de Messi.
4: Pero no va a ser un partido.
5: No es partido de Messi.
4: Olvídense, no va a ser un partido.
5: Van a ser liberados antes si los convocan.
6: Está bien, pero.
9: La mayoría está afectada.
6: Son
9: al partido
6: 5
9: de Messi.
6: Jugadores que fueron a Qatar los que tiene River. Que van a estar.
4: Pero no van a jugar, van a ir al estadio.
9: Pero vos al otro día tenés un partido y está con la cabeza en cualquier lado. Está de joda con Messi. Es raro.
4: Va a jugar 10
8: minutos.
4: Flaco, ¿se puede o no se puede?
5: No, pará. Es una vergüenza.
4: Lo dice Flaco.
5: Es una vergüenza que le hayan cambiado la fecha y jueguen solo.
6: Va a jugar el 14.
5: El resto de los equipos que tiene convocado, ¿qué hace?
8: ¿Cómo que juegan el 14 de octubre?
6: Ese partido se va a jugar el 14 de octubre.
5: Es una vergüenza. Te lo anticipé yo.
8: No lo juegan.
5: Pará, te lo dije yo ayer.
8: Que jugar el 4 como juega Boca.
6: Obvio.
8: A Boca no le modificaron ni para jugar la Copa Argentina. Ah, bueno, la AFA te regallina.
6: Sí, Merentiel, por ejemplo, no está citado.
8: Ah, bueno.
6: Merentiel quedó fuera de la lista de Uruguay. ¿Qué jugador perdió Boca?
8: Bueno, no importa. Boca podemos perder a Montero, a Merentiel.
9: Entonces,
8: la AFA le da una ventaja a River, lejos de perjudicarlo. Y vos decís que vos tomaste esto, un beneficio como perjuicio.
6: No, ¿cómo?
8: Y van a llevar público visitante con Belgrano 5 o 6 partidos. ¿Qué volvieron los visitantes? ¿Qué le pasa a la AFA gallina?
6: ¿Qué AFA gallina?
8: Vamos a hablar de la AFA gallina ahora.
9: River está salvando la economía de todos los clubes.
8: Más penales, más partidos con visitantes. Te muevo la fecha. A Boca no le muevo la fecha.
9: Me aburre mucho el programa así.
8: ¿Viste que cuando uno llora tira datos?
4: Vamos a escuchar a Alexis Castro, el autor de un golazo espectacular para Estudiantes, que ganó 1-0 en Brasil frente al Corinthians y está en semifinales de la Copa Libertadores de América.
11: Una alegría enorme. algo soñado. Este grupo viene luchando hace mucho tiempo, venimos haciendo las cosas muy bien, venimos soñando mucho. Y creo que hoy en este escenario, una cancha hermosa, repleta, nos pudimos poner por sobre encima de ellos y creo que somos justos ganadores y pasar es algo muy soñado.
12: Y ahora semifinal con la frente.
11: Sí, bueno, tenemos el torneo local, que seguimos compitiendo, tenemos la Copa Argentina, estamos peleando muchos frentes. Queremos ir por todo, así que ahora a descansar y a pensar en lo que viene.
12: Gracias.
4: Bueno, así estaba Alexis Castro, emocionado después del triunfo Pincharrata. Un triunfo con un golazo espectacular, ¿eh? Es una volea de zurda, un centro desde la raya de la izquierda. La tomó como venía la pelota, no se levantó. Desde la misma altura a la que le pegó, viajó y cortó los piolines de la red, como se decía antes. ¿Vos sabés que cuando yo era chico...
5: Cortó los piolines de la red. Muy bueno, cortó los piolines.
4: Cuando yo era chico, los piolines se rompían.
5: En Uruguay.
4: Y acá también.
5: Sí, siempre. Porque eran recontra los retos.
4: Hubo un gol fantasma acá.
5: Sí, claro. Que no entró.
4: Que no entró y.
5: Ah,
4: no.
5: Por el costado. Y lo
4: por el costado, claro. Bueno. Y entonces rompió los piolines. Es un poco viejo, porque hoy las redes no se rompen.
6: Pará. Pero... No, en el ascenso pasó. Buscá, hay un gol fantasma esta última fecha.
4: ¿Pero que rompieron la red?
6: Sí, mirá. Sí, pasó de... Bueno.
13: No lo vi.
6: Tenés que mirarlo de 10 veces para darte cuenta.
4: Para darte cuenta, pelota, ¿no? Sí, me imagino. Hablemos un poco de River de cara al partido del fin de semana. River que va con Huracán.
6: Va con Huracán, va a repetir el equipo.
4: Va con un equipo que cada vez que juega con un grande le va bien, ¿eh?
6: ¿A Huracán? Sí.
4: Le ganó a Racing el otro día, venía a ganarle.
5: Diego Martínez, vos sabés que es el único técnico de toda la gestión Amial Riquelme, que tiene saldo favorable en clásicos, es Martínez, que le ganó a todos.
4: Diego Martínez, mirá.
6: No, pero con Huracán también, ¿eh?
13: Pero perdió el otro día.
5: Sabe jugar muy bien con los grandes.
13: De Michelis, una de las primeras.
7: Y en la tabla de los ocho están ahí con los mismos puntos, River y Huracán.
6: Sí, un partido complicado, pero va a ser un partido fácil.
5: No, y juega muy bien contra los equipos grandes.
6: Y la pelota parada, Huracán saca algún provecho. Tiene alguno que lo pueda complicar. A River, ¿sí? De esa manera.
5: ¿Quién?
6: Lo han Caicedo. Complicado. Y Caicedo, alguno de arriba te puede complicar.
13: Vengamos que sí. Ganó Oye, River en el debut de Codet contra Martínez, ¿no? El 2-1.
6: Sí, bueno.
5: Boludo, ¿por qué contratan gente que le pueda hacer daño a River? Déjense de joder, los de Huracán, dale. Pañuelo acá.
6: No, está bien, pero River tiene que corregirlo. Justamente una de las falencias que tiene que ver con eso.
4: Hay que pedir una sanción para el Colorado Gil, por ejemplo.
5: Para Boca también. Para Boca también.
4: Digo, para que no juegue, porque el que puede. El otro día fue suplente, ¿no?
6: Lo bueno que hay un árbitro que a mí me da tranquilidad.
5: Ah, ¿te gusta?
13: Está tranquilo, Pablo.
9: Es para el bar, ¿eh?
5: Falcón Pérez. ¿Es Falcón Pérez?
6: A ver. Tello.
7: Sí. El otro día fue un Tellito.
9: ¿Y el bar lo busca? ¿Viste? Ahí está Chito, el problema.
5: Una papita, Tellito.
4: ¿Quién?
6: Echenique en el bar.
5: Ahí está. Es re gallina.
6: Pero Tello está bien.
5: Es re gallina.
9: Sí.
5: ¿Cuál fue la que mostraron el otro día que fue a pedir la camiseta? Echenique pidiendo una camiseta y le dice, llegó la camiseta de y uno de River.
7: No lo vi. Bueno, te la debo.
4: Pero eso han hecho mucho.
13: Puede ser.
4: No deberían, porque
13: pero bueno.
4: Si tenés trato con el jugador, se lo pedí en otro ámbito.
5: Sí, porque jugamos la pelota juntos.
9: Che, estuvo re picante Viña. ¿Escucharon a Viña?
4: Sí, habló en Uruguay, puede ser.
5: Picante, no.
9: Habló en Cruzeiro, en portugués, hablando un poco de la situación de River.
4: Ah, no, lo leí en un medio uruguayo.
6: La realidad que está bien. Yo creo que River mismo lo reconoció que se manejaron muy mal con el tema de
7: Cantillo. Y todos los que se fueron pegaron todos.
6: Porque todos después hablaron de ese tema. Y también hubo una descoordinación entre quien tomó la decisión, que creo que fue Longoria, tuvo mucha injerencia en esto de los jugadores que se separaron, y Coudet, porque hubo algún momento donde Coudet pidió por algunos jugadores que los terminaron mandando a Cantilo, y eso lo hizo Mesa, sí, fue el último
9: que vino apuntó eso. A Di Carlo y a Francescoli.
4: Sí,
9: no habló de Longoria, dijo, apuntó directamente con nombre y apellido Di Carlo y Francescoli. Dijo que...
6: Sí, porque están sobre Longoria incluso. Pero el que se encargó de llamarlo fue Longoria.
9: Tiene gente que lo maneja que no está a la altura. Fue fuerte lo que dijo.
6: Sí.
9: Igual, a ver, yo no coincido del todo con Viña tampoco, ¿no? Porque Viña tampoco tuvo la altura de River.
6: A ver, yo creo que quizá la decisión se puede discutir algún nombre. De los 14 se puede discutir algún nombre. El manejo malo fue a dónde los mandaron a entrenar, en qué condiciones. Digo, era innecesario un comunicado. Viña estaba jugando un mundial cuando se entera que iba a ser separado y del plantel de River. Viña, Castaño, Galarza, Fonda. Digo,
4: Hay otra forma,
6: cuidalo.
9: Bueno, el presidente forma. River hizo autocrítica con eso, dijo que fue un error, lo marcó como un error.
6: Sí, pero a ver.
4: Está bien, pero en su momento.
5: Después se lo marcó Donofrio.
4: Claro.
9: Bueno, está bien, pero hay un punto de encuentro, digo, entre lo que dijo el presidente y lo que dice Viña hoy.
6: Generaron un malestar con el plantel también.
4: Claro, el propio entrenador quiso pedir por un futbolista y le dijeron que no. Es decir, tuvieron la chance de che, si el técnico quiere a uno, ¿no será que hay algo que hemos hecho mal?
6: La foto de Beltrán y Acuña marcó el malestar que tenía el plantel con esa decisión.
9: Sin duda.
6: Cuando Beltrán y Acuña van a Cantilo a ver a los jugadores, a sus compañeros, marcan que no estaban contentos con la situación.
4: Pero
5: tus amigos, tus compañeros.
4: Son los compañeros de trabajo.
9: Ahora, Viña también dijo que él arrancó mal, pero que después tuvo buen nivel en
6: partido
9: River.
6: Partido con Central. Entonces, terminó jugando bien.
9: El único partido que jugó bien en todo su ciclo en River.
4: No, está bien. A ver, Viña viene, ya había, los últimos dos años había jugado 24 partidos. Claro. En todo caso, también tenemos que imputarle a los directivos de River haber contratado a Viña.
9: Obvio.
4: Esa es otra cosa. Lo que Viña esté jugando mal no quita que no pueda declarar lo que declaró y que no tenga valor su palabra, porque no hace falta que vos seas...
9: Yo creo que con respeto él explicó algo que...
4: Porque además tuvo la valentía de dar nombre, fulano y mengano, no es... Viste que el alboleo, me trataron mal, no decir...
9: Bueno, yo lo único que le discuto es esto, es... Él dijo que su nivel había sido bueno y que no había sido bueno. No. Pero el que lo escucha, sobre todo en Brasil, que por ahí no lo siguió mientras estuvo acá, dice, mirá qué injusticia, River cómo se maneja. No.
4: Si en Brasil, bueno, que se manejó mal River, no cabe ninguna duda. Y no tiene que ver con el nivel del futbolista.
9: Para mí ninguna situación fue injusta. Ahora, después hubo un mal manejo en todo esto que ya marcábamos.
4: Pero hay algunos de los que estaban ahí que fueron pedidos por el entrenador, con lo cual quiere decir que
9: el entrenador era Coudet, José.
4: Bueno, está bien.
9: El entrenador era Coudet, que duró cuatro partidos más.
4: El entrenador era Coudet,
9: que
4: era
9: a la derecha, iba para la izquierda y había que seguir derecho y iba para atrás.
4: Pero Martín, Coudet, el entrenador de River, no vino y golpeó él y dice, yo a partir de ahora soy yo el técnico. No. Lo trajeron lo mismo a lo que está señalando Viña. Pero
9: evidentemente ya también había una desconfianza.
6: Lo mínimo que tenés que hacer es consensuar qué jugadores siguen y quiénes no. Y en ese caso no pasó, Martín.
9: Está bien, te digo la verdad, gracias a Dios. Que no lo escucharon al entrenador.
5: Cuando lo hace Riquelme.
9: Porque si no, hoy quizá lo tenés a Paulo Díaz como una opción y a Galarza Fonda como una opción.
5: Cuando lo hace Riquelme, decimos que es un desastre, que se mete y todo. Está en la misma vara, viejo. O sea, sí.
9: Está bien, con la misma vara.
5: La misma vara. Cuando lo hace Riquelme, se mete, es un quilombero.
6: Yo no sé si lo
9: soy. No, pero según qué entrenador, lo que pasa es que Riquelme contrata a todos los entrenadores, menos en este caso, para meterse él. En el caso de Coudet, me parece que ya tenía el boleto picado de la final también. Entonces, por ahí la palabra de Coudet no valía tanto en ese momento.
4: Pero si vos tenés un técnico. Si tenés un técnico,
5: ¿para
4: qué esa palabra no vale el Chalo?
9: Claro, así que es lo que pasó.
5: Coudet. Chalo antes de que empiece el campeonato.
4: Claro.
6: El día que Coudet dice, yo quiero estos cuatro que usted me está mandando a Cantilo y le dicen que no, ese día es el que se tiene que ir.
9: Bueno, también. Y no se fue.
6: Ese día tendría que haber tomado la decisión de irse.
9: Y me parece que ahí un poco también se le complicó la relación con el plantel.
6: Además, me parece que si lo llaman, va a ser lo que dijo José, ¿eh? Si lo llaman de Racing.
9: ¿Qué va a hacer?
10: No va a ir.
4: Hoy por hoy no va a ir.
6: Hoy está pensando en la posibilidad de si vuelve, va a volver a dirigir en algún momento, pero hacerlo afuera. No hacerlo acá.
4: Si ya le dijo que no al Inter, fue que le dijo que no.
6: Me parece que quiere volver a Europa. Y además, por lo que averigüé, ir a Racing, por ejemplo, implicaría volver al Monumental. Si le agarrara a Racing ahora.
4: ¿A jugar?
6: Juan Racing River en el Monumental.
4: Pero además, hoy...
6: Ah, hoy ve que Racing...
5: No se usa mucho.
4: Viene de darse un golpazo con un plantel que tenía otro valor naturalmente mucho más alto. Este plantel de Racing, cuando vos lo comparás con el anterior de Racing, hay una diferencia abismal, ni hablemos con el de River. Es pegarse es darse contra el vidrio, romperse la nariz. Pero esto es lo que yo pienso, lo dije, no tengo contacto con Coudet para saber si va a dirigir a Racing.
10: Sentido común. Primero, diría que no puede.
4: Que no tiene. Sobre todo porque.
5: Todas las de perder.
4: Ya le dijo que no al Inter, con el que también tiene un vínculo fuerte. Probablemente el vínculo con Inter pueda no ser el mismo que con Racing, no lo sé. Pero es un club donde a él le ha ido bien en su momento. Y le dijo que no por la inmediatez, porque quedás golpeado. Más acá donde sabés que tenés que ir a jugar contra River y tenés tal vez todo para perder con este
14: además,
4: equipo.
14: Además, sabés que al primer minuto ya estás en la lupa de
4: no,
14: todo.
4: No, olvídate. Te están apuntando de todos lados. Bueno, nos queda un minuto. No hemos dicho nada que Atlético Tucumán de Falcioni sacó al campeón de la Copa Argentina hoy por penales, Ciolita.
7: Cancha de Los Andes, gol de Arce para Independiente Rivadavia, la última gol de Canelo para Atlético Tucumán y pasó por penales.
4: El resultado fue justo, estuvo a la altura Atlético,
5: Creo que erró el último penal Arce.
7: Sí, y está Banfield ya en semifinales, espera por, entendemos, Racing o Boca, hoy ya a las 12 sale el fallo de Boca-Vélez, y del otro lado, Estudiantes o Platense van a jugar contra Atlético Tucumán.
4: Estudiantes y Platense, claro, los dos de Copa Libertadores se eliminan entre sí.
6: Ah, Estudiantes está en todos los frentes,
4: En todos, sí.
9: Boca. Salió campeón Messi,
5: Boca.
9: Sí,
5: pero
6: está, Estudiantes Libertadores. Estudiantes está complicado en el torneo local. Ah. Estudiantes ahí está complicado.
7: Y hoy está fuera,
6: Hoy está fuera y varios puntos abajo.
7: Cerca del fondo.
4: Messi ganó, ¿qué ganó Martín?
7: Campeones Cup.
9: Campeón
4: Cruz
9: Azul.
4: Con Cruz Azul.
9: De las bestias Palavecino y Paradela.
4: Un gol de cabeza, ¿no?
7: Jugó Galarza Fonda para Inter Miami.
9: También.
7: Salió campeón. Pero,
13: campeón Galarza.
4: Galarza Fonda salió campeón.
9: Salió campeón.
4: Ese es el título del día, señores. Gracias y hasta la vista, gente.

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1: Panorama. Cielo despejado en Buenos Aires, 12 grados la temperatura. Principales títulos de Mitre informa primero de la medianoche. Milei negó que las medidas por Malvinas tengan fines electorales. Aseguró que las iniciativas se vienen gestando desde hace 3 años. El presidente también rechazó que respondan a una estrategia de imagen u oportunismo político.
2: Entonces, ahora la pregunta es, hay que ser muy estúpido, muy imbécil para creer que es algo de una maniobra electoral cuando es algo que lo venimos gestando hace 3 años y que hubo un disparador externo, es decir, que permitió que esa oportunidad nosotros la aprovecháramos, pero no tiene, digamos, una intencionalidad política electoral.
1: Aseguró, por otra parte, que cumplirá la ley de emergencia en discapacidad. Afirmó que reasignará partidas si el Congreso prorroga la normativa. La emergencia vence el 31 de diciembre y su extensión se debate en diputados. Milei sostuvo que el gobierno no se apartará de lo establecido por la ley si se aprueba su continuidad. La norma fue sancionada en 2025 para actualizar los valores de las prestaciones y terapias destinadas a personas con discapacidad. El gobierno la había vetado, pero el Congreso insistió y logró su promulgación. Santilli abrió con 4 gobernadores la negociación por el presupuesto y las PASO. El diálogo incluye el presupuesto 2027, la reforma electoral y la suspensión de las primarias. El jefe de gabinete tiene previsto reunirse con 7 gobernadores en Casa Rosada. De este primer encuentro participaron Raúl Jalil de Catamarca, Juan Pablo Valdés de Corrientes, Gustavo Sáenz de Salta y Osvaldo Jaldo de Tucumán.
3: Es un tema que hay que tratarlo porque hay varios proyectos alternativos. Se habla de eliminación, de suspensión y de modificación. Y yo lo que creo que tenemos que consensuar. Bueno, yo lo que creo que fundamentalmente hay que darle participación a los partidos políticos. Y hay que permitir que la gente elija lo más democrático posible.
1: Tiempo. Se indica para hoy jueves 17 de septiembre en Capital Federal una temperatura mínima estimada en 10 grados, la máxima en 22 con cielo despejado. 12 grados la temperatura, 81% la humedad.
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3: Esta es la voz de la madrugada. Queridísimos radioescuchas, dicen que mañana ya empieza la primavera, casi 7 días antes de lo que marca el almanaque. Acá, en Viaje al Centro de Noche, somos muy amigos de ir cambiando las fechas, los días, de inventar días. Una vez dedicamos una emisión a inventar un día con nombre que no estuviera incluido en la semana y darle un sentido. ¿Para qué serviría ese día inventado? Hoy vamos a reflexionar. Saben que los miércoles son de política, geopolítica, pie a tierra, reflexión sobre algún valor. Y hoy creo que va a ser el primero, desde que determinamos que eran los miércoles el día dedicado a la reflexión, en que vamos a reflexionar sobre un valor, sobre un concepto, más que sobre algo de la coyuntura o de la historia, una fecha, no. Vamos a hablar de la valentía barra el coraje. Creo, no googleé, ni siquiera recurrí al diccionario, creo que la diferencia entre valentía y coraje, y puede ser parte de los mensajes que ustedes me envíen, aclarármelo, es que el coraje es eminentemente físico. El coraje es eminentemente coyuntural. Es de un momento y puede servir al bien o al mal, indistintamente. Puede ser contra alguien más poderoso o contra alguien menos poderoso. Pero no está relacionado con una idea el coraje. No está relacionado con una concepción. Es un atributo del individuo. Mientras que la valentía tiene un sentido moral y ético. La moral y la ética se distinguen en que la moral está más relacionada con las costumbres y la ética con el bien y el mal. El coraje se diferencia de la valentía, ya definimos el coraje, en que la valentía está asociada con el coraje al servicio de una causa. Mientras que el coraje, decía yo, es eminentemente físico, la valentía puede ser únicamente conceptual, simbólica. No que no represente nada o que sea según la percepción. Voy a dar un caso extremo. Roosevelt, el presidente norteamericano, desde los años 30 hasta los 40, hasta el año 45 en que falleció, Franklin Delano Roosevelt, era prácticamente paralítico. Había sufrido la polio de niño y había quedado inmóvil de las piernas. Podía hacer algunos movimientos con unas muletas muy sofisticadas, pero prácticamente no podía caminar. Y el propio Roosevelt derrotó, falleció poquito antes de la victoria, pero derrotó literalmente a los nazis, que se consideraban superhombres. Era un hombre de una gran valentía, Roosevelt. También coraje, pero no podía ejercer el coraje físico. Ahí lo acompañó una idea, un concepto, la idea de defender la libertad, de derrotar a la peor amenaza que padeció la humanidad en toda su historia, probablemente, que fueron las tinieblas del nazismo. Y Roosevelt, paralítico, los derrotó. Ese es un ejemplo de valentía. El general San Martín, que liberó este país y a un continente, cruzó los Andes. Para cruzar los Andes hace falta coraje. Pero lo que lo acompañó en su gesta libertadora fue la valentía. Esa es para mí la diferencia. Evidentemente hay una diferencia entre lo temerario, lo corajudo y lo valiente. Tal vez no le estoy pegando en el centro a la diferencia. Y me lo pueden aclarar si tienen ganas al 11-3-003-0790, un audio de WhatsApp de menos de un minuto, 11-3-003-0790. Una digresión antes de sumergirnos en el tema. Hoy venía pensando que quiero que me den noticias de Mar del Plata. Si por algún motivo algún radioescucha me está siguiendo desde Marpla, una de mis ciudades favoritas en el mundo, si me cuenta cómo está la ciudad, qué clima hace, cómo está el mar, qué está haciendo él en este momento, alguien desde Mar del Plata, que se comunique conmigo, que me haga compañía, al 11-3003-0790. El resto, y hoy, generalmente los miércoles no paso mensajes, pero hoy los necesito. Hoy les ruego que me manden mensajes al 11-3003-0790 sobre el coraje, la valentía, alguna situación en la que hayan sido valientes o corajudos. Vamos a hablar a lo largo de esta emisión de Viaje al Centro de la Noche sobre este concepto, esta idea, este tema. Solo somos expertos en curiosidad. 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

Aquiles fue el más elogiado entre los héroes griegos que pelearon en la guerra de Troya. Era hijo de Tetis y Peleo. Su padre era un rey, jefe de grandes ejércitos. Su madre, Tetis, una diosa marina, intercedió ante el poderoso Zeus para que le permitiera ser invulnerable a su hijo. Aquiles fue alimentado con médula de leones y tigres. A poco de nacer, su madre lo había sumergido en la laguna Estigia, cuyas aguas volvían al cuerpo humano invencible. Pero, tal vez con el excesivo cuidado de las madres, lo sostuvo por un talón mientras lo sumergía, y ese talón quedó seco. Por tanto, Aquiles era físicamente invulnerable, excepto el talón de uno de sus dos pies. No recuerdo si el izquierdo o el derecho. En el resto del cuerpo, ni las flechas, ni el fuego, ni las piedras podían ocasionarle el menor daño. Pero como los dioses participaban de esta guerra jugando con los humanos, cierta vez que Paris, el príncipe troyano que, por raptar a la griega Helena, originó esta sangrienta lucha, disparó una flecha envenenada contra Aquiles, el dios Apolo dirigió la punta hacia el talón vulnerable de nuestro personaje. Así murió Aquiles. Sentado bajo la ventana del aula de mi colegio primario, yo me preguntaba, ¿por qué lo consideraban tan valiente si era invulnerable? ¿En qué consiste la valentía de una persona que sabe que nada le puede hacer daño? ¿Y los que estábamos allí sentados, podíamos llegar a tener algún remoto parecido con Aquiles? Pues a primera vista no. Todo nuestro cuerpo es vulnerable. El fuego nos quema. El frío nos hiela. Las flechas nos hieren. Nuestro cuello es tan frágil como nuestro talón. Sin embargo, uno de los chicos sentados en aquella aula, bastante lejos de la ventana, más bien cerca del pizarrón, a la izquierda, me sugirió lo contrario. Se llamaba Gastón. Era muy petizo y algo tímido. El grandote del aula, un repetidor llamado Zurlo, se burlaba de él continuamente. Y además, esto era lo peor, le pegaba en la cabeza o le tiraba de una manera muy fea de las orejas. Una mañana, Gastón se le lanzó al cuello a Zurlo y comenzó una pelea. Por supuesto, Zurlo lo derribó. Le pegó en la cara y en el estómago, y Gastón quedó tirado en el piso, pero sin llorar. Si me volvés a tocar, le dijo el pequeño Gastón a Zurlo desde el piso, te voy a volver a pegar. Zurlo no volvió a tocarlo ni a burlarse de él. Viendo al malherido Gastón tendido en el piso, pero con la actitud intacta, lo comparé con Aquiles y pensé, los seres humanos somos al revés que Aquiles. Todo nuestro cuerpo es vulnerable, salvo un talón invencible. Ese talón es nuestra voluntad.

0: Buenas, buenas, ¿cómo va? Yo soy Sergio, desde Aristóbulo del Valle Misiones, que es el centro de la provincia, más o menos, la Tierra Colorada. Y bueno, nada, estoy volviendo a mi casa después de una noche de fútbol, siempre escucho, casi siempre, no siempre, pero yo creo que no hay mejor definición como la suya entre valentía y coraje. Creo que el tema del coraje y la valentía estamos teniendo todos los argentinos que salimos a pelearla día tras día en esta dura situación que vivimos todos. Muchas gracias y pasen un buen tema retro. Saludos.
1: Gracias, queridísimo Radio Escucha Misionero. Qué ganas que tengo de volver a esa tierra colorada a tomarme un mate en Misiones, tantas veces que la visité. El coraje y la valentía la tienen cada uno de los argentinos que han vivido honestamente en los últimos 70 años. Esos son los héroes de esta nación, tan héroes como San Martín. Los que han vivido honestamente, los que han soportado honestamente las crisis cíclicas que vivimos.

para cruzar los Andes, quien fuera que los cruce, hace falta coraje. Como el general San Martín, que estaba enfermo en ese momento. Doblemente corajudo. Pero para liberar un continente hace falta valentía. Podría haberlo liberado el general de su despacho, como hizo Roosevelt. Pero San Martín, además, demostró coraje físico, además de valentía. Claro, es un prohombre, es el padre de la patria. Y también un paradigma de valentía y de coraje. La valentía está asociada con la justicia. El coraje es coyuntural.

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0: cuéntenme sus historias relacionadas con el coraje, con la valentía. ¿Por qué no con un día en que nos faltó el coraje o nos faltó la valentía, que nos arrepentimos o que simplemente recordamos con impotencia? Nos pasó a todos. O al revés, el día en que se enorgullecieron de ustedes mismos por el acto valiente que llevaron a cabo. Siempre nos descubrimos en el momento. No sabemos quiénes somos hasta que sobreviene el momento. 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

0: 0 30 minutos, el cielo despejado en Buenos Aires, 12 grados la temperatura. Cristina Fernández rechazó el pago de su pensión por viudez. Reclamó el abono de las sumas adeudadas desde abril, cuando la resolución judicial quedó firme. También pidió dejar sin efecto el descuento aplicado sobre montos que el organismo consideró cobrados indebidamente. Exigió, además, que le paguen los retroactivos y la restitución del adicional por zona austral. La ANSES rechazó, recordemos, el plus por zona austral, porque la expresidente cumple prisión domiciliaria aquí en la ciudad de Buenos Aires. Investigan si Facundo Moyano violó la restricción de acercamiento. La justicia analiza imágenes que mostrarían al exdiputado junto a Candela Arizaga en un hotel porteño. Moyano tiene prohibido acercarse a menos de 300 metros de Arizaga y mantener cualquier tipo de contacto. La fiscalía retiró las grabaciones de las cámaras de seguridad del hotel para determinar si el encuentro se produjo. La investigación se inició pese a los pedidos de la joven para que fueran levantadas las medidas de restricción. El cielo despejado sobre Buenos Aires, 12 grados la temperatura, 81% la humedad.
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0: imagen, buena madrugada. Para mí la valentía es un impulso. Frente a una circunstancia dada, una persona actúa superando sus propios miedos, cosa que no lo haría en lo cotidiano. Se da frente a una amenaza, que esa persona se siente amenazada o ve que alguien se siente amenazado a su lado, entonces actúa más por un impulso. Diríamos, viste, que ahora está muy de moda la palabra de adrenalina. En cambio, el coraje no. El coraje para mí es una parte de la personalidad. Puede ser que yo sea corajuda y me anime a cualquier cosa y supere mis propios miedos o mis temores, lo que sea, como puede ser que carezca de ella y que todo el tiempo esté con miedo y no pueda superar eso. Por eso te digo que es una parte de la personalidad, cosa que la valentía no. Bueno, soy Silvia de Isla del Cerrito, en la provincia del Chaco. Besos para todos y a seguir disfrutando el programa.
1: Gracias, queridísima Radio Chaqueña Escucha. Yo tomo una parte de lo que acabas de decir, con la que coincido 100%, pero no con la diferencia entre coraje y valentía. Creo que valentía, a diferencia de lo que vos decís, valentía incluye la capacidad de superar los propios miedos. El coraje no, creo que es al revés, que el valiente es el que se enfrenta a sus miedos y los supera, mientras que el coraje es lo coyuntural. Pero esta concepción, esta idea de superar los propios miedos, que me la sugeriste vos y que la acepto al 100%, yo creo que es un atributo de la valentía. Voy a dar otra definición relacionada con valentía. Tanto el coraje como la valentía es enfrentarse con uno más poderoso que uno. Parte del coraje y de la valentía es enfrentar a quien es más poderoso. Pero enfrentarse a uno que es más poderoso no siempre es algo justo. Ahí se puede ejercer la valentía, pero no necesariamente la justicia. Y quien lleva a cabo el acto de enfrentarse con el que es más poderoso puede estar convencido de la causa que lo guía y aún así ser injusto. Pero en cualquiera de los casos tiene que ser corajudo para enfrentarse a quien es más poderoso. Es complicada la distinción, espero estar siendo lo más claro posible. ¿Por qué no siempre es justo enfrentarse con alguien más poderoso? Y porque yo puedo agarrar a una persona extremadamente poderosa y atacarla por los motivos incorrectos. Considerar que lo que estoy haciendo es lo mejor y ser injusto. Y también ahí se... Es decir, no siempre el que tiene más poder es injusto. El atributo del poder no representa injusticia per se, como parecieran creer tantos izquierdistas violentos. Y lo otro que quiero precisar al respecto es que el poder es lo más fluido que hay en la especie humana, no así entre los animales. Pero en la especie humana el poder es muy fluido, porque la persona más desguarnecida del mundo adquiere un arma, se lo pone en la cabeza a un presidente, y en ese instante en que está apuntándole la cabeza al presidente, es más poderoso que el presidente. Y si el presidente es el presidente del país más poderoso del mundo, como pasa en tantas películas, el que le está apuntando a la cabeza es más poderoso que el hombre más poderoso del mundo. Y para eso probablemente se requiera coraje. No sé si valentía en algún caso, pero coraje seguro. Y sin embargo no es algo justo ni está acompañado por tal o cual concepto en muchos casos.

0: Buenas noches. Marcelito, te quiero decir que yo distingo el coraje de la valentía de la siguiente manera. Estuve en una situación que casi se ocurre un incendio por una cortina que se incendió y estaba a menos de 50 centímetros del tubo de gas que alimentaba el anafe en el que estábamos cocinando. Y yo, sin pensarlo dos veces, tomé un repasador, cerré el tubo y lo desenchufé del anafe y lo retiré unos cuantos metros para que no se explotara, que era lo que iba a suceder. Mi marido, azorado, a dos metros de distancia, no había tomado ningún tipo de acción. Y yo digo que lo mío fue coraje, porque creo que el coraje es irracional, mientras que la valentía es pensante. Tu programa, Marcelito, pipí cucu.
1: Gracias por lo de Marcelito, queridísima Radio Escucha. Yo creo que usted fue valiente. Es verdad la distinción que hizo, estoy de acuerdo, que la valentía es pensante y el coraje no. Pero yo creo que lo que usted hizo fue valiente y me voy a emparentar, no tan valiente como usted, pero en una fiesta de, creo que era de casamiento, era un bat mitzvah, si no me equivoco, el bar mitzvah de una chica. Yo estaba en una mesa y había velas y de pronto uno de los integrantes de la mesa acercó la servilleta de tela embebida en alcohol a la vela y se armó un incendio en el medio de la mesa. Y yo estaba bastante embriagado y con una calma supina, con una calma muy ajena a mí, tomé la servilleta, la hice un bollo en sí misma y la sumergí en la jarra de agua que estaba sobre la misma mesa apagando el incendio. Y recibí el aplauso, en vez de un aplauso para el asador, un aplauso para el bombero, del resto de los integrantes de la mesa. Ni antes ni después volví a hacer algo así. Creo que el hecho de estar bastante bebido contribuyó a mi hazaña momentánea.
2: Birmacher, buenas noches. Te escuchamos la mayoría de las noches después de calentar una parrilla, tirar algo al fuego, tomarnos unos vinos con sol. Mi nombre es Lucas, te saludamos de Córdoba. Gracias por tus historias, gracias por tus poemas, gracias por tus libros. Saludos.
1: Ya salgo de acá, me voy a Retiro, me voy a Córdoba y festejamos con parrilla mañana.
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0: ¿Cómo estás? Bueno, yo soy Silvia de Mar del Plata y vos preguntabas cómo estás. Está muy frío, es muy largo el invierno, pero bueno, siempre es bella, a mí me gusta mucho. Me vine a vivir desde que me jubilé hace 4 años y me gusta mucho. Hay algunas cosas que deberían arreglarse, pero bueno, Dios sabrá cuándo se arreglará. Pero bueno, yo no me gusta tirar mala onda. Me gusta todo lo lindo y verlo con los mejores ojos, que gracias a Dios me pude jubilar y venirme a vivir acá, que siempre quise venir a vivir acá a Mar del Plata. Así que bueno, eso es lo que puedo decirte, que el invierno es muy largo, pero es muy lindo ver el mar, poderte levantar e irte a caminar un poquito, abrigarte bien y ir a mirar el mar. Es lo más lindo para mí. Te mando un beso grande y te escucho todas las noches.
1: Gracias, queridísima amiga marplatense. Lo pedí cuando se inició el programa, lo necesitaba, tener ese aire de mar. Y acá tenemos un caso de coraje y valentía, porque después de jubilarte, te fuiste a vivir a otro lado, cumpliste tu sueño. Y qué linda es la valentía pacífica. Aplicar el coraje, soportar el frío, soportar un invierno largo, eso es coraje. Aplicarlo a algo que tiene que ver con la maratón, con la resistencia, con no meterse con nadie más que con uno mismo, con aguantar el frío para cumplir un sueño. Y coincido también con que hay cosas que arreglar en Mar del Plata. Yo la visito prácticamente todos los años y en algunos casos me parece que algunas cosas empeoran con el paso de los años. La belleza de la ciudad se mantiene incolumne. Las ciudades son esas unidades que no envejecen. Mientras las personas que amamos a las ciudades envejecemos, las ciudades no envejecen. Pueden abandonarse, pero no envejecen. Las ruinas de una ciudad son las ruinas de un periodo de esa ciudad, pero la ciudad sigue adelante si es cuidada por sus habitantes. Y Mar del Plata en invierno, en mi experiencia, es tan bella como en verano. Me pongo un buen abrigo y salgo a caminar por la Rambla y por la costa, incluso de noche. No me canso nunca de Mar del Plata.

0: de las circunstancias en las que no rige, en las que no rigen ni el coraje ni la valentía, es, por ejemplo, la tortura. A nadie se le puede exigir que tenga coraje o valentía frente a la tortura, que es algo en sí mismo maligno. En la novela 1984 de George Orwell, un clásico, un libro maravilloso, los dos rebeldes contra el Gran Hermano, de ahí viene la figura del Gran Hermano del programa televisivo, viene de la novela de George Orwell, que se publicó en los años 30 en Inglaterra, un gran autor inglés. No sé si estoy acertado con la década, yo creo que casi seguro fue en los 30, pero lo pueden googlear para estar seguros. 1984 se llama la novela. Los dos resistentes, uno se llama Smith, la chica no me acuerdo cómo se llama, que están enamorados entre sí, son atrapados por el régimen, y a cada uno lo torturan con su peor miedo. Él le tiene miedo a las ratas, ella no me acuerdo a qué. Y los torturan a cada uno con su peor miedo. Y terminan delatándose mutuamente, pero uno no lo siente como traidores o como cobardes. Siente que cualquier persona tiene un límite físico frente al cual no hay nada que hacer. Y no es una cuestión de coraje o valentía, porque no hay capacidad de decidir en la tortura. En casi todas las circunstancias, el hombre le queda un mínimo, un gramo de poder de decisión. Siempre tenemos mucho más que un gramo, ¿no? Casi todo lo que nos pasa en la vida es decisión nuestra. Pero hay circunstancias en que no hay poder de decisión o hay un mínimo poder de decisión. Yo creo que en la tortura no hay ningún poder de decisión y ahí no califican los términos de coraje o valentía, porque no es nuestra limitación física. En el libro de Firmenich, que reseñé en el miércoles pasado, hace mucha referencia a los terroristas torturados, a sus súbditos, que no eran capaces de soportar el dolor y delataban, pero no eran capaces, como casi nadie es capaz. Y a él, a Firmenich, no lo torturaron, y a la esposa que cayó prisionera tampoco. Entonces, juzgar a alguien que habla durante la tortura sin haber sido el propio líder torturado es un ejemplo de cobardía por parte de Firmenich, no por parte de quienes no pudieron soportar el dolor.
1: Hola, buenas noches. Soy Alicia, una marplatense por adopción hace casi 60 años. Ahora tengo 81. Hoy un día muy lindo. Mucho sol. Yo puse lavarropa. Mirá que tiene que haber un día muy soleado. Si no, no lo hago. Pero, lamentablemente, sigue el frío. Y en cuanto el sol bajó, el frío se hizo sentir con todo. Buenas noches. Te sigo escuchando como todas las noches.
0: Vos sabés que yo amo a mi ciudad, queridísima radioescucha marplatense. Segundo, gracias de la madrugada por haber atendido mi ruego. Decía Sor Juana Inés de la Cruz, se oyen más llantos por las plegarias atendidas que por las desatendidas. Hoy atendieron a mi plegaria y yo estoy con una sonrisa, no con llanto. Pero el hecho de que cuando baja el sol sube el frío pasa en todas las ciudades. En esta también, y no tenemos el mar. Así que disfrútalo, poné fuerte la estufa, tomate una copita de licor o de ginebra y nos seguimos escuchando. Gracias por hacerme compañía.

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A mí me conmovió leer el texto y me llevó a las lágrimas ver la obra. 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Quedan solo dos funciones, la de este viernes a las 22:30 y la del viernes que viene a las 22:30. Este viernes tiene función a las 22:30 de Yo era el campeón, una obra de boxeo y amor, un melodrama de boxeo y amor. 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

0: soy Zulma de Mar del Plata. Me encanta el programa. Te escucho casi todos los días. A veces me duermo porque estoy muy cansada. Pero hoy venimos de festejar el cumpleaños de mi yerno. Estuvimos reunidos en familia, comiendo unas pizzas y tomando unas cervezas. Y la pasamos muy, muy bien. Mar del Plata está muy fría, pero hermosa como siempre. Te mando un abrazo.
1: Gracias, queridísima Radio Escucha, y Mazel Tov para tu yerno. Vamos ya a buscar a Juan Carlos del Misier para que nos lleve de la noche con coraje, con valentía, a la mañana.

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3: Cielo despejado en la madrugada de Buenos Aires, 12 grados la temperatura. Levantaron el secreto fiscal y bancario de Chiqui Tapia. El juez Lijo ordenó la medida en la causa por presunto enriquecimiento ilícito. El presidente de la AFA fue denunciado por un supuesto aumento patrimonial del 1000%. El magistrado hizo lugar a las medidas de prueba solicitadas por el fiscal Polichita. La investigación abarca el periodo comprendido entre 2017 y 2024, cuando Tapia ocupaba un cargo en la SEAMSE. La causa comenzó por una denuncia presentada en abril por el empresario Guillermo Tofoni, quien mantiene un litigio con el dirigente. Trump reclamó a la Reserva Federal una rápida baja de las tasas. El presidente de Estados Unidos cuestionó la primera suba del costo de financiamiento en 3 años. La Casa Blanca sostuvo que la decisión no tuvo argumentos económicos convincentes. Trump afirmó que las tasas de interés en Estados Unidos deberían ubicarse en el 1% o menos. El mandatario aseguró que su país tiene el mejor crédito del mundo y pidió una reducción inmediata. El vocero de la Casa Blanca, Kuyo Desai, calificó la decisión del Banco Central como bastante desafortunada.
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3: Se indica para hoy jueves 17 de septiembre en Capital Federal una temperatura mínima estimada en 10 grados, la máxima en 22, con cielo despejado. 12 grados la temperatura, 81% la humedad.
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1: Marcelo Birmacher, buen día, buen jueves. Por momentos te convertís en un gran oasis de esta hora y la gente te lo agradece infinitamente. Lo escucho en ese devenir de lo que te dicen, aquello que te agradecen. ¿Sabés qué se nota del otro lado? Y permítemelo, en este momento soy un oyente que me interesa por cada hora en esa previa de lo que me corresponde después a mí en la programación de esta querida radio, que necesitan ese mensaje, esa propuesta, por lo que vas diciendo, por lo que generás como anécdotas de vida y personajes y todo. ¿Sabés qué me llevó? El tema de Mar del Plata. Vos planteaste una cuestión climática en Mar del Plata. Hay 2 grados de temperatura a esta hora en Mar del Plata. Imagínate. Sí. Imagínate. Y ayer a la tarde...
0: La Antártida.
1: Claro. Sí. Y ayer a la tarde... Pero mirá, el dato de la curiosidad, pero lo traje inmediatamente por lo que planteabas y habiendo elegido como punto de referencia ese lugar, sabrás tus motivos y tus emociones y tu necesidad para que te llamaran específicamente en tu programa de esta noche desde allí. Mar del Plata concentra la mayor cantidad de longevos. ¿Y sabes cuál es el gran problema que tienen? La salud y la horrorosa atención del PAMI.
0: Mira vos.
1: Hay un informe de ayer a la tarde de un diario y una agencia de Mar del Plata. La mayor cantidad de personas centenarias nonagenarias en el interior de la provincia de Buenos Aires. Ese perfil demográfico se ubica en Mar del Plata y en los alrededores. Pero hay bajas de personal médico, sanitario. El tema de las enfermeras, los enfermeros.
0: ¡Qué paradoja!
1: Se van porque pagan mal. Increíble. El Hospital Jussey, ahí por ejemplo, hay obras sociales que derivan internaciones al Hospital Interzonal de Agudo, de Mar del Plata, porque faltan muchísimo, faltan muchas cosas, faltan elementos. Una cifra que representa un 35 y un 40% de ese total nacional. Y te lo dijo un oyente, con bonomía, con cariño, sí, con afecto.
0: Casi como sin querer decirlo, pero dijo que ella sentía que había parte de la ciudad que estaban abandonadas.
1: Exacto. Y ese frío...
0: Solo
1: y por
0: eso también, ¿eh?
1: También. Y en otro oyente da cuenta de un invierno largo, dice. Sí. Hoy salí a la calle, por eso te escuchaba con mucha atención, y los mensajes de los oyentes hicieron que reparara precisamente en eso. Dice, hoy salió el sol, entonces sí caminé. Pero después es imposible porque hay un invierno largo, frío, a esta hora hay 2 grados de sensación térmica, y mañana se espera por el sol también.
0: Pero evidentemente también hay un aire saludable, porque es la ciudad donde más longevos... Me estás diciendo que con más longevos proporcionalmente del país.
1: Vos sabés que data de muchos años, porque tengo un recuerdo a nivel infancia de esto que estamos charlando. Sí, yo un día le pregunté a mi papá, ¿y qué fue de la vida de Marcelino? Marcelino era un sastre, sí, que vivía enfrente de casa, allí en la ciudad de Santa Fe. Era italiano. Y él, bueno, arreglaba los sacos... El hombre manejaba muy bien el tema sastrería, en una época donde se usaba mucho la vestimenta de saco, corbata, se utilizaba en los trabajos. Bueno, la gente iba al fútbol con sombreros, hay fotos de los años 50, 60, o antes también. Por eso le pregunté, siendo un chico, me dice, ¿vive en Mar del Plata? Porque los italianos a determinada edad buscan la cercanía con el mar. Yo recuerdo esa respuesta de mi padre. Y a partir de allí, con esa curiosidad, los años, hice punto y semejanza de aquel relato que recibía de parte de él. Y con los años también uno lo puede ir corroborando. Vos que sos un asiduo visitante, que te gusta esa zona, tomar sol, el mar.
0: No, más que tomar sol, me gusta caminar por Mar del Plata.
1: Caminar, sí, es una ciudad bellísima. Está dentro de las ciudades bonitas, ¿no?
0: Sí, claro. Para mí es una ciudad más bonita del mundo.
1: Sin ninguna duda.
0: Y yo supongo que debe haber muchos longevos, porque si vivís en Mar del Plata no te querés morir nunca.
1: Muy bien. Sí, es una apuesta a la vida también.
0: Es una apuesta a la vida.
1: Vos no te olvides que Domenico Modugno muere en la zona de una zona difícil de Italia. Él vivía cerca de Lampedusa.
0: Sí.
1: Donde hay muchos inmigrantes del lado africano. ¿Viste lo que le pasa a Ceuta,
0: claro,
1: en estos días?
0: Claro, claro.
1: La circunstancia de ese sur español.
0: ¿Sabes que sigue ese drama, no? Sigue.
1: Sí.
0: El drama de Ceuta, todavía hay.
1: No, no.
0: Hay delitos, hay acosos.
1: Sí, eso. Pedro Sánchez suelta palabras y promesas.
0: Nada más.
1: Hasta llegó a decir ayer en un discurso que tranquilo, porque esto antes de fin de año se soluciona.
0: Antes.
1: Yo sigo preguntándome cómo puede acontecer a partir del tiempo para una cantidad de gente que ya ha copado las playas. Uno observa imágenes, el noticiero español, los diarios. Lo tomaron, avanzaron.
0: Los habitantes de Ceuta están aterrados.
1: Y además
0: ya
1: están preocupados los vecinos también, los alrededores.
0: Tanto
1: porque
0: vos,
1: te van a correr de allí, claro, pero ¿a dónde van?
0: Tanto vos como yo hemos trajinado aeropuertos y posterior al 11 de septiembre de 2001. Se incrementaron muchísimo las medidas de seguridad.
1: Sí.
0: Cada vez que pasás un control de seguridad, te hacen sacar los zapatos, mostrar 20 veces el pasaporte.
1: El cinto,
0: no podés pasar
1: la cadenita.
0: No puede pasar con
1: saques el anillo.
0: Ni con
1: pero
0: una
1: no tan solo
0: agua.
1: A nivel y a nivel internacional, ¿eh? Cuando tomo mi vuelo rumbo a Santa Fe, me pasan
0: lo
1: el
0: mismo,
1: aeropuerto
0: bueno,
1: y todo eso.
0: Perfecto.
1: Desnúdese.
0: ¿Y cómo
1: falta
0: puede
1: eso,
0: ser
1: nada más?
0: Que entren 80.000 inmigrantes sin ningún tipo de control? ¿Cómo lo explicas?
1: Y ahí no tengo la respuesta.
0: Yo tampoco.
1: Primero porque es estrictamente político y no sé qué pasa por rivalidades, las zonas, qué ocurre políticamente en España, por sectores. Porque no olvidemos esas distancias que se establecen entre los catalanes y algunas otras regiones.
0: Claro.
1: No querían ser independientes hace ya una buena cantidad de años.
0: Sí, claro.
1: Nosotros no queremos depender de Madrid. Bueno, tenemos por aquí a Barcelona y tenemos otras ciudades. Bueno, lo hemos leído, escuchado tantas veces.
0: De hecho, tienen
1: dividirla.
0: A su principal dirigente, se considera en el exilio, porque tiene orden de captura dentro de España.
1: Permanentemente, ingresa a veces, pero también huye a una velocidad extrema.
0: Puigdemont, me acuerdo el nombre sin tener que googlear, increíble.
1: Sí, y había un periodista en España en un noticiario de ellos que decía, mientras tanto, el funcionario Puigdemont se encuentra por estos días, lo recuerdo.
0: Estuvo en Bruselas.
1: Vivía en Bruselas. Fue a Bruselas.
0: Para cerrar este maravilloso diálogo, Juan Carlos, ¿me concluís la anécdota de el Modugno?
1: Y Modugno muere mirando el mar.
0: Ah, bueno. Por eso se quedó en Lampedusa, porque quería mirar el mar.
1: Porque él quería mirar el mar al morir, el italiano. Y lo expresa quien estaba en ese momento a su lado. No recuerdo, su pareja, su mujer, su novia, su amante. Bueno, no me importa.
0: Quería terminar
1: Tenía una persona que él lo decía. No estaba bien de salud. Estaba así como cabizbajo, meditabundo y hasta por momentos moribundo. Y buscaba ese final. Y él quería y deseaba morir mirando el mar.
0: Es una buena manera de retirarse.
1: También, ¿por qué no?
0: Mejor hablando es quedarse, pero si hay que retirarse, que sea mirando el mar. Y fuimos de Modugno a Marcelino.
1: Por ejemplo,
0: siempre
1: muy bien. De la noche a la mañana.
0: Llévanos, por favor, amigo.
1: Hasta mañana. Chau.

jamás hubiera imaginado que para hacer renacer un amor bastarán cuatro amigos locos, tres maletas hechas con prisa, dos pasajes a último momento y una costa pesada por el mar.

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¿Qué tal? Buen día, buen jueves. Sí, aquí estamos. Los hombres G que han llegado. Y ha llegado Morat desde Colombia con una buena historia que va sumando algunos años. Particularmente con este ataque de las chicas cocodrilo. Para que vayamos imaginando, celebrando hace un tiempo ya esos 40 años de escenarios. Tuvieron mucho que ver los hombres G con los 80 de España. Pero me enteré que Morat, que hay tantas amigas por Santa Fe de la Veracruz y en otras partes también, que regresan a la Argentina. Que vienen el 24, que el 25, que el 26 y que el 29 de septiembre van a la Arena de Villa Crespo. ¡Ah, mirá! De todo lo que uno se fue enterando en ese instante, nada más. Y por cuanto buscaba y buscaba a los hombres G, que me había quedado un poquito en aquel tiempo y aquella suma infalible de las canciones, de los sonidos. El ataque de las chicas cocodrilo. Bueno, tranquila, por favor. Aquí vamos hasta las 5 de la noche a la mañana en Mitre, siempre.

¿Y el conflicto universitario? Continuará. Supimos en las últimas horas que el gobierno asigna 33% menos de lo que piden las universidades para funcionar el próximo año. Y el conflicto seguirá. Un presupuesto que envió al Congreso con 7 billones 300 millones de pesos. Y la diferencia está que los rectores piden 11 billones. Y el presupuesto que envía el Congreso al gobierno, 7 billones. Pero tampoco contempla lo que se adeuda por la ley de financiamiento universitario. Se marcan las diferencias. Una discusión entre el gobierno, los rectores, que por un lado se plantea en el tiempo político, estoy imaginando próximo 2027, año de elecciones, pero tiene que ver con lo matemático, porque no se ponen de acuerdo. Por un lado, con ese presupuesto de 7 billones que se discute en Cámara de Diputados, y los rectores que levantan la mano y dicen, no, no, eso no alcanza para el funcionamiento de las universidades el año que viene. 11 billones. Y en el oficialismo dicen que el cálculo de recursos para el 2027, que anunció ayer el Consejo Interuniversitario Nacional, el CIN, cónclave donde estuvieron diputados y senadores, es injustificado. Porque, dijeron desde el oficialismo, se autoriza ajustes en becas y salarios, según la cautelar judicial. Y puntualizaron que con el incremento salarial de un 3% de octubre, estamos arriba, 1,15%, dice el gobierno, arriba de lo que plantea el fallo judicial. Una cautelar que se dictó en diciembre. Y ahora, desde los rectorados de diferentes casas de altos estudios, se dilata el cumplimiento. Porque los abogados del Estado, dicen ellos, van presentando escritos que impiden el pago de los fondos correspondientes. Franco Bartolacci es rector de la Universidad Nacional de Rosario. Dice, esperamos que avance la sentencia por la cuestión de fondo de nuestro reclamo. Hace unos días presentamos un despacho al juez para que la cautelar esté firme, no se cumple. Por otro lado, en la consideración del juez es la demanda del CIN, de este organismo, contra el decreto del presidente que promulgó la ley de fondos, pero suspendió la aplicación de los pagos. El gobierno dice que no tiene los recursos y tampoco hay una fuente de financiamiento. Ahí estamos. Las distancias que se establecen, el tiempo de financiamiento y el conflicto universitario en una etapa realmente muy importante y significativa que tiene que ver con los finales de año, el último trimestre. Para considerar la cantidad de clases en las calles, de diferentes docentes, imágenes que vamos recibiendo en diferentes zonas de la Argentina, aquí por Buenos Aires, en otros lugares también. Ojalá se den

qué complicado otra vez. Valencia, en España. Fuertes inundaciones, son títulos de esta hora. Están cerrando el aeropuerto. Suspenden las clases para este día, jueves. Van amaneciendo en esa zona de la península, en España. Por allá va pintando 6:30 de la mañana. Aquella región de España, recordarán, hace 2 años, que sufrió ese fenómeno devastador de la Dana, que dejó 229 muertos. Bueno, ayer en la tarde, al llegar la noche en Valencia, una tormenta feroz. Y comenzaron a sonar los mensajes de alerta a los celulares de la población. Que se viene el agua, que se viene el agua. Las fuertes lluvias obligan a la suspensión de un partido de fútbol que estaba previsto al llegar la noche de anoche, el cierre del aeropuerto. Se interrumpió el servicio de subterráneos. El este de España. Un hombre muere luego de que el auto que estaba conduciendo fuera arrastrado por un arroyo en una localidad que está a unos 40 kilómetros al oeste de Barcelona. Y los bomberos catalanes que estuvieron informando hasta hace una hora, he visto en la red social X, que habían localizado el cuerpo sin vida de un hombre que pierde su vida mientras conducía el vehículo el que fue arrastrado por el agua. Habitantes de Cataluña, de Valencia, evitar los desplazamientos. Hay un alerta donde se pide alejarse de cauces, de barrancos, en caso de incremento del nivel del agua, subir a pisos superiores de las viviendas. Un caos vehicular en la llegada de la noche, anoche. Ya va soltando una importante cantidad de imágenes diarios de España por esta hora. Una decisión que se toma después de registrar inundaciones en varios puntos de la provincia. Es una tromba de agua que ha caído desde la última hora de la tarde en la ciudad de Valencia, alrededores también. Y por supuesto el desborde de aquella tormenta Dana del 2024. Inmediatamente regresan esas imágenes. Pero si todavía es motivo de discusión, por todo lo que afectó, por aquello que se reclama y la poca respuesta que se tuviera al respecto. Otro de los temas para considerar. ¡Qué alegría la de Messi! ¡Por favor! Era pura alegría, felicidad, grito, como estaba ganando el primer campeonato de su vida. Y festeja otro título con Inter Miami. No le entraba la ropa de la felicidad al Kili González. Lo abrazaba a Beckham y Beckham lo saludaba, le pasaba la mano por la cara, estaba tan efusivo. Llegar, formar parte de ese plantel donde hay tantos nombres consagrados y Messi, y encontrarse allí el Kili, le deseamos mucha suerte. Porque particularmente es una persona así, muy, muy afable, muy cariñosa en ese trato. Y el hincha santafesino de Unión lo recuerda, porque tuvo un pasaje de un tiempo importante en su vida y también en Rosario, en Central, el Kili. ¿Cómo lo quería Maradona al Kili González? Fueron referentes del fútbol en una época. Bueno, pero vuelvo a Messi, 39 años. Una vez más, ese hambre de gloria que no se termina y que no termine jamás. Un gen competitivo único, suelta el periodista Diego Provenzano. Me gustó la frase, Diego. La fecha de nacimiento es solo un número. El gol 100. Y además, ¿de qué manera lo convierte? Un salto como si midiera 1.80, 1.90. Entonces, en ese envión, desatada locura de emoción y el fútbol llegar al área.

y él, por sobre todas las cabezas, elevarse, suspenderse en el aire. Y marca el 929 de su carrera. ¿Pero cómo no va a estar feliz? Y la asistencia 56 de córner otra vez para Casemiro. Y el título 47. Revalida la corona como el futbolista más ganador de todos los tiempos. Dani Alves quedó en 43. En definitiva, y para contar la información, el Inter Miami le ganó 2-0 al Cruz Azul en las Campeones Cup. Cuarta estrella de su historia para las Garzas. Desde julio del 2023, cuando desembarcó Messi, y la primera en su flamante NU Stadium. Una noche gloriosa, la locura de la gente, las tribunas. ¿Hay alguna duda para el Balón de Oro? Esto forma parte también de un punto de vista como para considerar, o solamente se quedan en esa hojita como si fuese un azulejo y no nos apartamos del Mundial y todo lo que fue. Como dijo Cholo Simeone muy bien, que anoche lo comentábamos, cuando le preguntaron al técnico del Atleti de Madrid, que ayer de paso, qué goleada, qué lindo tocaban, 4-0 le ganó a los Osasuna. El Cholo dijo, le preguntaron, para usted, señor Simeone, ¿quién tiene que ganar el Balón de Oro? ¿Messi? Contundente, hizo pausa, el nombre lo soltó. ¿Pero qué duda hay? Dijo el Cholo. La edad que tiene, lo que ha demostrado, y llegó a jugar la final con Argentina. Y todo lo que significó para llegar así. Messi tiene que llevarse el Balón de Oro. Se levantó y se fue. Bien, Cholo. Es una madrugada con el cielo despejado. Hay una brisa del noreste. Ha cambiado la dirección del viento, pero sube la humedad, 80%. Estamos en 13 grados, una décima. Alta la presión. Viene bien. 1019 hectopascales. No tanto. Porque cuando toca 1030, 1032, es a la inversa de aquel 1000 o 999, 997. Eso no se lo consulté un meteorólogo. Me lo dijo un médico. Bueno, son extremos. Me dijo, si vamos de 1030, ¿cuál es la presión normal en el tiempo? 1013. Y bueno, pero si no, dispara muchísimo. Y eso afecta, sube una presión que también afecta corporalmente a un comportamiento, una actitud de vida. Me dio una clase. Ah, el doctor Bledel, le mandamos un cariño a Ignacio. Médico del hospital alemán. Y si bajamos, nos vamos a encontrar a la inversa. Es como la presión, cuando baja la presión, baja... Que me siento deprimida, dice. Me siento tristón, caído, no tengo ganas de nada. A ver, me voy a sentar acá. Me voy a pedir, no sé qué pedir. Bueno, pedite un agua gasificada, fría, linda. Algo que te levante. No, café no. Buena agua fresca. Y va a levantar. Bueno, eso es a la inversa, cuando toca 999, 998. Ah, me parece que el camino indicado era completar el informe, ¿no? Hoy vamos a tener un jueves lleno de sol, muy luminoso. 22 o 23 la máxima. Gente que por allí irá a Punta Terra. ¿Dónde estuviste en Punta Terra? ¿Cuántas veces respondimos así? ¿Y dónde es Punta Terra? 7 pisos arriba de mi cabeza. Y el fenómeno de las plazas. En la pausa del trabajo, el camino a la facu, o aquello que interrumpa hoy un circuito por el reclamo financiero de la universidad y las chicas y los chicos que también se toman su tiempo. Hoy va a ser un día pinturita primaveral. Y el viernes, algunas nubes, soleado también, 23. Bueno, después voy a contar parte del gran espectáculo del tiempo. ¿O no interesa? Sí. Verónica Rossetti y Marcelo Nelli. Técnicamente ellos se quedan en Mitre como yo. Ay, como vos también.
vamos hasta las 5 de la noche a la mañana en Mitre. A ver, repetimos todo, siempre. Ahí va. El que tiene ganas de decir algo, va, hay varios. A ver, ¿qué es lo que querías vos? Yo siempre...

0: Qué interesante la fusión. El primer día, cuando recibo aquel material discográfico de un disco de Andrés Calamaro, El Palacio de las Flores, y me sorprendió esa fusión entre Vicentico, entre Lito Nevia, cuando una voz sea la de todos. Me parece oportuno, por lo menos, como para considerar en el ritmo, en el texto, y me quedé en aquel Palacio de las Flores. Lo quiero sumar a Juancito Locatelli, tengo ganas de hablar con él, porque da vueltas y vueltas por mi cabeza El Auto de Colapinto y otros temas. ¿Cómo va, Juan? Gracias por atenderme a esta hora, ¿cómo estás?
1: No, por favor, es un placer, Juan Carlos, buena madrugada para vos y por supuesto para todos, un placer del reencuentro.
0: Sin duda. Bueno, ¿cómo va ese estado gripal complicado que te tuvo tan al margen del camino? Entraste a boxes y habías desaparecido, y ya nos entramos a preocupar aquí. Empezamos a llamar a la policía, empezamos a llamar por todos lados. ¿Qué pasa? Claro, ¿qué pasa con Locatelli? Bueno, está fuera de pista, me dijo uno. Ah, mira, bueno, hasta que finalmente apareciste otra vez. ¿Y cómo va todo? ¿Un poco mejor?
1: Sí, perfecto. Buscando las actualizaciones como las escuderías de Fórmula 1, porque el próximo fin de semana la carrera sigue, el campeonato sigue y comenzamos a desandar los 4.000 kilómetros del Gran Premio del Automóvil Club Argentino a partir del día viernes.
0: Mira, hay mucho ahí también. Recorriendo la Argentina, contá un poquito, ¿qué zona específicamente ese Gran Premio? A ver.
1: Sí, exactamente, se la va a alargar como los grandes premios del turismo de carretera desde Avenida del Libertador Itagre, sede central del Automóvil Club Argentino. Será la 23ª edición de Gran Premio Argentino Histórico, que le rinde homenaje a las grandes máquinas y grandes pilotos que hicieron la rica historia del automovilismo en nuestro país, pero bien, con un tinte diferente. Es una carrera de regularidad que tiene el aspecto deportivo, obviamente, de regularidad muy importante para la Federación Internacional del Automóvil. Tiene el apoyo de la FIA a esta competencia, más de 100 vehículos participantes. Es deportivo, obviamente, turístico, porque recorre varias provincias argentinas en más de 4.000 kilómetros, pero sobre todo, Juan Carlos, y eso hay que destacarlo, el aspecto solidario del mismo, porque cada uno de los binomios de más de 100 participantes debe entregar en cada una de las cabeceras donde vaya llegando cuando culmine la etapa, 5 kilogramos de alimento no perecedero a la gente de Caritas, que son recolectados para, bueno, después distribuir entre nuestros hermanos que más los necesitan. Bien. Cuando termina la competencia, se hace un cálculo aproximado y el automóvil club triplica la cantidad de kilogramos de alimento. Así que bien, algo especial.
0: Pero pará,
1: y en una competencia
0: pará,
1: muy especial, para cerrarte, Juan, sí.
0: Sí, pero pará, hace un rebaje un poquito, bajá, vení, no, tranquilo. Si no, vamos a empezar a despertar a todo con el ruido del motor y todo, no, pará. ¿Eso sale el viernes a qué hora? En la puerta del ACA. ¿A qué hora va a ser eso?
1: Sí, durante todo el día, durante toda la tarde también, va a haber exhibiciones de distintos autos en la zona del Automóvil Club Argentino, y a partir de las 20 horas estará alargando la primera unidad desde Avenida del Libertador 1850. Bien, bien. Eso es
0: ahí
1: la largada simbólica, obviamente.
0: Sí, sí, exacto. Sale 8 de la noche, ¿y para dónde van? ¿Cuál es el camino que
1: nos
0: toman?
1: Vamos,
0: ¿para dónde? A ver.
1: Hacia Luján, donde se va a pernoctar, y la salida de la competencia ya en forma de carrera va a ser el día sábado a las 9 de la mañana, precisamente, frente a la Basílica de Luján y frente al Museo del Transporte, que se encuentra ahí en la ciudad de Luján.
0: Pero mira qué bueno la expectativa que hay en Luján con la llegada del Papa, allá entre el 8 y el 9 de noviembre. Ayer lo vi al intendente que anduvo por el Vaticano, todo lo que habló con el Papa, las promesas, la gente le contaron. Está bien, pero ese es otro tema. Entonces llegan el sábado. El sábado va a estar lindo. El pronóstico dice para el sábado 24 grados. Así que no llevé mucha ropa,
1: bueno.
0: Locatelli. Andate con una remera suelta y alguna malla. No, ahí no tenés playa. Escúchame, ¿y después de Luján para dónde siguen? ¿A qué hora?
1: Y de Luján a las 9 de la mañana parte la caravana hasta llegar a la ciudad donde es natal el mago de Altagracia, Oreste Berta, hasta Altagracia en la provincia de Córdoba, eso el día sábado.
0: Ajá, ahí está. Oreste Berta, tapa del gráfico. ¿Qué año era eso? ¿En los 70?
1: Año 69 fue el gran diseñador y uno de los ideólogos de la última locura de Juan Manuel Fangio. Bueno, la locura y la gran expectativa por los torinos de las 84 horas de Nürburgring, el gran diseñador.
0: Claro, ahí está. Finales de los 60, claro. La etapa del 69, 70. Una vez me contaste una anécdota que no se tenían que enterar ellos que le estaban pasando un dato y cantaban un tango, la letra de un tango. Era así, ¿no?
1: Exactamente, exactamente. La picardía criolla bien utilizada. Bueno, Juan Manuel Fangio se acercó al alambrado y le cantaba el choclo dándole indicaciones para poder meter mano en uno de los torinos que se había quedado y pudo seguir en competencia porque no se podía dar ayuda de ningún tipo. Bueno, el chueco en todo su esplendor se acercó hasta atrás del alambrado y con la melodía del choclo le pasaba la letra de cómo arreglar ese torino que luego siguió en competencia. Eso fue en agosto de 1969.
0: Sí. Agosto del 69. La parte esa con este tango que es burlón y compadrito, ¿qué le habrá indicado? ¿Qué le habrá dicho?
1: Exactamente, ¿no? Sí.
0: En la letra, tomando la melodía, cosa de disimular. Bien, bien ahí. Bueno, llegan ahí, Altagracia, y después ¿cómo sigue esto? ¿A dónde vamos?
1: Bueno, el domingo desde Altagracia hasta los lindos caminos catamarqueños, así llega la caravana, como se dice, es el museo itinerante del Automóvil Club Argentino, o la gran caravana de autos históricos, llega a Catamarca, donde lunes va a ser la etapa número 3, el día martes tiene su día de descanso en tierra catamarqueña, y el miércoles un rulo entre Catamarca y Catamarca por la costa, la puesta del Portezuelo y todas esas zonas maravillosas que tiene. El jueves 24 de septiembre es la quinta etapa, Catamarca-San Juan, también unos caminos maravillosos, y todo dará final en la Córdoba capital, en la sede central del Automóvil Club Argentino en la Docta, ¿no? El día viernes 25.
0: Están llegando, por ejemplo, el 21, el día de la primavera, ¿dónde van a estar? ¿En Catamarca?
1: En Catamarca, exactamente, sí.
0: ¡Qué lindo! Desde la cuesta del Portezuelo, mirando abajo parece un sueño. Un pueblito aquí, otro más allá, y un camino largo que baja y se pierde. Hay zambas, hay melodías, hay letras en tangos también. Son icónicas, son himnos, Locatelli, ¿no? No te los olvidás más.
1: No, es que aparte ahí mismo está la figura del chalchalero y la letra reflejada con un paisaje maravilloso. Así que es muy, muy, muy lindo. Y el día 22 me encuentra de festejo de cumpleaños justo en el día de descanso ahí en Catamarca,
0: Total, mirá, el 22 de septiembre, gran cumpleaños de Juan Locatelli, cruzando la barrera de los 50, el tipo. Mirá vos, un pibe te has hecho, Locatelli. Total.
1: Y para una cosita. Para cerrarte con este gran premio, Juan Carlos, es algo histórico porque viene a competir y a recorrer esos caminos que lo hicieron una leyenda de su país. Estoy hablando del polaco Salosław Zasawa, el polaco que tiene 96 años y sigue compitiendo y en exhibiciones. Tiene un pequeño problemita, que su auto, él fue campeón del undécimo Gran Premio Internacional de Turismo de la República Argentina en 1967 con un Porsche 911 Dakar, rojo número 405, divino. Pero está en la aduana, Juan Carlos, y tiene un problema de que se hicieron mal los papeles, exactamente, pero los que hicieron la importación temporaria, y bueno, todavía no lo han podido sacar. Ayer hizo una conferencia de prensa por la marca Porsche en la zona de Luján, de Pilar, con un auto de un fanático de los coleccionistas argentinos que está igual. Digo yo, si no lo sacan por ahí, se lo prestan y dan la vuelta total, es una carrera de regularidad, pero está divino ese auto.
0: Ahora queda demostrada la pasión, Locatelli, porque el hombre tiene 92, dijiste. Y sí,
1: 96 años.
0: 96 tiene, qué barro. Uh-huh. ¿A dónde está? ¿Él dónde vive? ¿En Catamarca?
1: Él es polaco, vino invitado especialmente por el Automóvil Club Argentino. Es uno de los principales ídolos de Polonia. Es Juan Pablo II, Lech Walesa, el jugador Lato, Lewandowski, Deina, Chopin, bueno, las principales figuras que tiene Polonia, bueno, está este hombre que fue campeón 66, 67, 71 del Campeonato Europeo de Rally. Ganó 148 rallies y sigue totalmente vigente porque en rallies europeos él maneja el auto cero o el auto de exhibición que va abriendo la carrera con 96 años.
0: ¡Qué excelente! Un ejemplo. ¿Te enteraste lo de Max Verstappen ayer, la remontada en una carrera de karting? Se va ganando unos títulos a esta hora. Pero qué loco eso. Un evento de circuito de karting. Esto es en Silverstone, en Inglaterra. Ahí lo recuerdo a ese autódromo, Lole Reutemann corría en Silverstone, ¿no?
1: Sí, bueno, la alegría máxima la dio el 14 de julio de 1951, primera victoria en la historia de Ferrari en la Fórmula 1 con el gran José Froilán González.
0: Bien. ¿Vos fuiste más fana de Froilán que de Fangio? No sé, mi sospecha. ¿Vos lo recordás mucho a Froilán?
1: No. ¿No? Sí, bueno, un campechano porque tenía más afinidad y más cercanía porque él vivía ahí muy cerca de la radio y siempre lo cruzaba con su señora Elenita y siempre me preguntaba de automovilismo, pero tocábamos algún tema futbolero.
0: También.
1: El señor Froilán, fanático de Boca, el arrecifeño, así que siempre tocábamos temas futboleros. Sí, que siempre lo encontraba también, me acercaba ahí a la vuelta del Club del Progreso, tenía la concesionaria por la calle Uruguay, la concesionaria Fiat.
0: De ahí, claro, también.
1: Y le contamos a la audiencia que uno entra...
0: Sí, contá.
1: Uno entra a Maranello y hay dos gigantografías. Una de Michael Schumacher, que le dio 5 títulos mundiales a Ferrari, pero del mismo tamaño está la gigantografía de José Froilán González, que le dio la primera victoria en Fórmula 1, como decía, en 1951, pero también le dio la victoria en las 24 horas de Le Mans en 1954.
0: Mirá, eso de las gigantografías me sorprendió una vez en Estoril, en Portugal. Uh-huh. En la curiosidad, ya aquel circuito había quedado... Andaba cerca, caminaba, una playa corta pero bonita tiene también. Y entonces me acerqué, y ¿sabés a quién lo vi? A Lole Reutemann, una imagen imponente con otros corredores de época. Y me acerqué a un señor que hablaba el portugués, obviamente, pero también entendía el castellano, el español que uno iba manejando en ese momento. Entonces yo le hice referencia a Reutemann y dijo, un grande... Yo siempre recuerdo, un grande, dijo. Sí, por aquella imagen. La trajiste por lo de las gigantografías. Ahora, logra remontar desde el último puesto de la grilla y superar a 100 competidores. Este circuito y este juego de exhibición de circuito de karting, ¿por qué lo hacen? ¿Es para divertirse? ¿Hay una competencia del por qué se hace? ¿Es una serie de algo? Contame, Locatelli. Esto ocurrió ayer, ya en la tapa de los diarios lo tiene.
1: Verstappen versus 100 era la el desafío, donde participaba el cuatro veces campeón del mundo. Esto fue organizado por la bebida energizante que lo patrocina. Y atención, Juan Carlos, esto te lo pongo entre paréntesis, que está muy interesado y ha averiguado mucho sobre un tal Franco Colapinto.
0: ¿Quién? ¿La empresa?
1: La empresa, exactamente, porque es justamente una bebida energizante dedicada a los jóvenes. Y Franco Colapinto es sinónimo de joven, de jóvenes. Tiene 6 millones de seguidores en Instagram.
0: Impresionante, me lo llevé por delante los otros días al entrar a la farmacia. Está ahí paradito y un 600 al lado. Yo dije, ¿qué? Anda con un Fiat 600. ¿Qué? Se cayó todo, señor. Dice, no lo vea con la Pinto ahí. Uy, andaba ofreciendo ibuprofeno el hombre. Mirá vos, ¿y ahora qué va a vender? Energizante. Sí, ¿cómo cambia?
1: Hasta junio eran publicidades de jugadores y del técnico de la selección argentina y Franco Colapinto. Terminó el Mundial, quedó Franco por todos lados. Incluso hace poco hubo un accidente que tuvo una persona relacionada con el espectáculo. Estaba detenido con el auto y al lado estaba Franco Colapinto. Digo, mira, justo este chocó al lado donde está Colapinto ofreciéndote un celular.
0: Escucha qué lindo que se está hablando de carreras y de tu viaje próximo por el país, Locatelli. Escucha un poquito. Juan Locatelli, un jueves, cerquita de la primavera y recorrer algunos caminos de Argentina. Sí, de la noche a la mañana, escuchando Mitre, siempre.

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1: Por ahí anda en esa historia, recordándolo a don Alberto Cortés, charlando un rato, porque nos da esta posibilidad y estas horas, Juan Locatelli. Mientras van los caminos, las horas, la compañía de la radio. Ayer leí viajar en un auto eléctrico a Mar del Plata, con aquellas características. Hay una movida fantástica por esta llegada de los autos eléctricos, hasta un ferry también en el cruce habitual de Buenos Aires a Colonia. Ya hablaremos de eso también. ¿Tuviste posibilidad de ese desafío, Juan, últimamente? ¿De manejar un auto eléctrico? ¿Qué te ha pasado? ¿Qué sabes al respecto? A ver.
2: De viajar, sí, no manejar, pero sí de ser pasajero de un auto eléctrico, y realmente es una sensación totalmente diferente. Incluso es el automovilismo que se viene, lo que sí que ha pegado y fuerte. Incluso está la fórmula eléctrica que se ha creado queriendo competir con la Fórmula 1 internacional, pero al fierrero, al fanático del automovilismo, le gustan los ruidos de los autos. Incluso no está tan de acuerdo con los ruidos y pide la vuelta del V8 o del V10 en la Fórmula 1 internacional. Pero sí, es una sensación totalmente diferente, Juan Carlos.
1: Sí, y bueno, ¿qué sentiste?
2: Hay que adaptarse.
1: ¿Qué sentiste por eso? Claro, pero ¿qué sentías vos cuando iban por esa ruta? ¿Tiene buena tenida? ¿Tironea? ¿No tironea? ¿No hay ruido? ¿Cómo es?
2: Claro, no. Carece totalmente de ruido. Y bueno, los chinos, que son los que mayor cantidad de autos, es más, se quieren meter ya en la Fórmula 1, ya se quieren meter. Hay una empresa muy importante que primero pidió presupuesto para auspiciar la Fórmula 1. Cuando vio el presupuesto, como es ya con los autos eléctricos, se convirtió en la segunda o tercera marca automotriz más importante del mundo, que mayor cantidad vende. Ajá. Ya cuando vio el número dijo, no solamente queremos auspiciar, ¿cómo podemos hacer para poner dos vehículos ya a correr? Le dije, no, todo esto lleva un proceso, espere, señor, pero realmente se viaja muy bien. Este es el automovilismo que se viene, Juan Carlos.
1: Sí, es lo que sí, totalmente, porque además se ha eliminado ese arancel del 35% para vehículos, entonces los híbridos, los eléctricos. Hay variedad de modelos de origen chino, particularmente, que van modificando ese mercado argentino. Ayer hay un informe, y por eso te lo acerco también, ¿qué pasa con los viajes, las tradicionales escapadas de fin de semana? Por ejemplo, una prueba que la querían hacer, ida y vuelta a Mar del Plata. Uno de los destinos más elegidos por los argentinos para ir un fin de semana, para alejarse de la locura de la ciudad, o pensando en unos días en las vacaciones, los costos. Entonces se tomó como referencia la zona de Constitución, hasta las avenidas Libertad e Independencia, a pocas cuadras del balneario La Perla, 818 kilómetros. ¿Sí? Kilometraje total del viaje. Claro, porque lo tomaron ida y vuelta, me imagino. Hicieron el regreso también.
2: Claro, sí.
1: Claro. Entonces dice que se toma un JACEV30X. Es un hatchback compacto. El modelo está equipado con una batería de 41K y una autonomía declarada bajo un ciclo WLTP de 293 kilómetros. Ahora Locatelli pasa en limpio todo esto.
2: Bueno, el tema de las baterías es una cosa que todavía es uno de los problemas que hay que solucionar. Es más, y con el tema de que vos me decís, hago memoria y veo que la Fórmula 1 todavía no dio en el clavo con eso y quiere volver a tener 60% de motor a combustión y 40% como mínimo motor eléctrico, porque uno de los problemas que tiene ahora la Fórmula 1 es que lo hicieron 50 y 50, y ese es el problema que tienen en la recarga de batería, que en algunos momentos, cuando todavía no le tenía muy bien la mano, ocasionaron algunos accidentes, por suerte no graves, pero se pone inconveniente. Entonces, lo de la batería siempre va a ser, por el momento, hasta que funcione realmente como debe ser, un problema a solucionar. Por eso es que en el automovilismo todavía no dieron en el clavo. Y bueno, siempre lo decimos, Juan Carlos, que sí, tanto la Fórmula 1 como el Dakar, como este tipo de competencias, ajá, todos los elementos que se emplean ahí son pruebas para después. En otra escala lo llevamos a la práctica en los autos que manejamos nosotros habitualmente en la calle.
1: Ahora, vamos para Mar del Plata. ¿Y qué aguante tiene que tener? Porque por ahí no te encontrás con una estación para hacer una recarga. No hay mucho de eso, pienso, ¿no?
2: Bueno, esos son los problemas que hay aquí en Buenos Aires. Por eso, cuando en los primeros autos eléctricos que están saliendo, tienen sí, una autonomía que, si uno vive en la zona, por ejemplo, de Nordelta, lo que aconsejan, y esto lo cuando hicimos la prueba con el auto eléctrico, aconseja, si uno tiene el auto eléctrico, venir con combustión hasta la zona de Panamericana y General Paz, y a partir de ahí comenzar a usar el auto eléctrico, porque es donde ahorraría mucho combustible en la zona, y después cargar, por ejemplo, enfrente del Automóvil Club Argentino, pero hay muy pocos lugares donde recargar baterías. Ese es el inconveniente.
1: Ahora, tu colega que vive esta experiencia sale desde Constitución con un 88% de batería, una autonomía que estima 250 kilómetros, y encuentra el primer destino de carga en Chascomús. Ya había recorrido casi 120 kilómetros, más o menos. Entonces, él ahí dice, el auto llega con 30% de batería restante, y a una velocidad de 105 kilómetros por hora, cada 100 kilómetros, 13 kilovatios, más o menos, dice, un consumo promedio. Ahora, decime una cosita, ¿se demora más tiempo? ¿No levanta tanta velocidad? ¿Cómo es lo del auto eléctrico? ¿Voy en menos tiempo, exacto, más tiempo que antes a Mar del Plata? Contale a la gente.
2: La impaciencia de los argentinos lo hace ir con el corazón en la garganta, porque imagínate, si uno va y sabiendo que tiene estaciones de servicio, cuando tiene un auto con gasolina, con nafta, va al límite con el tema de respetando las velocidades máximas, pero muchas veces dice, cargo en la próxima, y va jugando con eso. Imagínate con un auto eléctrico que tenés pocas zonas y pocos lugares de carga. Para los argentinos, claro, sería una impaciencia total, ¿no?
1: Dice en un momento que todo iba, y que él recomienda, que hay que planificar previamente. Por ejemplo, un cargador de Shell. Pero no contempló una variable que en un vehículo a combustión no existe. Había otro auto cargando. Y ahí, claro, dice, ahí se me complica. Porque un BitJuan Pro ocupaba el cargador. Y tuve que esperar, dice, media hora antes de comenzar la recarga. Y una vez que me toca a mí, dice, conecto, y ese EV30X tarda 34 minutos en pasar hasta el 95% de batería. Recibió casi 27 kilos, la operación tuvo un costo, escuchá, 32 luquitas, 31.955 pesos. Pero esto de la espera le modificó la lógica del viaje, porque no se trataba solamente de detenerse a cargar. Había que esperar a que el cargador estuviera disponible. Esto es un tema.
2: Exacto. Como te decía, un tema fundamental en los argentinos, la impaciencia. Entonces, sí, ahorrás en combustible. Seguramente te va a salir más barato que los peajes. Viste que los peajes están carísimos a la costa, claro, por ejemplo. Claro. Entonces te va a salir más barato que los peajes, pero bueno, tenés que tener la paciencia suficiente. Bueno, este señor tenía uno. Imagínate tener más autos cuando empiecen a haber más a la venta.
1: La segunda etapa fue hasta...
2: Te lo dice alguien que tardó para ir a la costa con la vieja Calchaquí, vieja ruta 2, aproximadamente entre 10 y 12 o 15 horas. ¿Te acordás, no? Lo que era.
1: Por favor, no llegaba nunca que te pegue el sol. Parejito. Qué horno, terrible. La segunda etapa
2: quería llegar
1: fue
2: a la zona donde te regalaban el yogur o te
1: claro, el agua mineral. Vueltita, claro. La segunda etapa hasta Las Armas, 180 kilómetros después. Y allí aparece para tu colega otra diferencia. El auto llegó con apenas 13% de batería. Qué desesperación te debe agarrar ahí. La velocidad había aumentado, dice, hasta un rango de entre 110 y 115 kilómetros. Estaría medio aburrido de ir a 100. Entonces tocó un poquito, levanta, y el consumo trepó hasta 18,6 kilowatts cada 100 kilómetros. La diferencia entre ambos tramos termina mostrando, dice él, uno de los aspectos menos visibles de la autonomía declarada. La velocidad modifica de manera considerable el consumo. Porque dice que el mismo vehículo con la misma batería en la misma ruta necesitó mucha más energía cada 100 kilómetros cuando aumentaba el ritmo de marcha. Él llega con un alivio a Las Armas, no había otro vehículo utilizando el cargador. Ahí la carga tardó 40 minutos para llegar al 95%. ¿Sí? Y costó 27.757, casi 28 mil pesos. Después de dos paradas...
2: Lo económico es un negocio.
1: Sí, es un negocio, ¿no? Y claro, pues
2: pero,
1: fíjate que ahí gastó
2: Juan Carlos,
1: 50
2: si vos...
1: y pico, sí.
2: Claro, si vos vas con un auto a nafta, te quedás, agarrás un bidón y algún gentil hombre te puede acercar hasta la próxima estación de servicio, vas, venís.
1: Por
2: si
1: ejemplo,
2: te quedás sin electricidad, ¿qué haces?
1: Ahora, la experiencia le dejó una primera conclusión. La autonomía no es una cifra fija.

0: ¿Por qué? Porque depende de cómo vos conducís, la velocidad, cuánto apretás el acelerador, las condiciones del recorrido, y por supuesto, y lo que Locatelli recién decía, encontrar el punto de carga disponible. Eso está faltando. Bueno, llegó a Mar del Plata 6 horas y 30 minutos, es el tiempo que le puso. Un recorrido en un auto convencional, tomemos una parada habitual, se puede resolver hoy en 5 horas, 5 horas 15, dice él. ¿Está bien? ¿Vos estás de acuerdo?
1: Sí, pero perfecto. Es un horario razonable, lo que tardó un poquito más que el tren. Poco más que el tren y andando todo en condiciones, salvo la parada que se toma para cargar electricidad y todo, el tren, viste que como es, se te queda en el mitad del campo y no sabes cuándo arranca de nuevo.
0: Por ejemplo, claro, la diferencia no está en los minutos que tarda la batería en recuperar energía. Porque ahí está el tema de la espera, cuando vos llegás a una parada y hay un cargador ocupado. Y tenés que organizar el recorrido en función, dice él, de los puntos disponibles. En el eléctrico la parada se convierte en parte del viaje. Eso tenelo en cuenta. Fíjate que Marcelo está haciendo la cuenta, y él que viaja permanentemente a la costa, dice, a esa velocidad un auto de nafta gasta 28 litros, 60 lucas. Sin parar hasta Mar del Plata, ¿eh? Claro, eso es lo que dice claro. Él con el auto normal, con su vehículo, yendo a Mar del Plata. Le puso 6 horas 30 este muchacho. En ese promedio de tiempo. Es una modificación de la relación con el tiempo, sin duda. Porque no, yo creo que va más allá de la tecnología. Él dice que llega a Mar del Plata con este autito con aproximadamente 30% de batería. ¿Qué le servía? Se podía desplazar por la ciudad, recorrer algunos sitios turísticos, siguió dando vueltas por ahí. Obvio que después paró, se fue a comer, se fue a cambiar. En el uso urbano, este vehículo chino dice que es una muy buena inversión. ¿Por qué? Porque él dice que a velocidades más bajas, con frenadas, con recuperación de energía, es menor el consumo que en un recorrido sostenido de ruta. ¿A vos qué te parece?
1: Disculpame, pero voy al punto negativo. Estamos en la República Argentina, el día de mañana se cierran las exportaciones y un elemento o un repuesto de $100 te puede dejar con el auto en el garage sin poder tener solución.
0: Qué tema. Buena mirada esa. Acá tenés que dedicarte a buscar algo eterno, o por lo menos, si compras el chino, no abandones el nacional. Porque no se sabe.
1: Eso es un tema siempre fundamental, el tema de las importaciones. Si se cierra y vos tenés un auto con un elemento que vale $100, no lo conseguís y lo tenés que pedir, vas a tener el auto parado un tiempo largo.
0: Él dice que fueron 5 cargas, porque después tuvo 2 paradas cuando volvió. En Las Armas el auto llegó con 47% de batería, cargó casi 19, alcanzó 93%, le puso 24 minutos y ahí le costó 16.925, casi 17.000 pesos. Y después tiene la última parada. Otra vez le tocó Chascomús. Allí completó la batería al 100%. 50 minutos demoró, Y le costó 45.650 pesos. En total, dice abajo, 5 cargas que hice durante el recorrido, ¿cuánto gastó? 152.752 pesos. Casi 153.000, para redondear. Y él aclara algo, Locatelli. Las cargas domiciliarias hechas antes y después del viaje no se incorporan a ese total. ¿Por qué? Porque las hizo en el cargador doméstico. Y hay otra estructura de costo, dice él. Entonces él manda el dibujito. El costo de recorrer 818 kilómetros. Cava salió de Constitución, Chacomús, después fue paró en Las Armas y camino a Mar del Plata. Hizo dos paraditas, Chacomús, Las Armas. Y después volvió y le tocó Las Armas y Chaco. Bueno, esto más o menos la historia y lo estimado, ¿no?
1: En síntesis, después llegó, se tomó un mate con la señora y le dijo, vieja, el próximo viaje lo hacemos con el gasolero, que cargamos una sola vez, vamos y venimos y nos sobra combustible.
0: Ay, ay, ay, ay, ay. O sea, ¿yo qué pensaba? En el chino lo único que me recomendaba atacar Locatelli y el supermercado. Que vaya al chino y nada más. Las 2.21.
1: Sí, hasta que no vendan baterías, claro, hasta que no vendan baterías ellos, porque por ahí te compras una batería, pero con lo que va, si una batería de un auto de los habituales de combustión está superando los 200.000 pesos, imagínate lo que debe valer una batería de los autos chinos nuevos.
0: Claro. A ver un poquitito de música, porque se nos enfrió el café, Locatelli. Espera un poco. Claro. Hoy charlamos con Juan Locatelli. Rutas, autos eléctricos y otras historias. ¿Cómo era?

0: Bueno, estamos charlando con Juan Locatelli. Estamos en un rato muy interesante porque es conocedor del tema automovilismo, es investigador, está con mucha información. Pero consideré hoy, ¿por qué no hablar de los autos chinos? Todo el mundo habla de autos chinos, que me compro un chino, que necesito un chino. Algunos dicen que necesitan un chino. No, estamos hablando de autos chinos, de esta realidad que va. Por supuesto que rompe todo lo de los esquemas de aquello tan tradicional, Juan, porque hay que planificar y la experiencia es totalmente nueva. Porque vos tomás tu auto, un viaje fin de semana, ¿no? Un eléctrico de autonomía limitada es alesante. Puedo decir, bueno, mañana, 7 de la mañana o 5 de la tarde, me voy a Mar del Plata. Y calculás, bueno, estará pesado justo el regreso, llegaré a Mar del Plata a 10 de la noche, tengo un compromiso, me esperan a cenar, no sé, vos lo planificás. Le podés cerrar por una cuestión de, por ahí, de alguna zona donde está un poquito más congestionado el tránsito. Pero acá hay que mirar el recorrido, identificar los cargadores, calcular la distancia entre ellos. Y tenés que tener en cuenta cuánto puede consumir el vehículo a una velocidad que vos, estimada, más o menos ya la tenés prevista, ¿no?
1: Claro, exactamente, Juan Carlos. Y por ejemplo, te digo, una travesía como la que va a ser el Gran Premio en estos momentos y con la poca disponibilidad para los cargadores de autos eléctricos, es imposible hacerlo con uno de estos autos.
0: Claro, claro, claro. Argentina cuenta con dos corredores de carga definidos en rutas nacionales del país. Y otros dos que dice que están en pleno desarrollo. Están probando. El primero, Ruta Nacional 2. Dice, cuenta con puntos de carga Shell, YPF y Charge Box. Tiene potencia entre 22 kilowatts, los más lentos, y 150 kilowatts, los más rápidos. Chascomús, Castelli, Dolores, Las Armas, Mar del Plata. Eso cuenta tu colega. Y por otro lado, la Ruta Nacional 9, la 9, esta es la Panamericana, cuenta con puntos de carga Shell, claro, Shell, YPF, en Bulón, en Campana, Escobar, San Pedro. Después ya te vas a la provincia de Santa Fe, Figuera, Arroyo Seco, Rosario, Funes. Y ahí podés empalmar también, para seguir la ruta, Marco Juárez, Oliva, Río Ceballos, Berrotarán. Ahí ya estás en la provincia de Córdoba. Estas son las opciones que tenés, ¿no? Más o menos, no es mucho.
1: Me hiciste recordar la época que también tuve que ir mirando y observando y estudiando antes de emprender los viajes, cuando tenía un Torino a Alconafta. ¿Te acordás, Juan Carlos?
0: Sí. Y además, perdón, me pongo de pie, porque esos inventos fueron desde Santa Fe al mundo primero, ¿te acordás?
1: Sí, exacto. Y justamente hablábamos de alguien que fue un pionero en este tipo de investigación, que fue Oreste Berta.
0: Claro, mencionabas ahí. Alguien está por allí. Verón, a ver, hola.
2: Hola, Juan Carlos, buen día. Estoy escuchando atentamente el tema de los autos eléctricos. Yo vivo acá en Madrid. Acá es muy común que las empresas que den un auto eléctrico, porque tienen un montón de beneficios, sobre todo en el parqueo, pero después, si querés salir a la ruta, es un fiasco. Es un fiasco porque el auto, a medida que cuanto más velocidad le vas dando, lo pones a 120, empieza a consumir como loco. Y no llegás a ningún lado. No, acá es imposible planificar unas vacaciones con un auto eléctrico. Pues imagínate, miles de personas haciendo cola para cargar, y eso que acá hay muchísimos lugares de carga, sobre todo los shopping. Entras acá a un shopping y tenés, no sé, 20, 30, 50 cargadores, pero tenés que bajar la aplicación. Pero bueno, se cargan y se cargan rápido. pero no podés planificar ninguna vacación con auto eléctrico porque te quedás en la ruta. Además, la batería con el tiempo se va desgastando, o sea, cada vez tiene menor autonomía. Así que para andar por la ciudad es fabuloso, pero para salir a la ruta es un fiasco. Lo que sí da un excelente resultado, obviamente, es el auto híbrido, que tenés las dos opciones. Lo usás eléctrico hasta donde se pueda, y después, como allá los autos a la gas, lo pasás a nafta. Es para la ciudad. No tienen otra función. Te mando un abrazo, Adolfo, desde Madrid.
0: Clarito lo de Adolfo. Un abrazo para él. ¿Escuchaste, Juan, lo que contó?
1: Qué interesante que es lo que contó

0: Seguimos la misma. Nada modifica. Claro. Yo estaba pensando que este verano, porque además prolifera el tema del auto chino, porque dicen, es interesante, los costos se van de la ciudad, como decía Adolfo, en Madrid. Tenés muchos lugares, en los malls, en los shopping, hay muchos puestos para cargar. Cuidado cuando te vas a la ruta porque te vas a quedar sin carga. Y ahí, medianamente, en la estructura, tienen una mayor cantidad de paradas que aquí. Yo creo que va a haber sorpresas este verano, en las rutas, en algunos lugares. Hay gente que va a decir, bueno, tiene el nuevo autito, el chino. No hizo toda la previa. Como, por ejemplo, lo que contaba tu colega, cómo planificar el lugar, hasta dónde, el primero, cuánto demoro, si no hay gente. Es verano, hay mucha gente que va a estar de vacaciones. Va a haber demoras notables. Porque no hay una gran disponibilidad de esos lugares. No sé, pienso, ¿vos qué opinás?
1: Y vamos siempre a lo mismo, que el argentino es impaciente y se compra un auto, el que tiene la posibilidad se compra el auto y le dice, mira, vamos a estrenarlo, vamos a la costa, y ahí se van a llevar el chasco.
0: Está bien. Bueno, dejemos al chino tranquilo. Bueno, ayer salió un calendario de 24 carreras para el año que viene y no sale Argentina, no se ve Argentina. ¿Viene la Fórmula 1 o no, Locatelli?
1: Sí, venir va a venir, no tengo ningún tipo de dudas. Hay un compromiso mutuo que se hicieron en una mesa chica que hubo en el Congreso Americano de la FIA, organizado por el Automóvil Club Argentino hace muy pocos días y que estuvimos en la cobertura. Como te digo, hubo un compromiso y una promesa mutua entre Mohamed Ben Sulayem, presidente de la Federación Internacional del Automóvil, y el presidente Javier Milei, a lo que el presidente de la FIA le preguntó si estaban las condiciones dadas, que para él sí, pero quería escucharlo de la boca del presidente, y el presidente le dijo, sí, por supuesto, a fin de año, en diciembre, o los primeros días de enero, se estrena el nuevo autódromo 5 estrellas que va a tener la República Argentina, va a tener el mismo nombre, Oscar y Juan Gálvez, y con el circuito que va a correr la Fórmula 1, ese el nombre va a llevar Juan Manuel Fangio. En abril, ya está confirmado, lo va a inaugurar con el MotoGP, que es primo hermano de la Fórmula 1, son las motos de gran cilindrada, el MotoGP, y bueno, estamos ya en condiciones de, cuando ustedes quieran, ya levantamos la mano, y la verdad que en Madrid hubo reuniones muy positivas, Juan Carlos. ¿Qué te parece? Te invito a vos y a los oyentes a escuchar al secretario de Deportes de Buenos Aires, Fabián Túnez, que esto decía luego de salir de la reunión en Madrid con la gente de la FIA y de Liberty Media.
0: A ver.
2: Este es un gran premio que ha generado casi 500 millones de dólares para la ciudad. Creo que es un número significativo y todo lo que han generado, si uno camina por la ciudad, está casi explotada. Los hoteles no se consideran hoteles, querés salir a comer y no hay lugares, la gente consumiendo, y creo que es lo que genera este tipo de eventos. Y creo que para la ciudad, bueno, ese desafío está bueno vivirlo, por eso fue parte también del viaje, de vivir toda esa experiencia, más allá de la experiencia acá netamente en IFEMA, es ver la experiencia también de la ciudad, y es prepararnos para eso. Nuestro primer desafío seguramente sea abril con el MotoGP, que termina siendo esto, pero de motos, con una menor escala, pero bueno, es el primer desafío para ver cuánto estamos preparados para en un futuro el sueño este de que venga un gran premio. Es como que cada día estamos un poquito más cerca, tenemos un buen diálogo, presentamos todo lo que nos presentan. Entonces, ese es el camino, sabemos que es lento. Después, como todo, parece que hay coyunturas que sabemos que hoy existen, mundiales, que capaz abre una ventana. Y bueno, intentaremos tener la mano levantada para estar preparados.
0: Clarito lo que dice Túnez, secretario de Deportes. Por supuesto, el punto de la ansiedad, ahí de lo que veníamos hablando, Locatelli. En algún momento llega.
1: Y te digo, Juan Carlos, lo comentamos aquí en Radio Mitre, que hasta el Papa habló de lo que fue la exhibición de Franco Colapinto con casi 600.000 personas en la zona.

0: de Palermo. Le llegó, contamos la anécdota, que Stefano Domenicali lo fue a visitar, le entregó un libro de la historia de la Fórmula 1 y el Papa León XIV le dijo: le tengo que agradecer a usted y a la gente de Liberty Media, porque desde que se hicieron cargo de la categoría, acercaron, se hicieron más terrenales y se acercó mucho la juventud. Por eso es que están llenos los autódromos, cosa que no se veía en los últimos años. Y mucha juventud. Mira, lo que Stefano Domenicali sacó un celular y le mostró las imágenes de la exhibición que fue récord de Franco Colapinto, superando o llegando a los 600.000 espectadores, con la mayoría de jóvenes en Palermo, donde recordamos, eso fue en abril de este año, que él manejó un auto histórico, Lotus, que después fue con el tiempo Alpine, y un auto emblema, que una réplica de la flecha dorada de Juan Manuel Fangio, rindiéndole homenaje. Bueno, el récord absoluto lo tiene Silverstone este año con 550.000 espectadores. En una carrera, un fin de semana de carrera, Franco Colapinto, con una sola exhibición, le demostró al mundo la pasión que hay en Argentina y la rica historia que tiene el automovilismo. Entonces, hasta el Papa habló de esa exhibición y por qué Argentina tiene ganado un lugar en el corazón de la máxima categoría. Ahora hay pasos que hay que esperar y hay que seguir, porque un ejemplo, y está buenísimo lo que hizo el presidente de la FIA, que bajó un poquito la espuma y dijo: la Fórmula 1 va a volver a la Argentina, quédense tranquilos, porque van a volver todas las categorías más importantes, pero vamos de a poco, porque hay que ir respetando procesos. Hay muchos países que han levantado la mano y dicen: yo estoy preparado, pero Argentina está entre una de las primeras con Sudáfrica, recordamos Kyalami, que es el circuito, y otro, Tailandia, que sería que ingresaría, porque tiene bien ganado por su historia y por su pasión. Es más, te cuento, Juan Carlos, el presidente de la FIA, Mohamed Ben Sulayem, en el 93 y 95, corrió el rally de la República Argentina y ha ganado aquí, en los caminos cordobeses. Por eso tiene un afecto especial por nuestro país, porque ha venido a correr y ha ganado. Es más, corrió en la época que corrió Reutemann los rally aquí en la República Argentina. El año que viene vuelven Portugal y Portugal por Países Bajos y Turquía por Barcelona. Y así sucesivamente.
1: O sea, Barcelona no va más.
0: Sí.
1: Barcelona no va más.
0: Por ahora
1: fuera.
0: No va más, pero no va más. Lo que tiene de bueno, que se está estudiando que a fin de año, si las dos fechas, las últimas dos fechas, que son Qatar y Abu Dhabi, siguen con el problema y el inconveniente de Medio Oriente, se va a ingresar Imola, que está preparado para ingresar al campeonato, porque no quieren perder más fechas. Ya se perdieron las fechas de Bahrein y Arabia Saudita este año. Y el campeonato está armado para 24 fechas. Así que vamos a ver lo que pasa. Lo bueno es que nos bajó la espuma y dijo: en 2028, 2029, seguro vuelve la Fórmula 1. Pero vamos a respetar los procesos. Lo bueno es que ustedes me dicen que a partir del año que viene ya están preparados. Lo que sí, que también hay un 90% que vuelva el Rally Mundial de la República Argentina, 90% a los caminos cordobeses, y también el WEC, que es la categoría más importante de autos con techo que se corre, son carreras de larga duración, tipo las 24 horas de Le Mans, que por ejemplo tenemos campeones como Pechito López y Nicolás Barrone corriendo este tipo de competencias.
1: ¿Cuándo vuelve a correr Colapinto?
0: La próxima competencia será con un horario especial, Juan Carlos, y unos días especiales, porque la competencia se va a correr en Azerbaiyán. Recordamos que es en la región del Cáucaso, en la frontera entre Europa Oriental y Asia Occidental. Franco ya corrió en dos oportunidades. Fue la segunda competencia que hizo en Fórmula 1 en 2024. Venía de correr en Monza, él como piloto sustituto de la escudería Williams, y corrió su segunda carrera en este que es un callejero, un semipermanente muy traicionero, y dio la sorpresa, se metió en la Q3 con el Williams, clasificó noveno, superando a su compañero Alex Albon, y en la carrera fue octavo. Sumó luego de 42 años de la última vez que había sumado Carlos Alberto Reutemann en la Fórmula 1 Internacional. Y en 2025, lo último que nos acordamos con Alpine fue el golpe contra el muro en la Q1, y a pesar de eso clasificó 16, tuvo una muy buena largada, tuvo un toque con Albon, su ex compañero en Williams, ya Franco en Alpine, y lo relegó, terminó 19º en esa competencia. Así que esta será su tercera. ¿Cuándo vuelve a correr? Jueves 24, como te decía, días atípicos. Jueves 24 serán las dos pruebas libres primeras, en la tercera prueba libre será el viernes 25 y después la clasificación de ese día viernes, y el sábado 26 de septiembre la carrera a las 8 de la mañana, 51 vueltas al trazado de 6 kilómetros de extensión. Esto será el circuito de Azerbaiyán. ¿Por qué se corre el sábado? Porque el domingo 27 de septiembre se conmemora en Azerbaiyán el Día del Recuerdo, una jornada nacional de luto y de respeto en ese país. Ah,
1: mira, justo estará la fecha FIFA ahí. No habrá fecha del fútbol por aquí. Se llevará adelante algunas definiciones de Copa Argentina y algunas otras cosas. Se lo ve muy bien la televisión española en un programa así de aquellos atrevidos, divertidos, con un conductor broncano, se llama el tipo, mirá vos, es un personaje que le elogiaba mucho hace un par de días el pelo largo a Colapinto. Entonces él le dice, pero tú te lo cuidas. Bueno, me lo cuido mucho, me pongo muchas cremas todos los días. Me lavo con jabón el pelo, boludo. Le mandó ahí de entrada y fue la carcajada de todo. Porque el pibe dice, vos me empezaste a desafiar cuando llegué aquí. Y le dice, vos tenés una cara de chanta, de boludo. Así le mandó Colapinto a Broncano. Entonces empezó una... Vamos a hacer una competencia entre los dos, le dice. Porque es un programa que suelo verlo, no todas las noches, pero es por ahí con los personajes, el desafía, los provoca. Y es la revuelta.
0: Se asustó el conductor, ¿eh? Se asustó porque pensó que lo estaba insultando cuando dijo que era chanta. Se asustó.
1: Claro.
0: Dijo, no te estoy insultando, le dijo.
1: No, pero es... no, dice, en mi país se habla así. Entonces, hablaba de su dinámica. Por ejemplo, él suele preguntarle a la gente cuándo va, cuánto dinero tenés, cuántas veces hiciste el amor el último mes. Esa es una pregunta que suelta así. Y él dice que la explicación que le da cuando le tira esa pregunta tiene que ver con la preparación física. Dice que hay que evitar la eyaculación durante fin de semana de carrera porque te afectan los niveles de testosterona y el rendimiento. Y fue un momento así donde la gente aplaudía, se reía. Vos lo conocés muy bien a Colapinto. No se le movía un pelo.
0: Tiene el mismo pensamiento, tiene el mismo pensamiento que el doctor Bilardo, ¿no?
1: Claro, es, sí. Bueno, él elogiaba el pelo largo, ¿no? Que tiene, y si no te molesta, dice, a mí me generó un inconveniente dentro del auto una vez. Y se estaba en una carrera, y un pelito se me mete en uno de los ojos. Y me terminó complicando mientras manejaba. Imagínate la velocidad que va. Y entonces, después le dijo que tenía un regalito. Las carreras completas de la temporada del año pasado en Fórmula 1, grabadas, con el audio correspondiente. Después, en un momento, le dice... Escuchame una cosita, ¿cómo es? Dice, la seña de luces, ¿cómo es? No... los autos de Fórmula 1 no tienen bocina. Y fíjate que si la tuvieran sería prácticamente imposible escucharla por el ruido, le digo. Entonces le soltó así, miraba a la gente. Bueno, y después habló de su historia, que vos lo sabés muy bien. Cuando él solito se fue a Italia, tenía 14 años. Vivió en la fábrica del equipo de karting, que le dio después la posibilidad de competir. Que él trabajaba con los mecánicos. El enorme esfuerzo que hiciera su papá, que había vendido una casa familiar para que pudiera correr en Fórmula 4, le dice. Y después en un momento Broncano le pregunta, ¿y para vos qué es ser piloto de Fórmula 1? Y mirá, dice, es mucho más especial de lo que se genera en mi país. Es en mi sueño personal de llegar a la Fórmula 1. Era llegar a la máxima categoría y lo que trascendía y las oportunidades. Fue sabroso el encuentro, te llamaba. Yo me quedé, a mí me depositó un poquito más y me ganó el desafío con cambio de canal o no cambio de canal, ¿no? Entonces me quedé quieto ahí. Y fíjate que se convirtió en el primer piloto de Fórmula 1 en pasar por ese programa, que es el más visto en la noche de la televisión española, Colapinto. Ahora, Locatelli, Colapinto fue el único corredor que estuvo en todas las carreras, en el circuito de este año, en los circuitos de este año.
0: Sí, tiene, por lo menos ostenta ese récord de haber largado y culminado todas las competencias. Se metió 5 veces en la Q3, sumó 27 puntos en 8 de las 14, de los 14 grandes premios sumó en Canadá, Miami, Madrid, Silverstone, Monza, China, Barcelona y Spa. En Silverstone tuvo 10 sobrepasos porque terminó en la 19ª posición y empezó a escalar hasta llegar al 9º puesto y sumar puntos. Y obviamente la mejor carrera que tuvo fue el pasado fin de semana, donde fue local, porque él habitualmente tiene su hogar tanto en Madrid como en Mónaco, donde, todos los pilotos tienen su hogar en Mónaco. Bueno, claro. Colapinto tiene en Madrid y en Mónaco. Entonces es local en la competencia. Claro. Bueno, demuestra velocidad, regularidad, capacidad conductiva, paciencia e inteligencia, porque la verdad que hay que tener un temple especial para que no se le salga la cadena con lo que le hace el compañero de equipo. Y como siempre lo decimos aquí, en la Fórmula 1, tu peor enemigo es tu compañero de equipo, porque va por tu butaca. Él quiere asegurarse la butaca el año próximo, y si es la tuya, no importa. Es el peor enemigo que tenés. Y siempre recuerdo con Eduardo Ramírez, y se lo agradezco, que él llevó por el aire de Mitre, la radio más escuchada del país, y se escucha en todo el mundo, fue el primero que nos dio el apellido, nombre y apellido, Franco Colapinto, en un programa de Vivamos la Vida al mediodía, en la recta principal de los Cari Juan Gálvez de Buenos Aires.
1: Es verdad, yo no lo olvido, porque además vos planteabas en la previa para poder ingresar eso, que tenía un anuncio fantástico, y que muchos se preguntaban, ¿de quién está hablando? Y te quiero felicitar, porque aquel informe que hacías, y el otro, permanentemente era una manera de observar, de analizar y de ir estudiando cómo fue creciendo este muchachito, Colapinto. Y no porque te quedabas solamente porque lo quiero defender. No, porque tiene todo esto y lo pusiste arriba de la mesa. A mí me pareció muy confiable y a la prueba me remito. Me parece que hasta acá le está tapando la boca a mucha gente también. Que le pegaba porque lo querían ver campeón del mundo en 4 fechas, directamente. Pero bueno, te felicito.
0: El tiempo pone las cosas en su lugar, yo la verdad que gratificado y agradecido totalmente a la vida de poder estar en contacto con vos y que me brindes el espacio y el poder decir este tipo de cosas, porque si uno no tiene el aire y la generosidad del señor de la radio, como sos vos en este caso, lo puede gritar en la avenida 9 de Julio, pero ¿quién lo va a escuchar? Vos me diste el espacio, la generosidad tuya y de la radio, que me permitió decir este tipo de cosas. Como Eduardo Ramírez también se lo agradezco, porque él también en Vivamos la Vida, en un momento en el autódromo, en la confitería, eso fue mientras se estaba desarrollando una carrera de regularidad, habló de un chico llamado Lázaro Bainotti. En ese momento tenía 12 años y estaba corriendo en España. Bueno, ese chico salió campeón de la Fórmula 4 española, la prensa se la maneja nuestro querido amigo Mario Espósito, y está peleando nuevamente por otro otro campeonato ahí en España. Ahora tiene 14, pero es un gran talento que tiene un gran futuro, y gracias al espacio que vos me diste, y Ramírez pudo expresar que había un chico llamado Colapinto que estaba siendo observado por tres escuderías, claro, de Fórmula 1, claro, y que hay un chico, Lázaro Bainotti, que tiene un futuro enorme.
1: Juancito Locatelli, Mario Pósito está tomando unos mates y te está escuchando. Deja un mensaje.
0: Me sabés que me estaba olvidando de algo, y me acerca el productor, me acerca un papelito como en la radio, ¿viste? Y me dice, no te olvides, hoy cumple 95 años la Asociación Argentina de Volantes, la mutual de los pilotos, que tuvo en su momento como presidente a Carlos Pairetti y a Juan María Traverso, ahora la preside Daniel Higoillo, así que el saludo enorme a todos los pilotos, claro, y a la gente de la Asociación Argentina de Volantes, que es la mutual de los pilotos, el agradecimiento a Santiago, que me acaba de alcanzar el papelito.
1: Santiaguito anda despierto hasta ahora y no duerme, no va al colegio, después acá no va al colegio. ¿A la tarde?
0: No, él va a la tarde, pero sí, yo no puedo salir al aire si no tengo productor. Mirá, me olvidaba de esto, que era tan importante, el cumpleaños de Volante.
1: Mirá el aporte, lógico. Un beso grandote para Santi. Anda a descansar. Un beso también para tu señora. Un abrazo. Pronto se viene el café al lado del Gomero. Vos sabés que es ahí.
0: Por
1: clásico
0: favor.
1: Clásico es. Sí, no, lógico. Lo vamos a llevar al amigo Espósito.
0: Para mí es cargar las baterías como un auto eléctrico. Lo necesito de vez en cuando, la reunión con amigos y con gente de las que uno aprende. En esos momentos, uno que habla tanto, se siente en la obligación de mantener silencio y escuchar a los que saben, como son vos y
1: no,
0: Mario Espósito.
1: No, por favor. Nosotros te escuchamos a vos, porque nosotros somos más jóvenes que vos. Chao, Locatelli. Que tengas un lindo día.
0: Gran
1: chau,
0: madrugada viejo. Para todos. Chau, chau.
1: Cuídate. Gracias por tu tiempo. Chau. Juan Locatelli. Este clima de la hora. Los autos. ¿Cómo sabe este pibe? Me dijo uno una vez, hace años. Cuando aquellas vueltas domingueras del Vivamos la Vida. Qué bárbaro. Verónica Rossetti y Marcelo Nelli se quedaron pensativos. ¿Lo cambio por el chino o no lo cambio por el chino? Al auto. Estoy hablando del auto. Las 2:53.

0: Me encontré en un texto de una escritora notable, amante de artes marciales, y otros detalles. Intentaré alguna noche, si está en su posibilidad, por una cuestión del tiempo. Cuando digo el tiempo, quiero ser más preciso y hablar de la hora. Venía esperando alcanzar el estado de ánimo perfecto para poder arrancar su columna, pero no llegaba. Escribió: ocurre que cuando estoy animada, prefiero conversar con mis compañeros. Cuando estoy fastidiosa, mejor no exigirme demasiado. Cuando ando distraída, me cuelgo con cualquier cosa y si pinta bajón, dejo todo para más tarde. Por eso no me quedó más remedio que reflexionar sobre lo cambiante que puede ser nuestra conducta en función de los estados de ánimo. ¿Cuál de todos nuestros humores define nuestra verdadera personalidad? Cada día, todos los laburantes salimos a la carrera por la supervivencia, forzados a mostrar nuestro mejor semblante. Cara sonriente, gestualidad positiva y actitud proactiva. Y cada fin de semana, a la hora del esparcimiento, la presión por lucir felices se vuelve todavía mayor, porque se supone que debemos disfrutar nuestro tiempo libre. Y me pregunté, ¿y cuándo hay lugar para estar bajoneados, meditabundos, incluso angustiados, para transitar duelos largos, hacerse preguntas profundas o tener un acceso de ira si la situación lo amerita? El entorno social no da respiro. Quienes no logran el tono anímico esperado corren el riesgo de ser vistos como un problema. Hoy, que tan coloquialmente se habla de trastornos psicológicos, todos estamos en peligro de caer en el amplio catálogo de las neurodivergencias diagnosticadas al tuntún. Si cambias de humor de un día para otro y te tildan de bipolar. Si te distraes fácil, seguro sufrís déficit de atención. Si tenés que volver a entrar a tu casa para verificar, che, ¿habré cerrado el gas? Te endilgan trastorno obsesivo compulsivo. Y si no saludas a todo el mundo con un abrazo, y entraste en el espectro autista. Y me quedo pensando, porque más allá de estas categorías provenientes de la psicología y la pediatría que han ganado terreno en el discurso popular, el estado de ánimo sigue siendo un misterio a descifrar. La ciencia ha identificado neurotransmisores involucrados en el placer, la recompensa, como la dopamina y la serotonina. Llegamos a las 3 de la mañana, pero la idea de encontrar, por ejemplo, una sustancia química capaz de acomodar el humor, como quien va poniendo bien, ¿sí?, la sintonía en la radio, es una fantasía tan irreal como peligrosa. Muchas corrientes filosóficas, religiones, están abordando el tema. El budismo postula que el origen del sufrimiento es el deseo, y basta con soltarlo para poder alcanzar la gracia. Pero los invito a viajar a países budistas y corroborar que no exista en ese vasto territorio una sola persona infeliz. Bueno, habrá que ir. Lo cierto es que siempre habrá motivos materiales, afectivos, sociales, biológicos, que incidan en nuestro humor. Y no siempre vamos a saber exactamente cuál es el que está operando. Y cuando uno de estos estados de ánimo llega sin invitación y no se va con una siesta, una ducha, un paseo, ni una buena porción de una torta de chocolate, tampoco hace falta etiquetarlo inmediatamente como signo de identidad. A veces alcanza con dejarlo pasar, a recordar que no somos cada uno de los humores que atravesamos. Y a veces me pregunto, ¿pero cómo pude escribir todo esto? Reparo en ello. Yo no soy mi estado de ánimo. Ella es Paloma Fabricant. He interesado mucho, estoy buscando un libro de ella hace unos días. Y también buscarla dentro de su posibilidad horaria, poder conversar algunos minutos por aquí. Un beso a Paloma. Marcelo, miremos el reloj, ya a las 3:02. Tenemos un homenaje a una mujer enorme, cruzando el Río de la Plata, ida y vuelta. Algunas historias, rioplatense, diga, locutor también. Una portada de un diario para recordar. Yo no sé cómo
1: yo
0: era.
1: No sé si podrá esta samba llegar a usted.

muchos estuvieron preguntando porque en el diagrama de la primavera, el verano, escuchaste hablar de Gina Zorrilla, de la actriz, de recordarla. No, no. Por supuesto que en estos tiempos eléctricos que recién Juan Locatelli hablaba y que los autos eléctricos ha llegado al Río de la Plata. Es un buque 100% eléctrico, denominado el más grande del mundo, que va a unir Buenos Aires, Colonia, Buenos Aires. Bueno, llegó desde Australia, fue transportado 15.000 kilómetros arriba de otro barco que lo depositó en Nueva Palmira, Uruguay. De poquito, gran dimensión, ¿eh? 2.100 pasajeros pueden ir ahí viajando cómodos, 225 vehículos, 3.000 metros cuadrados de recreación, gastronomía, el free shop, 2.300 metros cuadrados, ahí donde va siempre Verónica, se compra perfume, va al free shop. Bueno, tiene un sistema de transporte sustentable, un modelo que crece a pasos agigantados en el mundo, ¿verdad? Bueno, la llegada de transportes fluviales, que comienzan a incorporarse en esta búsqueda del cuidado ambiental de ciudades más sostenibles. Desde mediados de octubre veremos navegar por el Río de la Plata al imponente Gina Zorrilla, el ferry 100% eléctrico, propiedad de la empresa Buquebus. Algunas fotos que observamos. Estructura principal, aluminio naval. Reduce peso, mucho más liviano. Y optimiza la eficiencia energética. El equipamiento de acero inoxidable, por ejemplo, observaba, utilizado en barandas, en escaleras, otros componentes expuestos a la corrosión, dice, equivale a 77.000 cacerolas, más o menos. Todo el trabajo que han hecho. Y siguieron las postales. Un proyecto que comenzó poco después de la pandemia. Construcción con aluminio naval de alta resistencia. Se hizo en el astillero en Hobart, en Australia. Y ahí, luego de llegar al puerto de Nueva Palmira, en Uruguay, en ese medio de ese río, es imponente, hay imágenes, ese sol pegando parejito. Y en ese muelle hubo funcionarios, directivos, el acto inaugural. El buque transportador se fue sumergiendo parcialmente para que el Gina Zorrilla pudiera volver a posarse en el agua. Como que le dejó, ahí está, ese es tu camino. Se hundió en esa plataforma y después asomó un poco más allá. Dos remolcadores lo acompañaron posteriormente hasta Colonia del Sacramento, donde va a zarpar por primera vez rumbo a Buenos Aires en octubre. Nuestra ilusión, dijo la ruta exclusiva, un hombre de la compañía, es que aumente la cantidad de pasajeros. Recíproco, Argentina-Uruguay, Uruguay-Argentina, va pasando eso. Además hay una cuestión curiosa, gentes que cuando llega ya la temporada busca Uruguay, Colonia, una alternativa de fin de semana, y una porción de gentes que ahí hablaba de ese compromiso con el medio ambiente, sino la importancia a través de esto mejorar ese viaje. Buscar el silencio, la contemplación del paisaje. Lo van a notar, dice, en la medida que vayan viajando. Es mucho más silencioso. Colonia, Buenos Aires. Pero no se descarta la posibilidad de que en un futuro se extienda el recorrido y te lleve a Montevideo. Todavía no hay acumuladores energéticos tan poderosos para poder hacer largos trayectos. Estamos en camino, dice desde la compañía. Va a llevar de ahora y póngale 3 años casi hacia adelante. Hay gente que dice, yo quisiera que sea todo eléctrico.
para no emitir. Pero todo eso va a llevar tiempo, costo. Por ejemplo, habló que de las características que tiene y daba cuenta que es caro, es costoso. Por ejemplo, la inversión destinada a la infraestructura energética de alta potencia, Buenos Aires, Colonia, 200 millones de dólares. ¿Mm? Todavía no hay acumuladores energéticos tan poderosos para hacer largos trayectos. Pero estamos en camino, dice el jefe de la compañía. Una inversión que va rondando esa cifra, se suma a un plan de expansión y además hay que modernizar la terminal de Puerto Madero. Montevideo. Demos una vueltita de Buenos Aires a Montevideo, Marcelo, hablando de China Zorrilla.

0: asomamos un poquito Montevideo con Mauricio Ubal. Dijo que le parecía que le estaban haciendo un montón de homenajes y a ella le soplaba un viento de despedida. Había un unipersonal, había una vez donde repasaba hitos de la cultura rioplatense, China. Hablamos de China Zorrilla porque pasaron 12 años, hoy 17 de septiembre, de su partida. Simpática, divertida, una tarde en uno de los estudios, y era así. Esa ola incesante de hechos sobresalientes de la cultura del Río de la Plata, teniéndola como protagonista, y por ahí una dudosa veracidad, pero habrá sido así. ¿Y cómo terminaba ese relato? Pero cómo profundizaba y te atrapaba. La señora actriz del Río de la Plata. En una orilla, en la otra, siempre la sintieron propia. Adorno un poco lo que cuento, pero ¿y eso no es pecado? Una mujer que se despedía de la escena con una obra, Las de Enfrente, de Federico Mertens, y la dirección de Santiago Doria, en una apuesta semimontada que no le exigía memoria, apelaba a eso, a su carisma, una lectura que le daba interpretación, y la platea con los aplausos. Y era la admiración y una ovación de pie que tampoco le fueron esquivas. Una familia tradicional, pero la China era una bohemia hippie empedernida, como alguna vez lo definió. Y no hacía alardes de la cuna privilegiada, era todo parejito, con la misma pausa y el mismo relato. Era jovencita y cuando con mis hermanas nos íbamos a bailar, veía a mi mamá y a mis tías quedarse en casa tomando té. Y pensaba, me pareció una vida de lo más aburrida. Hoy observo a mi sobrina salir tarde de noche, pero tarde, y pienso en el sacrificio de trasnochar con este frío. Mientras yo tengo la suerte de saborear un rico té y leo abrigada en la cama. Siempre un balance de un vaso medio lleno, ¿no? ¿Hasta dónde contar y hasta dónde recordar? Y nunca China se peleaba con el paso del tiempo, porque tampoco tenía desafíos con el tema de la partida, de la muerte. Sabía que jamás iba a partir del todo, porque se sumó a esa galería de ilustres. 17 de septiembre de 2014, morir en Montevideo, donde había nacido, hacía precisamente aquel 17 de septiembre, 92 años. Esas mismas aguas que pronto serán surcadas por un barco eléctrico. Ya mucho antes, el Teatro Alianza de Montevideo, que le dedicaba una de sus salas. China fue local en la 18 de julio, como en la Cosmopolita Corrientes. Y dicen que a esta docena de años de su partida, sería algo así como una calamidad hablar de esa cuestión. Y se podría horrorizar ante una semblanza que iba a priorizar ese aniversario, justo con ella, que montó una fiesta por cada momento de su vida, y que cada fiesta era celebrar la vida. Y de repente una sonrisa, y de repente bajar el tono de lo que contaba y si no subirlo, o una breve actuación en una media tarde, en una celebración de té, merienda y algo más. Se reía de todo. Desacralizaba lo que muchos ubicaban en ese pedestal de la formalidad. Y se reía de ella. China fue una ciudadana del mundo. Esos cuentos podían llegar a transcurrir en el fin del mundo o en Nueva York. Vaya a saber qué noche o qué amanecer. Nada importaba menos que la veracidad de lo que contaba. Cuando China decía, recuperando la tradición de la narración oral, todos estaban embelesados, eran cómplices. Y le celebraban cada una de aquellas ocurrencias que ella repetía una y otra vez. Y por supuesto que había algún bocadillo agregado. ¿Ya se los conté a esto?, decía. Alguna vez contó que visitando de casualidad una fiesta en Bariloche, junto a su amigo, su compatriota, a Carlos Perciavale, vio en una de las mesas del gran salón disfrutar de la velada nada menos que a Adolf Hitler y a su amante Eva Braun. El cómico también da cuenta de la experiencia escalofriante supuestamente acontecida en un hotel 5 estrellas abrazando la orilla del lago Nahuel Huapi. Entonces Perciavale era ese compañero de correrías que se lava a Guma, la hermana mayor y la vestuarista de China. Y lejos de ese encuentro con uno de esos personajes funestos, crueles en la historia de la humanidad, Zorrilla contaba que en concordancia con las horas previas a la Nochebuena, solía llevar, manejando su auto, a personas que esperaban en las paradas de los colectivos. Me daba mucha pena pensar que llegarían tarde a la mesa de Navidad, al lugar donde lo estaban esperando. Ese colectivo no venía, y lo explicaba con tanta velocidad. Una vez contó que un taxista le había contado que estaba muy endeudado. Y ella lo escuchaba en el viaje. Hasta que en un momento, cuando tiene ese instante de pagar, no dudó y le dio $37,000 que lo llevaba en la cartera y que había ganado en un juicio por un choque en la vía pública. Y después se supo, comentó ella o algún agregado de alguna contratapa de diario, que el muchacho le había devuelto la plata porque le preguntaron. Y algunos de aquellos relatos parecían de ficción. Hubo momentos inolvidables. Fue invitada de Almorzando con Mirta y le sonó el celular en vivo. Lejos de incomodarse, ¿qué hizo China? Lo atendió y empezó a conversar y Mirta la miraba. Porque había risa y después silencio y se seguía hablando con la persona que le había llamado su celular. Entonces se plantaba irreverente, despistada, culta, pero con buenos modales. China Zorrilla. A ver, Marcelo, la película con ella, ¿cómo era?
1: Anécdota, porque yo estaba en Montevideo hace 1000 años, y antes de venirme a vivir acá, y me entero que estaba Borges. Y en Montevideo se sabe cuáles son los lugares donde, si está Borges, donde lo llevaron, ¿no? Que estaba como establecido, iba al golf, que era ahí en plena ciudad, que en general los golf quedan lejos de la ciudad, eso está, daban la vuelta por la calle principal del centro y te encontrabas jugando y con la... Y entonces estaba en el golf con un grupo de muchachos jóvenes que lo habían invitado, críticos de teatro, de literatura, todo eso. Y yo fui de colada, y además los uruguayos nos metemos en cualquier lado porque somos todos amigos de todos, todos sabemos dónde vivimos y tal, y yo entré al golf. Y me acerco a la mesa donde estaba Borges y los muchachos. Y le dije, Borges, yo no estoy invitada a esta fiesta, pero yo supe que estaba usted y no pude resistir la tentación. Y lo vengo a saludar. Entonces me siento ahí al lado de él. Y entonces los muchachos empiezan a hacerme los elogios, un poco de cumplimiento. Es una actriz del elenco oficial de acá, de la Comedia Nacional. Se llama China Zorrilla, es nieta del poeta de Juan Zorrilla de San Martín. Y ante el estupor de todos, Borges se pone a recitar Tabaré de memoria. Yo no podía creer eso, era como si le hubiera aplaudido a una multitud. Y el estupor y el asombro de los críticos, que han estudiado Tabaré en el colegio, pero que piensan, como mucha gente joven, que ese viejo poeta ya no existe más. Y Borges se lo recita de memoria, diciéndole, chicos, vuelvan a los libros y repasan esa. Fue una cosa, fue el aplauso más grande que le dio a mi abuelo en su vida, ¿no? Y yo fui la única testigo. Era para que yo lo disfrutara. Bueno, de todas las cosas de Jorge Luis Borges que se pensaron en leer hoy acá, a alguien le pareció muy oportuno y lo felicito, una milonga que se llama Milonga para los Orientales. Todavía hoy, yo que vivo en Argentina hace muchos años, hay gente que me llama la oriental. Esta es una de las genialidades que escribió Borges, pero esta se puede leer y aprender y decirla sonriente, porque es casi un juego. Milonga que este porteño dedica a los orientales, agradeciendo memorias de tardes y de ceibales. El sabor del oriental con estas palabras pinto. Es el sabor de lo que es igual y un poco distinto. Milonga de tantas cosas que se van quedando lejos. La quinta con mirador y el zócalo de azulejos. Milonga de los troperos que hartos de tierra y camino pitaban tabaco negro en el paso del molino. Milonga del olvidado que muere y que no se queja. Milonga de la garganta tajeada de oreja a oreja. Milonga para que el tiempo vaya borrando fronteras. Por algo tiene los mismos colores, las dos banderas.

por supuesto que la gran explosión se dio en las últimas horas con los nominados a los Grammys Latinos. Nombres en el concepto de la música en los géneros correspondientes, que la música pop, que internacionales, que el jazz, que... Y me puso muy contento cuando de su puño y letra surgía ese mensajito.

Día de Neopía, ese álbum fantástico que conocimos allá en los finales de mayo, al comenzar junio, por este 2026. Una trayectoria impecable de un músico argentino radicado en los Estados Unidos. Esta versión tan interesante que Marcelo ha soltado, Envido y Truco, y esa imagen de China Zorrilla, el Río de la Plata. 12 años de su partida, los escenarios, sus caminatas por la 18 de julio por Corrientes, o vecina de este barrio donde se aloja la querida Radio Mitre. Instancias de este tiempo y estos recuerdos en un cielo colmado de estrellas que alguien demorará un ratito más a sumergirse del otro lado de una ventana con una radio encendida en Mitre siempre.

0: Ay, ay, ay, ¿cuánto ha generado el tema de los viajes, futuras vacaciones? Pero particularmente, Juancito Rocateri, que charlaba con nosotros, dando cuenta de, bueno, la curiosidad que asomó en nosotros en un primer momento, y en Marcelonelli, que nos agregaba algunos datos también. ¿Qué pasa? Un viaje en auto eléctrico rumbo al verano. Rutas argentinas, ¿sí? Un viaje a Mar del Plata. Bueno, los chicos empezaron a hacer cuenta. ¿Cuánto se gasta? ¿Dónde se recarga? ¿Qué paradas correspondientes tenés? ¿Sí? Y había un informe del cual fuimos en alguna medida reparando por el circuito de un colega que tomó como punto de referencia o comienzo de ese viaje a Mar del Plata, ida y vuelta, barrio Constitución, hasta llegar a pocas cuadras del balneario La Perla. Tomó 818 kilómetros de recorrido, ida y vuelta. Tomó el coche elegido, y de allí en más empezó a hacer cuentas, ¿sí? Las paradas correspondientes, ¿dónde están los cargadores? Y él dijo que se encontró primeramente donde tenía que hacer una paradita, ahí en el camino de las armas, por ejemplo, rumbo a Mar del Plata. En ese circuito, el toma Chascomús, las armas, Mar del Plata, carga, número correspondiente, y después el regreso. Se quedó un poquito allí, las armas, Chacomuca, con algunos inconvenientes. Por ejemplo, en una de esas paradas, en un cargador, se encontró con otro auto cargando. Entonces, ¿qué empezó a restar? El tiempo. ¿Cuánto tiempo necesita? ¿Cómo planificar antes de salir a la ruta? Lo tomo a cuenta de próximo fin de semana o el verano. ¿Cuánto sale? ¿Cuánto insume en costo la carga? Pero además, ¿cuántos cargadores hay? ¿Y cuánta gente hay antes que vos? ¿Y cuánto puede llegar a que demore mientras carga tambú? ¿Hay alguien por allí, Marcelo? Hola.
1: Hola, Juan Carlos. Buen día. Mira, te estuve escuchando la nota sobre el auto eléctrico. El auto eléctrico es para uso urbano. Es para ir y venir al trabajo, para al supermercado, para el paseo, en la ciudad donde vos vivís, en el pueblo donde vos vivís. Ahora, cuando se trata de viajar en ruta, la diferencia lo haces con un auto híbrido con respecto al consumo de un auto común que trabaja con combustible, ¿no? O sea, la cuenta hay que hacerla sobre la diferencia que hay un viaje a Mar del Plata con un auto común con motor de combustión y un auto híbrido. Ahí está la diferencia, porque el auto híbrido usa combustible para generar electricidad y cargar las baterías. El auto funciona con batería y se pone en marcha el motor solamente para cargar las baterías.

0: O sea que el ahorro está con el auto híbrido, no con el auto eléctrico solamente. El auto eléctrico es para andar en tu zona. Esa es la diferencia. Bueno, les mando un abrazo, que tengan un lindo programa. Rubén de Lugano.
1: Bueno, muchas gracias a Rubén. Qué interesante lo que va a plantear la mesa de café. Inmediatamente, ¿sí? Media mañana, el mediodía, los futuros encuentros, fin de semana, la charla. Faltará el disparador. Que alguien diga, ¿viste lo de los autos eléctricos? Con esa pregunta ya está. Salvamos el mediodía y la sobremesa, Marcelo. Imagínate todo entre el híbrido y la nafta y la corriente y la energía y uno que no va a faltar ahí en el detalle. Che, me voy a dormir un ratito. Me voy a dormir la siesta. Yo ando en GNC, estoy en otra. Cuando se pongan de acuerdo me llaman para los mates, va a decir uno. Los autos eléctricos en la Argentina. Y se viene el verano. Marcelo, miremos el reloj, las 3:37.
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1: Toque de aquel rock progresivo que los 70, que los 80, cortina de un programa de la televisión en un prime time. Por ejemplo, ¿de qué programa era? Todo había comenzado para ellos en Londres, entre el 75-76. Alan Parsons Project. Hoy son incuestionables, de la noche a la mañana.

grupo de rock progresivo, liderada por Alan Parsons, y el productor ejecutivo, vocalista Eric Woolfson. Un gran momento, aquella circunstancia de los desafíos y aquella posibilidad de tenerlo ahí a pocos metros cuando llegaba para comprobar la diversidad y cantidad de canales en los históricos estudios Ion de Buenos Aires. Y después, con una mini conferencia de prensa en un lugar de la ciudad, dando cuenta de aquellos discos que estuvo presentando a lo largo del tiempo. Alan Parsons lo conoce a Woolfson, ¿saben dónde? En los estudios Abbey Road, en la década del 70, 73, 74, algo leí hace un tiempo. Porque Alan Parsons era ingeniero asistente en los discos de los Beatles, Abbey Road 69, Let It Be 70, y había trabajado como ingeniero de sonido en The Dark Side of the Moon, El Lado Oscuro de la Luna, de Pink Floyd. Y era un hombre para prestarle atención. Woolfson, músico, compositor, era pianista de sesión y estaba trabajando en un álbum conceptual sobre la obra literaria de Edgar Allan Poe. Pasó un tiempo, intercambio de algún trago, un café, la charla, observar uno al otro, no porque no hubiesen cambiado palabras, sino porque tampoco uno interesaba la vida del otro. Hasta que Woolfson se convierte en el manager de Alan Parsons. Es así. Alguien que salga a venderte, como suelen decirse. Y consigue contratos de producción con bandas como Pilot, que Emmy Odeon soltaba por entonces, Cockney Rebel, John Miles, aquel de música, ¿se acuerdan? De The Hollies también. Y Parsons estaba frustrado por tener que acomodar opiniones de algunos de los músicos, aquellos que podría interesar en su labor, y dijo a Woolfson, bueno, vamos a hacer un disco basado en la industria cinematográfica. Un punto de vista de la promoción, el paso de los actores, los directores. Parsons lo miraba y pensaba, Stanley Kubrick, por ejemplo. Woolfson sintió que el negocio de la música podría ir por ahí, por los productores. De a poquito, ¿no? Y aquellos discos y aquellos trabajos, al paso de los años, y aquellas voces. Alan Parsons Project, son incuestionables.

Rainbow se convertía en el vocalista. Me voy a Walter Crouch, o Walter Culture, que era la cultura del buitre. Gran escenografía para presentar un disco en la primavera de 1985. Una posición que tuvo enorme por los arreglos, sus voces, y además perfeccionaban y crecían suavemente en función de una canción así. Alan Parsons Project.

Yo Robot, Time, los días son números, aquel rock progresivo en los 70 y en los 80 también. Alan Parsons Project, incuestionables, de la noche a la mañana.

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El Kini sorteo de anoche. ¿Qué pasó? ¿Qué pasó? Tradicional. 13, 14, 16, 19, 20, 29. ¿Qué numerito? Dos ganadores, dos. Un ticket se jugó en La Para. La Para en la provincia de Córdoba. Para el lado de Río Primero, en la provincia de Córdoba. Y el otro ticket se jugó en una agencia de la avenida Corrientes, al 4300, en la ciudad de Buenos Aires. Cada uno va a cobrar, Marcelito, 1.374 millones de pesos. ¿Mm? Bueno, dos ganadores en el tradicional. La segunda quedó vacante, 3.108 millones de pesos. Y la revancha quedó vacante. Pero guarda para el sorteo del domingo, 8.563 millones de pesos. Buena plata. Siempre sale 393 millones 129 mil pesos que se van a repartir entre 10 ganadores, 10 en el siempre sale. Cada uno va a cobrar un poquito más de 39 millones de pesos. Repartió lindo. Está el cielo despejado en Buenos Aires, 12.5 la temperatura, 85% la humedad. Llega un día soleado, un jueves de 22-23, un dibujo de primavera. 5 para las 4, vamos al diario. Títulos en la portada de La Nación. El título más destacado: el gobierno impulsa cambios en la ayuda social y genera fuerte tensión con los aliados. Derogaría parte de la emergencia en discapacidad y la actualización de la asignación universal por hijo. La UIA planteó propuestas para aliviar a las pymes. Es la foto más destacada. Los pingüinos

0: que dejan Mar del Plata por una nueva vida. El traslado de 43 pingüinos de Magallanes desde el Aquarium Mar del Plata a un bioparque en Río Negro pone fin a la incertidumbre que provocó el cierre de ese lugar en marzo del 2025 sobre el futuro de estos y otros animalitos que fueron relocalizados antes. Nacidos en cautiverio, ahora se adaptan a un ambiente con piletas, cursos de agua, zonas de descanso y refugios que recrean condiciones de la costa patagónica. Anulan el testamento de una mujer con deterioro cognitivo. Tenía 82 años y la justicia determinó que al momento de firmar carecía de discernimiento. ¿Levantarán el secreto bancario de Chiqui Tapia? El juez aceptó varias medidas que pidió el fiscal. Escándalo en la Armada por millonarios viáticos truchos. Suben la tasa en Estados Unidos y terminará impactando aquí, en el país. Jeff Koons, el artista récord, usó todo el tiempo la inteligencia artificial, dice. Es el artista vivo más cotizado del mundo. Habló con La Nación, desafíos que plantea la inteligencia en el proceso creativo y el impacto de su obra. En tres llegaremos a las cuatro, Marcelo. Títulos en la portada de La Nación.
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0: Esperando la primavera. Sí, pronóstico de sol, alguna brisa y una canción que puede volar de la noche a la mañana.

noche a la mañana, sentimos un aire diferente. Ya suena de a poco, acercándose la primavera.

cerrar, esperando la primavera y Lucía. Juntos, Reik y Karin León, el correcto. 4:03.

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0: Bueno, nos vamos acomodando de a poco, un nuevo día, una nueva hora, 4:05. Estamos con 11.8 de temperatura, el cielo despejado. Hoy vamos a buscar 22 de máxima, una jornada llena de sol. Una foto de un approach de primavera que estará llegando precisamente el martes 22 a las 21:05. El ingreso, ¿sí?, de la primavera y el equinoccio, por supuesto, con los estudios correspondientes. Ahí está. ¿Alguien por allí, Verónica? Hola.
1: Hola, Juan Carlos, buenas madrugadas. No me dejas dormir. Excelente la nota, barra charla con Juancito Locatelli. Creo que es mi vecino, yo vivo en Florencio Varela y creo que es de Bernal barra Don Bosco, me parece. Bueno, me encanta escucharlos, me encanta. Acá sigo, qué linda esa samba, me encantó. La de Rally Barrio Nuevo. Lo tomo como un regalito por el Día del Profesor y aprovecho para extender mi saludo a todos mis colegas y bueno, aprender, la verdad que es un acto maravilloso y enseñar el doble de satisfacción. Eso me ha dejado los años de docente. Ahora, bueno, jubilada, ya estoy tomándome un recreito. Muchas gracias, Liliana de Florencio Varela.
0: Bueno, felicitaciones, un saludo grandote para Liliana en Florencio Varela. Qué voz juvenil que tenés, Liliana. Qué notable, perdón, esto lo digo con mucho respeto, particularmente por lo que dijo ella. Ahora que soy jubilada, de haber años ejercido la docencia, de haber sido profe. ¿Profe de qué pudo haber sido Liliana? Profe de geografía, me suena. O una profe de letra. No sé, por sus modos, ¿sí? Su manera de frasear me da por allí, a lo mejor, obvio, estoy equivocado. Pero sospecho a través de esa voz, por ejemplo, me sorprende. Hay un giro y un mohín, ¿sí? De mucho más joven. Hoy se recuerda a José Manuel Estrada. Moría el 17 de septiembre de 1894. José Manuel Estrada, destacado profesor, escritor, historiador, muy buen orador. No sé si lo superaba Nicolás Avellaneda. Eso sería a cuenta de un profe de historia que pudiera, por ejemplo, repasar discursos significativos en los tiempos, en este caso de Estrada o de Avellaneda, que surgió y vino a mi cabeza. Fue rector del Colegio Nacional de Buenos Aires, gran defensor de la educación pública, la libertad de enseñanza, la característica de José Manuel Estrada. Muchos asociamos ese apellido y ese nombre, particularmente por aquellos cuadernos, con los cuales íbamos a la escuelita. Uno de los próceres argentinos que ha contribuido con la experiencia de aprendizaje en el país. Es un día significativo. José Manuel Estrada, el día del profesor. Él había nacido en Buenos Aires un día de julio de 1842. Fue periodista, carrera que lo llevó a dirigir con su hermano Santiago el periódico La Guirnalda, y después fundó el Círculo Literario. A él le apasionaba estudiar Argentina, la historia del país. Teniendo 23 años, fue nombrado director de las escuelas de la provincia de Buenos Aires. Después brindó un curso de historia de 30 volúmenes en la Escuela Normal de Profesores. Y la inspiración era lecciones de la historia argentina. Por ahí iba. Y en 1876, aquí está el dato, Nicolás Avellaneda lo nombró rector del Colegio Nacional de Buenos Aires. Y en la presidencia de Sarmiento, años después, fue titular de la Cátedra de Instrucción Cívica en el Colegio Nacional de Buenos Aires y jefe del Departamento de Escuelas. fue electo diputado por Buenos Aires en el Partido de la Unión Católica, 1873. Después se fue a vivir a Paraguay, no estaba bien de salud. Muere un 17 de septiembre, 1894. En este día, saludamos a los profesores. Paciencia infinita y dedicación constante. Es pasión y es amor, sin duda, ¿no? Ser profesor, tengo por aquí una frase, significa guiar a otros sin perder de vista el propio aprendizaje. Las 4:11 minutos. Avancemos un poquito, que tenemos tiempo y tenemos algunos temas para considerar. ¿Qué más? Vero, ¿había alguien por allí? ¿O me equivoqué?
2: Hola, buenas noches, compañero de mis desvelos. Soy María de Los Ángeles. Y la pregunta del millón es, ¿las baterías no contaminan? Porque, ¿qué van a hacer con todas las baterías una vez que ya estén en desuso o no sirvan más?
0: Qué interesante. Lo planteé en la hora anterior. Tema para la mesa de café, para debate, para encuentros, para esto, para lo otro. Viene el show y la invasión de los autos eléctricos. Y en la primera hora charlábamos con Juan Locatelli, que conoce, que sabe. Y llamaron amigos. Y fuimos detrás de una investigación de un colega tomando un viaje en un auto eléctrico desde Constitución a Mar del Plata. Desde el barrio de Constitución, para no equivocar la zona de Mar del Plata. Desde el barrio de Constitución, rumbo a Mar del Plata. Viajar en un auto eléctrico. Las paradas correspondientes, los costos, cuánto tiempo en su demora, qué significó, la velocidad modifica de manera considerable el consumo, es una frase que me dio vueltas por la cabeza de lo que él manifestó, ¿sí? El mismo vehículo, la misma batería, la misma ruta necesitó mucha más energía cada 100 kilómetros cuando aumentaba el ritmo de marcha. Y después se encontró en la parada de Las Armas, donde tuvo el inconveniente, fue en la primera parada que hiciera él, ¿sí? Cuando avanzó la modificación del viaje, hasta que tenía más o menos todo planeado, pero el primer destino de carga fue Chascomús, unos 120 kilómetros de donde había salido, y el auto que llega con un 30% de batería restante. El problema es que en ese momento había otro auto cargando, entonces la planificación no contemplaba una variable que en un vehículo a combustión prácticamente no existe. Ahí había otro cargando, entonces ya le llevó otro tiempo, otra carga, tardó 34 minutos en pasar hasta el 95% de batería y la operación tuvo un costo de casi 32 mil pesos. Fue muy interesante lo que contó. Por supuesto que van a surgir muchísimas dudas, como nuestra amiga recién. ¿Y dónde van las baterías? Por ejemplo, algunos de los temas para considerar. Un texto que el Poder Ejecutivo envió al Congreso, que propone una profunda reforma en el área. El tema, los cambios de discapacidad del presupuesto, hecha por tierra, negociaciones con los aliados. Diputados que muchos se miraron las caras y dijeron, acá nadie entiende nada, nadie sabe nada de esto. ¿Cómo será, no?, al respecto? Y por el otro lado, un tema que fuimos considerando con respecto a presupuestos, financiamiento universitario. ¿Cómo será el presupuesto del año que viene en este orden del financiamiento universitario? El gobierno asigna un 33% menos de lo que piden las universidades. Entonces se reabre la pelea por los fondos. Le va otorgando en ese proyecto al Congreso una cantidad que no contempla lo adeudado por la ley de financiamiento. Y los rectores que dicen, no, no llegamos con esto. Y hay un trimestre significativo por delante. Exámenes, pruebas de evaluación, aprendizaje. Y entonces seguirán las clases en las calles, al sol, las pérdidas de horas, de días, la capacitación y los salarios, docentes mal pagos. 4:15. Una explosión de alegría cuando se iba la tarde. Ayer en Santa Fe estuvieron los tipitos.

significativo. El desarrollo de los Juegos Suramericanos en la provincia de Santa Fe por estos días. En un rato vamos a dar cuenta de las preseas conseguidas, los puestos, la ubicación que va teniendo Argentina y además el programa para hoy, por supuesto. Pero anoche, en una zona tan bonita de la capital santafesina, en Parque del Sur, más de 32.000 personas copando el FanFest de Santa Fe, animando, pasando en el escenario, Uriel Lozano, hombre del sonido y ritmo tropical, y por supuesto la llegada de los Tipitos, que provocaba ya un anticipo interesante y dábamos cuenta en Mitre Santa Fe en pleno mediodía. Bueno, ahí estaba, una gran respuesta para ellos recorriendo la Argentina y en los Juegos Suramericanos de Santa Fe. Los Tipitos, una vida. Desde su disco Boludo, hoy, perdón, las 4:20 minutos.

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0: 4:23. Reiteramos que hay alerta en la zona de Valencia, en España. Fuertes inundaciones. Se ha cerrado la actividad aérea. Aeropuerto, hay suspensión de clases. Media mañana por allí. Las 4:23 por aquí. Y por allí están en las 9:23. Teníamos la información de un muerto en la zona de Cataluña. Ha enviado la Generalitat de Valencia una alerta pidiéndole a la población subir a los pisos superiores. Se ha incrementado notablemente el agua. A unos 40 kilómetros de Barcelona, un hombre perdiendo su vida es arrastrado. Él estaba manejando su auto en un arroyo. Entró en un costado, no pudo salir, se lo llevó el agua. Y por supuesto que el fantasma sobrevuela de aquel devastador fenómeno de la Dana. Hace 2 años, 2024, que dejó 229 vidas perdidas. Bueno, una fuerte tormenta, mensajes de alerta a los celulares de la población, riesgo de inundación, seguía lloviendo en las últimas horas, lluvias torrenciales que azotan el este de España, con estas características de estas horas. Estaremos muy atentos porque surgieron también como últimos títulos en algunos de los diarios que vamos a considerar en algún minuto. ¿Alguien por allí, Verónica? 4:25.
1: Hola, Juan Carlos. Soy Atilio, te hablo de Almería, España. El tema de los autos eléctricos, hay temas que nunca se dicen, que nunca se tocan. Como tener en cuenta que un auto eléctrico en una zona fría o muy calurosa, hay que usar también la calefacción o el aire acondicionado, y todo sale de la batería y todo va por el consumo. Y el consumo en este momento va por la autonomía, porque por todo lo que están conversando y todo lo que están hablando. Aquí en Europa del Norte, Alemania, por ejemplo, todos esos países que tienen inviernos muy crudos, es como que no lo quieren, no funciona por este mismo motivo, ¿no? Bueno, un saludo desde España. Los escucho todos los días.
0: Bueno, muchas gracias, nuestro amigo por allí. Mensajes que en la última hora hemos recibido precisamente desde España. Probablemente por aquí, por una cuestión horaria, en su diferencia, mucha gente más descansando. Pero estoy convencido a título personal que irá generando al paso de las horas y los días el tema del uso de los autos eléctricos, una cantidad de preguntas, desconocimiento. Por eso hoy hablábamos con Juan Locatelli en cuanto a su mirada y el planteo de un periodista tomando un auto como referencia a un viaje a Mar del Plata, ¿sí? ¿Cuánto tiempo para ir, cuánto tiempo para volver, saliendo del barrio de Constitución hasta una zona de playa, un poco cerca del centro de Mar del Plata, pero las paradas correspondientes, los lugares donde cargar las baterías, ahí? Cuando llegue el verano, la gente con desconocimiento, porque el informe da cuenta de eso, planifique, saque costos, es diferente. Esto no es ir al surtidor. Hay lugares específicos donde están pocos y autos que van a salir y a mitad de ruta no van a seguir. Algunos planteos que se harán. Temporada que está llegando. Primavera, verano y autos eléctricos. Las 4:27.
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Sube la humedad 86%, 12.2 la temperatura. Alta la presión, 1018.5 hectopascales. Una brisa que nos ha acompañado toda la trasnoche, cruzando Buenos Aires en dirección noreste, 10 kilómetros en la hora. Cielo despejado. Nos preparamos para una postal de primavera en este día jueves 17 de septiembre, en el día del profe, hoy es el día del profesor, ¿sí? Una máxima que puede indicar o alcanzar 22, 23 grados. Soleada Buenos Aires. Parece que no van a estar las nubes, habrá que disfrutar el jueves. Y para mañana viernes va a subir un grado a 23, pero vamos a encontrar un avance lento de algunas nubes. Fin de semana, por si le interesa, 24 el sábado y 25 el domingo. Da cuenta de alguna tormenta cuando caiga la tarde del domingo, tiempo inestable. Una máxima que puede alcanzar 25 grados. Y un clásico de la primavera, el lunes 21, muchas nubes, por allí alguna lluviecita. Todavía no se confirma. Y después desciende el martes, una máxima de 18, sube el miércoles a 21. Bueno, por ahora tenemos un pronóstico que habla de lluvias aisladas, domingo, tarde, noche. Y por ahora el día de la primavera pinta para un mix de nubes y sol. Bien, tenemos mucha información, vamos a ir reparando en cada una de ellas y vamos también a ir repasando portadas de los diarios. A ver, Verónica, miremos el reloj justito. 4:30, 4:30 ya. Tenemos títulos en la portada de Diario Popular. El título más destacado, pura alegría, siempre Messi, obtuvo el título 47, dice Popular. El inoxidable Leo, que recientemente anunció su retiro de la selección, sigue acaparando copas. Con el Inter logró la Champions Cup. Los de Miami derrotaron 2-0 a Cruz Azul. La Pulga hizo un gol y llegó a los 100 tantos en Las Garzas, donde debutó como técnico el Kili González. Lleno de alegría el Kili. Se aceleró la inflación mayorista al 2,1% y acumuló una suba del 29,8% en 12 meses. Dos apostadores se repartieron más de 2.700 palos en el Kini 6. Anoche, una tarjeta se jugó en la provincia de Córdoba, en La Para, cerquita de Río

coronarse, al menos en alguno de los cuatro certámenes. Triunfazo en San Pablo con la Mística Copera, el pincha semifinalista de Copa Libertadores. Derrotó 1-0 a Corinthians con un gol de Castro y ahora espera por el ganador de Flamengo Independiente del Valle. Sobre el final, Depay erró un penal. Malvinas, justicia ordena frenar proyecto petrolero. Milei negó que el reclamo por las islas sea electoral. Filosa definición. Moria llamó a Susana jubilada del éxito. ¿Puede ir preso? Fiscal exige la perimetral para Elegante por amenazas. 4:33. Títulos en la portada de Diario Popular.

0: canción. Una época inolvidable con Industria Nacional, por ti una vez más, ya a las 4:37.
1: Hola, buen día, Juan Carlos del Misier. Yo soy Ángela de Linier, trabajé en una estación de servicio administrativa y una vez mensual venían a retirar los residuos peligrosos que eran los que estaban en la fosa. Pienso que con las baterías harán lo mismo, debe haber algún sector donde los llevan. Lo mismo pasa con los hospitales. Soy oncológica, cuando me operaron vi que había un contenedor rojo que decía residuos peligrosos, o sea que en el mundo hay muchos sectores de residuos peligrosos que debe haber algún lugar donde los llevan para que se diseminen esos residuos peligrosos. Bueno, gracias y que tenga buen día.
0: Bueno, muchas gracias, nuestra oyente, dándole respuesta a una amiga oyente que dejó su mensaje hace unos minutos con referencia dónde van a parar las baterías cuando cumplen su ciclo. A cuenta de los autos eléctricos, sus baterías, sus cargas correspondientes, anticipando temporada, cómo viajar a determinados lugares. Gente que comenzó a opinar, muchos de ellos, de esos llamados, desde España, por ejemplo. Y algún amigo por aquí dando cuenta del desconocimiento que se tiene y la falta de estaciones para la carga correspondiente. ¿Qué puede pasar si no se planea previamente el uso con el tema las rutas? ¿Cuánto aguantan los costos? Bueno, un tema que hemos abordado hoy desde allá por la 1:30 de la madrugada, y en un momento lo sumábamos a Juan Locatelli contándonos tema de la Fórmula 1, el diagrama del próximo año y los autos eléctricos y este boom. Miremos un poco el mapa en la República Argentina. 14.4 la temperatura en Córdoba. Hoy esperan un jueves muy, muy luminoso. Una máxima de 26. El viernes, algunas nubes. También reitera 26 de máxima. Para el sábado, 27 la máxima. Y para el domingo puede tocar 32 grados Córdoba. Mirá qué buen anticipo para la primavera. El lunes, más nubes. No habla de lluvias, pero una máxima de 27. El martes, muy nublado, Córdoba con 24. Y el miércoles va a subir la temperatura en el centro del país, tanto que se pronostica una máxima de 29 grados. Características de la primavera, caminando ya los próximos días. Tenemos por aquí Mendoza con 11 grados 3. De temperatura, el cielo totalmente despejado, una máxima de 23 para hoy, irá en ascenso. Mendoza, la bonita Mendoza, con 28 de máxima el sábado, el domingo descenderá un par de grados, 26, con mayormente nublado el cielo, y el lunes, el día de la primavera en Mendoza y la zona de Cuyo, presentará un poco de sol, nubes y 20 de máxima. 4:40 en 20 minutos llegará Horacio Caride. Tenemos un día por delante, mucha información. A esta hora, Verónica, vamos al diario. Tenemos títulos en la portada de Clarín.
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El título más destacado en Clarín, el presupuesto, reabre la pelea por los fondos para las universidades y la discapacidad. El gobierno asigna 33% menos de lo que piden las universidades para el año que viene. El gobierno pide permiso para endeudarse. Economía podría pedir prestado hasta 34 mil millones de dólares, según se detalló en el proyecto de presupuesto. La alegría, la foto. Vale un triunfo. Castro marcó con un zurdazo tras la asistencia de Palacios. Volvió la mística de Estudiantes y dio el golpe ante Corinthians, la foto más destacada. Un final en San Pablo electrizante. Alexis Castro marcó el gol del 1-0, faltando apenas 3 minutos. Y cuando terminaba el descuento, iban 7, el neerlandés Memphis Depay erró un penal para los de Corinthians. Así, Estudiantes vuelve a la semifinal de Copa Libertadores después de 17 años y evite que sea copada por los brasileños. Su rival va a surgir hoy entre Flamengo, que ganó 2-0 el partido de ida, e Independiente del Valle. Fluminense Palmeiras será la otra. Carlos polémico. Olvidaremos pronto a Diana. La muerte de la princesa Diana hace 29 años en un accidente automovilístico en París causó conmoción. Y ahora el diario Daily Mail difundió un adelanto del libro del conde Spencer, el hermano de la princesa, El canto del cisne, así se llama. Y allí habla sobre el conflictivo matrimonio con Carlos, actual rey británico, y revela duras declaraciones de este después de la tragedia. Ten por seguro que lo olvidaremos pronto, dijo. Un proyecto del oficialismo podría facilitar el derribo de aviones. Es una iniciativa enmarcada en el proyecto Soberanía Nacional del gobierno. Además del endurecimiento de sanciones para empresas que operen en el Atlántico Sur, comprende la creación del Consejo de Seguridad Nacional, que podría definir eventuales amenazas y quedaría habilitado para el derribo de aviones más asociados con la actividad del narcotráfico. La justicia avanza en la causa contra Tapia por enriquecimiento. El juez federal Ariel Lijo ordenó 20 medidas de prueba para comenzar a investigar al jefe de la AFA por presunto enriquecimiento ilícito en su cargo público en la SEANSE. Así dispuso, por ejemplo, levantar el secreto fiscal y bancario de Tapia, requirió informes sobre sus cuentas, propiedades, vehículos, sociedades. Es a partir de una denuncia del empresario Guillermo Tofoni. Después de 3 años, suben las tasas en Estados Unidos. ¿Cómo va a impactar en la Argentina? Ed Sheeran, una gira complicada. Estará en Buenos Aires, pero sus teloneros se bajan en Estados Unidos por causas políticas. Abre la boca, celebra, pura alegría, grita un gol. Messi, otra vez en lo más alto. Gol y asistencia de Leo en el 2-0 del Inter Miami ante Cruz Azul para levantar la Campeones Cup. 5 menos cuarto, títulos en la portada de Clarín.

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Es un jueguito, son ideas. Es un momento donde uno reflexiona un instante, toma la guitarra y va soltando de a poquito. Bueno, por ahí la cabeza que empieza a buscar algún tipo de excusa y después acepta que a veces el otro que no le pasa lo mismo, sí, cierto conflicto que puede dirimir la mente con una guitarra. Me pasó, dijo. Rosario Ortega, Punta Cana. 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
7: Acá en Londres, escuchándolos como muchas mañanas, acá son las 8:29 en este momento. Es un día un poquito lluvioso, pero me da mucho placer escucharlos desde tan lejos y me hacen sentir cerca de Buenos Aires. Bueno, repito, soy Daniel y estoy con Mónica visitando a nuestros hijos y a nuestra nieta. Que estén todos muy bien.

saludos para nuestros coterráneos argentinos en Londres, en una postal, por supuesto, esperando la llegada del otoño, y ya un anticipo lluvioso. Londres, bonita capital del mundo. Ellos van con una diferencia con nosotros, 4 horas hacia adelante. Van camino a las 9 de la mañana. Por aquí las 4:52, en 8 minutos llegará Horacio Caride. Tenemos un día por delante notable. Un buen día dejó sus cosas y se marchó. Dejó su Quilmes natal. Y se convirtió después en un gran productor musical. Se nacionalizó mexicano. Hacía muchos comerciales para la televisión, para la radio. Y hubo un momento significativo en su carrera cuando trabajó nada más y nada menos que en aquel armado y aquella presentación de un Luis Miguel diferente, que tuvo que ver con los boleros, con Armando Manzanero. Después hizo mucha música para telenovelas en México, y las canciones y los discos. Gran arreglador musical que muere teniendo 67 años, un día del 2003. Pero en la primavera de 1977 soltaba esta canción. Como una cortina musical eterna. Como él dijo, ahora las flores, los pajaritos y el sol lo pondrán ustedes. Bebú Silvetti. Es un recuerdo de la noche a la mañana.

Éxitos de éxitos. Y en los años 70, él graba en 1975 su primer vinilo, El Mundo Sin Palabras. Y aquella producción de Rafael Trabucchelli, que trabajó y mucho con Rafael y con otros artistas. Aquí en la Argentina lo conocíamos hace 50 años con el Super Disco Sound, pero quedarnos en el 77 con Una Lluvia de Primavera, el recordado Bebú Silvetti, el músico argentino. Hoy, un recuerdo de la noche a la mañana.

0: Hoy, día de sol, 22 la máxima, 4:57.
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0: Y con Vicentico buscamos las 5 de la mañana.

0: 5 de la mañana, Horacio Caride. Buen día,
1: sí,
0: buen
1: nos
0: jueves.
1: Despertamos, vamos, que es jueves, que falta poco para el fin de semana. ¿Cómo estás, Juan Carlos? ¿Bien?
0: Bien, bien, querido.
1: Este tema de los fabulosos tiene un guiño, ¿viste? Ahí el cumba, cumba, cumbanchero. Hay un guiño ahí, ¿no?
0: Sí, sin duda. Y además te entusiasma a esta hora porque dice todo el mundo a trabajar, todo el mundo arriba.
1: Sí, te despierta, es lo que necesitamos. Mucho cansancio acumulado. Sí. Y lindo día, creo que va a ser hoy, ¿no?
0: Hoy 22, ¿vamos? 23, sin nubes, puro sol, ideal.
1: Bueno, bien.
0: Para un cafecito en una vereda.
1: Además, ¿cómo nos vamos a despertar tristes si tenemos a Messi que vence todos los almanaques del tiempo?
0: Pero
1: dicen que es el último tango, pero por favor, Troncho diría, ¿qué me van a hablar si siempre uno vuelve al barrio?
0: Totalmente.
1: Por favor.
0: Pero además, ¿cómo lo disfruta? ¿Viste la jugada del gol, el salto que pega?
1: Hacer un gol de cabeza con un defensor más alto y más joven que él, es una proeza, es increíble.
0: Terrible. Pero la picardía, el juego, y además cómo lo fue a celebrar. Y le levantaba la mano y le indicaba el dedo, la complicidad.
1: Ahora, Kili González, que usted lo conoce mucho, se ganó la lotería, ¿no?
0: Pero
1: está dirigiendo un partido y ya es campeón.
0: ¿Sabe que Messi ganó un campeonato en el debut? Pero me dio mucha risa, cómo lo abrazaba a Beckham. Lo vio a Beckham, lo miró y le dice, como diciéndole, ¿cómo te va? Está bueno. Y él
1: chapó,
0: dijo,
1: ¿eh?
0: Lo abrazaba.
1: Chapó para Beckham, el señor inglés que tenemos después. Sí. Nuestras rivalidades, pero el tipo lo cuida a Messi y dijo, tiene que ganar el Balón de Oro.
0: Bueno. Mira qué mensajito tiró, claro. Es lo que hablábamos ayer, viste, lo que le preguntaron al Cholo.
1: ¿Te acordás?
0: Y para usted, Simeone, ¿qué opina? Pero qué duda, y dice, Messi lo tiene que ganar.
1: Bueno, es así,
0: así le dijo el Cholo.
1: No, ayer usted y yo hablamos varios temitas y se fueron concretando, viste que cambiaron la fecha del Martín Fierro de la radio, bueno.
0: Parece que nos escuchan.
1: Creo que lo escuchan más a Feynman, pero sí. No importa.
0: Entre
1: el equipo de Bordo y nosotros lo hicimos, ¿eh? Lo hicimos.
0: Totalmente.
1: Escúchame.
0: Un abrazo para Eduardo.
1: Por supuesto, que ya debe estar viendo para la radio.
0: Sí.
1: La realidad es, se llama el último tango, así lo venden, ¿no? Lo del Monumental. Si vos le tendrías que dedicar un último tango a Messi, voy a hacer ese juego hoy. ¿Cuál sería tu dedicatoria del
0: Libertango.
1: Tango?
0: Piazzolla,
1: okay.
0: Libertango, con todas sus melodías, su show, tantos recuerdos, una expresión de Piazzolla al mundo. Y además tiene que ver en un abrazo de la libertad, como él lo entendió. Libertango, me cruza eso.
1: Cruzan las sensaciones, porque yo también te puedo decir, y por cierta tristeza le dedicaría la última kurda, qué sé yo.
0: Pero
1: me van a poner muy melancólico. Pero se van a mezclar.
0: Messi.
1: Y si le dedicamos la de Julio Sosa, en un rato la pongo, la de.
0: También.
1: Yo siempre. Siempre estuve en amor, que me van,
0: ¿qué me van a hablar de amor?
1: De amor, ¿eh?
0: Y sí, bueno, pero eso es una historia personal, el corazón.
1: No me queme los papeles. ¿Sabes cuánto estuve pensando en esto yo? Estuve toda la noche que no pude dormir, dormitaba yo por esta idea, se me cayó una idea, digo.
0: No, escuchame, tangos hay tantos.
1: Bueno,
0: sin duda.
1: Empezame todos los días a decir uno, porque yo de acá al 6 estoy re manija,
0: sí,
1: y voy a poner un tango de Gómez.
0: Un tango para la despedida. Hay que tener cuidado porque el tango tiene ese juego melancólico y depre a veces.
1: Bueno,
0: siempre está volviendo,
1: somos
0: se volvió a la casita de los viejos.
1: Es así.
0: Sí, bueno, pero hay una alegría. Está la despedida a Messi, pero es pura alegría.
1: Pero viste lo que dijo el técnico inglés. Nunca más me voy a olvidar el partido con Argentina. Lo sufrí. Yo sabía que se venía la noche, dijo.
0: Sí, totalmente. Bueno, escúchame. Llega Quito en las próximas horas Gallardo. Y asume DT de la selección de Ecuador el lugar que había dejado tu amigo Becachiche.
1: Lo lamento
0: ahora
1: mucho por él. Una traición.
0: Sí.
1: Una traición al pueblo argentino. Lo lamento mucho por él. No.
0: Lo de Gallardo.
1: O sea, si vos haces un. Sos DT de otro seleccionado, yo creo que no puede ser más del seleccionado argentino. Ya está. Se cerró la puerta. Para mí, ¿eh? Como hincha de fútbol, lo digo. Y no estoy mezclando la realidad, te juro, Boca River. Lo diría si fuera Palermo, cualquiera que toma esa decisión. No me gustan los técnicos que se van a dirigir otras selecciones de.
0: Y bueno, pero están buscando trabajo.
1: Bueno, está bien, pero no, selección. Trabajo está buscando la gente dentro de un rato.
0: No, estoy hablando de ellos específicamente.
1: Si están
0: bueno,
1: plata.
0: Están, Sí, sí, es verdad.
1: Está aburrido, bueno, que dirija, no sé, que dirija un club de cante, bueno, dirija otra selección internacional. No me gusta, a mí no me gusta. Vos ya lo tenés como natural el asunto, yo no me gusta.
0: Totalmente, porque tengo tantos argentinos dirigiendo.
1: Y bueno, pero no nos acostumbremos, qué sé yo, a mí
0: lo tenés al Faro, lo tenés al de Colombia, lo tenés tantos.
1: Después le gritan la gol a la selección argentina, si juegan contra la selección argentina, van a quitar el gol.
0: Y bueno, ahí sí, hay otro tamiz, hay otra historia. Pero bueno, ahora todo el día se hablará, o por lo menos en los segmentos deportivos, de la llegada de Marcelo Gallardo.
1: Yo lo que creo que hay que hablar hoy es de Estudiantes, de pie con Estudiantes, que es el único representante
0: del
1: fútbol argentino que ya está en la semifinal de la Copa Libertadores. Qué partidazo que ganó en los últimos minutos.
0: Y además, lo que hubo que tener cruzado los dedos con
1: el penal raro. Ahora hay, escúchame, ahora hay tres brasileros todavía en juego en estas semifinales. Así que la final puede, si Estudiantes vence lo próximo, que es, a ver, ya te digo, Flamengo. Tiene que jugar seguramente con un equipo brasileño, pues la otra llave son dos brasileños.
0: Totalmente. Bueno, pero hoy hay que hinchar por Independiente del Valle, que tiene que jugar con uno de ellos, y que ojalá lo saque, y que siga Independiente del Valle.
1: Sí, bueno, entonces, esa es otra discusión futbolera. Yo siempre que esté enfrente a un equipo brasileño...
0: Flamengo Independiente del Valle. Esta noche tenés. Bueno, Flamengo Independiente del Valle.
1: Juega con el equipo más chiquito de cualquier lugar del mundo. Yo quiero que el equipo brasileño pierda, siempre pierda.
0: No, totalmente. Bueno,
1: vos no, ¿no?
0: Una cosita.
1: A vos te gusta un poco el fútbol brasileño. ¿Viste lo que hicieron Vinicius y Mbappé?
0: Sí, lo del gesto.
1: Lo de Ceuta. Muy interesante, porque los obligaron a todos a salir con una remera donde decía unilateralmente solo una lectura de lo que pasa en la tragedia de Ceuta, que es
0: terrible,
1: la invasión de los inmigrantes. Y él dijo, me la pongo a media asta porque no estoy, o sea, me solidarizo con Ceuta, pero por otro lado no estoy en contra de los inmigrantes. Entonces,
0: ahí hay
1: un tema que no se resuelve como buenos y malos de un lado, ¿viste?
0: Total, a mí lo que más me impactó en las últimas horas, y que no sé si me va a dejar dormir,
1: a ver,
0: tanta guita arriba de la mesa. Una auditoría, una gestión de fondos, tema Tini, papá, mamá.
1: Sí.
0: Masa patrimonial, lo dijo De Brito anoche en la televisión, 89 millones de dólares administrados durante los últimos 15 años. Tiki, tiki, tiki. Ahí hay que dividir, empezar a repartir y negocia ese patrimonio, tiene que entregar un porcentaje a su papá, a su mamá y a su hermana. Entonces, ante la justicia, ella dice, bueno, a ver, Alejandro el 15, Alejandro el papá, corresponde a indemnización.
1: Sí.
0: Después, a ver, acá involucro también, dice, 10% Mariana su mamá. Y figura Francisco, su hermano, 5%. Y entonces dice, mirá, pero ¿cómo? ¿Esto es lo que nos corresponde a nosotros? Y el padre dijo, pero no, ¿cómo? Yo estoy preocupado porque la gente que la acompañó a tomar esta decisión o que la incentivó, dijo el papá, es gente que ellos consideraban muy desconfiable por su historial. Y yo estoy totalmente de acuerdo. No me gusta la gente con la que está rodeada Tini. Bueno, no aceptamos esa plata. 89 palitos verdes. ¿Cuánta quita, Cari? ¿De cuánta plata?
1: La historia, hasta esto que vos me contás, es que él es el que tiene que dar explicaciones más que la gente que rodea a ti.
0: Sí, y por supuesto.
1: Sobre todo, algo más fuerte que es el dinero, ¿no? Verle la cara de vuelta a la hija y explicarle.
0: Ahí está. Significativo.
1: Sí, bueno, pero viste, nos vamos rebotando también con la idea de que podés estar muerto y cobrar, como la municipalidad de San Isidro. El tipo murió.
0: Contalo eso.
1: Claro, lo vamos a contar un ratito. El tipo murió, la familia dijo, ni siquiera laburaba en esa dependencia y nosotros nunca vimos un peso. Y entonces, ¿quién cobraba por el muerto? Nos vamos a preguntar eso.
0: Ay, mamita, cuánta. Chao, Horacio, te vamos a escuchar.
1: Un abrazo grande.
0: Buen jueves. Y nos vamos.
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0: Verónica Rossetti, Marcelo Nelly, técnicamente, como siempre, impecables. La seguimos mañana, minutos después de la una de la madrugada. Estaremos de la noche a la mañana en Mitre, siempre. Buen jueves, a disfrutar el sol. Hasta mañana.

0: sobre la mesa.
1: Ah, sí, estabas escuchando el pase, sino ahora, tanta gente del otro lado. Qué agradecidos que estamos. 5 y 10 en la República Argentina, es el jueves 17 de septiembre.
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1: Cierto hormiguero en los pies, vamos, que hay que despertarse, que el día está por delante. Y te vamos a contar que el presupuesto, que era para muchos analistas prolijo, cómodo, e inteligente y tantas cosas más, otra vez dejó a cierta gente a la intemperie. Yo te digo que suben las tasas de interés en Estados Unidos y vos decís, me estoy despertando, voy a desayunar al Caribe, ¿y a mí qué? No, bueno, repercute, ¿eh? Y te lo vamos a contar cómo.

Lo que hay que saber en los futboleros es que Estudiantes pasó a la semifinal y que Messi no deja de sorprender. Gol de cabeza y campeón en la Liga de Miami. Para todos los que se suman, chicos que van a un rato al colegio, la mamá ya un rato preparando ahí la vianda, todos que tienen que ir a lugar a los que tienen la suerte, los que no, que pronto lo consigan. 5 y 11 en la República Argentina. A ver, se viene esta banda, que es una de las preferidas en Argentina. Son de los Stones, son de Ramones, no es antagónico. Se pueden ir las dos cosas juntas. Uno sacan la lengua y los otros que hacían.

Y ellos, los Ramoncitos, los Ramones, los fans, que hay muchísimos en Argentina, vestir clásico uniforme punk, cantar sus himnos a los gritos y participar de intensos pogos muy temprano. Pero debe ser con otra, los Ramones, ¿no? Las más punks. Esta es una cuestión media baladística para despertarnos suavemente a las 5:12.

Y hablando de los Ramones, Ramón Díaz se consagró con un toro campeón, la cadena de los Ramones, así se llama, propiedad del exfutbolista de River, es director, es campeón de los juveniles, ¿te acordás? Del 79. Consiguió por primera vez el premio del gran campeón Macho Angus.

0: Acuí ahora, nos vamos levantando a las 5:14, sí, señor Claytoneno, cada vez que lo veo Actis, viene alegre. ¿De qué se reirá Actis? Bueno, esa es la pregunta. Buen día, ¿cómo va,
1: Fabiano? La felicidad que me da, buen día. La felicidad que me da,
0: ja.
1: Laburar en radio.
0: Ah, pensaba que conmigo, bueno. Y sí, radio.
1: Y con vos, por supuesto.
0: Esa es una chapa que no se la no se la quería regalar, pero bueno. 5:14, nosotros nos estamos despertando con qué clima, Fabiano.
1: Tenemos 13 grados 2 en Buenos Aires, el cielo está ligeramente nublado, vamos a tener una máxima súper agradable de 22 grados hacia la media tarde. El anticipo ahora es el incendio en Sarandí.
0: Sí, viene desde larga data de la madrugada, pero todavía no se ha controlado. Varias dotaciones de bomberos en una zona de un basural, ¿no es cierto?
1: En esa zona, cercano al shopping y el mercado de frutos, que aquel mercado de frutos que estaba en el centro de Avellaneda.
0: Mucho humo, ese lugar, en el sector de la ciudad, sí. Manejamos como rota, si hay alguna complicación para que manejes en estas primeras horas. El presupuesto reabre la pelea por los fondos para las universidades y la discapacidad, te lo contamos en un rato.

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6: Lo decimos, se empieza a analizar ahora con bisturí, sobre todo por parte de la oposición, el presupuesto que presentó el Gobierno Nacional, y surgen temas entonces de debate, polémicos. El presupuesto reabre la pelea por los fondos de las universidades y la discapacidad. Se perciben recortes, el gobierno asigna 33% menos de lo que piden las universidades. Señalábamos que otra vez en la calle asoma antes de fin de año seguramente una mega marcha de este sector. Más de 7 billones en universidades, pero los recortes reclaman 11 billones. Es decir, hay 4 billones que quedaron a la deriva, que el gobierno lo va a emprender para otras cuestiones. Uno supone que esto tendrá que ver también con el aumento del gasto militar en plena escalada del tema Malvinas. Se habla del presupuesto que es necesario, ¿no? Después de la pérdida de Lara, pero de la compra de 3 submarinos. El gobierno también impulsa la derogación de artículos claves en la ley de emergencia de discapacidad, un tema tan sensible, ¿no? Hay que escuchar a familiares de chiquitos, de otras edades, que todos los días, ¿no?, tienen que poner el cuerpo para tratar de que estén mejor sus seres queridos. El gobierno a todo esto pide permiso para endeudarse. Economía podría pedir prestado hasta 34.000 millones de dólares, según se detalló en el proyecto del presupuesto. Pero a todo esto, después de 3 años, suben las tasas en Estados Unidos. Y esto tiene un impacto en Argentina que en un rato te lo contamos. 5:18. Ah, qué linda foto esta, porque tendrán una mejor vida, suponemos. Los pingüinos de Magallanes, ¿no? Que estaban en un lugar de entretenimiento no bien cuidados, que terminó cerrando en Mar del Plata, sí, y que ahora irán hacia el sur. El traslado de 43 pingüinos de Magallanes desde el acuarium de Mar del Plata en su bioparque ahora de Río Negro. Se los ve felices, ¿no? Chapoteando en el agua.
7: Y claro, pues la cantidad que son. Ahí en la foto debe ser una fracción de los que son en realidad, ¿no?
6: Sí, siempre andan juntos los
7: pingüinos. Sí, es hermoso. Son simpatiquísimos.
6: Ahí estamos, en el jueves 17 de septiembre del 2026. ¿Con qué temperatura, Fabiano?
7: Ahora actualizada, 12.1 en Buenos Aires, 89 el porcentaje de la humedad y el cielo está despejado. Se va a ver la luna y alguna estrella ahí vibrante en el cielo a esta hora.
6: Hay un escándalo en la Armada por millonarios viáticos truchos. Hay gente que desvía fondos, sabe que deben ganar mucho más entre las fuerzas, pero este no es el mecanismo y además fue una viva de algunos capitanes de navío. El escándalo en la Armada por millonarios viáticos truchos. 5:19, ya te lo explicamos esto y otros temas en un ratito.
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4: Ya no

0: Che, ¿tuvo la ganadora de Gran Hermano? ¿Te interesó el tema?
1: ¿La ganadora de Gran Hermano?
0: Yo me perdí todos los demás capítulos, pero bueno, la verdad que sigue siendo un éxito ese programa, ¿no es cierto?
1: Este es de famosos.
0: Los encerraditos. No, no, estaba mixturado.
1: Mixturado. Sí, sí, mixturado. Y no ganó un famoso.
0: No, no ganó un famoso. Ganó una bueno,
1: chica, una nueva figura, ¿no?
0: Chica que se bancó cuántos días de encierro, ya ni perdí la cuenta. Después está que en Masterchef lo bajan a Elegante. Sigue este tema de un nuevo escándalo alrededor de él, Mercedes Ninzi, y el canal dijo, bueno, ya nos comimos varias, ¿no?, piñas de algunas de nuestras figuras, sí, que acá no vamos a correr riesgo, así que lo bajaron, 5.21. Volvemos a la nota más dura, el escándalo en la Armada por irregularidades en el pago de haberes. Dice Clarín que se detectaron más de 1.000 millones en transferencias a 23 sospechosos, entre ellos capitanes de navío. El personal naval implicado fue relevado y se realizó la denuncia al juzgado federal. La Armada denunció en la justicia irregularidades por casi 1.000 millones de pesos en áreas de liquidación. Hay algunos nombres ya que saltan a la vista, como el de Ariel Baltasar Atanasov, capitán de navío, que era jefe de departamento de revista, y la que cobraba de su esposa. La investigación interna también permitió detectar pagos a personal vinculados a la Armada, Roberto Eduardo Castro, que habría cobrado simultáneamente haberes en el exterior y en el país. Viáticos truchos. Bueno, siguen las acciones de presión, veremos si tiene algún uso debido todo esto de la Argentina hacia Gran Bretaña. La justicia en todo caso también interviene, aunque está discutible la jurisdicción por parte de lo que dice Gran Bretaña, que le recomienda a las empresas no hagan caso a todas estas intimidaciones. La justicia les ordenó a las petroleras frenar la exploración de algunas áreas que estaban activadas. Son las compañías que llevan adelante el proyecto de León Marino y que fueron denunciadas en su momento por el gobierno nacional. A propósito de todo esto, el presidente Milei habló del tema Malvinas y desmintió que esto sea una maniobra electoral.
2: Entonces, ahora la pregunta es, hay que ser muy estúpido, muy imbécil para creer que es algo de una maniobra electoral cuando es algo que lo venimos gestando hace 3 años y que hubo un disparador externo, es decir, que permitió que esa oportunidad nosotros la aprovecháramos, pero no tiene, digamos, una intencionalidad política electoral.
0: Hablando de las elecciones, asoma otro personaje posible a candidato a presidente que hace tiempo que venía como un poco retirado de la actividad, que ha armado muchos otros tipos de alianza en su momento para contrarrestar al kirchnerismo y le puso en competencia también a Macri en la cancha. Estamos hablando radical Ernesto Sanz. No descarta ser candidato, pero ahora ya no unido al PRO, que aparece bastante unido a La Libertad Avanza, sino para formar una alianza que sume a radicales, a socialistas y a la coalición cívica de Lilita Carrió. Hizo expresiones en el programa de televisión de Novarecio anoche en ese sentido y hoy le levantan los diarios. Un mendocino muy inteligente, intuitivo, que se quiere meter en la cancha. 5.24.

0: reuniones en la Casa Rosada, la siguió nuestro compañero Rodrigo Jorge, también estuvo Jorge Mauri a la tarde. El gobierno acelera un operativo para tratar de seducir gobernadores. Claro, Karina le dijo, cuidemos a nuestros aliados, tratemos de tratarlo entre algodones, pero poco lo que pueden ofrecer en la concepción que hoy tiene el gobierno de los números. Y además está de por medio si va a haber paso o no, que algunos la quieren y otros no tanto, según la conveniencia. Entre la apertura de este diálogo, una nueva ronda, el jefe de gabinete, Diego Santilli, tiene previsto reunirse con 7 gobernadores en La Rosada, estuvo con algunos ya. El primer encuentro participaron Raúl Jalil de Catamarca, Juan Pablo Valdés de Corrientes, Gustavo Sáenz de Salta, que fue el más duro, y Osvaldo Jaldo de Tucumán. El Jaldo, lo tenemos hablando de las PASO, a ver.
1: Es un tema que hay que tratarlo porque hay varios proyectos alternativos. Se habla de eliminación, de suspensión y de modificación. Y yo lo que creo que tenemos que consensuar. Yo lo que creo que fundamentalmente hay que darle participación a los partidos políticos y hay que permitir que la gente elija lo más democrático posible.
0: Último tango de Messi. Todos los días vamos a poner un tango para Messi.
2: Dale.
0: Este es uno de mis preferidos. Me dijo de miseria, después esto habla de una historia de amor. Y sí es amor lo que tengo por Messi. El varón del tango.

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1: Esa experiencia que hace que hasta cabecee y haga goles. Sí, único. Leo campeón otra vez. Messi con las Campeones Cup del título número 48 en su carrera.
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1: Cuando le entregan la copa, le preguntan después a Beckham, el dueño del club, ¿no? ¿Quién tiene que ganar el Balón de Oro? No cabe duda. Por edad y rendimiento, Messi, dijo.
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1: Al final fue frente al Cruz Azul mexicano y no dejó dudas al alzar otra copa, Messi sonriente, y los hace felices a todos, hasta el Kili, ¿no?
2: El Kili que llegó el
1: debutó
2: día anterior,
1: y ganó.
2: Debut y triunfo. Tuvo algunos problemas de papeles hasta que se le pudo otorgar la licencia para poder trabajar, los documentos, toda la cuestión migratoria. Y por eso llegó tan con tanto tiempo de cercanía de la final. Finalmente ganó. Llegó y ganó. Kili.
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1: no me callen al cantor. Estudiantes eliminó en Brasil 1-0 a Corinthians. Qué bárbaro. Copero ya está en las semifinales.
2: Está en las semifinales de la Copa Libertadores. Él pincha con una gran victoria, el gol de Alexis en el final del partido, erró un penal. Depay, el neerlandés.
1: Sí, se fue por poco arriba del travesaño. Igual se tiró bien el arquero uruguayo de Estudiantes. Sí, 5 y 28.
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1: ¿Y con qué viniste, Fabiano, a la frase del día musical?
2: Vengo con una canción que se estrenó hace poquito, 2 semanas nada más. Se llama Malika Ayane, la cantante, una de las mejores cantantes italianas del momento. Dicho entre nosotros.
1: ¿Solo entre nosotros? Mira que hay un montón de gente.
2: Detto tra noi.
1: Ajá.
2: Detto tra noi.
1: ¿Otra vez me mete la piedra en el camino de la canción? Hablo de Pedra. ¿Pedra es piedra o no? Digo Pedra.
2: Ahora lo escuchamos de nuevo. No sé si lo
1: No creo que lo diga de nuevo. Sí, sí, lo escuché. No estoy soñando, estoy despierto. ¿Y sabes qué hora es? Las 5:30.

0: Y la Fed norteamericana desafió a Trump y subió las tasas por primera vez desde el 2023. El Banco Central norteamericano las elevó en 4 puntos hasta un rango de 3,75 y 4% para combatir, dijo, la inflación. Esta decisión en plena campaña política Trump de elección de mitad de término, el mes de noviembre, no agradó para nada y sigue la confrontación. Pero también esto repercute en la Argentina, luego te lo contamos.
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0: Como señala The New York Times, esta decisión de subir las tasas en Estados Unidos también pone patas para arriba el rol rector de la economía de Estados Unidos a nivel mundial. ¿Qué opinión tiene en esto Europa? Donde Europa tuvo una reunión muy importante en el día de ayer, ya la vamos a estar comentando. El rol de Estados Unidos como factor de estabilidad económica empieza a tambalear, dice este artículo de New York Times, incide en la acumulación de deuda y las sanciones impuestas por Trump. Pero las tres claves para entender cómo afecta esta alza en la Argentina tienen que ver, una de ellas, con que alejaría las posibilidades de regresar a los mercados, algo que quería el equipo de Caputo. Ayer, Fabiano volvió a subir el riesgo país.
5: De nuevo.
0: Así que está por arriba de los 500 puntos. Si la tasa sube, los commodities estarán más baratos. Estados Unidos vuelve más atractivo.

que tienen capitales aquí, en otros países emergentes, emigren hacia Wall Street. Esa es otra de las cuestiones de efectos inmediatos. Depreciando la depreciación del dólar y hacer un dólar más caro, un dólar más fuerte, no es la mejor noticia tampoco para la economía local, es decir, Argentina, que busca seguir bajando la inflación.

0: reunión clave en Europa de la Unión Europea le ofreció a Canadá ser el primer miembro asociado. Lo produjo una manifestación tras un acuerdo de todos los integrantes, lo anunció la jefa de la Comisión Europea, Mark Carney. Es un hecho inédito que marca una mayor distancia de los canadienses con Estados Unidos. Y a todo esto, bombas se venden. Estados Unidos aprobó la venta de 2.800 millones de dólares en bombas en kilos para Israel. Organizaciones de derechos humanos y gobiernos extranjeros, recordemos, han condenado a Israel por lanzar municiones gigantes en zonas densamente pobladas. Y al laburo en un rato, a tomarse el bondi, dos, tres, quizás, la jornada va a ser larga, ya empiezan a encenderse algunas luces, hay que abrigarse todavía, pero no tanto, el día después, cuando amanezca, va a estar más templado, ¿no?
1: Más templado, sí, para sacarse ropa a lo largo del día, 12 grados 1 ahora la temperatura en Buenos Aires. Bastante agradable para salir, porque es una temperatura que se siente como real, como que son 12.
0: Una campera bien abrigada, basta, no hace falta.
1: Basta, sí, sí, pero abierta incluso puedes llevarla, sí, si no sufrís mucho el frío.
0: Correcto,
1: ¿no?
0: Correcto, a las 5:34.

0: Buen día, Miguel, ¿cómo estás? Bienvenido, ¿cómo va?
1: Horacio, amigos, ¿qué tal? Es 5:34, estamos hablando de La Cabeza, buen día para todos.
0: A La Cabeza la información, entonces, este incendio en Sarandí, ¿no?, que arrastra de la madrugada y con mucho humo.
1: Exactamente, se está tratando de determinar en qué lugar exactamente, porque está cerca del mercado de frutos, de ahí de Sarandí, que es un lugar muy grande.
0: Es un basural, aparentemente, y ha expandido el humo por la zona. Están trabajando varias dotaciones de bomberos desde la madrugada. Esperemos que sea pronto controlado. Las 5:35. Claro.

0: la Mística Copera de Estudiantes, es semifinalista, el único argentino vivo en la Copa Libertadores.
1: Exactamente, semifinalista, bueno, si no era Estudiantes, ¿quién tenía que ser, no? Porque realmente es un equipo copero históricamente. Y bueno, y ahora tiene que esperar Estudiantes, después de vencer 1-0 ayer al Corinthians, con un final de partido a todo trapo, con un erral penado en lo último, con 11 minutos adicionado con Hernández de Depay. Y bueno, y ahora tiene que esperar el partido de Flamengo Independiente del Valle, que seguramente será Flamengo. En la ida terminó 2-0.
0: Y después en la otra llave, dos brasileños, ¿eh?
1: Sí, estamos hablando de dos brasileños, así que probablemente, si no ocurre una tragedia en el Maracaná, será Estudiantes frente a Flamengo en la semifinal. Y ojalá que un argentino esté en la final de Libertadores.
0: Sí, somos todos Estudiantes. De alguna manera, Alexis Castro hizo un golazo y después lo contó de la siguiente manera.
2: Es inexplicable, uno siempre sueña con estar en estos momentos. Tengo un hijo de 2 meses que me impulsó muchísimo, me hizo crecer, me hizo aprender un montón de cosas. Esto es para él, para mi mujer, para mi familia, para este grupo de jugadores que no da una pelota por perdida, que está hasta el último minuto sufriendo. Y bueno, como vos ya sabrás y dijo un gran maestro nuestro, pasamos el Rubicón, así que vamos a ver qué pasa ahora.

inventora de mil frases como lo hacía Maradona en vida, Moria Kazán, inventó otra, ¿no? Le salió de la galera en su siempre cuestión chispeante con la otra diva, Susana Jiménez, dijo sobre Susana: es una jubilada del éxito.

0: Bueno, lo reiteramos, el presidente Javier Milei se volvió a referir al tema Malvinas y también a la ayuda, de alguna manera, discursiva, que está brindando para reabrir este tema Donald Trump. Esto decía sobre la relación con el presidente de Estados Unidos.
1: Dicen que nosotros hemos impulsado el tema de Malvinas básicamente por una cuestión de imagen y por una cuestión de oportunismo político. Bueno, eso es una estupidez mayúscula, porque eso significa que ni siquiera chequean datos, ni siquiera saben cómo salió la decisión.
0: Siguen los adjetivos y en tanto el titular de las Fuerzas Armadas es el ministro de Defensa, ¿no? El ministro de Defensa, mejor dicho, titular, el comandante de jefe de las Fuerzas Armadas, el presidente de la Nación. Presti, que sigue con su cargo militar, esto dijo también en un acto oficial sobre Malvinas.
2: El presidente de la Nación ha reconfirmado y ha firmado su compromiso con la recuperación de las capacidades de nuestras Fuerzas Armadas. Porque la protección de nuestro territorio, de nuestros ciudadanos y de nuestros recursos vitales son prioridad para la Argentina de hoy. La soberanía no se negocia y para defenderla se requiere mucho más que una declaración de voluntad.
0: Vos sabés, Miguel, que ha salido un libro de memorias del hermano de Lady Di. Ajá. Y es categórico en la frialdad que representa una frase que le habría dicho Carlos, ¿no? Que hoy rehizo su vida. Carlos le dijo, momentos aparentemente posteriores al accidente fatal de Diana, la olvidaremos bastante pronto. Si es cierta esta frase, tremendo, ¿no? Repercute sí. En toda Gran Bretaña.
3: Incomprobable, pero tampoco sorprendería de la manera de la frialdad que se maneja esa familia y Carlos puntualmente, ¿no? Cómo se manejó con Diana. Hay que ver The Crown, que es bastante
0: buenísimo,
3: fiel.
0: Sí, buenísimo.
3: Es bastante fiel a lo que es la realidad, más que con una apuesta millonaria.
0: Y actores formidables.
3: Y que fue hecha hace bastante, son varias temporadas, pero no se la pierdan. Si quieren saber cositas de la realeza británica, de lo que fue el mandato de Elizabeth o de la reina Isabel y de Carlos como príncipe, vean The Crown.
0: Sí, me enganché bastante. No me acuerdo si la terminé. Viste que hay tantas series, no sé si te pasa a vos también, Fabiano, que las de empezar, ¿sí? Después decís, la tengo que de vuelta para recordar, ¿no? Tenemos mucha información en la cabeza. Precisamente.
3: Perdón. Hablando de series, porque no quería desperdiciar esto. Les recomiendo Catedrales.
0: ¿De qué trata?
3: En el marco de la dictadura pinochetista, una Chile dividida en dos, focalizando sobre la parte conservadora y la iglesia conservadora en el marco. Una muerte, un libro, no está basado en hechos reales, un libro de Claudia Piñeiro.
0: Ah, es formidable, ¿no? Además, es una excelente escritora, una mujer que está en pareja con el doctor Gil Lavedra. 5:41, ¿quién pone cara?
4: No lo sabía.
0: Es una pareja consolidadísima.
3: Uh-huh. Sí, hace rato, hace varios años. Sí.
4: Las viudas de los jueves.
0: Esa fue la primera.
3: Creo que ganadora del premio Clarín.
0: Ah, pero más que la película, hay que leerlo.
3: El libro.
0: Supera el libro la película.
3: Me han dicho, yo no leí el libro de Catedrales, perdón, no leí el libro. Me han dicho que el libro es mejor que la serie. A mí la serie me encantó.
0: Sí, pero no es un chisme que te tiren, ¿eh? Lo sabe todo el mundo, digamos, una pareja.
4: No, yo no lo sabía.
0: Bueno, tenía que despertarte. Ahora, despertanos con la temperatura, dale.
4: Estás en los temas importantes.
0: Y sí, obvio.
4: LAM. 12 grados 1 la temperatura en Buenos Aires, 89 el porcentaje de humedad. Mirá, el cielo está despejado en Buenos Aires.
0: Le voy a contestar con algo. No hay temas importantes ni no importantes. Es periodismo. 5:41.
3: No empecemos con el pizarrón.
0: No.
4: Media Verdú.
0: Che, a ver una cosa, a ver si para esto de tema, ¿no? ¿Cobran los muertos en la Municipalidad de San Isidro?
4: Sí.
0: ¿Cobran los muertos? A ver, después te lo explicamos. 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
0: Sí, ya llega Eduardo Feynman, como dijo la promo, a las 6 de la mañana y todo ese equipo. Pero otro Eduardo nos manda saludos. A ver.
7: Querido Horacio y amigos, viajando para Paraná, es un placer escucharlos en la radio.
0: Sí.
7: Y bueno, a ver cuándo nos tomamos ese café demorado que tenemos.
0: Espera,
7: un abrazo y sigo escuchándonos.
0: El profesor Lázaro.
3: El profesor Lázaro.
0: ¿Cómo no? ¿No reconociste la voz, profesor Lázaro?
3: Sí. El diplomático.
0: Ya creo
3: diplomático.
0: Que me debe, no sé, después quién lo paga es otro criterio, pues vemos ahí quién lo paga. Pero viste que uno dice, te debo un café, no importa quién lo paga. Ya creo que nos debemos como 20 cafés.
3: Pero mira, con el profesor Lázaro bien vale pagar varios cafés.
0: Y sí, porque además la historia te espera.
3: Y sí, la historia es la historia pura.
0: Total.
3: La historia pura de Racing y de la UCR.
0: El hombre que hace hablar a los muertos en Recoleta, ¿eh?
3: Cuidado. Guarda. Cuidado, porque ya él ya tiene casi la franquicia de va a meter un boliche.
0: No, él al contrario, advirtió de esa temática y lo puso en cuestión.
3: Boliche gay, ¿no? No sé qué va a ser.
0: Ah, eso es otro tema, no sé, ¿no? Boliche. Denuncian entonces que murió y cobraba. Estamos hablando ahora no de Lázaro, sino de un supuesto empleado municipal, José Luis Caro. Murió el 8 de diciembre del 24, es decir, ya hace 2 años, pero según su familia, aparecía como trabajador activo y nunca había trabajado en esa dependencia puntual de la Municipalidad de San Isidro. Alguien cobró su plata, ¿no? Esto es lo que hay que investigar.
3: Es un fantasma.
0: La familia dice, acá no vimos un peso. La familia asegura que algo todavía más grave, jamás trabajó para esa comuna ni para ninguna repartición pública. Opa, la justicia deberá establecer si hubo un insólito error administrativo o una maniobra detrás de la supuesta relación laboral y la eventual liquidación. Y si fue una maniobra, me imagino que no es un solo caso. Así que está ahí en la mira la Municipalidad de San Isidro, 544.
4: Los movimientos de la CUEN.
3: Sabes quién la gobierna San Isidro, ¿no?
0: Uh-huh.
3: Lanús.
0: Sí.
4: Sí.
0: Pero no tiene nada que ver con tu Lanús. Este es un Lanús que fue funcionario de Mauricio Macri.
3: Nuestro Lanús se ha gobernado, ¿sabes cómo, no?
0: Hablando de eso, hablando de eso, me abriste un tema. ¿Quieres participar?
3: ¿Qué vamos?
4: ¿Querías que participe?
0: Hay un candidato de la patria deportiva del tipazo, del periodismo deportivo, que quiere ser candidato en Lanús.
3: Flautita.
0: ¿Por qué flautita?
3: Bueno, porque él, estamos hablando de Gustavo López.
0: Sí, era un profesional.
3: Su familia tenía una muy linda, muy importante panadería en Lanús. Él es de profesión.
0: Laburante.
3: Sí, él es de profesión, panadero y pastelero. Y es mejor, y más te digo, flautita es mejor, mejor pastelero que panadero.
4: Ah.
0: Es mejor panadero que pastelero.
4: El apodo.
3: Claro, él es mejor pastelero que panadero.
0: Sí.
3: Si bien.
0: Bueno, a ver,
3: vos le tiras unas masas y él te va a hacer
0: claro.
3: Una masa.
0: El pastelero
3: más
0: es el que hace, como el nombre indica, los pasteles, la torta,
3: las facturas. Sí, no es para cualquiera.
0: ¿El panadero?
3: No, te hace el pan.
0: Sí.
3: Es otra cosa.
0: Se chifa la flauta.
3: El pastelero es más refinado, es más fino, más delicado.
0: Bien. Bueno, pero vamos al caso, porque lo estamos ahora rodeando de toda esa biografía. No es una biopic esto, sino lo que queremos saber es, ¿va a ser candidato en Lanús? Eso dijo que él tiene
3: apetencias. Iremos a la interna.
0: Y se viene a la interna flautita versus Ronia Verdún.
3: Pantera.
0: Bueno,
3: Pantera y flautita.
0: Las 5:46. Le llamo los datos al tiempo, Fabiano.
4: 12 grados 1 la temperatura, 89 el porcentaje de humedad, cielo despejado, bastante pareja la temperatura en Córdoba a esta hora, 14 grados, 66 el porcentaje de humedad, cielo despejado en la docta.
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0: Bueno, se veía venir que no iba a estar en principio en el fixture de carreras de Fórmula 1 o en Buenos Aires, ¿no?
3: Sí,
0: y esto se confirmó, Gonzalo lo adelantó en el programa de Eduardo.
3: Exactamente, se amplía la cantidad de carreras, ahora son 24 para el año que viene, y arranca y termina en marzo y diciembre en Arabia. Quitan Barcelona, se mantiene Madrid, vuelve Turquía, remodelan México, no va a estar Buenos Aires. Y es bastante complicado, no tiremos humo, ¿eh? No va a ser muy fácil que la Fórmula 1 en el 2028 esté en Argentina, bueno, salvo que la FIA acceda a un punto importante, me gustaría comentarlo. Hay un punto importante que la FIA, son varios puntos, pero acá hay un punto importante para todos los autódromos del mundo. La FIA exige que para hacer una Fórmula 1, entre otras características, esa ciudad o ese autódromo tiene que tener 50 hoteles, 5 estrellas en los alrededores del autódromo a eso de un kilómetro.
0: ¿No los hay?
4: Llegamos.
3: No, primero que Buenos Aires no tiene 50 hoteles 5 estrellas y los pocos que tiene están muy lejos del autódromo.
0: Bien, un dato.
3: Por lo cual es un dato que la FIA, para acceder, entre otros puntos, tiene que acceder a eso, lo cual es muy difícil. Bueno, no es fácil acceder al autódromo de Buenos Aires.
0: El que estuvo muy dicharachero y simpático como siempre es Colapinto en un exitoso programa español. Se llama El Hormiguero.
3: Puede ser El Hormiguero, sí.
0: El Hormiguero. Es un programa nocturno que...
3: Pregunta.
0: Tipo como el de Pergolini, pero mucho...
3: Como el que hacía One Reich en Canal 13 el año pasado.
0: Y con un conductor fantástico y que tiene un metejón con los argentinos. Invita a Lali, un montón de argentinos siempre están ahí. Y le quisieron hacer tocar un bombo, pero con la bandera española, a lo que rápido reflejos dijo Colapinto: no tenés un argentino, ese no lo toco, dijo. Después de la final, encima. 5:48. Y así como nuestro compañero Dillon, María Laura Viñolo también siguiendo de cerca para el diario Clarín, en este caso, el juicio por el asesinato al rugby argentino en Francia, el dolor de Gonzalo Quesada por el crimen de Federico Aramburu, su amigo, el entrenador de Italia, declaró en el juicio. El diálogo con Clarín luego pidió castigos en proporción a lo que sucedió. 5:49.
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0: Bueno, la inflación minorista era festejada por el gobierno, pero la mayorista, la que hace de los bienes de consumo precisamente de los que producen, se aceleró durante agosto y se ubicó 2.1%, hoy lo grafica la tapa del libro Crónica y otros también de índole económico como El Cronista. ¿Ya nos despertamos? Sí, dale.
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0: Y pasa el tiempo rápido. Fíjate que ya estamos además a mitad de septiembre. Pasa octubre como un rayo y ya viene el Papa, ¿eh? Pero antes de todo esto, contá la temperatura, Fabián.
4: Sí, pasa tan rápido que vamos a tener en un rato 22 grados, ¿eh? A las 3 de la tarde, 2, 3 de la tarde, va a pasar rápido. 12 grados 1 la temperatura, ahora en Buenos Aires, cielo despejado, la humedad 89%.
0: Sí.
3: Pasa septiembre, en octubre, pasa octubre, viene el Papa en noviembre.
4: El La despedida de Messi, ahora.
3: Sí, y bueno, si hagamos correlativo.
0: Eso no lo conmueve a Verdún, así que.
3: Llegamos a noviembre y noviembre cumpleaños. No nos olvida, anotado, Fabián, ¿no?
0: 18.
3: Vizcaíta.
0: 18.
3: Y ya le tiré el piecito.
0: Antes teníamos, antes teníamos acá un compañero que hacía economía, Willy Coban.
3: Willy Coban.
4: También.
0: Cumplía el mismo año que yo, sí. 18. Entonces me tapaba el.
3: Pero
0: el
3: claro, ahí se rompe la regla del escorpiano. ¿Por qué? Porque la fama del escorpiano ya sabemos cómo son. Infumable. Cambio las cosas como son.
0: Sí, claro.
3: Las cosas como
0: no,
3: son.
0: No, realistas.
3: Pero Willy...
4: Picoteo.
3: Es más, los del 18 de noviembre son insoportables. Pero en el caso de Willy, un tipo tranquilo, ahí rompe la regla.
0: Ah, bien. No, te puedo conseguir, yo soy único, te puedo conseguir muchos escorpianos diferentes. No, somos todos iguales. Es como me dijeran los que viven en la... Vos no tenés nada que ver con Flautita. Lotita es pintón. Lotita.
3: Sí. Entre otras cosas, tiene guita.
0: No sé si
3: tiene tanta guita. Bueno, entre otra cosa.
0: Es exitoso, ¿viste?
3: Sí.
0: ¿Me buscaste? Ahí tenés.
4: Ahí está, participo.
0: Sí, ¿va a llover? No.
4: No tenemos nada de lluvia en toda la semana. Incluso va a ir subiendo la temperatura durante el fin de semana, 23 y 24.
0: Cumplió años
4: las
0: LAM.
4: Máximas.
0: ¿Eh? Cumplió años LAM, el programa LAM.
3: Ah, sí, con.
0: Así de vuelta.
3: LAM.
0: Bueno, está el de Crónica ahora, de locutor, el nuestro querido gordo.
3: ¿Claudio Orellano?
0: Claro, ex gordo, pues ya está flaco.
3: No, sí. Y tú lo vi en un programa del amigo Borsa en Fox 2, en la cocina del fútbol. Ahí lo vi a Orellano también, con el amigo
0: exitoso
3: Borsa.
0: Exitoso programa de
3: LAM.
0: Que parece que no va a seguir, porque ya cumplió una etapa.
3: LAM.
0: Te voy a decir,
3: estamos bárbaros, ¿eh?
0: ¿Vos tenés algo para aportar?
4: Y fue pie.
0: Contame un ratito antes del cierre, porque ahora va a venir el momento de verlo, un rato imperdible. Vamos con el tema de los juegos sudamericanos.
4: Ah,
0: medallero. Seguimos segundo detrás de Brasil, pero contame un poco la actividad de lo que ocurrió. Mientras tanto, dale, pone un poco de música.
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0: un ángel.
1: Ahora sí, dame el medallero.
2: 52 Brasil, 32 Argentina, 28 Colombia. Bastante cerca los colombianos, peleando el resto del podio después de las jornadas de competencia.
1: ¿Ayer qué, cuál fue el lucimiento de los atletas argentinos? ¿Tuvimos alguna buena performance?
3: Arco y flecha.
1: Estás tirando verdura. Me viene Bonadeo y te va a poner en raya, ¿no? Tirame alguna actividad en serio de acá al final, ¿eh? Buscala
2: lo que viene. No, vamos a tener todavía la continuidad de el hockey, que es el deporte estrella en cuanto a las medallas argentinas por la...
1: El hockey es un afano, hemos ganado.
2: Por eso.
1: Hay mucha diferencia. Es el otro día lo masacramos a Perú, ¿cuánto le ganamos? 15-1.
3: 300-0.
1: No se puede jugar así. ¿Qué pasa? ¿Te estás pensando en la computadora? ¿La acariciás vos el mouse?
3: No, claro.
1: No es una mujer.
2: No es mouse.
1: Es.
2: No, es la...
1: Bueno, está
2: es...
1: bien. Todo.
3: Bueno, ay, bueno. No,
1: ¿cómo
3: no
1: se mouse llama eso?
3: Ay. ¿Qué
1: se llama?
2: Hacemos el scroll.
3: Scroll.
1: Poneme un momento, Badún, y ya va a venirle ahí más información de los juegos, para el programa de trasnoche, dale.
2: No, si querés...
4: King Williams, conocido mundialmente como Hank Williams, fue un cantautor estadounidense, ícono de la música country y uno de los más influyentes músicos del siglo XX. Destacado intérprete de la música honky tonk, nació en Alabama, cuna del country, y vivió 29 años. Murió repentinamente en el asiento trasero de un coche cerca de Oak Hill, Virginia Occidental, de camino a un concierto en Canton, Ohio, el día de Año Nuevo de 1953. Las causas: años de dolor de espalda, alcoholismo y abuso de medicamentos recetados comprometieron gravemente la salud. A pesar de su relativamente breve carrera, es uno de los músicos más célebres e influyentes del siglo XX, especialmente en música country. Muchos artistas han versionado sus canciones y ha influido en Chuck Berry, Elvis Presley, Johnny Cash, Bob Dylan y los Rolling Stones. En 2010 recibió el título póstumo a la mención especial del premio Pulitzer por su maestría como compositor. Por eso hoy, 17 de septiembre, día del nacimiento de Hank Williams, se declaró el día de la música country.
1: Esto me hace acordar que tengo un sobrino que rompe la guinda todo el tiempo y dice, música country, no sé de dónde lo sacó y te manda todo el tiempo la frase música country. A mí la música country, te soy sincero, muy poca, bueno, quizás debo conocer más, pero esto estuvo muy interesante, ¿eh?
3: Sí, muy lindo.
1: Ya vamos a cerrar el programa con más música country. Sí, Fabiano.
2: Sí, no te quieres ir sin el medallero. Kucharski, tiradora, skit, se llama... la especialidad de tiro, skeet, fue la ganadora de medalla dorada en los Juegos Sudamericanos. Le ganó a la campeona olímpica, una chilena.
1: Buenísimo.
2: Es el destacado de...
1: Dice Ninzi, se quiere meter en esto de en broma, que nada más que discutimos, intercambiamos opiniones con Fabián en la mesa de tema importante o no importante. Y dice, mencionando a Chiche Gemlo, que nos dejó hace algunos días, que él decía que entre los temas importantes y los temas interesantes hay que elegir los interesantes.
3: Bien.
1: Avanza la investigación contra Tapia. Por supuesto, enriquecimiento ilícito. El juez Jorge Lijo quiere comprobar la evolución patrimonial del presidente de la AFA entre 2016 y 2025. La justicia levantó el secreto fiscal y bancario y ordenó 20 medidas de prueba. Ah, hablando de temas que sigue de cerca Mercedes, parece que la perimetral de no acercamiento hicieron una trampita Facundo Moyano y fue a visitar a su novia, viste que no se podía acercar. ¿Qué? Aparentemente se encontraron en un hotel cerca del sindicato que él preside.
5: ¿Qué tipo de visita fue?
1: No, bueno, no importa, no podía ni saludarla, ni acercarse, y esto obviamente ahora tienen que comprobarlo con las cámaras de seguridad. 5:58.

0: Títulos entonces que ahora seguirá nuestro compañero con el Gordo Feynman en la cabeza. El gobierno impulsa cambios en la ayuda social y genera fuerte tensión en los aliados. Santilli, que recorrió el espinel de varios gobernadores, pidiéndoles que sigan apoyando iniciativas en el Congreso de la Nación, y del otro lado dijeron, y a cambio, la UIA, la Unión Industrial Argentina, planteó propuestas para aliviar a las pymes. Subieron las tasas en Estados Unidos y esto impactará en la Argentina. Y hay un verdadero escándalo en la Armada por millonarios viáticos truchos que están investigando ante la denuncia de la misma Armada, ¿no? Que antes de que le estallara más todavía el quilombo, decidió tomar la iniciativa de la investigación tanto interna como en el campo de la justicia. 5:59, datos del tiempo, Fabiano.
1: Ahora en Buenos Aires tenemos 12 grados, 89 el porcentaje de humedad, cielo despejado, muy buena temperatura y poco alerta, ya sea por nevadas, está llegando la primavera, pero hay tormentas pronosticadas para Misiones y Formosa en el fin de semana.
0: Bueno, pero el AMBA el fin de semana lo tenemos despejado, ¿no?
1: En el AMBA no llueve de acá una semana. Bien. Y con buena temperatura hasta 24 grados.
0: ¿Lo notaste, no?
2: Bien. No, muy bien, muy bien.
0: Listo, ¿tu eslogan de campaña en Lanús frente a Flautita?
2: Mañana lo voy a decir.
0: Mañana lo revelamos.
2: Tengo un equipo... un equipo de colaboradores que me están coacheando. Okay. Así que
0: se están armando muchos gabinetes en Radio Mitre, ¿eh? Vamos, sí, a ver, sí, qué pasa. Sí, sí. 6 de la mañana, ya se quedan con Eduardo Feynman, alguien tiene que decirlo. Buena jornada.

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0: satisfacción que el deber cumplido, y el deber cumplido para este Inter Miami era levantar una copa más. Hay presión, hay exigencia, se tiene a uno de los jugadores históricos, para muchos el mejor del mundo, para mí lo es.
1: Es un tema que hay que tratarlo porque hay varios proyectos alternativos. Se habla de eliminación, de suspensión y de modificación. Y yo lo que creo que tenemos que consensuar. Bueno, yo lo que creo que fundamentalmente hay que darle participación a los partidos políticos y hay que permitir que la gente elija lo más democrático posible.
2: Entonces, ahora la pregunta es, hay que ser muy estúpido, muy imbécil para creer que es algo de una maniobra electoral cuando es algo que lo venimos gestando hace 3 años.

0: Buen día. ¿Qué tal? ¿Cómo les va? Soy Eduardo Feynman en este jueves 17 de septiembre, 6 de la mañana, 10 minutos en todo el país. Esto es Alguien Tiene Que Decirlo. Estamos en Radio Mitre hasta las 10 de la mañana. Tenemos el mejor equipo periodístico y tenemos la mejor información. Eso no lo dude nunca. Muy buen día.
1: Hola Edu, buen día compañero. ¿Qué tal? Buen día queridos amigos, oyentes, madrugadores. Tenemos 12 grados, una décima de temperatura, con cielo despejado en la ciudad. La humedad es del 89%, la presión 1018.8 hectopascales. Hay viento norte a 12 kilómetros por hora, la visibilidad es de 10 kilómetros y el pronóstico anticipa para hoy 22 grados de máxima.
0: Por fin, por fin.
1: 22, impresionante.
0: Esta mañana sol. Igualmente tenía un poquito de frío, ¿eh? Igualmente,
1: ¿no? Con sol a pleno todo el día hoy, mañana viernes 22 de máxima también.
0: Lindo.
1: El sábado 23 grados de máxima. Bien. Y el domingo 24 grados de máxima, La semana que viene vamos a tener días agradables. Este domingo a la noche hay posibilidad de tormentas.
0: No.
1: Sí, pero bueno, primavera.
0: Bueno,
1: primavera anticipada.
0: Y sí, ya arranca, ¿no?
1: Sí, señor.
2: Es una tormenta de facha.
0: Estamos a 4 días de la primavera.
1: Esa de tormenta de facha lo pusieron por tu look de hoy, Edu.
0: ¿Por qué? Claro.
1: Muy fachero. Traje, corbata.
0: No, bueno.
3: ¿Qué? Epa.
1: Bueno.
4: No, un bombonazo.
0: Tengo algo muy formal después de la radio, por eso.
1: ¿Un casamiento?
0: No.
1: ¿Una comunión?
0: No. Una reunión importante con gente muy importante.
1: Papá.
0: Y después tengo un almuerzo muy importante con un empresario muy importante.
1: Wow. Bueno.
0: Y ninguno de ustedes va a venir.
3: Eduardo, y nosotros no somos importantes para vos.
0: No, sí. No, ustedes sí son importantes para mí. No para la gente con la cual voy a estar.
1: ¿Vos decís que si nos llevas no vas a quedar bien?
0: No. De ninguna manera. Así que voy solo.
1: Bueno, mejor.
0: ¿Eh? Sí. Ustedes no están invitados, María. Lo lamento mucho.
1: No saben lo que se pierde, ¿no, doctor?
3: Total.
1: No saben.
3: Total. Un buen momento, le podía pasar música, Eduardo.
0: No.
3: Le pasamos música.
0: Hacemos el desembarco.
3: Hacemos
1: el resumen.
3: Se engancha todo con el desembarco.
0: Voy a una reunión donde va a haber cientos de personas.
2: Ah, la pelota. Vamos
0: a decir, casi mil.
1: ¿Mil personas? ¿Qué tipo de reuniones?
0: Pero mira, es un congreso de energía. Escucha. Mirá si hacemos el desembarco ahí.
1: No estaría mal.
3: Matamos. Hacemos el desembarco ahí.
1: Dicen, claro.
3: ¿De qué habla ese del petróleo, de la energía, de la electricidad? Deja. Siga, chicos.
1: No sabes la última.
0: Renovables. ¿Para qué va a hablar de la renovable?
1: Sabes la última de Pestañela.
3: La corneta.
5: Eso es lo que garpa.
0: Y vos haces el resumen blue, María.
1: Claro, tal cual.
3: Bien, eso es importante.
0: Es bueno. Bueno, Rolito, buen día. ¿Qué tal,
6: Edu? Buen día para todos. Si hablas de energía, la energía es la nuestra, venir a laburar.
0: No, pero por supuesto.
6: Cinco de la
5: mañana. Eso no hay como esto.
6: Sí, eso es energía. Edu, lo peor que nos podría pasar ya nos pasó. Y lo malo es que eso que nos pasó, si se hacen las cosas mal, nos podría volver a pasar.
0: Exactamente. Gaby, muy buen día. ¿Qué tal?
5: ¿Cómo Edu, vas? Querido, buen día. Buen día.
0: Adrián, querido, buen día.
2: Hola, Eduardo, ¿cómo te va?
0: Por mí, muy buen día.
3: Buen día, Eduardo.
0: Bueno. Willy Laborda, muy buen día. ¿Qué tal, cómo va?
7: Cric, cric.
0: Willy Laborda.
7: Cric, cric.
0: Bueno.
7: No está.
0: Tiene falta.
7: Sí.
0: 6 y 14.
6: Imagino que no cobrará hoy.
0: No,
5: pobre Willy.
6: Descuenta el día.
0: Si en los próximos 5 minutos no llega a clase...
1: Media falta.
0: No.
1: Falta completa.
0: Hasta ahora tiene media falta.
1: Media falta.
0: Si llega dentro de los 5 minutos, tiene media falta. Si después de los 5 minutos no llega...
1: Falta completa.
0: 6 y 14. Acá como en el colegio, viejo.
6: No tienen piedad acá, ¿eh?
0: No, acá.
5: No.
1: Que no haya piedad.
0: Y le descontamos el día.
6: Te dormís y te velan, ¿no? Tiene tres pibes.
8: Eduardo, hoy es jueves de desembarco y mi cuerpo lo sabe.
5: Arrancó temprano.
1: Se fue de joda anoche.
0: Bueno, Otra vez, el gobierno a veces, la verdad, el gobierno, el presidente impone un tema, Malvinas, sí. ¿No? Y durante 10, 15 días se habla de Malvinas.
1: Solo dice.
0: Ahora, el gobierno no para de tirarse tiros en los pies. Así. Ahora mandó el presupuesto y dentro del presupuesto otra vez reabre la pelea por los fondos para las universidades y la discapacidad. Con lo cual ahora la oposición se va a hacer un festín, te podés imaginar, ¿no? 6 y 15. El gobierno asigna 33% menos de lo que piden, por ejemplo, las universidades para el 2027. Y también hay un recorte otra vez muy grande en el tema discapacidad, ¿eh? Impulsa la derogación de los artículos clave de la ley de emergencia de discapacidad. Por ejemplo, regresa al esquema de pensión por invalidez, pero el oficialismo se mostró dispuesto a negociar. Bueno, veremos, 6 y 15.
6: Ya lo dijimos, lo peor que nos podía pasar ya no pasó. Y lo malo es que si esto hacen las cosas mal, eso que nos pasó nos podría volver a pasar.
0: Y sí, tal cual. Reitero, el gobierno asigna 33% menos de lo que piden las universidades para el 2027 y ahora se profundiza el conflicto, con lo cual yo creo, me da la sensación, por lo que escuché, que van a volver con el tema de la marcha universitaria, ¿no? Otra vez, ¿no? En el presupuesto que envió al Congreso asignó 7.3 billones con B larga y los rectores están reclamando 11 billones de pesos, ¿eh? No contempla fondos para la ley de financiamiento. Tengan en cuenta ustedes que hay 60 universidades nacionales públicas en el país y donde cursan cerca de unos 2 millones de estudiantes.
6: Eduardo, elecciones en Rusia. Ayer fue encontrado muerto el candidato opositor a Putin. Hay dudas por la causa de su muerte. Unos dicen que lo mataron a golpes y otros que murió envenenado, al parecer porque no quería tomar el veneno.
0: Bueno, dice el diario Clarín hoy que el gobierno acelera un operativo para tratar de seducir a los gobernadores. El jefe de gabinete recibió ayer a 4 jefes provinciales. Estuvieron el gobernador Valdés de Corrientes, Sáenz de Salta, Jalil de Tucumán y, Jaldo de Tucumán y Jalil de Catamarca, ¿eh? El jefe de gabinete recibió a estos 4 jefes provinciales. Hoy se va a reunir con otros 2 y sobre la mesa dicen, comentan hoy los diarios, que están la discusión del presupuesto y de la eliminación de las PASO. Ahora, los mandatarios opositores más duros no fueron invitados a la Casa Rosada, ¿no? O qué sé yo, los Quintela, los Kicillof, ¿no? 6 y 18. Hoy vamos a hablar con el gobernador Sáenz, que ayer me contaba en la tele que está muy caliente con el gobierno, ¿eh? Muy caliente porque dice que no cumplen. Ya 2 veces le dio la oportunidad para que cumplan y no cumplieron, y la tercera es la vencida. 6 y 18. El intendente de Luján María estuvo en el Vaticano, ¿eh? ¿Sí? Y le dijo al Papa León XIV que lo espera una multitud. Lo esperamos en noviembre en Luján y va a ser una bendición recibirlo, santidad. Eso fue lo que le dijo Leonardo Boto, intendente de Luján. Pudo saludarlo al final de la tradicional audiencia general de los miércoles. Recordemos que el 11 de noviembre próximo el pontífice va a cerrar su visita aquí al país con una multitudinaria misa en el santuario de la Virgen de Luján. Le dijo al Papa, va a ser el evento más grande de la historia de Luján, será la última misa del Papa antes de partir. Y por la presencia de la Virgen va a ser una misa multitudinaria. Nosotros calculamos 1 millón de personas. La policía de la provincia dice que va a haber mucho más, especialmente si es feriado, que puede llegar a los 2 millones de personas ese día. La visita del Papa va a ser una fiesta, realmente, ¿eh? Ayer la presidenta de la Comisión Europea anunció que la Unión Europea va a prohibir el acceso a las redes sociales de los menores de 13 años, pero directamente prohibir, prohibir. Y va a limitar las cuentas de los adolescentes hasta los 15 años. Algo que pasó muy, muy por debajo del radar, ayer salió una sentencia rechazando el reclamo de las hijas de Viñone. ¿Ustedes se acuerdan? Reinaldo Viñone, sí. El genocida, el dictador, el asesino, fue el último presidente de facto de la dictadura militar entre el 82 y el 83. Tenía varias causas, por ejemplo la causa de Campo de Mayo, la expropiación de menores, diversos delitos de lesa humanidad, ¿no? Reinaldo Viñone tenía una asignación de presidente desde 1990 y fue dado de baja el beneficio por la ley en junio del 2009. Posteriormente, iniciaron las hijas el reclamo de la restitución del beneficio y a partir del fallecimiento en 2018, el reclamo lo continuaron justamente las hijas, ¿no? Y pedían el retroactivo, para colmo. Bueno, salió la sentencia rechazando totalmente ese reclamo. Y bien, me parece un tema importante y bien que haya sido así.
6: Eso que decía militante kirchnerista, dijo, si Cristina no sale libre, yo me prendo fuego a lo bonzo. Le dijeron, pará, no comentás esa locura. ¿Cómo vas a gastar un fósforo?
0: Recordamos, María, la temperatura y pronóstico del tiempo.
1: 12 grados una décima es la actual temperatura en la ciudad. El cielo está despejado. La máxima prevista para hoy es de 22 grados.
0: Bueno, el Poder Ejecutivo va a enviar al Congreso la Ley de Defensa de la Soberanía Nacional. Es sin duda una de las grandes derivaciones del tema Malvinas planteado por el presidente después de ese mensaje en cadena nacional, ¿no? ¿Qué es lo que dice? Yo tengo la ley es muy larga, ¿no? Obviamente, pero ¿qué es lo que plantea esta Ley de Defensa de la Soberanía? ¿Cuáles son las ideas fuerza de esta ley? Primero, la soberanía deja de ser una declaración y pasa a tener herramientas concretas. Segundo, sobre el tema Malvinas, que quien explote recursos argentinos sin autorización será sancionado. Y también quienes financien o hagan posible esa explotación también van a ser sancionados. La regla general es quien viole la soberanía argentina puede quedar afuera de los negocios en la Argentina hasta por 20 años. En lo que tiene que ver con la tierra, mar y aire, se refuerzan las herramientas para controlar el territorio, el espacio aéreo, el mar y los ríos argentinos. Sobre el tema infraestructura estratégica, hay una protección especial para energía, comunicaciones, transporte, tecnología y centros de datos. En lo que tiene que ver con la injerencia extranjera, se incorporan herramientas para enfrentar operaciones externas destinadas a interferir en decisiones del Estado o afectar infraestructura crítica. En lo que tiene que ver con la seguridad nacional, se crea un Consejo de Seguridad Nacional encabezado por el presidente, que va a coordinar defensa, inteligencia, seguridad económica y política exterior. En una frase, la filosofía de esta ley es: quien afecte la soberanía, los recursos o los intereses estratégicos argentinos va a tener consecuencias penales, económicas y comerciales. 6 y 24.
5: Presumo, Edu, que en esa ley, vos tenés el texto, yo lo vi solamente en las redes, está incorporada también el proyecto de ley de derribo por los vuelos de narcotráfico. Una ley adaptada a lo que es Brasil, Perú, con mucha más incidencia en el crimen organizado que lo que tiene ahora.
0: Exactamente.
5: Que, por supuesto, involucra la seguridad nacional, ¿no?
0: Sin obviamente. Hablando del tema Malvinas, ayer el presidente hizo referencia, dio una nota en Neura, y sobre este tema dijo lo siguiente.
4: Una de las cosas que dicen los analistas políticos, dicen que nosotros hemos impulsado el tema de Malvinas básicamente por una cuestión de imagen y por una cuestión de oportunismo político. Bueno, eso es una estupidez mayúscula, porque eso significa que ni siquiera chequean datos, ni siquiera saben cómo salió la decisión de hacer la cadena. La cadena se decidió en la reunión de gabinete del lunes previo. Es disparada por el comentario de Donald Trump acerca de que estaba revisando la posición frente a Malvinas. Es decir, todos hechos exógenos, para decirlo de alguna manera. Trump lo que le reclama a Inglaterra es que no lo apoyó, digamos, en todo lo que tuvo que ver en la pelea en Medio Oriente y digamos, estrictamente lo vinculado al Estrecho de Hormuz. Trump, como el gran negociador que es, en ese sentido, ¿usted cree que va a ser una jugada de esas características sin tener red? Bueno, eso es un disparate. Nosotros, como país, estamos en condiciones de brindar lo que el mundo hoy necesita, que son alimentos, energía y minerales. Además de que tenemos el capital humano para ser un gran proveedor en materia de economía del conocimiento.
0: Bueno, el tema, presidente, es lo suyo. ¿Fue una maniobra electoral? Eso le preguntaron.
4: Entonces, ahora la pregunta es, hay que ser muy estúpido, muy imbécil para creer que es algo de una maniobra electoral cuando es algo que lo venimos gestando hace 3 años. Y que hubo un disparador externo, es decir, que permitió que esa oportunidad nosotros la aprovecháramos.
0: Muy bien, 6 y 26 en todo el país.
6: Un amigo me decía, lo escuchaba, los abogados de Cristina. Lo bueno del estómago es que te avisa cuando está vacío. No pasa lo mismo con el cerebro. Me encantó ayer cuando le pusiste las naricitas.
0: Él es la producción, son tan malos. Además fue tu idea. Y yo remarqué que fue tu idea, ¿no?
5: Exactamente.
0: Fue tu idea y mi producción en la tele, ¿eh? Son malos todos los tres. 6 y 27. Ayer también le preguntaron al presidente sobre este supuesto atraso al dólar, porque hay muchos que están reclamando, ¿no? Por un supuesto atraso al dólar, y dijo esto.
4: La pregunta es, si yo no creo en las proyecciones, no sé dónde va a estar el tipo de cambio real de repente de acá a un año, ¿ok?
7: Sí.
4: Por lo tanto, digo, si yo dejo el tipo de cambio real en el nivel que está hoy, el dólar se tiene que mover acorde al diferencial entre la inflación local y la inflación internacional, o sea, la inflación del dólar. Y eso es una relación de arbitraje que le permite hacer proyecciones que son consistentes. Ahora, si usted de repente opina que el tipo de cambio real va a ser otro, y lo va a tener que justificar, como nosotros. Hoy escuché a otro imbécil diciendo que la estrategia del gobierno era mantener el tipo de cambio atrasado. Tenemos las exportaciones arriba de 100.000 millones de dólares. Uh-huh. Pero aparte, no es que en un rubro, en todos los rubros se está creciendo.
7: Y el Banco Central comprando.
4: ¿A usted se les ocurrió hacer la cuenta de cuánto sería el tipo de cambio si el Banco Central no hubiera comprado 15.000 millones de dólares?
0: Bueno, muy bien. Volviendo al tema del presupuesto, cuenta hoy en el Diario de la Nación Paula Rossi, gran artículo de ella, el título es Acusaciones cruzadas en el gobierno por los cambios en la emergencia en discapacidad que incluyó el presupuesto. Cuenta Paula Rossi que la primera gran polémica del presupuesto 2027 se concentró en los fondos para discapacidad. Así se desató otro altercado puertas adentro de la Casa Rosada con acusaciones cruzadas sobre el origen de esta idea. Ella pone un quilombo, resumió una alta fuente libertaria. Otra vez en la gestión de Javier Milei, la discapacidad vuelve a ser un tema de discordia en medio de los recortes sobre un área de altísima sensibilidad, sobre la que además hubo graves denuncias de corrupción y sobreprecios. La nueva tensión se detonó anoche. Diputados libertarios, por ejemplo, notaron que el texto que su propio gobierno remitió al Congreso iba en un sentido opuesto en discapacidad a las conversaciones ya encaminadas en la Cámara Baja. Desde el Ministerio de Salud, esto cualquier cosa le reclaman a Paula Rossi en La Nación, ella pone que desde el Ministerio de Salud, donde reporta la Secretaría de Discapacidad, se limitaron a remitir las inquietudes a la Casa Rosada. O sea, el Ministro de Salud le echa la culpa a la Rosada. Se despegaron de la redacción y por ende de cualquier responsabilidad. Y hay voces que mencionaron que ni el jefe de gabinete, Diego Santilli, ni el vicejefe Ignacio De Vit conocían el texto al detalle. 6:30. Llegamos a las 6:30, son
1: ya
0: alto.
1: Llegamos, pero mirá, jueves, ¿eh? Tenemos 12 grados una décima de temperatura a esta hora, se esperan 22 de máxima y habrá sol en Buenos Aires.
0: Quiero destacar, porque realmente para mí es un orgullo, y para la República Argentina también es un orgullo, que un científico argentino de una familia de científicos haya sido distinguido como uno de los con uno de los galardones más prestigiosos de la oftalmología global. Mirá. Roger Saldívar.
5: Grande, Roger.
0: Un grande. Un fenómeno.
5: Fuerte abrazo, Roger.
0: Roger Saldívar fue distinguido en Londres con uno de los reconocimientos otorgados por la Sociedad Internacional de Cirugía Refractaria. La distinción es una de las más prestigiosas del rubro. En el año 98, su padre, Roberto Saldívar, fue el primer argentino a obtener este premio, y ahora lo recibe su hijo Roger.
5: ¿Eh? Otro grande, ¿verdad? Roberto. Otro grande, Roberto.
0: Por eso, una familia de científicos en oftalmología, su abuelo, su padre y ahora él. ¿Eh?
6: Eduardo, se largó ya la carrera para el 2027. Dicen, ese candidato no tiene ideas, no tiene propuestas, no tiene vergüenza. Lo voy a votar.
0: Mira, María, ni Palermo ni San Telmo, ¿eh?
1: ¿Qué?
0: El cruce de dos barrios porteños fue elegido entre los más cool del mundo.
1: Ey. A ver.
0: Se llama Chacajiales. Yo no sabía, no es un barrio, sino que es la conjunción de dos barrios, Colegiales y Chacarita.
1: Mira vos.
0: Chacajiales. Ocupó el puesto 22 entre los 40 barrios más cool del mundo.
1: Muy bien.
0: Mira vos.
6: Está muy lindo.
0: Muy lindo.
6: Está muy linda esa zona, con mucha oferta gastronómica y está como más...
0: Ahí está Osaka, por ejemplo.
6: Está más lindo el paisaje.
0: Sí.
1: Pero Osaka no es Palermo Hollywood.
0: No, lo mudaron.
1: Ah, lo mudaron.
0: Está ahí. Está en Chacajiales, María. Chacajiales. Un sector donde hasta no hace mucho convivían durante décadas talleres mecánicos, depósitos, galpones, viviendas bajas y comercios familiares.
1: Qué bien, ¿cómo cambió Buenos
0: Aires? ¿No? Tremendo. Va cambiando, y viste, barrios se van convirtiendo
1: en polos de moda, ¿no?
0: La selección ubicó a Buenos Aires junto a ciudades como Seúl, Los Ángeles, Glasgow, Tokio, Roma, New York, París y Londres. Muy interesante. Bien. Evaluaron los factores como la gastronomía, la vida nocturna, los negocios independientes, la habitabilidad y el sentido de comunidad. Bueno, felicitaciones a

0: vivía en un barrio tan peligroso que un día eran como las 12:30 de la noche, todo oscuro. Veo un policía, el policía me dice, ¿lo puedo acompañar? Digo, no, no, gracias, no tengo miedo. Usted no, pero yo sí, me dijo.
1: Ah, no, no, no.
2: Bueno, María, bienvenidos los de las 6:30.
3: Buen día, buen día. Recuerden que tenemos 12 grados de temperatura y que hoy llegará la máxima 22.
2: Los de las 6 de la mañana también son grandes, grandes amigos. Gracias por estar del otro lado. Hoy jueves 17 de septiembre, 8:33 en todo el país. ¿Vamos a la tanda?
3: Vamos.
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0: 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A las 6 de la mañana, 41 minutos, la temperatura en Buenos Aires es de 12 grados una décima, con cielo despejado. Para hoy se esperan 22 de máxima. 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
2: Dulce y salado, que bueno, voy a los títulos. Gaby, arranco con vos.
3: Sí, señor, cómo no. Condenan a 5 años de prisión, aclaro, 5 años y 2 meses, al líder mapuche RAM Facundo Jonesguala. El juez federal de Bariloche, Leandro Gómez Costello, homologó un acuerdo de juicio abreviado, así que va a cumplir 5 años y 2 meses de prisión por acto de sabotaje en la unidad penal 14 de Esquel, del Servicio Penitenciario Federal. Colegio Mauser Palomar, día pasado lo tratamos acá nosotros muy temprano, porque fue 7:15 a.m, el 10 de septiembre. La noticia es que ayer detuvieron a 3 de los delincuentes que abordaron a la señora Luciana, que después generó la intervención del comisario inspector Catarrazo y su herida. Uno de los menores detenidos que formaba parte de esta banda tiene 14 años. Así que vamos a profundizar. Por supuesto, la ley penal juvenil tan necesaria empezó ya formalmente y sin ningún tipo de discusión su aplicación. Avanza la investigación a Claudio Tapia, por supuesto, enriquecimiento ilícito. El juez Lijo levantó el secreto fiscal y bancario, tiene que ver con su desempeño en el SEAMSE. Ruta del dinero K, casación federal, anuló el rechazo a la prisión domiciliaria de Fabián Rossi. Le dijo al Tribunal Oral Federal que vuelva a revisar por su estado de salud la posibilidad de que Rossi salga del penal de Marcos Paz y empiece a cumplir domiciliaria con o sin tobillera, caución. Bueno, veremos cómo se resuelve esto. Cristina Kirchner rechazó la liquidación de su pensión, todavía inclusive la está cobrando, y en esto hay que destacar a 2 jueces de la Cámara Federal de Seguridad Social, Juan Fatini y Sebastián Russo, que revocaron lo de primera instancia y le hicieron lugar a que cobre. Ahora reclama retroactivos y que no le apliquen el descuento a las ganancias. Bueno, mirá, veremos qué resuelve la justicia, en este caso la Seguridad Social. Investigan si Facundo Moyano, otro tema que se generó acá tiempo atrás muy temprano, violó la prohibición de acercamiento. Esta la fiscal Florencia Noceres, le llegó un dato de que Facundo Moyano se habría encontrado con la pareja Candela Arizaga en un apart hotel en Puerto Madero, cuando existe una prohibición de acercamiento. Veremos si se prueba, está trabajando y caminando esto, como se dice en la jerga, la policía de la ciudad, buscando cámaras, etcétera, posición de celulares. Veremos si esto se da y qué situación y qué resolución procesal, qué consecuencia tiene. Un tema que después voy a desarrollar, Edu, y seguramente le voy a pedir a Alberto Cormilló que me dé una mano. Una interesante nota hoy en el diario La Nación, página 28. La justicia, entre paréntesis, la Cámara Nacional de lo Civil, anuló el testamento de una mujer de 82 años con deterioro cognitivo. Opa. Voy a contar cómo fue, qué pasó, por qué anuló el testamento y quién fue la que promovió la medida. Le había dejado a su cuidadora y a una amiga abogada sus bienes. Apareció una sobrina, impugnó el testamento, después le voy a contar, había un departamento, un local, un campo, muchos bienes. En un rato le voy a ampliar porque es un tema que generalmente se puede dar en muchos casos. Otro tema es, ayer se dio el mayor procedimiento en la historia de la droga de secuestro de MDMA, lo que se produce luego el éxtasis, 52 kilos, droga para fabricar 1 millón de dosis de esta droga que decía sintética, valuada en 16.2 millones, un procedimiento que hizo el Ministerio de Seguridad, la aduana en el puerto de Zárate en un vehículo que venía de Bélgica, la droga está valuada en $2.340.000, y por último, una noticia que está circulando desde muy tarde ayer, pero hoy sigue estando vigente. Buscan desesperadamente a Sofía, una adolescente de 13 años que desapareció tras salir del colegio en Palermo. Fue vista por última vez este miércoles a las 16:20. Una joven salía de la escuela. La última vez que fue vista a esa hora en la zona de las calles Armenia y Paraguay. No volvió, todavía está trabajando la policía de la ciudad. Acabo de consultar a fuente de la misma, no hay todavía datos de su aparición, así que reiteramos, Sofía, una menor de 13 años.
2: Bueno, muy bien, querido Lean, buen día.
4: Hola Eduardo, ¿cómo te va? Buen día para vos y para todos. Se siguen sumando equipos a las semifinales de la Copa, se va achicando el cuadro y por la Copa Libertadores, Estudiantes cortó con el dulce brasileño. Mirá. Otra noche épica del Pincha que le ganó 1-0 a Corinthians. Corinthians desperdició un penal en el minuto 97, Memphis Depay la tiró a la tribuna y pasó Estudiantes, que ahora espera por Flamengo. o Independiente del Valle, tuvimos una noche de locos, con tres definiciones por penales casi en simultáneo, porque Palmeiras venció a la Liga de Quito y va a jugar con Fluminense en la otra semi de Libertadores. Ahí sí hay un cruce brasileño. En la Sudamericana, Atlético Mineiro borró al Santos de Neymar, que ayer no jugó, y va a jugar en semifinales con Cienciano, Montevideo City Torque, recordando que en Sudamericana ya está Boca, Boca que va con Vasco da Gama, así que está Estudiantes semifinalista de Libertadores y Boca semifinalista de Copa Sudamericana. También tenemos un semifinalista en la Copa Argentina, que es Atlético Tucumán, que también por penales borró al campeón vigente, afuera Independiente Rivadavia. A propósito de la Copa Argentina, hoy sale el fallo de Boca Vélez. En principio a Vélez no le darían lugar a esta protesta por, bueno, esta planilla con seis extranjeros que firmó Boca, y Boca va a jugar con Racing en cuarto de final. Y obviamente gran parte de la etapa de hoy tiene que ver con Leo Messi y un nuevo título. Ganó la Campeones Cup, campeón de la Major League Soccer, contra el campeón del fútbol mexicano, Inter Miami 2, Cruz Azul 0. Y además, como chapa, Messi metió el gol número 100 desde que está en el equipo norteamericano. Así que impresionante lo de Leo, que no para de ganar.
2: Cormi, buen día.
5: Buen día, Eduardo.
2: Temas.
5: Mira, tenemos una manera, lo que se llama la inercia de sueño. ¿Cuánto tiempo seguís medio dormido cuando te levantás? Más o menos 16 minutos. Pero medidas para levantarse y despabilarse mejor. Poner el despertador lejos de la cama. Bueno, no para nosotros que dormimos con, cuando lo, no, nosotros nos levantamos, la gente está,
2: claro,
5: está durmiendo. Pero para los que se levantan a una hora normal, claro, parece ser que funciona. Evitar muchas alarmas porque uno se confía en la próxima alarma. Y abrir, ponerse luz, y bien uno se levanta. Te voy a estar ampliando eso porque mucha gente sigue con energía de sueño todo el día, Eduardo. Bueno. Entonces las cosas que dice son difíciles. Esto no es una buena noticia. Se postergó de vuelta la encuesta nacional de factores de riesgo, que se debería hacer cada 4 años. Se empezó en el 2005 y, bueno, va relevando hipertensión, diabetes arterial, forma de conducir, vamos a consumo de alcohol. Así que vamos a estar hablando de eso también. Ahí el CPEA, nuestro amigo Sergio Britos, estudiaron la última encuesta nacional de nutrición y salud, que ya tiene ya 7 años también. Y bueno, encontraron que cuando los chicos están comiendo poco calcio y poco magnesio, y cuando se consume poco calcio se duplica la cantidad de chicos que tienen talla baja. Y finalmente la trampa del sesgo de superviviente. Mi abuelo fumó hasta los 100 años y sí, y vivió, y, claro, y sigue fumando. Bueno, claro. Eso no es estadístico, no demuestra que fumar sea compatible con una vida larga y saludable, porque los que estaban en el Poseidón, hubo 4 que se salvaron, 4 o 5, pero se murieron como 2000. Claro. O sea, es, si uno cuenta solamente lo que le pasa a los que se salvan, saca una conclusión que puede ser equivocada. Así que vamos a estar hablando de esa trampa que nos hacemos para no resignar cosas que deseamos seguir haciendo.
2: Claro. Juan Dillon, me voy con bike y tus títulos. Juan, buen día.
6: Estimadísimo Eduardo, buen día. 19 grados con la elegancia que tiene Eduardo en el día de hoy. Les contamos los títulos internacionales. Bueno, a ver, primero empezamos con lo que destacan y encabezan las portadas casi todos los diarios internacionales, que es la decisión de la Reserva Federal de los Estados Unidos de subir los tipos, la tasa de interés en los Estados Unidos después de 3 años. Así que hablan todos los diarios. El Wall Street Journal, por ejemplo, da una comparación interesante, que es que incluso consideran hoy a Walsh, Kevin Walsh, que es el flamante titular de la Fed, más duro que el más duro de la historia del Banco Central estadounidense, Paul Volcker, sobre todo porque la idea era que venga a no subir las tasas, por lo menos era decisión de Donald Trump, que no obstante se mostró bien con el titular de la Fed. Así que todos los diarios esta mañana hablan, el Financial Times, incluso Expansión, el diario español económico muy conocido, se pregunta, bueno, ¿por qué subieron las tasas? Y porque no podía ser otra cosa, contesta el diario económico, y dice además, porque tenemos una incertidumbre por la disciplina, la escasa disciplina fiscal de los Estados Unidos. Imagínense lo que iba a hacer si sumaba incertidumbre la Fed. Así que el gran tema esta mañana en todas las portadas. El otro tema es la decisión de Canadá de irse o de venirse para la Unión Europea en virtud de las diferencias que tiene con los Estados Unidos. Esta mañana, el National Post, que es uno de los diarios canadienses que se imprime en Toronto, se hace la pregunta: ¿qué significa ser miembro asociado de la Unión Europea? Bueno, concluye el diario, nadie puede entenderlo y nadie puede saber qué va a suceder con esta unión entre Canadá y la Unión Europea. También todos los diarios norteamericanos hablan de esto. El diario El País destaca esta mañana, atención, dice: el aparato represivo venezolano permanece prácticamente intacto, incluso funcionarios detenidos. Esto es un informe de la ONU. Y el diario La República da una pista sobre una decisión de Giorgia Meloni de hacer una baja de impuestos, sobre todo en lo que son los la matriculación, ¿no? La circulación de vehículos, que alcanza 15 millones de autos. Y lo que se ve detrás de esto es la posibilidad, y atención, del adelantamiento electoral en Italia. Y cierro con la historia del día. Les recomiendo, si pueden leer, lo que hoy cuenta el Wall Street Journal sobre Jacob Coxon. Que, ¿quién es? Me van a preguntar. Es el joven matemático de 27 años que se fue de Anthropic y nos avisó que nos va a matar directamente la IA. Bueno, cuenta el perfil de este joven, es muy interesante, un joven británico, estudió en Cambridge. Dicen que tenía, antes de todo esto, tenía 100 seguidores en X, no tenía una actividad pública, un chico muy desapegado, que vamos a decirlo como lo diríamos nosotros, nadie pagaba nada por el chico. Okay. Si bien era un matemático, pero lo más interesante es que dicen que, por ejemplo, renunció, mandó la renuncia desde un banco de una plaza en San Francisco, digamos, como ya harto de la situación. Después que pudo haber esperado que salgan las acciones a la, digamos, a cotizar en bolsa para irse millonario, por lo cual también dejó todo porque estaba cansado. Y cuenta que lo impactó directamente un compañero de él que se fue antes de la compañía, harto también, trabajaba en el tema de seguridad de la IA, y el chico dijo: yo me harté de toda esta industria, y se fue a escribir poesías. Mirá la vos. Historia que hoy es la portada del Wall Street Journal, ahí la estamos viendo.
2: Bueno, también lo que recomiendan, yo todavía no la vi, pero Netflix acaba de estrenar de AI, o sea, Inteligencia Artificial Doc, o sea, los documentos de la Inteligencia Artificial, que es un documental donde entrevistan a los principales ejecutivos de las empresas de inteligencia artificial del mundo, como Sam Altman, como Darío Amodei, para entender si las amenazas de la inteligencia artificial puede matar a toda la humanidad y si esa premisa es real o no. Yo la voy a ver, ¿no? Me han recomendado verla, creo que hay que verla. Creo que sí, todos tenemos que verla.
6: También me recomendaron la semana pasada. Me la recomendaron, la iba a ver, la empecé. Y la voy a ver también este fin de semana, así que es el gran momento.
2: Vale la pena.
6: Y vale la pena. Y a ver, ojo, que se junta Xi Jinping y Putin la semana que viene en Nueva York.
2: Uno de los temas centrales va a ser este.
6: Es el tema, prácticamente el tema central, claro. Exactamente, querido Eduardo.
2: Bueno, muy bien, faltan 6 minutos para las 7.
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2: Bueno, me voy al tránsito. Fino Martínez, muy buen día.
8: Muy buenos días, Eduardo. Hay un accidente en la autopista del oeste, en el kilómetro 23, sentido capital. El carril izquierdo está restringido por este choque múltiple que anticipa las demoras desde el oeste. En la General Paz está fluido el ingreso a Lugones. Ya quedó habilitada la circulación de los de 3 carriles sobre Lugones que estuvieron cortados en los últimos días por la reparación de un caño de gas. En la Panamericana, marcha lenta a partir de 197 hasta la zona de Bulón. Un tránsito que viene lento en la General Paz entre Mataderos y Villa Devoto, por el momento en dirección al río, y en la ciudad de Paraguay y Ecuador hay también un corte parcial por un choque. En cuanto a los trenes, el Roca Ramal La Plata está operando limitado entre Quilmes y La Plata. El Ramal Bosques vía Quilmes hace corto Perazategui Bosques por un accidente en Bernal.
2: Muy bien, señores, nos metemos en las efemérides.
9: Dale.
2: Dale.
10: Rico y bueno para vos, con Millón.
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4: ¿Qué tal?
5: Es cierto. Muy bien.
4: Bueno.
5: Hoy es el cumpleaños de Alejandro Vázquez Camejo, nuestro técnico de la
4: Alejandro. Saludos, Alejandro.
5: Hoy es el cumpleaños de Emilio Cormillot.
4: Emilio.
3: Y a los papás también.
5: Cumple 5, sí. Yo tomé algunas de las máximas de San Martín a Merceditas y las adapté para ver.
4: A ver.
5: Amor a la verdad y odio a la mentira. Si rompes algo, decilo.
4: Mira, ¿estaría sucediendo eso?
5: No. Respeto por la propiedad ajena. Si se rompe, las cosas no se toman prestadas. O sea, se pide permiso. Eso se cumple.
4: ¿Ah, sí?
5: Acostumbrado a guardar un secreto.
4: ¿Se cumple?
5: No se cumple.
0: No se estaría cumpliendo.
5: No estaría pasando. Ser respetuoso y amable con todos. Eso sí, él va por la calle diciendo, qué lindo perro tenés, qué lindo coche tenés, qué linda es tu casa.
0: Es muy simpático.
5: Le dice cosas a la gente. Bueno,
3: tenía que salir, ¿no?
5: Acostumbrado a estar formal en la mesa. La mesa no es... Bueno.
0: No estaría pasando.
5: No estaría pasando.
3: Sí, hay un recurso tecnológico, ¿no? Un iPad, algo.
5: No, ese no.
3: ¿Ah, no? ¿Está prohibido eso?
5: No, está prohibido.
3: Ah, bueno.
5: Él sabe, cuando llegamos a la mesa, Emilio, la tele, él la paga.
4: Mirá vos.
0: Qué bien.
5: Si no, me iré a la una, lo que una cosa que yo aprendí en uno de los libros. Emilio a la una, Emilio a las dos, Emilio a las tres. Eso ya te lo dije mil veces. No, eso lo cumplo.
4: Mirá vos.
3: Se viene la represión.
5: Entender que tener mucho no significa ser más importante. No estaría entendiendo, porque siempre pide, vamos a comprar un... Pero ya no entra el mar autito, se me dice. Te veo una hora por día y bueno, eso es más o menos alguna de las cosas que...
0: ¿5 años, Doc?
5: Se cumple cinco.
4: ¿Una hora por día de televisión?
5: Una hora.
4: ¿Y nada más? Verá Feynman únicamente.
3: No, pero mirá que son 12.
4: A 24. ¿Qué hora ve de Edu? ¿La primera o la segunda?
5: No, porque empezamos los sábados y los sábados decíamos desde la 1 y 1 a la 1 y 2, porque eran las 11 y las 12, ¿no? Y eso se cumple, ¿no?
0: Bien.
5: Cuesta, ¿eh? No.
4: Claro.
5: Es fácil. Bueno, es el Día Mundial de la Seguridad del Paciente, Eduardo. El Día Mundial de la Seguridad del Paciente porque... pasan cosas, se cometen errores. Imagínate que un paciente pasa por información que llega al médico, enfermera, farmacéutico, laboratorio, imágenes, farmacia, quirófano y sistemas informáticos. Cada transferencia es un error. Pues es que el otro día que me hizo una cosa en el hombro, la persona que me abrió la puerta, ¿qué se va a operar? ¿Qué se va a intervenir? ¿El hombro? ¿Cuál? El derecho. Me lo preguntaron desde ahí hasta que me pincharon 7 personas.
4: Claro, obviamente.
5: Te van asegurando... O sea, hay un sistema de asegurarse que se está instalando. Uno aprende mucho de los cirujanos, que son los que tienen más expertise en cuidar la seguridad, ¿no? Bueno, Día Internacional del Psicopedagogo por Piaget. Dice, aprender no es solo agregar información, sino significa muchas veces la forma en que entiendes el mundo. El Día del Profesor, por Estrada. Los cuadernos de Estrada, ¿no? Estrada es un profesor de secundario, que es un tipo realmente muy, muy destacado. Y... él decía dos cosas. La pregunta menos útil es, ¿entendieron? ¿Y quién te va a decir que lo entendió?
4: Claro.
5: Y la pregunta más útil, explícamelo vos ahora.
0: Si lo entendiste, explícamelo vos, ¿no?
5: Y finalmente, un día como hoy, terminó el primer censo. Vos hiciste referencia el otro día, cuando hizo el censo Sarmiento, que el
4: 1869.
5: 3/4 partes de la población.
4: Más del 70% analfabeto.
5: Era analfabeto, sí. Y un día como hoy, acá terminan los datos y viene la música, muere China Zorrilla en 2014. Se la recordamos con muchísimo cariño, una grande, ¿no? Y es el Día Internacional de la Música Country.
4: Mira, cómo me gusta.
5: Kenny Rogers es infaltable.
4: Igualmente yo hubiera puesto algo de James Taylor. Hombre trabajador de James Taylor.
11: Hombre trabajador, te hubiera puesto, ¿no?

0: Música country.
1: Muy buena. Qué buena discoteca que tiene.
2: Johnny, ¿cómo la ve?
0: Bueno, ¿qué más?
3: Guns N' Roses lanza dos volúmenes del disco Usa tu ilusión. November Rain.
0: Qué bárbaro.
4: Es tema de desembarco.
0: Sí, claro.
2: Ah, pero porque está reafilado.
4: Oh, mirate, lo que debe haber traído.
0: El de James Taylor también es de tema de desembarco.
4: Sí.
0: ¿Qué más, Doc?
3: Y Billy Joel graba Piano Man en 1970.
0: Qué lindo té.

0: Germán.
1: Bueno, dicho lo cual, vamos a ir al informativo. Vamos. Ya nos pasamos 2 minutos de las 7 de la mañana. Dale. Tenemos 2 minutos de noticias con el Mitre Informa. Primero, en la próxima media hora hacemos el desembarco.

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3: El cielo despejado en Capital Federal y Gran Buenos Aires. La temperatura 12 grados 7 décimos. Presupuesto 2027. Ciencia, universidades y discapacidad en el centro del ajuste. El proyecto presentado por el gobierno para el próximo año contempla reducciones en partidas destinadas a investigación científica, educación superior y políticas de discapacidad. La iniciativa profundiza la estrategia oficial de equilibrio fiscal y ahora deberá ser debatida por el Congreso. Denuncian irregularidades salariales por más de 1.600 millones en la Armada. La Fuerza inició una investigación interna a partir de una denuncia que apunta a presuntos desvíos vinculados con liquidaciones de haberes, suplementos y horas extras. El caso quedó bajo análisis mientras se intenta determinar responsabilidades y el destino de los fondos. La Reserva Federal de Estados Unidos volvió a subir las tasas. La Fed elevó en un cuarto de punto su tasa de referencia hasta un rango de entre 3,75 y 4%. En una decisión unánime, el organismo señaló que la inflación continúa elevada y sus nuevas proyecciones contemplan otra posible suba durante 2026. Estudiantes ganó en Brasil y se metió en las semifinales. El Pincha derrotó 1-0 a Corinthians en San Pablo con un gol de Alexis Castro a los 87 minutos y avanzó entre los cuatro mejores de la Copa Libertadores. En el final, Fernando Muslera sostuvo la ventaja y Memphis Depay, en neerlandés, falló un penal en el minuto 102.
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3: Momento de darle la bienvenida a Fernando Martínez.
4: Buenos días, perdón, ya habilitaron la avenida Lugones tras las obras de los últimos días que estaban generando inconvenientes en el ingreso hacia Lugones desde la avenida General Paz. Por otra parte, atentos desde el oeste porque hay un accidente en el kilómetro 23 en Manaus Capital. Hay varios vehículos involucrados en este choque y demoras anticipadas desde el oeste. Muy cargada la Panamericana y en la ciudad, en Paraguay y Ecuador, un ciclista fue atropellado y trabaja el SAME.
3: Estamos en Corrientes, capital, en la 90.9, 12 grados 1 la temperatura. Aquí, en Capital Federal y Gran Buenos Aires, cielo despejado. La temperatura 12 grados 7 décimos y la humedad 82%.
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0: Martín Esteman, buen día.
1: ¿Cómo estás, Eduardo? Buen día para vos, buen día para todo el equipo. Buen arranque de esta jornada. Bueno, tercera reunión técnica sobre ley de semillas. Se reunieron las entidades representando a los productores y a la industria semillera. Bueno, se sigue buscando el consenso en las diferentes posturas sobre el tema uso propio gratuito. Ese es el tema que se viene discutiendo y hace muchos años. Fundamentalmente las características del perfil de los productores que van a ser exceptuados del pago por el uso propio de semillas. Por otro lado, bueno, finalmente la Reserva Federal de Estados Unidos subió las tasas. El mercado por ahora muy tranquilo. Ayer la soja subió $1, ahora otro tanto está subiendo en la mañana de hoy, $485 promediando la posición noviembre en Chicago, 558,000 pesos la tonelada en Rosario. Así que veremos cómo amanece este día, Eduardo.
0: Gran abrazo, hasta luego.
1: Hasta luego, chau.
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1: Mi vida es un... 7 y 16 en todo el país.
2: La temperatura en Buenos Aires 12 grados una décima, máxima prevista para hoy 22 grados con cielo despejado.
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4: Afortunados días, amigos, edición extra de la danza de la fortuna. Recordamos en el Kini 6, dos apostadores, uno de Capital Federal y otro de La Para. En el departamento de Ríos, primero en Córdoba, se llevan más de 1.374 millones de pesos. Quiniela de la ciudad de la cabeza, 2.933.
5: La edad de Cristo.
4: En la provincia de Buenos Aires. Gran Mauro Septier poniendo el primero en la pizarra, 9.135.
5: El pajarito.
4: Córdoba, 4.332.
5: El dinero.
4: Santa Fe, 7.267.
5: La mordida.
4: En Entre Ríos, 8.070.
5: El muerto en sueño.
4: Mendoza, 3.355.
5: La música.
4: Y en la tómbola de Montevideo, querido Eduardo, el 232.
5: El dinero.
4: Con fortuna.
6: El lunes mandamos un beso grande a los chicos que están yendo al colegio. Hoy un beso para la diosa de Paulina.
7: Hola, Feynman. Soy Paulina. Tengo 7 años y vivo en Corrientes. Ahora me estoy yendo a la escuela. Te mando muchos besitos. Chao.
1: Beso, chao.
2: La voz de sueño.
5: Atorrada, ¿qué te pasa?
4: Tenía sueño, Paulina.
1: No te preocupes, Paulina, yo también tengo sueño.
4: Saludos a Corrientes.
2: Para todos los chicos que quieran dejar su mensaje mientras los están llevando a la escuela, el WhatsApp de audio es el 11-3003-0790.
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1: Bueno, es muy importante, antes de ir a los títulos, es muy importante lo que acaba de indicar el Vaticano, porque reafirma el pacto irrevocable con el pueblo judío. El Vaticano emitió una importante nueva nota con motivo de los 60 años de Nostra Aetate. Nostra Aetate significa en nuestro tiempo, que es, tengo entendido, la declaración del Concilio Vaticano II sobre las relaciones de la Iglesia Católica con religiones no cristianas. Fue promulgada allá por el año 65, un octubre del 65, por el Papa Pablo VI. Y el documento, el nuevo documento, dice: el pacto de Dios con el pueblo judío es irrevocable, y afirma que el diálogo judeo-cristiano no es meramente diplomático o secundario, sino que está conectado con la propia identidad del cristianismo. Reitera que la Iglesia condena el odio, las persecuciones y las manifestaciones de antisemitismo dirigidos contra los judíos en cualquier momento y por cualquier persona. Muy, muy, muy importante lo de León 14, que está por venir a la República Argentina. Bueno, María, vamos con los títulos,
2: vamos,
1: actualizamos.
2: Todo lo que tenés que saber antes de salir de tu casa en este jueves 16 de septiembre de 2026. La inflación mayorista repuntó en agosto, empujada por el petróleo. Marcó 2,1%, el nivel más alto desde mayo. En julio había dado 0,8% y el presidente celebró que empezara con cero. Detuvieron a un estafador de nacionalidad dominicana que utilizaba cuentas con criptomonedas falsas. Amplía. Mirá, el doctor Yesi.
9: Atención con este dato, este caso que le voy a comentar, porque realmente es llamativo y tiene que servir de prevención. Efectivamente, como decías vos, Mary, detuvieron a un estafador de nacionalidad dominicana en un local de Apple en Paraná, el 508, acá en el ámbito de la ciudad de Buenos Aires. Se hizo presente este individuo, habiendo realizado una compra de varios dispositivos, MacBook, iPhone, etcétera, etcétera, por un valor cercano a los $10,000, abonando mediante la billetera virtual Trust Wallet. Anótese este nombre, Trust Wallet. Al verificar la transacción, la propia aplicación le alertó que se trataba de un token falso. Esto para aquellos comerciantes, que alguien se le acerque con este tipo de aplicaciones, verifíquenla, porque la misma aplicación le dijo: un token falso con un valor no real y puede ser usado para engañar usuarios. agregando en ese instante que el imputado se estaría dirigiendo hacia el retiro de los productos. Hizo consulta con el magistrado interventor, se procedió a la inmediata detención, etcétera, etcétera. Se logró establecer que sería el autor de la compra de los 7,000 y pico de dólares que recién contábamos. Se trata de Apolinari Lami Peralta, un joven o un ciudadano, en realidad, dominicano de 45 años, pero atención con esta billetera virtual y esta modalidad de compra.
2: Una investigación argentina demostró los beneficios de sacar a pasear a los pacientes en terapia intensiva. Se publicó en la revista especializada Critical Care y se realizó o la realizó un equipo del Sanatorio Anchorena San Martín. Demostraron que una breve salida al aire libre tiene un importante impacto en la salud emocional. Una mujer de 70 años vendía cadenas de oro falsas, fue detenida y por falta de antecedentes quedó en libertad y solicitó a las autoridades poder realizar un viaje para distenderse. Liliana Villarruel estafó a dos víctimas por casi 2 millones de pesos. Operaba por Marketplace, el sitio de compra y venta de Facebook, bajo el perfil ficticio de Beatriz Rosales. La policía bonaerense secuestró su celular para saber si hay más damnificados. La fiscalía interveniente dispuso procesar a la mujer por estafas y robo agravado por el uso de armas de fuego.
9: Bueno.
2: Campeones Cup. Messi, la máquina de ganar, logró un nuevo título con el Inter Miami, amplía Leandro Bonsante.
5: El cuarto ya de Leo Messi en la franquicia norteamericana, ahora en esta final entre el campeón de la Major League Soccer y el campeón mexicano, el título número 47 en la carrera de Leo, en el 2-0 ante Cruz Azul, que además tuvo un gol suyo, el del 1-0, justo el día que metió el gol 100.
1: Impresionante.
5: El gol 100, el día que salió campeón, Messi ya es el máximo goleador de la historia del Barcelona.
1: 100 en el Inter.
5: Claro, es el máximo goleador de la historia del Barcelona, 672. El máximo goleador de la historia de la selección argentina, 125. Y el máximo goleador de Inter Miami, 100.
1: Un equipo que antes de que llegue él no existía. No existía.
2: Claro, totalmente.
5: No, de hecho,
1: ganó. Y ahora ya ganó 3 campeonatos.
5: Cuatro.
1: Impresionante.
5: El primero con él en el 2023, la Leagues Cup, que pareció un torneo menor, pero bueno, la gran consagración obviamente fue el año pasado con la Major League Soccer. 34 títulos en el Barcelona, 6 en Argentina, si contamos también los que ganó en menores, como en sub-20 y en sub-23, 3 en PSG, 4 en Inter Miami. La yapa además es el que Kili González ya debutó como técnico y ya ganó un título el tipo.
9: Bien,
5: obviamente que este título obedece a la Major League Soccer, que el Inter Miami había ganado con Mascherano.
1: Claro.
5: Hay que ser justo con la historia y con los hechos. Así que impresionante lo de Messi. En un rato, Edu, hablamos de la noche para el infarto de la Copa Libertadores, de la Sudamericana y de la Copa Argentina, sobre todo haciendo epicentro en la épica de Estudiantes de la Plata sacando de la Copa Libertadores al Corinthians.
1: 7:23.
2: Alerta en Valencia por fuertes inundaciones, cierran el aeropuerto, suspenden clases y hay un muerto en Cataluña. La Generalitat Valenciana envió una alerta en el que pide a la población que en caso de incremento del nivel de agua suban a los pisos superiores de las viviendas. A unos 40 kilómetros de Barcelona, un hombre perdió la vida tras ser arrastrado por un arroyo en las inundaciones. Más de 10 dotaciones de bomberos intentan controlar un incendio en Sarandí. El humo afecta a la autopista Buenos Aires-La Plata, Edu.
1: Sí, señor. Está Rodrigo Jorge en el móvil de Radio Mitre. Rodrigo, muy buen día.
10: ¿Cómo te va, Eduardo? Buen día. Exactamente. Esto es Sarandí, como contaba recién María, muy pocos metros de la autopista Buenos Aires-La Plata, que se vio afectada por las columnas de humo que, claro, originadas por el viento en esta planta de reciclaje. Bueno, han afectado de momento la circulación de la autopista. Ahora me dicen que está normalizado, por lo menos el tramo que nosotros tomamos ya estaba normalizado, pero siguen trabajando. Son al menos 10 dotaciones de bomberos que están trabajando en este basural. Funciona aquí una planta de tratamiento de reciclaje en el municipio de Avellaneda. ¿Vos trabajás acá?
11: Sí, trabajo acá.
10: Contame, ¿qué pasó? ¿Qué información tiene?
11: No, lo que vi en la tele. Estaba prendiendo fuego, nada más. Habían 10 dotaciones de bomberos, pero más que eso no vi porque lo enganché justo en el...
10: ¿Del SEAMSE?
11: No te sé decir. Acá lo que yo sé es el tema del reciclado. De botella, papel, todo lo que sea reciclado, pero después no te sé decir otra cosa.
10: ¿Trabajan, decías, hasta las 3 de la tarde lo que es el reciclaje de residuos?
11: No, ese no te sé decir porque no manejo ese horario.
10: ¿Pero
11: porque no
10: pertenece al municipio, de Avellaneda?
11: Sí, pertenece al municipio de Avellaneda.
10: Bien. Trabajan acá con todo lo que es residuos.
11: Con todo lo que es
10: residuos. ¿Venís con la bicicleta para trabajar en este lugar, prácticamente te diría descampado? ¿Desde dónde? ¿Desde qué lugar?
11: Desde que empieza hasta que termina, no sé cómo decirte, de grande el predio. Pero sí, te caga de frío. Okay. Bueno, gracias.
1: Caga de frío. Claro.
11: Bueno, ahí está.
1: Se entendió. Sí.
11: Bueno, Eduardo, ahí está este hombre que ingresa, trabaja acá en la planta, nos contaba, primero se comentaba que pertenecía al SEAMSE, lo cierto que es un basural de esta planta de reciclaje que pertenece al municipio de Avellaneda. Se comentaba que unas 3 o 4 personas habían ingresado en horas de la madrugada, produjeron el incendio y que, claro, rápidamente, por la acción del viento y por todo el basural acumulado, se había afectado parte de lo que es un depósito del shopping Alto Avellaneda y parte de la autopista Buenos Aires-La Plata. De todos modos, por lo menos las 10 dotaciones de bomberos de aquí del municipio siguen trabajando en el lugar, lo que aclaran que el incendio está contenido.
1: Muy bien, gracias querido. Me voy al tránsito, Fino Martínez, adelante.
12: Sí, Eduardo, hay reducción todavía en la autopista del oeste por un choque entre 3 vehículos a la altura del puente Santa Rosa, mano a capital. Esto está provocando retrasos desde Ituzaingó, una marcha lenta también por caudal vehicular de hora pico en la Panamericana, desde 197 y hasta Bolón, luego se agiliza hasta ingresar a la General Paz, una General Paz que está tranquila en el ingreso a Lugones, reiteramos que ya quedó habilitada la traza luego de las obras que estaban reduciendo carriles, ahora es fluido el ingreso, pero en General Paz sí hay retrasos desde en la zona de Mataderos, en algunos tramos, hasta Villa Devoto, luego se agiliza, y a partir de Balbín vuelve a complicarse para la mano que va hacia el río. Y en la autopista Benito Moreno también, desde Villa Luro, retrasos hasta ingresar a Lugones, además de DLPN que sigue con las obras, y esto genera reducción de carriles y demoras de necesidad varios meses. En cuanto a los trenes, el Roca Ramal La Plata sigue operando limitado, al igual que el Ramal Bosques vía Quilmes.
1: Muy bien, gracias. 7:27. Sigo con la recorrida de móviles. Mercedes Ninzi, muy buen día. ¿Dónde estás?
13: Hola, buen día, Eduardo. Mira, estamos en el hotel donde pasó de todo. En el hotel donde se habrían encontrado por lo menos 4 veces durante esta semana Facundo Moyano con Candela Arizaga.
1: Ah, mirá vos.
13: Siendo que existía una orden de una perimetral, una orden de restricción para de no acercamiento. Sí. Bueno, el hotel es el Apar Hotel Boutique Aira, que está ubicado en Avenida Belgrano 538. Esto es Belgrano entre Bolívar y Defensa, acá a la vuelta del Colegio Nacional Buenos Aires. Yo hablé con el, bueno, ¿qué me dicen los empleados? Efectivamente, hubo un allanamiento a raíz de la investigación que está haciendo la fiscal Florencia Nocedes, y se llevaron los libros de huéspedes y se llevaron todas las cámaras, las imágenes de las cámaras de seguridad del hotel. El hotel está lleno de cámaras de seguridad. Claro. Ahora, yo les pregunto a los empleados, ¿ustedes vieron a Facundo Moyano, la vieron a Candela? Por supuesto que dice, no, yo esta semana no vine, yo esta semana tuve de franco, no sé nada. Obviamente uno los entiende porque son empleados del hotel. Ahora, el hotel tiene cochera, entonces tiene 2 ingresos de cochera, una cochera doble, pueden haber entrado por la cochera y nadie los ve.
1: Claro.
13: Ahora, le pregunté a Miguel Molina, al abogado Facundo Moyano, ¿pediste una exhibición de prisión? Y me dice, no la pedí. ¿Vas a pedirla? Y ahí no tuve respuesta.
9: Es que Mechi, pero es muy sencillo, las cámaras, no sé si hay cámaras en los ascensores o no en el aparto hotel, pero están las cámaras de la vía pública, el posicionamiento de los celulares. Hay muchas formas de probar si se encontraron en algún lugar determinado, en este caso donde vos estás ahora.
13: Claro, mira, de hecho, mira, el edificio del lado, que es un edificio antiguo, divino, también tiene cámaras de seguridad, no solamente el hotel tiene cámaras de seguridad por todos lados, como todo hotel de lujo, y hay cámaras por todos lados. Acá en la esquina estoy viendo varias cámaras también de la ciudad, y así que si quieren encontrar la prueba, la van a encontrar.
9: Sí, Puerto Madero es una zona con muchas cámaras.
13: Sí, esto más que Puerto Madero, le dicen Puerto Madero porque es como más top, pero Puerto Madero es, digamos, después de la, por lo menos después de Paseo Colón. Esto estamos pleno barrio de Montserrat, viste, no suena top, pero es barrio de Montserrat.
1: Claro, donde está la CGT, todo eso, ¿no?
13: Claro,
1: toda
13: claro.
1: Esa parte, de ese
13: está
1: lado.
13: Está a la vuelta del Colegio Nacional de Buenos Aires.
1: No es Puerto Madero.
13: Claro. El hotel se vende en Booking como Puerto Madero, por eso le dicen Puerto Madero, pero
9: ah, no. Ah, ok.
13: Viste que hoy en día cada uno le pone a su barrio el nombre,
9: sí,
13: que se le canta.
9: Supuesto,
13: ¿viste? Como chacajeales, ¿viste? Chacaritas colegiales, bueno. Acá le preguntaba a los vecinos, porque en realidad hay mucha repartición pública. Lindo lugar para esconderse porque no hay mucho edificio con vecino chumba. Entonces, pero había... claro, ¿viste? Al ser todo oficina es buenísima esto. Si te querés esconder, escondete en un lugar donde hay... lleno de oficinas porque no te da la cana a nadie.
1: Claro.
13: Bueno, la cuestión es que me decían los vecinos que un solo edificio que tiene gente viviendo, que me decía que ellos lo veían siempre Facundo cuando él vivía a la vuelta en el Palacio Rayo, ese palacete divino que hicieron los Prieto ahí frente al Nacional Buenos Aires. Pero que estos días no lo vieron, claro, en realidad es entrada de cochera. Bueno, hay que ver entonces qué da la pericia de los teléfonos, la pericia de las imágenes. ¿Y qué dice el registro de huéspedes? Que en el registro de huéspedes te pueden poner cualquier cosa, ¿no? Cualquier nombre.
1: Obviamente, obviamente. Bueno, Mechita, un beso grande.
13: Un beso grande, cariños a todos.
1: Bueno, vamos al desembarco.
2: Por favor, que vuelvan los
1: nenes. ¿Estás preparado, Gaby?
14: Totalmente, como nunca. Okay.
1: Hoy necesitamos un conjuez.
9: No.
14: Tengo el voto firmado por Willy.
1: No, hay voto firmado.
2: De ninguna manera.
5: No.
2: ¿Quién es el conjuez?
9: El señor Bonsante, ¿no?
1: No. Gaby, vos.
9: ¿Ah, yo?
1: Ah, bueno. Gaby es el conjuez en el día de hoy.
2: Abrimos. Si no ganas hoy, no ganas.
8: Abrimos. 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

0: Los chicos hacen el gallo corneta.
1: Muy bien.
2: El gallo corneta.
0: Es muy bueno, bueno. Bueno, Doc, adelante. Bueno,
1: fuerza,
3: yo
1: Doc.
3: Juro por quien, por estos santos evangelios y por quien ustedes digan que esta canción, como estoy mostrando a la audiencia, ya estaba elegida. Señor
0: 01. 01.
3: Ya estaba elegida.
2: No, no le creemos.
4: No te no le
0: creemos. 01.
4: Disculpa, Bertito.
3: Pero ¿cómo lo van a creer? Dice que está impreso.
4: Y no, pero no sabemos de cuándo está impreso. No está certificado por escribano. No.
1: Un perito, un perito.
4: No, la lo impresión. Lo declaramos nulo el documento ese. Anda pelada y todo después vemos.
0: 01. 01. Hubieras arrancado.

0: Claro.
1: Además, no aprendés más, ¿eh? No aprendés más. Es una cosa, es increíble.
2: La emoción lo puede al doc.
0: Un rayo del nene, vamos.
1: Al fin y al cabo, sos peor que Emilio.
2: Sos un niño, doc.
0: Pobre nene. Pobre Emilio.
1: Dios mío.
2: Sí, porque él le enseña a Emilio a no mentir.
1: Claro.
2: Y no.
1: Claro. El tipo
3: se... no es mentira.
2: Claro. Así, con el ejemplo, doc. Tenés que predicar con el ejemplo.
0: Y Emilio en la escuela dice: mi papá, dice.
3: Juanpi.
1: Mirá qué casualidad, ¿no? Que es
2: qué lindo
1: el tema que
2: es el
1: yo
2: tema.
1: Elegí como oh. tema country, ¿no?
2: Me da.
0: Dale, vamos.
2: Bueno,
0: vamos, dale.
2: Me dan unas ganas de aprobarlo.
3: Es otro tema, ¿no?
1: Bueno,
3: es,
1: bueno.
3: No es el tuyo.
0: Dale,
3: bueno,
0: vamos.
4: 2-0.
3: ¿Me tampoco más, viste?
1: No. 0-1.
3: ¿Vos votaste?
0: Sí, sí, te decretamos nulo.
2: Te bocho el
0: voto. Te decreté nulo el voto.
1: Bueno, ¿vas a arrancar
0: también,
1: o no?
0: La votación.
3: Tú también.
0: Sí, nulo el tema.
3: Trisha Yearwood. A ver. ¿Cómo vivo yo después de esto?
1: Yo te acompaño.
2: Sí, aprobate.
0: Bien, Albertito. Bien.
4: ¿Ya te retirás, no?
3: No, prácticamente
2: morí. Se retira con un empate 0-0 mañana.
3: Vacilación fatal. No vacilo, voy adelante con este
2: gato. Aprobado.
3: Cris de Bull.
2: Pero ya demasiadas
4: hermoso.
2: Veces. Sí. Igual es la última vez.
0: Epa.
2: Última vez que.
0: Si Mary lo dice.
2: No, porque ya se puso muchas veces.
0: Si usted lo dice, yo lo acompaño.
1: 2-1.
2: Última vez.
3: ¿Lo yo?
1: Sí.
0: Sí.
1: 2-1.
0: Ya está, ¿te vas?
1: ¿Te retirás?
2: Es un resultado.
5: Hijo de amigo, retirate.
0: Claro, ahí está, hacele caso a todo.
2: Comprá, campeón.
3: La esquina me dice, la esquina polla. La esquina dice raje.
1: Raje.
0: También.
4: Tú la lean. ¿Cómo terminó el partido, Edu?
1: 2-1, pero para mí resultó lamentable. Partido lamentable.
2: Especulativo.
4: Se está dando como una tónica, ¿no? Y es como para titular, ganó, pero sigue dando pena.
1: Sí, da pena. da pena.
3: Tremendo ese título.
4: Dale esa ruta del
0: ganar. Es maduro el título que la victoria.
3: Pero espera, ¿cómo empieza el título?
1: Dando pena.
3: No, ¿cómo empieza el
1: título? Ganó Cormillot.
3: No, tu título, ¿cómo empieza?
4: No, yo puse el ganó delante.
3: No, porque... una sola. ¿Cómo empieza? Ganó, ya está.
4: Pero dando pena. Y Edu la
1: invirtió. Yo titularía al revés. Dando pena, ganó 2-1.
4: Y ahí suena.
1: Más duro todavía.
4: Sí. Yo quise valorar. Lo que, bueno, en definitiva, en el juego lo más importante que es el resultado.
1: No. Pero en este caso no. En este caso es dando pena, ganó 2-1.
3: Si gano siempre.
1: Bueno, no, sí, siempre no.
4: No, pero no, bueno, no llenás, doctor.
2: Caso cerrado, dice el doctor Yes.
0: Exacto.
4: La doctora Polo.
0: Terminado.
1: Caso cerrado.
3: Tú también.
1: Bueno, Juan Dillon, elige hoy.
6: Bueno, acá estamos, Eduardo. El tema se llama How I'm Supposed to Live Without You, de Michael Bolton, en esta versión de un joven de hace un poquito, de 27 años. Se llama Michael Rice. A ver si les gusta. So tell me all about it.
2: Tell me about the plans you're making. Espectacular.
1: Me encanta.
0: Muy bien, ¿eh? Bien, Juancito, bien.
4: Grande, Juan.
0: Bien, Juancito.
1: Me encanta. El tipo hace solamente covers.
6: ¿Sí?
1: ¿Hace covers? ¿Solamente?
6: Correctamente, sí. Solo covers.
1: Qué bueno.
6: Sí, esta versión es
1: difícil. ¿Y el tipo además toca la guitarra o solamente canta?
6: No le pregunté, Eduardo. Okay.
2: No tenemos el video.
6: No. Sí, es un tema muy triste, ¿no? Porque habla de lo dejó ella. Pero esta versión es muy romántico.
1: Muy bueno.
6: Rolo me pasó la letra.
4: Sí.
6: De
4: sí. Aparte,
1: ¿qué dice la letra, Rolo?
4: ¿Qué dice? Es terrible.
1: ¿Qué dice?
4: Me voy enamorado ella.
2: Nada que ver.
6: Traducción simultánea.
1: Traducí, por favor. Traducí, por favor.
4: Está muy enamorado. Yo no me daba ni cinco de pelota. Así que decidí hacer esta canción.
1: Mirá, ahora la frase que viene.
4: Algún día volveré a verte.
0: ¿Qué más?
1: Esta frase.
4: En el ocaso de mi vida ya siempre estaré recordándote. 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

0: Tiene la pequeña falla como la inteligencia artificial, ¿viste? Que lo tenés, pero casi perfecto, es casi perfecto.
1: A ver esta frase.
2: Aprendí.
1: No, aprendí, no dice.
3: Es
0: otro inglés el que aprendió.
2: No, pasa, yo estudiaba en inglés por correspondencia.
4: Como curso de detective, así.
2: Muy bueno. Me parece que me cagaron, ¿no?
1: me parece que sí. Bueno, un oyente.
5: La Edu y grupo, How Deep Is Your Love de los Beatles, es un tema que está a la altura del desembarco. Les mando un beso y abrazo de gol.
4: Gracias.
1: ¿Puedes traducir el título del tema este, lindo. Del oyente?
2: Me emociono.
3: Es muy conocido.
1: Este tema es espectacular.
2: Aparte lo que dice.
3: ¿Qué dice?
1: ¿Qué dice?

0: Qué profundo es tu amor.
1: Bien.
2: Vamos, vamos, Rolito, vamos.
3: Muy bien, muy bien.
1: ¿Quién le tiró?
3: Te están soplando, eso, eso. Así no sigue, así no sigue. Bueno, un famoso.
4: Hola, soy Daniel Montamat. El tema que recuerdo
3: Hombre de energía.
4: Power of Love de Jennifer Rush.

0: marcar.
1: Es el temazo. Este temazo, gran letra, ¿no?
2: Contá qué dice, Rolo.
3: Tremenda, ¿no, Rolo?
1: Traducí.
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1: ¿A dónde? ¿Y ahí qué dice?

0: resulta que me cagaron con el inglés.
1: Me parece que sí.
0: Sí, ¿no?
1: Sí, me parece que sí, sí.
0: A mí dijeron, vos dominás el inglés y si es chiquito y se deja.
2: ¿Tu cuerpo es un cuerpo deseado?
0: Sí, por las cocherías.
2: No, no.
1: Bueno, Rolo, ahora te toca elegir a vos.
0: Esto es...
2: ¿Dónde estamos?
0: Hermosa General Madariaga.
2: Ah, nos quedamos cerca.
0: Pago de mi querido amigo Argentino Luna. Y un boliche allá, década del 90, Lagash.
2: Mira vos.
0: Y un temazo.
2: ¿Cuál?
0: Este es tema romántico, porque para mí el castellano es lo que vale.
2: ¿A ver? Sí, claro, Rolito.
0: Escuchen esto.
3: ¿Cuánto siento defraudarte?
2: Qué grande. Es lindo este.
0: Qué temazo.
3: Y me puedes despreciar.
0: Debes comprenderme.
4: ¿Quién
2: el
4: es
2: video,
4: este,
2: la RAI?
3: Pues de pronto sé que debo.
1: Escuchalo, ¿qué? A estos dos tipos ya no lo pasamos.
4: Sí, ya lo matamos.
1: Me parece que
4: lo
1: sí,
4: matamos,
1: ¿no?
4: Mira, me acuerdo hasta pero, que nadie los miraba.
1: Exactamente.
4: En el video, ¿viste?
1: Sí,
4: todos miraban para el lado.
1: Ya lo vi. Estos dos tanos impresentables.
4: Estos esto los matamos pero, y no me
1: si la gente le daba la espalda.
0: Sí, no
2: me creen. Dale una escalinata y la no gente creen. Mira para
1: el otro lado.
2: Todos los tipos. De verdad, como es interesante.
0: Sí, no creen en la resurrección.
1: No.
3: Sé que no.
0: Es un tema.
1: No, si no tienen perdón.

0: Sharon. Ay, apareció Sharon.
1: La de Tana.
2: Hola, barbudos y barbudas.
1: Una romántica incurable. Háblales de Ipú.
2: Ipú, quiero debes soplar la vela, quiero soplar la vela.
1: Bueno, otro día, es muy temprano. Son 7:43.
3: Y ahí te.
1: Tema de 1977 este. Banda de pop italiano, natural de Bolonia. Se encuentra entre los grupos más longevos de la historia de la música italiana. Y agárrate con este dato, Eduardo. Ha vendido más de 100 millones de discos.
3: Tomá.
1: Así como lo ve a estos tipos que no le daban ni pelota ahí en la escalinata, todos mirando para el otro lado. Se cansaron de vender discos los chabones.
3: Y pum.
1: Y pum.
3: Que está el hijo de Ipú también.
1: No, no, no. Tipazo el hijo de Ipú.
4: ¿Cuándo pasaron el tema de mi amigo Eduardo Melamut? Que él había dejado, como oyente, había dejado un tema. ¿Está? ¿Está de Eduardo Melamut?
5: How ¿cuál? Deep Is Your Love de los Richies es un tema que está a la altura.
4: Ah, él, ya lo pasamos.
6: Sí.
4: Ah, sí, de Eduardo, claro.
6: Pero no escucho el nombre, me pareció. Yo no escucho el nombre de Eduardo.
4: Eduardo Melamut. Eduardo, exactamente.
6: Mucho gusto.
4: Un saludo. Uno de mis compañeros de fútbol de los A.
6: Ah, sí, muy bien. Abrazo. Sé
4: que no. Gran jugador de fútbol, Eduardo.
6: ¿De qué juega?
4: Atrás.
6: Atrás.
1: Sí.
6: Atrás.
1: De cuatro.
0: Defensor.
6: Hacha brava.
4: Sí. Bueno, es horrible este tema. No, mátenlo. No,
0: pero mátenlo bien. No. Rámpanlo bien, porque después vuelve.
4: Sí.
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4: Bueno, muy bien, ¿hacemos tanda?
0: Dale.
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3: Bueno, muy bien. La Fed es la Reserva Federal de los Estados Unidos.
1: Sí.
3: Ha desafiado la presión de Trump y subió las tasas por primera vez del año 23. Hay un cambio de viento y quizás esta decisión de la Fed podría complicar a la República Argentina. No solamente Estados Unidos, sino la República Argentina también. Está en línea Javier Timerman, director de ADCAP Grupo Financiero. Javier, muy buen día. ¿Qué tal? ¿Cómo va?
4: ¿Qué tal, Eduardo? ¿Cómo estás?
3: Muy bien, muy bien. Bueno, ¿me contás acerca de esta presión de la Fed a Trump y por qué subió las tasas?
4: Bueno, primero, como vos bien dijiste, esta es la primera suba después de haberla bajado bastante en los años post-pandemia. Uh-huh. Y si bien Trump cambió al presidente de la Reserva Federal, es un el grupo que decide las subas o bajas de tasas tiene 15 miembros, así claro. Que... y se votó unánimemente. Así que desde ese punto de vista, yo creo que la Reserva Federal dio un mensaje bastante contundente hacia dónde cree que van las tasas y qué hacer frente a lo que está pasando. ¿Por qué subieron las tasas en Estados Unidos?
3: ¿Por qué las suben?
4: Claro, exacto. Las suben primero porque la inflación está entre, no sé, 3.7, 3.8, y la Fed tiene como mandato
3: anual.
4: Que la inflación...
3: Anual,
4: obvio, sí.
3: En los Estados Unidos. Muy bien.
4: En los Estados Unidos. Y la Fed tiene como mandato que eso sea no más del 2%. Es el mandato que tiene la Reserva Federal. Entonces, hay un tema ahí inflacionario. Pero principalmente la sube por algo, interesante, que es que la tasa de mediano y largo plazo en Estados Unidos, o sea, la tasa a 10 años y a 30 años, que es lo que de alguna manera regula la actividad económica en Estados Unidos en muchas instancias, porque se endeudan los americanos a mediano y largo plazo. Nosotros en Argentina no tenemos claro. La posibilidad de endeudarnos en esos plazos, pero en Estados Unidos sí, las hipotecas, etcétera.
3: Todo, la compra de un auto, cualquier cosa.
4: La compra de un auto, sí, exacto. Claro. Y está subiendo mucho, está en niveles que no estaban desde hace 20 años, la tasa de 30 cerca del 7, la de 10 alrededor del 5, y bueno, eso es producto, como decía antes, de la inflación, pero también del tema de la guerra, el petróleo, etcétera. Hay varias razones. Ahora, lo interesante de esto, Eduardo, es que muchos analistas creen y han dicho, y lo estoy escuchando y leyendo en Argentina, esto es malo para la Argentina porque sube la tasa.
3: Eso.
4: Yo no lo veo tan así porque en Estados Unidos las finanzas no son lineales. No es que vos subís la tasa y pasa esto o bajás la tasa y pasa lo contrario. Puede haber una combinación. ¿Qué pasa en este caso? La Reserva Federal no puede controlar directamente la tasa de mediano y largo plazo. Lo que puede hacer es controlar la tasa de corto, que es el Fed Funds, que es la tasa por la cual se prestan entre sí los bancos americanos en muy corto plazo. Lo que pasa es que eso teóricamente va a impactar por el tema de credibilidad de la Reserva Federal, etcétera. Es un mensaje, va a impactar en lo que pase en mediano y largo plazo. Para la Argentina lo que nosotros necesitamos para renovar deuda, para emitir deuda en el mercado internacional, para las inversiones en Vaca Muerta, necesitamos que la tasa de mediano plazo baje, la de 10 años. Y eso es lo que está tratando de hacer la Reserva Federal, subiendo la tasa de corto. Entonces, desde el punto de vista argentino, si ayer la Reserva Federal hubiese dicho no vamos a subir la tasa, seguramente la de mediano plazo, por todo esto de lo que son las expectativas inflacionarias, hubiese subido y eso nos hubiese perjudicado. Esto es como la Reserva Federal diciendo, yo pongo un freno a la tasa de corto para que baje la de mediano, que es lo que nosotros necesitamos. Por eso, contradictoriamente a lo que muchos creen, hoy lo estamos viendo en el mercado está reaccionando bien, mercado internacional, a esto está bajando unos puntitos la tasa, está bajando el petróleo un poco, es la Reserva Federal tiene que mantener esta política de subir la tasa y dejar y tratar de que la tasa de mediano plazo baje, que es lo que está haciendo.
3: Javier, yo escuché a algunos analistas ya ayer decir, por ejemplo, que si subía la tasa, esto podría dificultar el regreso de la Argentina al mercado internacional de deuda. ¿Lo ves de esa manera?
4: No necesariamente. Por dos razones. El mercado internacional de deuda, el riesgo país, está compuesto por la tasa de Argentina y la tasa de Estados Unidos. Entonces, si la tasa de Estados Unidos a mediano, a 10 años, baja con esta política, cosa que es la intención de la Reserva Federal, que las expectativas inflacionarias se anclen en Estados Unidos y baje la tasa de 10 años, el riesgo país no necesariamente va a subir, va a bajar.
3: Okay.
4: Yo creo que, vuelvo a repetir, si ayer la Reserva Federal no subía la tasa, hubiese sido peor para la Argentina.
3: Ahora, ¿por qué quieren subir la tasa? ¿Subir la tasa significa aspirar dólares?
4: No, bueno, subir la tasa significa más que nada aspirar dólares, dar una señal que en el corto plazo la inflación va a bajar, y eso es lo que impacta en la tasa de mediano plazo. La tasa es a 10 años y vos estás mirando la inflación ahora. Okay. Vos lo que querés es que la expectativa sea de que en el futuro cercano la inflación empiece a bajar producto de este apretón monetario a corto plazo. Y si la expectativa es de que es la tasa, que el apretón monetario va a continuar en el corto plazo, las expectativas inflacionarias bajan y eso hace bajar la tasa de 10 años. Eso es lo que está en juego en este momento. Por eso sube la tasa también la Reserva Federal, porque el producto de la guerra, producto de que hay más necesidad de capital con el tema de la inteligencia artificial, hay expectativas de que la inflación en Estados Unidos siga subiendo. Eso es lo que quiere anclar esta decisión de la Reserva Federal.
3: Esta suba de tasas, más el tema de la inflación, más el tema del precio del combustible, ¿puede perjudicar a Trump en las elecciones de noviembre?
4: El tema del combustible, claramente que sí. El tema de las tasas va a depender de cómo reacciona el mercado. Como te dije antes, para los americanos la hipoteca es importante. Claramente hay un sector de los americanos que tiene hipotecas a tasas variables de corto plazo, eso sufre. Es una combinación. Lo que sí va a impactar negativamente desde ya es que las tasas de mediano y largo plazo estén por arriba históricamente donde estuvieron los últimos 20 años. Y claramente el tema del combustible, ¿no? El combustible e hipotecas son los dos principales gastos que tienen los americanos.
3: Totalmente. Javi, muchísimas gracias, ¿eh? Te mando un gran abrazo. No,
4: gracias a ustedes. Un abrazo.
3: Javier Timerman, 8 de la mañana, 1 minuto en todo el país.
0: Eduardo, los abogados de Cristina dicen que ella no tiene ningún tipo de relación de amistad o sociedad comercial con Lázaro Báez. Hay que superar este chiste. No. Es chiste, mirá, te digo más. Lo dejan hablar más a estos abogados y te hacen creer que Cristina no conoció a Néstor Kirchner.
3: Más o menos. María, ¿recordamos la temperatura y el pronóstico del tiempo?
1: Sí, Edu, 12 grados una décima es la temperatura en Buenos Aires. El cielo está despejado completamente. Se esperan 22 grados de máxima hoy, igual que mañana, y el sábado y domingo 23 y 24 grados.
3: Bueno, bienvenidos los de las 8 de la mañana.
1: Buen día.
3: Tenemos todavía 2 horas de recorrido en este programa hasta las 10 de la mañana.
0: Qué bueno.
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6: Es así como...
3: Sí, Alberto.
7: Bueno, la encuesta nacional de factores de riesgo es una encuesta muy importante que se empezó a hacer en el país en el 2005 con la idea que, bueno, lo que no se mide no se puede controlar. vos tenés que medir para saber qué es lo que pasa, ¿no? Entonces, bueno, se vio como del 2005 al 2018 la obesidad aumentó notablemente, del 15% al 25%. La obesidad, que quiere decir los grados más importantes de sobrepeso, entre todas subieron desde el... Del 40% y pico al 69%, ¿no? Fue un aumento muy, muy importante. El tabaquismo fue el único que tuvo una buena noticia, porque se bajó del 29%, casi 30%, al 22%. O sea, las políticas que se hicieron fueron acertadas, porque lo que te dice la encuesta nacional de factor de riesgo es no solamente, no te dice lo que pasa, te dice si vas bien o si vas mal. Sí. Con la glucemia no fue mal, porque teníamos el 8% y llegamos al 12%. Uh-huh. Yo siempre te cuento, cuando yo me recibí, en el año 61 había 4% de diabéticos, hoy hay el 12%, o sea, se triplicó, quiere decir que algo no estamos haciendo. Agrega sal a la comida, se bajó un poco, del 23% al 17%, pero no se relaciona con lo que pasa con la presión arterial, porque la presión arterial sigue siendo siempre elevada. O sea, no hubo ningún cambio, lo cual no es bueno. Uno de cada tres argentinos tiene la presión elevada. Esa persona va a tener posiblemente problemas y, claro, y al Estado le va a costar plata, sí, además de a la familia, además del sufrimiento personal, ¿no? Así que bueno, confiamos en que prontamente se pueda hacer nuevamente la encuesta nacional de factores de riesgo. Si bien no es una cosa indispensable para la vida de la gente, pero sí es algo que te indica cómo vas manejando la política de salud pública.
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3: Bueno, muy bien.
0: O sea, es que Edu, le pregunté al doctor Cormillón, quiero tener el abdomen plano, ¿qué tengo que hacer? El doc me miró, mira, lo único que puedes hacer es tatuarte un ombligo en la espalda.
3: Antes de ir a las noticias, hay un tema que hoy aparece, por ejemplo, en el diario Clarín, donde el título es "Oficializan las reformas en la CIDE". Y Joffre, hablan del Tata Joffre, se va de la escuela de los espías. El gobierno oficializó un nuevo estatuto para el personal de la CIDE, con cambios de ingresos, ascensos, capacitación, etcétera, etcétera. Y el cambio, que el rumor fuerte, en realidad desde la salida de este tema, desde que se conoció este tema, el rumor fuerte era que el Tata Joffre dejaba la escuela de inteligencia. Eso está prácticamente confirmado, que él lo deja. O que lo deja o que lo sacan, ¿no? Cualquiera de las dos cosas. Y que aparentemente el Tata Joffre estaría en el medio de una... De la famosa pelea Karina Milei-Santiago Caputo, básicamente. Que Tata Joffre responde a Karina Milei y que todo lo que tiene que ver con la CIDE, inclusive la Escuela de Inteligencia, lo maneja Santiago Caputo. Circuló desde el día de ayer el nombre de Fabián Calle, que es un politólogo especializado en defensa, a quien hemos entrevistado varias veces, un tipo muy, pero muy, pero muy, muy preparado y muy inteligente. El tema es que yo pude averiguar por una persona muy allegada a él, que eso es, él personalmente, Fabián Calle, lo desmiente, que él no va a ir a la escuela de inteligencia. Aparece como uno de los candidatos, puede ser, pero que él niega absolutamente haber aceptado o que le hayan ofrecido el cargo de la escuela de inteligencia. Señores, noticias, 2 minutos.
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9: El cielo algo nublado en Capital Federal y Gran Buenos Aires. La temperatura 12 grados 7 décimos. La justicia Justicia investiga a Chiqui Tapia por presunto enriquecimiento ilícito. El juez federal Ariel Lijo ordenó 20 medidas de prueba y dispuso a levantar los secretos fiscal y bancario del presidente de la AFA. También solicitó información sobre cuentas, propiedades, vehículos, sociedades y sus ingresos en el SEAMSE y la CONMEBOL. Incendio en Sarandí.
10: Sigue el trabajo de las 10 dotaciones de bomberos que lograron contener el fuego, pero persisten las columnas de humo originadas en este basural de Sarandí, lindero a la autopista La Plata-Buenos Aires. El viento arrastró el humo hasta la autopista y el acceso sudeste y hubo complicaciones para circular. Los bomberos trabajan en el lugar desde las 8 de la noche y estiman extinguirlo por completo en las próximas horas. Desde Sarandí, Rodrigo Jorge Mitre informa primero.
9: La inflación mayorista se aceleró y marcó 2,1% en agosto. El índice de precios internos al por mayor registró una suba del 2,1% frente al 0,8% de julio, según los datos difundidos por el INDEC. En los primeros 8 meses del año acumula un incremento del 19,1%. El técnico de Inglaterra recordó la derrota ante Argentina y habló de una cicatriz. Thomas Tuchel volvió sobre la semifinal del Mundial 2026, en la que la selección remontó el partido y ganó 2-1 en los minutos finales. El técnico alemán reconoció que aquella caída sigue presente. Dijo que debe vivir con ella y que nadie quedó más dolido que él.
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11: Y atención, porque hay un nuevo accidente desde el oeste. Ocurrió en el kilómetro 23, en la rama de ingreso desde Martín Fierro. Chocaron un auto y una moto. Se suma al del kilómetro 26, ocurrido más temprano, donde 3 vehículos también chocaron en la mano que viene hacia la ciudad de Buenos Aires. Un tránsito lento en la Panamericana por caudal vehicular, también en la General Paz, a partir de Mataderos y hasta conectar con Lugones, en toda DLP en sentido centro. Y la autopista Perito Moreno también viene con demoras a partir de Villaluro y hasta Carabobo, ya una vez que se ingresa a la autopista 25 de mayo. Atención, usuarios de trenes, el Roca ya completa recorrido entre cabeceras, pero lo hace con demoras. Y el Sarmiento, sentido Moreno 11, también circula con demoras por inconvenientes técnicos.
9: Estamos en Colón, Entre Ríos, en la 107.9. La térmica en el Palmar, 8 grados 6 décimos. En Capital Federal, y Gran Buenos Aires, cielo algo nublado. La temperatura, 12 grados 7 décimos y la humedad, 82%.
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2: A las 8 y 15 minutos la temperatura en Buenos Aires es de 12 grados 7 décimas. Cielo algo nublado, máxima prevista para hoy 22 grados.
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3: 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Temperatura y pronóstico del tiempo, María.
2: A las 8 y 17 tenemos 12 grados 3 de temperatura, con cielo parcialmente nublado. Y buen tiempo para hoy, con sol y con una máxima de 22 grados.
3: Bueno, lo habíamos planteado ayer, lo habíamos charlado aquí en la mesa, hay una polémica por el carril izquierdo de la autopista. Hay que dejar pasar, aunque el auto viaje a la velocidad máxima permitida, ¿sí o no? ¿Qué pasa con el carril rápido de las autovías y de las autopistas en la República Argentina? En línea está Leonardo Giacchetti, que es coordinador de la Oficina de Educación Vial del Automóvil Club Argentino. Leonardo, ¿qué tal? Buen día.
4: Hola, Eduardo, buen día. ¿Cómo estás?
3: Muy bien.
4: Gracias por
3: muy bien. ¿Cómo funciona lo del carril izquierdo, que poca gente sabe y poca gente respeta?
4: Bien. Bueno, el carril izquierdo de la autopista, para que todos entiendan, sería el carril rápido. Y estamos hablando de una vía multicarril, ¿sí? Y bueno, la idea es que entendamos que el carril izquierdo se utiliza para, según lo que dice la normativa, ¿no? Para adelantar. Sí. Y además contempla la posibilidad de ir a la velocidad máxima permitida, esto en el caso de la ley nacional. Pero básicamente lo más importante sería pensar en la necesidad, ¿no?, de ir a la velocidad máxima, más allá de que esté permitido, ¿no?, y el riesgo que esto conlleva. Entonces, bueno, básicamente entender eso, ¿no? Tenemos que tratar de circular a una velocidad precautoria, ¿sí?, que eso tiene que ver con el contexto en donde estamos circulando. Pero para que quede claro, en ningún caso, esto también lo aclaro porque hay veces que todavía hay gente que cree otra cosa, en ningún caso está permitido excederse la velocidad máxima. Eso sería como una norma general bien clara. Y después ahí empezamos dentro de lo permitido, lo que puede llegar a ser no tan seguro, ¿no? Como por ejemplo, esto que digo, uno puede ir a la velocidad máxima, pongamos el caso de la Panamericana, que es 130, bueno, podemos ir por el carril izquierdo a 130 si está permitido. Ahora, ¿qué pasa si hay alguien que está yendo un poquito? Sería esta, ¿no?, la situación que vos planteás. Si hay alguien que está yendo a 110 por el carril izquierdo. Bueno, en ese caso, el que está yendo a 110 no debería ir por el carril izquierdo, porque, como dice la ley, la normativa invita a que usemos el carril solo para adelantar.
3: Ok. ¿Sí? Ok. Ahora, supongamos, ¿no?, voy a 130, que es lo que permite ese carril. Ahora, ¿yo me puedo quedar ahí, a 130? ¿Nadie puede más pasarme? ¿O yo tengo que buscar el inmediato de la derecha?
4: Sí, claro, muy buena pregunta.
3: Gracias, bien, gracias. Bien. A veces se me ocurren, a veces no.
4: Claro, nadie te podría pasar. Técnicamente nadie puede ir a una velocidad que exceda la velocidad máxima permitida, que en este caso vos ya estás yendo a esa velocidad máxima permitida. Ahora, si vamos a la normativa específica, bueno, habría que ver en qué lugar estamos circulando, ¿sí? Porque la ley nacional contempla el artículo específico, el artículo 46 de la ley nacional, que se tiene que utilizar para ir a la velocidad máxima permitida y para hacer la maniobra de adelantamiento. Pues así dice el artículo. Entonces, de esta manera, se entiende que vos podrías estar yendo en espejo, por ejemplo, en el caso del decreto 2148 de la Ciudad de Buenos Aires. Ahí ya la cosa es un poco más clara y dice que el carril izquierdo se utiliza únicamente para la maniobra de adelantamiento. Una vez hecho esta maniobra...
3: Por ejemplo, Lugones, que vas a 100, la máxima, o la Ilia, que es claro, 80.
4: Exacto, Perito Moreno, la 25 de marzo. Claro. Claro, en algunos lugares es 80, sí, toda la General Paz.
3: Claro.
4: En ese caso, sí.
3: En algunos tramos de la General Paz es 100.
4: No, ya no, me parece que no queda ningún tramo. No,
3: no. ¿No hay un tramo antes de llegar
4: las autopistas? Okay. No. Las autopistas que están dentro de Capital Federal, la velocidad máxima
3: es 80.
4: Sí, eso. Pero hay algunas que todavía sí se pueden ir a 80 y algunas que, como por ejemplo, la
5: Okay. Leonardo, soy Gabriel Iesi, buen día, gusto saludarte.
4: Buen día, Gabriel, ¿cómo andás?
5: Bien. Bueno, destacar también que en el carril izquierdo no pueden circular, por ejemplo, camiones, situación que en la Panamericana vemos en forma habitual.
4: Y claro, exactamente, sí, exactamente. El tema del transporte pesado es, tienen la obligación de usar el carril derecho y tienen la posibilidad, y está permitido usar el carril inmediatamente izquierdo a ese carril derecho para hacer una maniobra de adelantamiento en caso de que sea necesario. Siempre cuando hablamos del adelantamiento, vuelvo a recalcar, estamos hablando de que no podemos exceder la máxima permitida, ¿sí?
5: Esa, ¿cuál es tu mirada de cómo se maneja en Argentina?
4: Bueno, me parece que en los últimos años hubo algunos avances y bueno, hay que ver. Es difícil, ¿no? Pero yo creo que soy optimista y hay conductores que manejan muy bien. Hay mucha más información y creo que hay más conciencia. Nosotros desde el Automóvil Club Argentino, desde la Oficina de Educación Vial y todo el Automóvil Club está trabajando para mejorar esta situación, ¿no? Me parece que es bastante buena en algunos lugares. Y depende también esto como con quién nos comparamos, ¿no? Con qué situación o qué uno a veces compara con relación a otras cosas. Pero hablar así en general es difícil porque en cada provincia, en cada ciudad tiene sus particularidades. Pero bueno, mi opinión es que mejoró muchísimo. Pero bueno, falta, ¿no?
3: Leonardo, ¿el Automóvil Club da clases de educación vial en los colegios? Porque yo creo que hay que arrancar por ahí. Hasta en la primaria habría que arrancar ahí.
4: Sí. Nosotros la formación de conductores, de usuarios de la vía pública, que no solamente es el conductor, sino que también estamos hablando de los peatones, de los acompañantes, que de hecho, por ejemplo, que estuvimos hablando hace un ratito con el tema de la legislación, la ley de tránsito contempla y obliga, pone responsabilidades al acompañante y al peatón, ¿sí? Y el Automóvil Club sí realiza hace muchísimos años, la Oficina de Educación Vial tiene más de 60 años, tenemos un programa permanente hace 20 años que visitamos las escuelas de Gran Buenos Aires y de Capital Federal, haciendo charlas y cursos de educación vial.
3: Okay.
4: La verdad que sí, el trabajo permanente y con un gran esfuerzo lo hacemos, ¿no?
3: Gracias, Leonardo. Gran abrazo.
4: Bueno, gracias.
3: Gran abrazo, gracias a la gente del Automóvil Club. Leonardo Giacchetti, es coordinador de la Oficina de Educación Vial del Automóvil Club Argentino. Me dice Juan Dillon que la multa por circular de forma continuada por el carril izquierdo en autopistas, aún vayas a la velocidad máxima, ¿eh? Uh-huh. Pero si te quedás a la velocidad máxima todo el tiempo, ¿eh? Si crees que ese es tu lugar y de ahí no te vas a mover, aunque vayas a la velocidad máxima en la autopista o autovías en España, sin estar adelantando, es de 200 euros.
6: ¡Wow! Yeah. ¡Mira qué lindo!
3: Me parece muy bien.
2: Exacto.
3: Me parece muy bien. Hay gente que se queda a vivir en ese carril.
2: Sí.
3: A 130, a 120, a 110, a 80. Hay gente que va a 80 por el carril. Y es, yo voy por acá. Mm. Este lugar es mío. No, hay que ir por el inmediatamente pegado a ese carril izquierdo, por la derecha.
2: El contiguo a la derecha.
3: Contiguo a la derecha. Sí, sí. Por ahí, es más fácil.
2: Ajá. Totalmente.
3: Es más fácil, ¿no?
2: Totalmente.
3: ¿Qué sé yo? 8 y 26.
6: O sea, es que un amigo mío me decía, mi mujer le hicieron una multa por ir a 40 kilómetros por hora. 40 kilómetros, pero es una velocidad normal. Sí, pero ella iba por la vereda y marcha atrás. Me dijo.
5: No. Sí, Gaby, ¿qué pasó? Más temprano hablábamos sobre la desaparición de una menor, Sofía, de 13 años, en Palermo, que había salido de esa escuela ayer el mediodía y no sé, a primera hora de la tarde y no se tenía novedad. Bueno, acá me informan de la policía de la ciudad que apareció sana y salva en José C. Paz, en las inmediaciones del supermercado. En José C. Paz, la menor se encontraba desorientada, en buen estado de salud, sin lesiones visibles, ya está con su madre.
3: Se fue de la casa.
5: Todavía se investiga qué pasó, pero bueno, por lo menos lo importante es que apareció sana y salva, bueno, y está ya con su mamá. Ahora continúa a saber si fue por voluntad propia y por qué se ausentó.
3: Bueno, acaba de aparecer el comunicado oficial de lo que nosotros más temprano habíamos anticipado. La oficina del presidente informa que el presidente Milei envió al Congreso de la Nación el proyecto de ley de defensa de la soberanía nacional destinado a proteger los derechos soberanos de la República Argentina. 8 y 27, la temperatura, María, y pronóstico del tiempo.
2: 12 grados 3 décimas, actual temperatura máxima prevista para hoy, 22 grados con cielo despejado.
6: Uh-huh. Eduardo, hay gente que no tiene ni idea de manejo, le dijeron no, que tenía que estacionar a 45 grados y se fue a estacionar a la provincia de La Rioja.
3: Bueno, lo habíamos contado más temprano también, título principal de Clarín hoy, el presupuesto reabre la pelea por los fondos para las universidades y la discapacidad. El gobierno asignó 33% menos de lo que piden las universidades para el 2027 y aparentemente se profundiza el conflicto. Está en línea Emiliano Jacobiti, el vicerrector de la Universidad de Buenos Aires y futuro rector. Emiliano, muy buen día, ¿qué tal? ¿Cómo le va?
7: Hola, ¿qué tal, Eduardo? ¿Cómo estás?
3: Muy bien. ¿Se va a profundizar el conflicto con el gobierno otra vez?
7: Mirá, bueno, obviamente el presupuesto lo que consolida es las prioridades del gobierno. Y dentro de esas prioridades no está el sistema público de universidades claramente y tampoco está cumplir la ley. A ver, la gran diferencia que hoy existe entre el presupuesto que solicita el CIM, que es el Consejo de Rectores, y el que propone el gobierno es el no cumplimiento de los fallos judiciales en materia salarial, tanto para docentes como no docentes, investigadores, profesores, que hoy deja una brecha del salario docente del 30,5% por debajo de lo que fue diciembre del 2023. Uh-huh. Esto es muy preocupante porque no solamente hoy tenés un deterioro en cuanto a las posibilidades que tienen los profesores de ir a dar clase, los alumnos de asistir a clase por lo que está pasando la pulverización de las becas Progresar, sino que aparte tenés un problema mayor, que es un problema donde ya no se sabe dónde ir a reclamar, porque lo que hoy tenemos es una medida cautelar firme. Después de todo, después de toda la vuelta que dio el sistema universitario, primero ante la sociedad con las mega movilizaciones que vimos, después en la Cámara de Diputados, que es donde uno tiene que recurrir, el gobierno vete esa ley, se consigue una mayoría especial, se consigue un fallo que va a la Corte deja firme una medida cautelar y el gobierno hoy no la está cumpliendo. Hoy lo que tenemos es una disyuntiva muy difícil porque, bueno, ¿a dónde uno reclama? ¿Tiene que necesariamente bajar los brazos y resignarse a que las cosas van a ser así? Yo soy de los que cree que no, yo soy de los que creen que con esto estás afectando, por ejemplo, la carrera nueva de la Facultad de Ciencias Económicas de la Tecnicatura en Gestión y Administración de Datos, que es un boom. o la nueva carrera de biotecnología entre cuatro facultades, entre ciencias exactas, farmacia bioquímica, la facultad de agronomía y veterinaria. Digo, me parece que en el mundo donde el conocimiento es el protagonista, que la inversión para las partidas de ciencia y tecnología desde el 2023 a hoy, el presupuesto consolida que bajaron el 85%, ¿no? Pues nosotros siempre se concentra el problema en los salarios, ¿no? ¿Por qué? Porque es lo que más peso tiene. Pero independientemente de eso, vos para hoy tener una universidad que efectivamente sea una garante de movilidad ascendente como viene siendo, tenés muchas otras inversiones. Por ejemplo, el plan de obras para las universidades bajó al 92% de obras y de mantenimiento. ¿Qué eso qué es? Para comprar equipamientos. Equipamientos que hacen falta para estudiar desde carreras tradicionales hasta las carreras que implican nuevas tecnologías.
5: Sí.
7: Y esto la ley de presupuesto no lo contempla, y no tengas duda que va a poner en crisis una crisis mayor de la que hoy está el sistema de universidades públicas, que por otro lado, creo que podemos coincidir que es una de las pocas cosas que nos deja bien parados en el mundo, que está bien ubicado en los rankings, que la inversión por alumno es menos de la que, muchísimo menos de la que se hace en otras universidades similares como la de San Pablo o la UNAM de México, que en algunos casos es 10 y otras veces 15 veces menos. Bueno, la inversión por alumno en los últimos años, en los últimos 3 años, bajó el 28%. Hace 20 años que no teníamos una inversión tan baja.
5: Ahora,
7: ¿no? Y estas son cosas que tenemos que discutir, porque acá se juega el futuro de todos. No es que se juega el futuro de quienes hoy van a la universidad.
5: Bueno,
7: se juega el futuro,
5: Emiliano,
7: de quienes utilizan los médicos, de quienes tienen que ir a las universidades como la de veterinaria y la de agronomía para producir clonación de animales, ¿no? Digo, a ver, clonación de animales, digo, lo que hoy se utiliza en el mundo, digo, ¿no? Con lo que el presidente logró clonar sus propios animales. Bueno, eso salió de la Facultad de Veterinaria de la UBA.
3: Ahora, Emiliano, una vez que saben esto, que esto está en el presupuesto, que este recorte del 33% está, ¿ustedes piensan ir otra vez a una marcha universitaria?
7: Mirá, seguramente esto va a desatar todo tipo de reclamos. Todo tipo de reclamos, porque en el presupuesto se consolida que el gobierno tiene pensado no cumplir la ley. Ni siquiera que no tiene una prioridad. Porque vos podés haber ganado las elecciones y tener una mayoría en el Congreso que te permite que la educación superior no sea tu prioridad. Yo puedo no compartirlo. Me parece que es una visión estratégica equivocada e injusta. Ahora, lo que vos no podés consolidar en el presupuesto es que vos no vas a cumplir una ley, un fallo firme, una medida cautelar firme que te ordena la Corte Suprema que la cumplas. Porque ahí tenés un problema institucional, no tenés un problema en cuanto a prioridades. Y creo que la gravedad de lo que está pasando acá es que se están rompiendo las herramientas institucionales que tiene una nación para funcionar. Por eso seguramente el reclamo que se haga de ahora en más también va a tener como foco la justicia, porque hoy la justicia es la que tiene que actuar. Si la Corte Suprema falla algo, el gobierno utiliza todas las instancias que tiene para apelarla, y después así todo queda firme y no la cumple, bueno, la justicia es la que tiene que definir. Mira, el gobierno dice que está cumpliendo la ley, las universidades dicen que no. Bueno, ¿quién tiene razón? Bueno, tiene que haber alguien en un Estado de Derecho que tiene que decir, no, mira, esto es así. Bueno, eso es lo que hoy desespera a muchos, y yo creo que lo que no nos puede hacer eso es abandonar el sueño de tener una universidad pública como la que tenemos hoy, que nosotros vemos los rankings del mundo

0: que, las que el pueblo argentino la elige independientemente de si es pública o privada, porque es la mejor.
1: Sí,
0: ¿Cuántas cosas, cuántos servicios brinda el Estado que los ciudadanos lo elegimos pensando que es el mejor?
1: Sí. Entonces, ¿no descartan alguna medida de fuerza? ¿O un paro, o una movilización? ¿No lo descartan?
0: Mirá, lamentablemente no, porque obviamente vamos a hacer siempre lo imposible para que las aulas estén abiertas y no se interrumpan los calendarios de las clases, porque eso perjudica a los estudiantes, porque es muy difícil la situación en la que se encuentran muchas veces los profesores, los trabajadores, porque cuando uno, por ejemplo, toma una medida de fuerza en una fábrica, perjudica al dueño de la fábrica. Acá en realidad perjudicás a los estudiantes, que también son los que están reclamando por lo mismo.
1: Seguro.
0: Entonces, no nos queda otra que tratar de concientizar a la sociedad como lo hicimos hace pocos días en la Plaza de Mayo, poniendo todos los saberes a disposición de la sociedad enfrente del Ministerio de Economía, enfrente de la Casa de Gobierno, independientemente que las universidades estaban abiertas y funcionando. Obviamente es un doble esfuerzo, pero es lo que hay que hacer, porque creo que resignarnos a no tener educación pública y universidad pública de calidad es resignarnos a tener dos tipos de sociedades distintas, y que nuestros jóvenes hoy se resignen a que van a tener posibilidad de mejorar quienes hayan tenido suerte de salir, de nacer en una familia más o menos acomodada. Y eso es lo que no puede pasar, porque es lo que le saca la expectativa de progreso a los jóvenes. Y bueno, hoy estamos viendo lo que pasa con los jóvenes. Digamos, es la población que tiene mayor índice de riesgo de suicidio, de depresión, de enfermedades, bueno, y nosotros estamos destruyendo su única herramienta de movilidad social ascendente que tienen.
1: Emiliano, muchísimas gracias, ¿eh?
0: Muchísimas gracias a ustedes, quedo a disposición como siempre.
1: No, por favor, una última pregunta, ¿cuándo asume como rector?
0: Sí.
1: ¿Ya se sabe?
0: No, bueno, eso todavía no está discutido, hay que discutirlo y va a haber asamblea seguramente los primeros días de diciembre.
1: ¿Pero hay un rumor muy fuerte que usted sería el futuro rector de la UBA?
0: Puede ser que sea un rumor muy fuerte, eso obviamente para mí sería un orgullo, pero lo vamos a discutir entre el espacio académico que venimos conduciendo en la universidad los últimos años, así que todavía prefiero no hablar de eso. Okay. y obviamente voy a seguir participando del espacio que hoy conduce la universidad en el lugar que me toque.
1: Emiliano, gracias. Emiliano Jacobiti, el vicerrector de la Universidad de Buenos Aires.
2: Eduardo dice que va en un safari al África y llega a la aldea donde vivían los caníbales y le llama la atención que había un restaurante caníbal y ve el cartel que decía menú. Por ejemplo, prisionero a la cacerola, $40. Explorador a la provenzal, $80. Nativo con papas fritas, $20. Político al escabeche, $500. Intrigado pregunta, ¿por qué tan caros los políticos? No sabe lo que cuesta limpiarlos.
1: Bueno, noticias de 8:30.
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8: El cielo algo nublado en Capital Federal y Gran Buenos Aires. La temperatura 13 grados. El gobierno envió al Congreso su ley de defensa de la soberanía. El proyecto amplía las sanciones para quienes exploten recursos naturales sin autorización argentina y propone crear un sistema de seguridad nacional, encabezado por un consejo bajo la conducción presidencial. También incorpora medidas para proteger infraestructura crítica y los espacios aeroespaciales y marítimos. La iniciativa comienza ahora su recorrido parlamentario y tiene como uno de sus ejes el avance de proyectos de explotación de hidrocarburos en las Islas Malvinas, entre ellos Sea Lion. Ernesto Sanz, la opción presidenciable no peronista, volvió a la arena política para desafiar al gobierno.
9: Ese es el relato del gobierno. Quieren eliminar las PASO porque saben que las PASO es una herramienta para construir una alternativa.

0: alternativa. Porque ordena.
1: Investigan si Facundo Moyano violó una perimetral en un apart hotel céntrico.
2: Comenzó la pericia de las cámaras de seguridad del apart hotel boutique Aira, donde se habrían encontrado 4 veces por lo menos Facundo Moyano con su novia Candela Arizaga, violando la perimetral. La fiscal Florencia Noceres, recordemos, envió a los oficiales de justicia al lujoso hotel ubicado en Avenida Belgrano y Defensa, y de aquí se llevaron, además de las imágenes, los libros de huéspedes. Los abogados de Facundo Moyano podrían pedir la exhibición de prisión, dado que no solo violó la orden de restricción, sino también se mudó a este hotel sin avisar su nuevo domicilio a la fiscalía. Otra duda es cómo Moyano pagó con su sueldo de Aubasa, Autopistas Buenos Aires, de 3.200.000 pesos, $160 por día para la lujosa habitación. 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
4: Ya se habilitó totalmente la calzada en la autopista del oeste tras los accidentes del kilómetro 24 y 26, ambos en dirección a Capital, pero se mantienen los retrasos en la zona de Ituzaingó y Castelar, mano a la avenida General Paz. Muy lenta la Panamericana por caudal vehicular de hora pico, sin reporte de accidentes, pero en el ramal Campana sí tener en cuenta que en el kilómetro 37 y medio rumbo a la ciudad de Buenos Aires hay un corte parcial de los carriles derechos por un operativo. Un tránsito muy complicado en Perito Moreno y en Delepeane en la conexión hacia la autopista 25 de mayo, mano al centro, y atención usuarios de trenes, porque el Roca, ramal La Plata y el Bosque Vía Quilmes están operando con demoras, también con retrasos, circula el ferrocarril Sarmiento.
1: Estamos en Mendoza, capital, en la 100.3, 10 grados 6, la temperatura. En Capital Federal y Gran Buenos Aires, cielo algo nublado. La temperatura 13 grados y la humedad 80%.
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31: Buen día, estoy escuchando en la tablet. 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
32: No espere tanto, señora, ¿eh? La verdad, no.
33: No es para... No, tenemos la primera corbata esa.
32: No es para tanto. No es para tanto. 8:47.
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33: Pues es que la viejita le dice a los hijos, cuando me muera quiero que me entierren en el bar de la esquina. En el bar de la esquina, ¿y eso por qué, mamá? Y conociéndolo a ustedes dos, es la única manera que me vayan a visitar. No.
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32: Vamos con Integrity. Dale.
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32: Sí, Gaby.
35: Gracias, Edu. Vamos a desarrollar un tema que hoy fue noticia, estapa del diario La Nación, por ejemplo, y me parece de sumo interés tratarlo. El título dice, la justicia anuló un testamento de una mujer de 82 años porque tenía deterioro cognitivo. ¿Es válido el testamento? Se hace una pregunta, el cronista dice, ¿es válido el testamento? Es Evangelina quien hace la nota en el diario La Nación. ¿Es válido el testamento de una persona mayor con deterioro cognitivo? Y el caso es el siguiente. Una mujer porteña de 82 años, escucha la historia, soltera y sin hijos, un día antes de morir, en julio del 2014, firmó un testamento desde la cama del sanatorio Güemes. El documento establecía que la mujer dejaba todos sus bienes, un departamento sobre la calle Juncal, un local comercial en la avenida Santa Fe, además de otros locales comerciales y un campo, o sea, bienes importantes, a la mujer que la cuidó y asistió durante el último tiempo y a una amiga abogada. Al enterarse de la situación tras el fallecimiento, la sobrina de la mujer decidió iniciar una demanda contra la validez del testamento. Denunció que su tía, al momento de firmar ese documento, ya no estaba en sus facultades y que producto del deterioro cognitivo que tenía y de la medicación que le suministraba por encontrarse en los últimos momentos de su vida, no podría haber tenido la lucidez necesaria como para, a conciencia, desheredarla a ella, única heredera legal, y dejar todos sus bienes a otras dos mujeres. El reclamo judicial llevó más de 12 años, hasta que finalmente el 25 de agosto pasado, hace poco menos de un mes, la Sala D de la Cámara Nacional de Apelaciones en lo Civil declaró la nulidad del testamento, dando validez al argumento de que en el momento de la firma la mujer carecía de discernimiento de sus actos. La cuidadora de la mujer, que había sido beneficiada por el testamento, alegó en sus declaraciones que en los últimos años la familia no se había hecho presente y que ella estaba en estado de abandono. Con el paso de los años, según declaró, cuando el estado de la mujer se fue deteriorando, la cuidadora, que no recibía pago por lo que hacía, se comunicaba con la sobrina y otros familiares para informarles y pedirles ayuda, pero según dijo, nunca nadie se acercó al departamento. Esto para aclarar, el nuevo Código Civil y Comercial de la Nación permite hacer un testamento para redireccionar el destino de los bienes de una persona que tiene herederos forzosos solo en un 30%. Algo el código anterior no contemplaba. Uh-huh. En ambos códigos, en cambio, las personas que no tienen herederos forzosos pueden hacer un testamento para determinar el total de sus bienes. Acá la heredera que tenía derecho a hacerlo a la sucesión es la sobrina. El fallo de la Cámara declaró la nulidad del testamento que se firmó un día antes de la muerte y usó el término falta de discernimiento. El testamento fue firmado el 24 de julio del 2024. La señora C., esto dice la Cámara Civil en su fallo, adolecía de perfecta razón como fuera alegado por la sobrina. Y acá se analiza la responsabilidad del escribano, por último. Es el escribano sí será responsable si se demuestra que formó parte del engaño. Esto es un capítulo penal aparte. En este caso, su responsabilidad nacería de su conducta ilícita y deliberada. Sin embargo, la Cámara Civil analiza, veremos qué pasa en el fuero penal, en este fallo esto no quedó probado. Si el escribano pudo, en el momento de tomar la firma de la señora que estaba otorgando el testamento, poder presumir que adolecía o no, o tenía o no, la posibilidad de facultades mentales para hacerlo.
0: Muy bien, cerramos.
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0: Me voy al tránsito. Fino Martínez.
3: Sí, Eduardo, comienza a agilizarse el tránsito en la autopista del oeste, pero una vez que se cruza la General Paz hacia Perito Moreno, cruzando la cancha de Vélez, ya empieza a detenerse nuevamente y esto se mantiene así hasta conectar con la autopista 25 de mayo. En la Panamericana, tránsito cargado a partir de 197, también en la autopista de Lepiane por las obras en ambas manos y en el ingreso desde La Plata a Buenos Aires. En cuanto a los servicios, el Roca ya llega a Constitución en todos sus ramales, pero el Sarmiento está funcionando con demoras.
0: Muy bien.
34: Edu.
0: Sí, María.
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33: Hablaba Gaby de herencia, vos sabés que un amigo me decía, mi viejo nos dejó a mí las casas del bajo y a mi hermano las casas de los country. Ajá. Tu viejo tenía mucha guita, no, de un reparto de soda.
35: Ah, bueno. Bueno, algo tenía el viejo.
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0: Bueno, Juan.
5: Bueno, Edu, la noticia internacional del día, sin duda, si vos lo hablabas con analistas económicos, es la situación, la decisión en los Estados Unidos de tocar la tasa de interés que no se hacía, no se producía en los últimos 3 años. Esto provoca todo tipo de análisis, desde los estrictamente económicos hasta también cuál es la posición de Kevin Warsh o cómo queda Kevin Warsh en su relación con el presidente Donald Trump, que recordemos, Trump no quería que se toquen las tasas de interés, incluso antes de las elecciones de medio término. Igual Trump dijo que todavía sigue respaldando al presidente de la Fed, por lo cual en términos políticos uno podría decir que al momento no hay tensión manifiesta por esta decisión, repito, del flamante titular de la Reserva Federal de los Estados Unidos. Sí, algunos diarios sí lo que marcan es, ojo, que está el tema de los bonos del Tesoro de los Estados Unidos, que se han apreciado al 5%, es un dato también muy sensible para la economía de los Estados Unidos. Hay mucha preocupación con respecto al déficit fiscal, ¿no? Al desequilibrio fiscal que tiene los Estados Unidos. No le podían agregar más presión con la desconfianza de la Reserva Federal. Así que la lectura, por lo menos, que hacía esta mañana el diario Expansión. El otro gran tema, que a nosotros nos puede parecer lejos, pero es la reconfiguración que tiene el mundo en este momento, es la política exterior de los Estados Unidos, sobre todo con los aliados, la pelea que tiene con Canadá y la decisión ayer de la Unión Europea de abrir de alguna manera las puertas a una asociación, no como miembro pleno, obviamente, porque no puede ser, además, por una cuestión hasta de lógica, no está dentro de la Unión Europea, pero ser un miembro asociado. Esto provocó la furia del presidente Donald Trump, diciendo claramente que va a tener represalias Canadá si lo hace, y un Canadá abierto a llegar mucho más, o sus productos, sobre todo después de ser, dice, muy decepcionado y frustrado por la relación que trata de establecer Donald Trump. Así que es lo económico y lo geopolítico también marcando, bueno, un poco el rumbo de este nuevo mundo que tenemos por delante. Y me quedo simplemente, hay mucho, pero me quedo con un dato también que hace a la cuestión del Medio Oriente. Nosotros decíamos que se había mostrado Trump algo reticente a juntarse con los líderes del Golfo Pérsico. Claro, Arabia Saudí está siendo bombardeada por los huitíes, obvio, esto es Irán. No lo respaldaba Trump, generaba más preocupación en el Golfo Pérsico, en el suministro de petróleo y en el precio de petróleo, que está bajando hoy, está bajando por lo de la Reserva Federal, pero también por esta situación. ¿Por qué? Básicamente, para cerrar, Axios está diciendo, que es el sitio de noticias de los Estados Unidos, la agencia de noticias, está diciendo que el presidente Donald Trump la semana que viene también se va a juntar con los líderes del Golfo Pérsico. Así que el presidente sí tiene previsto o puesto el interés en la situación en Medio Oriente.
0: Muy bien, gracias, querido mío.
5: Chao, Edu.
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0: Quiero ir rápidamente al Vaticano, no lo quiero hacer esperar. Está en línea Leonardo Boto, el intendente de Luján, que estuvo justamente con el Papa León XIV. Leonardo, buen día, intendente, ¿cómo le va?
6: Muy bien, un gusto saludarlo.
0: Un gusto muy grande. Bueno, ¿cómo fue ese encuentro con el Papa León?
6: Bueno, a ver, estábamos trabajando, hay un evento previo a la venida del Papa muy importante en Luján, que es un encuentro de ciudades marianas, ciudades que tienen santuarios marianos de todo el continente. Y teníamos un par de jornadas de trabajo en la preparación de este encuentro, que va a ser a mediados de octubre, que el marco del viaje del Papa se lo reconoce como evento oficial. Y bueno, tuve la oportunidad, ya después de la audiencia general, de saludar al Santo Padre, al Papa León. Le dije que lo esperaba, que lo esperábamos, que todo Luján lo iba a esperar, que toda la Argentina, que estábamos trabajando para para que vaya todo bien, que una multitud lo iba a estar esperando en Luján. Y bueno, hablamos también de este encuentro que veníamos trabajando con la Pontificia Comisión para América Latina del Vaticano en la preparación de este encuentro de Ciudades Marianas. Y a la vez le regalé un cuadro, yo soy agustino, soy egresado del San Agustín, y le traje un cuadro del prior general de los agustinos, dando una misa en el 2004 junto al cardenal Bergoglio, en ese momento los dos en la parroquia San Agustín, así que bueno, la señaló, se sonrió, le hizo referencia a uno de los que lo acompañaban sobre el cuadro, que obviamente se llevó, y bueno, fue un saludo y por supuesto una bendición para Luján poder recibir el 11 de noviembre al Santo Padre.
0: ¿Y qué le dijo? ¿Qué le dijo el Santo Padre?
6: Bueno, me dijo que sí, que nos veíamos por allá y que sigamos adelante con este encuentro de octubre, que es muy importante, que lo veníamos trabajando hace meses, y bueno, y no mucho más, obviamente en el marco de una audiencia general,
0: claro.
6: continuó con el saludo, pero bueno, importante el trabajo que venimos haciendo para que se concrete en octubre este encuentro y la venida de él el 11 de noviembre, que estoy seguro va a ser la concentración más grande de la historia de Luján, y nos estamos preparando para recibir
0: usted
6: más
0: habló,
6: de personas.
0: Usted habló de,
6: y medio de personas.
0: Habló de multitud, justamente, ¿no? ¿Están calculando entre 1 millón y 2 millones de personas?
6: Sí, yo estimo que va a haber 1 millón, 1 millón y pico de personas.
0: ¡Qué bar!
6: La Policía Provincial, el Ministerio de Seguridad de Provincia, estiman que puede extenderse, especialmente si hay feriado, hasta 2 millones de personas. Nos estamos preparando. Nos estamos preparando a nivel de movilización, cómo permitir que semejante cantidad de gente venga, cómo organizar la ciudad, cómo ir manejando los accesos a la ciudad para que no se colapse todo. Luján es un nudo de rutas. ¿Dónde va a ser la concentración? Que de la Plaza Belgrano, frente a la Basílica Nacional, hasta la Autovía 7, 2 kilómetros, van a estar preparados para recibir esa cantidad de gente. Y bueno, vamos a estar...
0: Uy, se cortó. Lo teníamos al intendente Botto, justamente ahí en la Plaza San Pedro, vía Zoom, y estaba él parado, si usted no estaba en nuestro canal de YouTube, pero en nuestro canal de YouTube la imagen era espectacular. El intendente Botto parado, y detrás de él la Basílica de San Pedro y toda la Plaza de San Pedro. Realmente una imagen espectacular. Leonardo Botto, el intendente de Luján, que estuvo con León 14.
33: Recordar, Eduardo, que la peregrinación a Luján, partiendo de San Cayetano, es el sábado 3 y el domingo 4 de octubre.
0: Uh-huh. Exactamente, sí.
33: Tengo voz en mi caso, fue increíble, porque yo, toda la gente va caminando a Luján, lo mío fue al revés, de Luján caminando a Capital. Me quedé sin un mango en el bingo.
0: Sí, se nos había cortado la señal, ¿no? Bueno, muy bien, señores, 9:02 en todo el país, nos vamos a las noticias, 2 minutos, dale.
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12: Cielo algo nublado en Buenos Aires, la temperatura 13 grados. Presupuesto 2027, ciencia, universidades y discapacidad en el centro del ajuste. El proyecto contempla reducciones en partidas destinadas a investigación científica, educación superior y políticas de discapacidad. Radio Mitre habló con el vicerrector de la UBA, Emiliano Jacobiti.
13: Me parece que en el mundo donde el conocimiento es el protagonista, que la inversión para las partidas de ciencia y tecnología desde el 2023 a hoy, el presupuesto consolida que bajaron el 85%, ¿no? Pues nosotros siempre se concentra el problema en los salarios, ¿no? ¿Por qué? Porque es lo que más peso tiene. Pero independientemente de eso, vos para hoy tener una universidad que efectivamente sea una garante de movilidad ascendente como viene siendo, tenés muchas otras inversiones.
14: Santilli suma a gobernadores a la negociación por el presupuesto 2027. El jefe de gabinete continúa hoy la ronda de encuentros con mandatarios provinciales para buscar acuerdos en torno al presupuesto y la reforma electoral. La Casa Rosada necesita reunir apoyos para avanzar con sus iniciativas en el Congreso. Trump autoriza una venta de armas a Israel por 2.800 millones de dólares. La operación contempla el envío de 40.000 bombas de unos 900 kilos cada una, entre ellas 20.000 MK84 y 20.000 Blue 117, además de ojivas perforantes destinadas a destruir objetivos protegidos. El paquete se encuentra entre los mayores suministros de municiones estadounidenses previstos para Israel.
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15: Infernal el tránsito en la autopista Perito Moreno, sentido centro porteño, en toda la extensión, viene con demora hasta ingresar a la 25 de mayo, también Telepiane por las obras, muy cargada la avenida General Paz hacia el Río de la Plata, se va agilizando acceso oeste, todavía retrasos en algunos sectores de Panamericana y en la ciudad, en Amenábar al 1600, hay un corte parcial, también por un accidente, en este caso en Pirovano y Chiclana, y en Carabobo y Subiría.
14: Estamos en Posadas, Misiones, la 98.1, 13 grados 9 la temperatura. En Capital Federal y Gran Buenos Aires, cielo algo nublado. La temperatura 13 grados, humedad 80%.
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9: Bueno, vamos a grabar. Ahí me están mandando la letra. ¿Estamos? Bueno. 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
1: ¿Cómo quieres que me... Eduardo, vos sabés que se están disputando los Juegos Suramericanos.
2: Sí,
1: vos
2: claro.
1: Sabés, yo fui un deportista de alto rendimiento.
2: ¿Ah, sí?
1: De alto rendimiento porque me rendía enseguida.
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2: Sí, León.
4: Bueno, llegó el momento de hablar de las copas en profundidad. De la Copa Libertadores y de Estudiantes de la Plata, que salva la ropa del fútbol argentino y corta con el dulce de los brasileños, eliminando a Corinthians en Brasil con un gol sobre la hora de el jugador de la serie, de Alexis Castro, que hizo un gol acá y un gol allá.
2: Lobo.
4: Una volea hermosa y en el final esa jugada que quedará en la historia, con el brazo extendido de González Pires, brazo abierto, penal para el Timao, y un jugador de la jerarquía de Memphis Depay, que jugó en el Barcelona, que jugó mundiales, le quiso romper el arco a Mulera y la tiró a la tribuna en el minuto 97 de locos. Lo que pasó, en semifinales Estudiantes va a jugar con Flamengo o Independiente del Valle, que van a jugar esta noche 21:30 en el Maracaná, con una ventaja que parece casi definitiva para el Fla, que en Quito había ganado 2-0. Y además Estudiantes está en cuarto de Copa Argentina, juega con Platense, y tiene dos finales por jugar que son en realidad del año pasado. La Supercopa Internacional con Rosario Central y la Supercopa Argentina con Independiente Rivadavia de Mendoza. Hay acá evidentemente un proceso de continuidad, primero con Eduardo Domínguez, ahora con el cacique Medina, y sobre todo muy buenos jugadores. Yo creo que Estudiantes tiene uno de los mejores planteles del fútbol argentino. Siguiendo con la Copa Libertadores, Palmeiras jugó con fuego con la Liga de Quito, ganaba 3-1 en el global, pero en 5 minutos se lo llevaron puesto y necesitó de los penales. En semis, un duelo hermoso brasileño, Fluminense-Palmeiras. Y en la Copa Sudamericana, Atlético Mineiro también necesitó de los penales para bajar al Santos, que no tuvo a Neymar. En el global habían terminado 4-4. Una serie espectacular. Pasó el Mineiro de Eduardo Domínguez. Qué técnico ganador Eduardo Domínguez, ¿eh? Qué bien que le van casi todos los clubes. Menos el Independiente. Después le fue bien en todos lados. Va a jugar con Cienciano o con Montevideo City Torque, que hoy 21:30 juega en la revancha en Uruguay, con los peruanos 2-0 arriba. Recordemos la otra semi, Edu. Boca Vasco da Gama. Y la Copa Argentina también tiene un nuevo semifinalista, que es Atlético Tucumán. Y acá también hubo penales y un héroe llamado Luis Ingolotti, que le patearon 4 penales y atajó 3.
2: Ey.
4: 3 de 4 contra Independiente Rivadavia, afuera el último campeón, que ganaba 1-0. Se lo empataron en el minuto 93 y lo perdió en los penales. Otro partido de locos para el infarto. Así que en semis, el decano de Pelusa Falcioni va a jugar con Platense o Estudiantes de La Plata. Recordemos, la otra semifinal será Banfield contra el ganador de Boca Racing, excepto que el Tribunal de Disciplina dé vuelta al fallo después del pedido de Vélez por esto de los 6 extranjeros de Boca. El fallo sale hoy y en principio, por unanimidad, el Tribunal de Disciplina no le daría lugar a Vélez, con lo cual Boca pasaría de ronda. Sentando un precedente malísimo para cualquier competencia que se juega en el país, porque si yo tengo 6 extranjeros, los puedo poner todos.
2: Claro,
4: a partir de lo que hizo Boca,
2: claro,
4: quedó un viva la pepa total en el fútbol argentino.
2: Dale, cerra.
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2: Bueno, ¿qué les parece si hablamos con un medallista de los Juegos Sudamericanos?
6: Bueno.
2: Un orgullo para la República Argentina. Él es esgrimista, hincha de Platense, ganó el oro en los Juegos Suramericanos. Se llama Pascual Ditela. Pascual, muy buen día. ¿Qué tal? ¿Cómo va?
7: ¿Qué tal? Buen día. ¿Cómo están?
2: Muy bien. ¿Qué edad tenés, Pascual?
7: Yo tengo 31. Recién cumplidos.
2: 31 recién cumplidos. Contame, llegaste a ganar la medalla de oro en esgrima.
7: Sí, sí, una felicidad tremenda porque, nada, obviamente en esgrima no estamos acostumbrados ni a tener hinchada y menos que la hinchada te apoye a vos, así que nada, poder ganar en casa, en Santa Fe, fue único.
2: Claro, esgrima, un deporte muy poco conocido, ¿no?
7: Sí, sí. Muy, muy poco conocido acá en Argentina, pero también en el mundo, la verdad. Hay pocos eventos que tienen hinchada y este fue uno de ellos, así que nada, fue muy lindo.
2: Contame una cosa, ¿cuántos esgrimistas hay en la Argentina?
7: Eso la verdad que no sabría decirte. Yo me imagino que hay cientos de esgrimistas, pero no sé si llegamos a miles.
2: Mira vos. ¿Y dónde fuiste formado? Me imagino que en gimnasia de esgrima, ¿no?
7: Sí, exactamente,
2: en Cheva. Sí, claro. ¿Y qué haces de tu vida?
7: Mira, yo vivo en Estados Unidos, vivo en Nueva York y trabajo en una agencia de música que básicamente representamos a músicos de todo el mundo para armarles las giras. Entonces,
2: mira vos.
7: Sí.
2: Una suerte de booking de los músicos.
7: Exactamente. Entonces, para los. Les armamos las giras internacionales más que nada porque es una agencia bastante. Bastante grande, con oficinas en Londres, Australia, Miami, Nueva York y Los Ángeles.
2: ¿Y dónde practicas esgrima allí en Nueva York?
7: Entreno en dos clubes, uno que se llama Manhattan Fencing Center y otro que se llama NIAC, New York Athletic Club.
2: ¿Y allí hay buenos esgrimistas?
7: Sí, muy, muy buenos esgrimistas. Está el vigente... medallista de plata de los Juegos Olímpicos, entrena conmigo.
2: Ah, mira vos.
7: Después está... Bueno, hay muchísimos.
2: ¿Y allí competís?
7: Compito menos en el circuito americano, pero sí, o sea... Hay veces que voy a torneos en Europa, tipo Copas del Mundo.
2: Mira vos, tu hermana también es esgrimista, ¿no? Hola. ¿Cuál? Bueno, se cortó.
4: La hermana se llama Isabel, también es esgrimista. Compite con la camiseta de Racing, él compite con la camiseta de Platense. Vos le hacías la pregunta de cuántos esgrimistas hay en el oficializados. En el sistema oficial de la Federación Argentina aparecen 841.
2: Ok.
4: 841. Pascual fue la primera medalla de oro en estos Juegos Suramericanos que se están disputando como sede central en Santa Fe.
2: Y ayer también por equipos creo que pasaron a la final.
4: Sí, exactamente. Y Argentina está segunda en el medallero. Brasil tiene 104 medallas, de las cuales son 37 oros, 37 plata, 30 bronces. Argentina tiene 88, 29, 23 y 36 respectivamente.
2: Pascual, creo que te recuperamos. ¿Estás en línea?
7: Sí. Sí, ahí estoy.
2: Ayer también compitieron por equipos, ¿no?
7: Sí, ayer competimos por equipos y también pudimos ganar, así que nada.
2: Justo lo estaba viendo, justo estaba haciendo zapping y me quedé viéndolos en esa semifinal, creo que con los venezolanos, ¿no? Que lo ganaron por un punto, por dos puntos, pero fue una semifinal brutal.
7: Sí, con sabor a final, la verdad, porque los venezolanos son súper fuertes en el deporte, en esgrima especialmente, y en sable tienen los dos mejores rankeados del torneo eran venezolanos. Así
2: y cuando vos entraste como anteúltimo, tuviste una remontada porque creo que nos llevaba 4 o 5 puntos, ¿no? Que no sé si estaba 34 a, no sé, a 30, a 29, y entraste vos, hiciste una levantada tremenda.
7: Sí, por suerte pude darles esa alegría al equipo y nada, Juan Bacha, que cerró el match, lo cerró súper súper bien. Y
2: lo cerró casi, casi de palomita. El tipo se tiró, ¿no? Con el sable casi de palomita, una cosa rara.
7: Sí, fue bastante épico, la verdad, ¿no? O sea,
2: ¿no?
7: Si haces ese punto 10 veces, creo que 9 veces lo perdés. Y nada, salió como el gol de Palermo contra Perú fue, que se llevó al Mundial.
2: Escuchame una cosa, ¿cómo te hiciste hincha de Platense?
7: Bueno, mi familia es hincha de Racing pero yo, o sea, nada, crecí acá en Vicente López y mis amigos me llevaron a la cancha y me hice fan del Calamar. Y después encima de eso, después de un torneo yo dije que quería jugar, o sea, mi sueño era jugar en básquet de Platense.
2: ¿Jugaste?
7: Sí, y Platense me invitó a probarme y nada, me regalaron una camiseta, todo, así que después de eso, imposible no ser de Platense.
2: Qué bárbaro, qué bien. Bueno, te felicito, te mando un gran abrazo y ojalá ganen la final por equipos, ¿eh?
7: Ya la ganamos ayer.
2: Ah, ¿la ganaron ayer? Ah, porque yo me quedé con la semifinal, después eso no.
7: No, tenía sabor a final la semifinal, pero después fuimos a competir la final contra Brasil y le ganamos 45-29.
4: La terminaron ganando, ¿o no?
7: ¿Cómo?
4: La terminaron ganando con Isabel la final.
7: No, no, son diferentes categorías.
4: Ah, ok,
7: Isabel es
4: perfecto.
7: espada femenina, yo hago sable masculino. Pero sí, ganamos la final también de sable masculino por equipos y nada, muy, muy
2: Muy bien,
7: contentos.
2: entonces me perdí la final. Vi la semifinal
7: No,
2: y pensé
7: tranqui.
2: que era hoy la final. Te mando un abrazo muy grande, Pascual. Gracias, ¿eh?
7: Dale,
2: Felicitaciones.
7: dale. Gracias, abrazo.
2: Pascual Ditela, 9 y 23. No entiendo nada de esgrima, pero me
4: No.
2: quedé viéndolo porque la verdad es un deporte que uno poco conoce, ¿no?
4: Y fíjate que el
2: Pero
4: dato,
2: es muy
4: ¿no?
2: atractivo para verlo, qué sé
6: Ético,
2: yo. ¿Eh?
6: sí.
2: ¿Eh?
4: 841 nada más están federados y se estima más o menos que hay un poquito más de 2.000 personas en la Argentina, con aficionados incluidos que practican.
2: Sí, me hacía acordar al zorro.
4: Grande, ¿eh?
2: ¿No?
4: Y don Diego.
2: Un gran espadachín.
4: Cuando
8: sale la luna.
2: 9 y 23.
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2: Bueno, querido Cormillot.
11: Bueno, la Asociación de Falta de Calcio Ingerido y Baja Estatura, que publica hoy CEPEA en los diarios, la institución que dirige Sergio Britos, que analizaron la última encuesta nacional de nutrición y salud, baja ingesta de calcio, de zinc y de magnesio. Y el crecimiento es uno de los indicadores más sensibles que hay del estado nutricional de un chico. Ahora, el calcio es el ladrillo, pero solo no construye una casa. Los ladrillos son necesarios, pero no son.
2: Claro.
11: Por sí solo suficientes. También se necesita proteína, energía, vitamina D, zinc, hierro y además hormonas. Recordemos a Messi, él no tenía buena alimentación, pero no tenía hormonas. Si un chico no crece bien, pensar que solo en el calcio te puede hacer perder el diagnóstico. O sea, el calcio es importante. Después están los genes que ponen el techo. La alimentación decide si se llega al techo que uno tiene. El calcio por sí solo no hace que un chico bajo sea un chico alto, pero sí evita que una carencia nutricional le impida alcanzar el potencial que ese chico tiene. O sea que no hay que perseguir centímetros, hay que asegurarse una alimentación variada, de buena calidad, en la medida de lo que se pueda, y poner la alimentación de los chicos en el primer lugar, que es el que le corresponde.
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2: Bueno, una misión del Fondo Monetario Internacional, del FMI, va a desembarcar en la Argentina el próximo lunes 21 de septiembre para la tercera revisión del acuerdo rubricado con el gobierno, en una semana en la que el ministro de Economía, Luis Caputo, va a viajar a Nueva York junto al presidente Javier Milei para participar de la reunión de la ONU. Cerramos.
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2: Bueno, María, vamos al resumen Blue.
6: Vamos,
2: Mary,
6: al resumen
4: vamos.
6: Blue, lo que realmente importa.
2: Dale,
6: vamos,
2: por favor.
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2: Bueno, María.
6: Y, chicos, empezamos con glamour, con todo el glamour. Sí, porque bueno, se subasta el icónico vestido de la venganza de Lady Di.
2: Mira vos.
6: ¿Ustedes se acuerdan que Lady Di, el día que se enteró, o el día siguiente de que se enteró de que su esposo, que el mismísimo príncipe Carlos confesó que le había engañado con Camila Parker Bowles, ella tenía una gala con el marido.
4: Sí.
6: Y tenía que venir a ponerse un vestido formal, una cosa más como elegante, y se reveló.
4: ¿Ah, sí?
6: En venganza para el marido se reveló y se puso este vestido que estamos viendo en cámara.
4: Negro.
6: El vestido negro con un escote tremendo. Y espera, poné el anterior. Y con muy corto, despampanante, sí, con una especie de faja que, y un lazo que colgaba de costado.
2: Lindo vestido, fino.
6: Ese vestido, lindo, sí, pero no era acorde a la gala, era como muy osado.
2: Y claro, obvio. Sí.
6: Bueno, tiempo después, un año después, la mismísima Camila se lo copió.
4: Opa,
6: mirá, sí, vos, le copió el modelo. Ahora sí, pongamos el video, la foto de Camila con el mismo vestido. No le quedaba igual a
2: no,
6: Camila.
2: No, de ninguna manera.
6: De ninguna manera.
2: Y además tan igual no es. Es parecido. Bueno,
6: muy parecido. Muy
2: más largo. Muy parecido,
6: pero
2: sí,
6: muy parecido, Edu. Bueno, el vestido de la venganza ahora se subasta en Sotheby's.
4: ¿Cuánto?
6: El 9 de diciembre. Se calcula que se va a vender entre 150.000 y 300.000 dólares.
2: A la miércoles. Fíjate que la percha que tiene Camila es totalmente distinta a la...
6: A la de, perdón. Sí, la percha de Camila es distinta a la de Lady Di, claramente.
2: Mucho mejor la de Lady Di, ¿no?
6: Sí,
2: es
6: mucho. Hermosa. Claro. Bueno, el vestido va a ir en un recorrido por Londres, Hong Kong y Ginebra antes de ser subastado el 9 de diciembre.
8: ¿Qué te parece, Rolo? ¿Vamos?
4: Uh-huh. Vamos.
6: Cómpraselo a Steffi, Doc, el vestidito. Es un diseño de una diseñadora griega que se llama Cristina Stambolian. Oh,
4: mira vos.
6: Bueno, así que se subasta. Bueno, más glamour.
4: Más glamour, dale.
6: Pamela Anderson volvió a mandar al frente a Sylvester Stallone sobre una propuesta que le hizo hace muchos años, hace 30 años. Ya se había contado, pero ella amplió detalles.
4: Hay necesidad.
2: A ver.
6: Contó que hace 30 años, cuando ella recién empezaba en Hollywood, Sylvester Stallone le ofreció un departamento en Hollywood y un auto para que fuera su primera chica.
2: Mirá vos.
4: Wow.
6: Y ella, bueno, no lo aceptó, nada que ver, pero dice que si soy la número uno, significa que hay una número dos.
4: ¡Epa!
6: El departamento era, bueno, en Hollywood, y el auto era un Porsche. ¿Qué tal?
4: ¿Qué
6: ella
4: tal?
6: Dijo que no aceptó la propuesta. Y bueno, no sé, doctor, pero bueno, eso para que fuera la novia de Stallone. Ella dijo que no porque su mínima pretensión era estar enamorada y no iba a aceptar una relación por menos de eso.
4: Mirá
6: en el entorno de Sylvester Stallone dijeron que eso era mentira, que era todo inventado por ella, pero bueno, qué sé yo. ¿A quién le creemos?
4: Yo a Stallone.
2: Sí, yo también.
6: Yo le creo a ella, ¿por qué no?
2: ¿Sí le crees?
6: Y a ver, es muy común que a las chicas así de Hollywood y no tan Hollywood les ofrezcan cosas materiales.
2: Eso es cierto, eso es cierto.
6: Es muy raro. Bueno, chicos, habló Camila Galante, la esposa de Leandro Paredes.
4: ¿Qué dijo?
6: ¿Por qué? Porque Santiago Ribarroy había dicho ayer que Leandro Paredes tenía un acuerdo con su esposa por el que él mantenía toda la familia de ella, pero ella lo dejaba hacer salir con otras chicas,
4: y,
6: digamos.
4: ¿Verdad?
6: Y que el padre de Leandro Paredes estaba enojado porque a él no le pasaba plata. Mira. Bueno, Camila Galante le contestó, le dijo, el acuerdo no existe, tengo hijos grandes, te pido que cheques la información.
4: Bien, bien.
6: ¿Qué te pasa? ¿Tenés algún problema conmigo o con Leandro? La verdad, no sé de dónde sacas esa información, y él no tiene problemas algunos con su papá ni con nadie de la selección, como quisiste instalar varias veces. ¿Por qué? ¿Qué dicen? Que Leandro Paredes también sería visto como una amenaza por las otras esposas de los jugadores. Sí, por el acuerdo que él tiene y que van a fiestas que se organizan en la casa de Fran Stoessel.
4: ¿Qué tal?
6: Con chicas.
2: Mira vos.
4: Así que Fran Stoessel, ¿cuál es el hermano
6: de Tini?
2: Ah, es el hermano de Tini.
6: Claro, claro. Y organizaría fiestas con jugadores de la selección.
4: No, afuera, ¿no?
6: Bueno.
4: No. Llevan algo para ver. Un rebote, alguna cosita.
2: Un rebote, que algo. Una amiguita que sobre.
4: Claro, alguna chica que sobre.
6: La que también rompió el silencio fue Julieta Prandi.
4: ¿Qué así?
6: Que se ofendió por lo que dijo Yanina Latorre de que los hermanos de Emanuel Ortega no fueron al casamiento porque están peleados o algo el estilo, o porque no se la bancan a ella. Dijo que nada que ver, que Julieta Ortega fue y que ella no le va a responder a la gente que resentida que no la quiere.
4: Toma.
6: Y dijo que Julieta Ortega fue, a lo que Yanina Latorre después respondió, sí, fue, pero fue al almuerzo, pero no fue a la ceremonia.
4: Claro.
6: Y dice, no le creo nada, dice Yanina Latorre.
4: Estamos con Yanina muerte.
6: A Julieta. Bueno, no le creo nada, dice. Bueno, el lío que hay con el Gordo Porcel, ¿a cuántos años de su muerte?
4: Está terrible.
2: ¿Qué pasó?
6: 20 años de su muerte.
4: Porque sí, en el 2006
6: Georgina murió. Barbarossa. Déjame dijo que la acosó, que le tocaba la cola, que era asqueroso, y dijo, Georgina dijo que Dios lo tenga en un tacho de popó y no lo largue nunca.
2: No,
4: no lo quería mucho.
6: No, dice que era muy acosador el Gordo y muy asqueroso. Y esta teoría un poco también la confirmó Graciela Alfano. que ¿sí? también dice que una vez le mostró la lengua y le dijo, mirá la lengua que tengo, qué te parece, qué sé yo, y Graciela Alfano se lo fue a contar al padre, y el padre lo llamó a Porcel.
4: Sí.
6: Porcel le dijo, ay, bueno, discúlpame si te ofendí, que qué sé yo, y ella le dijo, bueno, ¿qué es lo próximo? ¿Que me muestres el pito? Y parece que hubo otras mujeres que confirmaron esto. Entonces, ¿qué pasó? Habló Carmen Barbieri.
4: Que fue la novia de Jorge.
6: Porque fue la novia.
4: Hermosa Carmen.
6: Bueno, y Carmen Barbieri no descalificó ni desmintió lo que dijeron estas mujeres. Por supuesto, Carmen estaba muy enamorada, pero dijo que estaba impresionada, que entonces ella vivía con un monstruo y no lo sabía. Medio que se asustó escuchar esas cosas.
1: Hay que recordar que Alfredo Barbieri, el papá de Carmen, lo fue a buscar con un chumbo
4: al teatro, ¿no? Al teatro de revista.
1: Quería matar.
6: No, bueno, dice, qué horrible, yo no tengo por qué no creerle, pero yo nunca vi esas cosas, dijo Carmen, pero bueno, me da impresión porque eso significa que yo era una tonta y que estaba con un monstruo y no me daba cuenta.
4: Un monstruo. Yo hace 20 años.
2: Pero claro, ¿para qué? ¿Para qué? ¿Para qué?
6: Pero ahora es la onda salir a contar las cosas del pasado.
2: Pero me parece...
6: Esta es Carmen Barbieri. Claro. Mirá Carmen. Qué lomazo.
4: Y en alguna película me
1: la película.
6: Qué bárbara, qué linda. Bueno, bueno, chicos.
1: ¿Qué casos en pum?
6: Colapinto. Vamos a pasar a unos videitos.
2: A ver.
6: Colapinto dio mucho que hablar en su programa, en el programa que fue en España.
2: Claro.
6: Sí. No solo por lo que dijo del sexo y demás, que ayer hablamos con el doctor Cormillot, sino porque además le pidieron que tocara el bombo para presentar a una figura, pero el bombo tenía los colores de España. Y él dijo, él se negó a tocarlo. A ver si está el audio de Colapinto.
2: ¿En serio? ¿Por los colores no quiso tocar?
6: Sí, sí, sí. Dijo, pidió un bombo argentino. A ver.
2: ¿Y en el estudio había?
6: Y bueno, no está el audio. Bueno, Colapinto dice que no, este bombo tiene los colores de España, ¿no tenés uno argentino? ¿Por qué? A ver, España nos ganó el Mundial. También puede haber sido una mojada de oreja a Colapinto que le hagan tocar el bombo de España y se negó. Bueno, los avances de la tecnología que siempre les muestro para la gente que está en la patria youtubera. En China

0: Para mostrar que no eran dañinas, toma, bañaron a un perro callejero.
1: Ahí está. Mirá el dron.
0: Ahí está el dron.
1: El perrito es divino.
0: Y lo mejor es que el perrito
1: se queda
0: porque sí, le gusta.
1: Le encanta. Y con el calor que está haciendo.
0: Mirá el dron. Es impresionante las cosas que inventan.
1: Qué bueno.
0: Un dron que tira agua.
1: Pues es que esos drones además sirven para limpiar los ventanales de los grandes edificios, claro, que son vidriados.
0: Claro, ¿no? Es increíble.
1: Son espectaculares.
0: Y el perrito ahí se queda. Le gusta, mueve la cola.
1: Me encanta la ducha.
0: Se deja bañar. No. Muy lindo.
1: Ducha dron.
0: Bueno, estaría bueno que lo hagan con personas también.
1: Sí, ¿no? Sí,
0: salgas,
1: sí,
0: claro, a la calle y un dron te bañe. Claro. Sobre todo en verano.
1: Muy bueno.
0: Bueno, novias para rol.
2: Gracias, Mary.
0: A ver, la tengo esta morocha que se llama Lacey. A ver qué te parece.
1: A ver.
3: ¡Opa!
1: Es interesante. Bueno, y la otra opción para Rolo.
3: Un par de ojos.
0: ¿Te gusta? ¿Te gusta?
3: Todo.
0: Y la otra se llama Laiza. A ver qué te parece Laiza.
1: La primera me parece que te va mejor.
0: ¿Por qué? ¿No te gusta esta rubia?
1: Porque me parece, la primera me parece un poco más fina, ¿no?
3: Imagínate caminando con los...
1: Ninguna de las dos es fina, fina, fina. Pero la
4: Laiza te va a callar para ti, Rolo.
3: Pero eso es verdad. Eso que estamos viendo es verdad.
0: Pero vos querés una chica fina. Rolo no quiere una chica fina.
1: Sí, pero ¿no querés una chica para enamorarte?
3: Sí, pero estas son...
1: ¿No?
0: ¿Con cuál te quedas vos?
3: Con las dos.
0: Bueno, le vamos a escribir a las dos a ver
5: para si... Para mí la segunda, yo entiendo...
3: Es muy llamativa. Yo me imagino
5: Rolo,
3: caminando por los pinos con esta mina.
5: Entiendo el foco de Edu, pero conozco el gusto de Rolo y me parece que sí.
1: Yo para que se enamore.
0: Pero Rolo, no hace falta que andes por la calle
1: para
0: con
1: que forme
0: chica.
1: Pareja, tengan hijos.
3: Mira, gracias.
5: No, ya está.
1: Una familia.
5: Caso totalmente perdido.
1: Una familia.
5: ¿No?
0: ¿Vos te...
5: Es más probable que sea papa que papá, ¿no?
0: Hoy el doctor Cormillot contó los principios,
3: o sea que...
0: los principios que le enseña a su hijo Emilio. ¿Vos te imaginás los principios de Rolo a su hijo?
1: ¿Cuáles serían, por ejemplo? En la educación. Los principios de...
0: ¿Qué le enseñarías?
1: 4 o 5 años. 5 años.
0: Cinco años como.
3: ¿A dónde vas? ¿A la escuela? ¿Qué vas a ir a la escuela?
1: Voy al jardín de infantes.
0: No se pierde tiempo en la escuela.
3: No se pierde tiempo. Ahora que está por cerrar la primera.
0: ¿Qué primero?
3: Jugarme a la quiniela.
0: Ah.
5: Con un papelito,
0: a los 5
5: ¿no?
0: años, Rolo.
3: Con un papelito. Jugame todos estos números.
5: La redoblona, todo, ¿no? Sí, todo. Hermoso.
0: Bueno.
1: ¿Qué consejo le darías, por ejemplo, en la kermés al chiquito?
0: ¿Que juegue?
1: Viste que te venden los talonarios para la kermés.
3: Y armado. Yo armado, vos sabés que yo no te la conté nunca esa.
1: No.
3: Hacíamos con otro amigo mío las rifas.
1: Ah, sí, claro.
3: 100 números y repartíamos que ganaba un lechón.
1: Sí.
3: No había lechón.
1: ¿Y entonces?
3: No existía. Nosotros nos quedábamos con la guita y sorteaba por la Lotería Nacional.
0: ¿Quiénes eran nosotros?
3: Yo y otro amigo mío. Entonces,
5: cuida.
3: Los 100 números.
1: Estafadores eran.
3: Éramos chicos.
0: Manga de estafadores. Estafadores infantiles.
1: Sí.
3: Salía el 25.
1: Sí.
5: La gallina.
3: Salía el 25. Y uno de los 100, uno solo se va a quejar, sí, claro, a buscar el lechón. El lechón no está. Los otros ya estaban perdidos.
0: ¿Y qué
3: entiende?
0: Hacían con el que se quejaba?
1: ¿Y qué hacían?
3: No le dábamos nada.
0: Qué hermosas enseñanzas para el hijo.
3: El primer premio era un lechón sin una pata.
1: Sí.
3: Y el segundo premio era una pata...
1: Sí,
0: la pata. Ay, Dios mío. Bueno, tengo dos masculinos.
3: Gracias,
0: A ver, dos masculinos. ¿Qué les parece un veterano?
5: A ver.
0: Malcolm.
5: ¿Cómo se llama?
0: Malcolm.
5: Malcolm. Ah, me asusté.
1: Ah, yo también.
3: Yo pensé que era mal.
6: Lo viejo funciona, Juan.
5: Malcolm, como Malcolm Braida, por ejemplo. Que Juan...
1: Va bien para vos, María.
0: Está bueno, ¿no? Está bueno.
3: No, muy grande para vos, María.
1: Muy bien, María.
0: Mira, se está perfumando ahí.
1: Wow. El único tema es que no tiene barba, no te gusta.
0: Sí, yo lo afeito. Lo afeito y
5: yo lo afeito. Mira cómo sonó.
0: Y si no, hoy es el día de la música country, doctor.
4: Hoy el día de la música country.
0: Bueno, les traje a Johnny, a ver qué les parece.
3: ¿Qué tal, Johnny?
0: A ver, Johnny.
3: Ya está.
0: ¿Qué opinan?
1: Yo creo que el primero te viene muy bien, María. No,
3: a mí me gusta el segundo para Mary.
1: Me parece muy bien.
0: ¿Y para
1: bien,
0: vos,
1: María,
0: quién te gusta, Rolo?
5: Los dos.
0: Bueno.
1: ¿Ves, María?
0: Ahí está.
1: Este es mucho más elegante,
0: mirá,
1: fino.
0: Mira qué sonrisa. Ah, bueno.
1: ¿Te das cuenta que?
0: Sí, me gusta.
1: Te conviene este, María.
0: Te conviene.
1: Lo tenés que afeitar, nada más.
0: Sí, nada más. Cerramos el resumen, Blue Dios.

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5: De poquito sube la temperatura con cielo algo nublado en Buenos Aires, 16 grados 3 décimos. El gobierno envía al Congreso su ley de defensa de la soberanía. El proyecto amplía las sanciones para quienes exploten recursos naturales sin autorización argentina y propone crear un sistema de seguridad nacional, encabezado por un consejo bajo la conducción presidencial. También incorpora medidas para proteger infraestructura crítica y los espacios aeroespaciales y marítimos. La iniciativa comienza ahora su recorrido parlamentario y tiene como uno de sus ejes el avance de proyectos de explotación de hidrocarburos en las Islas Malvinas, entre ellos Sea Lion. El oficialismo defiende en la motosierra el financiamiento a las universidades y otros sectores.
6: A pesar de las tensiones internas por los cambios en discapacidad y universidades contenidas en el presupuesto 2027, el oficialismo asegura que no afectará las negociaciones con los aliados en el Congreso. El senador libertario Bruno Olivera esto señaló en diálogo con Mitre.
7: Bueno, con los aliados venimos trabajando de manera muy bien. El Ejecutivo presenta un proyecto, esto se charla con los aliados, en el caso de que ellos nos den alguna idea de modificación, por supuesto si se puede perfeccionar, teniendo siempre en cuenta la regla que es inquebrantable, que es la del equilibrio fiscal, bueno, seguramente se va a conversar y en el caso que se tenga que hacer algún ajuste de algo, se va a hacer.
6: Desde el Senado, Rodrigo Jorge, Mitre Informa Primero.
5: Radio Mitre habló con un oro argentino en los Juegos Sudamericanos. Se trata del esgrimista Pascual Titela.
8: Crecí acá en Vicente López y mis amigos me llevaron a la cancha y me hice fan del calamar. Así que, y después encima de eso, después de un torneo yo dije que quería jugar, o sea, mi sueño era jugar en básquet de Platense. Y Platense me invitó a probarme y nada, me regalaron una camiseta, todo. Así que después de eso, imposible no ser de Platense.
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9: De la Panamericana, también la autopista del Oeste, muy difícil todavía la autopista Perito Moreno en dirección Centro Porteño, en toda su extensión, también autopista del EPN por las obras, y algunos tramos de General Paz permanecen con demoras. En la ciudad de Empirovano y Chiclana, en Amenábar al 1600 y en Carabobo y Subiría hay cortes parciales. Trenes, el Sarmiento con demoras, el resto horario.
5: Estamos en San Martín de los Andes, en la 105.1, la térmica 1 grado 8 décimos bajo cero, cielo despejado. Aquí en Capital Federal y Gran Buenos Aires, cielo algo nublado. La temperatura 16 grados 3 décimos, humedad 67%.
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13: Martín Esteman, ¿qué novedades?
14: Aquí estoy, María, para repasar más datos. Bueno, la siembra de girasol y maíz superó el 80% de la proyección para esta campaña en el centro norte de Santa Fe. En esa parte también de la República Argentina terminó la cosecha de maíz. Solo quedaron algunos lotes en terrenos anegados en el departamento 9 de Julio. Una de las limitantes era la humedad del grano. Terminó cosechándose con un 15% en promedio y los rindes muy variados, porque en el norte no superaron los 5.000, 6.000 kilos por hectárea, mientras que en el sur se llegó a un promedio entre 8.000 y 10.000 kilos por hectárea. Hablando de la soja, $485 promediando en el mercado norteamericano, 558.000 pesos la tonelada de soja en Rosario, así que veremos cómo sigue este día, María.
13: Muy bien, hasta mañana, chau chau.
14: Hasta mañana, chau.
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1: A las 9:51, la temperatura en Buenos Aires es de 16 grados 3 décimas, con cielo algo nublado. Se esperan para hoy 22 de máxima.
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3: Bueno, el INDEC hoy va a publicar los datos correspondientes al desempeño de la actividad económica y del mercado de trabajo durante el segundo trimestre, ¿eh? Así que hay que estar muy atentos al comunicado del INDEC hoy.
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3: Muy bien, última lea.
2: El fútbol internacional en la Liga de España, Barcelona es una máquina, Eduardo. Ganó los 6 partidos que jugó ayer 7-2 a Racing de Santander. Es puntero en soledad. ¿Sabes cuántos goles metió en 6 partidos? 28. El promedio de gol asusta. Y el que goleó también es el Atlético Madrid, 4-0 ante los Osasuna. El equipo del Cholo, sin Julián Álvarez por segundo partido consecutivo por una lesión muscular. El domingo el equipo de Simeone juega contra el Real Madrid en el derbi de local, el derbi de la capital española. Y hoy en un ratito asume el Muñeco Gallardo como nuevo técnico de Ecuador, conferencia de presentación para él, que la semana que viene ya va a estar dirigiendo en la fecha FIFA, en la gira. Le toca jugar contra Corea del Sur, contra Japón y después contra Panamá o Nueva Zelanda, una gira que va a ser...
3: No tiene partidos fáciles.
2: No, para nada, son amistosos, es verdad, pero es ir conociendo un nuevo plantel, una camada...
3: Excepto Nueva Zelanda, pero después Japón juega muy bien.
2: Y Corea del Sur también.
3: Corea también.
2: Y Ecuador, la verdad que tiene una camada de jugadores...
3: Muy bueno.
2: Muy interesante.
3: A mí me encanta.
2: Para explotar, así que bueno, ojalá que repunte la carrera después de lo que fue el segundo paso por River, que fue decididamente malo.
3: Totalmente. Sí, María.
1: Edu,
3: sí.
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3: 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Dale.
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0: Bueno, y sigue con el serrucho, ¿eh? Hola, Mariel, ¿cómo estamos?
1: Hola, buen día.
2: ¿Por qué no te quedás con el programa?
1: Sí. ¡No! Marce sigue recuperándose. Bueno, sí, así que bueno, acá vinimos.
0: Esa es tu excusa.
1: Hemos vuelto, hemos regresado.
2: Sí, bien,
1: che, Mari, qué lindo te queda el pelo.
0: Ay, muy lindo, muy lindo. Te queda tan fino.
2: Tratando de
1: muy fino, total, gracias, total. Gracias. ¿Vos decís que me tengo que cortar las mechas, yo no?
0: Sí.
3: Un poco.
2: No, tenés divino el pelo.
1: Claro, pues yo tengo cara más redonda.
0: Al hombro, al hombro, al hombro.
1: Me ha quedado medio pepona con
0: el pelo.
1: No,
0: qué pepona. Pepona.
1: ¿Te acordás la muñeca Pepona que tenía las patas largas? Esa?
2: Viste, bueno, que uno va a la peluquería con una foto de una modelo. Quiero ese corte, pero uno no tiene esa cara, ¿viste? Puede
1: ser. Claro.
4: No queda. En una época todos Araceli González. En
2: claro.
4: La
2: no, sí, pero ese corte no.
3: Qué cara divina.
1: Claro, hermosa. Hermosa. Hermosa. Ustedes no tienen mucho. Vos no tenés mucho para pensar cuando te tenés que cortar.
0: ¿Por qué esa agresión?
1: No, sí, agresión te... no, te pregunto.
4: ¿Sí?
1: ¿Vos, Edu,
4: se, Rolo, se te cae el pelo? ¿No te pones nada? Sí, me pongo triste, le digo.
3: No, no, claro. ¿Verdad que te están diciendo mudanza corta?
4: Como voy enfrente, claro.
2: Bueno, Ariel Tarico se hizo el corte del mundial, ¿se acuerdan? Claro. Pero ya le creció, ya está.
1: Se hace
2: creció
1: como un brushing.
2: ¿Ya
1: adelante
2: te volviste a cortar de nuevo?
3: Sí, y ahora tengo que volver a Capilea para que me hagan el...
2: ¿Te haces un tratamiento de fertilización de pelo?
3: Sí, sí, con agujita, todo... Indolor. No, indolor, indolor.
4: Claro.
3: Sí, sí, sí, sí. Y te masajean todo.
2: Ah, esa es la parte más linda de la peluquería.
4: Como regar.
2: Sí. Regar. Y en mi peluquería te masajean cuando te lavan.
1: Que te hagan masajes en la cabeza.
3: Es lo más de lo más.
2: Y en la cara, en la cara.
1: Sí.
0: Es de lo más de lo más.
1: Uno no se da cuenta de la tensión, viste, en la carretilla. Claro. Como...
0: Es que tenemos muchos músculos.
1: Sí, sí, sí.
3: Sí, sí, sí, sí, sí,
1: la que está siempre como tensa es la Pato.
5: ¿Por qué yo tensa? No, yo tengo el cortecito que hay que hacerse.
4: ¿Qué pasa, Pato?
5: Muy bien, es acá.
2: Porque tiene una responsabilidad muy grande. Siempre tuvo seguridad.
1: Sí, sí, sí.
4: ¿Está peleando con alguna gente del gobierno, Pato?
5: Mira, ahora encima tengo que defender en el Senado la suspensión de las PASO. Me dan una agenda... Y yo tengo que coordinar entre los que son aliados, los que no son aliados, todo. Mira, estoy un poco cansada.
1: No.
5: Te digo que no sé si no vuelvo con Mauricio.
4: ¡No! ¡No! ¡No! ¿Para tanto?
5: Mira, estoy ahí. Estoy ahí.
4: Patos no se están tirando.
5: Yo no soy de cambiar mucho.
4: No.
0: Es que algunos hablan de la fórmula Patricia Bullrich, la Kunza.
3: El vicepresidente de Racing.
2: Sí. ¿Kunza de vice?
0: Sí.
1: Sí.
0: Algunos, ¿no es cierto, Mariel?
1: Sí,
0: algunos,
1: sí, es verdad.
0: Como un rum. Yo no, la veo.
1: Y lo están midiendo.
0: Sí, yo no,
3: Patricio,
0: no lo creo.
2: ¿No la ves a Patricia o no?
3: Patricio
2: no,
3: Rojo, la Kunza de la Academia, ahí Avellaneda Unida.
5: Bueno, sería como cerrar la grieta.
3: Claro.
5: Mirá, si yo no me hundí ni con Menem, ni con De la Rúa, ni con Macri... Bueno,
4: está.
5: ¿A estos? ¿Te imaginás a estos? Me los comen un pancho. Así, mirá. ¿Eh? Estos dos hermanitos que se creen que se la saben toda de política, ¿eh? Porque ella tira las cartas y ve el futuro.
1: No.
5: Déjame hinchar las pelotas.
4: ¿Karina habrá tirado las cartas?
5: Y, muy probable.
4: ¿Qué habrá visto?
5: Muy probable, muy probable. Bueno, está viendo que el futuro está complicado porque tenemos que ser empáticos.
4: Pero...
5: Con la gente que está sufriendo.
4: Patricia.
1: Está muy bien.
5: Esto se lo dije a Toto. Le dije, cuidá a la clase media. Y Toto me dijo, ¿qué clase media?
2: No quedó nadie.
4: Bueno. Están tirando mucho tiro en los pies. Y el
5: no saben manejar armas, Molo.
4: El periodismo termina después teniendo la culpa.
1: Claro.
4: Ustedes se mandan a la cagada y el periodismo
5: después. No, ustedes, no me pongas ahí. No. No me pongas. Primero, como ministro de seguridad, resultado.
4: Si no hacen las cosas bien, vuelven los carros.
1: No.
5: Eso en sí sirve al gobierno. Yo ahora estoy en el Senado.
1: No, pero es verdad. Por ejemplo, Patricia habla con nosotros, con Marcelo,
0: todo.
1: Y nadie le dice nada, porque hay otros ministros que...
5: ¡Foco!
1: No
5: foco.
1: Se animan.
5: Yo digo, ¡foco! No podemos dejar que vuelva Cristina ni el tonguero de Massa. Y menos Kicillof. Si no, me voy a volver a vestir de Rambo y salgo a la cancha. ¿Eh? ¿Imaginás otro debate presidencial ahí?
3: Rambo.
5: Con Kicillof diciéndole, Kissy. Kissy. Cuando le diga, vamos a armar un sistema que ponga el foco en el ser humano, una filosofía muy, muy interesante, le explota el marulo.
1: Y cuando le preguntes, claro, cuando le preguntes si sabe qué es el GEDE, ¿no? Claro. También.
0: El GEDE.
5: ¿Sos GEDE?
0: Para firmar, no es para firmar digitalmente.
5: Ah, sí.
4: Ah, eso es el GEDE.
5: Ah, no. No, yo como siempre fui a lo de Tini, ser Gede, ser hinchapelotas. No sea Gede, no sea
4: molesto,
5: Gede.
4: Molesto, molesto. A mí Gede era otra cosa, Gede.
5: Me das cringe.
4: ¿Gede no era otra cosa?
5: No, Gede era... sos pesado. ¿Qué era? Gede de... uff, Gede.
4: Sí, sí, sí. Sí, qué lindo, ¿no?
3: Era del olor, querido.
1: Ah, sí. Ah, por eso.

0: ¿Pero qué es esto? ¿Qué es esto?
1: Acá tienen.
2: ¿Quiénes
1: todo.
2: Son?
0: ¿Pero qué es esto?
2: ¿Quiénes son?
3: Sí, los Gedes.
1: Los Gedientos del Rock. Los Gedientos del Rock.
3: Ay. La música.
2: ¿Qué pasó en eso? ¿Qué pasó?
3: A ver, poneme el tema que yo le voy a dirigir. A ver.
1: Vamos, Nelson, ¿eh?
0: Geder.
3: Ahí va. Vamos,
2: querido.
3: Vamos.
2: Esta música puede tener su nivel.
1: Uno dijo, ¿vos sos de gemir o sos de jadear? No sigo el fútbol turco.
2: Nosotros, Nelson, siempre decimos con Eduardo, ¿qué pasó, por ejemplo,
3: ¿qué nos pasó?
2: De Supertramp a sí. esto, ¿no?
3: Claro. Igual Pet Shop Boys ahora.
2: Ah, los Pet Shop Boys.
3: Hicieron una versión de los Sultanes.
4: Tenemos algo de María, ¿eh? Bueno, impresionante.
2: ¿Queremos o quieren que lo pongan?
3: Quiero también decirle a la audiencia que el 21 de septiembre los vamos a tener acá en vivo a los Sultanes.
1: ¿Van a estar los Sultanes acá?
3: Sí, por supuesto.
0: Uy, ahí nos vamos a divertir.
1: Grande. Abrir la primavera, Nelson.
3: Total y absolutamente.
4: Qué bien.
3: Tirar la radio por la ventana.
4: Qué bien. Escuchen.
0: Los Pet Shop Boys.
2: En la canción Estoy saliendo con un chabón, sí. La hicieron los Pet Shop Boys, le hicieron la versión I'm going out with a guy. Muy bueno. Y salió esto, espectacular.
5: Desgraciado me hizo operar. Nadie sabía de esta traición.
0: Bueno. Qué lindo, ¿no? Los Pet Shop Boys cantando este.
2: Ahora vos fíjate que evidentemente, según quien la haga, sí. Sube el nivel.
1: ¿Qué te digo?
0: Cosa. Espera. Escuchá la letra y quiero que traduzcas.
2: A ver.
0: ¿Qué dice?
1: Estoy saliendo con un chabón.
0: Sí. No, está bien.
2: Ah, qué bien.
5: Estoy
2: Rolo.
5: Saliendo con un chabón.
1: A mí me pasó una vez una cosa terrible. Pasó.
0: ¿Qué pasó?
1: Le digo a la chica, ¿tenés alguna operación? Sí, me operé dos veces. Una dice, me agregué pecho. Y la segunda, me cambié de sexo. Me dijo.
5: Álgebra le dice, ¿no?
2: No, igual para. Igual hay que aclarar. Fue hecho con
5: todas las operaciones, ¿no?
2: Fue hecho con inteligencia artificial.
4: Pero para, se la podemos hacer llegar y sí. que la hagan de verdad.
0: Entonces es una fake news.
2: No, bueno, es hecho con inteligencia.
4: Entramos todos, ¿eh?
3: Justo hablaste de la farmacia y en la letra, Rolo, querido, de los Sultanes figura esto. En la farmacia me lo encontré, un gran escándalo allí se armó. Le hice una escena que no sabes, un policía nos separó. Excelente, ¿eh?
2: No, excelente. Muy bueno.
0: Qué poesía, ¿no?
4: Sí.
0: Poesía.
3: Hoy me llamó a mi celular, se disculpó y me invitó a cenar. Paseamos juntos por Santa Fe y Riobamba, ¿no? Pero yo sé que él me va a engañar. No, y el estribillo que es, decile, si él no quiere bailar conmigo, decile que no sufra por nuestro amor. A vos que te hace caso, que sos amigo, ya no voy a vengarme por su traición.
4: La profundidad.
2: Hay otro.
5: Aparte de traición me gusta, ¿eh?
2: Hay otra versión que se hizo de una canción que es de Miguel Conejito Alejandro. En septiembre tú fuiste el
1: lo nuevo.
2: A ver.
1: Miguel Conejito Alejandro.
0: Está buena, ¿eh?
4: Está muy buena.
0: Esto también con inteligencia.
2: Claro. Está buenísima.
1: Digo que el castellano caga todo.
0: No.
5: Me quedo con el original de Conejito.
4: Ah, bueno.
1: Aguante Conejito.
0: La inteligencia artificial va a terminar matando a la humanidad. No hay duda.
2: Pero mientras se use para esto, estamos.
1: En los 80 íbamos a bailar.
4: Lo que pasa es que vos le encargás algo.
3: Ajá. ¿Dónde iba?
1: A Fantástico Bailable.
3: Ajá.
1: Que venía con el Conejito.
3: Sí.
5: Ahí en la avenida Rivadavia. Acá en 11.
1: Sí, señor. Y Adrián y los Dados Negros.
2: ¿Cuál era la canción de Adrián y los Dados Negros?
1: ¿Tenés algo de Adrián y los Dados Negros?
5: Adrián y los Dados
1: Negros. ¿No te acordás? Sí.
2: ¿Cuál era la canción? Yo tenía una
1: Omar
2: canción.
1: Jané, estaba Omar Jané, se vestía de turco. Espectacular. Adrián y los Dados Negros.
0: ¿Quiénes son los Dados Negros?
4: Los que lo acompañaban.
2: Grupo, la banda. Ahí está. Adrián y los Dados Negros. Preséntaselo, Rolo.
1: Chica, va a

0: A ver, otro de la época.
1: El gigante de la cumbia, le decía.
2: Gigante, si tenés algo de Omar Jané. Omar.
3: Pero esto tiene mucho del tono de esa peruana que...
1: Ah, la...
0: Wendy Zulka.
3: Tiene un tono de... ¿no?
0: La tigresa de Oriente.
1: Mucho público nuestro que no conoce a Wendy.
0: Sí.
1: A Wendy es lo más.
4: La genia.
1: La tetita es lo más.
0: ¿Sí? Estuvo acá una vez en acá en la radio.
1: Se le fue el doctor Cormillón.
0: No. Esa fue la tigresa de Oriente.
2: Esa fue la tigresa.
0: La tigresa de Oriente.
1: Ahí está.
3: ¿Estos quiénes son?
5: ¿Este quién es?
0: Adrián Irodone.
2: Adrián Tuarque.
0: Miren el video, es espectacular.
2: Esa camisa, ¿por qué tenés esa camisa?
4: Es un mini cachodeicas. Mini cachodeicas, querido.
5: Mirá el vestido de la que baila, bien de esa época.
3: Una grasada.
1: Qué grasada. Lo nuevo de Wendy. Ahí está la Wendy.
0: Wendy Zulka.
3: ¿Ves que tiene el mismo tonito?
5: Sí, es como el hijo de Cacho Day. Suena igual.
1: Tiene el sonido de música boliviana.
0: Ah, no, Wendy es peruana.
1: Bueno, ¿no? Y Perú.
0: Sí, es peruana.
3: Y... son vecinos.
1: Quiero tomar la...
4: ahí va.
1: Quiero tomar la tetita.
3: Claro.
0: Sí. Claro. Eso lo cantó acá en esta radio, güey.
5: Mira, no, si pasamos.
0: Y la tigresa de Oriente, que vino toda con un cat suite, Animal Print.
5: Ah.
1: Divina.
0: Y los pelos todos así bien.
5: Claro. Igual
0: era una pantera. Se quiso levantar al doctor Cormillo.
5: No.
0: Sí. Y te digo una cosa, el doctor Cormillo, que en esa época era soltero y estaba solo.
5: Casi enganchó.
1: Casi
0: agarra.
3: No. Iba son las colas.
0: Sí, claro. Ella estaba... Oriente. Justo estaba sentada ahí frente al doctor Cormillo, le había echado el ojo.
5: Bueno,
0: así le hacía.
5: Tiene pinta el doctor, claro.
0: Ah, con esos ojos,
5: imagínate. ¿No? La tigresa.
1: Con título.
5: Ah, enloqueció. Para mí, igual me encanta Leo Mattioli. A mí me parece un.
1: Estamos hablando.
4: El León Santafesino.
1: Yo te traigo a Omar Jané, por ejemplo.
0: ¿Esto es Omar Jané?
1: Sí.
0: ¿No? A ver.
1: ¿Solo de guitarra, cheto?
0: No, que cante. A ver.
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3: ¿Ves que tiene el mismo sonidito? Sí. Todo tiene más o menos.
0: Sí, cumbia.
1: Cumbia tropical.
6: Una canción.
5: Esta es para la madre, mira.
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3: ¿este
6: mis manos?
3: ¿De dónde es?
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3: nuestro.
6: Me
3: nuestro.
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1: Después tenías el programa de Brizuela Méndez al mediodía, que decía, señora, corra a la mesa y baile.
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1: A Omar Jané le decían el jeque, ¿no?
0: Esto parece.
1: Y después tenías a Carlitos Roland.
2: Carlos Porro, el líder total del cuarteto, gordo.
1: Cuarteto, con medio peso pone.
3: Medio peso.
1: Medio peso.
0: Ay, no, esto es horrible.
1: Esta es espectacular.
3: Este, ¿eh? Sí.

0: peso, con medio peso.
1: Aguante Coro.
2: Aguante Coro, un saludo, ¿por quién?
1: Para
3: el flaco Pailo.
1: Claro, todos los cordobeses. Y las cordobesas, les queremos avisar. Ahí tienen, mira, en YouTube, tienen que escanear el QR y ahí se meten directamente a lo que va a ser el programa. Sigue la joda después de las 10:30, que va a estar el gran flaco Pailo. Sí, sí. Fernando, el flaco Pailo.
3: Fernando, llama.
1: Fernando, el flaco Pailo.
3: Le mandamos un saludo al negro.
1: Muy de tomar, Fernando.
4: Claro.
1: Desayuna, Fernando. Almuerza, Fernando. Merienda, Fernando. Cena, Fernando.
3: Y le mandamos un saludo grande al negro Álvarez.
1: Sí, también.
3: Siempre.
1: El negro, un gran amigo, un fanático de Rolo Villar. También.
3: Grande.
1: Sí. A todos los cordobeses.
3: Me recuerdo
1: que somos los que salvamos la repo.
4: No, nadie lo duda.
3: El saludo y el recuerdo para el Sapo Cativa.
1: También.
3: El Sapo Cativa. Chicos, el Negro Oviedo.
4: Sí. Otra primicia tenemos. A ver, hecho en inglés también, por inteligencia artificial, un tema de Ráfaga. A ver si lo conocen.
5: ¡Ay, me encanta!
4: Never again. ¿Qué crees? Nunca más.

0: Ya que estamos programando música, yo quiero proponer otro
1: ¿qué
0: tema.
1: ¿Qué trajiste?
0: Sí, de Chispita. Por favor, busca Chispita.
1: ¿Chispita?
0: Sí.
1: ¿Chispita?
0: Chispita. La señora que... voy a decirlo así, de manera deconstruida.
1: A ver.
0: La señora que tiene el abdomen globoide, Yesiré.
1: ¿Eh?
2: La gorda Yesiré.
1: Bueno.
0: El tema.
3: ¿Cómo lo cambió todo, no?
1: Abdomen globoide.
4: Qué va. Bueno.
3: Es también IA, también, ¿no?
4: Así se llama. Se llama el tema.
2: IA.
5: La gorda, la gorda, la gorda, la gorda, la gorda, la gorda Yesiré. La gorda, la gorda, la gorda, la gorda, la gorda Yesiré.
0: Chispita.
5: La gorda, la gorda.
1: ¿Quién es Chispita?
3: Chispita, yo no la conozco.

0: Alberto y el Fernet.
1: También con IA, ¿no?
2: La gorda.
1: La mansión abdominal.
2: Era otra época, si podía.
3: No me acuerdo. Como la güera Salomé, el tema de Lía Cruzente.
4: Pobre Susana Jiménez pensaba que era la abuela Salomé.
3: No, era la güera, la güera.
2: La güera, la güera.
1: La güera. La güera porque en México güera es rubia.
2: Claro, claro. Pero Susana es inimputable.
3: Pero Susana, ponelo, ponelo. Ahí está, mira.
2: Ahí está.
3: Demás,
1: qué lindo, ¿no?
5: Ya, la cumbia comenzó.
4: Dale. Iban a mover los pies. Pero miren quién llegó. La güera Salomé. Ahí va.
2: Nelson. Los pechos. Sí.
1: Antes Tamanti sí que se mojaba.
3: Era de Lía.
1: Bañaba y no se mojaba los pies.
2: Qué linda, qué
1: hermosa.
4: Recuerdo una etapa de Eroticón que estaba.
3: Qué memoria.
6: A ver, tenemos el audio de Susana, a ver.
7: Sacaste un tema que decía, y la abuela, ¿cómo era? Y la abuela se ponó. No me acuerdo qué era. ¿Cómo era? A ver, Marce, ¿cómo era?
8: La abuela Salomé.
9: La abuela, no, la abuela Salomé, la abuela significa la rubia.
7: No, la abuela, no, la abuela.
4: La abuela, abuela, mamá abuela, pensaba que era.
2: Insistía ella.
8: La abuela.
3: Qué grande Susana.
8: ¡Abuela!
1: Viste que ahora no puede decir gordo, no puede decir. No,
6: no, no. No, no diga.
2: No se habla de las cuerpas.
3: Nelson te tira globos.
6: No se habla de los cuerpes.
2: ¿Los cuerpes o de las cuerpas?
1: Los piropos, ¿viste?
10: No podemos quedarnos callades.
6: Exacto.
1: Pero, por ejemplo, todavía está, ¿eh?
4: Uh-huh.
1: Desde una Ferrari,
4: sí,
1: es piropo.
4: Uh-huh.
1: Desde un Volkswagen Golf,
4: sí,
1: es acoso. Es un piropo desde un Renault 12, abuso sexual. No, y desde una obra en construcción, cadena perpetua.
4: No.
1: Por femicidio. Déjense
4: de joder. Desde un Clio, ¿qué es?
1: ¿Qué es?
4: Bueno, es una invitación a cambiar el plan económico, claro, el mundo, claro, el modelo.
2: No, bueno, mal no le fue en el Clio.
4: Es así, por eso.
1: Lo vi en un campo yerbatero.
4: Sí. Estamos ahí, viendo si hay palos ahí. Sí. Estamos recorriendo todo el país. Porque la provincia de Buenos Aires ya me queda chica.
1: Claro. Ah, okay. Por eso. Por eso compro el avión.
4: Sí. Tenemos que recorrer el país y llevar un mensaje de esperanza. Una alternancia alternativa que genere una alternativa alternativamente. Para que todos los que puedan, que tengan la posibilidad de votar, descubran que hay otro modelo, otra forma de hacer las cosas, que no es necesariamente como la están haciendo ahora.
1: Claro. ¿Eh? Había un político.
4: Es otra forma de hacer las cosas como no se hacen las cosas ahora.
1: ¿Sabe, Axel?
4: Sí.
1: Había un político, le decían palito de yerba.
3: ¿Palito de yerba?
1: Nada en el mate.
4: No voy a decir nada, pero creo que ese político se llamaba Máximo y de apellido Kirchner.
3: Y sal, se acabó.
4: Ahí está. Yo le pido por favor que no siga la interna. ¿Por qué? Porque enfrente está el ultraderechismo.
1: Tiene razón, don Gato.
4: De Macri y Milei. Enfrente está la derecha unida.
2: ¿Usted de qué lado está?
4: Yo estoy del lado del pueblo, Mariel Di Lenarda, y quiero pedir la unidad de los trabajadores, porque si no, nos joden. Quiero pedir la unidad de todo el campo, espacio nacional y popular. Claro. Todo. De Axel hasta Miriam Breckman.
1: Del campo son todos oligarcas, ¿no?
4: ¿Quiénes?
1: Los del campo.
6: El campo.
4: Lo del campo no, lo del campo popular no.
2: Claro. Pero claro, tiene que hablar con Cristina
4: Fernández de Kirchner.
6: ¿Hay un campo de izquierda y un campo de derecha?
4: No, hay un campo que es el nacional y popular, donde está obviamente la gente que no tiene ideas implantada por el imperio norteamericano.
2: Claro.
3: ¿Qué es esta camerita, Gato?
1: Claro, porque tienen idea del imperio ruso y el imperio chino.
11: No hay otro camino. Que no es ni la ultraizquierda ni la ultraderecha.
1: No, con el hambre y las ganas de comer, ¿no?
3: El hashtag, ¿cuál sería?
11: Es la anchita venida del médico.
2: Claro, claro.
11: Cada vez somos más chiquitos.
1: Más chicos.
3: Sí, yo, ¿no? Sí.
4: El hashtag, unidad aunque duela.
3: Entra, ese.
2: Tipo bien ese, sí, muy bien.
1: Gato, vos sabés que entre la guerra entre Kicillof y Máximo Kirchner, Yo estoy en contra de los dos.
4: Ya sabemos que vos tenés un pensamiento agorilado.
2: Agorilado.
6: Sí. Sí. Es muy derechoso.
4: Sí.
1: No, tampoco soy derechoso. Quiero un país mejor, sí. Nada más.
4: Está bien, queremos lo mismo. Queremos lo mismo, Rolo.
1: No creo, ¿eh?
4: Queremos lo mismo. Queremos que, por ejemplo, Mariel Di Lenarda pueda comprarse aros nuevos.
2: Ay, ¿eh? Sí.
3: ¿Por qué
2: pasó con los aros?
3: Aro.
2: No, te juro.
4: Por culpa del hambre de Javier Milei, sí. No tiene dinero para comprarse aros nuevos.
2: No, me los olvidé de ponérmelo. O sea, me olvidé ponérmelos. No, te juro.
3: ¿Qué culpa tiene Milei?
2: Me desespera, yo no estoy acostumbrada a salir.
3: Aro.
4: Y piercing también.
2: Sí, no, yo me puse. De bebé me pusieron aros. Tengo el agujero grande ahora. Grande.
4: Hashtag, tengo el agujero grande.
2: ¡Ay, no! Pero quedó grabado, ¿eh? No, pero no. Viste que se agranda, ¿no te pasa a vos? Mirá.
6: No uso aros.
2: ¿En serio?
6: No, porque.
2: ¿A vos no te pasa? ¿Te pusiste aros alguna vez?
6: Tengo alergia, sí. ¿En serio? Solo tenía,
1: yo
6: solo
1: aro podía. En mi pueblo.
2: No, y se va estirando el agujero. O sea.
1: Tengo un aro, aro.
4: Sí, a ver. ¿Eh?
1: Mandame la música.
6: Encalzó justo.
3: Es ahora.
0: Ayer pasé por tu casa.
2: Opa. Tengo el agujero grande.
6: No.
0: Me tiraste con un bidet.
4: Ah.
0: Ahora sé que no sos rubia.
2: No.
0: ¿A que no sabes que me encontré?
2: ¡No!
3: Qué sutil, qué sutil.
2: Tengo el agujero grande.
6: No.
2: La puerta bueno, que pero abriste, para el aro le queda bien. No, el aro.
4: Ah, yo tenía uno de otra época que era aro. Ayer pasé por tu casa, me tiraste con un mini componente. ¡Aigua!
1: ¡Aigua!
2: Está bueno ese, sí, está bueno.
6: A ver, otro rolo. Otra.
0: Aro.
4: Cuidado.
0: Ayer pasé por tu casa. Me tiraste con un celular y casi me Nokia.
2: Están bien.
0: Otro bueno que decía. Aro. La vieja que quiere un viejo tiene que hacer como el gato.
4: Ajá.
0: Antes de comerse el bofe, hay que cachetearlo un rato. O este otro. Dejad que la niña pene.
4: Sí.
0: Pene su pena de amor.
2: ¿Sí?
0: Que para la pena que tiene, cuanto más pene, mejor.
2: Va subiendo cada vez
6: mirando el doctor Porta, Rolo. Sí, me parece que te fuiste de mambo.
0: Vayas a la mierda,
6: te van a llamar de arriba, ¿no, Jorge?
0: Me llaman siempre de arriba, me dice, pone con el sexo.
1: Bueno, si no le gusta, nos vestimos y nos vamos.
2: Sobrevolamos la cuestión.
4: Ay, acá tenemos mensajes.
6: Vamos, Santiago.
4: Gracias, querido.
6: Cuánta
4: Roberto.
6: Paz, ¿no? Cuando llega él.
4: Dice, el esposo le pregunta a la señora, si me muero, ¿te volverías a casar? No, me iría a vivir con mi hermana. ¿Y vos qué harías? Lo mismo que vos. ¿Te irías a vivir con tu hermana? No, con la tuya. Gracias, Roberto.
1: Dice que Tarzán se estaba bañando.
4: Sí.
1: Tarzan. Estaba en la playa, se estaba bañando. Completamente desnudo se bañaba.
6: Y claro. Si ya igual andaba desnudo Tarzan.
1: Eres un elefante, ¿lo ve? Lo ve a desnudo a Tarzan.
6: Ah,
1: ¿y? Y el elefante le dice, ¿cómo puedes respirar con esa trompeta tan chica?
4: Excelente.
6: Siempre descalificando a la figura.
2: Le mandamos un beso a Robertito que dice que quiere más de los Pechos Boys.
6: Ay, a mí me encantan.
0: Robertito Funes.
6: A ver, poné los pechos otra vez. Dale.
2: Pechos Boys quiere.
6: Sí.
0: Él va por unos pechos. Qué lindo sería verlo, Robertito, con dos implantes. No. Sería lindo, sí.
3: Qué lindo, ¿no?
0: Bueno,
2: todo le queda bien, así que.
0: Sí. Sigue la joda después de las 10:30.
3: ¿Quién
0: ahí
3: va a estar?
0: Con el flaco Pailo. Muy y no bien. Se olviden, queridos cordobeses, que el 17 de octubre, una fecha bien peronista,
5: sí, señor.
0: Ahí van a estar Tarico y Rolo Villar en el Quality de Córdoba.
6: Vamos a estar, no, pero lo van a subir a un avión a Rolo. Sí,
0: lo vamos a subir al avión.
6: Pero ustedes no saben lo que hace. Bueno, se va a querer bajar.
3: Quiere bajar con el avión en movimiento. Nosotros ya lo vimos en Bariloche, una, casi una tragedia aérea.
0: Con un paracaídas, ¿no?
2: Batamos con cinta, ¿viste? Como el de American. Sí.
6: Yo quiero saber cuánta plata van a poner para llevar a Rolo a Córdoba.
3: Porque nunca se habló de plata. Esas azafatas deteniendo a un loco que va con un bolso.
0: Sí. Apenas se suben los pichicateamos.
5: Y ya está casi vendida la segunda función.
12: Yo, Traniela Carle Campolieto, lo voy a sedar.
6: Muy bien.
3: Llévalo a Rolo.
6: ¿Manejás vos el avión, Traniela?
12: Yo voy a pilotear el avión. Yo te llevo, Rolo.
6: ¡Apa!
2: Muy
3: bien.
12: Si querés, aterrizamos en Corral de Bustos, que a vos te gusta.
6: Claro.
2: Ahora se le dibujó una sonrisa, ¿eh? Se le dibujó una sonrisa, Rolo.
0: Atención, Córdoba.
5: No vas la palabra Bustos, yo.
0: Sí, ya te vuelves loco. Vamos a estar ahí. 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
6: Mira, es impresionante. Van a salir de gira por el país.
0: Sí, voy a verlo. Ah. Y este fin de semana, la provincia de Buenos Aires van a estar.
5: En Valentín Alcina.
6: ¿Ya este fin de semana?
0: Ya este fin de semana.
2: Bueno, ahí por ahí va el gobernador a recibirlos.
4: Claro. Ahí van a estar en el Teatro del Boulevard de Valentín Alcina, sábado 19, y como se agotó, de agotar. ¿Qué quiere decir? 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
6: Está muy afilado.
4: Se nota mucho.
3: Yo
5: viví en un pueblo, tan peligroso como sabes que el sol ya a las 3 de la tarde se iba.
3: Miedo, ¿no, pobrecito?
0: Gracias, Marcelo, que me dice Marcelo Colón. Tía, ¿vos cuántos te comiste? Y contando a tu tío, más o menos 10. No, canelones, tía, hablamos de canelones. 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
13: more than a year, almost two. 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

0: Ha hecho que mucha gente esté resfriada, engripada.
1: Y por suerte parece que se raja el frío.
0: Sí,
1: ¿no?
0: sí.
2: Días, ¿no? Es el último día.
0: Así es. Adri nos da el pronóstico en breve. Hola, Adri, buen día.
2: ¿Qué tal? Buen día, Mariel.
0: Hola, Diego Esteves.
1: Muy buenos días.
0: Tranquilo. Nico Singer y hoy lo tenemos.
3: Muy buen día, Tota.
0: Pablo Novak.
3: ¿Cómo les va?
0: Bueno, tenemos un programa con un montón de cosas. Hoy vamos a tener una invitada súper, súper, súper topísima, nivel internacional. High level. Al mediodía, bueno, van a tener esa sorpresa. Vieron que siempre todas las semanas, jueves o viernes, nos visita algún actor, algún artista. Ella es realmente high
1: level. ¿Estamos preparados?
0: No, creo que no. Pero bueno, vamos,
2: nos vas a decir como
0: vamos
2: dicen,
0: a intentar hacer lo posible, claro.
2: Adri, como nos dice Marce, que nos le pedimos por ahí las iniciales.
0: Sí. Después, ¿iniciales? Iniciales.
2: Claro.
0: Bueno, B corta C.
2: B corta.
1: Estás retaseando la información. Las iniciales.
0: Pero
1: no
0: recién
1: dar.
0: Empezamos. En un ratito les voy diciendo.
2: Sí,
0: en un ratito les voy diciendo.
4: ¿Cómo?
0: Bueno, amigos,
3: Viviana Colmenero.
0: Pronóstico del tiempo.
1: La primera ganadora de Gran Hermano.
0: Ah, te acabo de decir que tiene nivel internacional. No, bueno, digo que. Viviana la conocemos acá, pero no sé si afuera, qué sé yo.
2: Claro. Bueno, y a esta hora presenta el clima en Europa, la temperatura en la ciudad de Buenos Aires. Escuchen esto, 18 grados 7 décimas. ¿Hacía cuánto que no decíamos esto a las 10 de la mañana? La temperatura 17.8, la humedad 59%, el cielo se encuentra ligeramente nublado y la temperatura máxima estimada para este día jueves es de 22 grados con cielo despejado durante todo el día. Está la primavera acercándose. 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
0: Qué lindo, chicos, tomarse un avioncito ahora y hacia algún lugar.
1: En la arena, ¿no?
0: Bueno, amigos, 10:37 en la mañana. Hoy nos despertamos con la noticia de que la Reserva Federal en los Estados Unidos, eso obviamente, hizo el primer aumento de tasas de interés desde julio de 2023. Es decir, que hacía muchísimos años que no se tocaba la tasa de interés. Y ustedes me dirán, hola, ¿qué tal? ¿Con qué me lo como? ¿Con qué desayuno? ¿De qué se trata? ¿En qué nos afecta? Bueno, vamos a consultar a alguien que sabe para esto, economista del FMI Asociados, que es Fernando Marul. Fernando, buen día, ¿cómo estás? Aquí todo el equipo de Marcelo Bonelli.
5: ¿Qué tal? ¿Cómo andan?
0: Bueno, bien, tratando de que nos expliques qué significa esto y cómo puede afectar, si es que afecta, a nuestro país. Porque en principio parece algo muy lejano, pero yo entiendo que no lo es, ¿no?
5: No lo es. No es lejano para Argentina porque, primero, es la decisión de la Reserva Federal de la tasa de interés. Te diría que ordena a todas las tasas de interés de créditos a nivel mundial, ¿sí? Por eso es relevante. Y lo que hizo ayer la Reserva Federal fue subir de 3,75% anual a 4% anual, ¿sí? La tasa de interés de ellos, de referencia, que se dice, ¿sí? Sí. Eso es básicamente el impacto a nivel mundial, es mayor costo de los créditos, ¿sí? A nivel en dólares, ¿sí? En Estados Unidos.
0: Claro.
5: ¿Sí? Eso es un poco como vemos acá, ¿viste? Sí. En Argentina, que suben las tasas de interés. Bueno, eso te encarece un poco los créditos.
0: Claro, pero me imagino que en Estados Unidos, que todo el mundo vive de crédito, realmente puede tener un impacto importante, porque no es lo mismo, por ejemplo, no sé, pagar 6% que 7%, no sé.
5: Sí, acá lo que pasó ayer es que subieron la tasa a 4%, la de corto plazo, sí. O sea, es la que usan los bancos. Sí, no es la que de préstamos personales o de autos, de hipotecas, que esas van más relacionadas con la tasa de 10 años, que también están subiendo.
0: Claro.
5: Sí, acá un poco, digo, que hoy están en niveles del 5% y hace un año más o menos estaban en 4% las tasas de 10 años. Entonces, eso es como que tiene dos impactos. te diría tres cosas.

0: Primero, ¿por qué la subieron?
1: Sí.
0: Es porque hay preocupación porque la inflación no está bajando en Estados Unidos. Entonces, quieren enfriar un poco la economía, para decirlo de alguna manera. Suben las tasas de interés para contener un poco la inflación y que baje la inflación. Uh-huh. Ese sería el primer impacto. Después, un segundo impacto va a tener, impacto así en lo que es el bolsillo por ahí del consumidor americano, porque ya se están viendo tasas de interés más altas en lo, como decía recién, para préstamos para sacar un auto, préstamos para hipotecarios. Y después hay un tercer impacto que es el que nos pega a nosotros.
1: Ahí vamos.
0: A los países emergentes, que es que los costos de la deuda, ¿sí? O de salir a colocar deuda son más altos, ¿sí? Ajá. Entonces, que es un poco la... ¿Viste cuando hablamos de Argentina toma deuda, pongámosle al 10%, ¿sí? En dólares. El soberano para financiar el pago de la deuda, ¿sí? Entonces, ese 10% está compuesto por 5 puntos, que es el riesgo país, y 5 puntos, que es la tasa de 10 años. Hoy en los últimos meses viene subiendo esa tasa base. ¿Me explico?
1: Sí.
0: Es más caro endeudarse para Argentina, para decirlo de alguna manera,
1: ajá, y
0: que hace un par de meses atrás.
1: Claro.
0: Entonces eso
1: perjudica. No, perdón, seguí.
0: No, entonces eso perjudica, es más costoso... Es más costoso salir a tomar deuda que 2 o 3 meses atrás.
1: Claro. Justo vos estás diciendo esto y bueno, con la presentación del presupuesto, el ministro entiendo que ya tiene una proyección de la posibilidad que tiene para el próximo año endeudarse Argentina, ¿no? O sea, esto puede afectarlo. Porque viste que en la proyección está la cantidad de dinero que puede llegar a tomar.
0: Sí, depende mucho de lo que pase con las tasas de interés, las de 10 años, te diría. Yo creo que este nivel de tasas no le cierra el mercado, un poco para bajar la incertidumbre. Este nivel de tasas no le cierra el mercado a la Argentina, ¿sí? Posiblemente sea un poquito más costoso, pero demanda de bonos soberanos, uno ve que está viendo mucha demanda de bonos de empresas argentinas, de provincias argentinas. Por ejemplo, la semana que viene sale San Juan a colocar deuda en el exterior, y hay demanda, y eventualmente el tercero, que es el Tesoro, también tiene demanda. Posiblemente puede cambiar un poco el costo, pero no es que se le va a cerrar el mercado
1: por estas cosas. Hago un paréntesis para hacer la aclaración como corresponde y después te pregunto qué puede pasar para, bueno, el ciudadano común acá, si tener dólares va a ser más caro, ¿no? O si directamente tiene que ver con cómo afecta al país. Caputo pidió tomar hasta 36.000 millones de deuda en el exterior, o sea, permiso, en el presupuesto 2027, solicitó autorización para hacer hasta el 18% de las colocaciones de títulos en dólares bajo la ley extranjera y tomar 1.030 para pagar juicios. A eso me refería, ¿no? Fernando, ¿el dólar le va a salir más caro al ciudadano argentino o no?
0: Mira, la decisión de ayer de la Reserva Federal, impacta así en que puede haber un poco más de demanda de dólares así en los países emergentes, porque es como que, pagan tasas de interés más altas en Estados Unidos, entonces... en algunos países dicen, yo en vez de colocarme en argentino me coloco afuera, que están pagando buenas tasas.
1: Claro.
0: Lo cierto es que la dinámica del dólar en Argentina viene bastante tranquila en los últimos meses, porque hay mucha oferta. No hay grandes expectativas de que haya grandes movimientos en los próximos meses, sí. Por ahí más movimiento en la previa electoral del año que viene.
1: Bien.
0: ¿Sí? Eso ahí es donde hay más preocupación o mayor incertidumbre qué va a pasar con el dólar. En el corto plazo no creo que haya grandes movimientos.
2: Fernando, ¿cómo estás? Diego Esteves hoy. Te pregunto, esto que digo, para decirlo simple, ¿no? Suben las tasas y uno tendería a poner un plazo fijo. Bueno, lo mismo pasa a nivel internacional. ¿Esto hace que se enfríe la economía internacional de alguna manera con Estados Unidos subiendo las tasas? ¿Y cómo puede impactar eso, digo, para una Argentina que necesita dólares y, e inversiones, ¿no?
0: Sí, a ver, el objetivo acá de la Reserva Federal, como cualquier banco central, tiene herramientas como para decir, bueno, ellos tienen doble objetivo, o sea, tienen un objetivo de mantener un empleo alto y una inflación baja. Ahora se están inclinando más para decir, subo la tasa de interés para enfriar un poquito la economía y que la inflación baje. Lo cierto es que no es que este movimiento es muy marginal.
1: Bien.
0: Entonces, no es una suba de tasas muy grande y ni la expectativa es que suban de mucho más las tasas de interés. Por ahí otra suba de 25 puntos básicos, de 0,25, pero no es un ciclo de tasas muy altas como para que te enfríe la economía y que Estados Unidos entre en recesión y eso nos pegue a nosotros.
1: Bien.
0: Así que nada, es bastante marginal y estaba bastante esperada por el mercado.
1: Excelente, movimiento. Excelente. Yo me quedo de todo lo que explicaste, que fue clarísimo, con la última parte, ¿no? Que bueno, porque
2: Tranquilo.
1: Porque viste que uno remite a otros momentos de la economía argentina, qué sé yo, se me cruzó el efecto tequila, cualquiera, ¿no? Digo, pero viste, voy a decir, no, bueno, que no afecte, esto no tiene nada que ver, pero siempre que se mueve el dólar, ¿no? En un país como el nuestro, o que pasa algo así, lo primero que hacemos es, che, nos afecta, hay que tener cuidado, hay que tener miedo, así que, por suerte nos lo aclaraste, Fernando, gracias por estos minutos.
0: Muchas gracias por el llamado, saludos.
1: Un abrazo enorme. Fernando Marul, economista de F&M Asociados. Bueno, ya supimos con qué lo comemos, Pablito, ¿eh? Al tema. Ya nos quedamos tranquilos.
2: Con rúcula lo comemos.
1: Claro, exactamente. Bueno, amigos, tenemos a estudiantes full, Nico, como dice Marce.
3: A full, uno de los dos equipos argentinos que están entre los mejores de competencias continentales, porque uno de los dos, el otro es Boca, ¿sí? Ya metido en semifinales, pero en ese caso, Tuceneice en Copa Sudamericana. ¿Existe la mística? ¿Qué es hablar de mística de un equipo? El reflejo justamente y la respuesta está en Estudiantes de La Plata. Un equipo que a lo largo de la historia, ha dado muestras de pisar firme, de pisar fuerte en competencias de esta naturaleza. Recordemos que Estudiantes tiene 4 Copas Libertadores y sobre todo en proezas o en momentos históricos y en instancias históricas. Lo de ayer, frente a un rival fuerte, poderoso, como es el Corinthians, uno de los dos equipos más populares que tiene Brasil, el otro es Flamengo, después de haber empatado en la ida en estos cuartos de final 1-1 en La Plata, y por ahí aparecían las dudas, sobre todo porque cuando se juega en condición de visitante y en Brasil, a veces bajan las chances de los equipos rivales.
1: Claro.
3: Este no fue el caso. Estudiantes ganó su partido 1-0 ayer en el campo de Corinthians, golazo en los últimos 7 minutos del partido de Alexis Castro. Corinthians tuvo la gran oportunidad en el tiempo de adición de un penal a su favor, de empatar y llevar a los penales la definición. Memphis Depay, neerlandés, por el que pagó fortuna.
2: Tremendo jugador.
3: El Corinthians, tremendo jugador y tremendo pecho frío. Pecho frío.
1: Te mandamos encima, un beso, desde acá.
3: La canchereó la semana pasada en el Estadio 1 de Estudiantes, cuando en el gol de Corinthians para el 1-1 le hizo un fuck you a la gente de Estudiantes.
1: No.
3: Los que se hacen los cancheritos y no les sobra absolutamente nada, este fue el caso de Memphis Depay, le termina pasando esto. Tuvo en los pies la gran chance de llevar a la definición de penales y con su penal pinchó una nube, lo pateó muy por arriba del travesaño. Festejo loco de la gente de Estudiantes de La Plata, que de esta manera vuelve a jugar después de 17 años una semifinal de Copa Libertadores. La última vez en el 2009, sí. Justamente el año en el que ganó su última Copa Libertadores hasta el momento.
1: Te escuché decir el tema de los acertados cambios del técnico, ¿no? Puntualmente el ingreso de, no sé cómo se llama este jugador, porque no soy de Estudiantes.
3: Sí.
1: Bueno, ahora me voy a acordar. Porque, digamos, como que fue a la ofensiva, ¿no? Fue a buscarlo.
3: Exactamente, el Cacique Medina, técnico uruguayo. El Cacique Medina es el técnico.
1: No, bueno, entonces, ¿cuál es el que puso? Que estaban todos recontentos.
3: Uno de ellos fue Alexis Castro, Pucho Castro. y también de Palacios, Tomás Palacios, que ingresó en este caso por Benedetti, que había llegado al límite de amonestaciones. Una, y mirá lo que es la historia también del fútbol. Recién les contaba y les decía, la última vez que llegó a semifinales de Libertadores y que fue la última vez que ganó Estudiantes fue en el 2009. En el 2009, semifinales Estudiantes jugó contra Nacional de Montevideo. En ese Nacional de Montevideo jugaba el cacique Medina, hoy entrenador de Estudiantes de La Plata. El destino que los une en este caso para llevar al club de la Brujita Verón a disputar las semifinales de Copa Libertadores, seguramente contra el Flamengo de Brasil.
4: Hermosa mañana para los Estudiantes. Mi amigo Fede Delía y
1: Le mando un beso a mi amigo el pelado Trebuc, que
3: también el pelado fanático de Estudiantes.
1: A Dian Yáñez también.
3: A Seba Domenech, que viajó inclusive a San Pablo para ver este partido.
2: Buena performance.
1: Un montón de gente.
2: Buena performance, ¿no? De los clubes argentinos contra los poderosos brasileños.
3: Sí, no sé si de todos, sí de Estudiantes Platense y de Boca. Lo de Platense, vaya, de que quedó afuera, siendo hiper humilde con otro presupuesto, también fue muy válido.
1: Muy bien, gracias Nico, después volvemos con más deportes, claramente. Adri,
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1: Excelente, 10:52, ahora nos vamos a ir a la primera pausa, pero es importante lo que acaba de ocurrir. Está Rodrigo Jorge en el Senado y nos envía este audio. Acaba de hablar la senadora Patricia Bullrich. Ustedes saben que el presupuesto 2027 lo empezamos a desglosar ayer, a ver ayer, y propone modificaciones significativas en el sistema de las pensiones no contributivas por discapacidad. Por ejemplo, se elimina el certificado único de discapacidad como vía directa de acceso a la pensión no contributiva, y bueno, también hay algunas cuestiones que tienen que ver con la derogación de artículos de la Ley de Emergencia Nacional en Discapacidad, pero básicamente en el presupuesto se elimina la homogeneidad en el valor de los aranceles del nomenclador del sistema, esto lo dice textual, y se dispone que cada ente esté obligado a determinar en su relación con los prestadores, bueno, los importes y demás. Lo cierto es que hay recursos proyectados que implican para este área un aumento del 8,5% respecto a 2026, y lo que están diciendo es que no recupera los niveles necesarios para ir por sobre la inflación, con lo cual los recursos no alcanzarían. Habló la senadora Patricia Bullrich al respecto.
6: A mí me sorprendió porque, digamos, estando en la mesa política, el tema no salió a la luz y llegó el presupuesto con esta introducción, de alguna manera, de cambios en la ley de discapacidad que no eran conocidos.
1: Bueno, en algún punto sale a desmarcarse, ¿no? De un tema tan sensible que además desde el principio, digamos, de las medidas que toma este gobierno, se entendió como un colectivo que históricamente, digamos, por supuesto genera una sensibilidad especial en todos nosotros, pero bueno, que hizo que salieran, ¿no?, a la calle y se levantaron las voces en función de decir, che, no es por acá, ¿no? Y al gobierno le costó entenderlo, y bueno, ahora en este presupuesto 2027, la cantidad de, bueno, el dinero asignado están ubicándose por 89% por debajo de 2023, ¿no? Entonces, bueno, es un tema muy sensible. La senadora Patricia Bullrich se desmarca diciendo que le sorprendió, que ella no estaba enterada de esto.
5: Casi 6 millones de personas son las que se ven afectadas.
1: Bueno, 10:54, habrá que ver después cuando empiece el tratamiento en el recinto, digamos, cómo se aborda esto. Claro, cómo se aborda esto. Adri.
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1: Excelente. Pablo Novak, ¿con qué venimos?
4: Mira, la vez pasada arrancamos a hablar de qué son los códigos, qué nos contamos, y después de una cita le corremos a contar a los amigos, a las amigas, y quedaron pendientes algunas hipótesis al respecto, ¿no? Bien. Así que vamos a hablar. Hay gente que hoy termina una cita y va y le cuenta a la inteligencia artificial.
1: Ah, bueno.
4: No sabes anoche. Y el otro le contesta y se ponen a charlar.
3: Patético, me parece.
4: Hay otro que tiene amigos o amigas y tiene que correr a contarle. Lo cierto es que en una pareja no siempre la cosa queda en la pareja, sobre todo con una pareja incipiente, cuando uno está probando y le cuenta a los demás las red flags, las green flags.
1: Claro.
4: Entonces vamos a desarrollar un poquito ese tema con opiniones de la gente.
1: Excelente. Terminó Gran Hermano, Diego Esteves. Después vas a desarrollar y a contarnos, bueno, quién fue la ganadora, porque sí, sabíamos que iba a ser una mujer, ¿no?
2: S.A. Lo vende con suspenso como si no supiera nadie.
1: Bueno, capaz que, a ver, yo ni la vi a la final, me voy a enterar por vos.
2: Hay mucha gente que no vio.
1: Claro.
2: Bueno, se notó yo, número, no dejó.
4: Yo sé que estuvo Andrea del Boca y nada más.
1: Claro.
2: Bueno, ganó una que salió y entró de la casa, increíble.
5: Esa parte
2: la
5: no la entendía, ella es la habían expulsado, ¿por qué?
1: Una cosa de loco.
5: La habían echado en algún momento.
2: Sí, la habían echado, volvió a entrar.
5: ¿Volvió ganadora?
2: Sí, volvió ganadora.
1: Bueno, ese y otros temas.
4: Ganó.
1: No sé, pero te lo cuenta después.
2: 70 millones de pesos con intereses de una billetera.
1: Bueno, te lo cuenta en un rato.
4: Okay,
1: esto se llama venta, sí, Pablito. Sí, vos haces radio, esto no, se llama venta.
2: Y si querés venta, también hay Tini Gay.
1: Tini Gay.
4: Hablando de dólares.
5: Va a sacar un látigo.
1: Al mediodía tenemos una visita allá. Hi.
5: Sí,
1: solamente ve cortas C.
4: Ve cortas C.
1: Te digo que No sé si alguno de nosotros tiene mucha idea de...
5: Sí, no sé si estamos a la altura de semejante
4: Me hubieras figura. Dicho, me ponía una corbata.
1: Sí, la verdad, viniste medio desarregladito.
4: Medio.
1: Mentira.
5: ¿Cómo?
1: Pausa, amigos, ya venimos.
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0: 11 de la mañana, 4 minutos. Me encanta cómo nos cuidan.
1: Estábamos recordando con Pablito acá. Que uno de los tres partidos que va a jugar la selección argentina próximamente es contra Burkina Faso. El segundo lo va a jugar contra Burkina Faso.
0: No entienden. Pero bueno, no pasa nada. No sé qué pasó. Así que nada. Gracias. Genial.
1: Music.
0: Todo. Super lindo.
1: Music.
0: Adri.
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0: Hoy es el día del profesor, ¿eh? Así que le mandamos un beso a todos los profesores, ¿eh? Vos sos profesor, claro.
3: Profesor de teatro, todos mis alumnos ahí me empiezan a mandar corazoncitos.
0: Sí, 17 de septiembre de 1894 fallecía en Asunción del Paraguay José Manuel de Estrada, bisnieto de Liniers, colaborador de Sarmiento en su gesta educativa, historiador, político, primer titular de la Cátedra de Instrucción Cívica e Historia del Colegio Nacional de Buenos Aires, primer titular de nacionalidad argentina, el primero había sido el colombiano Florentino González, de la primera Cátedra de Derecho Constitucional que se creó en 1868 y que tuvo la Facultad de Derecho de la UBA, y en su conmemoración se celebra hoy el Día del Profesor. Así que, toda la historia que me la mandó un Félix.
1: Todos me preguntábamos, un profesor. Hablamos con Pablito, ¿cuál es la diferencia entre maestro y profesor?
0: Excelente.
4: Maestro.
0: No lo sé.
3: No, maestro es más amplio, o sea, profesor es más específico.
0: Bueno, los dos enseñan.
3: Pero sí,
0: y profesor se habla más por ahí de el que se dedica a la enseñanza en el nivel secundario o terciario o universitario, ¿no? Sí. Como que el docente se lo identifica más con la etapa de la primaria, entiendo.
3: Es verdad.
0: Amigos, vamos a compartir otro audio, Martín Menem, respecto de Victoria Villarruel, porque en el medio de, bueno, hoy a las 11 empieza o está por empezar la sesión en el Senado, aparentemente no van a tratar la reforma de la Carta Orgánica del Banco Central, que era muy importante para el gobierno nacional, va a haber algunas modificaciones, pero van a avanzar con otros temas. Por eso, Villarruel fue tema de consulta para Martín Menem, presidente de la Cámara de Diputados.
5: Por los hechos, uno ve que tiene otra agenda.
0: ¿Y
5: al presidente lo votaron para hacer lo que está haciendo, no para algunas gestiones por ahí que ha manifestado la vicepresidente? O sea, no tiene la agenda de la gente que la votó. O sea, hay una disociación ahí. Votaron para una cosa y está diciendo y haciendo otra totalmente.
6: ¿Es una vicepresidenta que la identificás como parte de la oposición ahí?
5: No forma parte del gobierno.
0: No forma parte del gobierno, Martín Menem a Victoria Villarruel o de Victoria Villarruel, que en realidad, digamos, a ver, es la vice y es la titular de, el Senado, ¿no? Poder legislativo, con lo cual si lo vemos de esa manera no está mal lo que dice, pero él en realidad las declaraciones las hace como para dejar en claro finalmente que Villarruel no tiene nada que ver con esta gestión. 11 y 7, ¿ganó Gran Hermano quién, Diego?
7: Solange Abraham, alias Sol. Ganó con el 51.8% de los votos. Se llevó, lo que preguntaba Pablito, 70 millones de pesos más intereses de una popular billetera virtual, una casa, entiendo una prefabricada, y una moto. Ese fue el premio para Solange Abraham, que le ganó a Scipio, la uruguaya, con la cuestión inédita de que pasó de los 205 días que duró Gran Hermano, 172 días en la casa. La había expulsado de la producción por su insistente pedido de dejar la casa,
0: claro,
7: para ver a su hija.
0: Claro, decía Adriana, que se había ido.
7: Bueno, raro, inédito a nivel mundial, que Gran Hermano, un reality donde tienen que estar todos confinados, encerrados. Bueno, ella salió, volvió a entrar, como la mayoría de los participantes, inclusive Scipio, que había participado de la final. Tema rating, ¿no? Que es en definitiva lo que importa para la televisión. 12-5 para la primera parte, 9-2 para la segunda, un promedio de 11 puntos. No movió la en perímetro, digamos, la final de Gran Hermano, no generó tanta expectativa. Hoy va a haber una edición especial, hoy por la noche, y Telefe, viste lo que es la tele, rápidamente cambia. Bueno, el lunes arranca Masterchef.
0: Muy buena la promoción de Masterchef, excelente. Está hecha con todo el jurado como si estuvieran subiendo los participantes a un vuelo. impresionante, me pareció fantástica.
7: Sí, no, vamos a ver si mejora el ranking.
2: No, un datito que quería sumar a lo que estaba diciendo Diego. El primer Gran Hermano, ¿saben cuánto midió la final? 36.1. Después 29.7, bueno, a lo largo de los años. El primero con Coraza, 36.1. Después tenés todos los que fueron pasando y este último, que decías vos...
7: Este 12.5. Bueno, en promedio, porque lo dividen en dos partes, 11 puntos.
3: También en proporción, 12 hoy es un buen rating. Y en ese momento, sí, hace 20 años atrás, 30 era un buen rating. Mirá, ¿no?
7: Estoy revisando acá de refilón. Marco Ginocchio fue hace 2 años, si no recuerdo mal. 28.6.
3: Mirá vos.
7: Sí. Hizo la final, rating por encima de, no sé, la grande rating del año, por ejemplo, Martín Fierro.
0: No, y además, bueno, fue tan largo, sí, ¿no? Que me parece que la mayoría de la gente se perdió, salvo que esa.
7: Diluyó.
0: Fanático del tema.
7: Sí, necesita un shock, ¿no? En la pantalla de Telefe, el 13 muy firme con Es mi sueño 2 y con Otro día perdido con Pergolini. Bueno, necesita el 13 un shock de rating porque Popstars no está traicionando. De hecho, ayer midió 8.5, mismo rating que hizo Avenida Brasil, edición 1. Por la tarde, muy bien por Avenida Brasil. Popstars no mueve.
0: Bueno, ya tendremos a los candidatos. Yo ya tengo a mi candidata, que yo voy con Paulita Trapani, que es amiga en Masterchef, pero bueno, no tengo idea cómo cocina, así que estaba tomando clases. Sí. Así que,
7: Karina Masoko.
0: Bueno, está muy bien, también la queremos a Karina. Ah, sí,
3: ¿cuántos son los famosos que compiten ahí?
7: 22.
0: Un montón. Amigos, 11 de la mañana, 10 minutos. Ayer de verdad veíamos las imágenes de Valencia y yo decía, ay Dios mío, pobre gente otra vez, ¿no? Digamos, en otra zona, bueno, porque no fue exactamente igual que la vez anterior, pero los videos incluso de los mismos ciudadanos que decían, otra vez no, por favor. Y yo hace varios días que vengo con el tema del niño y el super niño, ¿no? Sí. De cómo nos venimos preparando. Nadie quiere alarmar, pero todo el mundo te dice que va a ser heavy, ¿no? Y sobre todo en algunas zonas, en el medio nos van llegando comunicados de lo que va haciendo el gobierno de la ciudad, el trabajo que hacen coordinado con otras provincias. Vamos a hablar con Marcelo Madelón, que es meteorólogo. Marcelo, ¿cómo estás? Buen día, gracias por atendernos.
8: Hola, ¿qué tal? Buen día, ¿cómo están ustedes?
0: Bien, muy bien. Bueno, te pregunto en realidad, ¿qué fue lo que pasó en Valencia? Digo, ¿qué es lo que nos podés contar desde tu especialidad?
8: Bueno, vos sabés que en esta época del año, cuando ya acaba el verano y comienza el otoño, la zona del Mediterráneo registra normalmente un aumento de lluvias. Pero en esta oportunidad, además de que esas lluvias son normales, ese incremento, bueno, se han dado toda una serie de condiciones. El Mediterráneo está más cálido que otros años, se ha calentado, entonces les está dando a la atmósfera mucha más humedad que la normal. Apareció lo que los meteorólogos llamamos un anticiclón de bloqueo, que no permite el normal desarrollo de la atmósfera, con centros de baja presión en altura que nosotros acá en Argentina le llamamos gota fría, pero ellos le llaman dana. Bueno, toda una serie de factores que confluyeron en que hubieran lluvias mucho más anormales que en la época, más allá que es la época que comienzan las grandes lluvias, ¿no?
0: Claro, ahora Marcelo, es una percepción, digamos, por lo dantesco de las imágenes que vamos recibiendo y demás, o Europa está complicada, ¿no?, con este tema, porque es como que cada semana o cada 15 días estamos viendo, bueno, no sé, terribles lluvias, la verdad es que situaciones muy, pero muy feas, ¿no?
8: Sí, en realidad, climáticas o meteorológicas, desde este verano, donde hemos tenido olas de calor y eso ha producido incendios, y eso se ha revertido totalmente. Es decir, la sequía que produjo incendios hasta hace muy poco ha dado lugar a estos otros eventos, con lo cual llama la atención de que no haya en el medio entre esa sequía y estas grandes lluvias una transición más o menos ordenada, sino que, bueno, de la nada o de golpe comenzaron estas intensas lluvias.
0: Uh-huh. Te quiero llevar al tema del Super Niño, dicen algunos. La Organización Meteorológica Mundial advierte que el fenómeno del Niño se va a intensificar hasta alcanzar una magnitud muy fuerte. En Argentina se esperan principalmente aumento del volumen e intensidad de las lluvias en especialmente Cuenca del Plata, desde Misiones hasta Buenos Aires, además de Mendoza y parte de Cuyo. La última vez que tuvimos un fenómeno del Niño de estas características fue en 2015. Marcelo, ¿qué están viendo ustedes, sobre todo como meteorólogo y por la advertencia de la OMM?
8: Bueno, tal cual, estamos frente a un Niño que va a ser más, o sea, la temperatura del agua que produce el efecto Niño en el Pacífico es superior a otros efectos Niños. Por eso, si bien no existe como tal el nombre Super Niño, se le ha puesto este nombre como para decir el efecto Niño en esta oportunidad es más fuerte, es más potente, y lo estamos esperando que así sea. Ya se están dando precipitaciones, ya han dado muestras de que realmente está lloviendo más en las nacientes de la Cuenca del Plata, y esperamos que esto continúe y que vaya incrementándose, principalmente en el noreste del país y en los estados de Santa Catarina y Río Grande do Sul, como así también en parte de Paraguay y Uruguay, y en todo lo que es Mesopotamia Argentina. Con lo cual, las nacientes de los ríos de la Cuenca del Plata, que ya han aumentado su volumen, lo seguirán haciendo en relación a estas lluvias que vamos a esperar sean superiores a lo largo del resto del 26 y de parte del 27, por lo menos, verano y comienzo del otoño. Y también hemos visto que a partir de mediados de julio y hasta hace muy pocos días, intensas nevadas casi sin interrupción han caído en todo lo que es la cordillera de Mendoza, San Juan, incluso La Rioja, Catamarca y Salta, donde normalmente eso no ocurre tanto. Por un lado, tiene un efecto positivo porque nos está garantizando en esta zona árida y desértica del país que cuando comiencen los deshielos tengan mucha agua a disposición. Pero lo que viene de aquí en adelante, sí, es un aumento de lluvias en gran parte de lo que es el centro, el este del país, sí, e incluso parte de la Patagonia.
0: Marcelo, ¿para cuándo hay que esperarlo?
8: Ya comenzó.
0: Pero pará, el efecto este de... Yo te entiendo, pero por la información que va llegando de los distintos gobiernos, es como, tanto Ciudad de Buenos Aires como provincia, nos han dicho también de la zona de Cuyo, que han empezado incluso el traslado de animales en algunos lugares, o sea que tiene que haber un foco de, bueno, mira, en esta semana o aproximadamente para esta fecha es cuando se esperan estas lluvias que, bueno, pueden desbordar las cuencas, como vos decías, por eso te preguntaba para qué fecha, aprox.
8: Posiblemente el traslado de ganado tenga mucha relación en aquellos lugares donde ya se sabe que están aumentando el caudal de los ríos, y en especial en todos los afluentes del Paraná y del Uruguay, y que nos da mucho tiempo, de acuerdo a la cantidad de días que tarda en llegar el agua, a que se pueda ir movilizando el ganado. Pero bueno, eso ya obedece directamente a que se sabe. Ahora, la pregunta tuya, ¿cuándo van a llegar el máximo de lluvias? Y estaríamos esperando para finales de primavera y principios de verano, bien, que es cuando más se incrementa.
9: Bien. Bien. Marcelo, ¿qué tal? Buen día. Adriana Verón es mi nombre. Estaba leyendo que en Misiones, por ejemplo, en las cataratas, sigue cerrado el acceso a la Garganta del Diablo justamente por el riesgo, ¿no?, de una crecida importante del río Iguazú.
8: Exacto. Hola, ¿qué tal, Adriana? Sí, eso también tiene que ver con que el incremento de lluvias que estábamos esperando y que ya se están produciendo son principalmente en los estados de Río Grande do Sul, Santa Catarina, claro, y en el noreste de Argentina. Y van a continuar, y esperamos que esto continúe a lo largo de toda la primavera de este año y de todo el verano que viene. Es decir, que el núcleo de la mayor cantidad de lluvias está en ese sector, que hay que recordar que años anteriores, principalmente en la provincia de Corrientes, donde esperamos mucho, años anteriores tuvimos incendios justamente por el inverso de la corriente del Niño, que era la Niña, cuando produjo sequía en gran parte del país.
0: Claro. Sí. Gracias, Marcelo, por estos minutos.
8: Les mando un abrazo. Hasta luego.
0: Marcelo Mabelón, meteorólogo, estaba viendo, bueno, la Ciudad de Buenos Aires reforzó las medidas de prevención y respuesta ante tormentas e inundaciones, 26 dependencias, monitoreo de 15 comunas, 177 puntos críticos. Las zonas consideradas de mayor criticidad, así lo dice, Cuenca del Medrano, Casco Histórico, La Boca Barracas. La idea es que aparentemente se pueden desagotar en promedio 60 milímetros de lluvia por hora, ¿eh? Así que hay 64 obras de ampliación, reparación, limpieza. Provincia de Buenos Aires tiene el plan de gestión del riesgo frente al cambio climático y también, bueno, están haciendo infraestructura, prevención y monitoreo en 42 estaciones de agua, también automáticas, 139 obras y 7 estudios. Bueno, todo esto tiene que ver con la preparación. Acá lo decía Madelón, fines de la primavera, principios del verano. Y no tiene, bueno, en otras provincias también están haciendo prevención. Esto del ganado que decíamos y demás no tiene que ver con asustarnos, sino con que hace mucho igualmente que empezaron a trabajar en esto, ¿no? Con estar preparados, que no los sorprenda, que no nos sorprenda. Después, bueno, a encomendarnos a Dios, ¿no? Que sea lo que Dios quiera, pero bueno, la idea es hacer que el impacto no sea tan importante.
9: Totalmente,
0: ¿no?
9: La importancia del pronóstico en este caso, sí, ¿no? De la prevención.
0: Totalmente. Adri,
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0: Ahí va a ir Pablo Novak, a comprar algo para no caer en las trampas del amor.
3: Me spoileaste la... Vos sabés que... mira cómo se llama...
0: Hoy estamos spoileándonos
3: la próxima columna, las
0: de
3: trampas
0: ver.
3: Del amor.
0: ¿Vos no me das a mí el temario?
3: Claro, porque me... No, porque primero iba a terminar con la colita del otro día, cuando no, las hipótesis sobre
0: con
3: lo que nos
0: que
3: contamos.
0: Vos quieras, vos acá podés colita. Hacer lo que
3: las trampas
0: quieras.
3: Del amor. Ya que el amor... Quieras.
0: 11 y 20, ya venimos.
10: Tomando ron. 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La canción que dice algo, que dice
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0: mamá.
1: 11:26, señores, en nuestra mañana. Nos quedamos hasta la 1 de la tarde. Bueno, a Marcelo Bonelli le mandamos un abrazo, un beso. Está mejorándose de su garganta y escuchando, esperando seguramente en su casa la columna de Pablo Novak.
2: Bueno, señores.
3: Aquí finaliza el horario de protección al menor.
2: Es bueno que pongas eso, porque justamente me estaba yo preguntando si debía arrancar contando algo que me contó mi amigo Beto Casella en su momento, y lo contó al aire, así que él decía, estábamos hablando de, bueno, yo estaba en aquel momento con el coaching, el liderazgo y todo eso, y le dice, yo te voy a decir mi secreto de liderazgo, dice él, Beto Casella. Tengo una reunión con un gerente de una radio, de un canal, sí. No nos conocemos, incluso con un gerente de un banco o de algún sponsor, sí. No nos conocemos, primera reunión, sí. Me junto con el tipo. Dice Beto Casella, lo miro, le agarro, le toco el hombro y digo, ¿Estás teniendo sexo? Vamos a decirlo mejor. Sí. ¿Estás teniendo sexo? Ponele, reemplacemos la palabra, ¿no? Y el tipo se lo queda mirando como diciendo, qué confianzudo. Se afloja y a los 10 segundos le está... No sabes, ayer salí con una... Y a los 10 minutos estamos como chanchos, dice Beto. Y somos mejores amigos. ¿Por qué? Porque contarse esas cosas...
1: Bueno, eso le pasa a Beto. Si yo voy a una entrevista y le digo al gerente o a la gerenta...
2: Si le decís,
1: ¿qué onda?
2: Probalo.
1: ¿Qué tal Tinder?
2: Probalo. No sé si qué tal Tinder, pero probalo y vas a ver que afloja y genera confianza entre las personas. Okay. Enseguida, hablar de sexo con los demás. O de sexo, o de, che, ¿cómo te van tus relaciones
4: sentimentales?
2: Exacto, son temas, son los grandes temas. Son los grandes temas que se... Que bueno, que
4: había... un chismecito, ¿no? Corto.
2: Sí.
4: No lo voy a nombrar, que en paz descanse, pero había un popular conductor al cual lo hacían tener sexo antes del programa porque lo...
2: Lo aflojaban.
4: Lo aflojaban.
2: Sí, que lo aflojaban.
4: Lo hacían tener sexo en su camarín.
2: Sí. Claro. Para que
4: no voy a dar más detalles porque van a asociarse.
2: ¿Pero y quién? ¿Pero qué? ¿Y le mandaban una señorita?
4: Bueno, le mandaban alguna señorita. Y tenía sexo antes de...
5: Para que estuviera más relajado.
2: Salía relajado.
5: Para que estuviera menos sensible.
4: Sí, y funcionaba, ¿eh?
6: Ay, tiranos iniciales, dale.
4: No.
2: No, yo sé de otro conductor muy serio, de un noticiero muy famoso, de un canal muy famoso... Que vos lo sabés, que se conducía y salía todo serio al aire y estaba en Solcan, se había bajado los lienzos abajo para que se cagaran de risa los compañeros.
1: Sí, bueno, pero esa es otra cosa, esos son códigos de laburo y era muy divertido y hacía ese tipo
2: de
1: cosas.
2: ¿Sabés de quién hablo?
1: Sí, totalmente.
2: Claro.
1: Pero además estaba todo aceptado en el sentido de que no incomodaba a nadie,
2: no,
1: era todo muy divertido. Vos también sabés.
2: Sigamos. ¿Alguna vez salieron con alguien porque un amigo o una amiga les dio buenas referencias de esa persona?
5: Sí.
2: Yo lo conté la otra vez. Che, andá, yo ya no toco ahí.
1: Que te dé referencias porque lo conoce del trabajo. Por ejemplo, no, salí con Pablo, que es un divino. Pero si tuve historia antes, no.
2: Bueno, a lo que voy con esto es que después del sexo la historia sigue siendo... no sigue siempre siendo de dos personas automáticamente. Aparece después una audiencia. En general hay cosas que uno no se entera, pero que vos tenés la historieta y van. Mirá. Y enseguida llaman a la amiga y no sabés... Pasó tal cosa y pasó tal otra. Y con respecto a eso tengo algunas hipótesis que quedaron picando la vez pasada, ¿no? Porque yo decía, bueno, yo sospechaba que las mujeres contaban más detalles que los varones. Lo pregunté en Twitter y muchas dijeron que sí. Pero no es que cuentan más detalles, cuentan diferente. Contamos el caso...
5: ¿Más sutiles, decís?
2: No, al revés, mucho más detalle.
5: ¿Ah, sí?
2: Pasan como un informe mucho más detallado. De hecho, ¿se acuerdan de la película Grease? Tell me more. Ella se juntaba con las amigas, le contaba un montón de detalles sobre la misma, el mismo evento y él se hacía el canchero y lo contaba desde otro lugar. Cuentan cosas diferentes, contamos cosas diferentes, ¿no? Hay como a veces un informe de inteligencia sentimental, ¿no?
1: Sí.
2: ¿Por qué digo esto? Porque varias respuestas de X, o sea, de Twitter, me hicieron pensar que quizás después de una cita los amigos no quieren saber todos los detalles, pero quieren saber ciertas cosas. Lo recomendás, las amigas, ¿no? Por ejemplo, lo recomendás, es buen tipo, te trató bien, es medio boludo, es piola, te gustó, lo vas a volver a ver, ese tipo de cuestiones, ¿no?
5: ¿Nada más?
2: Evalúan, ayudan a evaluar. Bueno, yo también sospechaba que hay otros detalles que se cuentan.
5: Yo creo que a veces sí, dependiendo de la persona y la intimidad, sí.
2: Si algo aparece algo, si aparece algo, algún detalle sexual exagerado.
0: La tenía muy larga.
1: ¿No? Chicos, que son las 11:30.
6: Por favor, el horario.
2: Bueno, hay
5: comentario del más allá.
2: Yo les digo lo que me contestaron algunas mujeres respecto de esto en Twitter. No quiere decir que sean representativas de todo el resto.
1: Tengo las noticias. ¿Hacemos tiempo o las seguimos después?
2: Como vos quisieras.
1: No, decime. A ver, bueno, son muchas mujeres.
2: Te tiro 4 o 5.
4: Dale. ¿Me larga la tanda?
2: No, por ejemplo, detalles de pulcritud, dice una. Olores, pelos en la nariz, si los hubo. Dijimos la otra vez, importante, el largo de las uñas.
5: De los dos lados siempre se habla de eso, ¿eh?
1: Sí, sí, claro.
5: De los dos lados se habla de eso.
4: Sí. De los pelos en la nariz.
1: Bueno, pero convengamos que pelos
2: en la nariz o en otras sucursales.
1: En la oreja y en la nariz es más... Los hombres
2: algunos
1: tienen
2: que... Hoy en día, quien no se depila, se comentan, ojo que no se había depilado.
4: El hombre también, del hombre.
2: Hombre y mujer.
4: Sí, sí. Las uñas, las uñas.
2: ¿Usted no se depila?
1: Y tiene que estar limpia,
6: la columna estética.
2: ¿Ustedes no están depilados a joda?
7: ¿Cómo?
1: ¡Pablo!
4: Hablamos de nuestra vida privada, Pablo.
2: ¿No?
4: Bueno,
1: Dios mío. Bueno, pasemos, vamos a las noticias, después seguimos.
2: Gerardo Sofovich marcó un rumbo.
1: Después es una mezcla de todo lo que hiciste, no sé, porque
4: la vida misma, ¿eh?
2: Estamos hablando de detalles sexuales.
5: ¿Cuándo se cuenta?
2: Tengo mucho más.
1: Okay.
6: Sí, suerte. No me lo pierdo.
1: Le pedimos disculpas a este compañero que no sabemos si viene con los pelos, la oreja, en el dónde viene.
6: No.
1: Él es pulcro.
6: Pero él es una maravilla, es un modelo a seguir. Miguel Ángel Verdún.
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0: El cielo despejado en Capital Federal y Gran Buenos Aires. La temperatura 20 grados 6 décimos. Tensión en el oficialismo. Bullrich reveló que no sabía de los cambios en discapacidad que introduce el presupuesto.
1: Reproches y acusaciones cruzadas en el gobierno por los cambios en discapacidad y universidades contenidos dentro del presupuesto 2027. Patricia Bullrich se desmarcó de la posición oficial y apuntó a la mesa política del gobierno por no informar las modificaciones. Se resienten las relaciones, dijo Bullrich.
2: Nos sorprendimos porque no nos avisaron. Estuvimos el martes en la mesa política discutiendo los fundamentos del presupuesto y de esto no nos avisaron. Pero bueno, es una discusión que estaba teniendo diputados respecto a los temas de discapacidad. Se han arreglado muchas cosas, siempre falta y siempre se exige más. Pero bueno, veremos cómo viene la ley, diputado.
1: Desde el Senado, Rodrigo Jorge Mitre informa primero.
0: En Suecia ganó la oposición de centro-izquierda y renunció el primer ministro. La oposición de centro-izquierda obtuvo la victoria en las elecciones suecas y dejó al gobierno sin continuidad, según los resultados difundidos tras los comicios. Ante el nuevo escenario político, el primer ministro anunció su renuncia. La líder socialdemócrata Magdalena Andersson deberá ahora intentar formar gobierno con sus aliados. Estamos en San Juan, capital, en el 95.1, 18 grados la temperatura, cielo parcialmente nublado con humo. En Capital Federal y Gran Buenos Aires, cielo despejado. La temperatura 20 grados 6 décimos y la humedad 56%.
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0: Presenta este micro YPF. Hay un fuerte avance de los vehículos importados que pasaron a representar una porción mayoritaria de la oferta en el mercado interno, mientras que las marcas de origen chino ya alcanzan cerca del 10% de los patentamientos, con un crecimiento muy rápido. Sus virtudes principales son la tecnología en sus interiores, los motores eléctricos e híbridos y el precio. En cuanto a novedades, se presentó esta semana la nueva pickup Renault Niagara, que se fabrica para todo el mundo en la planta de Santa Isabel. Otro dato, crece la demanda de vehículos 100% eléctricos mucho más de lo previsto. 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
12: Señores, en la República Argentina, mediodía, tenemos a nuestra invitada que, bueno, nos va seguramente a regalar un momento precioso entre charla y otras cuestiones. No adelanto mucho más. Adri.
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12: Bueno, empezó la sesión en el Senado, están con cuestiones de privilegio en este sentido. Bueno, van a convertir o tratar de convertir en ley el proyecto de inocencia fiscal. Hay 3 pliegos de jueces, transferencia de competencias a la Ciudad de Buenos Aires y la reforma de biocombustibles. Esos son los temas. Quedó afuera la posibilidad de terminar de aprobar las reformas a la Carta Orgánica del Banco Central. Otro tema que tiene que ver con la actualidad, Diego, es el juicio de Maradona, ¿no? Que continúa hoy con declaración de médicos.
14: Exactamente, hace instantes empezaron las declaraciones de 2 peritos propuestos por las partes, en concreto la defensa de Luque y de Leopoldo Luque y Agustina Kosachov, 2 de los imputados. Van a declarar el cardiólogo Ricardo Iglesias y el médico clínico Antonio José Maya, que de hecho había participado de la Junta Médica en 2021 para analizar la situación de la supuesta insuficiencia cardíaca que habría tenido Maradona, según sostienen ellos, argumento que, digamos, los desligaría de responsabilidades respecto a la muerte.
12: Ajá, hace un ratito pusimos el audio, está ahora en todos los portales, ojo con esto. Patricia Bullrich dijo que no le avisaron del recorte en discapacidad. El textual, quedás como tonto o que engañás, eso resiente las relaciones. Expuso fallas en la coordinación interna del gobierno que ayer tuvo con el jefe de gabinete Diego Santilli, reunión de más de 1 hora y media con algunos gobernadores, los llamados dialoguistas, pero esta mañana lo escuchaba a Valdés, por ejemplo, diciendo, y bueno, viste, te dicen una cosa y te fallan. Primera, te la vuelven a decir y te fallan. Segunda, la tercera, ya no te la bancás, ¿no? Y bueno, eso puede complicar justamente el tema de la votación, sobre todo en el Senado, que es donde está la representación de las provincias, así que hay que ver, porque claro, digamos, quieren, digamos, es yo te doy, vos dame, y lo que quieren obviamente es más fondos, la posibilidad de negociar más obras, bueno, cada uno para su provincia y también para lo que tiene que ver con su reelección o carrera política, los que no la tienen y demás, bueno, necesitan que se cumplan los acuerdos.
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12: ¿Avanzamos? Excelente, excelente. Avanzamos con una deportes, Nico. Después ya nos vamos a una breve pausa porque tenemos mucho más, ¿eh? Ya está nuestra invitada que a las 12 la vamos a presentar.
0: Bueno, uno de los títulos a nivel deportivo, Tota, tiene que ver con Leo, con nuestro Leo, más allá de esa especie de angustia que ya nos va generando, que lo vamos a ver por última vez el 6 de octubre en ese partido de despedida frente a Benín. Él va a seguir compitiendo por fuera de la selección, pero va a seguir jugando y compitiendo con el Inter Miami. Recordemos que tiene contrato con el equipo de los Estados Unidos hasta fines de 2028. Después veremos si sigue o no. Ayer ganó un nuevo título, en este caso frente al Cruz Azul mexicano, lo que se conoce como la Campeones Cup. El triunfo del Inter Miami fue por 2-0. El primer gol del equipo de la Florida lo hizo el propio Leo Messi de cabeza, algo no habitual, por supuesto, en la carrera del futbolista argentino. El segundo, tras una asistencia de nuestro compatriota, lo hizo el brasileño Casemiro. De esta manera, llegó a 100 goles en el Inter Miami. Solamente en el Inter Miami se convirtió. Además, viste que la carrera, además de Leo, ha sido signada o estado signada por siempre batir récords. Con el gol que ayer convirtió, llegó a ser el jugador con más goles, 36, en finales en toda la historia del fútbol. El jugador con mayor cantidad de goles en finales en la historia del fútbol, 36. ¿Cuánto tiene en toda su carrera? 1.175 partidos jugados. En toda su carrera, 1.175 partidos. ¿Cuántos goles? 929. Y un total de 424 asistencias. Y con el de ayer, con el Inter Miami, alcanzó un total de 47 títulos. El desglose de esos 47, 34 con el Barcelona, 6 con la selección argentina, esto incluye un título del mundo en la sub-20, 1 en la sub-23 y 4 en la selección mayor, 3 títulos en el Paris Saint-Germain y en este caso 4 con el Inter Miami. Los 47 títulos del futbolista más grande en la historia de este deporte.
14: ¿Cuánto le falta para ser el máximo goleador de la historia?
0: Bueno, tiene que alcanzar los 1.000, está en 929.
14: ¿2.000 de Pelé?
0: Exacto, los que supuestamente dice Pelé que tenía.
12: Lo bancamos.
0: Pelé, it's not an
12: ants. Todo el tiempo lo bancamos. Bueno, gracias, Nico. Después venimos con los juegos Suda o Sura.
0: Sura.
12: Sura. Porque ayer dijimos Suda.
0: ¿Cómo? Es Sura. ¿Por qué lo digo así, tan firmemente? No. Porque la organización de la competencia lo estableció como suramericano.
12: Claro, pero ayer en el temario, ¿te acordás que lo teníamos como Suda? Yo dudaba, bueno,
15: se modificó,
12: ahora
15: evidentemente.
12: Queda claro,
0: son los juegos suramericanos. Suramericanos, porque son del sur.
12: Excelente, excelente. Estas cosas hay que aprenderlas, Esteves, porque si no,
14: por supuesto,
12: después
14: hay que hablar bien.
12: Cierto, andás
14: que
12: en realidad, por la vida hablando mal.
0: A nosotros nos suena mejor decir, cuando hablamos de una competencia, Sudamérica. Pero en los puntos cardinales, ¿vos qué decís? No. ¿Norte-sud o norte-sur?
12: Tenés razón. Sur.
14: Cuando anteriormente eran sudamericanos.
0: Anteriormente eran sudamericanos.
12: Cuando tenés razón.
0: En este torneo, en esta competencia.
12: Tenés razón.
0: Antes eran los o de sur.
12: Excelente. 11:49, pausa, ya venimos.
16: Se llevan la piel.
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0: 12 menos 5, mañana preciosa, Adri. Recordemos cómo viene el pronóstico de hoy y para mañana también, ¿o no?
1: ¿Llegó la primavera? ¿Se adelantó la primavera? Bueno, dicen 17 de septiembre, ¿no? Estamos ya en fecha. Sí. La temperatura en este momento en la ciudad de Buenos Aires es de 20 grados 6 décimas. Es hermoso. Sí, ligeramente nublado se encuentra el cielo. La máxima para hoy es de 22 grados. Mañana viernes, buen tiempo también, Mariel. Cielo algo nublado, máxima de 22. El fin de semana, si tenés planes, más que nada aprovecha el sábado, donde bien, se espera máxima de 23. El domingo, si bien se espera máxima de 25, está la chance de tormentas por la noche. Así que a disfrutar el fin de semana con una temperatura el domingo de 25 grados.
0: Excelente. Esta mañana también, bueno, amanecimos entre las noticias y la actualidad con que se envió finalmente al Congreso el proyecto de ley de defensa de la soberanía, en el medio de todo lo que, bueno, estamos haciendo y está haciendo el gobierno, digo, pero nosotros como pueblo también, por Malvinas, de la situación que se da con Gran Bretaña y de la confirmación que hizo también el ministro de Defensa de que en enero comienza la construcción de la base naval. Por eso también hoy el gobernador de Tierra del Fuego va a estar siendo recibido en casa de gobierno. Pablo Novak.
2: Bueno, vamos a anticipar un poquito lo próximo, ya que hablamos antes de las trampas del amor, tiramos el título, el amor puede tener sus trampas. ¿Cuáles son las trampas del amor? La fobia, las obsesiones, los celos, las viejas creencias que nos hacen confundir la ansiedad con la pasión, la dependencia, las migajas, ¿no? Cuando uno es un cachorro migajero, vamos a ver qué hay detrás de esas cosas que a veces hacemos y padecemos cuando nos enamoramos. Le vamos a tirar el nombre de la fobia y el nombre periodístico, ¿no? Por ejemplo, anuptafobia, que es el miedo a estar solo. Hay alguna gente, hay gente que tiene miedo, le da cagazo estar sola.
0: ¿Cómo?
2: Se llama anuptafobia.
3: ¿En mi vida lo había escuchado?
2: Sí, ¿eh? Bueno, por eso, voy a tirar algunas que son nuevas y otras que
0: ¿pero por qué se llamaría anuptafobia?
2: Anuptafobia es el temor persistente o intenso a permanecer soltero, cosa que vos
4: está
2: no tenés.
4: ¿Hay gente esto?
0: No,
4: hay,
0: no, ah, contra sol, chequeado. Pará.
3: Estar soltero. Esa gente que sale, che, estoy en pareja, pero si te separaste hace 2 semanas.
0: Claro. No, no, no, yo te entendía estar solo, que no es lo mismo que estar soltero.
2: Bueno, no, es
0: claro,
2: verdad,
0: claro.
2: Es verdad, tenés razón, la corrección, ¿no?
0: No, pero por bueno, eso no me sonaba en la anuptafobia.
2: Está, la gente con anuptafobia, como dice Nico, termina una relación y a los 10 minutos tiene un claro, nuevo novio o novia. ¿Por qué tienen anuptafobia? Vamos a desarrollar, ay, tengo 20 de estas, así que bueno, hoy vamos a meter 3 o 4, claro, desarrollarlas, sí, ver sí, quién sí, las está padeciendo y cómo puede dejar de padecerlas.
0: Ah. Te pido igualmente que me levantes el nivel, porque después de las 12 tenemos una invitada que no sé si da para ese tipo de cuestiones.
2: No, no le voy a preguntar si tiene anuptafobia.
0: No, dice qué que bárbaro, no tiene. Bárbaro, qué
2: dice
0: bárbaro.
2: Que no, no, tiene. No, no, no, que no tiene. Puede estar sola tranquilamente.
0: Me encanta, muy y bien, obvio, se puede acompañar con la belleza de su voz, imagínate.
2: Acompañada y sola, es un tema de mi viejo.
0: Ajá.
2: Ojo.
0: No, capaz que
2: sola, finalmente.
0: Es el hijo
2: sola
0: de Chico Novarro.
2: Hoy es un gran amor, mañana es nada. Lo cantaba.
1: Ah, qué valiente para tenuta cantar delante de ella.
0: Sí, bueno,
1: sos muy valiente.
0: Vamos a hacer un dúo, capaz. ¿Qué es?
2: Vamos
0: claro,
2: a hacer un dúo.
0: Ahí está.
2: Está el piano. Acá hay un teclado, te aviso, por pero si tenés ganas de cantar.
0: Me parece
2: algo
0: que ella es sin piano, o no, canta con piano.
2: ¿Vela?
0: No.
2: Bueno, yo no, si no quiere sé, la acompaño.
1: 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Muchas gracias.
0: Excelente. Nos vamos a las noticias. A la vuelta vamos a estar hablando con la Argentina que conquistó la ópera mundial. Está acá para, bueno, hablar con nosotros ya en el estudio, Verónica Cangemi.

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0: cielo despejado en Capital Federal y Gran Buenos Aires, en la temperatura 20 grados 6 décimos. Lo reiteramos, Patricia Bullrich reveló que no sabía de los cambios en discapacidad que introduce el presupuesto.
1: En medio de los cruces internos en la mesa política por la ley de presupuesto, Patricia Bullrich advirtió que deben mantenerse las prestaciones para las personas con discapacidad. La senadora oficialista, que forma parte de la mesa chica del gobierno, volvió a desmarcarse de la rosada y esto señaló.
2: Evidentemente, no sé si este cambio no se quiso comunicar, qué pasó, pero la verdad que nos quedamos un poco... Lo importante es que cuando llegue al Senado... Veremos qué ley hay.
3: Es decir, va a haber cambios. ¿Ustedes
2: no
3: esperan
2: sabemos,
3: cambios?
2: No sé. Evidentemente es una discusión sensible. Es una discusión que ya se dio el año pasado, que nos generó bastantes problemas. Y acá tiene que quedar claro que los discapacitados tienen que tener sus prestaciones, tienen que tener su pensión.
1: Rodrigo Jorge Mitre informa primero.
0: Vasco da Gama analiza recurrir a la justicia para jugar ante Boca en el Maracaná. El equipo brasileño no podrá recibir al Xeneize en São Januário porque el estadio tiene unas 20.000 localidades y la Conmebol exige un mínimo de 30.000 para las semifinales. La dirigencia pretende utilizar el Maracaná y evalúa una presentación judicial si Flamengo o Fluminense se niegan a cederlo. Estamos en Merlo, San Luis. En la 99.3, el cielo algo nublado, 20 grados 2 la temperatura. Aquí en Capital Federal y Gran Buenos Aires, cielo despejado. La temperatura 20 grados 6 décimos, humedad 56%.
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16: Qué placer, señores, qué gusto que nos estamos dando, recibiendo a la Argentina que conquistó la ópera mundial, más de 300 conciertos por año. Cantó para Macron, cantó en la Scala de Milán, cantó en los teatros más importantes del mundo, ¿eh? De Mendoza para el mundo. Vero Cancemi, gracias por venir. ¿Cómo
17: gracias
16: estás?
17: A ustedes.
16: Aplauso, medalla y beso.
17: ¡Bravo!
16: Les quiero contar a los oyentes que en el mientras tanto, cuando esperábamos venir al aire, le preguntamos de todo. Vamos a trasladarlo, ¿viste? Porque ¿cómo hace? ¿Cómo no hace? ¿Cómo cuida la voz? ¿Cómo se prepara? Qué apasionante, ¿no? ¿Cuándo empezó, Vero, esto?
17: Y empezó cuando tenía esta pasión, 7 años. Mi madre, cantante de ópera, vengo de una familia, todos músicos, todos cantantes. Y entonces, siempre cuento últimamente que tengo esas sensaciones, imagen que ella cayó a la tierra como un meteorito y se llenó de pequeños pequeñas lucecitas por todos lados, que somos todos sus hijos, sus nietos. Mis dos hijos son músicos, cantante de ópera y cantante y productor de rock. Las hijas de mi hermana también. Mi hermana es cantante de tango, la nieta de mi hermana también. El yerno de mi hermana es el que le hace los arreglos a Casu, a Ciro, y ahora está con los Grammys.
16: Claro. Pero vos fuiste para la lírica.
17: Yo para la lírica, la única, y me encantó. Me encantaba, cuando tenía 7 años veía a mi mamá y me inspiraba. Yo decía, quiero ser ella.
18: Mira.
17: Porque me gustaba cómo cantaba, cómo me inspiraba su pasión. Eso fue lo que trasladó la pasión. Es algo súper importante, creo que es muy inspirador. Y yo era muy chica.
19: Ahora, imagino un evento familiar, todos dedicados a la música infaltable, ¿no?
17: Total,
19: ¿cómo
17: total.
19: ¿Cómo es un encuentro de tu familia?
17: Bueno, Navidades, Año Nuevo, cumpleaños, todo es lleno de músicos. Y aparte, como todos tenemos amigos músicos, se juntan 30, 50 personas para una Navidad y son todos, duran 3 días tocando
18: música. Concierto.
17: Claro, claro. De todo tipo de música.
16: Ahora, Verónica, vos sos soprano, entiendo que eso, bueno, es un... decime si yo me equivoco, enseñanos el registro ahora. ¿Cómo empezás vos a decir, no, quiero esto, no quiero ir por este lado, quiero cantar esto, quiero hacer ópera?
17: Bueno, en el mundo del canto se divide en mujeres y hombres. En las mujeres la más aguda para arriba se llama soprano. Después está la mezzo, que tiene una voz media que no llega hasta arriba ni tampoco llega hasta abajo, y después la contralto, que es la que tiene la voz más grave. Los hombres pasa igual, tenor, barítono y bajo. El tenor es el que canta más agudo, ejemplo Pavarotti, barítono el que está en el medio, que no llega muy arriba y muy abajo, y el bajo son los que cantan muy muy grave, que te impresiona esa voz hasta cuando hablan. En mi caso, yo soy soprano, tengo el mismo color de voz y el mismo repertorio de mi madre, así que todo lo que yo escuchaba de ella quería cantar, y entonces empecé estudiando técnica vocal con ella de muy chica. Y ejercicios de respiración, flauta dulce, instrumentos, una formación completa desde muy chica. Y después ella me obligó, cuando tenía 20 años, a presentarme a un concurso internacional, 22, de canto. Y era acá en Buenos Aires. Y yo decía, no, yo no estoy preparada, no tengo ganas, no lo voy a ganar, no quiero ir. Y me dijo, te tenés que ir. Con muchísimas dificultades en esa época para llegar, porque acordate que no teníamos internet, no teníamos fax, no teníamos nada. Entonces, estudiar una partitura tenías que pedir por correo en una carta al Teatro Colón. Te llegaba del Teatro Colón al mes, estudiabas lo que podías hacer y no sabías si te iban a recibir eso o no.
18: Qué bueno, sacrificio.
17: Tremendo.
18: ¿Cuánto hay de don y cuánto hay de entrenamiento?
16: Técnica, ¿no?
18: Claro, pensando, Buenísima pregunta. Desde mí, que me encantaría saber cantar. Y considero que no lo sé, y mis amigos tampoco. Pero bueno, quizá alguien que está en su casa y diga, bueno, yo no soy cantante, quizá nunca canté bien, pero entrenando puedo.
17: Totalmente, una súper pregunta, porque yo siempre digo que tenés que tener por lo menos el 40% de condiciones vocales, pero un 60% de inteligencia para estudiar, para el entrenamiento, la disciplina, la constancia y ser muy inteligente para poder recibir lo que te dan. Te dan un consejo y lo incorporas inmediatamente al cuerpo. Eso es súper importante. Es decir, para mí pueden cantar muchísimas personas. Después ves los niveles y la capacidad que tenés. Claro. Para qué nivel tenés, para las grandes ligas, para un teatro común, para tu casa, para tus amigos, pero es súper importante.
16: Claro, ahora, Nicolás te preguntaba, Verónica, y yo me sumaba a la pregunta, en el caso tuyo, ¿es mejor cantar sentada, de pie? Digo, porque muchas óperas, te hemos visto en videos, eso, de pie con toda, bueno, la orquesta atrás y todo, digo, ¿cómo es mejor?
17: Bueno, esos son conciertos. Cuando
16: sí,
17: tengo
16: conciertos.
17: Yo me pongo, cuando un concierto es cuando vos cantás algo, que contás una historia, pero no hace falta actuar de los demás. La ópera quiere decir obra, que es el único género que une todas las artes, la orquesta, los cantantes, los actores, la escenografía, la pintura, el teatro, los trajes, las pelucas, todas las artes. artes, todos los géneros artísticos están unidos. Y obra es una obra teatral, pero en vez de estar cantada, en vez de estar hablada, está cantada.
16: Claro.
17: Entonces, entrenamos el cuerpo, pero con muchísima técnica en todos los sentidos y aparte físicamente, para poder cantar y ser creíbles en cualquier obra. Por ejemplo, yo te contaba recién que si yo canto La Bohème y me estoy muriendo en el último acto, no puedo estar cantando parada, tengo que estar acostada y me estoy muriendo. Y la gente tiene que creérmelo, entonces tengo que poder cantar en cualquier posición.
20: Ahora, ¿cómo es el mercado de la ópera o de los cantantes de ópera en el sentido de que debe haber desde castings hasta me llamaron directamente para esto? ¿Vos elegís? ¿Te eligen? ¿Cómo vas eligiendo?
16: Qué buena pregunta. Además cantaste, después nos contás con quién.
20: Claro.
16: ¿No?
20: ¿Cómo se hace? ¿Cómo se llega? ¿Cómo se accede?
17: Justamente con los concursos internacionales se llega más fácil. ¿Por qué? Porque en los concursos internacionales normalmente tenés jurados que son los directores de teatro y los managers de que son agencias que están especializadas en el mundo de la ópera, que dicen, bueno, voy a vender este cantante a tal ópera, a tal ópera, a tal ópera. Entonces, haces un concurso internacional y tenés visibilidad. Ganes o no ganes el premio, no importa. Tenés visibilidad porque a veces no estás preparado, pero dicen, esta voz me gusta, dentro de 2 años va a ser importante y te buscan igual.
16: Te fichan.
17: Exactamente. Claro,
16: como los jugadores.
17: Igual.
16: Es así. Como los talentos. Claro.
17: Exactamente. Yo siempre lo comparo con el fútbol.
16: Entrás en el radar.
17: Entonces, por ejemplo, en mi caso, yo gané este concurso internacional en la Argentina importante que me dio un salto para hacer el Francisco Viñas, que es otro de los concursos más importantes en el mundo, que también gané el primer premio y ahí estaba 3 grandes artistas en el mundo y no eso, sino que el que fue manager de Pavarotti, de Plácido, se llama la Hilbert Management, la agencia más grande para cantantes. ¿Qué hace un manager? Un manager mira la programación de los teatros del mundo y dice, bueno, está La Scala, está la Ópera de Berlín, está ¿qué van a hacer? Este rol, a este la puedo meter en este lugar. Entonces empieza a venderte y te pone un caché y después dice, bueno, esta es de Lid, cuesta tanto. Después tiene distintos niveles también de lo que puede costar, como los jugadores de fútbol.
16: Claro, igual, claro.
20: Perdón, tenés que hablar idiomas, tenés que saber idiomas.
17: Tenés que hablar casi todos los idiomas. Claro. En mi caso, el inglés, el francés, el alemán, el italiano, porque en cada ópera del mundo, por supuesto que te manejas siempre con un idioma que es el inglés, pero después tenés el cerebro del artista es fascinante porque estás en una producción con 5 cantantes de distintos idiomas y hablas con uno el italiano y le respondes al otro en inglés y el cerebro va llevando una sola línea, pero vos estás hablando 4 o 5 lenguas al mismo tiempo.
18: Es un semillero Argentina de las altas artes, pienso en una Marta Argerich, en un Daniel Barenboim, en bailarines como Julio Boca, Paloma Herrera.
17: Sí, sí. Y hubieron también muchos cantantes como José Cura, Marcelo Álvarez, muchos cantantes en el mundo que representan la Argentina en el mundo de la ópera, pero se conoce un poquito menos,
16: ¿no? Claro. Se viene, a propósito lo mencionaste, que vos surgís o llegás o empezás con un concurso, y se viene la tercera edición del concurso lírico internacional, justamente Ópera Cangemi, que es un poco, entiendo que darle esa chance, digamos, a los talentos nuevos que vos tuviste en ese momento, Verónica,
17: así es,
16: ¿o no?
17: Así es. Pensá que cuando yo tuve la oportunidad de tener una persona de este concurso internacional que me dio la posibilidad de ir a Europa, así fui escuchada y mi vida fue un antes y un después de un concurso. Y estuve recorriendo y haciendo gestión en este país desde el año 2010, que creé un Ópera Estudio en Mendoza, después un Ópera Training en San Juan, ahora dirijo el Ópera Estudio del Teatro Colón y hay mucho talento en la Argentina. Entonces dije, en este momento que estoy en contacto con todos los teatros del mundo, es importante que haga un concurso internacional y le demos la posibilidad a latinos americanos de tener la misma historia que a mí me pasó.
16: Claro.
17: Que puedas viajar en el mundo, que ser escuchado por los grandes directores de teatro. Y eso es un antes y un después para un artista después de un concurso internacional. Uh-huh.
16: Contanos detalles, bueno, de este concurso. ¿Quiénes pueden apoyarlo? ¿Va a estar la gala, ¿no? Digo, para que todos podamos difundirlo.
17: Sí, en realidad, justamente traer todo este jurado, que son 8 personas de... Viene todo el board de la Ópera de Houston, vienen de Italia, vienen de Madrid, vienen de todo. Yo busco siempre los la mayoría de los teatros que van a darle la posibilidad a los jóvenes. Entonces se hace una gala, el primero se hace el concurso, que es 19-20-21, que es la competencia en el Palacio Libertad.
16: ¿Ahora en septiembre?
17: En octubre.
16: Ah, en octubre.
17: En octubre. 19-20-21 de octubre en el Palacio Libertad. El último día, los ganadores van a hacer un concierto en la Ballena Azul con la orquesta de Argentina, Aeropuertos Argentina, que ese concierto siempre se hace la gala de los ganadores y se les entregan premios. Esos premios son de $5,000, $3,000 y $1,000 para los tres ganadores, pero aparte de eso, son becados a los Estados Unidos y contratados en los teatros de Europa.
20: ¿Con qué repertorio van a hacer ese...?
17: Siempre depende de lo que cantan. Yo no sé, vienen cada uno con lo que van a cantar, yo los tengo que escuchar. Y en el último momento se decide con la orquesta, cuando ganan, el día anterior ya sabemos normalmente, qué van a cantar con la orquesta.
20: Okay.
17: Entonces,
16: ese espectáculo, bueno, esa final en realidad va a ser, sabemos si va a ser abierta, digamos,
17: totalmente
16: el
17: abierta,
16: es decir,
17: la gente,
16: pero
17: en
16: claro,
17: ese momento va a poder buscar las entradas para escucharlos en vivo.
20: Muy bien.
17: Pero luego de ahí mismo en el noveno piso haremos una cena gala que por supuesto que las mesas se venden, que para poder cubrir los gastos de estos pasajes de avión, de
16: claro,
17: de todo esto. Pero a mí me interesa siempre mucho, cuando yo era muy joven iba a cantar en el Hospital Noti a la parte de oncología de niños. Y los niños en esos momentos cuando vos cantás, porque
0: la voz, en Mendoza.
17: En Mendoza, te vibra y haces que los chicos se transporten en un momento, porque la música es transformadora. Entonces dije, en Buenos Aires quiero hacerlo para el Garrahan. Entonces también va a beneficio del Garrahan, que es súper importante para mí, no solo cubrir los gastos de esto, sino estar ligados también con la medicina, porque el arte también cura.
16: Uh-huh. Verónica, en ese caso, digamos, ¿quiénes pueden comprar las mesas o empresas?
17: Bueno, si las empresas, así que todo empresario que esté escuchando.
16: Hola, ¿verdad? Empresarios, me encanta.
17: Empresas que estén escuchando, también particulares, pueden, todavía quedan algunas mesas para hacer esta gala, y bueno, y ahí podrán conocer la historia de cada joven, porque hay historias maravillosas. Mira, el año pasado hicimos esto en San Juan y el primer año en Mendoza, y hubieron 159 jóvenes hasta de Japón.
16: Mira.
17: Y entonces miren acá Latinoamérica, porque aunque no crean, Latinoamérica es súper mirada por el mundo. Entonces, es importante que los latinos podamos hacer esto para ayudarnos a nosotros.
16: Ahora le vamos a pedir que cante, ¿no? Digo, pero seguimos chusmeando.
0: No, te quería consultar si para tu actividad, si para tu rubro, el lugar geográfico es importante o no. Estamos lejos de muchos lugares importantes. Para hacer carrera, ¿tenés que irte a vivir a otro lugar? ¿Es preferible estar en centros, no sé, europeos?
17: Bueno, mira, es súper importante lo que preguntás, porque hay un circuito europeo que es muy importante, por supuesto. Entonces tenés, si estás en las grandes ligas, tenés la Scala de Milán, la Ópera de Madrid, de Berlín, de Múnich, de... No tenés los grandes
16: teatros. Cantaste en todas, ¿no? Estuviste en todas.
17: Gracias al universo. Siempre agradezco cada día, porque digo, qué suerte que pude hacerlo sin tener esa ambición de ahí quiero llegar a esto. Es como que dejas
21: fluir. No lo soñabas, digamos, no estaba entre tus metas.
17: Bueno, te empezás a decir qué lindo sería cantar acá. Cuando pasaba por el Teatro Colón, que yo era chica, me miraba las máscaras esas que tiene afuera de la tragedia y de la... Y yo decía, ay, qué lindo, me lo imaginaba. Y miraba esos leones con los dientes, yo era muy chiquita, y después estuve arriba del escenario.
18: Tiene la mejor acústica el Colón, perdón.
17: Totalmente de acuerdo, sí.
18: ¿Sí?
17: Eso es del algo
18: mundo.
17: Bueno que podemos hablar.
20: Tiene buena programación también.
17: Todos los teatros tienen buenas programaciones, sí. Hay muchísima actividad cultural en Argentina. Pero, ¿qué pasa con los teatros europeos? Cuando vos querés hacer un circuito europeo, por supuesto que si vivís en Argentina te cuesta muy caro el pasaje. Entonces, pero también es muy importante cantar aquí en la Argentina en los teatros argentinos. No nos olvidemos que tenemos el Colón, no nos olvidemos que tenemos el Teatro del Bicentenario en San Juan, y que hay que muchísimas... Hace poco hicieron como 7 producciones de óperas aquí en Buenos Aires al mismo tiempo, al mismo día.
16: Claro.
17: Es decir, no solo tenés que estar en el circuito internacional, y este tipo de concursos me interesa porque todos tenemos que tener la posibilidad de la formación y de ser escuchado para formar parte de teatro argentino,
16: claro,
17: o latinoamericanos. También tenemos Colombia, México, Perú. Viene gente de Paraguay, del Uruguay, de toda Latinoamérica.
16: Verónica, hablamos de la final, hablamos de la gala, de lo que, bueno, se necesita, a dónde va a ir, además de, bueno, por supuesto, costear el tema de los jurados y demás, el resto de aquellos que compren las mesas. Pero si alguien está escuchando y dice, yo no me anoté, ¿tiene tiempo todavía?
17: Todavía tienen tiempo hasta el 2 de octubre.
16: ¿A dónde? ¿Cómo hacen?
17: En operacangemi.com están todas las bases. Podés entrar también, o mi página web, veronicacangemi.com. También
0: Cangemi
17: podés...
0: se escribe con G.
17: Con G.
16: Porque Cangemi. Llegamos al mundo, ¿viste? ¿Algún argentino o alguno que nos escuche?
17: Sí, sí, sí, mucha gente. Escucha la radio. El año pasado me pasó también que se inscribían después de haber escuchado en la radio.
16: Claro, claro. Pero queremos que cantes, pero también me gustaría alguna anécdota o algo de, en función de lo que vamos preguntando, no sé, que tengas con alguien que vos digas, bueno, cantaste para Macron, digo, para todos.
17: Sí, bueno, no sé, una anécdota.
16: ¿Te han propuesto como a Regina Pacini, casamiento?
17: Pacini,
16: siempre lo cuenta Lázaro y esa historia los oyentes de Mitre saben de qué hablamos.
17: Rosa, porque era la mujer de Alvear.
16: Claro.
17: Y tenía hay experiencias maravillosas con ella. Yo tengo miles de esas. Por ejemplo, una vez estaba cantando en la Ópera de París. Yo tengo... que es otra cosa importante, tener hijos para un cantante de ópera no es fácil, porque tenés que entrenar todos los días, viajás de un lugar al otro, un día estoy en Japón, el otro estoy en China, el otro en Argentina, tenés una agenda. Yo mis agendas la tenía con 7 años de anticipación hasta que llegó la pandemia, que después los teatros con los problemas económicos mundiales bajamos. Wow. Entonces tenés ahora con 1 año de anticipación. Yo el año que viene sé lo que voy a hacer. Y entonces en esa época yo cantaba mucho en la Ópera de París, pero tenía mis hijos, me dediqué a llevarlos por todo el mundo conmigo. Entonces cuando terminaba de cantar salía rápido con una gorrita, me iba a mi casa, así no firmaba, porque 2 horas firmando autógrafos en Francia y en Europa, es el mundo de la ópera, te espera mucha gente afuera. Y entonces iba saliendo y corriendo por la Avenida de Champs-Élysées y me dice un señor, señora Cangemi, súbase al taxi conmigo. Le digo, disculpe, no lo conozco, ¿cómo voy a subir?
16: Claro.
17: Dice, yo hace como muchísimos años que la persigo. Alain se llama. Entonces le digo, ay, mire, es que yo no puedo. Y justo iba con una amiga y me dice, no, subite, vamos a ver qué lleva, no va a pasar nada. Y nos subimos. Me lleva a su casa, este señor, en un departamento maravilloso, y me dice, mire, yo quiero decirle que hace años que la sigo y usted es muy simple, siempre lleva esos aritos de perla y no tiene joyas. Entonces le digo, lo que pasa es que yo creo que menos es más. Yo prefiero que se dediquen a ver, que a escuchar el canto, que verme qué es lo que llevo puesto, que si tengo el traje de Chanel o si tengo... Me dice, no, pero mire... espéreme 5 minutos. Se va a una habitación, vuelve y abre una especie de libro enorme que empieza a abrir, eran todas era como una carpeta en larga de terciopelo llena de anillos y diamantes. Y dije, wow. No, le dije, discúlpeme, pero yo dije, porque viste que nosotros los argentinos a veces pensamos mal y después decía, claro. ¿Qué me va a pedir?
18: Claro, ¿qué va a pedir? Claro.
17: ¿Qué va a pasar con esta historia? Entonces mi amiga me dice, elegí, no seas tonto. Yo dije, no, discúlpeme. Entonces el tipo insiste tanto que me dice, bueno, mire, la última oportunidad, elíjalo. Entonces miro el diamante más chiquito que había en un anillo pequeñito. Entonces le digo, bueno, ese. Entonces me dice... Se agarra la cabeza y me dice, vos sí que tenés una estrella. Entonces le digo, ¿por qué me dice eso? Me dice, mira, después te explico la historia, pero si te entra el anillo es tuyo.
20: Uy, entonces, como el zapatito de...
17: Claro. Sí, me lo pruebo y me quedaba, pero perfecto. Entonces le digo, me encanta. Entonces me dijo, ese anillo se lo regaló Nazis a María Calas, es tuyo. Lo tengo allí.
16: Bueno,
17: lo tengo en mi... Sí, tiene una pirámide, el diamante es una pirámide, por supuesto que no está en Argentina, ahora está en París.
16: Te llamó, o sea, más allá de verlo, digamos, hubo algo que había conexión
17: más
16: ahí.
17: Increíble, claro. De mi vida. Ahora si te lo pones, nadie se va a dar cuenta, porque tampoco te suma en un escenario. Pero la historia, así como esa miles, y voy a decir, bueno, imagínate salir de un teatro con una gorrita y que te digan, subite acá, y de repente terminás en tu casa dándole el biberón a 2 bebés con el anillo de María Cala.
16: Hermosa anécdota. Verónica, gracias por estos minutos. Nos vamos a despedir, por supuesto, escuchándote. A mí me gustaría un pedacito de algo del repertorio de ópera, no, lo estoy diciendo mal, o lírico,
17: no, sí,
16: pero a Margarita, que es nuestra productora, que es la más culta de este equipo, hay que decirlo, le gusta cuando vos cantás tus canciones mendocinas, por ejemplo. Así
17: bueno,
16: que,
17: les puedo cantar una. Es que, bueno, yo soy nieta de Hilario Cuadros, que fue el que hizo el cancionero mendocino. Es por eso que en mi casa hay folclore y hay ópera.
16: Claro.
17: Virgen de la Carrodilla, patrona de los viñedos, espera.

0: piel de gallina, ¿no?
1: Sí, mirá.
2: Qué impresionante. Qué maravilla lo que generás con tu voz.
1: Tenía,
2: sí, qué maravilla.
3: Qué afortunado. Oh.
2: Bueno, quedamos todos, ¿no? Quedamos todos así. Qué hermoso.
4: Impresionante.
2: Qué hermoso.
1: Siempre digo que creo, espero y tengo tanta fe que la ópera es un género que no va a ser reemplazada por la inteligencia artificial, porque vos podés escuchar un video y te puede conmover, pero el hecho de tener un artista enfrente que te cante hace que tu sensación del cuerpo, las ondas sonoras te lleguen, che, realmente.
5: Carmina Burano no la tenés a mano, ¿no?
1: No.
5: Bueno, ya con eso.
2: Verónica, mil gracias por estos minutos. Sabemos de tu agenda, pero ha sido un placer. Y entonces recordamos la fecha del concurso de la gala y bueno, donde también a ver los empresarios
1: 19, 20, 21 es el concurso internacional Opera Cangemi de octubre en el Palacio Libertad, pero el 21 a las 9 de la noche después del concierto hay una gala que se hace a beneficio del Garrahan y también para poder juntar fondos y pagar todo lo que significa hacer este concurso internacional. Es una cena gala que haremos a las 21 horas en el Palacio Libertad. Así que todo empresario, toda persona que quiera colaborar con nosotros es bienvenido y sumarse a este mundo que es hacer ópera.
2: Hermoso.
3: Hay oyentes que escriben permanentemente, ¿no?
1: Sí, ¿verdad?
3: Me hizo llorar, estoy llorando.
2: Te agradecen
3: mucho este momento.
2: Es muy hermoso. Vero, gracias.
1: A ustedes.
2: Ahí está. Verónica Cangemi, señores.
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0: cielo despejado en Buenos Aires, temperatura 20 grados 6 décimos. Oposición promete resistencia al presupuesto motosierra de Milei.
1: En el marco de las sesiones del Senado, el kirchnerismo criticó la ley de presupuesto del gobierno. Mayán Sesto señaló:
2: es un presupuesto que devasta la economía nacional, ¿verdad? Porque aparte de eso, de las irresponsabilidades que vienen con esta ley, que, o sea, el trabajador, vos que sos un trabajador común, tenés que pagar IVA al contado. Y aparte de eso, estás pagando IVA prácticamente porque como te dolarizaron los servicios, está pagando, y los trabajadores están pagando impuestos en dólares. Y a todos los que evadieron le vuelven inocentes. Entonces, no tienen fondo después para las universidades, no tienen fondo, porque la parte de ganancia, no te olvides que es el tercer recurso. Primer recurso es IVA, 33%. Segundo recurso, que echaron mano el tema de la, de la parte previsional.
1: Rodrigo Jorge Mitre informa primero.
3: Si yo fuera Maradona, viviría como él.
4: En la audiencia número 43, donde se debaten las responsabilidades en la muerte de Diego Armando Maradona, lleva casi dos horas declarando el cardiólogo Ricardo Iglesias, testigo presentado por la defensa de la psiquiatra. El profesional especialista en temas del corazón fue contundente. Maradona se murió de un evento cardíaco, pero es muy difícil saber las causales. El doctor continuó: Diego fue dado de alta de la clínica Olivos 14 días antes de su muerte, sin medicación cardíaca y dieta con sal. Finalizó argumentando que no había ningún elemento para prever la muerte del paciente y desterró por completo la hipótesis de las 20 horas de agonía. Desde los tribunales de San Isidro, Yasmín Abraham, Mitre informa primero.
0: Estamos en Joel y Joel, en la 103.1, la térmica 6 grados 5 décimos. En Capital Federal y Gran Buenos Aires, cielo despejado, la temperatura 20 grados 6 décimos, humedad 56%.
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4: El SENASA declaró alerta fitosanitaria en todo el territorio nacional y hasta el 31 de mayo del 2027 con respecto a la plaga orobanche cubana o hopo, en función de lo cual se deben adoptar y fortalecer acciones de prevención, detección, contención y erradicación. Hace pocos días atrás, el INTA aclaró que el hopo es un organismo que parasita las raíces del girasol en forma de pequeños tubérculos, lo que afecta el crecimiento, rendimiento y supervivencia. Una vez que emerge a la superficie, lo hace sin hojas ni clorofila, pero con flores y gran cantidad de semillas de alta capacidad reproductiva. Ante la reciente detección de esta plaga en América del Sur, más precisamente en Bolivia, especialistas del INTA brindaron pautas para agudizar la observación. Una de ellas es estar atentos a la decoloración, hinchazón o deformación de las raíces del girasol, que pueden ser indicadores de la presencia de la plaga parásita.
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1: Mirá lo que es este mediodía. Ah. Abrí la ventana, acércate. Abrí un poquito eso. Mirá cómo entra el rayo del sol. Sí. 21 grados y... Oh, por Dios. 21 grados 7 décimas la temperatura en la ciudad de Buenos Aires. La humedad 54% y el cielo se encuentra despejadísimo.
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3: Excelente, amigos. 12:46. Bueno, qué lindas las repercusiones en nuestro chat que estaba mirando Adriana. Yo entré para ver de nuestra invitada. Algunos que decían, ojo con lo que ponen después de esto. Y bueno, tenemos a Elegante de Cortina. Bien. Chicos, ¿qué va a hacer?
4: Que bajar a la tierra,
3: Nosotros nos debemos a nuestro público.
5: Toda la música
3: al público para todos. Sí. Efectivamente, tenemos una con Diego de Moyano, ¿sí?
4: Cortita, nuevo pedido de la defensa, ¿no? De Facundo Moyano en la causa que se lo investiga por privación ilegítima de la libertad y lesiones leves contra Candela Arizaga. ¿Se acuerdan todos? 4 de agosto, cuando ella salió desnuda corriendo por la calle. Bueno, allí comenzó todo, se impuso una restricción perimetral y los abogados de Moyano pidieron el cese de la restricción perimetral. La fiscal Florencia Noceres, por otro lado, está pidiendo medidas de prueba para analizar cámaras de seguridad de un supuesto encuentro entre Candela Arizaga y Facundo Moyano en un hotel céntrico, hecho que abriría otra investigación respecto a la desobediencia de la orden judicial.
3: Claro, ayer creo que fue... ¿Cómo se dice? Pochi de Gossipiame. ¿Pochi se llama?
4: Sí.
3: Sí, Pochi. No la conozco, pero por un segundo se me confundió el nombre. Que hace como una especie de búsqueda de una foto que publica Candela y supuestamente el baño coincide, o la pared, no sé, con otra foto que publica él. Bueno, como que da a entender que habían estado juntos en un hotel donde él aparentemente se estaba hospedando. Entonces,
4: sí, es todo muy confuso.
3: Claro, bueno, a ver. Pero la fiscal tiene que saber, porque si eso ocurrió, violó la orden de restricción.
4: Sí.
3: Y hoy los abogados piden que cese esa orden de restricción.
4: Obviamente una noticia tapa la otra, ¿no? También está la cuestión mediática. Habrá una estrategia judicial. Habría habido dos encuentros en un hotel y además un encuentro, por lo menos uno, en el sindicato de los peajes que lidera Facundo Moyano. Por otro lado, se filtró un audio de Candela Arizaga ayer en el programa Wi-Fi de Nicolás Wiñaski y Santiago Fioriti. Un audio de Candela reprochándole a Facundo Moyano haber estado con otras mujeres, haberle sido infiel en estos últimos tiempos.
5: Estos 15 días.
4: Uno dice, será para confundir y que en realidad no se encontró con ella, que se encontró con otra. Ya no sabes por dónde viene la mano en este caso, porque recordemos que además el abogado de ella también pidió el cese de la restricción perimetral justamente para que se vuelvan a encontrar como pareja. Que
5: bueno, se extrañan.
3: Dios mío. Bueno, ¿querés enganchar lo tuyo con
5: mira,
3: eso?
5: Podemos buscar
4: pareja,
5: cuál,
4: ¿no?
3: Claro.
5: ¿Cuál sería la fobia, no? ¿Cuál sería la necesidad urgente de verse? Por ahí es limerencia, a lo mejor. Hablamos de la nuptafobia primero, tiramos como las 20 trampas del amor, la primera que tiramos es la nuptafobia. El miedo a estar solo, que te puede llevar a apresurar una relación, aceptar un vínculo tóxico, insatisfactorio, permanecer en parejas por miedo a estar solo, si tenés anuptafobia. Pero antes Nico habló justamente del que corta con alguien y a los 10 minutos está con otra persona. Eso se llama relación de rebote o relaciones liana. ¿Cuáles son las relaciones liana? Salgo de una y me cuelgo en otra rápidamente.
3: O si tengo la liana, salgo de una.
5: Exactamente.
3: Porque hay veces que dice, no me tiro si no tengo la otra.
5: Exactamente, sí. Conocí una persona que era así, que empezaba a tirar la onda en otro lado y cuando veía que estaba el terreno propicio y que decían... Y mucha gente, bueno, porque no quiere estar sola, porque dice no se quiere quedar sin el pan y sin la torta, entonces agarra la relación liana. Es el vínculo, que es un vínculo iniciado poco después o muy poco después, o sea, sospechosamente cortó y a los 10 segundos estaba con alguien, después de una supuesta ruptura, es: tengo que encontrar a alguien ya. Te agarra la desesperación, eso es el efecto rebote, la relación de rebote, ¿no? Buscamos una nueva historia de amor para que sea de alguna manera una anestesia urgente a una herida por una ruptura. Entonces ahí arranca la relación de rebote, el efecto rebote. Tenés que saber también cuando el otro, porque salís con alguien que cortó el jueves, ¿no? Decís, bueno, ok, voy a hacer el rebote, voy a hacer el, claro, el que se vaya, el primer boludo que aparece y aparece el tipo.
4: ¿Cuánto?
5: Hola, soy el primer boludo.
4: Si es que hay normalidad o un parámetro en esto, ¿cuánto tiempo debería pasar entre una relación y otra para que uno esté hacer un detox, digamos?
5: No existe una escuela que enseñe a vivir. No hay una escuela para eso. Eso es muy personal. Yo solamente estoy tirando, ¿cómo le llaman a estas trampas del amor? Los nuevos motes, las nuevas formas. Ajá. Por ejemplo, tenemos la filofobia. ¿Saben lo que es la filofobia? El miedo a enamorarse.
3: Ah, mira. Yo te iba a decir filofobia. Cualquier cosa. ¿Sé qué iba a decir? El miedo a las estampillas.
5: No, eso es la filatelia.
4: ¿Cómo? Claro.
5: Hermoso.
3: No, bueno,
5: filofobia sería. Esto bueno, es filo.
3: Cualquier cosa, ¿no?
5: No, es el miedo a enamorarse o a establecer un vínculo emocional profundo.
3: Mira.
5: Porque hay gente que mientras está todo relajado y liviano, estamos bien. Ahora, cuando me llamen, carás con nosotros que somos y todo eso,
4: y bueno,
5: me agarra la filosofía.
4: Es asumir un compromiso, ¿no? Digo que hay que cumplir,
5: bueno,
4: de alguna
5: ahí,
4: manera.
5: Ahí sería una buena pregunta. ¿Cuánto tiempo después de salir con alguien te pones de novio con esa persona? O por ahí estás saliendo relajadamente durante años,
3: claro,
5: y nunca das el paso.
3: Ah, bueno.
5: Si están los dos en la misma, está bien.
3: Sí.
5: El tema es que si uno quiere mucho y el otro es el otro tiene filofobia, que es decir, podés desear una relación pero tener ansiedad o rechazo o conductas de evitación. Ajá. Cuando el otro se pone un poco denso.
3: Claro, ¿cómo se llama? Tengo que ir a la tanda. ¿Cómo se le
5: esta
3: dice?
5: ¿Esta de recién? Filofobia, vos tenés...
6: Tomá, pavo.
3: No, no, la tanda, ¿cómo se dice? Tengo que ir a la tanda.
5: Tandafobia.
3: Ahí está.
5: Tandarica.
3: Pablo Novak, señores, hacemos una pausa breve y cerramos con los, los
5: trampas del amor.
3: Claro, ahí está.
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16: 4 minutos para la 1 de la tarde, señores. Si pudiéramos transmitir las pausas en algún momento. Dios mío, se descontrolan acá.
17: Gente, no sé que habla en otro idioma.
16: Pero sí, una cosa. Voy con Nico Singer, que tenemos que abordar juegos suramericanos.
18: Bien, y lo que está pasando hasta el momento en este día jueves, ¿estamos de acuerdo? Día jueves. Hasta ahora, cuadro de medallas. Segundo lugar para Argentina, por debajo de Brasil. 39 de oro tiene Brasil, 31 Argentina. Colombia pegadito, está tercero con 29. Hoy, hasta el momento, por un lado, otra medalla para Argentina, dorada a través de Fernanda Russo. Es un clásico, por suerte, en los últimos años, la presencia de Fernanda Russo en tiro. En este caso se quedó con la medalla de oro en la prueba de 10 metros de rifle de aire. Eso por un lado. Medalla de plata en BMX Racing con el argentino Gonzalo Molina. Segundo puesto para él. Medalla plateada, otra más que va sumando el deporte argentino en estos suramericanos. Les dije entonces lo de Fernanda Russo, que ya había ganado en Cochabamba 2018 y en Asunción 2022. La mala llegó con el fútbol, el equipo sub-19 de Diego Placente, que en el debut perdió con Paraguay 2-1. Fue, insisto, el estreno del equipo argentino, así que es lo que nos viene regalando en este día el juego suramericano para la delegación argentina. Y además, medalla para el remo. Rodrigo Enríquez, Santino Menin, en doble par de remos cortos, peso ligero masculino, la presencia ahí argentina. Elena Cerrudo, Katia Baluso, Yara Simonetti, Catalina De Andrea, medalla de plata en 400 timonel femenino. Bueno, hasta ahora el panorama de los argentinos.
16: Excelente, señores. Adri.
19: 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Excelente. Esperamos los jueves vacaciones muy ansiosos.
16: ¿Cómo me gustan los bastoncitos de mozzarella?
18: Y las papitas rejillas.
16: La papita rejilla.
18: De cabeza, nado ahí.
19: O sea, qué buen invento, la papa rejilla.
16: Qué lindo. Amigos, estamos cerrando. Ahora le digo a Pablo que venda lo que necesita, pero le agradezco especialmente hoy a nuestro equipo de producción. Andresito, gracias. Perdón, amore. A mí se me, cada tanto se me va, viste, se me chifla el moño.
17: ¿Salta la térmica?
16: No, bueno, no. Tampoco tanto, ¿no, Andrés? Pero tuve así como un momento que dije, ¿por qué me enfocó la cámara? Como que, bueno, nada.
17: Lo de catarsis.
16: Margarita Perata, te amo. También a Gabriel Urbano, a Camila Rodríguez Hipólito, te adoro, ¿eh? A Gustavo San Martín.
19: Como la vaca al toro.
16: Quiero. Sí. Yo sé que estás muy contenta con estos saludos porque tenemos que reconocer a nuestra gente. Nehuen Toro Martínez, muchas gracias, mi amor. Bueno, Pablo cierra con el agradecimiento. No, con la venta.
18: ¿Mm? No sé. Vas a venir.
16: Bueno, vamos a agradecer también.
18: Mariel.
19: Gracias a la vida.
18: Estás amenazando con venir a ver Pablo.
16: Amenazando ya no, pero todos. Me agarra el que el perboy, que el no perboy, bueno, que el cumpleaños.
18: El domingo 4 de octubre.
19: Te veo, Mariel.
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16: Excelente. Adri, nos estamos despidiendo, pero ustedes se tienen que quedar, por favor. ¿Con quiénes?
19: Cuando suena el timbre significa que nos tenemos que ir, guardamos todo, se viene todo el equipazo del recreo de la radio con María Isabel Sánchez, encendidos en la tarde.
16: Mañana, nuestra mañana, el programa de Marcelo Bonelli aquí en Radio Mitre. Gracias por el aguante.

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0: El cielo despejado en Capital Federal y Gran Buenos Aires, la temperatura 21 grados 7 décimos. Principales títulos en el panorama de Mitre, informa primero. Crisis en el oficialismo por los cambios en el presupuesto sobre discapacidad. Patricia Bullrich admitió que desconocía la modificación y esto resiente la relación. El gobierno envió al Congreso su ley de defensa de la soberanía de Malvinas. Por el escándalo en los sueldos, la Armada ya apartó a más de una docena de militares. Patricia Bullrich reconoció que desconocía los cambios en el presupuesto sobre discapacidad y esto resiente la relación.
1: Me sorprendió porque, digamos, estando en la mesa política, el tema no salió a la luz y llegó el presupuesto con esta introducción, de alguna manera, de cambios en la ley de discapacidad que no eran conocidos. No nos enteramos, sí, es la verdad. Vos sabés que yo digo la verdad. Y eso es un tema porque, digamos, cuando uno es jefe de una bancada y no se entera estando en esa mesa las cosas que van exactamente como van a venir, eso genera uno llega al Congreso y te dicen nos estás engañando. No, yo no sabía. O quedas como un tonto o quedas como los que los engañás. Entonces, eso resiente un poco las relaciones y es bueno que nosotros corrijamos esos problemas.
0: Ampliamos la información.
2: En medio de las acusaciones cruzadas, el oficialismo defiende los cambios para los sectores de discapacidad y universidades contenidas en el presupuesto 2027. El senador libertario Agustín Monteverde esto señaló.
3: El tema universidades lo hemos planteado hace rato, cuál es nuestra forma de pensar al respecto. Y con respecto al tema de discapacidad, se va a seguir atendiendo a todos los verdaderos discapacitados.
4: Dice al ajuste del presupuesto, porque hay ajuste en prestaciones.
3: Usted no sé si recuerda la frase, no hay plata.
2: Desde el Senado, Rodrigo Jorge, Panorama de Mitre, informa primero.
0: El FMI llega a la Argentina para revisar el acuerdo con el gobierno. Una misión técnica del organismo desembarcará el lunes 21 de septiembre para evaluar las metas económicas de 2026. El análisis tendrá como ejes la acumulación de reservas y el resultado fiscal, mientras el gobierno ya superó la bauda anual de compras de dólares, pero quedó por debajo del objetivo fiscal del primer semestre. El Banco Central acumula compras por más de 14.200 millones de dólares, frente a una meta de 10.000 millones. En cambio, el programa establecía un superávit primario de 1,4% del PBI para el primer semestre, un compromiso que no fue alcanzado. El gobierno envió al Congreso su ley de defensa de la soberanía. El proyecto amplía las sanciones para quienes exploten recursos naturales sin autorización argentina y propone crear un sistema de seguridad nacional encabezado por un consejo bajo la conducción presidencial. También incorpora medidas para proteger infraestructura crítica y los espacios aeroespaciales marítimos. La iniciativa comienza ahora su recorrido parlamentario y tiene como uno de sus ejes el avance de proyectos de explotación de hidrocarburos en las Islas Malvinas, entre ellos Sea Lion. Avanza la destitución de una docena de militares por el escándalo de los sueldos. La Armada inició los consejos de disciplina contra entre 12 y 13 militares involucrados en las irregularidades detectadas en la liquidación de haberes. La investigación interna identificó 645 acreditaciones indebidas por casi 981 millones de pesos, realizadas entre 2022 y 2026. 8 capitanes de corbeta y un suboficial ya fueron relevados de sus funciones. Más noticias de Mitre, informa primero.
5: Facundo Moyano pidió levantar la perimetral por inexistencia de delitos. Su abogado Miguel Molina solicitó a la fiscal Florencia Noceres que no imponga medidas más gravosas de las que ya tiene, luego de los trascendidos que insistían en que se había encontrado con su novia 4 veces en un hotel céntrico donde vivió desde el 31 de agosto al 11 de septiembre. El gremialista quiere evitar quedar detenido y le pidió a la fiscal volver a declarar. Lo llamativo es que puso en el escrito: un acontecimiento aislado no puede ser equiparado a un cuadro de incumplimientos reiterados, como admitiendo que sí vio a su novia. A todo esto, un informe del Cuerpo de Investigaciones de la Policía Judicial, al que Radio Mitre tuvo acceso exclusivo, señalan que por ahora no existen registros escritos de ingresos de Candela Arizaga al hotel, por lo que no ha sido posible comprobar aún si Moyano eludió la orden de restricción. Pero, atención, resta aún el análisis de las imágenes de las cámaras del hotel y la declaración de tres empleados. Desde Tribunales, Mercedes Ninzi para el Panorama de Mitre informa primero.
0: Juegos Sudamericanos. Argentina sigue segunda en el medallero, pero se acerca al líder, Brasil. El equipo nacional obtiene 94 medallas contra un total de 107 brasileñas. El conjunto celeste y blanco ya cosechó 30 doradas, 25 plateadas y 39 de bronce. El verde amarelo tiene 39 preseas de oro. En Argentina, las disciplinas con más oro son natación 7, gimnasia artística 5 y esgrima y stand-up paddle 4 cada uno. Estamos en la base Marambi, en nuestra Antártida, Argentina. La térmica, 10 grados bajo cero, cielo parcialmente nublado. En Capital Federal y Gran Buenos Aires, cielo despejado. La temperatura, 21 grados 7 décimos, humedad 55%.
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0: Hola, hola, muy buenas tardes a todos y bienvenidos al recreo más largo del mundo, Encendidos en la Tarde, un programa deconstruido, un programa que te propone una pausa, un descanso mental, sí, un momento de relax para distraernos, pensar en otras cosas, salir un poco de, bueno, de las preocupaciones habituales y centrarnos en cosas interesantes, divertidas, en reírnos mucho y en descansar la cabeza. De eso se trata Encendidos en la Tarde hasta las 4 de la tarde, que hoy tiene a Rolando Ernesto Villar.
1: Ladies and gentlemen, salud la barra.
0: A Tommy Reynolds.
2: Hola, hola.
0: A Juan Michelli.
3: Hola, María.
0: ¿Cómo están?
3: Hola a todos, ¿cómo andan?
0: Y estará el doctor Daniel López Rossetti
2: con nosotros. ¿Otra vez?
0: Ahora viene todos los días López Rossetti.
2: No, le deben estar pagando día extra, no, porque si no puede ser.
3: ¿Persona viene?
0: Viene, no sabemos.
2: No.
0: No hay que preguntar. En cuerpo y alma, no sabemos. Bueno, de eso se trata. El profe Lázaro hoy no viene.
2: ¿Qué pasó?
0: Se arrastró, tiene media falta.
1: ¿Cobra el día?
0: No cobra hoy.
2: No, chicos, lo que falta. No cobra.
0: Exactamente. Bueno. Y como siempre, vamos a charlar con la gente, con nuestros queridos oyentes. Van a contar historias, opiniones, y van a hablar de ellos y nosotros de nosotros. Y la historia del día es la siguiente.

0: Bueno, hoy 17 de septiembre se celebra en la Argentina el Día del Profesor. Una fecha que tiene que ver con reconocer a todos esos hombres y mujeres que, además de transmitir conocimientos, muchas veces terminan dejando una huella enorme en nuestras vidas, en la vida de sus alumnos, ¿sí? Y la fecha tiene un motivo muy particular, porque se conmemora el fallecimiento de José Manuel Estrada, que partió un 17 de septiembre de 1894. Estrada fue historiador, escritor, periodista, orador y uno de los grandes intelectuales argentinos de su época. Empezó su carrera como docente cuando apenas tenía 24 años y poco tiempo después sus lecciones sobre la historia de la República Argentina se convirtieron en un libro de referencia.
1: Ajá.
0: Eran clases públicas que daba el propio Estrada y que después fueron publicadas por escrito en la revista Argentina.
1: Qué bueno.
0: Sería un profe Lázari del siglo XIX.
1: Claro, sí, claro.
0: Más o menos, claro.
1: Presente, claro. ¿No? No como este, pero bueno, sí.
0: Exacto. Y bueno, Estrada tenía una enorme pasión por la enseñanza. De hecho, su trabajo llamó la atención de Domingo Faustino Sarmiento, que en su momento destacó sus lecturas sobre historia.
1: Wow.
0: Una de las frases que le atribuyen resume bastante bien su manera de entender la educación. Educación para la libertad o simplemente educación, porque para él el conocimiento tenía que ver también con formar personas capaces de pensar, de conocerse y de gobernarse a sí mismas. Ajá. Mire qué interesante este punto, ¿no? Claro, claro, contra más educados somos, menor posibilidades tenemos de que nos engañen.
1: Sí, sí, claro.
0: Los políticos, que bastante nos engañan. Pero bueno, hay que instruirse, hay que tener conocimiento. Bueno, y quizás por eso esta fecha también sirve para pensar en algo mucho más cercano a nosotros. Porque cuando hablamos de profesores, seguramente todos tenemos alguno que recordamos de una manera especial.
1: Ay, qué bueno, sí.
0: Puede ser el profesor que nos hizo descubrir una materia que no nos interesaba demasiado, pero a través de su carisma empezamos a amarla. Puede ser el que tenía una forma distinta de explicar, el que se acordaba de nuestros nombres, mira, el que nos escuchaba, el que nos exigía un poquito más porque sabía que podíamos hacerlo. Simplemente ese profesor que tenía una personalidad especial,
1: sí,
0: y aunque hayan pasado 20, 30 o 40 años, todavía podemos recordar perfectamente cómo hablaba, cómo se paraba frente al curso o alguna frase que nos decía.
1: Total, total.
0: Hoy en Encendidos y en el Día del Profesor queremos saber si vos recordás algún profesor con cariño y nostalgia, y qué era eso que lo hacía tan bueno. ¿Qué hizo para que tantos años después todavía lo recuerdes? A ver, Juan.
2: Bueno, voy a recordar a un querido profesor que se llamaba Nicómedes Iguain Azurza.
0: Mira,
2: que era
0: nombre.
2: Vasco, y era el profesor de música.
0: ¿Él era nacido en España?
2: Nacido en el País Vasco.
1: Ay,
2: sí.
1: Qué bueno.
2: Un genio, realmente un genio. Daba clase, era profesor de música en La Salle acá del centro. Tocaba el órgano de la capilla del colegio, de la parroquia.
0: Qué bien.
2: Y lo que tenía de maravilloso es que era una mente absolutamente de avanzada. Para que se den una idea, él publicó un libro a fines de los 70, llamado, ajá, Lingüística de la Semiografía. ¿Qué planteaba en ese momento el profesor Iguain? La iconografía que tenemos hoy en los celulares. Por ejemplo, los emoticones de hoy, él los pensó hace 40 años.
0: ¿Cómo los pensó?
2: Porque él decía que había un lenguaje iconográfico con símbolos que era una forma de comunicación.
0: Claro.
2: Bueno, realmente era un genio. Para dar clases de, nos enseñaba, por ejemplo, fonética alemana para enseñar música alemana.
0: Ajá.
2: Para hablar de Bach o de Chopin o de Beethoven, enseñaba fonética y daba en música metodología del estudio.
0: Ajá.
2: Era realmente un hombre fuera de serie, una mente brillante.
0: Qué
2: con
0: bien.
2: Decirles que hace más de 40 años pensaba en los iconos que hoy manejamos en los celulares como una forma de comunicación.
1: El capo.
2: Sí, realmente, si uno ve el libro, está en el Mercado Libre, lo estaba chequeando, Lingüística de la Semiografía, escrito por este genio hace más de 40 años.
0: Iguain era el Iguain. Apellido.
2: Nicómedes Iguain.
0: Como el Vasco. Pipa Iguain.
2: Como el Pipa Iguain. Exactamente.
0: Claro. Claro. Mira bien, igual. Qué bien.
2: Seguramente
0: qué
2: muchos oyentes lo estarán recordando también porque era...
1: ¿Qué camada eras vos? ¿Fuiste vos?
2: Y 81, me recibí 81. En 81.
1: Ah, plena dictadura.
2: Sí, sí, sí, sí. Ah. Pero realmente un genio. Uh-huh. Que en el momento no entendíamos de qué hablaba este señor. Decía, y nos hablaba de cosas que hoy son una realidad. Pero hace cuando éramos chicos, hace 40 años, nos parecía que era un... viste, un extraterrestre, las cosas que hablaba. Un hombre avanzada, sin duda.
0: Tal cual. Bueno, Tommy.
3: Ahí estoy preguntando a mi viejo porque mi viejo fue al colegio con Juan.
2: Claro. ¿Y lo tuvo?
3: No, no sé, ahí le estoy preguntando. No, era más grande, sí, papá, sí, igual, sí. ¿No? Claro. Bueno, tampoco no, mi viejo.
2: Más chico que yo, tu papá.
3: No, ¿cómo va a ser más chico que vos?
2: Sí, ¿qué edad tiene tu papá?
3: No importa, pero ¿cómo va a ser más chico que aquí? ¿A qué edad me va a haber tenido? No, es más grande que vos. Bueno, no importa.
2: ¿Y si mi hija tiene tu edad? Podría haber sido.
3: Bueno, no importa, ahora después bueno. Le pregunto. Sí, yo me acuerdo de una que fue maestra, pero profesora también, uh-huh. Porque la tuve en primario y en secundario. Ajá. O sea, fue espectacular. Se llama, es que siempre la quise contactar de vuelta y como tiene un nombre tan genérico no la encuentro. Susana López, o Susi, le decíamos, era Susi, le decíamos, no me acuerdo si era mi Susi, porque también era inglés, bueno, no me acuerdo bien. Pero fue la profesora y la maestra más, pero más empática que yo haya tenido en toda mi vida. Fue una mujer asombrosa, o es una mujer asombrosa, porque era joven, así que debe existir todavía, o debe estar en este plano, que era muy empática, te enseñaba todo de una manera muy muy liviana, pero a la vez sin retarte, te lo enseñaba de una manera también coherente, para que lo entendieras. Estaba en los momentos en que uno, yo me acuerdo, en primer grado, a mí no me gustaba ir al colegio, y a veces lloraba y demás, y ella estaba ahí, como una madre, te cuidaba, o sea, cubría todos los roles que para mí una maestra tiene que tener, el humano y también el académico. Y sabes que nunca me la pude olvidar y siempre me quise reencontrar en algún momento para agradecerle, porque creo que me marcó sin lugar a dudas parte sobre todo de mi primario. Después fue profesora, creo que de ciencias naturales o algo en el secundario, por eso era profesora también, pero ay, qué lindo recuerdo, me encanta, porque era lo más de lo más. Así que Susi López o Susana López, si no voy a dar el colegio porque no me da vergüenza, pero si recordás quién soy, escribime al Instagram que quiero reencontrarme con vos.
0: Ah,
3: sí, me encantaría, te juro. Acá en la ciudad de Buenos Aires, ¿sí? Ahí por el barrio de Palermo, bueno, por ahí.
0: Uh-huh. ¿Rolis?
4: Y yo podría decir que todas las maestras de mi primaria fueron profesoras, porque como no tengo estudio secundario yo, todas mis maestras fueron y todas me querían tanto.
3: Claro.
4: O me detestaban tanto.
0: No, ¿por qué te van a
3: detestar? ¿Cómo te detestan?
4: Me hacían pasar de
0: pequeño Rolis.
4: Me hacían pasar de grado.
0: Ah, pues sí, para sacarte encima.
4: Sí.
3: Para no tenerte más, claro.
4: Te cuenta que yo terminé la escuela a los 11 años, Meri.
0: ¿Tenías amenazada alguna?
4: No. En esa época no era tan malo.
0: ¿Eras bueno? Ah, oh, sí. Mira.
2: A los 11 muy bien terminaste.
0: Sí. ¿Y te acordás de alguna en especial?
4: Todas. Vale. La señorita Petty en primero.
0: Petty,
4: la señorita Irma.
0: ¿Era petiza, Petty?
4: No, le decían Petty, pero no era petiza.
3: Por el apellido, quizás, ¿no?
4: Le decían, estaba la señorita Irma en segundo, la señorita Beatriz en tercero, la señorita Cachi en cuarto.
0: Cachi.
4: Sí. La señorita Marta en sexto y en séptimo.
0: Mira. Uh-huh.
4: Te mando un saludo.
0: Qué lindo. Bueno, y yo tengo me acuerdo de mi profe de geografía de quinto año.
3: Ajá.
0: Que Mirta Gianelli, que era muy canchera porque tenía 26 años. Nosotros teníamos 17.
3: Claro.
0: Ella
3: claro.
0: Tenía 26. Claro. Era jovencita, era canchera, muy piola. Y bueno, la verdad es que era muy cercana. Estábamos muy cercanos en edad, entonces nos sentíamos muy identificados con ella, con su estilo. Sí. Era relajada, era moderna. Y tanto así que fue de viaje de egresado con nosotros.
4: ¡Ay, qué lindo! ¿Y qué pasó algo?
0: Sí, se enamoró de un chico del industrial de Temperley y se casó. Se casó con él.
3: ¿Pero el chico de dónde era? O sea,
0: el chico era de otro colegio, pero yo iba al Tomás Espora de Temperley. Ella se casó, se enamoró, porque uno en Bariloche...
3: Sí, también, no era menor de edad, el pibe.
0: No, tenía 18, porque los chicos del industrial, industrial hacen sexto año. Entonces terminan a los 18.
4: Mirá vos.
0: Así que no era menor.
3: Muy bien la señorita.
4: Que no terminó bien eso.
0: Pero sí, se casaron.
3: Sí, se casaron. No digas que no terminó bien.
0: Casaron y tuvieron un hijo. Terminó muy bien la historia.
4: Mirá vos.
0: Pero ella fue para cuidarnos a nosotros. Al final terminamos cuidando. No, fue una historia muy linda.
3: Eso me encanta.
0: Sí, alguna vez la hemos vuelto a ver. Yo hace mucho que no la veo, pero la vi en una reunión.
3: Ah, de exalumnos,
0: sí,
3: claro.
0: Sí, no hace tanto tiempo y sé que siempre nos escucha.
3: Oh,
0: sí,
3: mándale un
4: saludo grande.
2: ¿Sí, con el alumno?
0: No, después se separó con el tiempo, pero bueno, cosas chicos, que pasan.
4: La convivencia está rica.
3: Son historias. Sí.
0: Bueno, y ustedes cuenten a qué profesor o profesora recuerdan con especial cariño y ¿por qué? ¿Por qué los marcó en la vida? ¿Por qué les dejó un lindo recuerdo? Hoy es el día del profesor. 11-3003-0790 es el WhatsApp de audio. Pueden mandar un mail a encendidos@radiomitre.com.ar, Twitter o Instagram @radiomitre o facebook.com/radiomitre.
4: Voy a ser muy corto.
3: Ah, bueno.
4: Si un solo profesor no puede enseñar todas las materias, ¿por qué un alumno se tiene que aprender todas las materias?
3: Ah, es buena esa, claro.
0: ¿O no es verdad? Demasiadas materias, ¿no? 13 por año.
3: Claro, tiene una razón.
4: Una locura.
3: Tuviste muy bien, Rolo.
4: Gracias,
3: bien.
4: Querido. No,
0: pero nada. Era lo único que teníamos que hacer. Va, en la bueno, mayoría de los casos. Sí. Lo único que teníamos que hacer era ir a la escuela.
3: Y pero la profesora de matemáticas solo sabe matemáticas. Y el alumno tiene que saber matemáticas, ciencias naturales, sociales, educación física, todo, claro.
0: Qué injusticia.
3: Qué injusticia.
0: Haber sabido.
3: Mira, ¿ya está?
4: Además, yo no tengo ningún tipo de problema.
3: A ver, ¿qué tenés?
4: No, que me contaba Sol. Vas a hablar, dice, ¿cómo tuviste profesores y tu profesor de levitación? Yo estaba estudiando.
3: ¿Vos estudiaste levitación?
4: Sí. ¿Me
0: estás cargando? ¿Por correo estuviste por en la Modern School?
4: No, personal.
0: Ah.
4: Lo voy a ver y toco timbre. Sí. Una señora dice, está el profesor de levitación, enseguida baja, me dijo.
3: Y lo más, qué bobo.
4: Y lo más increíble, sí. Si hay algo que es increíble es,
3: ¿qué es?
4: Cuando estudias levitación,
3: sí. ¿Sí?
4: Para que te aprueben,
3: sí.
4: Tenés que quedar suspendido.
3: ¡Ah! ¡Muy bueno!
4: Es increíble.
3: Todo, todo al revés.
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0: ¿Qué está pasando, Tommy?
3: Gracias, Mary. Bueno, le mandamos un beso a mi viejo, porque dice, che, el profesor Higuaín también lo tuvo, como vos.
4: ¿Viste? Mirá,
3: de música.
0: Ah, tuvo el mismo.
3: El mismo profesor que ya en su época ya era mayor, dice.
4: Sí,
3: ¿no?
4: Sí, bueno, así mira como, más.
3: Ya debe haber partido un beso al cielo al profesor Higuaín.
4: Sí, un besito
3: Higuaín.
4: A Nico.
3: Uh-huh. Bueno, muy bien.
0: Nicomedes, ¿no?
4: Nicomedes, exactamente.
3: Ahí está. Muy bien. Bueno, a ver, dos o tres temas cortitos que ponemos hoy antes del informativo. El primero, María, que se está, como dicen los pibes, se está poniendo picante, es el Congreso de la Nación. Donde ahora hay sesión ahí en la Cámara de Senadores. El gobierno, a ver, lo que busca es llevar adelante dos proyectos. Uno aprobarlo y el otro tener media sanción. El de tener media sanción es el de biocombustibles y el de aprobar, o querer aprobar, es el de inocencia fiscal, que es básicamente el de sacar los dólares de abajo del colchón, exactamente, y meterlos en el sistema bancario o por lo menos ponerlos en blanco. Pero claro, ustedes saben que en plena sesión no solamente se habla de los proyectos que se están tratando, sino que también hay discusiones fuertes y ahora lo que está haciendo la oposición es tomando un poco el protagonismo de la Cámara Alta, hablando un poco acerca de algunos errores del gobierno, ¿sí? No solamente económicos, sino también sobre el tema de la emergencia en discapacidad, el tema morosidad y demás. Se está picando bastante ahora la Cámara de Senadores, estamos en vivo, obviamente con toda la información, pero bueno, esto es lo que está ocurriendo ahora. El gobierno, sí, busca aprobar proyectos. Ahora, veremos qué pasa en esta sesión ordinaria en la Cámara Alta, porque se está picando entre la oposición y sobre todo con algunos proyectos que el gobierno está tratando de impulsar y la oposición no quiere. Dentro de unas horas, cuando termine la sesión, veremos las repercusiones. Fuertes repercusiones, hay que decir también, de lo que dijo Patricia Bullrich en el día de hoy.
4: ¿Qué dijo?
3: Una Patricia Bullrich que sabemos que está con la Libertad Avanza, de hecho es la cabeza del Senado de la Libertad Avanza, es la jefa de bloque, pero hoy se mostró muy enojada y disgustada con el presupuesto 2027 del gobierno, que ya ingresó en diputados, porque básicamente dijo, che, a mí no me informaron que en el tema emergencia en discapacidad, que es otro de los temas que está circulando bastante, el año que viene van a empezar a hacer recortes. Ajá. En este presupuesto 2027, el del año que viene, que todavía no se aprobó, es verdad, se puede modificar, pero no se aprobó, nadie me indicó que hay recortes en el área de discapacidad como si efectivamente ocurre. Y claro, le estaban haciendo una nota, le preguntan por esto, ella quedó medio en offside, porque la verdad que no sabía qué contestar, le mostraron que efectivamente el presupuesto habla sobre recortes en esta área, y fíjense que también, y es importante destacarlo, la semana que viene se va a empezar a tratar en el Congreso, que va a entrar por la Cámara de Diputados, el tema de la emergencia en discapacidad para que pueda alargarse un año más. A fin de año vence, ¿sí? Lo que busca la oposición es que se prolongue un año más. Y vos, en medio de las negociaciones, en el tire y afloje con la oposición, me decís que el año que viene vas a recortar en discapacidad. Y la verdad que está recaliente la Bullrich. Yo creo que en este caso, con razón.
4: ¿Cómo vas a acordar en discapacidad?
3: No, y que no le avises a alguien que es tu jefa de bancada del Senado. Es rarísimo.
4: ¿Los tiro en los pies que se tiran estos tipos?
3: Sí. Es rarísimo.
11: Ella no pierde oportunidad de marcar algo cuando,
3: está bien,
11: cuando puede, ¿no?
3: Pero bueno, a ver.
11: Se diferencia, está bien.
3: Claro. Está bien. Y aparte, Juancito es la que tiene que dar la cara. Sí, porque claro, vos lo ves a Milei saliendo a hablar, o a Karina Milei saliendo a hablar, o, no sé, a Caputo saliendo a hablar. No, solamente cuando les corresponde, o cuando están en un lugar cómodo. Ahora, la que sale a hablar y poner la cara generalmente es Bullrich. O sea, el resto, ninguno. Pero bueno, la verdad que es llamativa esta descoordinación entre el gobierno y los cambios en discapacidad del presupuesto, y Patricia Bullrich lo hizo notar en el día de hoy. Y cierro con esto, que también hoy es un día cargado de información, después véanlo, pues ya está subido en la web de Radio Mitre. Se está llevando adelante la causa de los cuadernos, sabemos todos. Sí. Uh-huh. Bueno, se difundió por primera vez, hace unos minutos nada más, el video del allanamiento a la casa de Cristina Kirchner en el año 2018. Nunca se habían visto estas imágenes, de hecho, todavía se está llevando adelante la audiencia. Es un procedimiento que duró 13 horas, obviamente están recortadas las imágenes que podemos ver hoy, se produjeron en el edificio de Recoleta, no en el que está ahora presa, sino en el de Recoleta. Uh-huh. Y realmente, a ver, las imágenes en un principio muestran la casa de Cristina como era, ¿no? Uno no puede ver, no es que se va a encontrar con caja de seguridad o fangote de guita, ni muchísimo menos, pero bueno, llama la atención también cómo vivía Cristina Kirchner en ese momento. Muchas virgencitas hay, bueno, una, ¿cómo se dice? Ropero, no, un vestidor ahí, claro, exactamente, con ropa, como cualquiera.
4: Muchos cuadros de ellos mismos.
3: Eso te iba a decir.
4: Mucho ego, ¿no?
3: Los cuadros de ellos, increíble, a eso iba, cuadros de ella, también de Néstor. Bueno, se están conociendo ahora estas imágenes, mira, puntualmente el 23 de agosto del 2018, 12:38 del mediodía, ingresaba este allanamiento por lo que era, o por lo que es en realidad, la causa de los cuadernos.
11: Así que le habían roto la pared para buscar plata.
3: Sí, ¿te acordás? O si había cajas de seguridad, o si es verdad había algún tipo de vacío, hueco, exacto. Pero bueno, es impactante. Si bien sabemos que se sigue llevando adelante la causa, es la primera vez que se ve el video del allanamiento. Bueno, ya lo pueden ver igual en las redes o si no en la web de Radio Mitre. En un ratito ampliamos y más información, pero ahora ya estamos pasadísimos, María. Así que cerramos la tapa.
12: Dale. Cerramos.
4: Decía la mujer a mi hijo, en la escuela le hacen bullying, lo insultan, lo escupen, lo agreden todo el tiempo. Tranquilícese, señora, pero ¿por qué él no se queja el profesor? Imposible, porque él es el profesor.
12: ¡Ah!

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0: 13 horas 34 minutos en Buenos Aires, temperatura 23 grados una décima. Polémica por los recortes que hace Milei con el presupuesto, informa uno de nuestros cronistas.
1: Fuertes críticas del kirchnerismo duro en el Senado al ajuste a universidades y discapacidad contenidos en el presupuesto 2027 que el gobierno envió al Congreso. El tema generó tensiones entre los miembros de la mesa política de La Rosada a partir de las declaraciones de Patricia Bullrich. Guado de Pedro, en el recinto de la Cámara Alta, salió al cruce por los cambios en discapacidad.
2: Nos mandan un presupuesto cobarde, cínico y perverso, y diría que parece que el presidente de la nación disfruta con ver sufrir a los más vulnerables. Un neurólogo muy conocido dijo que es una especie de sadismo que disfruta del dolor de otros.
1: Desde el Senado, Rodrigo Jorge, Mitre informa primero.
0: El dólar en la City porteña, el oficial cotiza 1.535 pesos, paralelo denominado Blue, está a 1.555 pesos y el riesgo país de Argentina se ubica ahora en 508 puntos básicos. Temperatura en Buenos Aires, 23 grados, una décima, humedad 52%.
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9: 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Adelante, doctor.
10: En línea el doctor Daniel López Rossetti. Hola, doc. ¿Cómo estás?
11: Hola, María. ¿Cómo te va? ¿Cómo están todos?
10: Muy bien.
11: Tommy, Juan. ¿Cómo
12: Hola, anda? Dani.
10: Acá está Tommy, está Juan.
11: Ahí está. Buenísimo.
10: Tommy está en cámara, está comiendo algo. Estás en cámara, Tommy. Ya estamos viendo que estás comiendo. Ahí está, bueno, no importa.
12: Está masticando, ¿no?
10: Ajá, un algo.
13: Una manzana por la manzana. Por la microbiota.
10: De ahí está.
11: ¿Alimentó la microbiota o más o menos?
13: No, sí, mira.
10: Mira, muy bien, ahí está la manzanita.
12: Antes se clavó.
10: Pero
12: un
10: bife, esa manzana, ¿no? Está mordida, a ver.
13: Sí, claro, de este lado, pero no quiero mostrarla, ¿no? Por las dudas. Dale, que mira.
10: Bueno, ¿qué tema nos traes, Doc? A ver.
11: Bueno, hay algo que tiene que ver con la longevidad. Vos viste que es moda el tema longevidad.
10: Sí, claro. Medicina, todos queremos vivir más.
11: Cultura. Y sí, pero aparte se promueve mucho, redes sociales, artículos, bueno, longevidad. Y de golpe dicen, bueno, para la longevidad tomar, qué sé yo, tal suplemento. O sea, de una punta a la otra. Ahora, para ser longevo, lo primero que tenemos que decir, y esto es una licencia que me doy antes de empezar específicamente el tema, que lo más importante no es longevidad, sino calidad de vida.
10: Claro, sin duda, vivir más pero bien, ¿no?
11: Pero bien, es decir, lo que se llama siendo autónomo, siendo autoválido, es decir, calidad, más años con calidad de vida, más años sin enfermedad, o más años, aparece alguna enfermedad, controlable y manejarla bien. Dicho claro. dicho eso, digo, porque siempre hablamos, distintas columnas, etcétera, que hay factores de riesgo, y recordamos que un factor de riesgo es aquella condición fisiológica, física, médica, que si uno lo tiene, tiene más posibilidades de tener enfermedades, sobre todo las cardiovasculares, que son las que determinan

0: resuelven mayoritariamente los problemas de vida. Y esos factores de riesgo son varios. Uh-huh. Que si uno los tiene, y si tenés más de uno, es cuando empezás a sumar. Uno ya es un factor de riesgo, pero el tema es cuando lo sumas. Entonces yo quería hacer un breve repaso. Dale. Para que los encendidos que nos están escuchando, María, diga, ah, bueno, pero el Doc está hablando de longevidad, y longevidad es no morirse, es decir, no morir antes de lo que uno debiera.
1: Claro, bueno, es eso.
0: Hay que controlar,
1: sí,
0: los factores, claro, de riesgo. De eso se trata, es decir, si vos decís, supongamos que hacemos una clínica de longevidad, y lo que tenés que hacer primero es medir los factores de riesgo y evitar que se enferme esa persona. Uh-huh. Porque no vas a hacer, bueno, esto es bueno, esto es aquello, ¿no? Pero, y no tenés en cuenta los factores de riesgo. Los factores de riesgo, yo diría que si los sumamos, porque se agregó uno muy importante, que la gente no tiene incorporada, pero hay, sumando ese factor de riesgo importante que determina la aparición lo más tardía posible de las enfermedades cardiovasculares, y cuando digo cardiovasculares lo estoy diciendo integralmente, María, uh-huh, corazón y cerebro, es decir, infarto agudo de miocardio, taquicardias, angina de pecho, arritmias cardíacas, accidente cerebrovascular, etcétera. Son 8, sumando ese último que te voy a decir, y diría que son los grandes 8.
1: Los grandes 8.
0: Yo le diría a los grandes 8, ¿sí? Como si fuera, no sé, una película o algo así, los grandes 8. Es más, sería, Tommy me puede dar una mano si ya terminó con la manzana.
2: Sí,
0: ¿la terminó?
2: Sí, no, la dejó ahí. No, estoy en tu columna, no la voy a comer ahora.
0: Ah, bueno, entonces, vos que tenés buena pronunciación en inglés, si yo dijera en castellano los grandes 8 y en inglés fuera 8 major risk factor, ¿cómo lo pronunciarías vos que tenés buena pronunciación?
3: ¿De qué estás hablando?
2: 8 major risk factors.
4: Oh my God.
2: Bien.
4: Oh,
2: excelente.
0: Muy
2: bien, excelente.
0: Por favor.
3: Qué
0: muy
3: bien.
0: Muy bien.
1: Lo deslumbraste al Doc.
2: No, pero sí, inglés americano.
4: Que no entiendo.
2: Inglés americano. Aparte, inglés británico sería factor.
0: Mira Juan, impresionante.
1: No, acá tenemos todo, con todos los acentos.
3: Si quieren hacemos el programa en inglés, no hay problema,
4: Ahí empieza.
0: Bueno, pero lo cierto es que son los grandes 8. Y los grandes 8 son la hipertensión arterial, la obesidad, el colesterol, la diabetes, 3 factores que tienen que ver con la conducta, lo conductual, y ojo que ya no estoy hablando de bioquímica, sino de conductas, de hábitos, 3 conductuales, 3 de hábitos, que son el cigarrillo, el sedentarismo, la mala alimentación, y eso, hasta ahí llegué al 7º, y agregamos hoy día algo que las personas en general no lo tienen incorporado verdaderamente, y es tener una buena calidad del sueño. Uh-huh. Entonces voy a hacer un breve resumen de cada uno de estos puntitos para dejar sembrada la semilla en los encendidos que puedan aprovechar esto e integrarlo.
1: A ver.
0: 1, presión arterial. La presión arterial ideal es de 120 de máxima y 80 de mínima. Uh-huh. ¿Puede tener 125? Sí, puede ser. ¿Puede tener 83, casi 85? Sí. Pero si yo tengo que decir, como en este momento, una columna, la normal es 128. Controle su presión arterial. Segundo, obesidad. ¿Por qué? No solamente porque por la palabra sobrepeso, sino que el sobrepeso es consecuencia de más grasa corporal, claro, más lípidos. Y los lípidos tienen acción hormonal en contra del sistema cardiovascular. Eso está clarito como el agua. Colesterol, lo tenemos todos incorporado. Pero bueno, ojo que hay que hacer, lo hablamos varias veces, el estudio de sangre de colesterol hoy es suma ciertas cosas que no son las más habituales, por eso hay que tomar el colesterol total, el colesterol bueno que es el HDL, el malo que es el LDL, los triglicéridos, uh-huh, la lipoproteína A, la apolipoproteína A, la ApoB, y el médico con eso saca algunos cálculos, como el índice de Castelli y otros más, que le ayudan a saber cómo está esa persona del nivel de colesterol y qué riesgo de formar problemas cardiovasculares o aterogénicos tiene.
1: Sí.
0: El cuarto, azúcar en sangre, diabetes central, hay que controlarlo. Los encendidos que nos escuchan, ya vamos con 4. Hipertensión, obesidad, colesterol, azúcar.
1: Sí.
0: Y ahora vienen los 3 que tienen que ver con la conducta. No salen en un laboratorio, no salen en una tomografía, no salen en una radiografía, no salen... Es uno, el cigarrillo, fundamental. Sí. El que fuma, sonamos. El que fuma, sonamos. Claro. Segundo, el sedentarismo. El sedentarismo en el sentido más amplio del sedentarismo. Es decir, no solamente no hacer ejercicio físico, que deberíamos hacer todos, la caminata, etcétera, sino lo que ya hemos hablado, que es romper el sedentarismo, y esos son los snacks de actividad física, ¿te acordás, María?
1: Ah, sí, sí, levantarse cada tanto de la silla, caminar un poquito, hacer algo.
0: Exactamente, si cada una hora te levantás 2-3 minutos, estás rompiendo el sedentarismo. Esto aparte de hacer actividad física adecuada. El tercero, conductual, es la mala alimentación. ¿Qué es una mala alimentación? Cuando uno come más de lo aceptable, que sería muy poquitito, ultraprocesados. Eso juega claramente en contra. Y el último, porque hasta ahí, si no conté mal, llegué a 7, y el último factor de riesgo es la calidad del sueño. Las personas no identifican con la misma magnitud la hipertensión arterial o el colesterol que la mala calidad del sueño. Y la verdad es que cuando una persona duerme poco y o duerme mal, es un factor de riesgo potente.
1: Mira.
0: Respecto a la obesidad, y con esto voy redondeando, como me cargaba ayer Tommy, respecto a la obesidad hay algo muy simple, además de la balanza, que es importante pero también es muy relativo, y es el llamado perímetro de cintura. Cuando una persona cuando una persona está parada, derechita y relajada, expira, larga el aire, no metiendo la panza para adentro, y se pone un centímetro de costurera a la altura del ombligo y ve cuántos centímetros tiene de perímetro abdominal, va a poder medir cuántos centímetros tiene. Y sucede que, en términos generales, si una mujer tiene más de 88 centímetros de perímetro de cintura, quien esté en casa o lo anote y después lo mide, o se lo mide ahora, o no lo hace nunca, son lentejas, si quiere las toma, si no las deja. Pero si el perímetro de cintura en una mujer es de 88 para arriba, el riesgo cardiovascular y de enfermedades cardiometabólicas, esto es cardiovascular y diabetes, por ejemplo, empieza a aumentar. Mujer, 88 centímetros para arriba. Y en el hombre, de 102 centímetros para arriba, comienza a subir el riesgo cardiometabólico. Fíjate que no estoy diciendo, y ahora sí termino, cardiológico o cerebral o de ACV. Estoy diciendo más que eso, es cardiometabólico, cardiovascular y metabolismo interno, que condiciona la enfermedad, con lo cual juega en contra de una longevidad saludable, con una longevidad de una persona que es autoválida el mayor tiempo posible, claro, y con la mayor calidad posible.
1: Tal cual. Los 8, sí. Los grandes 8, entonces, o los 8 grandes.
0: Tommy, ¿lo podés pronunciar de vuelta?
4: Era de 8 major risk factors, ¿no?
0: Ahí está, muy bien. No, pero decilo de corrido bien, a ver.
4: De 8 major risk factors.
1: Muy bien, excelente. Ay,
0: perfecto, muy bien.
1: Si necesitas en tu próximo viaje un traductor, Doc.
4: Sí, querida.
0: Lo llevamos.
1: ¿Convivirías con...?
0: Podemos hacer encendido. Hacemos encendido en Estados Unidos.
1: Ay, nos encantaría.
4: Sí, si va Anita, sí. Yo prefiero dormir con Anita, sí, por la duda, no con vos, no.
1: Un beso grande, Doc. Buen fin de semana.
0: Un beso.
4: Chao, Dani.
3: El Doc hablaba de ochos. El otro día me dijo, rolo 8 manzanas por día. Digo, verdes o rojas, no corriendo, estúpido.
4: Ay, así te dijo. Ay, qué fuerte.
3: Después es que había...
4: ¿Qué?
3: Fiesta de ceros. Ajá. Se los festejaban.
4: Sí.
3: Y en eso se abre la puerta y entra un 8.
4: Epa,
1: mira.
3: Un 0 se acerca y le dice, ¿qué haces acá? Esta es una reunión de solo ceros.
4: Claro.
3: ¿Qué pasa? ¿No les gusta cómo me queda el cinturón? Dijo. Qué bueno. Y vos sabés que leí que dormir era malo.
1: Sí. Dormir poco, sí.
3: Sí, es malo.
4: Es muy malo, dice el doctor.
3: A mí me pasa. Leí que mucha sal es malo. También. Fumar es malo. Sí. La hay que tomar mucho es malo. Sí. La hay que el sobrepeso es malo. Y la verdad que me ha asustado tanto que he dejado de leer.
4: Muy bueno.
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2: Aunque hayan pasado los años, hay cosas que aprendimos con vos y todavía nos siguen acompañando.
3: Iguaina Sursa fue profesor mío de música, un genio. Nos enseñaba el método analítico sintético para estudiar y entender. Y además, un excelente músico y organista. Con su cuerpo delgado y pequeño, tocaba el órgano del colegio La Salle de una forma increíble y tocó para mi casamiento con la que es mi actual mujer después de 36 años, que se celebró en la capilla. Un genio.
4: Por aquella materia.
5: Soy Daniel de Lanús Este y voy a recordar una profesora que tenía mucha empatía con los alumnos. Era Susana Marchese, profesora de, entre otras materias, de geografía, en tercer año, en la Escuela Nacional de Comercio número 1, doctor Joaquín B. González.
6: Hoy es el Día del Profesor y te estamos preguntando si tenés algún profesor al que recordás especialmente, ¿eh? ¿Y por qué? ¿De qué manera marcó tu vida? Sandra dice, quiero recordar a nuestra querida profesora Fagundes de Lengua y Literatura. Fue mi profesora desde primero a quinto año del secundario, perito mercantil. Eso me delata la edad, ¿no? Nos daba dictado, saquen una hoja al llegar nomás, ¿eh? Excelente, bravo. Profe, amante de su profesión. Amada por todos. Escuela de Comercio Carlos Saavedra Lamas de General Campos, Entre Ríos. Soy Mabel, siempre estoy con ustedes.
7: Muy bien, Axel desde Wilde, perdón, escribe y dice: sí, yo tuve muchos y muy entrañables profesores, pero el que más destaco es al señor Yabra, el profesor de análisis matemático que tuve cuando estudiaba análisis de sistemas. Un genio realmente. Se presentó y nos dijo: buenas noches, ustedes son baldosas, cuadraditos y chatos.
6: Mira,
7: yo los voy a convertir en adoquines, cuadraditos y con volumen, dice. Y en dos semanas nos había nivelado a todos, los bachilleres y el resto de los técnicos. Bien. Y así empezamos a amar su materia, uh-huh. Dice.
6: Claudia de Saavedra dice, estando yo en primer año de secundaria, recuerdo con muchísimo cariño a una profesora de matemática, señora Aston, una belleza de mujer y profesora. Y la profesora Calabró de Historia, que cuando entraba de malas decía... va a pasar la finadita y zas, seguro que me nombraba. Obvio, me la llevé los 3 años. Que perdone el profe Lázari, pero qué materia que odiaba. Creo que si me preguntan quién cruzó los Andes, digo Belgrano. Dice. Bueno, nos manda un beso grande.
7: Claro. Muy bien, Ángel Pucheta, ¿eh? Escribe, dice, chicos.
8: ¿Qué dice Angelito?
7: Recuerdo a mi profe de primer año, la señorita Leticia, era muy dedicada. Y también a mi profe de termodinámica en la técnica, bueno, que fue un fenómeno. 2 títulos de ingeniería, exigente pero correcto. Aprendimos muchísimo, dice Angelito.
6: Dice Leopoldo, me acordé de una revista D'Artagnan en donde hace años salió una historia de un príncipe árabe, Gilgamesh, que vivía en el siglo antes de Cristo y que rescata a un marciano en un plato volador que se estrella en las arenas del desierto. Cuando el marciano se recupera, lo premia con la inmortalidad. La historia cuenta cómo este inmortal pasa por la historia hasta que en el futuro lo descubren y a la fuerza lo manda a la exploración espacial, ya que tenía la longevidad para realizar los viajes espaciales. Durante años en mi juventud me sentí Gilgamesh, el inmortal, pero con el paso del tiempo, a pesar de la vejez, me sigo sintiendo Gilgamesh, el inmortal, y actuando el bienestar de los demás. ¿No? Dice, besos y abrazos.
7: Qué grande. Mira, escribe Rodolfo.
8: Dice
7: Rodolfo Colominas, un fiel oyente. Dice, hice la primaria en la década del 70 en la Escuela República Dominicana en Núñez. En sexto y séptimo grado tuve como maestro de lenguaje a Carlos Mostazo. Era excelente persona y además de el mejor maestro, era locutor en Radio Mitre.
8: Claro, dice. Y en Radio El Mundo.
7: Para. Por él empecé a escuchar Radio Mitre, y en esa época Radio Mitre y Radio El Mundo estaban en el mismo edificio, dice. Luego él terminó su carrera como jefe de locutores en Radio El Mundo, ahí está como dice Rolito.
8: Amigo mío.
7: Pasaron 50 años, dice, lamentablemente ya no está en este plano, pero para mí fue el mejor maestro que tuve en mi vida, dice Rodolfo.
8: Mira, ¿no? Capo, Carlos Alberto Mostazo. Gran locutor.
6: Orlando dice, recuerdo con mucho afecto a la ingeniera industrial Hannah Hart. Hartmann, que nos enseñó con una paciencia monumental en la Technische Universität München. Gran mujer y amiga, dice Orlando.
7: Muy bien, muy bien.
6: O sea, no fue acá, fue en Alemania.
7: En Alemania. Chicos, soy Liliana, recuerdo a Juan Samaja, mi profesor de metodología de investigación de posgrado. Nos desarmó la cabeza y lo que más me costó hacerme lo propio es que todo son creencias, todo es cultural. Mira, hay que vivir más libres, dice nuestra amiga Liliana.
6: Qué bien para aquellos profesores que puedan estar escuchando, sí, a sus alumnos que lo recuerdan, y aquellos, sí, que por ahí ya no están, sus familiares, sus descendientes, sus hijos, sus nietos, tal vez también, están escuchando, claro, y dicen, ay, nombraron a mi papá, sí, nombraron a mi abuelo.
7: Como nos marcó, ¿no?
6: Claro, qué lindo, qué lindo, lindas, muy, gran consigna, muy satisfactorio para muchos. El día del profesor, ¿cuál fue tu profesor más importante? Aquel que te marcó, que te despertó por ahí una vocación, ¿no? ¿Quién sabe? O que te enseñó más allá de lo que estaba obligado a enseñar. O que fue cariñoso, o que recordás por algo, que fue exigente y te hizo a vos una persona brillante o destacada en lo tuyo. 11-3000-3790 es el WhatsApp de audio. Pueden mandar un mail a encendidos@radiomitre.com.ar, Twitter o Instagram @radiomitre o facebook.com/radiomitre.
9: Y el saludo para los profesores que no están. El saludo para el profesor Lazarín.
6: ¡Ay, por Dios!
7: No, pero no partió, chicos. No.
8: Pero no vino.
7: Ahora, debe tener algún chivo.
6: Tiene otro trabajo.
8: El profesor no viene.
7: No, pero debe estar con algún chivo o algo. Debe estar con...
9: Un grande, el más grande, grande de todos.
7: Grande, un beso.
9: El chico que le pregunta a la madre, mamita, ¿vos alguna vez te enamoraste de algún profesor? Sí, una vez. Apa. Perdidamente enamorada de un profesor. Perdidamente mal. ¿Y qué pasó, mamá? Pasó que tu papá se enteró y te tuvimos que cambiar de colegio.
7: ¡No!
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11: Horas, 2 minutos en Buenos Aires, cielo despejado, temperatura 23 grados, una décima. Otra vez fracasó la paritaria universitaria. El Ministerio de Capital Humano reiteró la oferta de un aumento salarial de 3% para septiembre y 3% para octubre. Las agrupaciones docentes y no docentes rechazaron la propuesta porque reclaman una recomposición de 32,5% conforme a la ley de financiamiento universitario. Los sindicatos ya diagraman medidas de fuerza y van a organizar, dicen, la quinta movilización nacional del sector. Recordemos que los desfasajes se dan especialmente por los primeros 4 meses de la administración Milei, en la que hubo 70,03% de aumento de inflación con paritarias cero. Radio Mitre habló también sobre el financiamiento universitario con el vicerrector de la UBA, Emiliano Giacobitti.
12: Me parece que en el mundo donde el conocimiento es el protagonista, que la inversión para las partidas de ciencia y tecnología desde el 2023 a hoy, el presupuesto consolida que bajaron el 85%, ¿no? Pues nosotros siempre se concentra el problema en los salarios, ¿no? ¿Por qué? Porque es lo que más peso tiene. Pero independientemente de eso, vos para hoy tener una universidad que efectivamente sea una garante de movilidad ascendente como viene siendo, tenés muchas otras inversiones.
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11: Lentamente se va despidiendo el invierno. Mañana mucho sol en Buenos Aires, 12 grados de mínima, 22 de máxima. El sábado espléndido, mucho sol, 15 de mínima, 23 de máxima. El domingo sol por la mañana, pero por la tarde, noche, tormentas aisladas. Mínima 14 grados, máxima 25. Y el lunes 21 de septiembre llega la primavera con 16 de mínima, 20 de máxima, a pleno sol, y empieza a florecer todo. Ahora en Buenos Aires a las 14 horas 4 minutos, temperatura 23 grados, una décima, humedad 52%.
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6: Bueno, Juan, última columna de Juan de invierno, del invierno.
7: Claro, porque ya viene la primavera.
8: Claro.
7: Sí. Y la primera sin lentes.
6: Miren a Juan Micheli.
8: ¿Qué pasó? Yo le iba a preguntar, pero no quería
6: usa
8: meterme.
6: Más lentes.
7: No usa más lentes.
6: Espectacular, ¿eh?
7: Sí, después de casi 30 años.
6: ¿Te operaste la...?
7: Sí,
6: la,
7: me operé el ojo izquierdo este martes. Ahí estoy, mirá qué loco.
6: Miren así. Qué lindo.
7: Me resulta raro.
8: Ay, bueno, los anteojos.
7: Me resulta raro.
6: Los anteojos le quedan bien, pero... Sí, pero
9: me tengo que operar de la vista.
7: Ni yo me conozco.
9: Uh-huh. Me tengo que operar de la vista. Y después vemos, me dice.
8: Ah, muy bien, me pregunto.
6: ¿Cuál era tu problema de visión?
7: Y tenía presbicia y astigmatismo y de cerca, de lejos, de todo.
6: Ah, de todo. ¿Y te arregló todo?
7: El izquierdo veo prácticamente, sí, bien. Cierro el derecho y veo todo enfocado, no puedo creer. Todavía no me reconozco igual.
6: Qué va.
7: Me veo, no me conozco. Y el martes que viene me opero el derecho.
6: Buenísimo.
7: Y ahí ya los dos y ya debería estar bien.
8: ¿Rehabilitación? O sea, no rehabilitación, perdón.
6: Hace dos días se operó, anteayer.
7: No, anteayer me operé. El martes a la mañana, 8 de la mañana.
8: Nada.
7: El doctor Roberto Kaufer, le mando un abrazo.
6: Un beso al doc.
7: Doc Kaufer, un genio total. Muy bueno. Roberto Kaufer, la verdad. En 7-8 minutos me operó.
6: Qué bien, qué bien.
9: Una amiga, una chica que salía conmigo se operó ahí de la vista.
8: ¿En serio? ¿Y?
7: ¿Kaufer?
9: Sí.
8: Sí, con Kaufer.
9: Muy bueno, ¿eh?
7: Muy bueno, brillante.
9: Nunca más la vi, porque...
8: Claro.
7: ¿Por qué?
8: Me dio cuenta con quién salía, boludo.
6: Lo vio bien,
7: Arlo. Claro,
9: cuando me vio bien...
6: Se fue.
7: Te vio bien.
9: Jamás.
8: ¿Qué? Es buen chiste para meter un chivo.
6: Rolo está en contra de los oftalmólogos. Claro, absolutamente.
8: Psicólogos también, de todo.
6: Todo.
7: Bueno. Primer mundo.
8: Una flor.
7: Así que, ahora que estoy redescubriendo muchas cosas que veo más que antes, les quiero contar sobre esto que decía María del comienzo de la primavera.
6: Sí.
7: Que en realidad para las plantas ya empezó.
6: Se va el invierno,
7: por suerte. Vos también estás con cambios, ¿eh? Ojo, María está con cambio de look también.
6: Sí, sí.
7: ¿Eh?
6: Estoy adaptándome al pelo corto.
7: Te queda muy bien.
6: Gracias.
7: Muy bien. Bueno, quiero mostrarles una imagen, aparte de la de María tan linda, que es la de... Leo DiCaprio. ¿Qué dice?
8: Dale, seguí con tu columna, pesado.
7: Algo hice que estaba mal, me parece.
8: Sí, obvio, dale.
7: Bueno, no me dijeron. Quiero que vean a Leonardo DiCaprio.
6: A ver.
7: Esta imagen de él en los Oscars llamó la atención, está con una, los que puedan ver, con un moño, un traje negro, como etiqueta, moño negro. Pero lo que llamó la atención de este look de DiCaprio es justamente el pin que tenía en la solapa.
6: ¿Qué tenía?
7: En su momento. Tenía una abeja, una abejita, que fue un detalle que no fue casual, una pequeña abeja dorada, un broche así medio vintage, de bucherón con forma de abeja, y distintos medios señalaron que era un guiño a Be Wild. Leonardo DiCaprio, quizá ahí está ampliando a Nahuel la imagen, muy bueno, mirá cómo se ve la abeja, fue el comentario de esa noche. Rewild es una entidad que defiende el medio ambiente, de la cual DiCaprio es fundador. ¿Y qué pasó? Bueno,
8: vos
7: perdí algo.
8: Con tu columna,
7: yo sigo, dale. Entonces, como él está vinculado hace años a cosas ambientales, llamó la atención con este emprendedor que era justamente para defender a las abejas. ¿Por qué? Bueno, porque está dicho que alguna vez lo dijo Einstein también. Einstein dijo: si hoy desaparecen las abejas del mundo, nos quedan 2 años de vida más o menos a la humanidad, ¿no?
6: No, porque,
8: se termina el mundo
7: porque
6: no te puedo creer.
7: La principal polinización de las plantas está en las abejas. Bueno, y hace unos días. días. Acá hay más fotos de DiCaprio, realmente un hombre comprometido con el medio ambiente. Estuvo en Brasil, estuvo en la Amazonia, en Pantanal, encerrado. Estuvo reunido también con el presidente Lula da Silva.
8: Sí,
7: ahí está con... bueno, y ahí estuvo, ¿por qué? Porque se reunió con comunidades y líderes indígenas, estuvo en Brasilia también, para hablar de la conservación de ecosistemas, biodiversidad, territorios indígenas, protección de derechos indígenas también. Me parece muy interesante unir estas dos imágenes porque de la solapa de la abejita de Hollywood a nuestros jardines hay un paso nada más.
8: Ajá.
7: Yo sé que hay mucha gente que le tiene aprensión a las abejas.
6: Miedo a que te pique.
7: Miedo que te pique. Aquellas personas que son alérgicas, claro, es para preocuparse, porque una picazón de una abeja puede ser en algún caso hasta mortal, uh-huh, pero es una excepción. Después sí, obviamente que la picadura duele y mucho, pero no, en general no te va a matar. Hay otra manera de mirar el tema de las abejas, justamente los visitantes de los jardines, que podemos tener y que... Hay que pensar, en todo caso, a la abeja como el insecto que viene a visitarnos a nuestro lugar, a nuestro balcón.
8: Lindo eso.
7: Claro, nos visita. Porque, ¿qué pasa cuando una abeja está a una flor de un balcón nuestro?
8: ¿Qué pasa?
7: Está ocurriendo, están pasando dos cosas. La abeja es como que salió al supermercado, o a la verdulería o a la frutería a comer.
8: Sí.
7: Salió a hacer las compras y la flor está siendo reproducida en ese instante por esa abejita que la está polinizando. Así que balcón, terraza, patio, jardín que tengamos, es importante darle de comer, que haya una verdulería o una frutería para nuestras abejas.
6: Mira.
7: Verlo desde ese lugar. ¿Qué podemos tener entonces? Y ahora vamos puntualmente al jardín. Bueno, una lavanda es una gran planta mediterránea que es muy linda. Es un arbusto que tiene una hoja grisácea muy linda. Es como un verde opaco oscuro. Y es una planta muy linda para tener en casa y muy visitada por las abejas. Las abejas, hay muchas clases de abejas, muchas especies. La abeja que produce la miel es la abeja Apis mellifera.
6: Okay.
7: Y hay flores que son melíferas. Por ejemplo, la lavanda es melífera porque produce néctar para miel.
8: Ah, mira, o sea, no todas las abejas producen miel.
7: No todas.
8: Mira, no sabía.
7: La abeja produce miel y no todas las flores tienen néctar.
8: Claro.
7: Por ejemplo, la flor del trigo, que es diminuta, no tiene néctar.
8: No tiene néctar.
7: Tiene néctar la lavanda, tiene néctar el romero, tiene néctar la salvia, tiene néctar porque tiene nectario. O sea, abajo de la base de la flor está el nectario. Hay otras que no tienen, como dije recién, las gramíneas, por ejemplo, en su mayoría no tienen. Entonces, sí podemos tener romeros, que es otra planta mediterránea, que es muy linda, que le gusta mucho, digamos, la sequía, no hay que regarla mucho, siempre aromática. Un romero da de comer a la abeja, un romero te da de comer a vos, porque lo pones una ramita de romero en un pedazo de carne y queda muy rico también.
8: Super.
7: Es aromática, o sea, te da perfume. Le da miel a la abeja, o néctar mejor dicho, y también es un buen condimento para una comida. El tomillo lo mismo, es una planta con flor melífera, lo mismo que el orégano, las salvias y las mentas también, el hinojo, el cibulet, eneldo, melisa, todas visitadas por las abejas. Sí, es muy interesante. Y ahora es muy interesante ver también qué pasa con las abejas, porque las hembras son las obreras. Las que laburan de verdad. Los machos son bastante vagos, por eso se les llama los zánganos, que son los que no hacen nada en el panal. Las que trabajan realmente de sol a sombra son las hembras de las abejas, las obreras, que primero hacen viven poco. Piensen que viven aproximadamente 6 semanas en verano y hasta 12 semanas en invierno.
8: Sí.
7: Primero la abeja obrera, que es la hembra del panal, de la colmena, es la que limpia la colmena, la que produce la cera, la que cuida las larvas, la que limpia la colmena también. Y finalmente, cuando hizo todas esas tareas, sale a pecorear.
8: Ajá.
7: Pecorear es un verbo que existe en la Real Academia, que pecorear, que es ir a buscar la miel, es como ir a laburar, digamos,
8: claro,
7: ¿no?
8: Claro, sí.
7: Pero el pecoreo es una palabra de la Academia Española. El pecoreo es cuando la abeja sale a buscar la miel. ¿Cuánta miel sale a buscar? Y bueno, hace una abeja obrera entre 50 y 100 viajes a lo largo del día.
8: Bravo.
7: ¿Cuánto tiene que viajar una abeja obrera para una cucharadita de miel?
8: Ay, no, me va a dar pena.
7: Y va a dar pena, sí.
8: Sí, ¿cuánto?
7: Y visita más o menos 5.000 flores.
10: 5.000 para una cucharita de miel.
7: 5.000 flores para, te diría que menos una cucharita. Un cuarto de una cucharadita de miel que ponemos en el té para endulzar un té, un mate o lo que quieran.
10: Qué locura.
7: El laburo de esas obreras, hembras, abejas, para que le demos valor realmente. No nos asustemos. Porque el jardín, ¿qué tiene que ser? Por supuesto que un espacio ornamental y decoración.
10: Claro.
7: Pero es mejor verlo como un hábitat. Uh-huh. Es decir, es un espacio donde se vive, donde viven las plantas, nosotros y un montón de seres que se alimentan del jardín.
10: Claro.
7: Empezar a ver el jardín así, un lugar de espacio de refugio. Uh-huh. Un jardín es un refugio, uh-huh, donde van los pájaros a la sombra, a tomar un poquito de agua de una manguera que está chorreando, una canilla que gotea. Eso es un jardín, un lugar, un, claro, espacio de vida.
10: Total.
7: Uh-huh. Más allá de que después decore y sea lindo y sea ornamental y nos guste sacarle fotos. Entonces,
10: no, pero cuando hay aves o abejitas o mariposas, es mucho más lindo.
6: Es más lindo. Claro.
7: Es más lindo. ¿Y por qué hay aves o mariposas? ¿Por qué? Porque le das un lugar para que vivan. Uh-huh. No es lo mismo un jardín que tiene solo césped a un jardín con flores y frutos.
9: Una pregunta, Juan. Por ejemplo, ¿no a los colibríes ponerle eso? Que le,
7: sí, señor.
9: ¿Agua con dulce? No.
7: No. Se pone si realmente se cambia todos los días o día por medio. Está muy bueno lo que planteas, Rolo, porque dos cosas. Primero, que el colibrí, cuando le pones agua con azúcar, es muy probable que se le enferme la lengua, con lo cual se enferma, se infecta y termina muriendo, porque al no poder libar, no puede comer, si no come se muere.
6: Claro.
7: O sea, en el agua azucarada, si la dejas 2, 3, 5 días, producen gérmenes o bacterias que el colibrí lo terminan matando.
6: No.
7: Sí, por eso no hay que, como dice Rolo, salvo que tengas un bebedero que cambies todo el tiempo. Si vos lo dejás, que alguna vez lo hice y estuvo mal, el bebedero se empieza a poner negro porque el azúcar se pega y ahí crecen bichos digo gérmenes. El colibrí termina infectándose la lengua y por ende no puede comer y se muere. O sea que si lo mantenés limpio y lo renovás, buenísimo, Rolo, un bebedero para acompañar. ¿Cuál es la otra parte negativa del bebedero?
10: ¿Cuál es?
7: Que el colibrí, por ahí un poco fiaca, en vez de ir a polinizar la flor, va a tomar agua.
10: Sí,
7: con lo cual la flor no es polinizada.
6: Claro.
7: Entonces estamos limitando la polinización de las flores dándole agua, ¿no? Uh-huh. Lo que se puede hacer es complementar la alimentación del colibrí, que tenga flores y eventualmente cuando no hay muchas flores en invierno o por algún problema que no florecieron, le das un poco de alimento como complemento.
10: Está bien.
7: Así que bueno, fíjense como de la abejita de DiCaprio a los jardines, podemos revalorar,
10: sí,
7: el pecoreo de las abejas en los jardines. Así que no se asusten,
10: sí,
7: con la abeja está produciendo miel para nosotros.
10: Tengo una duda, porque viste que siempre dicen que cuando la abeja te pica, muere.
7: Claro.
10: ¿Es así o no?
7: Claro, es así.
10: Sí, deja ahí el...
7: Porque el aguijón lo tiene aferrado al abdomen y cuando se arranca, se desgarra.
6: Ah.
7: Claro, la abeja cuando te pica, por eso no te quiere picar, solo te pica si crees que la vas a atacar.
10: Claro.
7: Cuando te pica, ya no puedes sacar el aguijón, se le sale la panza, digamos.
6: Pobre, claro, sí,
7: queda,
6: claro.
7: Queda aguijón en tu piel, con la panza, uh-huh, se muere, con lo cual... No es que quiera hacerlo, ¿no?
6: No, tal cual.
7: Uh-huh. Bueno, y quiero cerrar con una, si me permitís, María, contar, sí, el taller que viene en Botánica Café.
6: Ah, dale, contá. ¿Este fin de semana?
7: El 26. Y es muy especial este.
10: ¿Por qué?
7: Estamos en el estudio Magdalena Ruiz Iñazú.
6: Sí.
7: Principal, sí, de la radio.
6: Ahora,
7: ¿no?,
6: estamos en el estudio.
7: En este estudio, sí. Bueno. El próximo taller en Botánica Café lo da Paula Doretti.
9: Mirá vos.
6: La hija.
7: Que es la hija, claro, de Magdalena Ruiz Iñazú.
10: Qué bueno.
7: Sí, es buenísimo, buenísimo. Un encanto de persona.
6: Son divinos los hijos
7: son
6: de Magdalena.
7: Divinos,
6: Magdalena, la verdad.
7: Divinos
6: son
7: todos.
6: Espectaculares.
7: Es divina, es la más parecida a Magdalena. Sí. Estás con ella y parece Magdalena. Paula es profesora de Bellas Artes.
6: Mira.
7: Así que va a dar acuarela botánica.
10: Qué bueno.
7: Sí, buenísimo, buenísimo.
6: ¿Cuándo así es entonces?
7: El sábado que viene, el 26.
6: El sábado que viene, el otro sábado.
7: El,
6: no,
7: 26,
6: el otro sábado.
7: Sí.
6: ¿Y dónde se anotan?
7: En Botánica Fe se anotan en mi Instagram, Juan Michele Oficial. Y ahí están las indicaciones para...
6: Uy, se va a llenar de,
7: sí,
6: gente.
7: Sí, se va a llenar, porque es tan encantadora Paula como, uh-huh, como Magdalena. Un amor, y bueno, aparte de la vez, si estás con Magdalena.
6: Tal cual, qué divino.
7: Es
6: qué
7: genial. Bárbaro. Así que acuarela botánica con la hija de Magdalena Ruiz Iñazú, Paula Doretti.
6: Dale.
9: Le quiero mandar un saludo a una amiga, abeja le pusimos.
10: ¿Abeja?
9: ¿Por qué? Porque se la pasaba en los jardines de Babilonia. Vivía ahí.
10: Disfrutaba.
9: Desde la provincia de Buenos Aires,
10: ¿qué pasó?
9: Gente de Kicillof.
10: Sí.
9: Gente que apoya todo el tiempo a Kicillof. Dicen que el kirchnerismo es como una colmena abandonada.
6: ¿En qué sentido?
9: Porque solo quedan la reina y el zángano. Bueno, y todos quisiéramos que la reina esté en la celda, ¿no?
7: Te tiré varios peces, ¿eh? Varios pies, ¿eh?
9: Sí.
7: Peces, te tiré ideas.
9: Peces, bien.
10: Peces, sí.
7: Un
10: beso en la web.
9: Los canales de noticias. Canales de noticias que titulan.
10: Me encantan, sí, a ver, dale.
9: TN.
10: ¿Qué dice TN? A ver.
9: La inteligencia artificial provocaría el fin de la humanidad.
7: Sí, no. ¿Qué dicen? ¿Cómo están con eso?
9: A24.
10: ¿Qué dice?
9: Titula casi igual.
10: Bien.
9: La inteligencia artificial provocaría el fin de la humanidad.
10: Tremendo.
9: C5N.
10: ¿Qué dice?
9: C5N.
10: Sí.
9: Por culpa de Milei, que apoya la inteligencia artificial, podría terminar el mundo.
10: Ay, por Dios, Milei.
9: Y me gustó la de Crónica.
10: ¿Qué dice Crónica?
9: Crónica, faltan 4 días para la primavera.
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22: Yo recuerdo en mi secundario, en el Colegio de La Salle, hace muchos años, a un profesor que me enseñó a cultivar la lectura. Se llamaba Piccoli. Qué gran profesor. Les habla Raúl Alberto de Villa Urquiza, Capital Federal.
23: María, yo me acuerdo de mi profesora de historia de la secundaria, la Gibaudi, en el Comercial de San Isidro. La había tenido mi madre cuando era jovencita y después, 20 años después, me tuvo a mí como alumno. Me acuerdo que siempre decía, si a ustedes le dan una tarea, háganla para que sea la mejor del mundo. Si les dan para barrer una escalera, que sea la escalera mejor barrida del mundo. Y da unas clases de historia que eran muy fáciles y muy lindas de aprender. Un agradecimiento enorme, Pablo de Tigre.
6: Hoy es el día del profesor, así que te estamos preguntando si recordás en especial algún profesor de tu escuela, de la secundaria, porque los profes estaban en la secundaria, que te haya marcado por algo en especial. Gabriela dice, la mejor profesora de historia y geografía y de la vida, María Luisa de Padinger. Nos hizo amar la historia, el arte, entre miles de cosas más. Y esta frase la van a recordar todos los que tuvimos la suerte de conocerla. Angelitos míos, los voy a colgar del palo borracho. Se besos al cielo.
7: Terrible.
6: Gaby dice que era de la Escuela Normal Superior Domingo Faustino Sarmiento de Esperanza Santa Fe.
10: Muy bien. Che, está revolucionado el chat y los WhatsApp tengo yo por el Colegio La Salle. Increíble.
6: ¿Ah, sí?
10: Grato recuerdo que hizo del profesor de música, bueno, Juan, para los que lo conocíamos, a Nico Higuaín, así claro, dice, quien en su momento conformaban con mi padre y dos amigos más, con quienes se conocían de San Sebastián, un cuarteto de música, dice, el cual en varias ocasiones y fueron presentados por Antonio Carrizo en Radio El Mundo.
0: Qué mirá, vale,
10: increíble. Gran música, muchas gracias, sí, por el recuerdo, fue un gran, pero gran profesor, dice, ajá, Penny.
6: Qué lindo. Bueno, queridos encendidos, dice Paulina, les comento que en la secundaria he tenido profesores excelentes, a quienes recuerdo con mucho cariño, como la señora Artola, que durante los tres primeros años fue mi profesora de historia y que sentía un afecto sincero hacia mí. Pero el más especial fue el profesor Iturralde, de Instrucción Cívica, a quien podíamos contarle todo y siempre escuchaba atento y nos orientaba con sus respuestas. Incluso las rateadas de una de mis compañeras lo hacía sonreír con una sonrisa cómplice. Hermoso tema que me hizo recordar una de las etapas más felices de mi vida. Los escucho siempre y cada día los quiero más, ¿eh? Un abrazo con el corazón y que Rolo me salude, dice Adela.
9: Un beso, Adelita.
10: Chicos, no pude contener la emoción cuando otro oyente, acá en Encendidos, mencionó al profesor Juan Samaja.
6: Mirá.
10: Fue mi profe en la materia de metodología de la investigación en la carrera de psicología en la UBA y me recibí dando el final con él, dice.
6: ¡Qué bien!
10: Jamás voy a olvidar la charla que tuve porque fue una charla y aprendí muchísimo ese día. Estoy emocionada, dice nuestro amigo o amiga. Bueno, no deja el nombre, pero le agradece al profe Juan Samaja.
6: Alfredo, dice, mi profe de inglés cuando empecé el secundario me hizo encontrar con mi nombre, Alfred, que reemplazó a un tonto apodo de la familia. A partir de ese momento me encontré con mi ser y hoy hablo varios idiomas viniendo del campo, wow, dice Alfredo.
10: Qué genial.
6: Qué lindo. Bueno, uno más, Tommy.
10: Dale, Mary, el de Darío, que escribe desde Ituzaingó y dice, la maestra o profesora que me quedó eternamente en el recuerdo y me hizo que adore las uh-huh. matemáticas fue Susana Tonco, uh-huh. en la escuela número 13 de Villa Ariza, acá en Ituzaingó. Era muy delicada, era muy, sobre todo, empática y era muy lindo verla enseñar. El uh-huh. gran recuerdo para ella. Gracias, Encendidos.
6: Muy bien. Hacemos la pausita para las noticias. Son las 14:30.
9: Llama la atención el doctor Cormillot.
10: ¿Por qué?
9: No tuvo profesores. Dice, por ejemplo, yo a la historia no la estudiaba, solo la repasaba. Mirá. O la recordaba.
10: Claro, o la inventaba también.
9: Qué bárbaro.
10: Claro.
9: ¿No? Hablamos de profesores y ese profesor de lógica que era bastante, bastante turrón.
10: El de lógica era turrón, sí.
9: Le preguntaba.
6: ¿Así tuyo también?
9: A los alumnos, a ver vos, si estás en la selva y escuchás un rugido, ¿qué pensás que es? Y bueno, profe, seguramente será una fiera salvaje. Tu respuesta es muy ambigua. Debiste precisar si era un león, si era un tigre o un leopardo. Estás reprobado. Pero, profe, no, estás reprobado. Pero mal, estás reprobado, pibe.
10: Qué turro, chico.
9: Y profe, ¿me permite hacerle una pregunta? Sí. Que sea corta, ¿eh? Bueno, está bien. Profe, si usted ve en una esquina parada una mujer que tiene la pollera muy corta, de taco alto, con una cartera, uh-huh. ¿qué piensa que es? Y seguramente es una prostituta. No. Su respuesta es medio ambigua, profe. Debió precisar si era su esposa, su hermana o su mamá.
10: ¡Ay, por favor!
1: Son las primeras seis letras de esa palabra.
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24: 14 horas 32 minutos en Buenos Aires, temperatura 24 grados. Un gobernador dialoguista fue a La Rosada, le prometen plata para que mande a votarle las leyes, informa el acreditado en Casa de Gobierno.
0: En días clave por los proyectos enviados al Congreso y en busca de adhesiones, el gobierno recibió a otro gobernador y se encamina a girar fondos a una provincia. Se trata de Carlos Sadir de Jujuy, quien fue recibido por el jefe de gabinete Diego Santilli y el ministro de Economía Luis Caputo, funcionario con poder de firma para girar partidas a los distritos. Al término de la reunión, el mandatario jujeño afirmó: fue un encuentro positivo en el que planteé las necesidades y urgencias para Jujuy junto con los proyectos y las obras públicas. También participaron funcionarios vinculados a infraestructura y obra pública. En tanto que a las 5 de la tarde continuó en Casa Rosada la ronda con mandatarios provinciales y llegará el gobernador de Tierra del Fuego. Desde Casa de Gobierno, Rodrigo Jorge, Mitre informa primero.
5: En el Senado hablan de hacer una comisión por la seguridad nacional.
8: En una extensa discusión en el recinto, el Senado aprobó a mano alzada tratar la semana que viene en la Comisión de Asuntos Constitucionales proyectos vinculados al tema Malvinas. Tras el ingreso de la iniciativa de soberanía esta mañana por diputados girado por el Gobierno Nacional, estos proyectos tienen el objetivo de conformar una comisión investigadora bicameral o unicameral para analizar puntualmente el Consejo de Seguridad Nacional. Así lo argumentó la senadora Carolina Moisés, quien promovió el tratamiento.
11: La diferencia, la aclaro, entre ayer y hoy, es que hoy ingresó un proyecto del Poder Ejecutivo tratando el tema donde, en por lo menos un punto que es importante, que es la creación de ese consejo, no está la participación ni de ninguna de las otras fuerzas políticas ni de ninguna de las provincias. Entonces, ahí es donde está el eje de por qué lo tenemos que tratar hoy. Ni rápido, ni corto, ni nada. Es urgente. Vamos a defender a Malvinas como corresponde desde este Congreso.
8: Desde el Senado, Jorge Moure, Mitre informa primero.
24: Temperatura en Buenos Aires, 24 grados, humedad 48%.
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5: Bueno, hoy no está el profe Lázari, pero ¿no? Tenemos una visita que va a reemplazar al profe. Un tema interesante y divertido. Nos acompaña Clara Bazán, que es máster en inteligencia emocional, licenciada en recursos humanos, es coach y especialista en liderazgo y desarrollo personal y profesional. ¿Qué tal, Clara? ¿Cómo estás? Bienvenida.
6: Hola, María, hola. ¿Cómo estás?
5: Bueno, un placer tenerte aquí. ¿Qué es ser un coach?
6: Bueno, está buena la pregunta porque está bastante trillada la profesión.
5: Claro. Uno escucha muchísimo coach, coach, pero ¿qué hace un coach? ¿En qué ayuda a las personas?
6: Hay como diferentes tipos de coach. El coach ontológico es donde yo me formé, pero está también entendida la función del coach como aquella persona que hace mentoreo en algo. Ajá. Entonces, de hecho, se escucha...
5: Que te guía, acompaña en un proceso.
6: Que te acompaña en un proceso de aprendizaje.
5: Ajá, de aprendizaje.
6: Me están coacheando y en realidad esa persona no es coach. Sin embargo, me estás ayudando en un acompañamiento para que yo pueda aprender diferentes herramientas.
5: Ajá.
6: Y bueno, y el coach en realidad... Yo digo que es un puente de aprendizaje para poder revisar creencias y emociones y acciones que hacen que tus resultados vos los juzgues como a lo mejor negativos y a partir de ahí empezar a hacer un proceso introspectivo donde vos puedas evaluar cuáles son los pensamientos que tenés, las emociones que te predisponen a ciertas acciones y a otras no, tus creencias limitantes. Entonces el coach es quien va siendo como una guía en ese proceso de aprendizaje.
5: ¿Y qué diferencia hay entre un coach y un psicólogo?
7: Ay, me preguntaré eso.
5: Claro, porque todo lo que dijo está íntimamente relacionado con la psicología, ¿no?
6: Sí. El coach tiene como un rol o una visión que tiene un poco más orientado al resultado, ¿no? No tiene que ver con un psicólogo conductista. Hay un montón de cuestiones que tienen que ver con lo que es la psiquis y la psiquiatría, que obviamente en el coaching no se trabajan. Se aborda más desde el punto de vista de desde qué manera vos observás la realidad, que hace que según las creencias, las emociones y los pensamientos que tenés, generes las acciones y los comportamientos que tenés para alcanzar algo en particular.
5: Uh-huh.
6: En la psicología, al contrario, en realidad se complementa mucho. De hecho, hay un montón de psicólogos que hacen también la formación en coaching ontológico, por lo menos tengo muchos colegas que lo abordan así. La psicología, en cambio, tiene como un abordaje que es mucho más relacionado a la psiquis y a cuestiones más, bueno, que según cada una de las corrientes psicológicas.
5: Que existen, ¿no? Y vos hablabas de creencias, ¿no? Sí. De creencias limitantes, me parece que dijiste, ¿no? ¿Que eso lo tenemos todos o hay algunas personas que sí, otros que no?
6: Mira, las creencias vienen en nuestra epigenética. Nosotros tenemos dos tipos de información en nuestra biología. Una genética, que es lo heredado, que es lo que podemos ver y observar. Uh-huh. El color de tus ojos, la forma de tus manos, tu nariz y demás. Pero también tenemos otro componente, nuestro ADN, que es la epigenética. Uh-huh. Y la epigenética es toda esa información, el componente atmosférico que hace que la genética se active. Y en esa epigenética traemos creencias, memorias, traumas, sueños que vienen de nuestros ancestros. Por ejemplo, todo lo que tiene que ver con lo que son creencias de carencia.
5: Ajá.
6: O de lo que es...
5: Por ejemplo, ¿qué carencias?
6: Carencia económica.
5: Ajá.
6: Por ejemplo, bueno, hay que comer todo lo que está en el plato sí o sí. Hasta que no comas lo último que tenés en el plato no te puedes levantar.
5: Ah, porque eso nos enseñaron nuestros padres, muchos de los cuales pasaron hambre.
6: Claro. Así es. Entonces, esas experiencias de hambre, experiencias de abusos, experiencias de dolor y de aprendizajes que tuvimos en nuestros ancestros, vienen a través de frases, a través de memorias inconscientes en nuestra propia genética.
5: ¿Cuántos chicos estarán pasando hambre y vos dejás la comida en el plato?
6: Así es.
5: Esas frases que nos picoteaban en la cabeza.
6: Entonces,
5: ¿no?
6: Memorias de guerra, memorias de hambre, memorias de abusos, las traemos en nuestro inconsciente.
5: Uh-huh.
6: Entonces, las creencias limitantes

0: aparecen en nuestra biología primero y después también en tu idea de lo que es posible o no de algunas cosas. Yo no soy partidaria de creer que si querés podés. Para mí no es algo tan lineal.
1: ¿No?
0: Tiene que ver con un montón de otras construcciones, y sobre todo si vos tenés también las habilidades, el desarrollo, la conciencia y un montón de cuestiones que hacen a la predisposición para hacerlo. Pero así, la creencia limitante es cuando una creencia en un momento empezó a ser funcional, porque la creencia siempre tuvo una razón de ser y la creencia siempre aparece para algo en particular. Lo que pasa es que a veces esa creencia hace que después sea disfuncional. Entonces,
1: o sea, que te impida desarrollarte a pleno.
0: Tal cual. Entonces, por ejemplo, si vos entendiste que en tu infancia la capacidad de adaptación te permitía pertenecer y sobrevivir en ese sistema donde estabas, y bueno, y vos desarrollaste mucha capacidad de adaptación, pero llega un momento en donde te sobreadaptaste a lo mejor a tu trabajo y hace que a lo mejor no quieras decir que no, porque a lo mejor te, no sé, te desvinculen, te genera un miedo.
1: Claro.
0: Entonces, es una creencia que en un momento y en un contexto fue necesaria, que estuvo bueno, pero cuando ya empieza a ser disfuncional porque atenta contra vos, es una creencia que se le dice que es limitante.
1: ¿Y cómo desactivas eso desde el coaching?
0: Bueno, desde el coaching, primero, yo creo que los seres humanos somos seres integrales. La ontología del lenguaje, que es el coaching, por lo menos que abordo yo, te puede acompañar desde una mirada más desde el conocimiento, ¿no? Desde la introspección, de poder identificar desde las emociones, el pensamiento. Y muchas veces hay creencias que vos podés ver, que aparecen en tu narrativa, en la historia que vos te contás de vos. Y lo podés ver, y a veces lo podés desactivar porque tenés conciencia de eso y lo podés cambiar. Pero no todas las creencias limitantes se pueden cambiar desde una perspectiva de la conciencia, o con saberlo significa que hay cambio. Hay veces que se requieren otro tipo de herramientas que vayan a otros planos de la conciencia o el inconsciente para que eso se pueda desactivar.
1: ¿Y ustedes los pueden llevar al inconsciente o al subconsciente, a la persona?
0: Desde la ontología del lenguaje no, pero si hay memorias, por ejemplo, o hay algunas intervenciones desde la corporalidad, que a lo mejor uno puede traer como esa memoria emocional, ¿no? Entonces, como diferentes herramientas de eso. Yo, además de ser coach, tengo otras formaciones, y eso hace que a lo mejor tenga como una perspectiva distinta.
1: Más integral, claro. Sí. Y vos sos especialista en liderazgo. A ver, contanos qué condiciones tiene que tener una persona para ser líder. ¿Cualquiera puede ser líder?
0: Bueno, que un líder nace o se hace es como una gran disyuntiva. Todas las personas nacen con un potencial, pero también es el sistema y la familia y después a donde vive, que hace que esas potencialidades o capacidades se puedan desarrollar más o menos. Creo que en el liderazgo hoy cambió mucho en lo que era antes la concepción del liderazgo, que era básicamente el mando y el control, ¿no?
1: Ser un jefe, ser el jefe, ¿no? Claro.
0: Hoy, ser jefe, vos podés tener la autoridad, o sea, te pueden decir, bueno, te nombran jefe, pero no significa que seas líder.
1: Claro.
0: El líder requiere una legitimidad por parte de las personas que te van a seguir.
1: ¿Y esa legitimidad se construye?
0: Se construye con mensaje, con claridad y coherencia, generando confianza, y sobre todo un punto que tiene que ver con el liderazgo, de cómo está mirado hoy, que es cómo hacer puente para que las personas que trabajan con vos puedan también desarrollar sus propias habilidades y recursos. Entonces, el liderazgo es aquel que también permite que los demás también puedan crecer. No tiene que ver con imponer.
1: O sea, que un jefe puede ser jefe y líder al mismo tiempo.
0: Tal cual. Y hay líderes que a lo mejor no son jefes. Y hay jefes que no son líderes.
1: Claro, totalmente. ¿Y ustedes, por ejemplo, trabajan en una empresa para potenciar estas cosas, para el desarrollo personal de los empleados y demás?
0: Hay una distinción.
1: ¿No puedes hacer algo por nosotros?
2: Bueno. Sí, rapidito ahora.
0: Bueno, hoy cada vez más las organizaciones demandan este tipo de conocimiento, porque en realidad te das cuenta que para liderar, para estar en cualquier tipo de rol, no hace falta solamente el conocimiento técnico. El conocimiento técnico es una condición que es necesaria, pero no es suficiente. Porque si vos traes a alguien que tiene mucho conocimiento técnico, pero que no sabe coordinar, que no sabe conversar, que no sabe generar confianza, que no puede coordinar acciones de manera efectiva, que no puede negociar. Bueno, hay un montón de habilidades que se llaman habilidades blandas o habilidades genéricas, que son las que realmente terminan haciendo más del 90% de la gestión de una persona. De hecho, se suele seleccionar a las personas por el currículum y el perfil que tienen, pero después la desvinculación es por problemas de vinculares.
1: Claro.
0: Entonces, esa vincularidad tiene que ver con las habilidades blandas, la gestión emocional, el liderazgo, la escucha, que es una de las competencias básicas para el liderazgo.
1: O saber escuchar al otro, ¿no? Mm.
2: Clara, todos somos distintos, ¿no? Pero hay como un denominador común en la gente que vos coacheás, que estén reclamando, pidiendo de vos. Es decir, ¿hay algo en común que esté pasando a nivel social en la gente que requiere un coach?
0: Sí. Y tiene que ver con la búsqueda de coherencia. Porque cuando hay momentos de mucha tensión, empieza a generar emociones que no son placenteras y que te impactan en el cuerpo, en desmotivación, en cansancio, en estrés. Y ahí es a donde aparece esta noción de coherencia, en donde cuando hablábamos al principio, no somos seres integrales. Tenemos pensamientos, tenemos emociones, uh-huh. tenemos creencias, tenemos vínculos, tenemos un sistema que nos contiene, tenemos un cuerpo también que nos da mucha información. Y a veces cuando no están en línea, en coherencia, que no significa que tengan que estar siempre en coherencia, porque a veces es complejo, pero por lo menos empezar a escuchar la información que te trae el cuerpo, la emoción que vos querés, tu deseo de tu deber ser, y empiezan a como generarse un montón de tensiones internas, y esas tensiones son las que generan desmotivación, falta de deseo, falta de motivación.
2: Y trabajar en lo que a uno le gusta o no, por ejemplo.
0: Tal cual. Y ahí es a donde aparece mucho también la búsqueda de propósito. Entonces, por lo general, los quiebres que se llaman, que son como los motivos de consulta o de abordaje, tiene que ver mucho con la vincularidad y lo primero que se trabaja es el vínculo con uno mismo. Uh-huh. Porque es en el autoconocimiento donde se empiezan a desarrollar y identificar cuáles son esas creencias que hacen que vos estés como estés.
1: Claro. Y vos dijiste deber ser, el deber ser, ¿no? Que tiene que ver con lo que los demás esperan de nosotros y que a veces nos enfocamos más en eso que en nuestros propios deseos, ¿no? Eso también es todo un conflicto en los seres humanos.
0: Sí.
1: Lo que esperan de nosotros. ¿Qué es? ¿El deseo de que nos quieran? ¿La necesidad de que nos acepten?
0: Sí, hay un miedo existencial en los seres humanos que es no pertenecer. Entonces, con tal de pertenecer, desarrollamos un montón de mecanismos y habilidades justamente para que eso suceda. Uh-huh. Y a lo mejor pertenecer depende de cada familia y el sistema donde estés. Pertenecer para unos es sobreadaptarse, para otros es no hablar. Para otros es ser más luchador, para otro es ser invisible. Cada uno desarrolló como mecanismos de adaptación para esa pertenencia. Uh-huh. Y el tema es que cuando empieza a regir y a donde vos empezás a darte cuenta de que en realidad cómo venís funcionando es según la expectativa del lugar, pero quizás no con vos, empieza a aparecer, bueno, el deber ser como esta cuestión moral en donde, si no es como es como debe ser, aparece la culpa.
1: Claro.
0: Y la culpa es una de las emociones que tiene tremenda manipulación. Porque vos ya la tenés instalada en vos y son tus propios pensamientos que te habilitan o no, según esta cuestión de moral o no que vos sientas, ¿no? Uh-huh. Uh-huh. El tema es que cuando vos te sostenés mucho del deber ser, empezás a dejar de escucharte a vos mismo, a lo que uh-huh. sentís, a tu propio deseo. Y esa separación es lo que genera mucha desmotivación y frustración.
2: Uh-huh. Hoy, María, en Instagram me pongo a mirar y aparece un inglés diciendo, fíjate el amanecer, qué lindo que es, disfruta la vida, soy coach, seguime. Y está lleno, ¿viste? ¿De dónde salen todos estos coaches de golpe? Y que seguir a alguien que dice que es coach, ¿cómo hacen? A
1: ver, uno, claro, ¿cómo
2: como psicólogo, decís, bueno, el psicólogo de la UBA.
1: ¿En serio y cuál no?
2: Pero
1: ¿no?
2: Los coaches ahora es como una invasión de coach, ¿no?
0: Sí.
2: Están por todos lados. ¿Y cómo saber si es serio o no es serio?
0: Sí. Creo que tiene que ver con empezar a escuchar y entender un poco de dónde viene y lo que a vos también te puede aportar. Y creo que el sentido crítico es lo que también a vos te da la posibilidad de darle mucha autoridad a una persona o no. Porque yo puedo escuchar un montón de información, pero también necesito yo saber desde mi propio conocimiento hasta dónde dejo de entrar esa información, si vale o no para que en mi vida esa información esté, por uh-huh. ejemplo, ¿no?
1: Sí, hay que saber distinguir entre un verdadero coach y un influencer.
2: Porque no hay matriculación, creo yo, no sé, por lo menos acá.
0: Hay una certificación, hay una organización que obviamente que nuclea a los coaches y que hay ciertas como cuestiones formales que tienen que ver con justamente certificables para que eso pueda ser dentro de una federación, digamos. Uh-huh. No recuerdo ahora el nombre, me van a matar. Uh-huh. Perdón, sí, me van a... Bueno.
2: No, pasa uno de las lagunas acá.
0: Sí. Pero creo que tiene que ver, en realidad, y retomando el tema del liderazgo, más allá del coaching, creo que el liderazgo es como la posibilidad de hacernos cargo y responsables de nosotros mismos, ¿no? El liderazgo yo lo observo como algo que no tiene que ver con liderar a otras personas, sino con la autopropia gestión. Porque vos no podés gestionar a equipos si vos no podés autogestionar tu propia emoción.
1: Claro.
0: Tus pensamientos, tu reconocimiento de lo que es posible, ¿no? Entonces, en la medida que no haya autoconocimiento, es como vas a gestionar si estás ciego, si no sabes lo que hay. Claro. El autoconocimiento es la puerta de entrada a todo proceso.
1: Totalmente.
0: De liderazgo.
1: Y es apasionante, además.
0: Y es apasionante.
1: Clara, muchas gracias por habernos visitado. Es un placer tenerte aquí.
0: Un placer.
1: Clara Bazán es máster en inteligencia emocional, licenciada en recursos humanos, coach y especialista en liderazgo y desarrollo personal y profesional.
0: Y me encuentran en Clary Bazán en Instagram.
1: Ah, buenísimo.
0: A lo que necesiten.
1: Buenísimo. Gracias. Un placer.
3: Dicen que lo bueno de trabajar en equipo es que si algo sale mal, tenés la posibilidad de echarle la culpa al otro, ¿no?
1: Totalmente.
3: Yo, por ejemplo, en la escuela era líder.
4: ¿Vos?
3: Sí, lideraba el ranking de las amonestaciones.
1: Ah, mira, tenía 24.
4: Sí. Buen líder, ¿eh?
1: Bien.
3: Por supuesto.
4: Positivo, sobre todo.
3: El querer ser. Yo, por ejemplo, era el empleado del mes.
4: ¿Vos?
3: Laburo que agarraba, un mes duraba. Y vos sabés, hablaba Clara del querer ser. Y me acordaba ese profesor que le dice a los alumnos: a ver, Beto, ¿qué querés ser cuando seas grande? Quiero ser ingeniero. Muy bien.
1: Muy bien.
3: Y vos, Adrián, yo quiero ser maestro. Muy bien.
1: Bien.
3: ¿Y vos qué querés ser, Betito? Yo quiero ser boludo.
1: ¿Qué?
3: ¿Cómo? Boludo, sí. Porque mi papá dice: mirá el boludo ese, la mina que tiene. Mirá el boludo ese, la casa que tiene. Mirá el boludo ese, el coche que tiene.
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34: 15 horas en Buenos Aires, cielo despejado, temperatura 24 grados. Confirman un caso de gripe aviar en Argentina. Es un caso confirmado por el SENASA. Apareció en Carlos Spegazzini, partido de Ezeiza. El Servicio Nacional de Sanidad y Calidad Agroalimentaria, el SENASA, detectó el virus en un predio de aves de traspatio, que quiere decir un predio donde hay gallinas y patos. Precisamente como aparecían muertas las gallinas batarazas y los patos, fueron a hacer los análisis. Técnicos del organismo implementaron un perímetro de prevención de 3 kilómetros alrededor del foco en Carlos Spegazzini para realizar rastrillajes epidemiológicos y tareas de biocontención. Las autoridades aclararon que la Argentina mantiene el estatus sanitario como país libre de la enfermedad de la gripe aviar. Dicen que las exportaciones del sector no sufrirán alteraciones. Se recuerda que la influenza aviar, influenza es gripe, no se transmite mediante el consumo de carne de ave ni de huevos. El organismo recomendó a las granjas comerciales de la zona extremar las medidas de bioseguridad, desinfección y restricción de ingresos para prevenir contagios. Exposición para que jóvenes consigan trabajo, informa uno de nuestros cronistas.
35: Desde el mediodía y hasta las 19 horas se desarrolla una nueva edición de la Econ Empleo 2026, una jornada en la que se trata de vincular estudiantes con el mundo laboral. Hay stands, charlas y paneles con referentes de distintas industrias, entrevistas individuales y grupales, entre otras cosas. De acuerdo con un estudio del Instituto Interdisciplinario de Economía Política de la Facultad de Ciencias Económicas, el 67% de los jóvenes de entre 16 y 24 años trabaja en la informalidad en la Argentina. Y según una encuesta reciente de la UBA, el 30,6% de los jóvenes encuestados de entre 18 y 29 años no tienen trabajo. Alan Zurita, Mitre informa primero.
34: Hay fecha para los juicios contra Cristina Kirchner y su hijo Máximo, 23 de octubre, Los Sauces. El año que viene, en el 2027, en marzo, empieza juicio Otesur, ampliaremos. Temperatura en Buenos Aires 24 grados, humedad 48%.
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3: Ocho minutos y está en vivo ya.
4: Sí, pero siempre.
3: Acaba de arribar a los estudios de Mitre.
4: Acabo de arribar, estoy desde la una acá.
3: Ya, la gente no entiende. Aquí está y pido un fuerte aplauso para recibir a querido Tommy Reynolds. ¡Tendencias, Tommy!
4: Vamos, vamos.
5: Bien, Tommy, gracias por venir.
4: No, gracias a vos, María, por invitarme. Che, bueno, llega la primavera, como dijo María, está muy contenta.
5: Sí, de... contenta que se vaya el frío.
4: Ah, sí, está contenta que llega la primavera.
5: Sí, el verano más todavía, bueno. Más contenta con el verano.
4: Buenísimo, pero llega la primavera y que llega también.
5: Las alergias.
4: Ah, mira cómo te agarré.
5: Y porque vos estás en contra de la primavera.
4: Sí, y del calor, y del verano, y de los chicos, y de todo. Sí, tenés razón, pero bueno. Pero sobre todo de las alergias, porque llega ahora la alergia. Oh. ¿Pero por culpa de qué?
3: ¿De qué?
4: ¿De qué?
3: ¿De qué?
4: De los plátanos.
6: Ah, plátanos. Se la agarran con el plátano.
4: Juan Micheli, chicos.
6: Culpa mía, que
4: Juan Micheli, hace 200 años vino y plantó los árboles, claro. Los plátanos donde no tendría que haber. A ver, mira, ahí hay uno, ¿ves? ¿Viste? Ahí hay otro.
3: Luquita.
4: No, para, ahí hay otro plátano. Y eso es un estornudo igual para.
3: Sí.
4: Ese me gustaba. A ver. Ese me gustaba, ahí está, muy bien.
3: El de Jacaranda.
4: Es el de Jacaranda. Mirá vos. Va. Llegan los. Ahora, Juancito, la vamos a hacer como. No sé, interactiva, pero me va a ayudar un poco con qué es lo que nos genera esta. Bueno, ya está, tranquilo, tranquilo, anda. Está bien, rajada, acá te voy a agarrar porque hay un plátano justo. Pero, ¿sabés qué salió hace dos o tres días? El mapa de los plátanos.
5: Ajá.
4: El mapa de los plátanos en la ciudad de Buenos Aires. Sí. Yo sé que mucha gente del interior nos está escuchando y va a decir, a mí no. Qué me importa. Pero esto tiene como la intención de ir extendiéndose a lo largo de toda la Argentina. Me parece una buena iniciativa. Ya sé, mucha gente del otro lado va a estar diciendo, bueno, tampoco que estamos hablando de dónde están, no sé, unas minas encubiertas o en dónde te asaltan más o menos. No, digo por la rigurosidad del mapa. Pero hay mucha gente que lo pasa muy mal, en serio, con los plátanos y con las alergias. No es solamente un estornudo, como recién hacíamos el juego con Luquitas, nuestro operador, sino que mucha gente a veces tiene que quedarse en casa, tiene algunos días, en serio, que no puede ir a laburar, la pasa mal. Así que hay un mapa de los plátanos en donde por calle te va diciendo cuántos árboles de plátanos hay.
3: ¿Ah, sí?
4: Y sobre todo te va diciendo cuáles son las cuadras más llevaderas, cuáles están más cargadas de plátanos y cuáles son las cuadras imposibles para aquellos que tienen alergias y que se ven afectados por el árbol de plátano. Yo estoy viendo el mapa que en general lo pueden meterse ustedes. Ponen mapa de los plátanos o mapa de plátanos Cava y lo van a encontrar. Y Juancito, empecé a ayudarme vos un poco.
6: Sí.
4: No es en una zona solamente, no sé, en los bosques de Palermo, por ejemplo. Está como tomando gran parte de la ciudad de Buenos Aires. Es cierto que, por lo que yo veo en el mapa, está más en la zona céntrica y norte de la ciudad de Buenos Aires. Pero bueno, hay algunas zonas que están muy, pero muy cargadas de plátanos.
6: Sí.
4: De hecho, hay tres variables, y ya te dejo, Juancito. Hay tres variables. Está hasta el nivel 3, que uno puede circular casi sin ningún tipo de problema. Está entre el 4 y el 6, que es el segundo rango, en donde si sos alérgico, bueno, ya deberías estar circulando con un poco más de precaución. Y está el tercer nivel, que es el que ellos denominan 7 o más, o sea, del 7 al 10, en donde hay mucho plátano y es casi imposible transitar para aquellos que tienen alergia. Ahora, ayúdame vos, Juan Michel, como especialista en plantas.
6: Ponele, sí.
4: Y en alergias. No, bueno, pero en plantas. ¿Qué es el plátano y sobre todo qué es lo que nos genera la alergia a muchos?
6: El tema, esto lo hablé una vez con un médico alergista, el doctor Raimondo, que es un crack, uno de los mejores alergistas del país, y me decía, hablando de plantas, que el problema del plátano es doble. ¿Por qué? Porque además de que la alergia la da el polen, el plato tiene una estructura muy chiquitita que es como un ganchito que a veces se pega en la nariz. Al interior, y eso es lo que da la picazón. O sea que es una planta que genera alergia por dos vías. Por el polen en sí y por estos como anzuelitos muy chiquititos que se pegan en la nariz. Con lo cual duele, pica, que te quieres rascar y no se aguanta. Es lo único que tiene el plátano como peor del resto. En defensa del plátano, es un árbol que da mucha sombra y que baja varios grados la temperatura de la ciudad por la sombra que da. O sea, ahora nosotros nos quejamos, a los que tienen alergia, los respeto, los entiendo, porque es muy molesto, pero el arbolado urbano en Buenos Aires, sin los árboles que tenemos, nos calcinamos. O sea que la sombra de estos árboles es genial. No sé si el plátano fue la mejor opción, pero realmente fue la que encontraron. Es un árbol europeo. Se cree que el origen está en España o en Inglaterra, pero es un árbol que en el país es muy importante, ¿no?
4: ¿Sabes? Por ahí te tiro un penal, ¿eh? Pero, dale. Pero me puedes decir tranquilamente, no tengo el dato. El plátano ahora, bueno, en la primavera cae el fruto. Florece, sí. Exactamente, sí. Pero ¿se extiende hasta el verano también o no? ¿Sabemos? Se lo asocia solamente a la primavera, por eso digo.
6: Sí, porque en realidad lo que pasa es que ahora están formándose las flores.
4: Claro.
6: La flor empieza a largar el polen y estas anzuelitos que te decía. Lo que tiene el plátano es una flor. La flor masculina y femenina están en el mismo árbol. Fíjense, cuando ven la ramita en donde está colgando la flor, está la masculina al lado de la femenina, o sea que se autopoliniza. Y ahora sí, en primavera empiezan a largar el polen todos, porque en general es una polinización por viento.
4: Claro,
6: cuando viene el viento. O sea, el viento, no un insecto, sino por viento.
4: Claro, lleva el polen de un lado para el otro.
6: Exactamente, sí.
4: Mira vos. Claro,
6: sí,
4: y eso sí, después
6: Y eso es lo que vuela tanto que nos molesta.
4: Sí. Bueno, a ver, los barrios. Vamos a ver. El sur porteño, como les decía, tipo Villa Lugano, Nueva Pompeya y Villa Soldati, son los que menos plátanos tienen, ¿sí? Así que si te querés ir a vivir ahí, no vas a sufrir, por lo menos, alergia. Después puedes sufrir otras cosas, pero por lo menos alergia no vas a sufrir porque hay muy poca presencia de plátanos. Ahora, hay otros sectores más tradicionales de gran arbolado urbano como Palermo, Flores, Villa del Parque y Villa Santa Rita, que figuran entre los puntos con mayor concentración de esta especie. Ahí los... Claro, nuestro vecino es de acá de Palermo, por eso. A ver cómo estornuda. Dios mío, bueno. Dice, ahí la presencia de plátanos es mucho más visible y durante septiembre y octubre, sobre todo, se suele percibir una mayor circulación de pelusas en el ambiente.
6: Claro.
4: Ahora, ¿qué es lo que genera? Bueno, un poco esto que contaba Juan, son las alergias estacionales. De hecho, ya empiezan ahora los médicos y alergistas con mucho más trabajo que quizás en otras etapas del año. Y lo que dicen es, bueno, son estos estornudos repetidos, la picazón en la nariz, en la garganta. También pueden afectar los cuadros respiratorios de personas que por ejemplo, tienen
6: asma. Muy sensibles, claro.
4: Exacto, pueden agravar determinados casos. Así que, bueno, no es tampoco moco de pavo, ¿viste? Cuando dicen,
6: No, es cierto.
4: Bueno, bánquesela, porteño, son dos meses.
6: De verdad.
4: ¿Qué vos decís eso? Vos nos tildás a nosotros los porteños sensibles de...
6: Sí.
4: Ah, ¿sí? ¿En serio? Y pero si vos que estás... Vos caminás las calles porteñas también.
7: Sí, tenés razón.
4: Claro, por eso, no te hagas el vivo, ¿eh? Vos no sos alérgico igual.
7: No.
4: A eso, por lo menos no. Vos, María, tampoco, ¿no?
5: No soy. Sí. Eso no soy.
6: Lo padezco.
4: Vos sos como el chiste, no sé, estos chistes, no sé, ¿cuál es el colmo de? El colmo paisajista, que sea...
6: El polen es divino, pero
4: alérgico al polen. Sí, es genial.
7: Sí. Tornudó en las redes y se hizo viral.
6: El plátano de acá, si te acordás, llama acerifolia.
4: ¿Cómo se llama?
6: Platanus, el científico, acerifolia.
4: Ajá.
6: Acerifolia es porque folio es hoja. Y acer es como el láser, como el árbol láser.
5: Sí.
6: Entonces, la hoja del plátano es igual que la hoja del láser. Entonces, se dice plátano acerifolia. La hoja del láser es como la palma de una mano. La del plátano acerifolia,
4: claro,
6: se parece a la del láser, entonces el plátano que tiene la hoja como láser.
4: Mirá vos qué interesante.
6: Es acerifolia.
4: Acá ponen plátano de sombra o plátano de paseo.
6: El acerifolia o el hispánico.
4: Hay dos también.
6: Sí, no, hay varios.
4: Hay varios.
6: Plátanos es la familia. Pero bueno, tiene muchos parientes.
4: Bueno, esta información, y ya cierro, la pueden encontrar en mapa de plátano, Ciudad de Buenos Aires, la encuentran, que seguramente en unos próximos meses se vaya expandiendo todo el país, pero bueno, fue también hecho mucho con la información del gobierno de la ciudad, ¿no? El gobierno de la ciudad también tiene, esto quizás no lo sabe todo el mundo, pero
6: hay un mapa de los árboles.
4: Sí.
6: Muy bueno.
4: Y mucho mapa de árbol frutal.
6: Sí.
4: Que es muy interesante, porque uno puede realmente, si es época de, no sé, de naranja o de limón y demás,
6: sí.
4: Hay árboles públicos que uno puede encontrar en la vereda y puede llevarse el limón, la naranja, la mandarina, lo que fuese, y uno se mete en estos mapas de la ciudad de Buenos Aires, al menos.
6: Están enumerados, ¿eh?
4: Están enumerados.
6: Dice cuántos cientos jacarandás hay, dónde están. Por manzana están, ¿eh?
4: Sí.
6: Muy bueno. Sí.
4: Es interesante. Así que bueno, mapa de plátanos cava, o si no, también se pueden meter ahí en el mapa de la ciudad de Buenos Aires y se fijan dónde están el resto de los árboles frutales, ¿eh? ¿Vos te vendrías re bien que comés todo el tiempo mandarina, limón que te gusta y todo eso?
6: ¿Qué?
4: Vas a los árboles y ya directamente, en lugar de ir acá a Mamani, vas a los árboles ahí.
7: No puedo comer bananas.
4: Pero... No. Yo dije banana.
5: Limón no banana, y mandarina.
7: El plátano no da la banana.
6: No. El la banana es la. El árbol llamado plátano es este. La banana es la musa.
3: Tarado.
7: No, pues yo tan acostumbrado. Voy a pedir aumento. Dicen plátano.
3: Plátano.
7: Ah, plátano.
6: Claro.
7: Plátano.
5: Ya entras con la negativa.
7: Ya entro con la negativa.
6: Se arranca mal.
4: Esa es la hija de Mengele.
6: Bueno, pero es común esa confusión. El plátano con el árbol, con la.
4: El
6: fruta.
4: Plátano no da plátanos.
6: Este plátano,
4: claro,
6: no da plátanos.
4: Eso, claro. Ahí está, pues. Bueno, decía por
6: la. Que da bananas es la musa.
4: Escuchaba una
6: bananero.
4: Cosa.
6: Bananero.
5: Bananero.
4: Mandarinas. Naranjas y limones, hay muchos en la ciudad de Buenos Aires también.
6: Sí.
4: Entonces, en lugar de cruzar a la verdulería y comprar, podés ir a los árboles y recoger de ahí.
5: Robás de los árboles.
6: Gratuitamente.
4: Ahí está.
6: No, eso no es un robo.
7: No, no.
6: Es tuyo.
4: No.
6: Está en la vía pública.
4: Sí, ¿sabes qué? Eso lo voy a analizar para la próxima columna. No sé si está.
7: Son secas las naranjas de acá.
4: Ah, bueno, vos querés todos los lujos, querido.
7: Y bueno, pues el jugo no tiene jugo.
4: Ah, claro. No, pero hay distintas naranjas. ¿Viste? Está la naranja para jugo o la que no.
7: Yo estuve choreando una y tienen jugo.
3: ¿Ya las probaste? A ver, bueno. Mapa de los plátanos. Chau, chau, dale.
7: Estos alumnos, estos chicos nacieron en cuarentena.
4: Mira.
7: Están ya en la escuela.
4: Sí.
7: Está ahí María del Contagio Álvarez.
4: Bien, María del Contagio. Genial.
7: Jessica Mascarilla Gómez.
5: Mascarilla.
3: Mascarilla.
7: Y pues le ponen los. ¿Viste que no?
4: Sí, los nombres de la pandemia.
7: Recuerdo en pandemia.
4: Claro.
7: Sintomático Rodríguez.
8: Vayan y contagien. Vayan y vacunen.
7: Cuarentena Villalba.
4: Cuarentena, ese me gusta, ¿eh?
7: Divina, cuarentena es hermosa. Y el profesor les dice, chicos, vamos a hablar hoy el tema la hiena.
4: Ah, a ver.
7: ¿Qué es la hiena? Dice, la hiena es un animal que come estiércol, que hace el amor una vez al año, y su grito se asemeja a una risa. Entonces ahí Mascarilla Gómez le dice, profe, si la hiena come estiércol y hace el amor una vez al año, ¿se puede saber de qué carajo se ríe?
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27: Yo tengo un recuerdo de varios profesores, pero hay uno en especial que ya pasaron 55 años, que terminamos quinto año. Nos hemos encontrado con el profesor, que hoy tiene casi 85. Así que, bueno, para Gabriel Capizano, profesor de contabilidad, un abrazo gigante. Aquí, Guillermo de Flores.
28: Tuve muchos excelentes profesores, pero hoy me estoy acordando del profesor de Historia Argentina de mis hijos. Ellos aprendían todo con solo escuchar atentamente sus clases, sin un libro, sin un apunte. Beso grandote a todos, Norma.
29: El profesor más importante que yo tuve en los Maristas de Villa Lugano se llamaba Olivio Bomben, era italiano y hablaba medio cocoliche, era un gran profesor de matemática, excelente, el mejor que tuve en toda la secundaria. Recuerdo que en su italiano, cuando te hacía una pregunta y te equivocabas, te decía, boludo.
30: Acabo de escuchar a un oyente que recordaba como profesor al doctor Juan Samaja y me emocioné. Sí, yo podría decir lo mismo y adherir a esa opinión. Por lo menos uno de los mejores profesores que he conocido y que he tenido en mi vida en todos los niveles ha sido, sin ninguna duda, el doctor Juan Samaja.
31: Hoy es el día del profesor, por eso te estamos preguntando si tenés algún profesor que recordás con especial cariño, porque fue distinto, porque dio más de lo que le correspondía, porque te marcó en la vida. Leopoldo dice, recuerdo al profesor Piculio, de Historia de Historia, del Bernardino Rivadavia de Ciudad Jardín del Palomar. Cuando llovía, venía con galochas de traje y muy circunspecto. Tomaba lección por orden alfabético y en la clase anterior decía de qué página iba a tomar la clase siguiente. Del miedo de llevar mi historia a marzo, durante la semana anterior me estudiaba esas páginas de memoria. Llegué a fin de año con promedio 9, pero en el examen final, gracias a Dios, sacaba un glorioso 4. Aún había examen final. Mal profesor como esos tuve varios y aunque zafé el secundario, la universidad fue un calvario. Bueno, creo que no tiene un buen recuerdo de nadie, evidentemente.
4: Qué lindo. Aide dice, hola chicos, con mi grupo del colegio María Auxiliadora de Almagro, recordamos a la señorita Maramón de Historia y castellano, dice. No, la de castellano es Graciela Marinelli, dice. También a la hermana Dolinda de física, química y matemáticas. Bueno, y a la hermana Aide de psicología. Claro, no pone el nombre. Aide es su profesora, dice.
31: Uh-huh. Amigos de la tarde, trataba de pensar por cuál profesor sentí cariño y recordé. La directora y profesora de matemática que no se duchaba nunca. Llevaba siempre el mismo vestido manchado. Y no perdí oportunidad de preguntarme por qué yo era tan fea, siendo que mi hermana Susana, que fue siempre al mismo cole, era tan linda.
4: Ay, por Dios, pero
0: era terrible.
31: Bueno, la profe de francés que siempre venía borracha y a la única que hacía leer era a mí. No. La profe de castellano que decía Mara García Lorca y se metía un libro de él debajo de su ropa y decía que la había dejado embarazada.
4: Esperen
31: que hay más. La profe de geografía que siempre me hacía diseñar el sistema planetario solo para disfrutar verme subir a la silla porque yo era bajita y no llegaba a todo el pizarrón. La profe de trabajos prácticos que cada cosa que yo hacía decía que era para tirar, en realidad tenía razón. Bueno, cariños por estos no puedo sentir, pero bien recuerdo a mi maestra de segundo grado, la divina señora Mua, que nos invitaba el sábado a su casa en el campo a tomar el té y a hacer globos aerostáticos que nunca funcionaban, se quemaban todos y se reía muchísimo. Un amor, dice Isabel. ¡Por Dios!
1: Era troncha y toro.
4: Sí, tal cual, de Matilda. Hola chicos, por la consigna recuerdo a la profesora de castellano Enriqueta Cichero. Me enseñó a redactar, todos los días daba un tema y teníamos que hacer una redacción y era para mí estar en la gloria. ¿Ah? También recuerdo en primer año a la profesora de geografía Nélida Otero. Gracias a ella descubrí el amor hacia la geografía. Y por último, y no menos importante, a la profesora de primero y segundo año, Lidia Gardia Zaval. Un amor de persona y excelente profesora, dice Claudia.
31: Dice Graciela de José León Suárez, yo recuerdo con mucho cariño a mi profesora de literatura, la señora Belforte, que tuve en primeros, tercero y cuarto año de la Escuela de Comercio de Villa Ballester. La recuerdo con cariño y admiración, pero como daba la materia, nos dividía en grupos y hacía comprar libros que a medida que nos los leíamos iban rotando entre las alumnas, así que al final de ese año leíamos mucho. A mí particularmente me incentivó el gusto por la lectura. Gracias por las consignas que nos permiten a los oyentes compartir recuerdos y opiniones.
4: En el Día del Profesor, un bello recuerdo para Mabel López Osornio, mi profesora de contabilidad. Colegio Nacional Esteban Echeverría de Azul, en Buenos Aires. Ya radicado en Comodoro Rivadavia, hace 46 años que la recuerdo con mucho, mucho cariño, dice Oscar.
31: Bien. Tuve varios profes muy buenos, pero del secundario destaco a Olga López, que era profe de literatura y tenía una cultura impresionante. Nos describía las obras de arte con tanto detalle que cuando tuve la oportunidad de conocer la Pietà en el Vaticano y la Sagrada Familia en Barcelona, hace casi 20 años no podía dejar de llorar. También a Silvio Leveroni, mi profe de instrucción cívica entre el 97 y el 81, que tenía la Constitución que decía Estatuto para la Reorganización Nacional, puesto por el proceso, y tapaba eso para que no lo viéramos. Él fue quien me hizo inclinar por el derecho. Y la más importante, que fue nuestra profe de vida, era la rectora del Eccleston de Temperley, la señora Chela Araceli Hago de Franco, que nos enseñaba de todo, con mano firme pero muchísimo corazón. Era el alma del cole, todos ellos siempre en mi corazón, a 45 años de mi egreso. Gracias por traerme tantos hermosos recuerdos, dice María de Lomas. ¿Y el último, Tommy?
4: Dale, entonces el de Claudio de Carapachay, que dice: yo recuerdo al profesor de química de tercer año, mira, de La Salle. A ver.
1: Schwab.
4: Pará, ¿por qué no pone el nombre? Dice, año 85, dice que se egresó. Explicaba media clase y la otra media clase tomaba examen oral de la clase anterior, dice. Como en la primera parte explicaba contenido y en la segunda tomaba oral, dice. Todas las semanas era así, la única nota que ponía era de cero. Lo dibujaba con una moneda para poner 0, 4, 7 o 10 y agarraba la lista y al azar pasaban 10 al frente a rendir por semana. Uh-huh. Un capo que nos enseñó todo lo relacionado con la materia.
31: Muy bien, vamos a la pausa para las noticias. Dale. Ya llega Juan Micheli.
0: Es una noticia que un chico va armado en la escuela. Esto pasó siempre.
4: ¿Ah, sí?
0: Yo conocí un barrio que era terrible, donde yo estaba parando acá en el conurbano. Los alumnos aprovechaban los recreos para evacuar a los heridos.
4: ¡Ay, por favor! No, qué pesado.
0: En el salón uno levantaba la mano, no sabía si era porque sabía la pregunta, lo estaban apuntando con un revólver.
4: ¡Ay, Dios, Rolo, qué pesado!
0: Terrible. Un día el profe dice, ¿qué lleva ahí, alumno? Que llevo acá una pistola 22, profe. Ah, una 22, menos mal, pensé que era un celular, porque celular en el aula no. Y vos sabés que ese profe que les pregunta a los alumnos, a ver Darío,
1: sí,
0: vos vas caminando y te encontrás un billete de 500 pesos. Seguís caminando y te encontrás un billete de 1000 pesos. Uh-huh. Seguís caminando y te encontrás un billete de 10.000 pesos. Seguís caminando y te encontrás un billete de 20.000 pesos. ¿Qué tenés? Y la verdad que tengo un culo bárbaro, profe.
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0: Las 15 horas y 33 minutos en Buenos Aires, cielo despejado, la temperatura 24 grados 7 décimas. Esto pasa ahora. Milei aplica motosierra y echa personal en la residencia presidencial de Olivos. Son civiles que se quedan sin trabajo. Dicen que Milei sospecha que filtraron datos porque se conoció información sobre una presunta compra de 29.000 kilos de carne por casi 500 millones de pesos para la Quinta de Olivos. ¿A quién pone Milei? Precisamente la residencia presidencial para reemplazar al personal echado a la calle. Los detalles con uno de nuestros cronistas.
1: Milei despidió empleados de la residencia de Olivos, desplaza al personal civil y le pasa las competencias por la seguridad a la casa militar. Ante la sospecha por filtración de información, el presidente de la Nación desvinculó al personal de mantenimiento, limpieza del área de cocina y la seguridad. Oficialmente y en un comunicado, la Casa Rosada confirmó las nuevas competencias para la casa militar en un plazo de 60 días y argumenta que la decisión responde a elevar los estándares de seguridad del presidente y de su entorno en el marco de la escalada de inseguridad global y de la visita del Papa León XIV a la Argentina. Lo reiteramos, Milei desvincula al personal civil de Olivos y le pasa las competencias por la seguridad a la Casa Militar. Rodrigo Jorge, Mitre informa primero.
0: Juegos Suramericanos, otra medalla de bronce para la Argentina. El equipo femenino de esgrima se quedó con el tercer lugar en la categoría florete. La delegación nacional quedó una medalla de llegar a las 100 preseas. Una deportista argentina, en tanto, pidió apoyo económico al gobierno. Fernanda Russo, después de alcanzar otra medalla de oro en los Suramericanos, cuestionó cuánto cobra un legislador y afirmó que los atletas argentinos ganan con el corazón.
2: Se hace lo que se puede, entendemos que hoy en día el deporte no es una política pública de prioridad y se entiende por qué, pero también tenemos que entender, no sé, cuánto es el sueldo de una persona que legisla, ¿no? ¿Qué es lo que vale o cuánto es lo que vale la garra que le pone un deportista amateur en Argentina? Igualmente le damos las gracias al ENAR, por supuesto, gracias al ejército argentino que hoy en día es mi principal sostén, pero es lo que te decía recién. Ganamos con el corazón, pero necesitamos plata igualmente. Seguimos segundos en el medallero detrás de Brasil, que es una potencia mundial, porque los argentinos tenemos huevos y tenemos ovarios.
0: Temperatura en Buenos Aires 24 grados 7 décimas, humedad 45%.
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5: Flor, voy a regalarte esta noche de luna llena para confesarte lo mucho que me gusta.
6: Bueno, Juan, ¿qué hay de nuevo en el mundo de la botánica?
7: Bueno, también hay noticias botánicas.
6: Ah, mira.
7: Claro, no solo espectáculos, deporte, política.
6: Oh, no, hay chimentos botánicos.
7: Hay chimentos botánicos también.
8: Bueno.
7: Bueno, más que chimentos, un poquito más científico, pero igual vale la pena contarlos porque son realmente hechos que sobresalen, que se han transformado en noticia. Una que no aparece todos los días, es que no se descubre una planta todos los días. Han descubierto, estamos viendo lo que podemos por YouTube, una planta nueva que se llama Tismia daemona.
6: Ajá,
7: y es muy particular esta planta, sí. ¿Por qué? Daemona, porque es como del demonio, es como la planta del demonio, del diablo, por su aspecto.
6: Ajá.
7: ¿Qué es lo particular de esta planta descubierta hace poco y por lo cual es noticia? Que no es verde, no tiene clorofila.
6: Ah.
7: Es una planta, estamos viendo, esto es una animación, es prácticamente negra, uh-huh. Tiene como unos cuernitos que le salen de la flor, también negros tres, y una base con unos sépalos anaranjados. Ahí están los cuernitos que le salen,
6: ajá.
7: Por eso le han puesto la planta daemona, del demonio, descubierta en Tailandia. Se cree que hay solo 50 en el mundo, con lo cual es una especie en altísimo riesgo de extinción. Y como digamos, siempre decimos que la clorofila, que son los pigmentos verdes, son lo que hacen que la planta genere azúcares, que procese la luz del sol, ¿no? Que hace la fotosíntesis. Entonces, ¿cómo vive esta planta que no tiene verde?
8: ¿Cómo
7: que no
8: vive?
7: Tiene clorofila ni cloroplastos. Bueno, vive, Rolo, gracias a una sociedad que hace con los hongos. La planta está la mayor parte de su vida bajo tierra y los hongos procesan la diversidad de nutrientes que hay en el suelo y la planta lo toma directamente de los hongos.
6: Uh-huh.
7: O sea que se alimenta de los hongos. Y en un momento emerge como flor y es esa flor negra tan rara de esto que llamamos la Tismia daemona. Es muy interesante el nombre Tismi. ¿Por qué? Porque es Smith al revés. Como ya había una planta llamada Smith, no podían ponerle Smith, le pusieron al revés. Entonces se hicieron vuelta el apellido Capicúa, ajá. Entonces es un homenaje a un Smith, pero al revés el nombre. Ajá. La otra noticia botánica y muy interesante es una que ocurrió también hace pocos días, que es el descubrimiento de una planta que en realidad la planta se la conocía, pero se comprobó una sospecha que tenía Darwin.
6: Uh-huh.
7: Charles Darwin, el gran naturalista inglés que describió la evolución de las especies, él conoció una planta llamada Saxifraga candelabrum.
6: Uh-huh.
7: Bueno, esa planta que existía, Darwin tenía la sospecha de que era una planta carnívora.
8: Hey.
7: Pero no pudo comprobarlo y murió sin comprobarlo, pero él suponía que era así. Bueno, finalmente lo comprobaron. ¿Por qué? Porque esta planta tiene como unos pelos y en esos pelos

0: lo que hay es un pegamento.
1: Ajá.
0: Se descubrió hace poco que esta planta, la saxífraga, es efectivamente carnívora y que se le pegan algunos bichitos que la planta digiere para tomar la energía de ahí. Es una planta que no toma la energía del suelo, parte del suelo, pero parte de las proteínas de los insectos. Pero así bueno, que la sospecha de Darwin se confirmó. Y otra noticia botánica que es muy entretenida, puede ser una broma, pero es en serio, y es que hicieron un experimento en Suiza con calzoncillos.
2: A ver.
0: Ah, les interesó. Miles de suizos enterraron sus calzoncillos.
3: ¿Cómo es eso?
0: Ah, vieron que llamó la atención, por eso es noticia. ¿Por qué? Lo que hicieron fue una prueba para ver qué pasa en el suelo. Entonces, el proyecto se llamó Proof by Underpants. Es la prueba de los calzoncillos. La idea era enterrar calzoncillos de algodón para verificar qué pasaba bajo el suelo con ese algodón hecho un calzoncillo o una tela de algodón, ¿no? Pero le pusieron la noticia, era los calzoncillos de algodón. Bueno, ¿qué pasó? Bueno, esto no era broma, era algo serio. Querían verificar qué tan biológico era ese suelo. Y lo que detectaron era que en los suelos en donde había, o sea, jardines con muchas plantas, diversidad de plantas, la vida biológica en ese suelo era más activo y rico que la vida biológica de un jardín con solo césped. Es decir, que donde hay solo césped, abajo no hay mucha vida biológica.
1: Ajá.
0: En donde hay muchas plantas, ese suelo tiene mucho microorganismo, es decir, que los calzoncillos enterrados en jardines con mucha variedad de plantas se disolvieron más rápido que los calzoncillos enterrados donde solo había césped. Donde una monoespecie no tiene tanta riqueza biológica en el suelo como un jardín con muchas plantas. Con lo cual se comprobó que realmente la riqueza biodiversa de los suelos tiene que ver con las plantas.
1: Con las plantas, claro.
0: Exactamente. O sea, la descomposición de microorganismos es mucha más alta y concentrada en jardines con variedad de plantas que en un jardín con solo césped.
1: ¡Qué bárbaro!
0: Así que está la historia de los calzoncillos.
1: Noticias de chimentos botánicos para el resumen blue podrían ser.
0: Exacto, también, ojo con el resumen blue botánico.
1: Bueno, Juan, gracias.
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19: Vamos, Mary, vamos.
1: Pasteles del día de hoy, sí. A ver, cumpleaños. Vamos. Soy Mónica y le quiero desear muy feliz cumpleaños a mi mejor amiga Liliana. Le deseo lo mejor del mundo y nos conocemos de la vida. Por muchos años juntas. Dolores de Caraballito dice, hoy es mi cumple. No se olviden de incluirme en el pastel.
19: Beso.
1: Pastel para mi cuñada Carmen de Garín, 75 años. Epa. Que la salude el locutor de parte de Aide de Granburg.
20: Querida, un beso grande. Felicidad está bárbara.
1: Sí. Hoy es mi cumpleaños. Quiero un poquito de pastel. Saludos a Tommy y que Rolo, que cuente el chiste del payaso. Genios, fiel no, a esa, Mitre y encendido, no, dice Jorge no. Omar Ruiz Díaz.
19: Jorgito, no, el del payaso. Un
21: montón ese.
19: Lo cuento este domingo en Valentín Alsina.
21: Ah, muy bien, aquí.
19: Acá no lo podés contar.
21: ¿Pero en qué teatro?
19: En el teatro de ahí, en Valentín Alsina.
21: ¿A qué hora?
19: A las 19.
21: Muy bien, muy bien.
1: Hola, buenas tardes. ¿Me podrían mandar un saludo a mi abuelo Jorge?
19: ¡Jorgito!
1: Quequén, que hoy cumple años. ¿Ya? Lo amamos. Bien, el nieto que no da su nombre, pero bueno.
19: Saludo a Tony Cochea.
1: Bueno, para todos ellos, el pastel.

0: con el sabor.
1: Bahía.
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3: Y recuerden, señores, que este programa
2: trae suerte.
0: Vamos, Mary, vamos.
2: Trae suerte para los que se vayan con Juan a Brasil, ¿no?
1: Ah, sí, gracias, sí. María. Ah, anótense los que puedan en mi Instagram. Vamos al sur de Brasil a ver unos parques con jardines increíbles.
0: Qué bueno.
1: Así que está muy bueno el viaje.
2: En tu Instagram.
1: En mi Instagram.
2: Muy bien.
1: En mi Instagram.
2: Bueno,
1: gracias, María.
2: Viajen con Juan, que lo van a pasar bárbaro.
1: Sí, y los oyentes.
2: Unos
1: vienen.
2: Paisajes espectaculares.
1: Sí, sí, sí, sí.
2: Bueno, chicos, también tenemos suerte. Porque hemos conseguido la entrada, la invitación para el casamiento de Tini Stoessel y Rodrigo de Paul.
0: Sí, vamos a ir tú. Vamos a ir nosotros.
2: Y vamos a ver si podemos colarnos. El casamiento es el 19 de diciembre a las 21 en el Doc Aras en Exaltación de la Cruz.
1: Acá.
2: Ah, sí.
1: Mirá.
2: Van aproximadamente 300 personas. Ahí en el YouTube estamos viendo la entrada o la invitación al casamiento, que ya, bueno, ha sido enviada, por supuesto, a mucha gente, porque esto se invita con mucho tiempo.
0: Claro. ¿Lleva regalo algo?
2: Sí. Hay que transferir, Rolo, por el CBU. Los esperamos con mucho amor, dice la participación.
1: Sí.
2: Y presenta un delicado diseño en tonos claros y azules. Ahí está, bien, hermosa. La mostró Gustavo Méndez en la mañana de Moria, donde explicó uno de los detalles que habría elegido especialmente Tini para el diseño. Es una flor azul, para los que puedan verlo en YouTube, una flor azul que eligió ella y es una peonía.
1: Claro.
2: Es hermosa esa flor. ¿No, Juan?
1: Parecía una rosa.
2: Y es muy romántica.
1: Sin espinas.
2: Es muy romántica. Representa el afecto profundo, felicidad, mirá, prosperidad y un vínculo intenso. Las flores pintadas en acuarela suelen transmitir algo más delicado de la flor.
1: Sí, y duran mucho en florero.
2: Exactamente.
0: ¿Sí?
2: Sí. Mira, las peonías. Qué bien, ¿eh? Bueno, chicos, apareció un nuevo personaje en el mundo de la flor. La mamá de Milet Figueroa.
4: La peruana.
2: Marta, sí. Habló en la mañana de Moria.
0: No.
2: Y Moria, sin rodeos, obviamente porque tiene lengua karateca, le dijo: vos sos bruja, porque a vos te dicen la bruja más grande de Perú. Dicen que lo engualichaste a Tinelli, que le agarraste el calzoncillo.
0: Ay, por Dios.
2: Que hubo agua de tanga.
0: Agua de tanga.
2: Sí, Moria le preguntó eso y la señora Marta dijo:
0: no entendía nada.
2: Ay, yo creo que para una niña tan linda yo no tengo que hacer ningún amarre. Ella es joven, bonita, talentosa. No es necesario que haga nada, al contrario. Hay que alejar un poco las moscas, dijo la señora.
4: Mucho que se tirar.
2: Y bueno, y como Mimi Alvarado había dicho lo de Marta,
0: Mimi Alvarado es letal,
2: que hacía brujerías, macumbas, dijo: yo de esa dama no tengo nada que decir porque está todo judicializado. Esto tiene que probarse. Yo no puedo hablar más de la cuenta porque está todo en manos de la justicia. Yo digo, la justicia
4: se ocupa de todo.
0: Es una cosa la justicia.
2: La justicia argentina, que tiene un montón de expedientes, miles y miles de expedientes atrasados de delitos, de cosas graves, de corrupción.
1: Tiene que hacer un fuero especial, un fuero de...
2: El fuero del
4: espectáculo.
2: La farándula. El fuero farandulesco, sí, Dios mío.
4: Bueno, quejoso, todo.
2: Chicos,
0: ¿qué pasó?
2: Otro tema del que se sigue hablando. Julieta Prandi y Emanuel Ortega invitaron a la familia, invitaron a los hermanos, a los cuñados, o no los invitaron.
0: A ver,
2: ¿los
0: invitaron?
2: El tema es, y bueno, a ver, ¿por qué no fue Luciana Salazar?
0: ¿Por qué no fue?
1: Era prima.
2: Claro, es sobrina de Evangelina Salazar.
4: Sí, porque hubiese...
2: ¿Por qué no la invitaron? Bueno, Julieta Prandi dijo: no invitamos a toda la familia, son muchos. Y era algo chiquito el casamiento.
4: Claro, y sí. Fue más íntimo, es verdad.
2: Sí. Entonces le preguntó a Rodrigo Lucich: ¿no te hablas con Luciana desde la época de Ponía Franchella? Y Julieta dijo: ay, pero ¿cómo no me voy a hablar? Estamos todos locos. Me llevo re bien. La vi 4 veces en mi vida porque no nos frecuentamos.
0: Qué lindo.
2: Pero está todo bien. Dice: esto se organizó con poco tiempo porque también queríamos resguardarlo. Era un día de semana. Algunos podían, otros no.
0: Casamiento secreto. Él ni sabía que se casaba.
4: Ah, mirá, no, pero es hermoso. Los dos.
2: Bueno, chicos, otra gran noticia.
0: ¿Qué pasó?
2: El hijo de Muscari se recibió de piloto.
0: Tiene como 20 años.
2: Lucio, ahí está, sí, debe tener 18, 19,
4: pero
2: ¿no?
4: Qué bien, ¿cómo
2: no, re
4: tan
2: bien
4: rápido?
2: No, la verdad que no sé.
0: ¿Cuánto se graduó?
2: No, para piloto privado.
1: Sí, sí.
2: Piloto privado.
4: Son menos horas.
2: Son menos horas. Después tenés que hacer horas, sí, de vuelo. No sé bien cuántas horas son, pero son que podés volar vos
4: menos
2: solo.
4: Comercial, claro. Sí,
2: claro. Sí. Después tenés que hacer más horas para piloto. Bueno, pero por algo se empieza, chicos.
4: Obvio, aparte tiene 18 años.
2: A ver, chicos, ustedes piensen lo que le cambió la vida a este chico.
4: Totalmente.
2: Es muy inspiradora la historia.
0: Yo no puedo tener a alguien que me adopte a esta edad, Meri.
2: No creo, Rolo. No, estás grande.
0: ¿Quién lo adoptaron a los 19 años? ¿Me pueden adoptar a mí a los 64?
4: No sé. Ya da pena, eso es lo que pasó.
2: Bueno, Muscari está re orgulloso. Y está re feliz, y bueno, la verdad que el chico también, así que bien por los dos, sí.
4: Muy
2: sí,
4: bien,
2: señor.
4: Felicitaciones.
2: Nos encanta que pasen estas cosas, ¿sí?
4: Se le cambió la vida.
2: Bueno, ay, chicos, Moria y Susana, Susana y Moria.
0: ¿Qué pasó ahí?
2: Resulta que a Susana se le ocurrió decir, cuando le fueron a preguntar los periodistas, que son seres oscuros, malvados, ensobrados,
4: sí,
2: le fueron a preguntar que cómo la veía Moria, y Susana dijo, ay, la veo exitosa y tranquila. Y se ve que a Moria le cayó mal esto.
4: ¿Por qué? ¿Cómo le va a caer
2: mal? Habrá pensado que lo dijo de manera irónica.
4: No.
2: Y entonces le fueron a preguntar por qué no le contestaba. Y dice, ¿y? ¿Qué, ¿por qué le tengo que contestar? ¿Ustedes quieren que nos peleemos?
4: Claro.
2: Esto fue lo que empezó diciendo.
4: Sí.
2: Pero después dijo, la Su no maneja el humor. Dice que con el humor le han puesto muchas cosas, o sea que no tiene sentido del humor.
4: Mm.
2: Y agregó una cita de François Sagan que dice, no tener humor es una tara del espíritu.
4: Tremendo, François.
2: Y después dijo, a mí no me mueve la aguja la Jiménez, ni lo que diga ni lo que no diga, porque es como que es una retirada espiritual ya. Es como una jubilada del éxito.
4: ¡Ay, no, por Dios! La mató
0: letal,
4: Susana.
0: La mató.
4: Aparte había hablado bien Susana de ella, no entiendo.
2: Dice, si no estás trabajando, si vivís en otro país y venís acá a ser sociales y a pasar por todas partes, no estás en actividad. ¿Qué vas a tener éxito? Porque vas a un día a un desfile. No.
4: Ay,
2: bueno, pero ojo que Susana Jiménez parece que vuelve a Telefe. ¿Eh?
0: ¿Ah, sí?
1: Ah, mira vos.
0: Bueno,
1: en serie, aparte.
0: ¿En qué año no va a trabajar?
2: No sé. Bueno, dos videitos. Hoy le dedicamos un video a la felicidad de nuestras mascotas.
4: Ah.
2: Este es Bartolo disfrutando como loco de un baño calentito con espuma incluida. A ver, Bartolo, pongan.
0: Bartolo se baña solo.
2: Es un perro hermoso, mira qué lindo. Nos encantan los videos de perritos.
4: Sí, son
2: está en la bañera y se ve que le gusta que
4: con
2: lo
4: espuma.
2: Bañen. Bueno, y la carita, la carita de este bebote salchicha lo dice todo. Con una manta que le regalaron, lo contiene y lo calma hasta dormirse.
4: Pobrecito.
2: Mira, es una mantita como eléctrica que tiene, es como una mano que lo envuelve y uno de los los dedos de la mano es como que lo acunan.
4: Claro.
0: Parece Coca, la perra
4: de Sol.
2: Divino, mira qué lindo. La verdad que se podrían hacer para humanos, ¿no?
1: Sí, está bueno. Me
2: encantaría. Sí. Bueno, ¿qué pasó en la Argentina mientras esto pasaba en la farándula?
4: Bueno, noticias, María Chiquis. Aumentó, mira, los baños de espuma, justo.
2: Un
4: 5,2%.
2: ¡Argentina!
4: ¡Argentina!
2: ¡Argentina! Todos a la veterinaria que nos bañe.
0: Vamos, vamos a la veterinaria.
2: Y a cantar esta canción de Queen, que un temazo, ¿eh? Año 1984, que dice así.

0: quieren ser libres, sean libres y yes. váyanse a sus casas. Opa. Que por suerte ahora viene un buen programa.
1: ¿Ah, sí?
0: Ahora viene Fernando gente, Bravo.
1: Qué bueno.
0: Y nosotros nos vamos, pero mañana volveremos.
1: ¿Ah, sí?
0: Y seremos encendidos.
1: ¡Chao!
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5: Temperatura en Buenos Aires a las 16 horas, 1 minuto, 24 grados, 7 décimas. Docentes de la UBA confirmaron una nueva marcha federal universitaria. La movilización se llevará a cabo el jueves 15 de octubre en frente al Palacio de Tribunales. Además, anunciaron que realizarán un paro de 23 días de forma escalonada. Según señalaron, la medida de fuerza se produce tras el incumplimiento sistemático de la ley de financiamiento universitario por parte del gobierno. Lo reiteramos, ya están las fechas para los nuevos juicios contra Cristina Kirchner. El Tribunal Oral Federal 5 anunció que el juicio de Otesur empezará el 23 de octubre. La causa Los Sauces empezará a juzgarse el 19 de marzo del año que viene. Los juicios tienen como principales imputados a la expresidenta Cristina Fernández de Kirchner, a su hijo Máximo Kirchner y a los empresarios Lázaro Báez y Cristóbal López. Más sobre la exposición para que jóvenes consigan trabajo, informa uno de nuestros cronistas.
6: Es incesante la llegada de alumnos y también de personas que no pertenecen al ámbito universitario, que buscan la posibilidad de tener un nuevo empleo en la Econempleo 2026 que se desarrolla en la Facultad de Ciencias Económicas de la UBA. Gabriela Russo es una de las organizadoras. Le indicó a Radio Mitre que esperan a más de 4.000 personas en esta exposición y agregó.
7: Es una versión renovada de la feria con más empresas y además paralelamente estamos con talleres y capacitaciones con herramientas para el trabajo para nuestros estudiantes y graduados. Siempre el primer empleo es un desafío, ¿no? Eso nos pasó a todos de alguna manera y lo importante de esta feria es que hay muchas oportunidades laborales para el primer empleo.
6: Alan Zurita, Mitre informa primero.
5: Temperatura en Buenos Aires, 24 grados 7 décimas, humedad 45%.
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Señoras y señores, tengan todos ustedes muy buenas tardes. Con Fernando y un equipo notable en Buenos Aires, estamos comenzando nuestro programa del día de hoy. Yo porque estoy en Bahía Blanca y me quedo con ustedes hasta las 7 en punto de la tarde. La 444 está en marcha.

0: Se está cantando Celeste Carballo, Esta vida que me alcanza, y a todos nos alcanza la vida y a veces no le podemos seguir el paso, y bueno, tratamos de hacer esfuerzos para que la vida efectivamente le llevemos la delantera en nuestras decisiones, en nuestras formas de encararla, ¿eh? Así que la vida nos alcanza absolutamente a todos. Mientras nos alcance la vida, estamos contentos. Cuando eso no suceda, a lo mejor una lágrima se nos cae. Señoras, señores, a mí me alcanza con que estén nuestros compañeros en el estudio ubicados en la calle Mansilla 2668. La señora Mariana Martí, bienvenida, Marianita, ¿cómo estamos?
1: Hola, Fer, buenas tardes. Muy bien, buenas tardes para vos y buenas tardes para todos. Acá un día espléndido, con pleno sol, muy, muy primaveral, ahí anticipando lo que se nos viene en unos días.
0: Sí, sin duda alguna, acá también hay un pleno sol y efectivamente tenemos un día primaveral, pero yo creo que en nombre de Europa podemos presentar los datos actuales del tiempo, ¿verdad?
1: Así es, Fer, 24 grados 7 décimas la temperatura, 45% es la humedad y el cielo está despejado. 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
0: Por lo que comienzo a saber, mis compañeros hoy, tanto en el deporte, en el espectáculo, como en la política, tienen títulos realmente fuertes porque es un día movido, ¿verdad, Juancito? Buenas tardes, ¿cómo estás?
2: Hola, Fer, gran abrazo, saludo para todos, ¿qué tal?
0: Bueno, digo, tenemos un día movido con grandes títulos, ¿verdad, Juan?
2: Seguro que sí, porque el hecho de que Estudiantes se haya metido en semifinales de la Copa Libertadores, único equipo argentino en lograrlo, lo hace salir a buscar de apuro un defensor central. ¿Y a cuál quiere? A uno que tiene Racing, a Marcos Rojo. Mátela. Esto, por supuesto, será algo que iremos contando durante el programa transcurso del mismo y en el cual será presentado también Marcelo Gallardo como técnico de la selección ecuatoriana. Así que muchas de las cosas que pasaron y que van a pasar durante el programa las vamos a contar.
0: Bueno, y después también me das un pequeño recuadrito del enojo de Messi, esta viralización que ha habido de un video donde le ponen los puntos ahí al capo de la MLS, ¿no?
2: Al pero comisionado.
0: Exactamente. Bueno, vamos a volver por esos temas. A Marcos Rojo está volviendo Estudiantes, ya estuvo en Estudiantes Marcos Rojo,
2: sí,
0: ¿no?
2: Claro, él es surgido en Estudiantes de La Plata, claro. Donde fue compañero incluso de Verón, campeón de la Libertadores. Él regresa a Estudiantes por primera vez, justo allí explota la pandemia, él después se va a Boca, eso le cae mal al hincha de Estudiantes, ahí hay una rotura de relaciones, y encima, después de Boca, en lugar de volver a Estudiantes, elige Racing.
0: Elige Racing, claro.
2: Pero ahora, después te lo voy a contar, esto sería para ir a salvar las papas. En un momento en el cual Estudiantes se juega seguramente con Flamengo, tiene que jugar esta noche y ganar, ni más ni menos que la chance de volver a una final de América.
0: Claro, sí. Bueno, la necesidad, Fer, tiene cara de hereje, dice aquel viejo refrán.
3: Sí, Fer, ¿te puedo decir algo?
0: ¿Cómo te va, Nico, querido?
3: Pero no, me indigné, siempre estoy completamente indignado.
0: ¿Por qué?
3: Milito llega a entregar a Marcos Rojo, que hoy es el mejor jugador de Racing, porque hoy de verdad es el mejor jugador de Racing, va a ser un... explota el cilindro, se tiene que ir Milito, se van todos. Hoy es el mejor jugador de Racing.
2: Si fuese malo, diría es el mejor jugador de un Racing que está último.
0: Bueno, pero a ver, es Racing el mejor jugador de Racing por decantación de todo lo que le ha pasado a Racing.
3: Y está jugando bien igual, ¿eh?
0: Pero grandes cuestionamientos con la llegada de Rojo, desde su apellido hasta su rendimiento futbolístico, y con algunas macanas que se mandó en algunos partidos, ¿me equivoco, Nico?
3: Sí, es cierto, pero levantó muchísimo el nivel. Él está jugando bien, muy bien, y medio que se convirtió en una especie de referente.
2: Igualmente, ¿verdad? Y después lo vamos a tratar más en profundo, esto es solo el adelanto, esto es lo que quiere Estudiantes. Esto no quiere decir que Racing se lo vaya a hacer tan fácil, pero vamos a hablar más tarde de eso y lo vamos a escuchar a Verón, al padre de la criatura.
0: Es decir que Rojo pasó de estar en Rojo, pasó a estar en Celeste y Blanco ahora, finalmente,
2: ¿no? Sí, al menos por ahora.
0: Bueno, la señora Canosa no está ahora de espectadora, está también con parte activa en nuestro programa. Buenas tardes, Alejandrita.
4: Hola, Fernando, buenas tardes, Bahía Blanca, buenas tardes a todos. Bueno, sí, como bien decías, muchos temas en el mundo del espectáculo. Vamos a hablar un poquito de lo que fue ayer, la final de Gran Hermano. Un Gran Hermano bastante deslucido comparado con el resto de los Gran Hermanos. Ya se anunció nuevamente nuevamente que va a haber otro, así que empezaron a hacer casting. Vamos a hablar un poco del lanzamiento de MasterChef, que ya tiene fecha. Bien. Y por otro lado también, ¿qué pasa con Tini De Paul? Ya se conoció la tarjeta, se filtró la tarjeta de la boda, y además el importe, la suma millonaria que tiene que ver con la repartija de la familia. De eso y de otros temas vamos a estar hablando.
0: Bueno, y además está confirmado en Martín Fierro de la radio, me decías.
4: Sí, 21 de octubre, Fernando, porque claro, bueno, luego de lo que contamos de Messi, después también el 19 se entregan los premios ACE, así que había muchas fechas complicadas ahí. 21 de octubre es la fecha del Martín Fierro de radio, así que bueno, por suerte lo pudieron correr.
0: Claro, porque estaba previsto para el 6 de octubre, sí. Justo después cae la despedida de Messi y no iba a ir nadie, no, te digo. Entonces,
4: esta fecha cae miércoles, es miércoles, claro. 21 de octubre.
0: Claro, efectivamente. Bueno, Nico, hay una situación un tanto particular que me parece que es uno de los más destacados de la jornada del día de hoy, ¿no?
3: Sí, hoy pasó algo muy fuerte en el caso de los cuadernos. Que vos sabés que tiene audiencias todos los martes y los jueves. Hoy tenía que declarar un testigo, que era un jefe de la policía federal, que fue quien participó del famoso allanamiento al departamento de Recoleta de Cristina en el 2018. Y hoy se mostraron los videos de ese allanamiento en el juicio. Se pasaron en vivo. Después hubo toda una disputa con los abogados de Cristina, con la fiscal, pero hoy se vieron cosas muy importantes. Después te voy a contar, y si hay un segundo, quiero hacer una parte de la fiscal, porque la fiscal de este juicio es una fiera total. Se llama Fabiana León y te digo que le hace honor al apellido. Es una fiera descomunal, ¿eh? Si hay un segundito, por lo menos hacer un apartado porque lo merece.
0: No, por supuesto que tenemos, por supuesto. A mí me gusta cuando efectivamente, bueno, pasó con el fiscal Luciani en su momento, ¿no? Sí. Con aquel famoso cierre en el juicio del causa Vialidad.
3: Totalmente.
0: ¿No? Generó, digamos, con una pieza oratoria de colección. Más allá me puedo ir al fiscal Estracera, que también generó una pieza de colección extraordinaria. Pero en este caso me parece que colocado en un recuadro destacado. Si lo querés hacer ahora, lo podemos hacer, porque, a ver, los fiscales son, en definitiva, nuestros propios representantes.
3: Sí, sí. Te voy a contar primero la noticia, lo que pasó, y después te hago el apartado, obviamente, con la fiscal, y vamos a compartir un audio. Hoy mostraron los videos del allanamiento. Esto sucede en el 2018, cuando allanan el departamento de Cristina. Es el 23 de agosto de 2018, a las 12 del mediodía, 12:30 arranca el allanamiento en el departamento de Recoleta. Entran, obviamente, los peritos de la Policía Federal, todos vestidos de blanco, viste, con esos camisolines, y filman todo el procedimiento. La fiscal quiso pasar este video, lo quiso pasar, y por varias cuestiones que te voy a ir explicando. Primero, porque fueron mostrando el video de la casa, está el abogado de Cristina, Carlos Veraldi, en el video, y van mostrando el living, las habitaciones, se ven cuadros de Cristina, de Néstor Kirchner, y en un momento se meten a la habitación de Cristina. Se ven algunos detalles, por ejemplo, que los almohadones de la cama tenían bordadas.
0: Las iniciales, ¿no?
3: Sí, bordadas las iniciales de NK, obviamente Néstor Kirchner, y las iniciales de Cristina Kirchner. Y en un momento, obviamente, la habitación principal tiene una especie de vestidor atrás. Y la fiscal pide, frenemos la cámara ahí, por favor, dice la fiscal, y le pregunta al testigo, que es el jefe de la policía, que estaba a cargo del operativo, le dice, ¿eso que está ahí es una puerta blindada? Le dice, sí, es una puerta blindada, le dice. ¿Y usted puede corroborar que había en el vestidor una puerta blindada? Dice, sí, sí, sí, había dos puertas blindadas, dice. Entramos por una puerta blindada, pero había otra puerta blindada de lo que supusimos era la habitación matrimonial de la expresidenta. Esto dijo el testigo que había estado a cargo del operativo y que quedó corroborado con el video. Bueno, vaya uno a saber por qué había una puerta blindada en un vestidor, quedará para la interpretación de cada uno. Pero esto mostró la fiscal. Y ahora te voy a contar de la fiscal. ¿Y por qué te digo que es una fiera la fiscal? Es una fiera, primero porque está sola y uno lo ve. Yo vengo siguiendo bastante las audiencias. Y están del otro lado, están los bufetes de abogados más importantes de la Argentina, Fernando. No es que estamos en un juicio donde llega un defensor de oficio, que por ahí está más cansado. Están los principales abogados de la Argentina. Carlos Beraldi, que es el abogado de Cristina, debe ser el abogado probablemente uno de los top 3 de los más caros de la Argentina y mayor preparado. Y ella está sola peleándose en todas las audiencias con todos los abogados. En un momento de la audiencia, Carlos Beraldi la cuestiona por mostrar esos videos y quiere cancelar, o sea, se interrumpe la sesión y propone que los videos no se pasen más, no se publiquen más. Y la fiscal le responde, quiero que escuchemos lo que le dice Beraldi primero y después lo que le responde la fiscal con una altura increíble.
5: Lo que yo le pido es que el tribunal le indique a la fiscal qué es lo que quiere mostrar. Y así todos sabemos qué es lo que puntualmente se va a exhibir en el video. Es decir, que diga que en tal video quiere mostrar tal cosa. En la primera ocasión, bueno, quería ver si yo había dicho la verdad. Sí, la dije. En este segundo video quiere mostrar la puerta. Bueno, ya la mostró y el video continuó mostrando cosas que ya no se referían a la puerta. Entonces, si va a seguir exhibiendo cosas, bueno, que nos diga qué es lo que va a exhibir y vayamos puntualmente en el video a ver esa cuestión.
6: Lamentablemente, o no, los juicios públicos son así. Y las normas no las ponen los abogados. Por más poderosos que ellos sean, las normas son las que están impuestas. De la misma forma que la dirección del juicio responde solamente a las decisiones del presidente.
3: Ahí está, esa es la fiscal respondiéndole al abogado que dice, no importa lo poderosos que sean los abogados.
0: Claro.
3: Y después pasó algo que es realmente sorprendente y que yo por eso destaco la tarea de esta mujer que está haciendo un trabajo para mostrar las pruebas y descartar todas las trampas que están poniendo en el juicio, porque en un momento le empezó a preguntar al jefe de la policía, que estaba ahí sentado, Juan Carlos Barrales, varios datos del allanamiento. Pero le preguntaba muy puntillosamente si él recordaba los horarios. Por ejemplo, le dice, ¿usted recuerda el horario que arrancó el allanamiento? Y el hombre le dice, no recuerdo. La verdad que fue hace 8 años. ¿Y usted recuerda en qué momento ingresaron al departamento? No, tampoco. ¿Y recuerda en qué momento llegaron los peritos tasadores para tasar los cuadros? Y el juicio se iba en ese discurso y uno no entendía por qué le preguntaba con tanta vehemencia y tan meticulosa los horarios, que después estaban todos asentados en el acta que hicieron. Lo que nos enteramos después, y que usó la fiscal, la verdad, con mucha inteligencia para desbaratar una estrategia muy quizá trucha de la defensa, hace unas semanas declaró el portero del edificio, de Cristina Fernández de Kirchner. Y cuando declaró, contó que él había escuchado cómo este policía, que se llama Juan Carlos Barrales, a las 18:35, dijo, 18:35, pero con una precisión absoluta, recibió un llamado telefónico del juez Claudio Bonadío, que le dijo que no frenara nunca el allanamiento hasta encontrar plata o algo así. Algo que el policía negó, pero la mujer demostró que era imposible. Lo que quiso demostrar la fiscal era que después de 8 años era imposible recordar con exactitud un horario tan preciso, tan preciso. Bueno, por eso destaco ese pequeño datito de color porque muestra el trabajo serio que está haciendo esta mujer, que es una fiera total y se está comiendo a todos esos abogados que solo intentan frenar este juicio.
0: Bueno, gran título, señores, de esta tarde, porque obviamente trasciende, sucedió en horarios de la mañana, pero obviamente la causa Cuaderno es una causa realmente fuerte. Y también se sabe ahora que en octubre va a comenzar la causa de los Sauces y Ote Sur va a comenzar en el mes de marzo. Así que tienen un tiempo movidito los ex hombres del poder y las mujeres del poder en la Argentina en los próximos tiempos. Voy a dar en este momento del programa una vueltita por diputados, porque está allí Jorge Moure en el Parlamento. Hoy había un tema central, hay mucha polvareda levantada por el tema de la discapacidad. ¿Qué nos puede decir Jorge Moure desde el Parlamento ahora? ¿Qué tal, Jorge? Buenas tardes.
7: ¿Qué tal, Fernando? Muy buenas tardes. Así es, aquí estamos trabajando en el Senado, donde se está llevando a cabo esta sesión que comenzó pasada las 11 de la mañana, con temas importantes como es Inocencia Fiscal 2, que se está en este momento debatiendo y que todo indicaría que estaría convirtiéndose en ley en el día de hoy. Recordemos que ya tiene la media sanción de la Cámara Baja y que hoy la Cámara Alta podría sellar esta aprobación a partir de la serie de acuerdos que logró el oficialismo en las últimas horas. Pero durante el debate se metieron varias cuestiones y uno de ellos tiene que ver justamente, Fernando, el tema discapacidad, el tema presupuesto 2027 y el tema Malvinas. En ese aspecto me quería detener, Fernando, porque a partir de un intenso debate que se dio en el recinto, se votó que para la semana que viene la Comisión de Asuntos Constitucionales empiece a debatir una serie de proyectos vinculados a la conformación de una bicameral o unicameral para hacerle seguimiento a lo que va a ser este Consejo de Seguridad que está incluido en el proyecto de soberanía, este proyecto que entró en el día de hoy por la Cámara de Diputados, y el arco político, precisamente la oposición, quiere darle un tratamiento y un seguimiento a este órgano que, bueno, estaría impulsado en este proyecto, en esta iniciativa, para seguir atentamente cómo, ¿no? Recordemos que es el Consejo integrado por el Presidente de la Nación, por el Canciller, por también la gente de la CIDE, por el Ministerio de Economía, por la Jefatura de Gabinete, pero bueno, ahí en este caso el Congreso también quiere ser por lo menos árbitro y analista de todo lo que está ocurriendo en virtud de este proyecto que comenzó por lo menos a tener un debate que empieza a tomar forma a partir, obviamente, de las convocatorias que se den en los próximos días en la Comisión en la Cámara Baja. Y por otro lado, Fernando, se dio, por lo menos hace un ratito, la aprobación de las nuevas competencias penales y de la justicia juvenil de la Nación a la Ciudad de Buenos Aires, que tuvo su aprobación, tuvo su ok de parte de la Cámara, de la Cámara Alta. Pero en el momento en que habló Patricia Bullrich, dejó títulos interesantes, digo, para analizar, Fernando, porque se habló sobre el tema de los traspasos, del traspaso de los presos. Le puso una fecha, que sería a partir del mes de octubre, que estarían trasladando a los presos de la cárcel de Devoto a la cárcel de Marcos Paz. Habló sobre todo este trabajo que estuvo haciendo en conjunto a la Nación y la Ciudad de Buenos Aires. Recordarás, bueno, todo lo que ha ocurrido, por lo menos en estos últimos años, de superpoblación, de fuga de presos, sí, de cárceles y de comisarías de la Ciudad de Buenos Aires.
0: Las alcaldías, bueno, también, ¿no?
7: Exactamente, Fernando. Y lo que hizo hincapié, bueno, la jefa del bloque de la Libertad Avanza es, bueno, a partir de esta decisión que va a comenzar a partir del mes que viene, habló de la venta del predio, habló de implosionar la cárcel de Devoto y que la ciudad, en este caso, recupere el 40% que puso como adelanto para que se construya la cárcel de Marcos Paz. Algo que por lo menos ha generado cierta tensión de parte de los legisladores, pero también, ¿no?, de los medios que estamos aquí cubriendo, algo que se reactiva, ¿no?, este debate que hemos por lo menos vivido en este último tiempo sobre qué hacer y qué trabajo hacer en virtud de los presos que están en este momento en la cárcel de Devoto. Bueno, una sesión que continúa, Fernando.
0: Déjame decir que si lo van a trasladar a los presos en el mes de octubre, hay que avisarle al Papa, porque el Papa pensaba ir a la cárcel de Devoto, y hay que avisarle que no va a haber nadie en esa cárcel, ¿no? Bueno, simplemente una pequeña acotación al margen. No sé si finalmente va a ir el Papa o no va a ir, y si finalmente van a ser trasladados los presos o no, con esa anterioridad a noviembre a la visita del Papa. Bueno, cierro por ahora, Jorge, cualquier cosita nos llamás, ¿te parece?
7: Perfecto, cómo no, Fernando, buenas tardes.
0: Bueno, señoras, señores, hemos transitado esta primera media hora con títulos destacados y sobresalientes, pero tengo en el horizonte más cercano, tengo los anuncios, así que vamos por ello, Bruno, para desembocar en noticias de 4:30 de la tarde, dale.
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28: 16 horas 31 minutos en Buenos Aires, la temperatura 24 grados 7 décimas. La desocupación es de 7,9%. Lo dio a conocer el INDEC señalando una leve suba de 0,3% interanual. Esto significa que 1.200.000 personas en la Argentina no tienen trabajo. Por otra parte, el INDEC informó que el PBI subió en forma interanual 2%, pero con respecto a julio registró un descenso de 0,6%, y dicen que este último mes bajó por culpa a la baja del consumo y la inversión. Estados Unidos le concedió visas a la delegación iraní para la Asamblea General de la ONU. Igualmente le ponen restricciones de movilidad. El Departamento de Estado estadounidense aprobó los visados para una comitiva reducida que incluye al presidente Masoud Pezeshkian de cara a la reunión de la próxima semana. La medida responde al cumplimiento de las obligaciones de Estados Unidos como país anfitrión de las Naciones Unidas. Recordemos que el edificio está en Nueva York. La comitiva persa estará sujeta a restricciones de desplazamiento geográfico dentro de la ciudad y a la prohibición expresa de adquirir bienes de lujo. La decisión administrativa coincidió con la negativa de visados por parte de Washington al presidente palestino Mahmoud Abbas y a otros funcionarios de su administración. Juegos Suramericanos, la Argentina llegó a las 100 medallas en 5 días de competencia. Registra 31 preseas de oro, 28 de plata y 41 de bronce. La última conquista fue el tercer lugar que obtuvo la boxeadora Luz Arancibia en la categoría femenina hasta 57 kilos. Temperatura en Buenos Aires 24 grados 7 décimas, humedad 45%.
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2: Quisiera, pero es verdad.
3: Comenzamos a armar esta segunda media hora de nuestro programa también con un tema muy, pero muy, muy sensible, porque en el Parlamento, en diputados, está ahora debatiendo algunas cuestiones que tienen que ver con la discapacidad. Y de pronto ha sucedido algo, yo diría que imprevisto, en el manejo de la aprobación del presupuesto 2027. Tan imprevisto que creo que Nico tiene para poner en el aire un audio de Patricia Bullrich, ¿verdad?
4: Sí, hoy Patricia Bullrich, hoy se conoció que en el presupuesto había cambios en el área de discapacidad, un recorte muy importante, y Patricia Bullrich hoy mostró su disconformidad y además admitió que no estaba enterada del tema, que se enteró cuando mandaron la ley. Y no es menor, porque Patricia Bullrich es la jefa del Senado. Tiene que pasar por el Senado el presupuesto. Yo además, te cuento, no es la única que no estaba al tanto. El presidente de la Cámara de Diputados, Martín Menem, tampoco estaba al tanto de esto. Y te diría que casi ninguno de los funcionarios que participan de la mesa política estaban al tanto. Mira, escuchemos el audio de Patricia Bullrich, ¿qué es lo que decía?
5: Me sorprendió porque, digamos, estando en la mesa política, el tema no salió a la luz y llegó el presupuesto con esta introducción, de alguna manera, de cambios en la ley de discapacidad que no eran conocidos. No nos enteramos, sí, es la verdad. Vos sabés que yo digo la verdad. Y eso es un tema porque, digamos, cuando uno es jefe de una bancada y no se entera estando en esa mesa las cosas que van exactamente como van a venir, eso genera uno llega al Congreso y te dicen nos estás engañando, no, yo no sabía, o quedás como un tonto o quedás como lo que los engañás. Entonces eso resiente un poco las relaciones y es bueno que nosotros corrijamos esos problemas.
3: Bueno, fuertísimo, interesante, porque si Patricia Bullrich, que estuvo en la mesa política, no estaba enterada, imagina yo la sorpresa que se ha llevado la gente del Foro por la Defensa de los Derechos de las Personas con Discapacidad. Está en la línea el padre Pablo Molero. ¿Qué tal, padre? ¿Cómo le va? Soy Fernando Bravo desde Radio Mitre. Buenas tardes.
6: Hola, Fernando. Bueno, muchas gracias a todos ustedes. Siempre se preocupan.
3: Bueno, sí, siempre nos preocupamos y básicamente a mí, en lo personal, me preocupa esta situación que uno calificaría de a ver si pasa, ¿no? Y que de pronto a ver si en el tumulto pueden pasar algunas modificaciones que realmente perjudican y estaban acordadas. ¿Cuál es la visión que usted tiene así un poco en caliente de esto que acaba de suceder en las últimas horas, padre?
6: Bueno, la verdad es que no puedo esperar de esta gente ninguna otra cosa mejor, porque la ley de emergencia en discapacidad no la han cumplido casi en su totalidad. El dinero no aparece, por más que las medidas tampoco. Entonces, ¿qué? Aparte ya lo que aparece en el presupuesto, ya lo habían mandado en otro en un una propuesta de al Senado, y que el Senado había frenado, y a mí Burrich había dicho que ella no iba a avalar eso. Entonces digo, esta gente no se puede esperar algo mejor, porque pasa el tiempo y no solucionan los problemas. Entonces, ¿qué se puede esperar de mejor? Nada. Claro, una cosa es saber que eso va a pasar y otra vez vuelven en el presupuesto, ¿sí?, para seguir jorobando la vida de la gente. Porque eso es lo que pasa, no en el presupuesto, lo que pasa en la vida real hoy, ¿sí? Claro. O sea, lo que pasa es que si van a volver a querer dejar que cada obra social prepaga al Estado, arregle con cada prestador lo que le va a pagar, y los prestadores tienen que cumplir con exigencias, porque si no, no pueden funcionar, no pueden presentarse, no pueden funcionar, van a discutir con ellos. Claramente hay una cuestión de fortaleza y de que va a ser muy difícil, y que, como ayer decían muchos representantes de obras de provincias, que ellos no pueden hacerse cargo,
3: claro,
6: sin los prestadores, de la atención de las personas con discapacidad de sus provincias, porque también dentro del presupuesto está el tema de que cada provincia se haga cargo de la atención de las personas con discapacidad. A mí no me parecería en un sentido mal, porque bueno, si organicemos, no, pero ya pasó que le tiraran la salud y la educación a las provincias sin recursos, y eso termina siendo una cuestión
3: catastrófico.
6: Claro, catastrófico para la gente. Claro. Algunas provincias ricas lo solucionarán mejor y otras seguirán en la pobreza total. Claro. Entonces, la verdad que yo de esta gente no...

0: cosas a los propios, no quiero pensar lo que es a nosotros. O sea, yo pensaba hoy a la mañana cuando me levanté, dije, a ver, otra vez la discapacidad, otra vez la universidad. ¿Esta gente no habrá pensado? Dirijamos la mirada hacia estos problemas y escondamos otras cosas más importantes de que están, que nadie las va a mirar. Ojo, no sea que nos hagan decir la liebre va por allá y la liebre va por otro lado, ¿sí? Y discutamos sobre estos puntos, mientras tanto arreglamos otras cosas mejores por otro lado. Porque ya no hay nada que creerle a esta gente, ¿sí? Nada. Ya. Y bueno, Madre. Es bueno que la población se dé cuenta que no les importa la discapacidad, no les importa, es volver otra vez a empobrecer, pero ya lo han hecho, no han cambiado nada durante todos estos tiempos.
1: Está. Sí, perdón, Padre, Fernando. No, está bien, lo comprendo en su tono, comprendo el estado de angustia que todo esto genera, conozco el tema de la discapacidad y sé el estado de desesperación que tiene muchísimos centros y mucha gente que efectivamente, porque el tema de la discapacidad, tengo entendido, corríjame usted si esto no es así, padre, que abarca un universo de 6 millones de personas.
0: Y a ver, sí, más o menos, sí, por ahí anda. Claro. Sí.
1: Bueno. Sí, claro. Estamos hablando de un grueso de la población realmente importante. Estamos hablando de un 12% de la población.
0: Sí, claramente. Si claro. No es más, en algunos lugares puede ser, en algunos lugares más pobres puede ser más, en algunas provincias más que en otras. Claro. Sumado a esta, la situación de pobreza. O sea, más del 30%, si la población en la Argentina es del 30% de pobreza, dentro de la discapacidad es mayor todavía el porcentaje de pobreza, ¿sí?
1: Claro. Entonces, claro.
0: Claramente, yo te decía hoy, incluirnos, desde que esta gente llegó, no estar entregando bien medicación a la gente de la que tiene pensiones. Y no hablamos de la medicación para que no te duela la muñeca un poquito. Es un anticonvulsivante, alguna cuestión que se te juega la vida. La gente tiene que ir buscando. Hay instituciones que tienen que salir a comprar la medicación porque no se las entrega al Estado. Claro. Hay chicos que me contaron que tiene una institución. El pañal que le pusieron cuando se fue hoy a la tarde es el mismo que trae mañana a la mañana, ¿sí? Todo cagado y meado porque no hay cómo cambiarlo en la casa. Entonces, esto es lo que está pasando. Y ojo que estamos hablando de personas, ¿sí? Que tienen algún tipo de cobertura. Pensemos que en nuestro país, ¿sí? Yeah. Hay mucha gente que depende totalmente de lo que el Estado, los gobiernos provinciales o municipales ofrezcan.
1: Claro. Usted sabe que yo me quedé con una frase fuerte del gobernador de la provincia de Salta, de Gustavo Sáenz, que dijo que el equilibrio fiscal debe tener una relación con el equilibrio social. Me parece que en esos tres renglones se resumen un pensamiento que lamentablemente no se practica.
0: Ahora, Fernando, dinero para construir una base militar parece que hay, ¿no?
1: Sí.
0: ¿Viste? Sí, ayer sí. Me dijo alguien que yo salía de diputados, me dijo 500 millones de dólares, sí. 350 mil millones de pesos. Parece que ahí no hay problema de equilibrio fiscal, ¿sí? Yo no tengo nada contra las Malvinas, y menos porque ha muerto un argentino, o sea, allí hay presentes. Pero lo que digo, pensemos en las personas reales hoy, ¿sí? ¿Sí? Lo del futuro, y el futuro, yo qué sé, hoy yo tengo que preocupar. A ver, ¿qué me voy a preocupar del futuro? ¿Sí? Si tengo gente que hoy se está jodiendo la vida. Entonces no me venga. Para, ahí el equilibrio fiscal, ahí no hay ningún problema, dijo el presidente. Ahí va a estar todo bien. Ahora, para atender a personas, ponen en riesgo el equilibrio fiscal. Por favor, no nos olvidemos de estas cosas. Yo no es que estén. Si querés, sí estoy enojado porque nos mienten y les importa tres cominos, ¿sí? Y siguen diciendo que el problema es de las personas. A ver. La verdad es que es muy burdo todo esto, y creo que es tan burdo que los mismos de ellos se encuentran, vuelvo a decir, les mienten a los mismos. No quiero pensar lo que nos mienten a nosotros, sino claro. Mienten a los mismos.
1: Claro. Padre, sabe usted que tenemos el diálogo abierto para cuando se necesite ventilar estos temas y decir lo que uno piensa de cómo deben hacerse las cosas. Le dejo un saludo grande y gracias por atenderme, ¿eh?
0: Gracias a vos, Fernando, por dejarnos decir las cosas. Gracias, hasta pronto.
1: Hasta pronto. El padre Pablo Molero, coordinador del Foro por la Defensa de los Derechos de las Personas con Discapacidad, un interlocutor válido, tantas marchas de discapacidad que el padre Molero ha encabezado y su pensamiento obviamente se expresa de esta manera. Claro, él dice, hace el...

0: Le están mintiendo a los propios en el caso de Patricia Bullrich, que se fue de una reunión sin saber cuál era el pensamiento de lo que iba a pasar y de cómo se iban a modificar las cosas. Bueno, no, lo que debe ser para el exterior, ¿no,
1: Nico? Incluso hay algo que es más patético en todo esto. ¿Para qué carajo sirven esas reuniones de mesa política?
0: Claro,
1: para nada. Si no es para eso. Claro, se reúnen, escúchame, desde hace un mes y medio. Todos los martes se reúne la mesa política, ¿viste? Ponen cara todos de adustos, acá estamos charlando. Y es más, las últimas tres reuniones de la mesa política fueron por temas del Congreso. La agenda era para debatir la estrategia en el Congreso. ¿De qué hablan ahí? Si no hablan de esto, che, ¿no se le ocurrió a uno decir, che, vamos a hacer un recorte fuerte en discapacidad, estén advertidos por las dudas, ponele que claro, no estén de acuerdo, pero no entiendo de qué hablan. Lo que sí nos damos cuenta es que son realmente al divino botón esas reuniones.
0: Vamos a dar vuelta a la página, señores. ¿Con qué temperatura tenemos ahora, Mariana? Porque la temperatura ha elevado la temperatura del programa, ¿eh?
2: Bueno, la que tenemos en el ambiente también, 24 grados 5 décimas, el cielo está despejado y 42% es la humedad en este momento.
0: Bueno, señoras, señores, si no les parece mal, voy por los anuncios para no demorarme y luego vamos a ir entregando Juancito, Alejandra, Nico, en otras medidas, yo, a Mariana, en fin, todos, el material que tenemos.
3: Yo también, bravo. No le digas cuando llegue, estoy hace 20 minutos.
1: No, llegó a las 4 y 3 minutos llegó.
3: Pero por favor.
1: Sí, al 4 y 3.
0: Pero qué alegría escucharte, Robert. Sí. Y además, sinceramente, me emocioné ayer. Sí. Cuando yo estaba camino al concert de mi nieta,
3: sí,
0: me emocioné cuando te hicieron aparecer y dijiste, vengo de otro trabajo, vengo, ni siquiera me he sacado el maquillaje.
3: Así es.
0: Pero no quería perder minutos para estar con mis compañeros aquí en la radio.
1: Conmovedor.
0: Conmovedor, por eso no me pude refrenar y por eso mandé ese audio de bienvenida, porque en fin,
3: sí,
0: quería que supieras.
3: Hay frase final tuya fuerte, que ayer me la repetían, algo como que vamos a los hechos, o sea que arrancaba con un... Es muy de Moishe lo que hiciste, porque el Moishe dice, muy linda la fiesta, lástima el salmón estaba frío. O sea, es una gran estrella que nos presta su talento, pero...
2: No podemos evadir la realidad.
1: Claro que...
3: Vos lo recalcaste, la acordás. Vos te la acordás la frase.
0: Contemos perfecta. la película total.
2: Claro, eso, algo así dijo.
0: Más allá de todo, lo quiero decir ahora y no me quiero contradecir nunca.
3: A ver.
0: Usted dice que yo soy su inventor, Moldaski.
3: Sí, señor. Sí, señor.
0: Antonio Carrizo decía, pibe, usted no diga que yo soy su maestro. Yo lo único que le digo es lo siguiente.
3: Sí.
0: Yo a usted le di la oportunidad. Y usted hizo todo lo demás.
4: De aceptar
0: todo está construido por usted, Moldaski. Su talento, su alegría personal, su forma de encarar la vida, su forma de decir, sus observaciones, es todo suyo. Lo único que yo hice fue abrirle la puerta. Usted entró y lo demás lo hizo.
3: Sí, pero hace falta un Fernando Bravo en la vida de uno que abra la puerta y que tenga una mujer que pueda comprar una campera también.
5: Y saber aprovechar las oportunidades. Por eso,
0: y una malla. Porque
3: y una malla, sí señor. Sí señor.
0: Bueno, vamos por los anuncios para no demorarnos.
3: Vení que tengo las cremas acá, vení.
4: Pero hay que ajustarse a la verdad también.
2: Ajustarse a la verdad.
0: Hay que ajustarse a la verdad.
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1: Hablando de peso, vamos a decir de pesos también. ¿Qué números salieron de la lotería, Mariana?
2: Ah, muy bien, claro, el sorteo matutino en la ciudad.
1: A ver.
2: El 492, que es el médico. En la provincia, 5.198, la lavandera. En Santa Fe, 9.237, el dentista. Y en Córdoba, el 6.732, el dinero.
1: Es verdad, cuando sale el médico es porque hay una urgencia, ¿verdad?
3: Sí, señor.
2: Claro.
3: Sí.
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1: Bueno, primer titulito del señor Juan Bindi, que tiene mucho para el día de hoy. Dale.
4: En la jornada de ayer, en la cancha del Timao, en la cancha de Corinthians, Estudiantes volvió a mostrar su grandeza. Esto es casi, digamos, es un intangible, porque vos decís, a ver, ¿por qué Platense no pudo con Fluminense y Estudiantes sí pudo con Corinthians? Uno podría pensar rápidamente por la jerarquía de los jugadores que tiene cada uno. Es cierto, es verdad, Estudiantes tiene claramente mejor cantidad y mejor calidad de jugadores que los que tiene Platense. Ahora, yo elijo pensar que también hay un algo, que es lo que yo te digo, un intangible, que es esta mística que está dando vuelta, que hace que a Estudiantes jugar la Copa Libertadores le quede cómodo.
3: Escucha, vos no pensabas ayer, yo se lo dije a un chiquillo que estaba viendo conmigo el partido, lo erra. Lo erra,
4: estaba,
3: Estudiantes Estudiantes tiene esta épica, lo erra.
4: Estudiantes tiene eso. Yo pensé que lo atajaba Muslera, pero
1: están hablando del penal del final, ¿no?
3: Sí, penal del minuto 90.
4: Porque
3: sí,
4: claro. Hay una situación que se da y es repetida, y Estudiantes tiene muchas de estas noches, no es una excepción. Estamos hablando de un equipo grande. Digamos, en la Argentina, lo que hemos convenido todos desde los tiempos de hace casi 100 años es que hay 5 grandes, y está muy bien, son claramente los 5 equipos con mayor cantidad de hinchas de la Argentina. Dicho eso, Estudiantes es un grande también. Ha ganado 4 Copas Libertadores, ha sido campeón del mundo y ayer fue a Brasil y dejó afuera a Corinthians. Ahora tiene 2 temas por resolver. El primero tiene que ver con el estadio. El estadio de Estudiantes, uno, que es una cancha nueva que este presidente que tiene Estudiantes logró hacer en tiempos donde es difícil hacer este tipo de obras en la Argentina, tiene todavía algunas zonas, lo que básicamente se conoce en la jerga como los codos, o sea, las partes que unen las 4 cabeceras, no están hechas. Entonces, para un partido de Copa Libertadores, donde en semifinales vos tenés que garantizar un mínimo de hinchas visitantes, es un tema saber si Estudiantes va a poder jugar ahí, porque vos tenés que dar determinadas condiciones de seguridad en donde esos hinchas estén, entre comillas, aislados del resto. Y no les podés dar toda una tribuna porque si no estás perdiendo recaudación. De eso vamos a escuchar hablar al presidente de Estudiantes, al padre de la criatura, a Juan Sebastián Verón, que habla de si, en efecto, Estudiantes puede ceder su localía.
5: Sí, sí, vamos a hacer todo lo posible para que así sea. Obviamente dependerá mucho, en este caso, de Flamengo y...
6: Sí pasa, ¿no?
5: ¿Eh?
6: Sí pasa.
5: Sí, bueno, por ahí se manca. Y bueno, nada, y ver, obviamente, estudiar y hacer todo lo posible para que sea así. Si no, bueno, hay que buscar, vamos a buscar localía.
4: Vos fíjate que dice, si es que no se manca, ¿no? Porque Flamengo ganó la ida 2-0 en la altura en su partido con Independiente del Valle, pero tiene que jugar hoy en el Maracaná. Claro. Todos dan por sentados que Flamengo va a ganar.
3: Va a pasar.
4: Pero bueno, veremos qué es lo que ocurre.
1: Una
4: Verón.
1: No, termina, Juan, porque lo mío es una verdadera pavada. Dale.
4: Verón quería la cancha de Boca para que Estudiantes sea local.
3: ¿Serio?
4: Boca juega en ese. Ya Estudiantes hizo de local en la Bombonera en otros tiempos. Me parece que Boca tiene partidos por esa fecha, porque Boca
7: además,
4: sigue con vida en la Sudamericana.
7: La mayor cantidad de gente la tiene en La Plata, es un traslado.
4: Es que no tiene otro estadio para ir a jugar. jugar porque el de estadio Racing. El estadio ah, único
1: tiene el de Racing.
4: No, pero obvio, no, opciones tiene
1: el
4: varias,
1: estadio
4: pero
1: único,
4: digo,
1: está, el lo estadio están preparando, ¿no?
4: El estadio único va a tener recitales, no tiene pasto. Básico, para decirlo en criollo, no hay pasto, hay pasto sembrado todavía. En Gimnasia obviamente no va a ser local y sí, se tiene que trasladar. Se habla de la posibilidad de la cancha de Lanús, la cancha de Independiente podría ser, digamos, otro estadio, la cancha de Vélez si quisieran moverse a Capital.
1: Bueno.
4: Pero bueno, el tema es el siguiente. Estudiantes tiene para el partido de ida de semifinales dos bajas confirmadas, dos zagueros, Tomás Palacios, que es un jugadorazo, y Leandro González Pires, que es Leandro González Pires. Ante esto, Estudiantes está viendo la posibilidad de incorporar, que lo puede hacer, el reglamento se lo permite, para lo que le queda a la Copa, un defensor más. El nombre que primero apareció es el de Marcos Rojo, por obvias razones. Claro. Yo veo difícil, como decíamos hace un rato, que Milito se siente a negociarlo, pero Rojo en diciembre se va de Racing, o por lo menos se le vence el contrato. Milito no está ni para regalar un gramo de harina. Veremos. Por lo pronto, Estudiantes está entre los cuatro mejores de la Copa Libertadores.
1: Bueno, voy a volver después con la pavada que se me había ocurrido porque ahora se me está yendo el tiempo. 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
1: Resumime lo de Gran Hermano, Alejandrita, para ir cerrando esta hora también.
7: Bueno, Fernando, ayer Gran Hermano, la gran final, tuvo picos de 13 puntos con un promedio de 12-5. Se consagró ganadora con el 51,8% de los votos la tucumana Solange Abrán, que se llevó 70 millones de pesos y una vivienda roca. Lo mismo para Gipio, que salió subcampeona y que se llevó 20 millones de pesos y una vivienda roca. Recordemos que en el caso de Solange Abraham, la gran ganadora, había participado ya en la edición del año 2011, donde se había consagrado campeón Cristianú. Bueno, fue una edición atípica comparada con el resto de las de Gran Hermano. Ninguna de las dos finalistas respetó el aislamiento. La tercera en el podio entró al reality con el juego ya prácticamente avanzado. Lejos quedó esta edición de lo que fue el formato holandés creado allá por los años 90. 23 y 24 de febrero fue el lanzamiento, 206 días de encierro, prácticamente 5.000 horas de transmisión continua, un Andrea del Boca que sorpresivamente ingresó en la casa entre llantos y caídas y hasta el comedor en reparación, que sigue todavía tratando de reparar porque se cayó, hizo que se cayó, bueno, eso quedó medio en duda. Se analizó el comportamiento de los participantes casi como un hecho social. Bueno, un Gran Hermano que dejó bastante que desear, pero se viene una nueva edición, así que ya están convocando a través de las plataformas de Telefe nuevos participantes que ya empezaron a anotarse porque todo el mundo quiere hacerse famoso de un día para otro.
1: Caramba, caramba. 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
1: Alguien me dice que si bien tiene problemas en los codos de Estudiantes de La Plata, pero también a la cancha de Boca le falta una tribuna.
3: Bueno, ¿cómo no hacía falta? ¿Cómo no hacía falta?
1: Mejor una pregunta que hago. A lo mejor usted, Moldaski, que tiene tanta cultura sobre esto particularmente, puede descifrar. ¿Por qué cuando una persona se dice que es tacaño, se le toca el codo?
3: Es muy buena esa de caminar con los codos para no... Así. Para no gastar
1: ¿Cuál es la historia? ¿Viste cuando dicen que fulanito de tal? Es codito, dicen, ¿no?
3: Codito de oro, sí. Como que le pone parches. ¿Te acordás que se le ponía?
1: Sí,
2: al sí los pitucones, los famosos.
3: Los pitucones, como si te gasta, le pones. Y me puede ser desde ahí, ¿eh?
1: Puede ser desde ahí.
3: Puede,
1: a lo mejor algún oyente nos puede. Nos
3: sí, algún oyente. Codito de oro. Sí,
1: claro,
3: sí.
1: Por ahí, me gusta. Por ahí puede ser.
2: Cada vez hay más.
1: Bueno. Chicos, tengo que ir a las noticias porque estamos rápido en esta hora. Tengo que ir a las noticias de las 5 de la tarde. Vamos.
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14: Lentamente se va despidiendo el invierno, las 17 horas, 2 minutos, cielo completamente despejado. En Buenos Aires, temperatura agradable, 24 grados 5 décimas. Traspasan parte de la justicia nacional a la capital federal y Patricia Bullrich dice que hay que tirar abajo la cárcel de Devoto para mudarla a una nueva en Marcos Paz, provincia de Buenos Aires. Adelante, Móvil Mitre.
15: El Senado aprobó el traspaso de nuevas competencias penales y de la justicia juvenil de la Nación a la Ciudad de Buenos Aires. Durante su exposición, Patricia Bullrich habló de la tensión entre Nación y Ciudad por los presos. Dijo que hay que implosionar la cárcel de Devoto y le puso fecha en la cual los presos serían trasladados de ese penal a la prisión de Marcos Paz.
16: En el año 2018 se hizo un acuerdo entre la Nación y la Ciudad de Buenos Aires. El objetivo es tirar abajo la cárcel de Devoto, que ya no puede más. Cuando se venda el terreno de Devoto, o esa cárcel hay que implosionarla, se vende el terreno de Devoto, el último mes de plazo que tiene la ciudad para entregar esa cárcel es el mes de septiembre. Es decir, el mes que viene se tiene que cerrar la cárcel de Devoto, hay que mudar la cárcel de Devoto a la nueva cárcel de Marcos Paz.
15: Desde el Senado, Jorge Moure, Mitre informa primero.
14: Fútbol, Lionel Messi saludó a todos los argentinos de todos los deportes que participan en los Juegos Suramericanos.
17: Hola a todos, bueno, nada, quería mandarle un saludo grande a todos los participantes de los Juegos Suramericanos. Bueno, sé que muchos ya compitieron, felicitarlo a todos los que lo hicieron, los que ganaron medalla, desearle mucha suerte a todos los que todavía no lo hicieron, están por hacer ahora, y desearle todo lo mejor, mandarle un abrazo grande y que estén bien.

0: Temperatura en Buenos Aires 24 grados 5 décimas, humedad 42%.
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3: Argentina está poblando nuestro aire de Mitre en el comienzo de esta nueva hora. Porque va a haber un acontecimiento que yo quería rescatar en este día jueves. Va a suceder el día sábado, porque el sábado, que es 19 de septiembre, se conmemora el Día Nacional del Chamamé. Y se va a llevar a cabo una santa misa en la Catedral de Buenos Aires, presidida por obispos y acompañadas por música de corriente. Es decir, que el chamamé estará allí y otros ritmos, el valseado, el rasguido doble, estarán dándole marco musical a esta celebración de la misa llevada adelante por el obispo auxiliar de Buenos Aires, que es oriundo de Alvear, de la provincia de Corrientes, Monseñor Iván Dorneles. Estará allí junto a él Selvetti Romero, que es un hombre, un laico comprometido y difusor radial, y a él le vamos a pedir detalles de cómo se ha armado esta misa en la catedral y que de pronto está convocando a toda la colectividad correntina y, por qué no, a los entrerrianos también y a los de la Mesopotamia Argentina esta celebración, porque después creo que va a desembocar en una chamameseada gigante en Plaza de Mayo. Pero le vamos a pedir a Selvetti Romero que él nos dé detalles. ¿Cómo le va, señor? Mi nombre es Fernando Bravo, buenas tardes.
4: Hola, Fernando, ¿cómo te va? Bueno, qué placer que pueda estar hoy con vos y como siempre en el patio de mi casa, ¿no? Todas las tardes.
3: Bueno, muchas gracias, pero además quiero conocer detalles de este encuentro chamamecero y además de esta celebración en la propia Catedral de la Ciudad de Buenos Aires.
4: Así es, Fernando. La idea nace que el deseo de unirnos, dos cosas que forman profundamente parte de mi vida, mi fe y mi amor por mi tierra, que es Corriente. Como decía al principio, soy de Alvear, y llevo conmigo la costumbre, la música, la gente y esa manera tan particular que tenemos de vivir la fe. Pensamos que el chamamé podría entrar también en la catedral como una expresión de nuestro pueblo y como una forma de agradecer a Dios por lo que nos da, y esta música, esta cultura tan nuestra. Y bueno, por suerte y gracias a Dios, podemos mostrar al mundo que el chamamé es patrimonio cultural inmaterial de la humanidad y que también se puede expresar ante Dios, ante su gente, ¿no es cierto? Y desde la Catedral de Buenos Aires.
3: Yo he escuchado alguna misa celebrada en el Vaticano, inclusive con música de la misa criolla de Ariel Ramírez y Félix Luna, que obviamente fue incorporada. Recuerdo que fue un momento muy emotivo, cantó Patricia Sosa. También durante la celebración propia del oficio religioso, ¿habrá música de chamamé incorporada, Selvetti?
4: Mirá, Fernando, desde el 2004... que se hace en Corriente el Congreso Nacional Eucarístico. Julián Cini, Pocho Roche, Mario Bofill hacen temas para la liturgia de ese gran evento, de ese gran momento del año 2004. Entonces ahí nacen, ¿no es cierto?, canciones que se vienen ya incorporando desde esa época, pero por ahí muchas veces suena una canción de entrada, un chamamé, o la despedida a María de Itatí, o un kilómetro 11 con una canción a María, ¿no es cierto? Entonces, pero esto es pura y netamente chamamé, es para liturgia de la misa que se hizo en el año 2004 y después se fueron incorporando. Ahí escuchábamos, por ejemplo, Tu Palabra, ¿no es cierto? Sí. Es el momento antes de la palabra de Dios, antes de proclamar la palabra, se canta eso y se ingresa con la palabra hacia el altar, ¿no es cierto? Claro, entonces, es todo ritmo chamamé y música, ¿no es cierto?, regional nuestra, que se va a hacer, pero ya están incorporados a la liturgia y se escucha muchas veces, pero ya te digo, una canción, muchas veces en una misa, escucha una canción o dos canciones nada más. Está bien, pero esto va a ser exclusivamente chamamé.
3: Bueno, será el sábado a las 6, a las 4 de la tarde.
4: El sábado, exactamente, el sábado 19, que es el Día Nacional del Chamamé. Sí. Se recuerda este fallecimiento de don Mario Tránsito Cocomarola, ¿no es cierto? Se designó ese día como Día del Chamamé, y bueno, y por Osvaldo Sosa Cordero, que también es otro de los grandes letristas que tuvimos en nuestra provincia, que es de Concepción, Yaguareté, Corá, Corrientes. Y bueno, y ese día es fiesta nacional del chamamé. Y entonces queremos también agradecerle a Dios por todo esto que nos da Dios, ¿no es cierto?, a nuestra cultura, a nuestra forma de ser. Y bueno, y ahí vamos a estar celebrando, festejando, ¿no es cierto?, agradeciéndole a Dios. Y bueno, y gracias a los obispos de Buenos Aires que nos dieron esta oportunidad, esta posibilidad de poder estar en la catedral, nada más y nada menos que en un lugar tan emblemático para los argentinos y los católicos, ¿no es cierto?, estar ahí, y los correntinos, bueno, y todo el litoral seguramente abrazando a esto tan lindo que es nuestra cultura.
3: Señor, que siga usted muy bien, que puedan tener una buena celebración y que la gente los acompañe y se emocione como uno imagina que este oficio religioso va a emocionar a todos los creyentes, todos los que estén allí presenciándolo. Un abrazo grande, que siga usted muy bien, buenas tardes,
4: Buenas tardes y muchísimas gracias a vos, Fernando, por este espacio y difundir algo tan nuestro y algo tan grande que amamos y abrazamos, que es nuestra cultura y nuestra fe.
3: Gracias, que siga usted muy bien.
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3: Bueno, gracias a la patria correntina que de pronto nos ha dado tantos hijos para tantos acontecimientos. Estaba yo pensando, nada más ni nada menos, que de pronto San Martín, están los restos de San Martín allí en la catedral, ¿no? Ahí en la catedral de Buenos Aires. Bueno, nada, simplemente vamos a dar vuelta a la página, estamos anunciando esto como corresponde para este día sábado a las 4 de la tarde en la República Argentina. 4 de la tarde ahora, 5 de la tarde y 16 minutos en nuestro país. ¿Cómo anduvieron los mercados en el día de hoy, Mariana, querida?
6: Bueno, el día de hoy el Merval subió 0.6 puntos, el riesgo país subió también y eso no es tan alentador, pero bueno, las acciones líderes argentinas subieron en general, los bonos en dólares operaron también con algunos avances, y para los números duros, digamos que el dólar oficial se mantiene en 1535 pesos, el blue bajó, está en 1555. Pero como te dije, en un momento el riesgo país había subido más o menos al 510, pero terminó cerrando en 515. Ese es el valor con el que cerró el riesgo país el día de hoy.
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3: ¿A qué hora asume Gallardo como técnico de Ecuador, Juancito querido?
7: Bueno, a las 5:30 de la tarde, o sea, dentro de 12 minutos, será presentado con conferencia de prensa el muñeco Marcelo. Daniel Gallardo como nuevo entrenador de la Tri, la selección ecuatoriana de fútbol.
3: Muy bien, Marianita.
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3: La señora Canosa aporta una línea más del espectáculo.
6: Vamos a
8: hablar de Tini y Rodrigo De Paul, que ya está muy cerquita de lo que va a ser el casamiento, porque la boda está fechada para el 19 de diciembre. Aproximadamente serán 300 los invitados que asistan. Por supuesto que allí está Messi y Antonella Roccuzzo como primeros en la lista. Y después, bueno, muchos amigos, todos los jugadores de la selección van a estar ahí, al menos los que estén disponibles en ese momento para poder asistir. Esto va a ser en Doc Aras de Exaltación de la Cruz. Y lo que se filtró fue la invitación a la boda. Una invitación muy sencilla, muy relajada, muy al estilo Tini Stoessel, porque es la figura casi pintada con acuarela de una flor llamada peonia, que es una flor muy delicada, según contaron hoy los chicos en el programa de Moria Kazán, que representa el afecto profundo, la prosperidad, la felicidad, y además digamos muy poquito lo que han escrito. Pusieron casi como al borde de la tarjeta: los esperamos con mucho amor, Tini y Rodrigo. Y lo que se está evaluando en este momento, que sigue por supuesto el tema de la auditoría, es el 70-15-10-5. ¿Qué sería esto? El 70% de todo lo que viene recaudando Tini como patrimonio sería para ella, el 15% para su papá, el 10% para su madre y el 5% para Francisco Stoessel.
9: No, bueno, queda ahí un 1%. Que ahí hay, claro, una cosa. Olaski no aparece en la lista.
8: El 5% es
3: un... Revisala bien. Dice que el padre no se conforma con esto, quiere un poquito más.
8: Dice que quiere más. Y se habla de 89 millones de dólares. Es mucho, mucho dinero. Y por supuesto, todo lo que va a ir saliendo en la auditoría, veremos qué es lo que acepta y lo que rechaza Tini. Por el momento también se sabe que no han sido notificados los padres dentro de lo que va a ser la lista de invitados para su casamiento. Tendrán más que motivos. Ella sigue bancando a su público, es quienes son lo que le están acompañando en esta gira de futura por distintos países del mundo.
3: Bueno, es tiempo de Tini, pero ahora es tiempo de Bike.
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3: Y ahora es tiempo de la política. Nico, ¿qué título le podés poner a este momento del programa?
11: Bueno, quiero estirar un poquito algo que habíamos comentado al pasar y que es muy importante y que tiene que ver con dos juicios que se vienen importantísimos contra la familia Kirchner y que tienen una novedad, porque es la primera vez que va a estar sentado en el banquillo de los acusados Máximo Kirchner, el diputado nacional, hijo de Cristina Fernández de Kirchner. Y estoy hablando de los dos casos, el caso Tesur y el caso Los Sauces. Vos sabés que este juicio iba a ir junto, y esto es una novedad lo que anunciaron hoy. El juicio se iba a hacer a la vez, pero la justicia dispuso que arranque primero, que se separen dos, que arranque primero por Los Sauces, que va a empezar el 23 de octubre que viene. No falta nada, estamos hablando de un mes, Fernando. Un mes y unos días arranca el primer juicio. Y en marzo de 2027 arrancaría el juicio del caso Tesur. Los dos casos están vinculados porque es lavado de dinero a través de los hoteles que tenía la familia Kirchner. Uno con el caso Tesur, que administraba el hotel Alto Calafate. Y el otro, el Hotel Los Sauces, era la inmobiliaria que administraba el Hotel Los Sauces. ¿Qué es lo que detectaron? Que esas dos empresas tenían como principales clientes y casi únicos a Lázaro Báez y a Cristóbal López, que alquilaban habitaciones de hotel que no se usaban. A ver, si vos tenés que ir al manual, Fernando, que diga lavado de dinero, dice hoteles. Hoteles. Porque es la forma más sencilla de lavar guita, con claro. Los hoteles. Esto lo hemos visto en película de la mafia, lo han explicado fiscales. Bueno, acá es lo que están investigando. Vos sabés que durante la investigación, Hugo Alconada Amón, de hecho, que fue uno de los que llevó adelante la investigación, llegó a comprobar la cantidad de medialunas que compraba en uno de los hoteles. Porque cuando vos te fijabas en los registros, estaban todas las habitaciones ocupadas, supuestamente, todas contratadas, pero compraban 2 docenas de medialunas para el desayuno. Con lo cual había algo que no cerraba. Si era un hotel que tenía 200 habitaciones, estaban todas ocupadas, pero había 24 medialunas disponibles para que la gente desayune, algo no cerraba. Bueno, esas son algunas de las pruebas que fueron apareciendo durante la instrucción. Va a empezar el 23 de octubre, es complejo para Máximo Kirchner porque la acusación de lavado de dinero y de asociación ilícita tiene una pena alta de cumplimiento efectivo. Él tiene fueros porque es diputado nacional. Veremos qué es lo que sucede Y si a Cristina la encuentran culpable, se le va a sumar a la causa que ya tiene de vialidad. Y recordemos que Cristina además está siendo juzgada en el caso de los cuadernos, que claro, si es encontrada culpable, se le va a sumar también esa causa.
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1: Podemos tener en la próxima media hora una participación suya, Moldaski, como habitualmente usted genera en nuestro programa.
2: Ansioso estoy por eso, Fernando Bravo.
1: Bueno, quiero decirles que acabo de resolver el tema del codo.
2: A ver.
1: Con esto, después me voy a los anuncios, las noticias y todas esas cosas. Bueno, tocar o señalar el codo para indicar que alguien es tacaño proviene de la popular asociación del codo, con la acción de cerrar o apretar el brazo con fuerza contra las costillas, me siguen en la...
2: Sí.
1: Para proteger el dinero.
2: Mira.
1: O bien, de la idea popular de que una persona tacaña no afloja ni estira el brazo para gastar o para invitar.
2: Mirá.
1: Es decir que se retrae el tipo, ¿no?
3: Está opinado el tema, Fer, ¿eh?
2: Sí.
1: ¿Ah, sí?
3: Yo te mandé, después fíjate, si querés, sí, para el próximo bloque, otra alternativa, bueno, de la acepción del codo.
1: Una teoría popular señala que antiguos viajeros o comerciantes escondían sus ganancias bajo la ropa y las presionaban fuertemente con el codo, para evitar que las monedas sonaran o se las robaran. Y simbólicamente se cree que el tacaño mantiene los brazos pegados al cuerpo y rígidos, con los codos doblados, para no abrir la cartera ni sacar el dinero.
2: Es muy buena, claro. Vos no aflojás, está buena para decir, no aflojás el brazo nunca. Claro.
1: Dice que en países como México, a los avaros se les llama directamente codos, haciendo que el gesto físico de tocarse, golpearse el codo, funcione como una señal mímica de la... Bueno, acá también.
2: Sí, pasa
3: el tipo codito.
1: El codito, efectivamente. Bueno, voy a escuchar la versión de Juan, pero ahora voy a ir por otros anuncios. Dale.
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5: Juancito me aporta también una interesante aporte que hace un calificado oyente de este programa, que es Daniel Balmaceda, el periodista, historiador, que tiene tantos libros y tantas curiosidades de la historia. Dice que Daniel nos dice que hay un antiguo dicho español que decía: es tan tacaño que camina con los codos para no gastar suela.
6: Mirá.
5: Y de allí surgió la costumbre de tocarse el codo para señalar al tacaño.
6: Sirve bueno. También, pero me gusta mucho la de apretar el codo.
7: Sí, para que no se...
8: Para guardarse la
9: peladita. Para que no se, y para que no haga ruido, ¿viste?
6: Claro, porque me da de esa época la monedita.
9: Mucha vivaracha y todo. Todo Vivaldo era.
6: Llevarla viva ahí abajo del codo.
5: Vivaldo. Bueno, hemos aprendido algo, señores, en este día. Y siempre se aprende, ¿eh? La radio Rata. También tiene... la radio no es una escuela, pero siempre algo se aprende. Bueno, nos vamos a ir a... Agradezco un libro que me acaba de llegar de una señora escritora e historiadora de la ciudad de Bahía Blanca. Me acercó un libro, ella es profesora de historia, y escribió un libro sobre homenajear a su mamá, dice, contando la historia de las mujeres y hombres que vinieron a esta Argentina. Bueno, el libro se llama Herencia Invisible, la escritora se llama Mariela Besone, y le agradezco que se haya tomado la molestia de traerme el libro en persona. Después voy a hablar de otra entidad de Bahía Blanca que visité en las últimas horas, porque tiene que ver con una historia que conocemos todos, la voy a recordar, pero será en otro momento. Prepárese, Moldaski, sí. Voy a ir por las noticias y volveré por usted, ¿le parece bien?
6: Me parece bárbaro.
5: Vamos nomás.
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15: ...17:32, temperatura en Buenos Aires, 24 grados 5 décimas.

0: Otra jornada en el juicio por la muerte de Maradona. Recibimos el siguiente informe.
1: Continúa declarando el cirujano José Antonio Maya en el juicio por la muerte de Maradona. Este testigo fue propuesto por la defensa del neurocirujano imputado. Cuando le consultaron al declarante de qué murió Maradona, sacó una cartulina blanca y a través de un cuadro sinóptico con flechas negras y rojas respondió: muerte natural súbita, cardíaca con evidencia anatomopatológica, sin enfermedad previa. Las defensas insisten con demostrar que el 10 no padecía del corazón y que era una muerte que no se pudo evitar. Por el momento hay cuarto intermedio para que siga declarando el testigo. Desde los tribunales de San Isidro, Yasmín Abraham, Mitre informa primero.
0: Aprobaron la ley de inocencia fiscal 2 hace instantes en el Senado. Ampliaremos. En Buenos Aires, cielo despejado, temperatura 24 grados, humedad 44%.
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7: Bueno, Moldaski tiene el campo abierto para usted, para desplegar todo ese talento que usted tiene.
8: Fernando, amigos, amigas, ¿cuánto juega el olfato en la vida del ser humano, no es cierto? No sé si te pasa de llegar a tu casa y sentir ya el olorcito de la comida.
9: Sí.
8: Pues decís, hoy a ese gabravito le gusta el pollo o la carne al horno con papas, no me acuerdo exacto.
7: Sí, carne al horno con papas, es mi plato preferido.
8: Es su plato preferido. ¿Cuántas
10: una
8: veces?
10: Una buena salsa.
8: Una buena carne salsa. Pasás por el pasillo y el vecino está haciendo, viste, decís algo, están cocinando.
10: A veces no es tan agradable, porque a mí me ha pasado estos últimos días mucho puchero.
8: Mucho puchero.
10: O mucha sopa, esa sopa muy condimentada, que invade todo el edificio, eso no me agrada.
11: A veces
10: no
11: pasa que se mezclan los aromas también, ¿no?
7: ¿Ustedes recuerdan cuando antes pasamos por una obra y había los muchachos haciendo el asado?
8: Sí, exactamente.
7: Yo no sé si eso no se está perdiendo, porque la carne se ha ido a las nubes para la gente que trabaja en la construcción, ¿no?
8: Hay el pan lactal con queso y fiamme no tiene olor, que es lo que están curtiendo ahora mucho en la obra.
10: Exactamente.
8: Pero viste que te daba ganas de ir a la obra y sentarte ¿por qué no me invitan a este asadito que tiene un olor que es distinto? Bueno, en el caso que te invade el olor, no, pero a veces cuando vos subís en el ascensor y decís, están haciendo milanesas,
10: qué rico,
8: o algo.
10: Una salsa
8: que te invade. O incluso esos lugares que tienen, incluso negocios que tienen buenas fragancias, que entras y decís,
10: qué bien que está.
8: Es verdad. El auto recién lavado o el auto nuevo.
10: Ay, qué rico.
8: El olfato al aire, el auto nuevo, que vos no querés que pase el tiempo, ni querés que nadie haga nada para que se mantenga ese olor. Gente que tiene con la nafta ese tema, que carga nafta y te decís.
10: Cuando subís, por ejemplo, un auto de aplicación que está recién lavado, que está limpio,
8: claro,
10: ¿no?
8: Sí,
10: que le tira.
8: Y al revés también.
10: Qué placer también, ¿eh?
8: Bueno, ¿a dónde vas, Molda, con esto? Es la pregunta
10: vas,
8: que se harán todos. La policía de Indonesia quemó más de 3 toneladas de marihuana confiscada para destruirla. El problema es que el humo invadió las casas y terminaron drogando a todo el vecindario. Esto ocurrió en Palmera, Yakarta. La policía había incautado, viste que está, siempre dicen hay que quemar la droga.
10: Claro.
8: Bueno, la cuestión, empezó la quema, vino un viento, las nubes.
10: Mira vos.
8: Empezó a llegar y es como que salí de tu casa y decís,
10: la abuela que estaba, imagínatela, pobre. ¿Qué es esto? ¿Qué
8: la sentaron en la puerta, sacá a la abuela afuera, la sillita.
10: La abuela.
8: Y la vieja diciendo, qué lindo que está Indonesia. Me acuerdo cuando era piba. Claro. Los chicos que van a la escuela, mamá, me saqué un 1, estoy re loco. Tenés que ir a hablar al colegio.
10: Todo fumado.
8: Claro. Y y aparte dice que, bueno, que empezaron a percibir, viste que a veces no te pasa que vas por la vereda y pasa un fumón y decís, como que te la pegó, sí, claro. El hombre
9: en
8: te está fumando.
9: Últimamente sí, pasa sí. Eso, ¿eh?
8: Claro, gente que se desorienta, no volvía a la casa. Entonces dice que, bueno, una queja de los vecinos que era rara, porque fueron los vecinos a quejarse a la policía, pero se cagaban de risa mientras se quejaban.
9: No sabían muy bien qué pasaba.
8: Vos imaginate lo que pasa con, digamos, que vos sentís la milanesa, la salsita, ¿qué te pasa si tenés a toda la gente drogada prácticamente, claro, sí, en Indonesia? Y después, lo más loco que pasó, que dice acá la historia, que la policía al principio no se dio cuenta de lo que había ocurrido.
9: Claro.
8: Entonces empezaron a arrestar a un par de pibes que venían medio colocados. Llamaban a los padres. También, hijo, está preso.
9: Todos en
8: área. Re loco. Todos en área. Yo pensaba, ¿no? ¿Qué te gustaría, loco, que te inunde? ¿Cuál es el aroma que vos decís? Me gustaría que fuéramos por la calle. Ya hablamos ayer del tema de que el aromatizante no va. ¿Cuál es el aroma que verías? Voy por la calle y me gustaría sentir este aroma. Yo soy muy de la panadería.
7: La panadería tiene, la panadería, efectivamente.
8: ¿Viste que tiene algo?
9: La manteca le ponen más rico.
7: El salteado de ajo siempre está muy bien, ¿eh? Salteado con ajo, ¿viste? Como una provenzal.
8: De lo salado, ¿no?
7: Una provenzal así fuerte, intenso, me gusta. Intenso,
8: sí, ¿no? Es la nena piensa, ¿no? No sé.
9: Sí, no,
8: hay un
9: el
8: olor.
9: De panadería,
8: hay
9: de media
8: un olor.
9: Luna,
8: discúlpenme,
9: media luna.
8: Sí. Decir olor.

0: vive incorporado y que me genera a mí una cosa una nostalgia inclusive.
1: Claro,
0: ¿no?
1: Claro.
0: Que es cuando pasaba el camión regador. En mi pueblo había camión regador, ¿sí? Y cuando pasaba el camión regador en las tardes de verano y regaba las calles, quedaba ese aroma a tierra mojada.
2: Ah, este, sí.
0: Es una cosa que a mí, sinceramente, es algo que me quedó...
2: Que compite con el pasto recién cortado. Ay,
1: también, la tierra también, mojada, la que queda después de la lluvia, sí. Es realmente, no sé, de esos lugares que riegan. Lindo, todo. Y aparte que yo creo que los aromas, como decía Fernando recién, muchos tienen que ver con recuerdos.
0: Sí. Claro, te lleva, te transportan. Lleva.
1: A mí me pasó ahora... en la visita a Israel, que vas ahí a los mercados, creo que vos estuviste, Fernando, que están todas las especias, también están en Turquía.
0: Sí, bueno, el bazar de las especias en Turquía te pone de espalda.
1: Exactamente, y a mí me pasa que como la parte materna mía es del lado árabe, muchas de esas especias me recordaban la casa de mi abuela. Yo digo, yo esto ya lo sentí. Y esto me lleva, ¿no?, a terminar, a rematar esto con un chascarrillo de la colectividad, que es un poquito fuerte. No sé si la gente ya comió. Ya terminaste con las
3: medialunas.
1: Sí, sí, agradecemos a Florida Garde.
2: Ah, Florida, claro. Sí.
0: Yo estoy hoy acá en la soledad más absoluta.
2: Pero acá tuvimos...
1: Está con dieta líquida, ¿no?
0: No cuenten guita delante de los pobres, sí, les pido por favor.
1: Aparte, vos sabés que le contamos a los oyentes que Nico tiene un... Además de que es un excelente periodista, tiene un rol clave.
2: Sí, estos días es fundamental.
1: Pero ya hace semanas que recibimos las media luna de jamón y queso. Sí. Nico las lleva al horno.
3: Las calienta.
0: Sí. Y cuando vuelve es un manjar.
1: Es una cosa muy...
0: Está bien. Bueno, rematemos entonces.
4: Sí. Está curando.
1: Sí, bueno, no, es el caso de Jacobo y Rebeca. Jacobo...
5: Y los olores, claro.
1: Sí, claro.
2: Por acá viene.
1: Sí, que Jacobo te tiene un tema de flatulencias. Claro. Un tema de gases.
2: Está bien.
1: Y va al médico con Rebeca y le dice... Mire, yo tengo unas flatulencias, pero por suerte Rebeca no las escucha. Y le dice, ¿y cuál le parece que es el problema? Y Rebeca le dice que le cambié la pila al audífono.
2: ¡Oh!
1: Un poquito fuerte, pero ya pasó, ya pasó.
2: Ya pasó. Muy bien. 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
14: Atención, país, porque el automovilismo de ruta vuelve a las rutas. Precisamente, nada, simplemente uno tiene recuerdos entrañables de los primeros tiempos en esta profesión, cuando el turismo de carretera ganaba las rutas de nuestro país y corrían los grandes premios, y hacíamos enorme sacrificio para ir a ver pasar los autos. Y ahora también hay mucha gente que sigue el paso del gran premio histórico que el Automóvil Club Argentino ha sostenido durante bastante tiempo. Pero Juan Locatelli está para contarnos un poquitito, con un interlocutor más que válido, cuándo se larga y cómo será el recorrido de este año. Juan, te escucho.
15: ¿Qué tal, Fernando? Muy buenas tardes para todos. Directamente desde el Automóvil Club Argentino, sede central aquí en Avenida Libertador y Tagle, donde mañana, como se realizaban los grandes premios, muy bien decías, del turismo de carretera, a las 20 horas estará alargando la 23ª edición del Gran Premio Argentino Histórico organizado por el Automóvil Club Argentino, la sanidad a cargo de la Asociación Argentina de Volantes, paréntesis, felicitaciones porque hoy está cumpliendo 95 aniversarios la Mutual de los Pilotos que preside Daniel Higoillo. Así que a la Mutual de los Pilotos el saludo enorme porque hacen un trabajo notable. Pero siguiendo con el Gran Premio Histórico, Fernando, más de 100 vehículos anotados. Es un espectáculo deportivo, obviamente, turístico, pero sobre todo solidario, porque cada uno de los binomios vamos a recorrer con el móvil Mitre a partir de mañana 4.000 kilómetros, recorriendo con las cabeceras de Luján, Altagracia, Catamarca, San Juan y terminando en Córdoba el día 25, 4.000 kilómetros, y en cada cabecera el binomio de cada uno de estos más de 100 vehículos anotados tiene que entregar 5 kilos de alimentos no perecederos a la gente de Caritas para que lo distribuya entre los, de nuestros hermanos que más lo necesitan. Con una salvedad, Fernando, y ya vamos a hablar con el protagonista que tenemos. Va a participar uno de los ídolos máximos de Polonia, Ladislav Zasada. Es un piloto que ganó el Gran Premio Argentino Internacional aquí en 1967 con la escudería Porsche 911, era la unidad Dakar, el número 405, rojo espectacular, tiene 96 años y va a estar formando parte para recordar esa victoria. Recordamos, Zasada es uno de los máximos ídolos polacos, ganó en el 66, 67 y 71 el campeonato europeo de rally y también ganó en los 5 continentes, así que una maravilla que este muchacho, este hombre, este deportista y embajador polaco venga nuevamente a recordar su victoria en el 67 2017 con un auto similar. Pero qué mejor que te cuente sobre esta iniciativa maravillosa del Automóvil Club Argentino, que ya lleva 23 años, con esta que se va a largar mañana, pero también de la vuelta de la Fórmula 1, de las categorías internacionales, del rally a nivel internacional. Estamos con César Carman, el presidente del Automóvil Club Argentino. Fernando, ya te está escuchando.
16: Bueno. Hola, Fernando, ¿cómo estás? Acá tenemos un auto preparado para vos, ¿eh?
14: Qué lástima que no estoy, porque agradezco la invitación a que pudiera participar esa jornada histórica que es el lanzamiento del Gran Premio Histórico, pero lamentablemente estoy en la ciudad de Bahía Blanca, sí, pero sinceramente les agradezco, no va a faltar oportunidad de que nos veamos. Bueno, un Gran Premio Histórico que también recorre muchísimos recuerdos. La gente, vamos a comentar que no es un premio de velocidad, que es un premio de regularidad, ¿verdad, César?
16: Correcto, sí, con la introducción que hizo Juan no me queda más nada que decir, salvo que bueno, tiene toda una connotación nostálgica. Hay total. Un tema muy familiar, tiene mucho que ver con el ACA este premio, porque son familias, la mayoría son familias que hacen esta aventura de lanzarse, viste, a hacer estos 4.000 kilómetros con autos clásicos. La verdad que tiene toda una connotación, bueno, Juan también dijo de la parte esta solidaria, pero y es un museo itinerante también que recorre la Argentina, y para el club es algo que con esfuerzo lo sostenemos, también con el apoyo de YPF, que hace estos 23 años que nos sponsorea también, la Caja, que también pone su cotita y su grano de arena para que esto se haga, obviamente el Automóvil Club y algunos que otros sponsors más. Es algo que mantenemos porque tiene mucho que ver con el ADN del ACA.
14: Claro, claro. No, además de eso, ese lanzamiento recuerda al lanzamiento de los grandes premios del turismo de carretera, ¿no? En las medianoches, de aquellas jornadas realmente inolvidables que uno ha tenido la oportunidad también de vivir. De manera tal que, nada, y lo que aportaba Juan sobre la Sazada, una figura que uno puede haber juntado hasta en figurita, porque era una figura extraordinaria del automovilismo que vino a correr acá los grandes premios que de lo que se llamaba el turismo mejorado o el turismo nacional, ¿verdad, Carman?
16: Sí, sí, lo vamos a cuidar.
14: Con 90 y pico de años. Bueno, un gusto darle marco de comentario, porque también en el interior del país Radio Mitre se escucha afortunadamente en todo el país, así que están enterándose que va a haber automóviles pintados como si fueran corredores en serio, pero son los protagonistas del Gran Premio Histórico que va a recorrer las rutas del país. César, le dejo un saludo muy grande, gracias por la cordialidad y gracias por este momento de poner otra vez al automovilismo en la primera plana. ¿Cuánto tienen ustedes que ver con el hipotético retorno, ya no para el 27 porque ya está el calendario, pero para en el futuro del retorno de la Fórmula 1 aquí en la Argentina?
16: Y vos sabés que nosotros somos los representantes de la Federación Internacional del Automóvil, tenemos el poder deportivo delegado por la Federación Internacional del Automóvil, y la Federación Internacional del Automóvil es la que tiene todo que ver con la Fórmula 1. Son, digamos, es el ente, para hacerte un paralelo, es un poco la FIFA en el fútbol. Sí. Así que la FIA es la que tiene a su cargo todo lo que es la organización, la regulación, la fiscalización. A veces se arman polémicas por multas, etcétera, los pilotos, pero es muy importante. A ver, yo decía que para que vuelva la Fórmula 1 tenemos que trabajar todos muy unidos y enfocados, porque tenemos que ir haciendo checks. Un primer check es que la economía esté sólida, esté estable. Claro. Sin economía estable no se puede soñar con la vuelta de estos grandes premios internacionales. El segundo check es el autódromo, y ahí yo siempre agradezco la visión de la ciudad, de Jorge Macri y de su equipo, de Fabián Turnes y de Gabriel Sanchezini, de todos ellos que le han puesto el cuerpo y han hecho una inversión enorme y han saltado, ya han decidido saltar no solo para el GP, o sea, el evento que ellos ya lo tienen, sino para dejar preparado el autódromo para que pueda volver la Fórmula 1. Segundo check, listo, va a estar listo esto, marzo, abril, lo tenemos listo para Fórmula 1. Tercer check, la FIA. La FIA tiene que acompañar, es clave que la FIA nos acompañe. Y la FIA tiene, en base al último protocolo de Fórmula 1, tiene mucho que ver en la decisión final, claro, del calendario. Y cuarto check, Liberty. O sea, el cuarto check es la empresa que hoy maneja este gran show. En este caso es Stefano Dominicali, que es el presidente de la Fórmula 1, sí, sí. Y su equipo, que tiene que, a ver, tenerlo en, creo que estamos muy en el radar ahora, pero además tiene que hacer fuerza para ver de cómo, en el momento que se abra un lugar, una ventana, ahí entra Buenos Aires, ¿no? Así que bueno.
14: Y además el quinto cheque, que Colapinto siga en esta carrera ascendente que tiene, ¿no?
16: A ver, Colapinto es un factor que te diría, es como un paraguas que está por arriba de todos estos cheques.
14: Sí, está bien. Bueno, César, un saludo grande, muchas gracias, gracias Juan, muchas gracias a los dos.
16: Un gusto enorme.
14: Gracias, muchas gracias.
15: Fernando, antes de cerrar, nos escuchan en Córdoba. Entonces a los cordobeses, y esto lo digo yo, me está mirando atentamente César Carman, está muy cerca de la vuelta de una categoría que es religión en Córdoba, el Rally Mundial de la República Argentina. Atención con eso.
14: Bueno, amigos de La Ruta, gracias, muchas gracias, muchas gracias. 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
14: Juancito, aporta lo tuyo en este momento del programa.
18: Bueno, alguna repercusión de lo que ha dicho hace un rato Marcelo Gallardo, el muñeco que ya fue presentado en la selección de Ecuador como nuevo entrenador, en un cuerpo técnico que ya no lo tiene por ahora, al menos a Matías Vizcay, que por razones familiares decidió no acompañar, no viajar en este caso para estar junto con el técnico. Hernán Buján sube un escaloncito. Es para mí no solo un desafío, no es solamente un desafío deportivo, sino también un desafío de vida. Tener esta oportunidad me pone en una situación diferente a lo que venía acostumbrado. Lo dijo Gallardo hace un rato, ya fue presentado, después más tarde lo vamos a escuchar.
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14: Con una escritura similar a la bandera que presentaron los jugadores argentinos en el Mundial de Fútbol de Estados Unidos y que tanta tela ha dado para contar, con una remera con la misma escritura se presentó Lali Espósito en el Festival de San Sebastián. ¿Lo tenías, Alejandra?
19: No, la verdad que no.
14: Sí, están ahora en este momento en los portales de los diarios.
20: Sí, sí, con en la foto con un blazer. Sí. Y debajo la remera que dice Las Malvinas son argentinas. Ahí lo estoy viendo,
14: con la misma tipografía y obviamente sobre fondo blanco con letras negras. Uh-huh. Exactamente igual, como si fuera una reproducción intacta de la remera de Lali. Hablando de remeras, después me gustaría en la próxima hora, porque ahora no puedo, hagamos una parte con lo que ha pasado con la remera de los jugadores del Real Madrid. ¿Te parece bien, Juancito? Sí. Vos lo comentaste en el día de ayer, pero ahora
18: lo hablamos.
14: Hay otras repercusiones, ¿verdad? Así que me gustaría volver sobre el tema. Pero ahora el turno es del señor Nico Diana, que aporta lo siguiente.
21: Bueno, hoy anunció el gobierno de manera oficial una serie de cambios en lo que tiene que ver con la custodia y la seguridad de la Quinta de Olivos.
14: Sí.
21: Vos sabés que históricamente la Quinta de Olivos está custodiada por personal civil. Todo por personal civil. De hecho, había un intendente, así se llamaba, de la Quinta de Olivos, que era el que gestionaba todo. Y hoy el gobierno anunció que va a deshacer lo que tenía que ver con el área civil de la Quinta de Olivos y va a empezar a custodiarla la Casa Militar. La Casa Militar, que es también quien se encarga de la custodia de la Casa Rosada. Bueno, la Casa Militar va a pasar a custodiar y a centralizar además el funcionamiento. Porque vos sabés que dentro de la Quinta de Olivos hay un montón de personas que trabajan. Personas que hacen mantenimiento, cocineros, mozos, todo tipo de empleados. Bueno, eso va a ser cambiado por personal que va a definir la Casa Militar.
14: ¿Trasciende de que Milei habría descubierto que le filtraron información reservada? ¿Puede ser eso?
21: Mira, hay muchas versiones. Hace unos días se conoció, como se conoció en todos los gobiernos, las compras que hace el Estado Nacional para abastecer la Quinta de Olivos y la Casa Rosada. Se hacen licitaciones y se compran cantidad de productos. Y salió una información de que habían comprado 29 toneladas de carne. Que claro, muchos decían, ¿eso es para la Quinta de Olivos? No, es una cantidad de alimentos que se compran para todo un año para abastecer la Quinta de Olivos, la Casa Rosada, la gente que vive ahí, que come, que está. Pero bueno, en el medio de eso algunos decían que tenía que ver con esto. No está claro, el gobierno no ha dicho que tenga que ver con esto y ni siquiera se refirieron, sino que están hablando de una cuestión de seguridad global y de una transferencia integral de las responsabilidades al área de Casa Militar, que es la misma que se ocupa de la Casa Rosada.
14: Señoras, señores, estoy cerrando esta hora. Nos vamos a ir por el panorama de Mitre. Ha sonado el top de las 6 de la tarde en la República Argentina y por ello vamos nomás con las noticias de 6 de la tarde.
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22: 18 horas, 1 minuto, en Buenos Aires, cielo despejado, temperatura 24 grados. Milei militariza la seguridad de Olivos y echa a la calle a personal civil de la Quinta. Ahora deberán cocinar, limpiar y cortar el pasto personal de militares. También los efectivos serán los mozos del presidente. Es porque le pasa la seguridad a Casa Militar, que lo custodian la Rosada. Dicen que Milei mandó a echar a los civiles por supuestas filtraciones. En ese sentido hubo distintas versiones que circularon sobre una presunta compra de 29.000 kilos de carne vacuna por casi 500 millones de pesos para la Quinta de Olivos. Más detalles con el acreditado en Casa de Gobierno.
23: Milei reestructuró la seguridad de la residencia de Olivos y despidió a 12 empleados. La decisión la adoptó el presidente de la Nación ante sospechas de presunta filtración de información y decidió desvincular a civiles de las áreas mantenimiento, cocina y maestranza. Ahora será la Casa Militar, dependiente del Ministerio de Defensa, la que asumirá el control de la residencia de Olivos. Rodrigo Jorge, Panorama de Mitre, informa primero.
22: Hoy Patricia Bullrich se despegó del gobierno por el tema presupuesto. La senadora dijo que ella no sabía que hacían recortes a los discapacitados y agregó, así se resienten las relaciones.
24: Me sorprendió porque, digamos, estando en la mesa política, el tema no salió a la luz y llegó el presupuesto con esta introducción, de alguna manera, de cambios en la ley de discapacidad que no eran conocidos. Uno llega al Congreso y te dicen, nos estás engañando. No, yo no sabía. O quedás como un tonto o quedás como los que los engañás. Entonces, eso resiente un poco las relaciones. Y es bueno que nosotros corrijamos esos problemas.
22: La desocupación de 7,9%, esto significa que 1.200.000 argentinos no tienen trabajo. Por otra parte, el INDEC informó que el PBI subió en forma interanual 2% y con respecto a julio registró una baja de 0,6%. Ya están las fechas para los nuevos juicios contra Cristina Kirchner y su hijo Máximo. El inicio del juicio de Sur será el 23 de octubre. La causa Los Sauces empezará a juzgarse el 19 de marzo del año que viene. Hubo polémica y rechazo de los abogados de Cristina porque la justicia difundió imágenes del departamento de Juncal de la expresidenta. Nueva marcha federal universitaria. Docentes de la UBA anunciaron que se hará el jueves 15 de octubre frente al Palacio de Tribunales. Además anunciaron que se realizará un paro de 23 días de forma escalonada. Hoy volvió a fracasar la paritaria de los universitarios. Les ofrecían 3% en septiembre, 3% en octubre. Ellos pedían 32,5%. Confirman un caso de gripe aviar en Argentina. Apareció en Carlos Spegazzini, partido de Ezeiza. Lo detectó el Senasa porque se morían gallinas ponedoras, batarazas y patos. Un nuevo detenido por el triple crimen de Florencio Varela es David Godoy, que estaba preso por un robo en Capital Federal. Ahora quedó formalmente imputado por el fuero federal, acusado de secuestrar a las tres chicas que después fueron torturadas y asesinadas. Godoy también estuvo en la escena del crimen. Juegos Suramericanos, en 5 días de competencia, la Argentina cosechó 101 medallas, 31 de oro, 28 preseas de plata y 42 de bronce. La delegación nacional marcha segunda en la tabla, con Brasil primera y Colombia tercera. La última conquista argentina fue el tercer lugar obtenido por el boxeador Mateo Tabarone en la categoría masculina de hasta 70 kilos. Y una deportista argentina se quebró cuando pidió apoyo económico al gobierno. Fernanda Russo, después de conseguir otra medalla de oro, los suramericanos cuestionó cuánto cobra un legislador. Afirmó que los atletas argentinos ganan, pero con el corazón.
0: Se hace lo que se puede. Entendemos que hoy en día el deporte no es una política pública de prioridad y se entiende por qué. Pero también tenemos que entender, no sé, cuánto es el sueldo de una persona que legisla, ¿no? ¿Qué es lo que vale? ¿Cuánto es lo que vale la garra que le pone un deportista amateur en Argentina? Igualmente le damos las gracias al ENAR, por supuesto, gracias al ejército argentino, que hoy en día es mi principal sostén, pero es lo que te decía recién. Ganamos con el corazón, pero necesitamos plata igualmente. Seguimos segundos en el medallero detrás de Brasil, que es una potencia mundial, porque los argentinos tenemos huevos y tenemos ovarios.
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22: Fernando Martínez, buenas tardes.
3: Buenas tardes. Advertimos de un accidente fatal en la autopista del oeste. Ocurrió en el kilómetro 29 sentido a Luján. 3 carriles reducidos por este accidente fatal. Una persona fallecida. Reiteramos, hay mucha demora. Si bien el accidente ocurrió en la mano que va hacia Luján, también hay retrasos en dirección a Capital. Una marcha lenta al norte, en la Panamericana, en Cantilo, en General Paz, en toda la autopista Perito Moreno sentido al oeste también. Y en la ciudad, en Constitución y Oruro, hay desvíos por un choque con corte total en Constitución y Urquiza y también en Oruro y Pavón.
22: Temperatura en Buenos Aires 24 grados, humedad 44%.
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14: Y ahora la información corre por cuenta, obviamente, de Iván Steinhardt, que nos va a traer los estrenos previstos para esta semana en un día tradicional de estrenos como es el jueves. Iván.
25: Fernando, arrancamos con los estrenos que tenemos para el día de hoy, ¿eh? Vamos a arrancar con dos de los más comerciales, si se quiere, pero sobre todo lo que podríamos llamar películas de nicho. En principio, One Piece, este anime que se estrena hoy, obviamente está íntimamente arraigado en la serie de televisión que comenzó allá por 1999 y que todavía hoy se puede ver. Hubo una película en el año 2000 y, por supuesto, proviene del manga, ¿no? O sea, el cómic japonés. Así que, con todos estos elementos, obviamente uno tiene que decir que en este estreno, si no viste One Piece, te quedás afuera de todo. Con lo cual, insisto, una película de nicho y para fanáticos. De alguna manera, esto ocurre al revés con Resident Evil Día Cero. ¿Por qué digo esto? Porque Resident Evil, basado, es un videojuego que nació allá por el año 1996 para Sony PlayStation 1 y que eventualmente tuvo algunas sagas de videojuegos y, por supuesto, mereció esas 6 famosas películas con Mila Jovovich, dirigida por su propio marido. Aquí lo que sucede, yo no sé si tanto llamarla como un reboot o un relanzamiento de la franquicia, pero sí que tiene cosas tan distintas a lo que ocurre con el videojuego original que uno tiene que pensar que a lo mejor esta versión de Resident Evil, este videojuego en donde en una ciudad llamada Raccoon City estalla un virus que convierte a todo el mundo en zombies y que luego algunos héroes, un policía, una chica, terminan en Raccoon City investigando qué fue lo que pasó, de eso queda a poco. Con lo cual, en todo caso, en esta adaptación de un director que está muy de moda, se toma algunas libertades que por ahí a los fanáticos no les cae demasiado bien. Ahora, la película en sí es muy entretenida. Y para los amantes de las películas de terror moderno, con zombies y demás, probablemente la pasen bien y hasta se encuentren con bastante humor negro. Así que en estas dos películas de nicho, en todo caso podría decir que Resident Evil sería la mejor cita, siempre y cuando sean fanáticos de estos géneros.
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3: Es el momento de la señora Alejandra Canosa. Diga usted, Alejandrita.
4: Bueno, en tiempos donde las biopic están como muy de moda, se confirmó, ayer estuvo Roña Castro en el programa de Mario Pergolini, pero lo cierto es que él mismo confirmó que será Luciano Castro, además por su parecido físico, quien pueda realizar el protagónico de la serie, donde cuente absolutamente todo lo de la vida, o por lo menos gran parte de Jorge Locomotora Castro, quien está muy emocionado con el proyecto. Bueno, están terminando de ultimar algunos detalles, dice que van a contar su historia tal cual es, quieren filmar afuera, en Monterrey, México, también en Catamarca y en Caleta Olivia, Santa Cruz. Luciano Castro, que también contamos días pasados que iba a formar parte de la gira de Secreto en la Montaña, porque uno de los actores, Benjamín Vicuña, no podía comprometerse justamente por otros compromisos, valga la redundancia, así que Luciano Castro, un 2x1, en la actuación.
3: Bueno, hay una noticia interesantísima del mundo del espectáculo. La Nación le hace una nota a Guido Parisien. Guido Parisien fue un hombre que manejó en algún momento la noche de Buenos Aires, dueño de Hipopótamo, fue el hombre que creó efectivamente Hipopótamo ahí en la Recoleta. Usted era muy chico seguramente, no sé si visitaron.
5: No, sí.
4: Pero el lugar uno lo conoce, lo hemos escuchado nombrar muchas veces.
3: Bueno, y acá comenta que el día que Carlos Menem, él inclusive fue funcionario de Menem, estuvo en el manejaba el Inca. Bueno, el día que Carlos Menem asumió la presidencia, luego de la gana en el Teatro Colón, eligió visitar Hipopótamo. ¿Pero qué pasó? No lo dejaron entrar.
5: No.
3: No. Claro, porque esa noche había una fiesta de casamiento de una persona, y bueno, nada, estaban en la puerta, era como una fiesta privada de Hipopótamo, no estaba abierto al público. Entonces Guido Parisien recuerda que de haber sucedido, seguramente hubiese bailado hasta con la novia, y claro. Carlos, ¿no? Pero sí, gracioso, llega el presidente, no puede entrar porque hay una fiesta privada.
5: Muy buena.
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3: El señor Juan Bindi sale a escena y dice...
6: Bueno, Fer, hoy te voy a hacer un 2x1 rápido y voy a culminar con Gallardo, como habíamos prometido. Pero sí, hoy River, y esto quiero contarlo, tiene una reunión de comisión directiva. En esa reunión de comisión directiva, que es algo muy interno, muy, muy de nicho del club, van a producirse algunas cosas y por esto lo traigo acá y lo amplificamos como noticia para la gente que nos escucha. En primera instancia se van a conocer los números redondos y finales de cuánto gastó River y cuánto perdió o no respecto de los famosos sobrevivientes del container en Cantilo. Uno de ellos, Galarza Fonda, ayer fue campeón al lado de Messi, subió una foto, claro, abrazándose a Leo. Pero lo que más me importa de la reunión de hoy es que hay un rumor de esos de pasillo que hoy podría quedar ratificado Poncio como técnico de River. O sea, borrar la palabra interino y lo que ya es un secreto a voces, se le diga a la gente del comité: señores, el técnico es Poncio, lo de interino fue una manera de salir, no estamos buscando entrenador, lo pongo porque esto se va a dar dentro de un rato y ojo que no pueda terminar de ocurrir esto que estamos contando. Ahora sí, entonces, si hablamos de River, sí.
3: No, acá me... Fer, creo que hay un gobernador que teníamos enganchado. Está Rodrigo Jorge, Fer. Nos avisan acá que tiene, sí, que tiene una noticia y está con un personaje.
5: Como no, neutralizo la información deportiva. Ya vuelvo contigo, Juan. Pero Rodrigo, te escucho, por favor.
7: Fernando, ¿cómo estás? Buenas tardes. Un gusto saludarte. Exactamente, estamos aquí en las puertas pipas de la Casa Rosada a propósito de la reunión que mantuvo el jefe de gabinete Diego Santilli con otro gobernador. Contábamos en el transcurso de la tarde y ayer también esta ronda de encuentros con mandatarios provinciales, y en este caso está a mi lado el gobernador de la provincia de Tierra del Fuego, Gustavo Meleza. Gobernador, bueno, ¿qué repercusiones, cómo se van de esta reunión? ¿Qué se llevan?
8: A ver, bien, la verdad es que siempre hay cordialidad y buen diálogo, y eso ya es positivo en sí mismo, para mí por lo menos es positivo. Y después hablamos mucho de los proyectos de inversión que tienen que ver con producción y creación de empleo en la provincia, hablamos de la base naval integrada y del polo logístico antártico, tanto se habló en este tiempo, y explicamos un poco en la situación financiera que está la provincia, ¿no? Como todas las provincias.
7: ¿Cómo están los términos de consumo, de actividad?
8: A ver, la actividad cayó, nosotros tenemos un problema muy grande con la caída de la industria, sobre todo en la ciudad de Río Grande, que es donde más presencia industrial tenemos. Eso complica mucho la caída en el comercio. Entonces tenés caída de la coparticipación nacional y tenés caída de los recursos propios. Eso es una situación financiera compleja.
7: Fernando, vos me decís, le conectamos el retorno y el gobernador Meleza ya te está escuchando, si te parece.
5: Bueno, saludarlo y agradecerle este minuto que tiene para con Radio Mitre, señor. Soy Fernando Bravo, mucho gusto.
8: No, el gusto es mío, Fernando.
5: Bueno, ¿cómo ha caído el tema de la ampliación de la base en la población fueguina, más allá, digamos, de la implicancia política que puede tener el episodio? ¿Cómo siente usted que eso va a progresar y va a crecer allí en su provincia?
8: Mira, la verdad, Fernando, que la base naval integrada es un proyecto muy viejo. Incluso en el gobierno nacional anterior de Alberto Fernández, junto al en ese momento ministro de Defensa Tayana, ahí tocó poner la piedra fundamental del inicio de la base, ¿no? Para Ushuaia es muy importante. Es muy importante y para la provincia también. Así que por eso nosotros no podemos no acompañar. Pero realmente es importante y importante para la Argentina también. La gran discusión que se viene es la Antártida y es el Atlántico Sur. Nosotros decimos siempre que nuestra provincia tiene un posicionamiento estratégico geopolítico inigualable. Entonces tener una base naval no significa una base integral, no significa guerra, significa presencia, y la presencia es importante.
5: ¿Cuando se dice integral es militar científico, científico militar?
8: No, cuando se dice base naval o la base naval integrada, es integrada de las tres fuerzas, de la Armada, del Ejército y de la Fuerza Aérea, ¿no? Y otra cuestión distinta es el polo logístico antártico, que es justamente un centro logístico que tiene que ver con el abastecimiento y las actividades que van a la Antártida, ¿no? Bien, pero la base naval integrada es esa. Hoy tenés mucha presencia de la Armada, una presencia muy chica del Ejército y nada, por así decirlo, de la aeronáutica. Entonces es llevar eso y desplegar, digamos, más presencia en la provincia.
5: Que Nico, ¿querés hacer alguna consulta al gobernador de la de Tierra del Fuego?
3: Sí, quería consultarle si, a ver, históricamente quizá el vínculo entre Tierra del Fuego y el gobierno nacional tenía algunos chisporroteos. Mi pregunta es si ayudó la situación de la base y este nuevo diálogo que se armó para zanjar o poder acercar algunas posiciones.
8: A ver, yo creo que, voy a ser muy sincero, hay cuestiones que uno no coincide plenamente, ¿no? Pero a partir de que Diego Santilli ocupó el Ministerio del Interior y ahora jefatura de gabinete, se abrió un diálogo mayor entre todas las provincias, la mayoría de las provincias, con el gobierno nacional. Y eso es bueno, porque la verdad es que, digo, somos todos parte de nuestra querida Argentina y cada uno desde su provincia trata de hacerlo mejor, y creo que eso él lo entiende y por eso el diálogo que hay.
3: Fer, te dejo, ¿eh?
5: Bien, gobernador, gracias por estos minutos para con Radio Mitre, ¿eh?
8: No, gracias a usted, que tengan buenas tardes.
5: Gracias, buenas tardes. Bueno, Jorge, Rodrigo.
7: Fernando, bueno, ahí teníamos entonces la palabra del gobernador de Tierra del Fuego, Gustavo Meleza. Completa esta ronda de gobernadores que comenzó a ser González de Salta, Paredes de Corrientes, Jalil de Catamarca, Caldo de Tucumán, y hoy al mediodía estuvo salir de la provincia de Jujuy, encuentro, Fernando, que tuvo la particularidad de la presencia del ministro de Economía, Luis Caputo. ¿Y por qué lo digo? Precisamente porque Jujuy reclamó obra pública. En el caso de Mesa, el gobernador que escuchábamos recién de Tierra del Fuego, es un gobernador peronista, pero vemos como la cuestión Malvinas unió y pudo centralizar este reclamo aquí en Casa Rosada junto al jefe de gabinete, Diego Santilli, así que de este modo teníamos las declaraciones de Mesa.
3: Vos que estás en Casa de Gobierno, ¿mañana el presidente con Santilli viene aquí a Bahía Blanca, Rodrigo?
7: 9:30 de la mañana, Fernando, salen para Bahía Blanca junto a Santilli, el presidente Milei, Karina Milei, van a estar recorriendo empresas que adhirieron al proyecto RIGI, así que van a estar saliendo cerca de las 9:30 a la ciudad de Bahía Blanca, correcto.
3: Porque acá se rumorea que mañana, finalmente, seguramente para terminar la jornada, a eso de las 4 de la tarde, cuando estemos nosotros empezando el programa, yo lamentablemente no voy a estar mañana en el programa, pero va a estar acá al ladito de Radio Mitre, que está el Hotel Land. El Hotel Land es un hotel de lo mejorcito que hay en cuanto a alojamientos en la ciudad de Bahía Blanca. Y bueno, aquí va a estar el presidente y dicen Santilli, y obviamente dicen Karina, salvo que se vayan antes, ¿no? Pero bueno, este es lo que sí se está comentando en el día de hoy.
7: Sí, sí, confirmado, Fernando. Confirmado, acá me dicen Santilli, Karina Milei y el propio presidente Javier Milei. Salida desde las 9:30 de la mañana, así que van a estar exactamente en la ciudad de Bahía Blanca visitando, como decíamos recién, empresas que adhirieron a este bien proyecto RIGI de grandes inversiones. Así que está programado ese viaje.
3: Bueno, gracias, muchas gracias, Rodrigo, muchas gracias.
7: Un placer, Fernando, hasta luego.
3: Hablando de Bahía Blanca, ustedes recuerdan que a propósito de las inundaciones hubo algunas imágenes desoladoras de la destrucción que generó esa inundación que vino por la terrible lluvia que cayó sobre esta zona de la República Argentina, ¿no? Seguramente todos lo recuerdan. Pero hay una imagen que realmente conmocionó, que fue enfermeras de un centro de nacimientos, de un centro asistencial del Hospital Pena, cómo hacían esfuerzos sobrehumanos para salvar a los chiquitos de las distintas salas donde estaban alojados. Si uno hace memoria, recuerda aquellos guardapolvos celestes yendo por el agua, chapoteando y llevando en brazos a chiquitos recién nacidos. La gente de Nacer, que es una asociación de ayuda al prematuro que funciona dentro del Hospital Público Pena, es un hospital provincial muy grande, se enteró de mi presencia aquí y me invitó para que conociera las instalaciones. Y en el día de ayer fui a dar una vuelta. Digo que es conmovedor cuando te cuentan hasta dónde estaba el agua, ¿eh? Uno puede ver ahí quirófanos, centros de terapia intensiva que estaban totalmente anegados y que las enfermeras y las voluntarias hicieron y las médicas hicieron lo imposible para tratar de salvar primero el material y también salvar a los chiquitos que estaban allí internados, porque son chiquitos que han nacido y que tienen alguna situación física que no les permita darle el alta y que siguen internados. Esta fundación o esta asociación se llama Nacer, tiene 35 años de existencia, se maneja con voluntarios, se maneja con una enorme vocación por asistir a los chiquitos prematuros nacidos y que están realmente desamparados. Y bueno, la tarea que ellos hacen es realmente interesante. Me vine conmovido, hay un grupo de voluntarias, han hecho gente, lugares para que las madres, como si fuera la Casa Garrahan, ¿viste? Cuando los chicos van a Buenos Aires, que los familiares quedan alojados en la Casa Garrahan. Bueno, acá tienen un lugar así para que los padres, que con chiquitos que a lo mejor están 2 meses internados después de haber nacido, puedan quedarse con ellos y puedan también tener un lugar para vivir. La obra es realmente magnífica, yo los aliento y les dije que cada vez que podían difundir algo lo hicieran. En este caso me están difundiendo una cena de fin de año que ellos van a llevar adelante el próximo 20 de octubre y que por lo tanto están convocando a la comunidad de Bahía para que pueda participar de esta cena de fin de año, no solo para seguir festejando, como dicen, los 35 años de Nacer, que así se llama la asociación, sino será una noche muy especial para celebrar todo lo vivido y también lo que nos esperan, y repito,
5: de todos los esfuerzos que hicieron durante el tiempo de las inundaciones. Así que todos aquellos que tengan ganas de participar y colaborar al mismo tiempo pueden ponerse en contacto con la gente de NACER. Y yo les agradezco la cordialidad y el haberme permitido conocer un poco más en detalle esa obra. Voy por los anuncios para ir cerrando esta media hora de nuestro programa.
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8: 18 horas, 31 minutos, la temperatura en Buenos Aires, 24 grados. Más sobre la aprobación de Inocencia Fiscal 2, informa uno de nuestros cronistas.
9: El Senado aprobó el proyecto de Inocencia Fiscal 2 con 44 votos afirmativos, 23 negativos y 0 abstenciones y es ley. Mientras continúa el debate en la Cámara Alta, expectantes con el tratamiento del proyecto de ley de biocombustibles. Desde el Senado, Jorge Moure, Mitre informa primero.
8: Continúa la exposición para que jóvenes consigan un trabajo. Informa otro móvil Mitre.
10: A algunos jóvenes les está costando conseguir empleo. Tienen la suerte de tener el apoyo económico de sus padres. Es el caso de María Ángeles, Maxi y Araceli, quienes así le contaban a Radio Mitre su experiencia.
11: No estoy con tanto apuro, pero porque vivo con mis padres y me ayudan económicamente.
12: Quería algo más específico. Yo estudié actuario y estaba trabajando en una empresa de marketing en la parte de datos, pero con datos de recursos humanos, y quiero algo más con finanzas. Así que quería cambiar de rubro. Tuve varias entrevistas, pero bueno, los procesos son largos.
10: Desde la Ecoempleo, en la Facultad de Ciencias Económicas, Alan Zurita, Mitre informa primero.
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13: Atención automovilistas, porque siguen los inconvenientes en la autopista del oeste. Reiteramos, ocurrió un accidente fatal en el kilómetro 29 sentido a Luján. Hay 3 carriles izquierdos que están reducidos por este accidente. Un tránsito todavía cargado y con demoras en la Panamericana, en la General Paz, en Cantilo y en las autopistas urbanas. En cuanto a los servicios, trenes, subtes, todos están funcionando a horario.
8: Temperatura en Buenos Aires, 22 grados 8 décimas en descenso, humedad 40%.
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17: Gustavo Matías, te escuchamos. Buenas tardes. ¿Qué tal? Buenas tardes, Fernando. Vamos con dos fotos en la jornada del día de hoy. Por un lado, bueno, este anticipo de primavera que ya comienza a sentirse en la franja central del país con un aumento de temperatura, no obstante las temperaturas bajas por la mañana en algunas zonas con heladas. La foto agrícola del día de hoy, a partir del relevamiento que realizo semana a semana la Bolsa de Cereales de Buenos Aires, marca que el maíz ya cubre el 11,1% de las 8.400.000 hectáreas proyectadas en cuanto a lo que es el avance de siembra. La provincia que va liderando la siembra es Entre Ríos, con más del 58%, y en torno a lo que es el girasol, el 26,6% de las 3 millones de hectáreas previstas. Respecto a los cultivos de invierno, que es la foto que nos trae lo que va a pasar en la caja del productor entre diciembre y enero, la mitad del área sembrada con trigo en Argentina está marcando que hay un avance importante en cuanto a lo que es el estado de evolución de este cultivo. El 97,5% permanece entre normal y excelente. Hay preocupación en torno a lo que es mancha amarilla y roya, pero todavía no hay puntos críticos, digamos, como para que el umbral de aplicación avance en los productores. Respecto a la cebada, mantiene una foto interesante, el 99% está entre normal y buena. En síntesis, los cultivos vienen marcando una muy buena tendencia. Lo que no fue bueno la jornada de hoy, como apunte de cierre, tiene que ver con el mercado de granos. La cosecha en Chicago, ya, la cosecha de Estados Unidos ya comienza a pesar. El Mar Negro sigue marcando, por otro lado, al trigo. Hoy, en el caso puntual de la soja, hubo toma de ganancias. Luego de tres ruedas en suba, la presión del avance de la cosecha en Estados Unidos está marcando la tendencia. Hoy la posición noviembre, $484.92. Mercado disponible en Argentina, 558.000 pesos. El maíz también perdió por el avance de la cosecha en Estados Unidos, la venta a los productores que está un poco letargada. Y respecto al trigo, el mercado reaccionó a una propuesta de Turquía que para recuperar un corredor seguro en la zona del Mar Negro. La geopolítica, el clima y el ambiente le van marcando el pulso también a la actividad agropecuaria. Apuntes que cerramos mañana en el cierre de semana, Fernando.
18: Muy bien, muchas gracias, Gustavo. Hasta mañana.
17: Un abrazo.
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24: La temperatura en este momento 22 grados 8 décimas, el cielo está despejado, 40% la humedad. El pronóstico para mañana viernes, mínima 12, máxima 22 y va a estar algo nublado.
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18: Te pregunto, Juancito, algo que quedó pendiente. El tema del entredicho de Messi con el capo de la MLS. Un hombre que debería saber de que la MLS vive porque Messi está ahí. Messi hizo algo que no pudo hacer ni Pelé, de introducir el fútbol con fuerza en los Estados Unidos. De manera tal que cuídenlo, no lo maltraten, ¿verdad?
25: Hay un episodio, digamos, que se dio ayer. Digamos, vamos para atrás. La noticia es que Messi ayer ganó el título número 49 de su carrera. Sí. La noticia es que Messi ayer hizo el gol 100 en el Inter Miami. Yo al menos había perdido de vista que ya llegaba a los 100 goles, que además lo hizo de cabeza. A los 39 años saltó un metro y pico del suelo contra un tipo que mide casi 1,90 m. La noticia es que el mundo hoy realmente está diciendo que Messi va a ir a pelear el Balón de Oro con chances reales, lo dijo Beckham, pero por supuesto también se viralizó esto que vos marcás, que tuvo que ver con el momento de la premiación, cuando Don Garber, que es el comisionado de la MCL, es el puesto que tiene, digamos, es quien está a cargo de la parte administrativa de la Confederación del Fútbol, lo fue a saludar y Leo le negó el saludo. El cruce remite a un momento en el cual Messi se ausentó por un compromiso que él en ese momento había tenido y no lo habían dejado participar del juego de las estrellas de la MLS. El fútbol en los Estados Unidos tiene mucha reminiscencia con la NBA, desde la figura del comisionado, la NBA lo tiene, hasta esto del juego de las estrellas. Bueno, de ahí viene

0: Desconocemos si hubo algo más y que nosotros no sabemos. Pero bueno, por esa vez en la que a Messi, por no haber estado, por haber no haber estado disponible en un momento y no lo dejaron ir al Juego de las Estrellas, es que aparentemente viene esa vieja bronca.
1: Pero dijo conmigo no, lo que se destaca, ¿no? Claro, conmigo no te metas, ¿no?
0: Claro, escuchame. Sí, es raro, porque sí. La verdad que ahí lo que hubo fue un exceso, si es por eso que estaba enojado el hombre. Messi tiene razón en decir conmigo no, porque vos estás diciendo, te pones conmigo legalista, que como vos decís, yo sostengo este circo.
1: No sí, me... claro.
0: Pero bueno, qué sé yo. Lo bueno es que Leo está renovado y se lo ve bien, ¿eh? Se lo ve contento.
1: Bueno, es muy importante eso, ¿eh? Y otra muy cosa importante. Que es importante es si tenés que vender tu propiedad. No dudes en llamar a Leo por él.
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1: Moldaski, prepárese que usted va a cerrar el programa del día de hoy.
3: Me encanta cerrar, Fernando.
1: Muy bien, bueno. 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
1: ¿Hay números de la lotería vespertina?
2: Así es, el sorteo vespertino en la ciudad 4680, el 80 es la bocha, en la provincia 6111, palito, en Santa Fe 8776, las llamas, y en Córdoba 9471, los excrementos.
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1: Una línea de la señora Canosa le viene muy bien a este programa, ¿eh?
4: Vamos a ponerle un poquito de música a la tarde porque Catriel y Paco Amoroso junto con Milo J son protagonistas de los Latinos. Bueno, lo cierto es que la Academia Latina de Grabación anunció la 27ª edición de los Latin Grammy que se van a entregar el próximo 12 de noviembre en Las Vegas. Entre los grandes protagonistas están estos argentinos, Catriel y Paco Amoroso, que suman 7 nominaciones y quedaron entre los artistas más nominados de la ceremonia, junto con Karol G, Rosalía y Jorge Drexler, también con 7 candidaturas cada uno.
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1: Tengo anuncios en el horizonte, Brunito. Dale nomás.
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13: Bueno, señores, vamos a ir cerrando nuestro programa del día de hoy, como siempre lo hacemos, con muchísima información. Arranco con el espectáculo, Canosa, ¿qué es lo último que habría que decir?
14: Bueno, ayer, mientras se emitía la final de Gran Hermano, Telefe publicó el primer spot publicitario que tiene que ver con el lanzamiento de MasterChef Celebrity, que va a ser el próximo 28 de septiembre. Así decían, bienvenidos, Telefe anuncia la partida del vuelo 2026 con destino a MasterChef Celebrity, ya estamos por despegar. Por favor, ajústense los delantales. Así empezaba el spot publicitario que iba presentando a cada uno de los participantes. Hoy comenzaron las grabaciones, así que bueno, seguramente la semana que viene ya estará en el aire. Están ajustando también las fechas de Popstar y viendo cuándo largarán los programas de entretenimiento que ayer mencioné, como por ejemplo Got Talent y Minuto para Ganar, que son programas que conduciría en principio Marley.
13: El programa de Nico Vázquez, ¿sigue en el aire?
14: Sí, o... por ahora sigue. Ah. El otro día Nico hizo un posteo, bueno, medio como porque estaban protestando a través de redes sociales, porque no se había emitido el programa, bueno, lo habían emitido a través de una plataforma y sobre todo por el número, que no era lo que quizás ellos esperaban. Pero por el momento sigue en el prime time de Telefe.
13: ¿Y ya se sabe el título? Vi el título, pero no lo vi el título propiamente dicho. Que el programa de Nico ya tiene título, ¿sí? ¿Es verdad eso?
14: ¿Estás hablando del teatro?
13: El Tinco Repeto.
14: Ah, de Nico Repeto hay dos o tres títulos alternativos, no los voy a tirar todavía, pero bien, el lunes bueno. Seguramente tendré la posta, Fernando.
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13: Bueno, el señor Juan Bindi va terminando también su labor en el día de la fecha.
16: Bueno, Fer, hay una definición que se va a dar esta noche. Estamos hablando de las copas. Flamengo e Independiente del Valle juegan por la Libertadores. 2-0 en la ida, el resultado para Flamengo. De aquí sale el rival de Estudiantes de La Plata. También hay un partido en la Sudamericana, del otro lado del cuadro de Boca. Juegan Montevideo City Torque 0 y Cienciano 2. Es el partido de vuelta en Uruguay. El que gana va contra Mineiro, el equipo del Barba Domínguez.
17: Montevideo City Torque se convirtió en un equipo fuerte de Uruguay y yo no me
16: creí. Y bueno, es hoy en día un equipo con un cierto poderío económico y tiene algunos buenos jugadores. Sí, tiene algunos buenos jugadores.
17: ¿No? Pero bueno.
16: Esto es lo que queda por hoy de las copas.
13: Cuando no andaba bien era Montevideo City Torpe, pero ahora...
16: Muy bien, bueno,
17: estábamos esperando.
16: Muy bien, ¿no? Muy bien. sin torque. Sí. Así que bueno, ayer Fer mencionábamos que el fallo de la AFA va a dar a Boca por ganador del partido, en realidad, que no va a cambiar. Ayer mostrábamos incluso...
13: Contra Vélez, ¿no?
16: Exacto, por Copa Argentina, una jurisprudencia por la cual a Boca le van a hacer pagar una multa económica que va a equivaler a una cantidad de entradas generales, un fallo del Tribunal de Disciplina, que se supone es un ente aparte del de la Asociación del Fútbol Argentino, que no va a dar el fallo a conocer en la jornada de hoy, sino que lo hará la próxima semana. Después, y cuando llegue esa semana, la que viene, te contaré algunas cosas que van a pasar en la reunión de comité que tienen que ver con la rosca, porque obviamente todo lo que está pasando en la AFA no es gratis, pero lo concreto es que hoy no le van a decir a Boca que ya pasó y que va a enfrentar a Racing, sino que se lo van a decir recién la semana que viene.
13: Bueno, el señor Nico Diana cierra también su trabajo el día de la fecha.
18: Bueno, se aprobó hoy en el Senado y se convirtió en ley la Ley de Inocencia Fiscal 2, uno de los proyectos que el gobierno más ansiaba que se aprueben, 44 votos a favor, 23 en contra. Esta es la iniciativa para que los zorristas lleven los famosos dólares del colchón al sistema bancario, una especie de blanqueo. Bueno, ya es ley, falta que se reglamente para que se pueda empezar a aplicar.
13: Muy bien. Los anuncios finales, y el señor Moldaski le va a poner un moño a la edición de hoy, que tiene un número curioso, el 444. Mirá vos.
17: Mirá. No le jugamos, no
16: Capicúa.
17: Salió.
19: No, no salió.
17: No
19: jugamos a nada.
17: No va mañana.
13: Es el vino el 44, ¿no?
19: Sí.
13: ¿O es la cárcel? No, es el vino. No, es la cárcel. No sé.
17: Bueno,
13: no sé.
17: ¿Es el vino o es la cárcel? En Cana también, si tomaste demasiado.
19: Es la cárcel, es la cárcel.
13: Sí. Gracias.
16: Marche no, preso.
19: Marche preso, claro.
16: Marche preso.
13: Sí.
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13: ¿Con qué temperatura estamos cerrando el programa de hoy, Mariana,
19: este
13: querida?
19: En este momento tenemos 22 grados 8 décimas.
17: O más, después de que habló Canosa.
19: El cielo está despejado y 40% de la humedad. Yo me perdí lo último fuera de aire, no sabes lo que se dio acá, una charla.
13: ¿Qué pasó? Justo,
19: no, bueno, a debates que se abrieron.
17: Hablábamos de postre, Fernando.
19: Hablaban de postre, justamente. ¿Qué postre preferido? ¿Cuál elegía?
7: Mira, no hablaban de postre, Fer.
17: Sí.
7: Hablaban de primeras citas.
19: Claro. Bueno, porque Canosa hizo una pregunta.
17: Claro. Canosa habló de la sopa.
13: Sí. La primera cita es lo primero, no son los postres.
17: Sí.
19: Claro,
17: yo soy de la idea, sí, que creo que no sé si es de Dolina o de Fontana Rosa, que si va a haber triqui triqui sea antes la comida. Porque ya después comes tranquilo.
19: Y primera, ¿sí?, cita.
17: Hice un pollo a la portuguesa.
16: Sí, con ajo, con todo.
17: Y si anduvo mal, mejor. Total, no la veo más. Me como el pollo a la provenzal con la mano. ¿Entendés?
19: Pero ¿qué te dije recién? Primera cita, no me podés llevar o invitar. No llevar porque no soy un perro. No me podés invitar a una pizzería de barrio.
17: Pero acabás de decir que la sopa inglesa de esa pizzería es espectacular.
19: Sí,
17: entonces yo le dije, si un tipo te lleva, te dice, vamos a darle la sopa inglesa a Canosa.
19: No, no.
17: Y después...
19: No entro. Le digo, disculpame, primera cita, out, goodbye.
17: El tipo ya está empastillado. El tipo ya llegó con el tender.
7: No puedo creer.
17: El tipo cuelga, llega a la casa y cuelga las medias. Dices que
7: te pido que pongas un poco de orden.
13: Este es un verdadero desastre. Bueno, Tato, te pido mil disculpas por el enchastre que estamos haciendo en el final, pero bueno, es lo que hay. Moldaski, cierre usted por
17: sí.
13: El programa que lo mejor. Che, agradecieron al Florida Garden.
17: Sí, agradecimos antes, pero le podemos
19: volver a agradecer.
17: No hay ningún problema.
13: Que sí. Bueno, ¿qué decía Robert?
17: Vieron, chicos, que si vos decís, esto lo dice la Universidad de Cambridge. Es como que
16: es un hecho.
17: O sea, si vos decís, según la Universidad de Oxford, dos cabezazos en el área es gol. La gente dice, gol. Sí, es gol. Entonces, he llegado, claro, ¿viste? Que vos decís, como decía Sófocles,
19: claro,
17: ¿viste?
19: Sí.
17: Aunque sacudas. Que yo, o sea, y la gente te dice, si lo decía Sófocles,
16: claro.
17: Vas a ver los problemas que tenía. Claro, como
7: está chequeado. Está chequeado.
17: Claro, pero hay gente que dice como, yo tenía un amigo que decía, Marx habla del trabajo y nunca trabajó él mismo.
19: Claro,
17: ¿por qué no se explica todo cómo tenemos que trabajar y repartir todo?
19: Tiene un punto.
17: Bueno, yo tengo algunas estadísticas de estas. Ay, de universidades. La Universidad de Cambridge dice que el 88% de la gente que se anota al gimnasio en enero a los 3 meses ya no vuelve, y el 60% del grupo que vuelve ya no vuelve para el Día del Amigo. O sea, todas esas promociones de gimnasio pagada adelantado, todo se caen rápidamente. La Universidad de Princeton.
16: Muy serio.
17: Dice que el 66% de las personas que mientras hablan por teléfono con vos están jugando un jueguito o algo que les permite la aplicación, ¿entendés? Vos estás hablando con alguien y mientras estás jugando al bridge.
19: Un desinterés.
17: El 66% de las personas.
7: Wow.
17: En un estudio del Instituto de Sueños de Berlín.
19: Ah, bueno.
17: Ahí está, Berlín. Dice que el 93% de la gente dice 5 minutos más en la alarma cuando suena. Bueno,
16: sí.
17: 5 minutos más.
19: Sí.
17: 5 más.
19: Es hermoso. Que...
13: Yo tengo otro método.
17: A ver.
13: Cuento hasta 60.
17: ¿Posta? Sí. Es buena.
13: Sí.
17: Es buena eso.
13: Y primero y principal que me doy cuenta lo largo que es un minuto.
19: Ay, mirá.
16: El tema es muy buena. El tema es que si tenés mucho sueño, yo al segundo 23 ya me voy a dormir.
13: No, lo que pasa es que lo uso para despertarme también.
17: Ah, como ese conteo te hace despertar.
13: Claro, exactamente. Okay. No pierdo el conteo. Claro, si veo atento. Que en el número 34 me quedo dormido, voy a seguir un rato más.
16: Claro, por eso.
17: Yo contaría hasta 6.000, ¿no? Para seguir apoyando. Sí. Un estudio en la Universidad de Melbourne.
19: Ay,
17: es una universidad prestigiosa. Sí, dice que el 81% de la gente le habla al perro con vocecita aguda. Y al rato, el 30% de esa gente también contesta con la vocecita como si fuera un diálogo.
19: Grave,
17: a lo cual el perro me imagino.
7: Lo que pensarán de nosotros, ¿no?
16: Dale, cuando se junta con otros perros, lo que dice el perro, ¿no? Mirá,
17: cuando sale con los paseadores, y el mío que me habla con vocecita aguda, el boludo. Un informe del Banco Mundial, y con esto voy a cerrar con algo que yo hice.
13: A ver.
17: Revela que el 70% de la gente dice, esto no lo voy a usar nunca, no lo voy a usar nunca. Y se lo compra porque está en oferta.
19: Mucha gente.
17: O sea, mucha gente que dice, está barato, me lo llevo. Sí. Y les quiero contar lo que me pasó a mí. Entré al supermercado y me compré, un día tenemos que hablar de boludeces.
19: Ay,
17: que
19: sí,
17: hemos comprado.
19: Sí.
17: Me compré un aparato que tenía dos funciones.
7: Ojo.
17: Aspirar. No.
19: Tres carriles, por Dios.
17: Uf. A ese también fui a comprar, que creo que lo conté. Entré al sex shop del Teatro Apolo y había unas chicas consumiendo y estábamos en la zona de los penes, ¿no? De penes. No, de los penes,
16: los de goma.
17: De enfermedades, porque no eran penes, eran personas. Eran disco de goma. Y la chica me dice, ay, Molda, nos sacamos una selfie. Y estaban todos los penes atrás. Yo dije, chica. Busqué un lugar y el tipo del sello me dijo, vení, vamos acá para los lubricantes que no se nota.
19: Claro.
17: Y ahí nos fuimos a esa parte.
19: Maliviano.
17: Yo compré un aparato que era aspiradora del auto y a su vez inflaba las ruedas.
7: Las dos cosas.
19: Dos, o sea, por uno.
17: ¿Cómo no te lo vas a comprar?
7: Compraba, sí, claro.
17: A un 50, ¿cómo no te lo vas a comprar?
19: Te llama, te llama.
16: ¿Cómo comprar una pizza que te hace adelgazar, digamos?
17: Claro,
16: así.
17: O sea, hermoso. El cartel te dice, vení, Molda, 50%, aspirás el auto. Lo peor. Que se me pinchó una goma.
7: Y lo probaste.
17: Lo abro. Y tiene un cablecito que va al encendedor.
16: Claro.
17: No llega. Con lo cual tengo que me no llega la rueda. Tengo que meter la rueda dentro del auto. A ver si me entendés. Estoy con la rueda y yo aparte con. Éramos cuatro. Dije, chicos, tranca.
16: Tengo el,
7: tengo la solución.
17: Lo compré. El que compré. Genio, Molda. Empezaron las voces. Primera que lo abría.
13: Sí, claro. Claro.
17: Un cablecito al encendedor y yo con la goma.
13: Obviamente que llamé al automóvil.
16: Sí,
13: lógico.
17: Así que
13: lógico.
17: Si te dicen.
19: Estaba en oferta.
17: Claro, y yo ya lo había visto en la tele en esos que están a la noche.
7: Sí.
17: Por eso ahora me pasé al tasador. Yo antes estaba en la venta. Arranqué con Pare de Sufrir.
16: Un día tenés que hablar de la programación de medianoche. Es fantástico.
17: Yo con mi amigo Santi Braverman, cuando están la gente vendiendo joyas, que me atrapa a mí.
16: Sí, claro.
17: Que todos le pegan un palazo a la abuela y le afanan las joyas, no tengo duda. Nos mandamos foto del pie nuestro y de fondo el programa. Como que lo estamos viendo a las 2 de la mañana.
16: Sí,
17: a esa que quiere hacer un viaje. Y me encanta la calculadora vieja que usan.
16: Sí.
17: ¿Viste la pega? No, por esto te puedo dar. Y aparte,
16: y la
17: parte otra,
16: del teléfono.
17: Jorge, me bajás 7 millones de pesos. Callate, boluda, que lo están viendo por tele. Callate la boca. Es como en el banco que viste que ahora pusieron esa mampara
7: para
17: que nadie vea. Y de adentro una voz con micrófono dice: te vas a llevar los $500.000. Callate la boca, hija de. Viste que vos salís en la mampara y decís, no, yo pedí cambio, hay otro.
13: Bueno.
17: Chiquis, nos vemos mañana. Bueno, yo no, ustedes. Bueno, que Bravo me mande al frente públicamente.
13: No, quédate tranquilo.
17: Gracias, Bradito.
13: Nos vemos el martes, quédate tranquilo.
19: Martes.
13: No te olvides de las cremas. Bueno, que nos vamos.
17: La tengo acá.
13: Bueno, bien maravilloso. Nos estamos retirando, chicos. Yo mañana, por compromisos familiares contraídos con anterioridad. ya. No voy a estar en el programa, pero queda en las mejores manos que puedo dejarlo. Nico Diana, Juan Bindi, la señora Alejandra Canosa, Mariana Martí y todo el elenco que estará vinculado a esta puesta en el aire de Radio 20 con la producción que la señora Marta Lamas, Mariana Torres Day, Marina Bianco, Alejandra Bedoya, Gonzalo y la puesta en el aire de Bruno hasta el día de hoy. Mañana estará NASA seguramente, pero bueno, todos juntos van a trabajar junto al servicio informativo de Mitre para que estén bien informados y lo van a pasar maravillosamente bien. Yo me reencuentro con ustedes el próximo día lunes. Chicos, gracias por todo. Será entonces para mañana la edición número 445 de nuestro programa con los chicos. Pásenlo bien, chicos, y hasta mañana. Gracias. Chau, chau.
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9: 19:06 en Buenos Aires, cielo despejado, temperatura 22 grados 8 décimas. La conexión Maradona y Perón en el juicio por la muerte de Diego es porque declaró un perito que en su momento trabajó en el caso de las manos de Perón. Los detalles con una de nuestras cronistas.
10: La muerte de Maradona fue responsabilidad del propio Maradona, que no se dejaba revisar. Esa fue la polémica afirmación del médico forense José Antonio Maya, testigo propuesto por la defensa del neurocirujano Luque, y que además lo representó en la Junta Médica. El profesional de 81 años, que había participado del peritaje de las manos de Perón, como muestra de su vasta trayectoria, insistió que el 10 se murió de manera inesperada, de repente y de golpe. También apuntó contra la familia, aseverando que los signos de desmejora que señalaba el entorno no se justificaban con el desenlace final. Desde los tribunales de San Isidro, Yasmín Abraham, Mitre informa primero.
9: El gobernador dialoguista Meleya estuvo en Casa Rosada, informa el acreditado de Radio Mitre.
11: Tras la reunión con Santilli en Casa Rosada y en diálogo con Radio Mitre, el gobernador de la provincia de Tierra del Fuego cuestionó el ajuste en discapacidad y universidades del presupuesto 2027. Gustavo Meleya aclaró de todos modos que si se producen modificaciones podría acompañar la ley en el Congreso.
12: Nosotros tenemos una posición muy clara sobre discapacidad y sobre las universidades públicas que hay que acompañar, pero también cuando nosotros fuimos gobierno nacional pedíamos a la oposición que se apruebe el presupuesto. Y yo en mi provincia pido lo mismo, le pido a los propios y a los ajenos y a la oposición que se apruebe. Yo creo que en general hay que acompañar el presupuesto. Después uno en particular tiene que ver y resguardar algunas cuestiones que son indiscutibles. El derecho de las personas con discapacidad es indiscutible y el acceso a la educación.
11: ¿Hay que corregir estos puntos, gobernador?
12: Yo creo que se pueden corregir y para eso es un presupuesto. El presupuesto es una herramienta que uno presenta donde se trabaja entre todos para ser enriquecido, donde se puede mejorar. Y esto es lo que corresponde hacer en nuestras provincias y en la nación también.
11: Desde Casa de Gobierno, Rodrigo Jorge, Mitre informa primero.
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14: Continúa la congestión en la autopista del oeste por el accidente fatal, reiteramos, ocurrió en el kilómetro 29 sentido a Luján, un tránsito lento en tramos de General Paz. En la Panamericana todavía el tránsito es muy cargado hacia el norte, también en la autopista Perito Moreno. Y atención, usuarios del premetro, porque el servicio está operando limitado entre las estaciones Aguirre y Centro Cívico.
9: Temperatura en Buenos Aires, 22 grados 8 décimas, humedad 40%.
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0: 19 horas 13 minutos de este 17 de septiembre del 2026. Bienvenidos todos. Abrimos puertas, ventanas y tranqueras al volviendo a casa, que estaremos como todos los días hasta las 21, cerrando la jornada informativa, compartiendo un lindo rato juntos, conversando sobre los temas que nos preocupan, que nos llaman la atención, escuchándolos a ustedes, entre todos haciendo el volviendo a casa. Bienvenidos al país en modo jueves, al país de pronto malvinero, al país que discute el presupuesto del año que viene, tal vez el gran tema que quede político de este año, el país de Patricia, a la que no le dieron los detalles del proyecto, pero si será posible, che, al país que ahora promete comprar submarinos y fragatas, al país de la rosca política que nunca descansa. Bienvenidos al país de los Juegos Suramericanos de Rosario, al país que quiere privatizar lo poco que le queda al Estado, al país donde entrar o salir de la capital es un verdadero caos siempre, al país de los pillos de siempre, al país de los giles de costumbre, al país de la economía a dos velocidades, al país donde siempre falta el mango, al país milagroso y catrasca, al país a los tumbos. Bienvenidos al país de los periodistas más malvados de la tierra, al país a veces contradictorio y a veces no, al país que deseamos, al país que queremos. Bienvenidos todos al país, al país más loco del mundo.
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0: Saludamos nomás a la pandilla. Arranco con nuestra querida Carola Gil, alias Charlotte. ¿Cómo andas, Carolita?
2: Hola, Tato. Hola a todos.
0: ¿Todo bien?
2: Muy bien, sí, sí.
0: ¿Es un collar? ¿Qué es eso?
2: ¿Collar?
0: ¿Pero de qué?
2: Es un collar que es de cuero pintado.
0: Ah, es de cuero pintado, de como si fuera de joyas.
2: Sí, pero y es reversible. Cuero.
0: ¿Y del otro lado cómo es?
2: Plateado.
0: Ah, qué loco.
2: De un lado es dorado, de un lado es plateado.
0: Miguel no tiene collar, pero es nuestro querido profesor Miguel Winiaski. Hola, Michael.
3: Hola, aquí estoy, sin collar.
0: Sí, hoy es el día del profesor, me dice Pupa.
3: Sí.
0: Hoy es tu día, qué bueno. Bueno,
3: ahí está.
0: Felicidades,
3: sí. Profe. Sí, y trabajamos como profesor. Lo llevé al profesor Lori Sanata a la Universidad de San Andrés y el grupo Clarín y di una clase excepcional.
0: Ah, sí, ¿sobre qué?
3: Excepcional. Bueno, sobre sus temas, ¿no? La religión incursionando, intrusando la política y los nacionalismos. Y...
0: Sí, que es un tema que no es tan nuestro, pero que en el mundo está súper instalado, sí. ¿No?
3: Él acá dice, bueno, miren las fuerzas del cielo, ¿no?
0: Ah, le llama la atención.
3: Sí.
0: Y bueno,
3: sí,
0: hay que estar siempre atentos, ¿no?
3: Siempre atentos, sí. Dijo una frase.
0: A ver.
3: Te la comenté antes del aire, tú. Pero antes eran los cuarteles. Ahora es el Poder Judicial.
0: Muy interesante eso.
3: Sí, van a golpear la puerta, los infiltran. No está hablando de este país en particular, está hablando en general.
0: No, pero yo coincido. Además, al haber perdido poder la política, digo esto, e intento hacerlo con cuidado, porque entiendo que es delicado, pero la política ha perdido, bueno, prestigio, representatividad, tantas cosas. Obviamente que el Poder Judicial... Se agranda.
3: Se agranda y golpean la puerta.
0: Y sí.
3: Y entran. La política entra.
0: Y sí. Saludamos a la gente Spillman. ¿Cómo andas, amigo?
4: Gerardo, muy buenas noches.
0: Ay. No, hoy es su cumpleaños de la gente Spillman.
4: Oye, velo mi verdadero nombre y apellido, Gerardo.
0: Hoy. Llegamos a los 25.
4: El helicóptero viene de fiesta, Gerardo.
0: Che, ¿le compramos algo a la gente Spillman? ¿Hay un chapacito? ¿Hay algo? ¿No hay nada? Nada. Qué tristeza.
4: Yo traje unas tortas.
0: ¿Trajiste
4: tortas? Unos pedazos de torta. Sí, sí, lo tiene Pupa.
5: ¿Uruguayo? Yo traje el corcho. Falta la botella y el champán.
0: Dale, compramos todo. Me dice Pupa, después en la tanda, en algún momento le hacemos un festejo. ¿Cómo andas, José Gabriel?
5: ¿Cómo va, Tato? Bien, bien.
0: ¿Todo bien?
5: Sí, bien, muy bien.
0: Qué bárbaro lo de Vélez ayer, ¿eh?
5: Estudiantes.
0: Los estudiantes, perdón.
5: Vélez, algunas de esas
0: bueno, también,
5: pero...
0: son los dos equipos que parecen trascender el tiempo en este vínculo, país de locos.
5: Sí, el vínculo con la Copa que tiene Estudiantes de La Plata es fenómeno de estudio, de observación, de entender... como, a ver, no es casualidad, hay una construcción. Después que Depay tiene el penal en el último instante del partido a las nubes, puede ocurrir o puede no ocurrir, pero contra Estudiantes ocurre.
0: No, y además está siempre al acecho, Estudiantes.
5: Cuando vos vas a jugar a Brasil y a los 91 minutos o 88, no importa, digo, sobre el final, convertís un gol con un desborde de un central, un chico que es una maravilla como juega de central o de marcador de punta, y aparece un volante para pegarle hacia la pelota, no hay otra cosa que sacarse el sombrero.
0: Sí, te da envidia y al mismo tiempo, bueno, te produce, ahora que no está Nachito, que vuelve la semana que viene, lo podemos decir, te da admiración.
5: Por supuesto que te da admiración, porque si vos haces una lectura de cuánto puede valer, pero no porque interese tanto la cuestión monetaria, pero no estamos hablando de un equipo millonario.
0: No.
5: ¿Sabés cuánto le va a costar el nuevo contrato a Corinthians de Memphis Depay, el que tiró el penal a la tribuna? 26 millones de dólares entre el contrato y...
0: Y seguramente lo vale el tipo, claro, pero bueno.
5: No lo pongo en duda, lo que digo es, ¿cómo hay, con ingenio, con identidad, con mucho laburo, con mucha inteligencia, maneras de ganarle también un equipo que solo en un futbolista gasta eso?
0: Ahora vamos a hablar de todo lo que está pasando. Hoy en día la discusión política, económica, pasa por el presupuesto del año que viene. Hoy se enojó Patricia, yo creo que con razón, porque mandaron el proyecto al Congreso y ni siquiera se lo informaron a ella, que es nada más y nada menos que la que maneja en el Senado, con lo cual tiene un rol fundamental en el gobierno, y se quejó porque no le habían dicho que había... No quiero decir quitas, porque no son exactamente quitas, pero bueno, no se estableció un aumento automático de la AUH y de...
4: Las prestaciones en general sociales, en prestaciones de discapacidad también.
0: Discapacidad tampoco. Bueno, no le informaron. Lo que es una... Es típico de este gobierno, que es Karina Milei cree que maneja todo con una VIC desde su despacho. Y la verdad es que la vida pública en la Argentina todavía no es así. Tenés que negociar, tenés que convencer, tenés que imponerte, pero también tenés que ceder. Hay un montón de verbos que caben a la política de gobierno. Bueno, hoy Patricia, yo creo que en este sentido cumple un rol fundamental Patricia Bullrich de este gobierno, que es esto, darle, che, loco, no podemos hacer lo que queremos.
5: Le hace bien al gobierno.
0: Pero por supuesto que le hace bien al gobierno.
5: Si no hay disenso.
0: No, más vale. Yo creo que Milei... No tengo ninguna duda que lo entiende así. Espero que Karina Milei también, porque si no es generar un conflicto totalmente innecesario. Pero bueno, ya vamos a ir a eso. Antes de eso, quería detenerme en un detalle que lo hablábamos fuera del aire con la gente. No me acuerdo si con Miguel, con Carol, con Pupa seguro. Hace un ratito, porque estas cosas que tiene la Argentina, que da vueltas siempre sobre los mismos lugares... en la Argentina sigue estando todavía vigente uno de los juicios contra el kirchnerismo, que es el de, ya te digo cuál, bueno, uno de los juicios contra Cristina, Cuadernos, y hoy en la causa Cuadernos mostraron otra vez el video del allanamiento, la filmación al departamento de Cristina Fernández de Kirchner en Recoleta. Yo por X razones paso muy seguido por ahí. Porque voy camino a un gimnasio, bueno, no importa, eso queda en un lugar, créanme, recontra privilegiado de la Argentina, un lugar bellísimo, que es en, ya te digo, Montevideo y Uruguay, Juncal y Uruguay. Una de las esquinas más lindas de Buenos Aires, súper tranquila, en un barrio divino, tiene plazoletas para ir a tomar café, todo funciona bien, todo irradia naturalmente. Bueno, Cristina tenía, desde que llegó al gobierno en el 2003 con Néstor Kirchner, tenían un departamento ahí de 200 metros, póngale 100 más, 100 menos, 200 metros, en una de las mejores esquinas de Barrio Norte de Buenos Aires. Ahora, si se meten en internet, van a ver el video, es un departamento súper lindo, insisto, en una esquina privilegiada de la Argentina, de Buenos Aires, que no sé cuánto vale, pero no vale 10 millones de dólares, ni un millón de dólares, debe salir, no sé, no tengo ni idea, pero debe salir 500 mil dólares, por decirte algo. A partir de ahí, nace el kirchnerismo, nacen los bolsos de López, la obra pública, los 500 millones de dólares que se terminó robando Cristina, cosa que comprobó la Corte Suprema de Justicia. Y yo no dejo de preguntarme, Miguel, no dejo de preguntarme, Carola, no dejo de preguntarme, chicos, ¿para qué corno? ¿Por qué no se quedaban en ese departamento divino que ya lo tenían? Y listo. Pero hay algo en el poder, hay algo en esos lugares desde lo alto que evidentemente te traiciona a determinadas personas. A uno le gustaría pensar que a uno no. Pero evidentemente hay algo que en el ser humano que...
3: Y hay una lógica de la perversión del poder.
0: La perversión del poder, decís vos, ¿no?
3: Que Néstor Kirchner sostenía que el poder se sostiene con dinero. Para repartir, para sobornar.
0: Pero una falsedad esa.
3: Y cuando muere, muchos de los que recibían en Grone el dinero de Néstor Kirchner... se hicieron muy los distraídos y Cristina no sabía cómo recuperarlo.
0: Claro, los Cristóbal López de la vida. Los testaferros. Pero digo, si se quedaban con ese departamento, que insisto, es un departamento divino. Extraordinario, soñado. Carola, vos conocés el barrio, es hermoso.
2: Sí.
0: Ya está. Y te ibas de viaje cada tanto. Pero hay algo que no... Hay algo que el poder no sabe que es decir, basta, hasta acá. Y hay algo, yo no sé si es del ser humano o del poder, o de las dos cosas, que no sabe medir, no sabe moderar, no sabe decir basta.
2: A mí en el caso de Cristina, pero esto es muy personal y no hay, sin ninguna evidencia, pero siempre me llamó la atención de haber tenido tanto dinero y no estar conectada con el disfrute.
0: Claro.
2: ¿No? Porque, bueno, vos decís, desde ese departamento a uno, si querés, 20 veces más lindo. Y porque más allá de las joyas que le
0: ese
2: vimos,
0: departamento, los que tienen el canal de YouTube lo estamos mostrando para que se den una idea. Es un departamento hermoso, no necesitas más nada. Perdón, dale.
2: Pero ponele que sí, que seguís y querés más. Tampoco la hemos visto disfrutando mucho, más allá de esas carteras imposiblemente caras que se tiraba encima y esos relojes y esas joyas que, hay que decirlo, tenía ese departamento puesto arriba del cuerpo.
0: Sí, Cristina, ¿no? Totalmente.
2: Digo,
0: en cuanto
2: al número, pero algo de la conexión con el disfrute. Que me parece que se perdió, que el poder evidentemente es más adictivo que otras cosas.
0: Sí, es muy impactante, créanme. Yo sé que es un video viejo, creo que es del 2008, porque con todo esto
2: 2018.
0: Estamos dando vuelta... No, 2008.
2: Pero el video que estamos viendo, el del allanamiento, ¿no es?
0: ¿2018?
2: 2018.
0: Bueno, 2018, bueno.
4: Más cercano, 18. Más cercano.
0: Pero el departamento lo tienen desde el 2003.
2: Sí,
0: claro. Por lo menos.
3: Sí. Interesante lo que dice Carlos, la desconexión con el disfrute. Una vez se fueron de vacaciones, o varias veces, a Pinamar.
0: Sí.
3: Y en Pinamar, Néstor Kirchner, con camiseta musculosa,
0: sí,
3: ojotas y short, no se levantaba de un escritorio haciendo cuentas en ese cuadernito.
0: En vez de salir a caminar.
2: Pero Cristina decía que a él le gustaba Nueva York, decía ella.
0: Sí. ¿Cuántas veces fue a Nueva York?
2: No sé, tal vez más de las que sabemos, no sé.
0: No creo. La verdad, no creo. Podrían haber vivido en este departamento que les digo que es precioso e irse una vez por cada 3 meses a Nueva York 15 días. Ponele. No sé, con la plata que tenían ya les sobraba para eso. Sin embargo, hay algo que evidentemente es muy difícil, ninguno de nosotros lo puede sentir, no puede ser, lo puede siquiera imaginar, porque estamos lejos de esos lugares de poder económico y demás, pero evidentemente no saben decir, basta, esto ya no, esto ya es innecesario, esto no me sirve, ¿no?
4: Sí, la verdad, Miguel recién lo contaba, ¿no? La patología prácticamente que tenían los Kirchner, Néstor Kirchner en particular, con el tema del dinero, Tato. Hay dos ámbitos, ahí Miguel lo decía también, ¿no? Retomo por eso lo que decía. Ellos consideraban que para hacer política había que manejar mucho dinero negro, y de hecho fue parte de los...
0: Está bien, pero sale, pero yo pará, porque esto yo ya lo escuché 200 veces hace 30 años. ¿Sí? Es mentira eso, viejo. Eso era un cuento que inventó el kirchnerismo para afanar. La idea de que para hacer política hay que afanar. Es una trampa. Es mentira.
4: No, no, inclusive le usaron una causa a Codarnos para decir que eran aportes electorales. Tato.
0: Pero dejate de hinchar.
4: Y lo segundo, esta pasión por tener cosas crocantes, dinero, sonante.
0: Eso sí.
4: Y eso es casi una patología que no tiene nada que ver ni con la política. Es más
0: exactamente.
4: El orden psicológico más que el orden de análisis político. Escapa el análisis político.
3: No, y la erótica de Kirchner, graficada en esa imagen de éxtasis frente a la caja fuerte.
4: La caja fuerte en Santa Cruz, claro.
3: Que yo... También uno está lejísimo de eso, qué sé yo, ves una caja fuerte
0: y no, nada más.
3: No enciende la erótica.
0: No, claro, no.
3: Pero el tipo...
0: Ni siquiera es un pasaje al Caribe, es una caja fuerte.
3: No, el tipo es la caja fuerte, claro.
2: Eso te digo, cero hedonismo. Eso sí. Es lo que siempre me llamó la atención. Tal vez porque uno proyecta, ¿no?, el deseo propio y digo, bueno, yo estaría...
0: Sí, tomando un daiquiri en el Caribe, es verdad que los que somos la mayoría, el 99,9% de las personas que no estamos en esos lugares, entendemos al placer y al poder desde otro lugar. Decimos, yo me quedaría, escúchame, me compro, no sé, por decirte una pavada, una quinta en Ezeiza, me quedo tomando mate todo el día, por decirte total, una pavada. Pero bueno, evidentemente esos lugares... Tal vez es cierto que los que llegan a esos lugares es porque...
2: Ya tenían algo previo, ¿no?
0: Claro. Y por eso ninguno de nosotros llega a esos lugares de poder y de privilegio.
2: Ni los buscamos tanto.
0: ¿Por qué no los buscás? También eso es una explicación posible. Bueno, vamos a arrancar el programa. Después tenemos mucho hoy para contarles. Carola Gil nos va a hablar de un nuevo gato. Hay un nuevo gato. En la historia de la humanidad...
2: Sí.
0: Se ha generado un nuevo gato.
4: No puede
2: hace
4: ser,
2: 100, hace parece un que siglo sí. Que no se descubría una nueva especie. ¿Sí?
0: Bueno, después nos va a contar. Después vamos a hablar de eso. El uruguayo va a hablar de Estudiantes de la Plata. En serio, hay que sacarse el sombrero para... los hinchas. Y además vamos a aprovechar que todavía no está Nachito, que vuelve la semana que viene.
3: Claro,
0: y vamos a hablar libremente de Estudiantes de la Plata, si no el otro estaría ofuscado, quejándose de
3: cuando vea
0: de la
3: que bruja puede cuando vea que puede llegar a la final de Estudiantes, se va otra vez de vacaciones.
0: Ay, Dios mío, lo que sería eso. Bueno, vamos a estar hablando de lo que pasó hoy en el Congreso, en el Senado de la Nación. Les quiero mandar un beso a las chicas de Ateneo. Ateneo es un club donde juegan al tenis muy bien y le ganan a las chicas de Vélez. Atento con esto, Pupa. Hoy perdió, nuestra querida Pupa perdió al Vélez, al tenis con la chica de Ateneo, así que les mandamos un beso a la chica de Ateneo que nos escuchan todos los días y nos acompañan con el afecto que ustedes siempre nos regalan. Bueno, vamos a estar hablando de lo que pasó en el Congreso, por supuesto que sí. Vamos a estar hablando de los desalojos. Ayer el agente Spielman se comprometió a investigar, a ponerse en tema con los desalojos en la Ciudad de Buenos Aires, que es una nueva política que nosotros celebramos, los desalojos de casas tomadas, no cualquier desalojo, obviamente, pero el combate a las casas tomadas, que es uno de los temas, creo que importan al día a día de cada uno de nosotros. Vamos a ir al informativo y seguimos, recién arranca esto, es Volviendo a Casa, dale.
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8: Hora 19:31 minutos en Buenos Aires. El cielo está despejado. La temperatura 21 grados 8 décimas. 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
9: Se va agilizando el tránsito en la Panamericana hacia el norte, quedan demoras todavía en la General Paz, a la altura de Balbín, en dirección Río de la Plata y en el ingreso desde Cantilo, y atentos porque sigue muy difícil la autopista del oeste por el accidente fatal ocurrido en el kilómetro 29, todavía tres carriles reducidos, se repite, en la mano que va a Luján, en el kilómetro 29 de acceso oeste.
8: Banco bajó sus tasas para refinanciar deudas en mora. Se trata del Banco Ciudad, que ofrece una tasa de menos del 30% anual en el marco del programa de desendeudamiento familiar de la Ciudad de Buenos Aires, que fija plazos de hasta 60 meses y exige distintos requisitos. Los plazos de refinanciación se extienden desde 24 hasta 60 meses. Estados Unidos planea instalar una base en Polonia. Su presidente Donald Trump dijo que hay importantes avances y calificó de histórico este acontecimiento. La declaración se produce luego de que ambos gobiernos intensificaron las conversaciones en las últimas semanas. Este proyecto modificará el esquema actual de presencia norteamericana en uno de los principales puntos militares de la OTAN frente a Rusia. El cielo despejado en Capital Federal y alrededores. La temperatura 21 grados 8 décimas, humedad 50%.
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1: Mala mía, no le di la bienvenida a nuestros docentes a través de las vías de comunicación, así que lo voy a hacer ahora. Nos pueden dejar su mensajito en el 11-3003-0790 o en el canal de YouTube. Ahí escriben, mandan sus mensajes. Estamos todos muy atentos, sobre todo Carola y la gente Spillman, que son los que más chusmean el canal de YouTube.
2: Consumimos el canal.
1: Consumen, ¿no? Sí, qué bárbaro. Bueno, señoras y señores, llegó el momento de...
2: ¿De?
1: La noticia escondida.
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1: 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Carolita y su noticia escondida, ¿qué nos traen en la noche, día, Odi?
4: Bueno, del gato les hablo después. Ahora es una noticia que nos lleva a la ciudad de Nueva York y tiene un tema que muchas veces me pregunté. El alcalde de Nueva York, este señor Mamdani, acaba de inaugurar un programa piloto de baños públicos gratuitos.
1: Ajá.
4: De 17 baños públicos gratuitos que están distribuidos entre los 5 grandes distritos de la ciudad de Nueva York. Un programa caro en el que gastó unos 4 millones de dólares, pero que va a funcionar todos los días desde 7 de la mañana a 22 horas. Tiene agua corriente, tenés un inodoro con descarga, calefacción, aire acondicionado, cambiador para bebés, cosa que las madres necesitan cuando están por la calle, y por supuesto son accesibles a personas con discapacidad y tienen una particularidad que es que uno no puede quedarse más de 10 minutos.
1: Ah.
4: Porque, bueno, entre el teléfono y la gente que vive en la calle, que se quiera quedar, bueno, a los 10 minutos empieza a sonar una alarma. Sonora, y después te anuncia que a los pocos segundos se va a abrir la puerta. Así que,
1: y
4: bueno,
1: entra un gigante de 2 metros, un morocho de 2 metros, ¿no? Esos típicos guardias yanquis, negro, basquetbolista.
4: No, y además ya, es decir, nadie quiere que le abran la puerta del baño.
1: Claro,
4: ya
1: claro.
4: Me parece que eso me amedrenta más que cualquier yanqui de 2 metros. Pero bueno, tenían un problema grave con los baños públicos operativos porque había...

0: No sé si hay, que hay baños,
1: no,
0: gente.
1: Por eso me llevó a pensar sobre nuestra ciudad. En la Argentina sí hay una ley que obliga, por lo menos en la ciudad de Buenos Aires, a que bares, restaurantes, confiterías y otros habiliten establecimientos deban permitir el uso de los sanitarios, aunque la persona no haya entrado a consumir. Esa ley existe, se cumple, no siempre.
0: Pero relativamente se cumple, pero es cierto que estaría bueno que haya baños públicos.
1: Y si vos pensás solo en estaciones de tren, no en todas las estaciones de subte que yo recuerde. Además, hablemos de baños que sean utilizables, ¿no?
0: Estaciones de subte sí hay.
2: Mira, muchas no. Yo cada tanto uso el subte. Está cerrada la puerta, no existe.
0: Es verdad. Claro, que sean pasa mucho eso. ¿No? Que está, pero no está.
2: Sí, y alguna de las de tren en las terminales.
1: Sí, bueno.
2: Te aguantás mejor.
1: Sí, decís, me aguanto los 40 minutos hasta llegar a casa.
3: Hay un proyecto de una ONG de la ciudad que se llama AMIL, A con el número 1000, que está proponiendo baños públicos de mínima en parques o plazas de determinada cantidad, que haya baños públicos de manera obligatoria. O sea, no que entres a un local o a un comercio y te dejes pasar.
0: Es que me parece que es una gran medida.
3: A mí es de difícil cumplimiento, sino Tato, que sea obligatorio de que estén estos baños químicos o algún tipo de baño en parques o plazas de determinada cantidad. Están con esa iniciativa trabajando en esta ONG, ¿no?
0: Lo que cuenta Carola, de todos modos, es un paso más, porque es baños con ducha, con...
1: No. Tenés agua corriente. No con ducha, tienen calefacción.
0: Okay.
1: Es decir, el uso de un baño toilet, si querés, no
0: sí,
1: para baño, entras a través de una aplicación de la ciudad o con una tarjeta para aquellos que no tengan teléfonos. Hay cierto monitoreo del uso, porque uno siempre piensa que son cortos los trayectos, pero a veces gente que trabaja en la calle y va de un lugar al otro, personalmente a mí a veces me da cierta culpa entrar a un bar o a una confitería y me termino sentando y consumiendo algo simplemente para poder hacer uso del baño, a pesar de que uno sabe que por ley y que generalmente no te van a decir que no, pero seamos honestos, hay gente a la que sí le dicen que no.
0: Definitivamente.
1: Y hay gente que sí tiene que utilizar el baño. ¿No? Así que me pareció una medida interesante y me hizo pensar acerca de, y en mi ciudad, o no mi ciudad, en mi barrio.
0: Diría que estaría
1: no
0: para públicos. La gente Spielman. Hoy a la gente Spielman lo embarcamos, le pedimos.
1: Sí, le damos mucho
0: tiempo. Le estamos dando tareas.
3: Me encanta.
0: Pero justamente tenía que ver con un tema de la ciudad que le pedimos que nos averiguara y va a ser su columna de hoy. Pero ya somos muy mangueros nosotros.
3: Vamos,
0: estamos encargando para próximas columnas esto, porque creo que es un tema para todo el mundo.
1: Sí.
0: Y no
1: además,
0: creo que sea muy costoso para la ciudad, además.
1: No sé, y pensemos en todos los oyentes que tenemos en todo el país, que nos cuenten también cómo funcionan sus ciudades.
0: Claro.
1: Si uno tiene que ir a un baño público, que no sea una confitería, un bar, un restaurante, ¿a dónde va? ¿Cuáles usan? ¿Hay?
0: Yo me acuerdo, bueno, Miguel, vos te acordarás como yo, de lo que eran los baños de Constitución. Yo creo que ha mejorado mucho eso.
2: Creo que ha mejorado.
0: Pero sí. cuando yo era jovencito, que lo usaba mucho porque íbamos a Clarín, que quedaba ahí cerca de Constitución.
1: Sí. El
0: tren fantasma era un paraíso al lado de los barrios. Los baños de Constitución eran, en serio, era.
1: Bueno, prostitución.
0: Vos ibas al baño y enseguida te seguían dos o tres tipos que te miraban, te espiaban. Era una cosa intimidante.
2: Sórdida.
0: Sórdida,
1: sí,
0: pero
1: sórdida,
0: mal.
1: ¿Sí?
2: Promiscua, sí.
0: Promiscua, sí. Sí.
2: Hablando de baños públicos, ¿no vieron la película Perfect Days? Es un día perfecto, es una película japonesa de Wim Wenders. Es un tipo en Japón que limpia baños con una prolijidad.
0: Mirá.
2: Y una respeto por su trabajo.
0: ¡Qué bueno!
2: Extraordinario.
1: En Japón.
2: En Japón.
0: ¿Pero vos te crees que acá no hay de esos tipos?
1: Sí, ¿eh? No, pero los
0: baños bien y demás.
1: Los baños japoneses están a otro nivel.
0: ¿Ah, sí?
1: Sí. No conozco persona que haya visitado Japón que no vuelva. Y una de las cosas de las que te habla largo en los baños.
0: Mirá vos, wow. Qué maravilla.
1: Calefacción en la tabla del asiento, un asiento de,
0: a mí me
1: que
0: quedó,
1: se higieniza en cuanto lo usás.
0: Y supongo que a todos, muy maravillado, me quedó mucho la escena del

0: Mundial,
1: eso, ah, eso te iba a decir.
0: Los japoneses limpiaban los papelitos que habían tirado.
1: Tribuna, sí, sí, sí. ¿Eh? Concepto de higiene, de limpieza.
0: Extraordinario.
1: Que no se puede.
0: Que no es concepto de higiene y limpieza, es concepto de respeto por,
1: sí,
0: el otro.
1: Sí, sí.
0: Por,
1: sí,
0: lo colectivo.
1: Está bien. Pero,
0: ¿no?
1: Pero sí, sí, tenés razón. Dentro de lo que se incluye la limpieza, a la que se afectan con mucha consideración de una manera. Porque mira, por. Tokio, y Tokio es.
0: ¿Has ido a Tokio?
1: Impecable.
2: ¿Y te llamaron la atención los baños o no?
1: Y fui hace mucho tiempo, en aquel momento no era tan así. Pero sí, era todo. A ver, sí, vos entrabas en un centro comercial a un baño. Eso también, un centro comercial es un elemento, pero el estadio, por ejemplo.
0: ¿Y qué hacía el uruguayo perdido en Tokio?
1: Trabajando.
0: ¿Qué estabas corriendo? ¿Algún,
1: sí,
0: partido?
1: Un par de veces que fui para las finales intercontinentales en los años 90.
0: ¿Y tu hija qué te decía? ¿Qué haces en Japón, gurú? José Gabriel, te debe decir, no te debe decir uruguayo tu vieja. ¿Pero qué hacías vos ahí en Japón?
1: Mi hijo me decía.
0: ¿Mi hijo? ¿Qué haces ahí?
3: Bueno, es oriental. Empecemos por
0: ahí. Es oriental.
2: La República.
3: No tengo
2: oriental,
3: los rasgos, pero.
0: Qué grande. Bueno, extraordinario, Carolita. Gracias por traernos esta noticia escondida.
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1: Chicos, pienso que parte del disfrute de esta gente justamente es juntar plata. Lo disfrutan a muerte. Estaban felices juntando plata. Les encantaba. Néstor en camiseta contando plata y haciendo cuentas.
2: Sí, sí, sí, es verdad.
3: El disfrute pasaba por ahí.
2: El disfrute pasaba por ahí, a mí me parece una enfermedad, una locura total, pero sí, evidentemente. ¿La escuchan a Marcela Morelo de fondo? Dale, poné un poquito más, Pepo, dale.

0: tenemos que renovar un poquito nuestra playlist, pero qué linda que es esta canción, ¿eh?
1: Marcela Morelo.
0: Marcela Morelo, ¿no? Qué linda artista, la verdad que sí, la verdad que sí.
2: Lo hicimos en vivo este tema, Tatito, cuando vos estabas todavía recuperándote, con Eleonora. Lo cantó Eleonora y lo cantamos con Nachito, con el Negrito de Oro. Hicimos este tema.
0: Qué hermoso.
2: Lo toqué en la guitarra criolla, es un tema hermoso, producido por su marido, que toca muy bien además, así que...
0: ¿Por el marido de
2: Marcela Morelo?
0: Ah, bien.
2: No, ¿usted
0: bien,
2: qué
0: bien
2: pensó, Gerardo?
0: No, por las dudas.
2: Absolutamente.
0: Vamos a... ¿Más mensajes? Dale.
3: Hola, buenas noches, soy Enrique de San Cristóbal, para el programa de Tato y equipo. Con respecto a las conductas dinerarias de Cristina Kirchner y de Néstor Kirchner, sí, estoy absolutamente de acuerdo. Pero hay un punto que me parece que hay que resaltarlo. Eran delincuentes, o sea, tenían la delincuencia en la sangre, además del poder y de todo. Tenían la delincuencia en la sangre. Por eso hicieron todo lo que hicieron. Bueno, como siempre, muy bueno el programa. Chau, chau.
0: Chau, chau. Qué lindo, gracias. Nadie nace chorro, Michael, ¿eh? La gente no nace ladrona. No. Se hace ladrona.
1: Sí, pero es una elección.
0: Es una elección, pero es verdad que si a vos de chiquito te enseñan a no robar, no robás. Si de adolescente te sancionan por robar, decís, apa, por acá no va. Y si de adulto te ponen un límite, también aprendes.
1: Y si la sociedad no te sanciona por robar en un momento cuando estás en el poder, también se percibe.
0: Sí, yo sí, de verdad creo que todas estas cosas vienen de la casa, ¿eh?
1: Sí.
0: En general uno aprende. ¿Cómo se llama tu vieja, uruguayo?
1: Coca. María Magdalena.
0: Es Coca la que te dice esto no se hace. En tu casa de Uruguay, con una regla antes, ahora con palabras, como fuere. Me parece que en general esas cosas vienen de la casa. Pero bueno, sí, después es verdad que hay conductas correctivas, ¿no? Hay sanciones correctivas. Perdón, Carola.
4: No, nunca me voy a olvidar, y es una anécdota recurrente en mi familia, que una vez en una juguetería, siendo muy, muy, muy chiquita, jardín de infantes, me robé de un juego de esos de enhebrar collares. Sí. Me robé el anillito. Y volví a casa con el anillito puesto. Y mamá, hija, me dijo, ¿y eso? Me lo regaló el señor de la tiendita, porque le decíamos la tiendita de los gallegos. Me lo regaló el señor de la tiendita. ¿Sí? Me llevó de vuelta a la tiendita con el anillo en la mano, y el señor le decía, no, pero señora, deje, y mamá, no, de ninguna manera, y fue
0: la vergüenza de tu vida.
4: Es decir, un no te digo un antes y después, porque no hubo una segunda vuelta en el...
0: Nunca más, claro.
4: Nunca más.
0: Excelente, que
4: era
0: es así.
4: Muy chiquita, muy chiquita.
0: Más mensaje, dale.
5: Eso se llama avaricia, Tato. Es típico de la avaricia y de la usura. Tener mucho dinero y tenerlo escondido, lo más escondido posible. Son personas que adolecen de esos vicios. Mucho dinero y muy escondido. Y sí, la política necesita dinero. Él necesitaba dinero. El dinero compra todo. Así que el padre de él en el sur andaba con los bolsillos llenos de billetes para prestarle a la gente con un interés usurario. Ya lo llevan en sus genes.
0: Eso es. Sí, no en sus genes, en su habitualidad, es la conducta, es lo que aprendieron. Está bien que cite al padre de Kirchner, pero uno dice, pucha, con toda esa plata, nunca no te fuiste a, no sé, a esquiar, cosa que uno haría si tuviera esa plata, ¿eh? De vacaciones a Brasil, a una playa en Río de Janeiro con tus hijos, qué sé yo, cosas,
4: sí, sí,
0: ¿eh?
4: Sí, sí.
0: A París, a conocer París, a caminar por las calles de Londres,
4: pero todo
0: de New York.
4: Estás mencionando, sí, un disfrute como lo entendemos nosotros.
0: Es verdad, es distinto, o sea, evidentemente es distinto.
6: Hola, Tato y equipo, muy bueno el programa, como siempre, muy interesante. Antonio Castelar. Yo creo que esto es más profundo. Todas estas personas que no hay nada que les baste, traen algo de chico, una miseria humana, una pobreza humana, Entonces, por eso usted dice, ¿cómo estas personas con tanto dinero no disfrutan de esto, no disfrutan del otro? Ellos creen que van a llenar un vacío que traen de muy lejos con dinero y poder. Y aún así no les basta. Gracias.
0: Gracias, gracias, y coincido plenamente. Miguel, ¿qué ibas a decir? Perdón.
1: No, iba a decir que Kirchner, me contaba un amigo periodista que todos nosotros conocemos, pero no voy a dar el nombre, pero de Río Gallegos, que Kirchner entraba en el segundo tiempo a jugar al básquet para ensuciar el partido. Tenía 15 años en la escuela secundaria.
0: ¿Para ensuciar el partido?
1: Sí, le tocaba la cola, lo contrario, los escupí. Y te decía, pero... Y este entraba para eso, y lo metían para eso. Claro. Ya de pibe, ¿no?
0: Y bueno. El pibe era malo.
1: Era malo. O sea, había sufrido mucho bullying.
0: Y sí, seguramente.
1: Sí, por la mirada,
0: bueno, por tenía un ojo chanfleado.
1: Los pibes son crueles y este se vengó.
0: Y se vengó mucho.
1: Y se vengó mucho.
0: Y al final terminó sin disfrutar. Qué cosa, ¿eh? Bueno, ojalá que aprendamos. Ojalá que aprendan los tipos del poder. No tiene sentido, ¿eh?
4: No me veo que vayan a escucharnos.
0: ¿No? ¿Vos decís? Vamos a ir al informativo, seguimos volviendo a casa, no se vayan, dale.
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9: El cielo despejado en Capital Federal y Gran Buenos Aires. La temperatura 21 grados 8 décimas. El gobierno confirmó 12 despidos en la Quinta de Olivos. La responsabilidad de la residencia pasa a manos de Casa Militar. Es la fuerza que protege al presidente de la Nación y que depende exclusivamente de la secretaria general de la presidencia, Karina Milei. Desde el Ejecutivo argumentan que esto se debe a una cuestión de seguridad, en base a una investigación que determinó que hay riesgo para la información y también para la seguridad. Más de 9 horas de debate en el Senado. En este momento se discute sobre el nuevo régimen de biocombustibles. Recordamos que la reforma de la Carta Orgánica del Banco Central no formó parte del temario a tratar en la Cámara Alta debido a discrepancias entre la oposición y el oficialismo. Esta ya cuenta con media sanción de diputados. La justicia ordenó el desalojo en la fábrica FATE. Se trata de la Sala 2 de la Cámara de Apelaciones y Garantías de San Isidro. El SUTNA, Sindicato Único de Trabajadores de Neumáticos Argentino, le pide a la CGT un paro general. Cielo despejado en Buenos Aires, temperatura 21 grados 8 décimas, humedad 50%.
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1: Seguimos volviendo a casa a las 20 horas, 6 minutos ya de este 17 de septiembre del 2026. Abrimos la segunda hora del programa como lo hacemos de manera habitual. Hacemos un programa de costumbres, ¿se dan cuenta?
2: Sí. ¿Eh? Sí, de costumbres que se conservan.
1: Que se conservan. Sí. A mí siempre me gustó, yo siempre fui a escuchar radio, no sé ustedes, supongo que también. La radio de alguna manera te ordena el día. No sé si a ustedes les pasa.
3: Absolutamente.
1: Urugos también. Sí.
3: ¿Eh? No tengo ninguna duda.
1: Vos en tu casa sabés que a las 20 horas, más o menos 25, 26, 27, 24, 28, están los locos del volviendo a casa haciendo la foto del día.
3: ¿Eh? Y sabés que a la hora van las noticias y cada media hora van las noticias.
2: Y rara vez modificamos esa rutina.
1: Nunca modificamos.
2: Bueno, con alguna eventualidad, como
1: muy
2: un
1: rara.
2: Invitado que tiene que salir
1: muy
2: en
1: rara.
2: Un motor. Pero si
1: el
2: no,
1: mundo sigue, el mundo continúa.
3: Si vos andás distraído a las 8 y 20 de la noche,
1: sí,
3: en la calle y de repente escuchás una radio y está Tato, no son las 9 todavía.
1: Exactamente. Exactamente. Si las cosas van más o menos como tienen que andar, a esta hora nosotros hacemos la foto del día. Y arranca Carola, además. Carola Gil.
2: Bueno, voy a poner en esta foto del día a este gato que descubrieron.
1: Ah, contanos eso, dale.
2: Le compartí a Pupa la foto para los que lo quieran ver en nuestro canal de YouTube, porque los científicos descubrieron una nueva especie felina por primera vez en más de un siglo. Es decir, hace más de 100 años que no se identifica un animal, un felino nuevo.
1: ¿Es un felino nuevo o un gato nuevo?
2: Es un felino.
1: O sea, ¿no es gato?
2: Es gato. Bueno,
1: es un tipo de gato.
2: Es un tipo de gato que si lo ves, te puede confundir con un... Te lo puedes confundir con un gato doméstico, que fue lo que sucedió. Una familia en Bolivia había visto este... Pensaban que era un gatito, de hecho, porque es más pequeño que un gato doméstico.
1: Ajá.
2: Pero tiene las orejas mucho más redondeadas. Cuando lo miras con atención, después no es un gato doméstico.
1: Porque... Estoy viendo una imagen que no sé de dónde sale, que está, nosotros la estamos compartiendo,
2: sí,
1: en el canal de YouTube, de Radio Mitre. Es un gato muy bonito.
2: Muy lindo.
1: Del color característico de los gatos.
2: Sí, tiene.
1: Pero tiene algo raro,
2: se,
1: ¿no?,
2: parece a un leopardo en miniatura, ajá, si querés, porque tiene esas manchas, para los que no la están viendo, las manchas clásicas que tiene un leopardo se parecen a eso. Y bueno, y esta familia lo ingresó a la casa pensando que se trataba de un gatito doméstico.
1: Sí.
2: Le empezaron a dar, porque era chiquito, le daban huevo con leche y algunas pastas, y empezó a crecer y se le dio por las gallinas, se volvió realmente muy cazador.
1: Es bellísimo, es
2: muy,
1: una belleza,
2: muy, muy lindo.
1: Muy espectacular.
2: Y finalmente lo que decidieron hacer, porque no se parecía a ninguno de los gatos de la zona, es hacerle un análisis genético.
1: Ah, mira.
2: Y demostró que esta era una nueva especie de gato que está en las yungas bolivianas. Por ahora es el único que se avistó y que se encontró.
1: ¿Dónde fue esto?
2: En las yungas bolivianas, en esta zona de...
1: ¿Pero esta familia de dónde es?
2: De Bolivia.
1: Ajá.
2: De Bolivia. Puede llegar a ver en el norte argentino, en Jujuy. Yo
1: estuve en las yungas bolivianas.
2: ¿Sí? Bueno,
1: es una cosa extraordinaria.
2: Ahí apareció.
1: Es la selva.
3: Selva.
1: Pero no, pero tiene una particularidad, Miguel. Es la selva en las alturas.
3: Exactamente.
2: Claro.
1: Que no es la selva brasilera, que es a tierra a la altura de a, no sé, 100 metros sobre el nivel del mar. Es a 3.000. Entonces... Es un paisaje absolutamente extraordinario,
2: además,
1: sí, sí.
2: A cualquier otra cosa. Bueno, y probablemente por este entorno y este paisaje tan particular es que este felino viva ahí, le pusieron Leopardus tilcayo, y es la nueva especie de gato silvestre que se descubre.
1: ¿Y son amables? ¿Son como los gatos que conocemos?
2: Mirá, descubrieron y encontraron solo a este. Ahora están buscando, porque no tienen ningún, no tienen claro ni exactamente de qué se alimenta, si suponen que de los roedores y que controlaba las plagas del lugar, no saben cómo se reproduce, más allá de lo obvio de la
1: reproducción. Es un poco de miedito.
2: Están investigándolo y lamentablemente este ejemplar no es un ejemplar joven y no va a reproducirse porque no hay hembras.
1: Pero tiene que haber otros, si hay uno.
2: Seguramente hay otros, pero bueno, están muy atentos los científicos a otros avistajes y aprender un poco más de este nuevo felino.
1: ¿Es más chico que los que conocemos, decías?
2: Es más chico que el gato que tenés vos en tu casa.
1: ¿Sí?
2: Sí, y tiene un peso de 1,3 kilos.
1: Ah, chiquitito.
2: Es chiquito, es decir, mi gata chiquita pesa 3 kilos.
1: Claro, es chiquito.
2: Y al lado de mi gato gordo que pesa 6, que está mal eso, ¿no?
1: Sí, se te pasó de rosca.
2: Se pasó de rosca. Pero digo, 1,3 kilos realmente chiquito, es un animal chiquito. Chiquito.
1: Ay, qué lindo, así pero que, es hermoso.
2: Sí, es muy, muy lindo porque es como un pequeño leopardo.
1: Mini gato,
2: sí,
1: claro.
2: Sí, un mini gato escurridizo. Así que veremos qué
1: ¿cómo
2: más
1: se llama la raza entonces?
2: Tilcayo, Leopardus tilcayo.
1: Me gusta tilcayo.
2: Sí.
1: ¿No,
2: Miguel?
3: Un leopardo miniatura. Borges decía diminuto tigre.
1: Sí. Ay, qué lindo. Claro. Diminuto tigre, entonces. Sí. Nosotros, para nosotros es un diminuto tigre.
2: Diminuto tigre. Diminuto leopardo.
1: Michael, tu foto del día.
3: Bueno, Máximo Kirchner y Cristina Fernández de Kirchner, porque la familia Kirchner, venimos hablando de ellos.
1: Sí, claro.
3: O sea, se le puso fecha al juicio de Otesur y los sauces.
1: Qué bueno eso, ¿eh? Sí, cuando es finalmente...
3: 21, empieza por los sauces, que es la empresa inmobiliaria de los Kirchner, el 21 de octubre.
1: Ahora.
3: Y ahí Máximo está complicado. Cristina ya tiene la tercera vez que se va a sentar para acusar de corrupción.
1: Cristina ya está. Pero el tema es Máximo ahí, claro.
3: Pero de ser condenado, ¿por qué no iría a una cárcel común?
1: Tenés razón, porque Cristina está, recordemos eso, está en arresto domiciliario porque tiene más de 70.
3: Sí, y además porque es otro lugar institucional, no sé.
1: Pero legalmente es porque tiene más de 70 pirulos. Pero Máximo Kirchner, que tendrá 52 años, gente, ¿cuánto tendrá Máximo? ¿No? 50.
4: Máximo, sí, cerca de 50, sí.
1: Con lo cual tendría que ir a la cárcel de Ezeiza.
4: Marco Paz. Claro.
3: Son todo, es una trama tremenda de lavado de dinero.
2: 49 años tiene. Claro,
1: 49, sí, bueno.
3: Los sauces y Otesur, la inmobiliaria, los sauces de los Kirchner, los principales clientes eran Lázaro Báez y Cristóbal López.
1: Y además, yo te voy a decir una cosa. Máximo Kirchner, yo estuve en Río Gallegos hace muchos años.
3: Sí.
1: Cuando Máximo Kirchner no era diputado, no era nada, era el hijo de Cristina. Y todavía iba a la inmobiliaria de los Kirchner, que tenían ahí... y vivía en un departamento. Yo he ido al departamento de Máximo a verlo de afuera, el edificio, en lo que sería el, no digo el Gran Buenos Aires, el Gran Río Gallegos. Era una zona muy desolada y él tenía, y era un tipo que cobraba las expensas en los departamentos de los Kirchner.
3: Eso, y renovaba los plazos fijos.
1: Exactamente.
3: A veces le salía mal. Te digo en serio.
1: Es que seguramente no era un tipo para nada, nunca fue un tipo brillante de nada, ni siquiera un tipo más o menos lógico. Siempre fue medio patadura, le daban eso como una changuita.
3: Sí, laburito.
1: Un laburito, para entretenerlo, para estarlo ocupado con algo, eso era Máximo Kirchner.
3: Hizo estudiar periodismo deportivo, pero no le fue bien.
1: Claro.
3: Iba a transmitir a Racing.
1: Bueno, con Racing no te metes.
3: No, yo no, se metió él.
1: Agente, tu foto del día.
4: Foto del día, Tato. Es un grupo de gobernadores que estuvieron hoy todos juntos en Rosario. Ajá. Donde se está jugando, bueno, un poco también para compartirlo con José, los torneos suramericanos. O sea, son una suerte de Olimpiadas Suramericanas, por llamarlo.
1: Viene bien eso, ¿no?
3: Los viejos de sur.
1: La verdad que es una buena movida. Eso lo organiza el gobierno. gobierno de Santa Fe?
4: ¿No? Eso lo organiza exactamente el gobierno de Santa Fe. Por supuesto, está primero Brasil en el medallero, no me voy a meter en la cuestión.
1: Bueno, no, no, por supuesto, y sí.
4: Nada, claro, pero sí, efectivamente, y además, a ver, reacondicionaron instalaciones, le pusieron mucho dinero para que después quede
1: qué
4: como
1: bueno.
4: Una sede de, exactamente, como una sede importante, Rosario, para otros deportes, para otras competencias, obviamente, y para otros juegos eventualmente.
3: Con algunas disciplinas en Santa Fe Ciudad y en Rafaela también.
4: Exactamente. Rafaela.
1: Bueno, pero qué bueno que hayan invertido en eso, porque no solo hace bien a lo que pasa ahora, sino a lo que viene, ¿no? Es muy importante invertir en un deporte.
4: Absolutamente, y además lo mostró al gobernador Maximiliano Pujaro, que es radical, pero es un radical raro porque ha combatido el narcotráfico, es un radical un poco más poderoso.
1: Combativo.
4: ¿No? Claro, combativo que los radicales clásicos. Y Pujaro se mostró en una foto muy sugestiva, Tato.
1: ¿Con quién?
4: Con Martín Charlora, cordobés y peronista, sí, que tiene muy buena relación con Pujaro.
1: Sí.
4: Nacho Torres, que se vino desde Chubut.
1: El del sur.
4: Solamente para estar allí con Pujaro.
1: Atentos a estos nombres, porque seguramente de estos proyección. Nombres que está citando la gente Spinman, venga el futuro presidente, no digo el año que viene, digo después de los libertarios.
4: Todos muy jóvenes, está todo muy
1: ¿quiénes
4: jóvenes?
1: Dijiste entonces?
4: Pujaro de Santa sí. Fe, Charlora de Córdoba, Nacho sí. Torres, que no tiene 40 años, no cumplió 40 todavía.
1: Es
4: Nacho
1: muy
4: Torres.
1: Chico, sí, y muy,
4: Juan Pablo,
1: muy piola.
4: Muy, sí, muy arriesgado, muy, de la verdad que, y es muy, muy joven. Y el correntino Juan Pablo Valdés, el gobernador de Corrientes, que
1: ¿cuánto
4: fue
1: tiene?
4: Electo gobernador.
1: También.
4: Juan Pablo Valdés también tiene menos de 40, al igual que Nacho Torres.
1: Estos tipos son los tipos que van a gobernar la Argentina en los próximos 20 años. Probablemente en 5, digo, imaginando que Javier Milei reelija, cosa que yo creo que al día de hoy es lo más posible. Después va a haber.
4: Viene una generación de los Pujaro, de los Nacho
1: de
4: Torres.
1: Sí.
4: Absolutamente. Y se sacaron una foto los cuatro, Tato, estuvieron recorriendo los juegos, etcétera, pero un poco mostrando una foto de cuatro gobernadores que han sido aliados del gobierno, le han permitido sacar presupuestos, sacar la ley base, sacar leyes, pero a la vez han mostrado algunas diferencias con, por ejemplo, Tato, las obras públicas, ¿no? Entonces.
1: Bueno, está bien.
4: Muy interesante la foto. Todavía no está claro bien, porque cada uno también está negociando a ver qué hacen en sus propias provincias.
1: Sí, tienen sus internas y sus líos.
4: Exactamente.
1: Pero me parece bueno que se muestren porque es verdad que son el futuro.
4: Absolutamente. Así que me pareció una foto de trascendencia, bueno, y que muestra un camino distinto al kirchnerismo rancio clásico o La Libertad Avanza todo vestido de violeta con soledad natural que se pro. Bueno, acá hay un camino un poquito más en el medio con estos
1: claro.
4: gobernadores que se mostraron juntos con la excusa de los Juegos Suramericanos.
1: Yo voy a poner con foto del día a Patricia Bullrich. Ahora vamos a ir al Lulú que va a elegir la última foto del día. Porque Patricia hoy se enojó porque efectivamente el gobierno envió al Senado un proyecto de ley de presupuesto para el año que viene, que es un presupuesto, a ver, acorde a lo que es la política libertaria, no va a haber emisión, va a seguir siendo una política restrictiva en términos de subsidio, no van a regalar guita, todo indica que el año que viene, si sale bien todo y si no hay grandes conspiradores y el dólar más o menos lo mantienen dentro del cauce, que a mí me da la sensación de que sí, va a ser un año tranquilo. Bueno, se quejó Patricia porque hubo dos datos del presupuesto para el 2027 que son delicados en términos políticos. Después veremos si son delicados en términos realistas. Uno es que en el presupuesto de discapacidad y en el presupuesto de asignación universal por hijo no se establecieron mecanismos automáticos de actualización de esos haberes. Bueno, Patricia se quejó de esto. No quiere decir que vaya a haber ajuste a través de esto, ni de AUH ni de nada, porque de hecho el año pasado hubo una leve mejora, estamos hablando de miseria siempre, ¿no? Pero bueno, el gobierno es verdad que no ajustó en estos ítems, pero bueno, Patricia se quejó porque no la informaron, enviaron, y me parece que está bien que se queje, y me parece que está bueno que haya voces disidentes dentro del oficialismo, o voces que puedan plantarse a decirle, che, loco, yo manejo el Senado. ¿Cómo no es que a mí no me informan? Así que yo aplaudo esta rebelión, esta rebeldía o este llamado de atención que hace Patricia Bullrich, porque me parece que el gobierno lo necesita. El gobierno lo necesita. Hasta ahora no lo tiene tanto, a Victoria Villarruel la han corrido totalmente de lado de las discusiones. Me parece que está bueno que haya gente de adentro del poder que le diga, che, loco, no puedes hacer lo que quieras. Serás la hermana del presidente, serás Karina Milei, pero esto no es una dictadura. Acá las cosas se negocian, se discuten, se planean, y me parece que en ese sentido Patricia se ha convertido en el último tiempo en una persona muy, muy, muy imprescindible para el gobierno, incluso para los que creen que pueden hacer cualquier cosa. Bueno, ahí está. No es cualquier cosa. Hay algún límite y lo está marcando Patricia. Cierra nuestra ronda de fotos nuestro querido uruguayo, José Gabriel Carvajal.
3: Juan Sebastián Verón es mi foto del día.
1: Muy bien, muy bien. Te rebanco.
3: De Estudiantes de La Plata. Estudiantes ayer ganó 1-0 en San Pablo frente al Corinthians y accedió a las semifinales de la Copa Libertadores de América. La última vez que lo había hecho fue cuando la ganó, allá por 2009, y el capitán de ese equipo es quien hoy es el presidente.
1: Claro.
3: Y ayer, después del partido, dijo, tremenda noche, linda, cuando ganamos en 2009, era distinto, porque estando adentro es diferente. Ahora resuelven los otros. Claro, marcando...
1: Ya se sufre menos.
3: Esa claro. diferencia del que está adentro y el que está afuera. El que juega sabe cuáles son sus posibilidades, es el que... Bueno, y él estuvo en un rol fundamental.
1: Claro.
3: Tenía mucha fe, dice, en este equipo, no falla, y ahí ves la templanza y el peso de la historia, dice Juan Sebastián Verón, hijo de una gloria de Estudiantes de La Plata, que falleció hace poco, la bruja Verón. Y hay cosas que no son casualidades y que tienen que ver con mandatos que no es exactamente la de ser presidente del club, sino cuestiones que se transmiten de generación en generación. Y esto no me lo contaron, lo vi. Cuando vos vas al Country de City Bell, en épocas...
1: Yo he ido al Country, ¿eh?
3: En que vivía, por ejemplo, Juan Ramón Verón, sí. Y estaban otras glorias, y llegan los chicos de la quinta, de la sexta, de la cuarta, pasan y saludan porque saben quién son. Fueron campeones en Old Trafford en el año 68.
1: Sí.
3: Tal vez hasta los padres de esos chicos eran chicos todavía cuando el papá de la bruja Verón hacía de las suyas con la camiseta de aquel equipo de Osvaldo Subeldía. En tiempos de TikTok, en tiempos de redes sociales donde nadie conoce nada de hace más de 12 meses atrás,
1: sí.
3: Que un chico de 15 años, un chico de 17, llegue al Country y salude como saluda a los que están allí tomando mate o simplemente recibiendo jugadores, sí. Me parece que tiene que ver con
1: esto. Una cosa, yo tengo hijos, los estudiantes hijos siempre fueron deportistas, uno ahora juega al hockey y otro al fútbol, pero han jugado, han hecho voleibol y bueno, muchas cosas. He ido muchas veces a City Bell, al Country ese, lo que se llama el Country, que es un club, en realidad sí. Es un club.
3: El fin de semana es una romería, es una ciudad aparte.
1: Porque además tiene todo el predio donde los jugadores de primera hacen concentración, pero entrena, eso está medio alejado,
3: sí.
1: Pero es todo el mismo lugar. Y he visto a los dos Verón ahí. Al padre y a Verón. Sí. Y los tipos son... Los chicos le pasan la pelota. Son parte... Es una cosa extraordinaria. Porque son dos glorias. Bueno, la brujita es una... Para mí siempre me pareció un ídolo total. Y vos lo veías ahí. Entra a los terceros tiempos de los partidos de hockey, de vóley, de básquet, de lo que fuere. Y están ahí, son los... Es parte del... Es una maravilla, es una familia.
3: A todo, de todas las edades. Vos vas un sábado de la mañana y es una ciudad dentro del lugar.
1: Es extraordinario.
2: Tienen una escuela, ¿no?
3: Sí, claro, además hay escuela.
1: Obviamente que todo esto lo podemos hablar porque no está Nachito, ¿no? Que de gimnasia, sí. Pobre. Claro. Que nos estaría, nos estaría diciendo, no, que no sé qué cosa.
3: Mirá si llega la fina. Pero bueno, por esto mismo, porque después, digo, ¿qué es la mística? ¿Qué es la identidad? Bueno, no es algo que una cigüeña trajo y dejó en un lugar o en otro. Es una construcción, tal cual. Es una construcción.
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0: Bueno, señoras y señores, llegó el... A ver, atentos a los vecinos de Barrio Norte, no. No quiero asustarlos, no quiero preocuparlos. Entonces les quiero avisar que si sintieron un temblor... Exacto. Si sintieron que... Bueno, es así. Nuestro agente Spinman, que está aquí con nosotros... No puede más que hacer lío, pero llegó a los estudios de Radio Mitre y está aquí con nosotros. ¿Cómo le va, anda, compañero? ¿Bien?
1: Gerardo. Operativas noches, Gerardo.
0: El agente Spinman cumple años también. ¿Vos te das cuenta, Miguel? Sí. El tipo que es un rudo.
2: Qué secreto, pero el cumpleaños no es secreto.
1: Gracias. Aprovecho, Gerardo, @ agente Spinman a que le interese en Instagram, porque está la gente en Instagram ahora.
0: El agente tiene Instagram. Tiene su cuenta usuario, de Instagram. Su cuenta.
3: Sí, claro. Sí.
1: @ agente Spinman.
3: Sí.
1: Ahí hay informe secreto, Gerardo. Hay...
3: Todo.
1: Está el helicóptero también. El helicóptero, en serio.
0: Escúchame, ¿te acuerdas cuando inventamos la gente Spinman?
1: Me fuiste vos.
0: Una cosa increíble.
1: Es tu culpa todo esto.
0: Ahora
1: perdón,
0: tiene cuenta de Instagram la gente Spinman. Este país es increíble.
1: Todo tu culpa. 5 años atrás. Todo tu culpa.
0: Bueno, pero yo te voy a decir una cosa. La gente Spinman, nosotros valoramos mucho que seas parte de esta banda. Nos da mucha alegría, en serio, te lo digo. Y además nos enriquece mucho, porque más allá de las bromas y todo, sabemos que sos una persona muy informada, muy inquieta, que te gusta lo que haces. Y eso es muy importante. Cuando uno disfruta lo que hace, te va mejor. Es así, Miguel. Cuando uno disfruta lo que hace, le sale mejor. No hay vuelta,
2: por supuesto,
0: ¿no?
2: Y si no lo disfrutas, muy bien no te sale.
0: Si no, exactamente. Bueno, a la gente le gusta, uno lo ve, está todo el día con el teléfono llamando acá, que esto, que el otro, más reuniones. Que... A mí me quiere invitar a siempre a un almuerzo, un desayuno, vamos a ver a no sé quién.
3: Muy de los agentes.
0: Yo le doy bola hasta ahí, pero él es inquieto, va. Para los jóvenes que están del otro lado y que quieren ser periodistas, sepan que la única manera de hacerlo es siendo... muy inquietos, y para eso tenés que imitarlo a la gente Spinman. Digo esto, ya veo que vamos a tener que cortar tu columna en dos pedazos.
3: Partes.
0: Y sí. Pero bueno, no quería dejar de decirlo,
1: gracias,
0: aprovechando tu cumpleaños,
1: gracias,
0: que te valoramos,
1: gracias,
0: mucho,
1: amigo.
0: Te queremos mucho. Creo que además, mira, yo hay algo que valoro de la gente Spinman, es que se haya prendido al juego. Porque nosotros nos crecimos, Miguel. Siempre lo miro a Miguel con estas reflexiones, porque es el más sabio y es el más viejo. Las dos cosas.
2: Más viejo, sí.
1: Por sabio, por sabio.
0: No, pero nosotros crecimos en un mundo donde era el serio y el que hacía bromas, ¿viste? El serio y el que se reía, el amargo y el que disfrutaba. Y después, con el tiempo, hemos ido descubriendo, uruguayo, coincidirás conmigo, en que se puede hacer todo al mismo tiempo. O todo en distinto tiempo, pero en la misma persona o desde el mismo lugar. ¿No, Miguel?
2: Sí, además la radio particularmente...
0: La radio, sí.
2: Exige esa flexibilidad, ¿no?
0: Pero los diarios viejos también había... Escúchame, estaba la columna de Morales Solay, estaba la columna de Van der Koy, estaba Menchi, que era una cosa totalmente loca, y estaba Landru. Y siempre fue así. Siempre hubo eso. Lo que pasa es que la radio comprime y claro, estamos todos en un mismo, en un pequeño espacio, ¿no?
2: El mismo acto, en la misma función teatral.
0: En la misma función teatral.
1: Y después, claro, para contar cosas tan duras como la política, Tato, si no jugamos un poco, si no lo intentamos, a veces es imposible, porque la verdad es que hay que contar cosas horribles, pero si no jugamos un poco, la verdad es que se vuelve una cosa tediosa, solemne, ese periodista duro, todo enojado, todo el tiempo. No sé, bueno, vos inventaste a la gente Spinman, la gente lo debe saber. Fue un invento literal de Tato, de muchos años que laburamos juntos. Él dijo, tenés mucha info, un 10 al aire, lo dijiste. Es como un agente de inteligencia, es un agente... Y un detective, ¡pum!, quedó el agente Spinman.
0: Bueno, vamos a hacer una cosa, vamos a ir al informativo, a la vuelta del informativo nos metemos de verdad con el agente Spinman, con las noticias del día, pero nada, queríamos simplemente celebrarlo un ratito aquí en nuestro programa, en nuestro Volviendo a Casa. Dale.
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0: El cielo despejado en Capital Federal y alrededores. Temperatura 19 grados 2 décimas. El PRO apoya la causa Malvinas. En la red social X, el diputado Cristian Ritondo informó que acompañarán el proyecto del oficialismo en el que se discutirá primero en la Cámara Baja. Dice que es necesario para darle al Estado herramientas concretas que protejan lo que es de los argentinos. Milei viaja a Bahía Blanca en clave electoral. El presidente arribará mañana junto con el jefe de gabinete Diego Santilli, en donde llevará a cabo un acto partidario, aunque desde el oficialismo indicaron que se trata solamente de destacar un anuncio de inversiones bajo el RIGI.
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0: Se vienen temperaturas primaverales para este fin de semana. Mañana viernes, máxima estimada en 23 grados, con cielo mayormente nublado durante toda la jornada y vientos de dirección noreste. Para el sábado, se estima una mínima de 15 grados y una máxima de 23, con cielo parcialmente nublado durante la mañana. Durante la tarde-noche estará mayormente nublado. Y para el domingo, máxima de 25, pero con cielo parcialmente nublado y tormentas durante la tarde-noche. Ahora en Buenos Aires, temperatura 19 grados 2 décimas, humedad 64%.
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0: Seguimos volviendo a casa. Estamos charlando sobre arqueros con el uruguayo y con Miguel fuera del aire. Sí. Sobre el Pato Filiol, sobre Gilaver, sobre Luis Islas, sobre sí. los grandes arqueros que hemos visto. Y la verdad que qué puesto raro el de arquero. Qué locos que están los arqueros. Esa es la conclusión de nuestra microcharla, ¿no?
1: Si no, no serías arquero.
0: Pero qué admiración que tenemos por ello. Bueno, volvemos a lo nuestro, volvemos a nuestras cosas. Al agente Spillman, que está acá todavía, no se fue. El helicóptero sigue en la terraza de Radio Mitre. Y la gente tiene cositas para contarnos. ¿Cómo andas, agente?
2: Gerardo, buenas noches. Operativas noches, Gerardo.
0: ¿Qué operativas?
2: Pero porque Gerardo es una noche para hablar de un tema realmente importante, porque sobre todo quizá marca una tendencia a nivel nacional, pero que comenzó en la ciudad. Y voy a comenzar con algo que ocurrió el 6 de mayo del 2024,
0: ajá,
2: hace un año y medio prácticamente.
0: Sí. No, más.
2: Poquito. Sí, dos años y medio, tiene razón usted, 2 años y medio, ¿eh? Gerardo. El 6 de mayo de 2024 a la mañana, en la Rea 426, pleno barrio de Once, ingresa un grupo muy grande de la policía de la ciudad a un edificio con más de 40 personas, allí 47 personas,
0: sí,
2: que de ellas la mitad vendía droga.
0: Ajá.
2: Y el resto era gente, obviamente, en una situación entre vulnerables y delincuentes.
0: Sí.
2: Llamémoslo así de alguna manera.
0: Sí, pero está bien que lo digas entre, porque hay mundos donde eso es difícil de diferenciar.
2: Mezclado.
0: Exactamente.
2: Este fue el primer desalojo que realizó de una vivienda tomada, en este caso un edificio, la Rea 426, a través de un decreto de Jorge Macri, donde llega un grupo muy importante de la policía de la ciudad, eran más de 50 agentes, y además, no solo eso, Tato, llegan, obviamente no sabían qué se iban a encontrar adentro, todo el edificio tomado, sino que era un edificio que fue allanado, escuchá esto, Tato, escuchen esto que nos escuchan. 25 veces. Más de 20 en 6 años por causas de venta de droga.
0: Qué delirio.
2: Entonces hacían el allanamiento, sacaban la droga, se llevaban uno o dos detenidos.
0: Claro, porque los delitos de droga, cuando es poca droga, son 10 gramos, nadie queda preso por 10 gramos de cocaína, de marihuana. Con lo cual salen, pero evidentemente, claro, el lugar es un antro de droga.
2: Era un antro, un edificio tomado, y que además había realmente complicado toda la zona. O sea, porque era el lugar donde iba un montón de gente de droga, donde había hurtos, robos, etcétera. Y además, te decía, Tato, no solo era un operativo policial, sino que además el gobierno de la ciudad dispuso una grúa. Escuchá esta historia, una grúa para cortar parte de los balcones y sacar los muebles que ahí había, porque parte de la toma había roto todas las escaleras de este edificio viejo. Entonces no había cómo sacar los muebles. Entonces ingresó una grúa, ingresó gente vinculada a desarrollo social porque les daban una solución habitacional temporaria, algunas se van a paradores, otros les dan un subsidio para que se queden, aunque sea algunas semanas en algún lugar.
0: Sí, algún hotel o alguna cosa.
2: Ahora, Tato, el 80% de esa gente no agarró ninguna solución habitacional. Agarró los muebles, llamó un flete y se volvió a la provincia de Buenos Aires.
0: Claro.
2: Y esto es una constante desde que se inauguró esta política de desalojos en la ciudad de Buenos Aires. Se dan cosas parecidas en este sentido. La gran mayoría de la gente que es desalojada, Tato, se vuelve generalmente con urbano bonaerense en su inmensa mayoría. Hay muchísimas situaciones de venta de drogas y hay, en el 90% de los casos de los desalojos, una orden judicial que no había sido cumplida por diferentes motivos.
0: Porque estaba era políticamente incorrecto, porque estaba mal, porque pobre gente, la perinola, qué pobre gente. Pobre gente no es la que está ahí, no era la que estaba ahí pagando una pieza a un delincuente que era el que administraba el edificio. Pobre gente es el que en serio no puede tener donde vivir. No eran mafias que administraban viviendas de otros.
2: Es exactamente así. Y esto comienza en marzo del 24.

0: Van a una charla operativa, o sea, con varios funcionarios de la ciudad, y un joven funcionario, que ahora es secretario de seguridad, que se llama Maximiliano Piñeiro, pero en ese momento tenía un cargo menor, plantea, le dice a Jorge Macri, cuando Jorge Macri pregunta, me están contando los vecinos que hay muchos desalojos que no se hicieron en la ciudad, o sea, que hay un montón de lugares, casas tomadas en San Telmo, claro, en Balvanera, en un montón de lugares. Entonces, claro, lo que plantea este funcionario, que ahora es el segundo de seguridad, es que venían de una época, cuenta él, vienen de una época de la gestión anterior, de no acompañar los desalojos por temor, le dice al jefe de gobierno, por temor a que haya quilombo, por falta de personal y por si se encontraban con alguna situación. Exacto lo que estabas contando, Tato. Bueno, Jorge Macri ahí les pidió, básicamente dice, mira, profundicemos el tema, encontremos los vericuetos legales, que se pongan a trabajar con la justicia sobre todo, y empezar a avanzar. Con los riesgos del caso, empezar a avanzar, y ahí, por supuesto, empieza a darse un trabajo en el cual, a ver, acá no solamente está la justicia y la policía de la ciudad, sino lo que planteamos, espacio público, un área que se tienen que llevar las cosas que de ahí acompañan con los fletes, el desarrollo social.
1: A ver, más fácil es no hacer nada. Siempre es más fácil es no hacer nada.
0: Por supuesto.
1: Te quedás en el lugar donde estás y esperás. Eso es mucho más fácil. Ahora, después también está en el parte de una acción política seria es tener coraje e intentar hacer algo. Te puede salir bien, te puede salir mal.
0: Por supuesto.
1: Pero tenés que asumir el riesgo.
0: ¿Qué pasó desde ahí, Tato? Hoy hubo un desalojo de 10 personas en una casa. Hubo 966 desalojos antes de fin de año. Va a haber 1000, o sea, hubo más de uno por día a partir del 1 de mayo. Y en la ciudad estiman que el valor total de dinero recuperado para sus propietarios con esos 966 inmuebles es más, escuchá esto, más de 500 millones de dólares.
1: ¿Tanto, sí?
0: Ese es el cálculo que hacen en la ciudad, en el total, porque acá pensá que hay un edificio o una casa, entonces depende que, por ejemplo, una vez desalojar un edificio hace no tanto en Núñez.
1: Es que una casa tomada no vale nada, claro. No vale nada.
0: Nada.
1: Y una casa recuperada vale, obviamente.
0: Pensá que en el universo del que estamos hablando hay PHs pequeños, hoteles, edificios enteros, terrenos, galpones, predios. Hay un centro cultural trucho armado en medio de Palermo. Entonces, la verdad que lo traemos como tema, lo charlamos también
1: fuera del aire. Y además tiene un efecto sobre todo el barrio. Cuando hay una casa tomada, todo el barrio sufre.
0: El efecto multiplicador favorecido.
2: Una calle sobre la que no querés transitar.
1: Sí.
2: Le decís a los chicos del colegio, cuando vuelvan del colegio, crucen para el otro lado.
1: Exactamente.
0: En los barrios, lo tienen, ahora les voy a contar si quieren el ranking o un ratito el ranking de los barrios donde más desalojos hubo, pero allí ya lo tienen medido en el área de seguridad, Tato, bajó el delito. Y el segundo dato es que esos ocupas no volvieron de nuevo a tomar un edificio, no vuelven más. Es muy impresionante, los datos son muy elocuentes. Y rápido para terminar, Tato, entonces te cuento los barrios donde más desalojos Dale. Hicieron. Lejos, el que más desalojos tuvo fue Balvanera.
1: El 11.
0: Exactamente, Tato, donde comenzó todo. Estaba lleno, son casi 120 la cantidad de desalojos que se hicieron. 120. Y hablamos de propiedades, 120 puede ser un edificio, Tato, es uno.
1: Yo me acuerdo que en el 11, frente a la estación, estaba la base de lo que era la organización de Luis de Lía.
0: Claro, el Partido Miles.
1: Claro, que era un edificio con la esquina gigante. El 11, nosotros pues tenemos asociado al 11 siempre al lío, pero es un barrio muy bonito, tiene unos edificios viejos, hermosos.
2: Sí.
1: ¿No?
2: Sí.
1: Claro. Una vez liberado de todas estas bandas.
0: Absolutamente. ¿No? Y te decía, Tato, Balvanera, y recién con la mitad sigue La Boca, Almagro, Constitución, Flores y San Cristóbal. Uh-huh. Lo que sí, obviamente, ha sido una política distintiva. Jorge Macri ha puesto ley y orden como un lema de su gestión, Tato.
1: Ay, sí, a mí, yo te confieso que ley y orden me parece
0: parece
1: horrible.
0: Mucho.
1: Me parece feísimo como... Como el lema
0: de campaña.
1: Me parece como... Me da cosa, pero...
0: Pero el tema de los desalojos ha sido una política de Estado en la cual...
1: Y es muy exitosa. Eso funciona.
0: Ha sido exitosa y en su momento, por eso contar la anécdota, cómo nació, arriesgó un poco Jorge Macri, porque sí, había temor a que si esto saliese mal, hubiese o heridos o problemas, o, y finalmente, obviamente, le salió bien.
1: Eso es lectura del clima, lectura del humor social.
0: Viene, por supuesto, por lo que me adelantan en la ciudad, seguramente algún tipo de festejo, entre comillas, cuando hagan los 1000 desalojos, los 1000 operativos de desalojo, donde los va a encabezar seguramente el jefe de gobierno. Gerardo, tengo que agarrar.

0: el helicóptero.
1: Sí, váyase, váyase.
0: Pues, voy a mirar un desalojo en el aire.
1: A nosotros.
0: Adiós, Gerardo.
1: Chau, gente.
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0: Carolita, con esta hermosa canción de fondo le damos lugar al momento de Metrogas del Volviendo a Casa.
1: Les quería contar que más del 90% de los accidentes que se dan en las casas por monóxido de carbono son causados por el calefón, el termotanque o la caldera. Esos tres artefactos son los principales, así que hay que prestarles particular atención a esos artefactos, hacerlos revisar siempre por gasistas matriculados, pero no solo el artefacto, sino también todos los conductos de evacuación de gases, porque son esos caños que salen al exterior de la casa y pueden estar tapados por distintos motivos, pero vos el otro día habías dicho hasta por un nido de una paloma.
2: Sí, claro.
1: Y así es. Efectivamente es una de las causas, así que hacerlos revisar. Pero siempre para mayor información, Metrogas tiene un reporte de sustentabilidad con toda la información sobre monóxido de carbono y lo pueden encontrar en www.sustentabilidadmetrogas.com.ar.
0: Muy bien, Carolita, gracias, estaba viendo a gente que el gobierno, Miguel, vieron que obviamente que se van conociendo detalles de los proyectos que está enviando al Congreso para el año que viene, el presupuesto para el 2027 y demás. El proyecto del gobierno fija penas, escuchen, de prisión para aquellos que sean responsables de campañas de desinformación masiva.
1: Opa.
2: Sí, muy controvertido. Muy controvertido. Por ejemplo, algunos trolls o bots del gobierno serían plausibles de esas penas.
0: Pero está previsto que es un articulado nuevo, eso no existe.
2: Si la conducta se... ¿De qué? Si hay un articulado constitucional que defiende la libertad de prensa como derecho prioritario.
1: Ya debería ser suficiente con eso.
2: Y las penas también, en el caso de las calumnias
0: a
2: las
0: infinitas. A ver, se los leo. Proponen modificar el artículo 225 bis del Código Penal a fines de sancionar entre 5 y 12 años de prisión a quien, actuando por cuenta, orden o financiamiento total o parcial de un Estado, agente u organización extranjera, lo que fuere, alteren procesos electorales o manipulen a la opinión pública mediante campañas coordinadas de desinformación masiva.
2: Claro.
0: La iniciativa en el artículo 111 también apunta contra aquellos que promuevan o financien actos de violencia o sabotaje contra el Estado y establecen para esos casos penas mayores que van de 8 a 15 años si la conducta se cometiera mediante amenazas, sobornos, coerción o uso de estructuras criminales. Son todas cosas que son obviamente muy de opinión, qué sé yo.
2: De campaña de desinformación.
0: ¿Qué es
2: por ejemplo,
0: campaña
2: si
0: de desinformación?
2: Titular del Poder Ejecutivo de este país, el que fuera ahora o a posteriori, dice la inflación va a ser cero dentro de 3 meses.
0: Sí, y no es.
2: No es.
0: ¿Qué es?
2: ¿Hay que sancionarlo?
0: Por eso son todas cosas opinables. ¿Cómo vas a meter preso a alguien porque dice algo que no te gusta?
2: Bueno, es por eso. Y además hay desinformación de propagandistas del gobierno todo el tiempo.
0: Realmente, obviamente que yo me imagino que un juez, ni hablar la Corte, va a declarar esto inconstitucional, porque la libertad de prensa está garantizada por la Constitución.
2: Bueno, sí, de hecho, fundamental. Vos sabés que cuando se ha tuiteado esto, y aparecen centenares, por no decir miles de obsecuentes que dicen prohibí el periodismo por decreto, Javo. ¿Cómo? Son los gansos, son los nabos. Pero ahí se está...
0: El tema es cuando después lo llevan al proyecto de ley. Porque gansos hay en todas las épocas, siempre hubo gansos.
2: Claro, algunos son rentados, no son tan gansos.
0: También.
2: Pero de todas maneras, ¿qué es esto?
0: No, una cosa totalmente delirante. Pero
2: es que es grave, aunque sea un... Es la ley de medios otra vez, ¿qué pasa?
0: Qué bueno, es el regreso a la ley de medios, claro.
2: De medios.
0: Esa cosa del poder de querer controlarlo todo, ¿no?
2: Por supuesto, y de sancionar y de...
1: Y de volver sobre cosas que ya se discutieron y que ya contempla nada más ni nada menos que la Constitución.
0: Pero ¿sabes qué pasa además, Carola? ¿Qué es? De pronto no importan los medios, no importan los periodistas, no importa la opinión pública. Y entonces, ¿para qué le pones una sanción de esta magnitud al que opine distinto?
2: Claro, ya el proyecto mismo espero que no... no se plasme ninguna cosa, para mí me parece imposible y alocado, pero ya proyectar, pensar, lanzar a la arena pública. ¿Quién es Mussolini? ¿Qué es esto?
0: Yo creo que lo hacen para entretener. Para que discutamos sobre estas pavadas y no sobre los asuntos de verdad. Sí. ¿No? Cómo llegar a fin de mes, que me parece que es lo que... A ver, a la gente de a pie, Michael, no le importa si vos, si yo, si Carola, si la gente, si el uruguayo, podemos decir más o menos. Le preocupa llegar a fin de mes.
2: Hay un cruce.
0: Por ahí les conviene hablar de nosotros que hablar de cómo hace la gente para llegar a fin de mes.
2: Hay un cruce que hay que estar siempre alerta, que es el cruce entre nacionalismo y autoritarismo imaginario.
0: Sí.
2: Porque guarda que a veces el imaginario y cruzado con el nacionalismo...
0: Viva la Malvina.
2: Viva la Malvina. Y andá disentir, así. Yo sobre este punto levemente.
0: Bueno, vos fíjate que el operativo malvinero prendió y no hay oposición a eso. Ahora, si eso significa que Miguel Uruguiñaski no puede criticar a Milei o a quien sea. No puede ejercer la libertad de expresión, estamos en el horno. ¿Sabe qué? Métanse la Malvina en el traste.
3: Y pensar que eso está financiado por eso, Miguel, por andar a saber qué. Por favor, por Dios.
0: Bueno, fueron parte de los delirios de cada época, de cada tiempo político. Siempre pasan estas cosas. No hay que alarmarse, sí hay que decir esto sí, esto no. Hasta acá. ¿Eh?
1: Totalmente.
0: Hasta acá. Pero también hay que entender que siempre en todos los gobiernos hay alcahuetes, hay locos, hay... Hay chupamedias, delirantes. Forman parte de la dinámica de la política argentina. Supongo que de todos lados, pero bueno, de la nuestra bien caracterizada. Bueno, nos tenemos que rajar, chicos.
3: Así es, Gerardo.
0: Ya se viene. Uru, nos está rajando.
2: No, yo digo que ya es la hora.
0: Nos está rajando, uruguayo.
2: De alguna manera, pero ya es la hora.
3: Extraña José Manuel.
0: A pedido de José Gabriel, nos vamos. ¿José Manuel vuelve? ¿Vos decís?
3: Se supone que vuelve, preguntéis para que viene, ¿no?
2: Espero. Uno nunca sabe.
0: Gracias a todos, nos vemos mañana. Chao.
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8: El cielo despejado en Buenos Aires. La temperatura 19 grados, 2 décimas. La CGT y la CTA planean intensificar las medidas de fuerza. Hoy se reunieron y acordaron definir la semana próxima de qué forma van a continuar con el plan de lucha. La idea es consensuar las protestas con entidades empresariales, de jubilados, de discapacitados y del sector estudiantil, aunque por el momento no se evalúa un paro general. Una delegación iraní podrá asistir a la Asamblea de la ONU en los Estados Unidos. Las visas fueron autorizadas por la administración Trump, el presidente iraní Masoud Pezeshkian, el canciller Abbas Araghchi, más otros integrantes de la delegación estarán presentes, aunque la autorización no implica la libertad de movimiento pleno en territorio estadounidense.